0: Esperanza, primero, puesta en Dios, después en el Estado y también en los socorristas que están trabajando con mucho tesón, con mucho esmero. Hay maquinaria pesada que han llevado, otros están haciéndolo con herramientas de mano, pero en fin, es todo un ejército de personas, la población civil misma se ha unido. Te digo, encomiable esta unidad que los venezolanos están demostrando en estos tiempos de dolor y de desgracias.
1: Roberto Hugo, también quería preguntarte a propósito de esta coordinación que también tiene la población civil en los sitios que has podido lograr visitar. Quería saber cómo avanzan los procesos también, porque en medio de la contingencia las familias esperan que sus seres queridos hayan sobrevivido a este evento de esta magnitud. Quería saber si, por ejemplo, en los sitios a los que has tenido oportunidad de visitar, la población se ha organizado para entonces tener una logística de cómo hallar a los familiares que se encuentren desaparecidos, Roberto Hugo, allá abajo en La Guaira.
0: Bueno, fíjate que en los edificios que han colapsado y sus alrededores, ahí están los familiares, ahí están los vecinos, ahí están la familia, los amigos, están esperando que alguna noticia. De hecho, hemos sido testigos a lo largo del día que en varios momentos se ha solicitado silencio, porque cuando hay la mínima esperanza de vida, obligan a choferes para que apaguen los motores de sus vehículos y motocicletas, las máquinas también apagan los motores, la gente se queda callada, se alzan las manos en señal de que se debe de guardar silencio, porque esperan en ese silencio que exista un hálito de esperanza, una señal de vida. Y hoy justamente yo tuve la oportunidad, cuando venía de estas áreas devastadas, tuve la oportunidad de ser testigo de cómo, después de un silencio que se hizo, que se solicitó por parte de los socorristas, se pudo recuperar con vida una persona. Obviamente ahí está fuera también una ambulancia que inmediatamente los traslada a un hospital. El Estado está respondiendo de esta forma a Aarón, acompañando a las familias que hoy han sido golpeadas.
2: Roberto, hace un rato hablabas de la gente teniendo fe, sin lugar a duda, por las y los rescatistas que están trabajando en este momento, pero también la fe depositada en Dios. Y en un país tan religioso, también el preguntarte, hablarte o intercambiar sobre la importancia que tiene la religión, la fe en la esperanza de la gente de que todavía puedan seguir encontrando familiares con vida.
0: Yo diría que más que religión es fe, la fe que tiene este pueblo, la esperanza que tiene este pueblo, porque sí, hemos hablado con muchas personas a lo largo del día, las he abrazado, les he dado palabras de aliento y les he dicho que también vamos a orar y que tengamos fe, porque de un momento a otro sus parientes pueden aparecer. Hoy hablaba con un socorrista mexicano y él me comentaba que en otras regiones del mundo como Irak, Pakistán, Irán, si mal no recuerdo, en terremotos anteriores que se han dado en esas zonas, ha habido personas que han pasado 15 días bajo los escombros y han sido rescatadas con vida. O sea, tampoco se descarta que ya después de las 72 horas no se encuentre nada más. No, claro, hay esperanza que pese a que ya pasaron 80 horas, más de 80 horas, se sigan buscando a estas personas y que puedan ser rescatadas con vida. Una experiencia que pasó hoy es que los rescatistas utilizaron un sistema parecido al Starlink y pusieron internet en la zona. De inmediato recibieron, se conectaron dos personas y eso pues les dio la señal de vida para saber que habían gente atrapada en esa zona bajo los escombros. Así que hay mucha fe, hay mucha esperanza y por supuesto el deseo de que sus parientes estén con vida. Sí hay algún nivel de desesperación en ese sentido y es entendible porque pasan las horas y mientras no logre salir su pariente con vida, pues existe ese estrés, esa desesperación que están viviendo algunas personas.
1: Bueno, nuestro compañero de Telesur, que viene de la región de Centroamérica, también una región que está o es atravesada por el denominado cinturón de fuego y por supuesto que también durante a lo largo del año enfrenta eventualidades de tipo climáticas. En esta experiencia, por supuesto, Roberto Hugo Presa, que tiene frente al periodismo, también para este es un mensaje también para transmitírselo a la población venezolana. En esta experiencia como periodista de esta región de Centroamérica, que has, por supuesto, tenido la oportunidad de tener la cobertura informativa, darle también estas palabras de aliento a la población venezolana, sobre todo en eventualidades que eran poco frecuentes, porque Venezuela, si bien es cierto que es un país sísmico, no tenía una eventualidad con terremotos de esta magnitud, por ejemplo, o por lo menos desde el año 1967. Lo hemos comentado a lo largo de esta cobertura. Antes de este evento sísmico de 7,2 y 7,5, de este doblete sísmico, Venezuela no tenía un evento sísmico de importancia que impactara tanto el país, por ejemplo, antes en el año 2018. Y anterior, por supuesto, teníamos el evento del año 1997. Es decir, que es con poca frecuencia. Y, por supuesto, está el evento climático que afectó al estado de La Guaira en el año 1999. Entonces, en medio de toda esta adversidad y toda esta cobertura que has tenido, esta experiencia como periodista también en la región de Centroamérica que ha sido golpeada, reiteramos también, no solamente por eventos sísmicos, por estar ubicado en la zona del Cinturón de Fuego, sino también por adversidades climáticas, la experiencia que puedas compartirle también a la ciudadanía venezolana para seguir ofreciéndole palabras de fuerza, de unidad y también de resiliencia frente a esta adversidad, Roberto Hugo Presa.
0: Fíjate que El Salvador es llamado el Valle de las Hamacas, porque las hamacas se mecen y en El Salvador hay continuamente sacudidas, temblores que no son de gran magnitud, pero que en el fondo ya nos acostumbramos a sentir esos temblores, ya no se sale corriendo aunque pasen de 5.5 grados. Y en Centroamérica también, países como Nicaragua, Honduras, Guatemala, México, ya en la parte de Norteamérica, han sido sensibles a estos movimientos terráqueos. Yo he tenido la oportunidad de cubrir terremotos fuertes en México, en Honduras, en Guatemala, en El Salvador, y realmente han sido movimientos telúricos bastante impactantes que han dejado también mucha destrucción y mucha muerte. Ahora, después de 72 horas, es duro decirlo, pero ya son pruebas mucho más difíciles. Sin embargo, es importante mantener la fe, mantener la esperanza, mantener la tranquilidad. Hoy en la tarde hablaba yo con una persona que ha perdido a sus familiares. Me dio mucho dolor, lo abracé y le digo, tenga fe, y aunque él ya se da por vencido que sus familiares están muertos, pues me dice, lo que quiero es recuperar los cuerpos, y le decía, tarde o temprano lo hará, pero es duro escuchar esos testimonios. Ahora, después de las 72 horas, después de los 3 días, o de los 4 días, es importante también que nos cuidemos, que la población se cuide, porque en el ambiente ya comienzan a sentirse olores fétidos en unas partes mucho más fuerte que otro. Hoy yo me he quitado la mascarilla acá porque estamos en una zona más alejada de donde están la verdadera catástrofe, pero a lo largo del día yo me he mantenido con mascarilla, con tapaboca, y mucha gente lo ha hecho también. Es importante que se cuiden. Quizá alguien puede decir, no hay condiciones higiénicas como para estarnos lavando las manos, pero sí, hay que buscarlo, hay que hacerlo, porque esto podría generar en un futuro más problemas para la familia, y no esperemos convertir esta situación posterior a este cataclismo en una epidemia que pueda generar contaminación y que pueda provocar mayores daños, porque el Estado, el gobierno está haciendo todos los esfuerzos para atender a estas miles de personas, estas cientos de personas damnificadas, heridas, y también a los familiares de las personas fallecidas. Y un golpe más pues sería realmente nada positivo para el gobierno de este país, que sigue con toda la buena intención, con todo ese esfuerzo. Mira, yo me sorprendo la capacidad de respuesta que ha tenido el gobierno, de qué forma los militares, los policías, los bomberos, los funcionarios del gobierno han asistido a todos estos lugares, han dado seguimiento y están en los campamentos temporales, están en los sitios de rescate, están en los centros de recolección de medicamentos, de ayuda, que han sido instalados en varios puntos. O sea, hay una coordinación diría yo, extremadamente buena para atender a la gente. Así que la recomendación es que no se desesperen. Confiemos en Dios, quienes confiamos en Dios, o quienes no confíen en Dios, que confíen en un ser superior, y que la fe no muera, que la esperanza no muera, y que esa unidad que yo he visto el día de hoy y desde ayer que llegué a Venezuela, y esa esperanza no muera, que se mantenga unida, porque todos juntos vamos a salir adelante. Y lo digo, podrán venir muchos terremotos, hoy han sido dos fuertes que han derrumbado, que han derribado, que han botado decenas de edificios, pero no han logrado derribar ese estoicismo y esa capacidad de amor, capacidad de unidad que tienen los venezolanos a Aarón.
2: Roberto, a ver, vos precisamente que venís de El Salvador, te quería preguntar lo siguiente, capaz que ya lo dijiste en alguna de estas otras intervenciones que tuviste durante la jornada de hoy, pero el público se renueva y es bueno siempre seguir actualizando. Quería saber si ya tuviste algún tipo de contacto con estos rescatistas de El Salvador, si tenés idea cuánto tiempo van a estar en el territorio venezolano, algunos detalles que nos puedas dar al respecto de esto también.
0: Pues lamentablemente no los he visto, los vi el día que salieron, el pasado viernes, que aún estaba en El Salvador. Fui a la base militar aérea en Comalapa para ver su salida, filmamos y por cierto lo transmitimos a través de Telesur. Luego aquí no me los he encontrado, pero a través de las redes sociales sí he visto que ellos han contribuido a rescatar a algunas personas y que están trabajando con mucha fuerza, como lo están haciendo los de México, los de Ecuador, los de Francia, los de Canadá, los de más de 20 países, que son brigadas que han venido y que están trabajando acá en labores de búsqueda y rescate. Vamos a ver si mañana, bueno, yo sigo acá, pues tengo una cobertura a la cual me he sumado, que voy a estar varios días, así que es muy probable que en el transcurso de los próximos días pueda encontrarme con el equipo de salvadoreños, en los cuales están miembros de Cruz Roja, de Cruz Verde, de Comandos de Salvamento, el Cuerpo de Bomberos, de la Unidad de Mantenimiento del Orden de la Policía Nacional Civil y también soldados de las Fuerzas Armadas. Cabe destacar que en este grupo de salvadoreños también está el grupo USAR, que es un grupo experimentado en labores de rescate. Por cierto, yo tuve la oportunidad de acompañarlos a ellos en un terremoto en México e hicieron un extraordinario trabajo. Así que hoy solamente hemos visto rescatistas de España, de Ecuador, de Canadá, de Francia, de Chile, pero quizás en los próximos días podamos reencontrar con los compatriotas y preguntarles cuál ha sido la experiencia que han tenido acá en esta labor de ayuda que están dando al pueblo venezolano.
1: Roberto Hugo Presa, agradecidos contigo y este reporte que nos ofreces desde el litoral central, específicamente del estado de La Guaira. Estamos atentos, por supuesto, más adelante para volver a contactar contigo. Nosotros avanzamos con información desde el Ministerio de Salud de Venezuela, ya que ha realizado una convocatoria nacional de voluntariado para especialistas en materia de salud y que presten apoyo a las víctimas tras los terremotos. La convocatoria está dirigida con el objetivo de integrar más especialistas en las brigadas de atención médica primaria que asistirán a las comunidades afectadas. El proceso de inscripción se realiza a través de un enlace del portal oficial del Ministerio de Salud, donde se indicará que se llene un formulario con datos profesionales y de contacto. Luego del registro, el Ministerio se comunicará con los voluntarios indicándoles qué brigada y qué región serán asignados en Venezuela.
2: Y ahora vamos a ver cuáles son los números de emergencia en Venezuela.
3: Que puedes acudir en caso de una emergencia son Protección Civil a nivel nacional 0800 P-Civil 1, 0800 724 8451, Protección Civil del Gobierno de Caracas 0212 575 1823, Bombero de Caracas 0212 545 4545 y la Cruz Roja Venezolana 0422 799 4880. Además del BEN 911, donde se podrán reportar urgencias médicas, policiales o desastres, operativa las 24 horas.
1: Y tras el doble sismo que impactó a Venezuela, varios padres han llegado a centros hospitalarios de la Gran Caracas para encontrar a sus hijos. Al Hospital José María Vargas de la ciudad capital, una familia llegó tras escuchar informes no verificados sobre el rescate y traslado de sus dos hijos desaparecidos tras los terremotos. Dentro del centro hospitalario, las salas de pediatría se convirtieron en el epicentro de decenas de niños separados de sus familias luego de la tragedia. Muchas son las familias que se han movilizado a los diversos hospitales con la esperanza de encontrar con vida a sus seres queridos.
4: Que al parecer el día de ayer en la noche fueron encontrados sobre los escombros y hoy paso acá arriba hacia los sitios de Caracas y hospitales a ver si consigo a mis hijos que están en buen estado, pues están, ya los encontraron.
5: Acompañar en el área de pediatría, específicamente a los niños que muchos no saben que perdieron a sus padres en medio de la desgracia de La Guaira y están siendo trasladados para este centro hospitalario.
2: Y la comunidad comercial china del estado Amazonas ha donado más de 13 toneladas de ayuda para las familias damnificadas. En solidaridad y unión, pobladores y empresarios recolectaron 13,5 toneladas de alimentos no perecederos y también productos de primera necesidad destinados a las víctimas de los terremotos. El cargamento incluye agua mineral, galletas, enlatados y otro tipo de insumos esenciales con el fin de agilizar la atención directa en las zonas de desastre y de esta manera aliviar el sufrimiento de las y los venezolanos que han sido afectados. Estas acciones solidarias demuestran el apoyo y la unión de los residentes chinos con la nación sudamericana.
1: Igualmente, el pueblo del estado Anzoátegui se ha unido a esta recolección humanitaria con el envío de 120 toneladas de ayudas para asistir a La Guaira. Los camiones trasladan alimentos, agua potable, medicinas y ropa para las familias damnificadas. Los suministros serán llevados al centro de acopio de La Carlota, ubicado en Caracas, para que las instituciones gestionen la atención médica integral para las víctimas.

Y el deporte venezolano atraviesa días de profundo duelo tras los terremotos del pasado 24 de junio. Vamos a ver a continuación los nombres de algunos de los deportistas que lamentablemente han fallecido en este doblete sísmico.

0: tras la victoria de Argentina ante Jordania, los futbolistas argentinos Nicolás Otamendi, Giovanni Lo Celso y también el Dibu Martínez enviaron mensajes de apoyo y solidaridad hacia Venezuela.
1: La verdad que bueno, es un momento muy difícil para Venezuela, nos impactó a todos. Creo que obviamente desearle mucha fuerza en este momento tan duro, pero como todo el mundo en sí está viendo lo que está pasando y nos duele a todos, ¿no?
2: Un momento muy duro, obviamente, viendo las imágenes a la distancia. Así que bueno, nada, al pueblo venezolano mandarle un fuerte abrazo y mucha fuerza.
3: Un beso grande y la verdad me entristece mucho lo que está pasando ahí y nada, como país sudamericano le deseo todo lo mejor y lo que podamos ayudar lo vamos a intentar.
4: Y recordemos que en Venezuela, en las labores de búsqueda, también están presentes los caninos, los fieles compañeros que están entrenados en la búsqueda y en el rescate de las personas.
5: Hola, ¿cuál es tu nombre?
6: Mi nombre es Elvin Escalona, integrante de la UNACI. Aquí con mi compañero, ejemplar canino Odín. Con él hemos podido realizar 3 detecciones positivas en medio de las estructuras colapsadas, dando como porcentaje positivo 3 víctimas vivas. Hemos podido localizarlas y extraerlas con gran satisfacción.
7: Buenos días, mi nombre es el sargento segundo de la Guardia del Pueblo, Astudillo Brito de San Gregorio. Quiero agradecer a mi ejemplar canino que lleva por nombre Kaiser, ya que el día de ayer realizó un excelente marcaje, donde pudimos localizar 7 niños con vida.
8: Estamos agradecidos con toda la ayuda que han enviado a través de la empresa de ambulancias AIEN. Y bueno, aquí trabajando, laborando con los perros, nuestros perros han logrado detectar 4 personas y las sacamos vivas. Y bueno, es una alegría para nosotros.
0: Y a continuación les mostramos videos sobre las labores de obras públicas que se llevan a cabo tras los terremotos en Venezuela.

0: Y en este contexto, la organización de la Cruz Roja intensifica su respuesta en Venezuela. El organismo internacional ha precisado que las brigadas se encuentran enfocadas en las labores de búsqueda y de rescate en un escenario de tensión tras pasar las primeras 72 horas. Los equipos nacionales e internacionales han intensificado las acciones humanitarias con la intención de salvar más vidas y de atender a las víctimas heridas a consecuencia de los derrumbes que dejó el evento sísmico. La Cruz Roja venezolana tiene 8 hospitales trabajando en capacidad para poder atender a lesionados y asimismo se desplegarán clínicas móviles para poder ampliar la capacidad de atención en Venezuela.
1: El subdirector regional de las Américas de la Sociedad de la Cruz Roja, Cristian Torres Bermeo, afirmó que la prioridad del equipo son los rescates durante estas horas cruciales.
2: La primera prioridad para todo el sistema ahora es la búsqueda y rescate. Es cierto que las primeras 72 horas son cruciales, pero sí, podemos mantener el equipo en búsqueda y rescate. Y por eso la Cruz Roja venezolana comenzó con esto desde el inicio de la emergencia. Y ahora estamos sumando más equipos de rescate de Costa Rica, México y Colombia, que se están uniendo al equipo para mantener el rumbo. Estas son horas cruciales.
0: En esta línea, el subdirector regional para las Américas de la Sociedad de la Cruz Roja ha anunciado que se van a desplegar clínicas móviles para poder ampliar la capacidad del sistema de salud dentro del país.
3: Estamos desplegando 2 clínicas móviles, una de España y otra que se confirmará en las próximas horas. La de España llegará el miércoles. Esto es para ampliar la capacidad del sistema de salud del país. Además, la Cruz Roja venezolana cuenta con 8 hospitales que funcionan a plena capacidad. Por supuesto, la capacidad no es suficiente para atender toda la demanda, pero están cerca de lograrlo. Trabajan las 24 horas del día, los 7 días de la semana, para atender a los heridos.
1: También el gobierno venezolano se reunió con las brigadas de rescatistas internacionales para fortalecer labores frente a la emergencia luego del doble o los dobles sismos. El presidente de la Asamblea Nacional, Jorge Rodríguez, expresó en su cuenta de la red social Telegram lo siguiente: estuvimos junto a la presidenta encargada, Delcy Rodríguez, en una reunión con las brigadas de rescatistas internacionales que han llegado al país con el firme propósito de fortalecer las labores humanitarias frente a la emergencia que vivimos. Han venido a traer esperanza.

0: Y desde La Guaira se ha logrado el rescate de otra ciudadana. Ella es Belkis Barreto, quien permaneció más de 80 horas atrapada bajo los escombros. Los operativos fueron ejecutados por la Unidad Humanitaria de El Salvador con el apoyo de los rescatistas peruanos y también venezolanos. La esperanza entre los ciudadanos vuelve a renacer tras el rescate de otra de las víctimas de la catástrofe natural. Luego de 11 horas de trabajo ininterrumpido, Belkis Barreto ha sido hallada con vida y también trasladada de urgencia a una clínica en Caracas para su evaluación y asistencia médica. Se mantienen los trabajos actualmente en las zonas de devastadas con la esperanza de encontrar más vidas humanas.
1: Y durante esta jornada se inició en Venezuela la campaña de donación de sangre voluntaria para contribuir a la atención médica que reciben las víctimas de los terremotos que azotaron a Venezuela.
2: El objetivo principal de la iniciativa es reforzar reservas de los bancos de sangre, asegurando la atención médica oportuna y eficaz para todas las personas heridas tras los terremotos. Los centros de salud habilitados para esta jornada son Hospital Dr. José Gregorio Hernández en los Magallanes de Catia, Hospital Universitario de Caracas, Hospital Pérez de León, Hospital Domingo Luciani, Hemocentro de Chacao y Banco Municipal de Sangre. Para ser donante es fundamental cumplir con los siguientes requisitos: ser mayor de 18 años, superar los 50 kilogramos, haber desayunado antes de acudir a donar, no haber tenido gripe recientemente ni estar bajo tratamiento con antibióticos, no haber padecido hepatitis después de los 10 años de edad. En caso de tener tatuajes, estos deben haber sido realizados hace más de un año. Cada donación puede salvar vidas, por lo que la participación en la campaña es fundamental ante las decenas de víctimas en Venezuela.
0: La comunidad china venezolana realiza una gran donación de suministros para las personas afectadas por los terremotos. En respuesta, el gobierno chino brinda asistencia humanitaria de emergencia en efecto a Venezuela, donde han donado al menos 500 toneladas de suministros básicos. Asimismo, con la coordinación de la Embajada del Gigante Asiático, trabaja junto también a cámaras de comercio y a la comunidad china local para poder aportar equipos de rescate, material médico y maquinaria pesada. Las donaciones incluyen agua embotellada, galletas, pañales, leche, arroz, azúcar y pescado, beneficiando a casi 10.000 familias afectadas por el desastre.
1: Y los héroes de Venezuela han demostrado que la vida de la ciudadanía lo vale todo. Entre el polvo y los escombros, los grupos de búsqueda han rescatado a centenares de afectados por los terremotos que ocurrieron en el país el día 24 de junio.
3: Entre los casos tenemos la historia de Fabiana, conocida como la niña valiente, que mantuvo la calma desde los escombros mientras los rescatistas conversaban con ella de manera pausada y en simultáneo ejecutaban acciones para poder liberarla del derrumbe. También conocemos el caso de la venezolana apodada Siempre Bella, que desde su situación bajo los escombros mencionó a un grupo de rescate que le preocupaba salir con la cara sucia, dejando en evidencia cómo el venezolano siempre busca ver las situaciones de mejor manera. Otro exitoso caso es el conocido como Cinco de Golpe, un operativo que logró salvar la vida de cinco personas en el edificio Palma Real ubicado en La Guaira. Tras el rescate, agradecieron el trabajo de todos los colaboradores que participaron en la misión. Una de las historias más impactantes es el emotivo momento en el que los grupos de rescate pudieron liberar a un bebé de apenas 18 meses de nacido junto a su madre, quienes fueron rescatados con vida tras permanecer más de 24 horas atrapados bajo los escombros de un edificio colapsado.
0: Y el gobierno venezolano está inspeccionando 300 edificios en Caracas para poder garantizar la seguridad de la ciudadanía tras los terremotos. La gobernación de Caracas informó que diversos comandos han sido habilitados por los organismos de seguridad ciudadana para poder evaluar las edificaciones y determinar si son o no habitables. Además, ha resaltado que este operativo se basa en un plan de 3 fases que consta de búsqueda, de identificación y también de todo tipo, ¿no?, de caracterización, sí, en este momento con lo que se está necesitando al respecto.
1: Y precisamente ahora que hablas de necesidades, vamos a ver los números de emergencia que han dispuesto las autoridades, todo esto para que se mantenga la población debidamente en comunicación.
4: Los números a los que puedes acudir en caso de una emergencia son Protección Civil a nivel nacional 0800-P-Civil-1, 0800-724-8451, Protección Civil del Gobierno de Caracas 0212-575-1823, Bombero de Caracas 0212-545-4545 y la Cruz Roja Venezolana 0422-799-4880. Además del BEN 911, donde se podrán reportar urgencias médicas, policiales o desastres, operativa las 24 horas.
1: Igualmente, el Consejo Nacional para las Personas con Discapacidad activó un registro digital para la asistencia de estas personas tras los sismos de alta magnitud. El instituto habilita este formulario a nivel digital con el objetivo de coordinar asistencias efectivas e inclusivas para todas las personas en las zonas afectadas. La herramienta funciona a favor de las personas con discapacidades, así como la de sus familiares y cuidadores. Igualmente, el Consejo hizo un llamado a la participación ciudadana para que se difunda la información precisa y así poder salvar vidas y optimizar los planes de atención.
0: Y la Gran Misión Viva Venezuela ha anunciado un operativo solidario para brindar apoyo a las familias damnificadas. Este sábado, el jefe del movimiento, Tarek William Saab, detalló que un equipo integrado por culturales y artistas se han desplegado en diversos centros de atención y espacios deportivos para llevar donativos y ofrecer mensajes de aliento a los más afectados. Del mismo modo, la misión ha agradecido a los equipos nacionales e internacionales que colaboran en la búsqueda de las víctimas entre los escombros. A propósito, han explicado que el despliegue va a continuar con el compromiso de brindar al apoyo al pueblo venezolano.

Desde Venezuela se habilitó una línea de emergencia para la protección de niños, niñas y adolescentes ante la contingencia derivada de los terremotos. El Instituto Autónomo del Consejo Nacional de Derechos de Niños, Niñas y Adolescentes, el IDENNA, habilitó una línea de emergencia a las 24 horas para reportar cualquier incidencia en contra de las infancias venezolanas. El IDENNA puso a disposición de la ciudadanía el número telefónico +58 424 893-0561. Repito el número, +58 424 893-0561, para denunciar directamente y de manera confidencial situaciones de riesgo o extravíos de menores ante esta contingencia. El canal institucional recibirá alertas exclusivamente a través de mensajería de WhatsApp o la mensajería tradicional, para así garantizar respuestas inmediatas, eficaces y seguras por parte de las autoridades competentes.

0: Y la terminal de pasajeros de Catia La Mar en el estado La Guaira se ha convertido en un punto de atención médica para las y los afectados debido a los terremotos ocurridos el pasado 24 de junio. En el sitio se le brinda atención médica a las personas más necesitadas, mientras la solidaridad popular se hace evidente con la donación de pescado y de otro tipo de alimentos por parte de los pescadores locales. La solidaridad entre el pueblo de Venezuela ha sido fundamental para hacerle frente a esta tragedia. Entre tanto, se continúan coordinando las labores de asistencia a los damnificados en los diferentes campamentos temporales.
1: La comunidad comercial china del estado Amazonas donó más de 13 toneladas de ayuda para familias damnificadas debido al doblete sísmico ocurrido el pasado 24 de junio. En solidaridad y unión, pobladores, así como empresarios, recolectaron 13,5 toneladas de alimentos no perecederos y productos de primera necesidad destinado a las víctimas de los terremotos. El cargamento incluye agua mineral, galletas, enlatados y otros insumos esenciales con el fin de agilizar la atención directa en las zonas de desastre y también aliviar el sufrimiento de los venezolanos afectados. Estas acciones solidarias demuestran el apoyo y la unión de los residentes chinos en la nación suramericana.

0: ahora vamos a darle la bienvenida al politólogo Francisco Rodríguez. Francisco, ¿cómo andás?
1: Muy buenas noches. Bueno, aquí afectados como todos los venezolanos por esta circunstancia tan, tan difícil por la que está atravesando nuestro país.
2: Sí, señor Francisco, le hablaron Romero desde la sede central de Telesur. Quisiera que, por supuesto, nos hablara de la importancia que en este momento atraviesa Venezuela, sobre todo en el proceso de recibimiento de ayuda internacional. Y, por supuesto, la labor que vienen haciendo los rescatistas. Por supuesto, hemos visto más de 2.700 rescatistas internacionales, pero ¿cómo también puede Venezuela agilizar el proceso para seguir recibiendo más ayuda internacional?
1: Bueno, lo primero que tendríamos que señalar es la magnitud de la catástrofe que ha ocurrido. Estamos hablando de cifras realmente pues pavorosas, ¿no? 8 millones de personas han sido expuestas a esta catástrofe natural. Estamos hablando de alrededor de 1.7 millones de estructuras que en las zonas afectadas, y el Programa de Naciones Unidas para el Desarrollo ya ha hecho una estimación aproximada de 6.700 millones de pérdidas, es decir, el 6% del PIB de Venezuela. Eso son realmente cifras enormes. Entonces, frente a esta circunstancia, pues la comunidad internacional está reaccionando como cabe esperar. Primero, porque Venezuela ha sido, en circunstancias de reciprocidad, Venezuela ha sido siempre un país muy dispuesto a colaborar en los desastres naturales que han ocurrido en otras partes del mundo. Y la comunidad internacional, a su vez, es una práctica el que la ayuda humanitaria fluya más allá de diferencias políticas en circunstancias de esta naturaleza, ¿no? Estamos hablando de dos sismos que se han combinado en una de estas circunstancias que ocurren una vez en la vida, y bueno, la magnitud ha sido muy, muy, muy alta. Pues por esa razón, nosotros vemos también cómo dentro del Programa de Naciones Unidas, coordinando, hay ya 27 países que han manifestado pues todo su apoyo, y ahí entran las cifras que usted mismo ha mencionado, más de 2.400 especialistas en operaciones de rescate, 140 perros especializados en localizar víctimas en este tipo de circunstancias. Y bueno, ciertamente que la comunidad internacional ha respondido como era de esperar en las primeras de cambio. Países como México, Argentina, Colombia, Ecuador, Perú, en fin, todos los países, más países europeos, incluso los Estados Unidos también, de manera, tanto China, Rusia también han manifestado su disposición para la ayuda humanitaria, de manera que la comunidad internacional está reaccionando como era de esperar, ¿no? Dada
0: Hola, Fran.
1: El esfuerzo encomiable que hemos hecho los propios venezolanos.
0: Francisco, ¿me escuchás?
1: Sí, perfecto. Sí, escucho perfectamente.
0: Decías recién que a nivel internacional están ayudando como era de esperar, así que por lo tanto no sorprende que tantos países están ayudando en este momento a Venezuela. Y lo que explicabas anteriormente, Venezuela siempre ha sido un país que ha ayudado con lo que ha tenido, como ha podido, pero que siempre ha sido solidario con los pueblos, precisamente. A ver, en otros momentos Venezuela también tuvo un deslave, tuvo otros terremotos, este sin lugar a duda dice que es el más fuerte que ha pasado en muchísimo tiempo. En otros momentos, ¿también esta ayuda internacional se ha hecho presente o ahora se está viendo más que nunca la ayuda de los pueblos hacia Venezuela?
1: En realidad, mire, uno pudiese pensar que no, que siempre ha habido esa disposición a ayudar. lo que sucede es que hoy la magnitud es mucho mayor que en otras circunstancias. Cuando hablamos del deslave de Vargas, que también hubo apoyo internacional, ayuda humanitaria, sin embargo, estaba localizado en una zona, en la misma zona de La Guaira, por cierto, toda esa zona costera. Ha sido mucho mayor. Y en ese sentido, entonces, pues hay países que además tienen una amplia experiencia en lo que respecta a rescates con terremotos, y eso da en ese apoyo, en esa ayuda humanitaria que se da, ¿no? Por el tipo de catástrofe en la cual hay ya amplia experiencia también en otros países, ¿no? Yo diría, pues, que nuevamente la comunidad internacional, como lo ha hecho en otras ocasiones, está acudiendo, y es de esperar que acuda un mayor número del que hemos mencionado, alrededor de 27 países, porque esta es una situación que va a prolongarse. Estamos ahora en estos primeros momentos donde ha ocurrido el terremoto, y aún incluso siguen réplicas, con lo cual edificaciones que han sido severamente dañadas corren el riesgo de terminar de colapsar. Estamos hablando que, según una estimación que ya se ha hecho oficial, se habla de 774 edificios que están colapsados y 38 incluso hospitales dañados, ¿no? Entonces, de esas edificaciones es de esperar que estas réplicas que vienen ocurriendo puedan aún terminar de hacer colapsar, pues, estas edificaciones. Entonces, esto nos lleva a pensar que va a ser necesario más ayuda humanitaria en un corto tiempo. Venezuela tiene una capacidad de resiliencia, de adaptación, de apoyo. Es eso que ustedes mismos han estado reportando hace unos minutos acerca de cómo el venezolano de a pie se ha acercado, ha dado todo lo que tiene, ha compartido. Hay imágenes realmente, así como dramáticas y dolorosas, hay imágenes también muy, muy fuertes en cuanto a esa solidaridad con la cual el venezolano está saliendo adelante. Y en este sentido hay que hacer un reconocimiento a todos los cuerpos rescatistas venezolanos que han sido los primeros que han estado en esa lucha en contra del tiempo para rescatar víctimas entre los escombros en una catástrofe que no nadie esperaba, pues, nadie esperaba.
2: Señor Francisco, ¿usted cree que es momento que las naciones de la región latinoamericana y también las de Centroamérica creen un fondo frente a este tipo de eventualidades? No solamente hablamos de eventualidades climáticas, sino en este caso de eventualidades que surgen de los terremotos, ya que buena parte de la región del oeste latinoamericano está asentado sobre el cinturón de fuego. ¿Cree usted entonces que es el momento para hacer frente a esta eventualidad un fondo de resiliencia?
1: Mire, esa es una propuesta que usted comenta y me parece excelente. Allí lo que habría que definir ciertamente es dónde va a radicar ese fondo, quién o quiénes van, o qué estados, o qué figura, o qué organización internacional va a administrar ese fondo, y por supuesto que establecer claramente unas reglas de juego, porque estaríamos hablando de un fondo que no puede o no debe ser politizado en cuanto a establecer normas que permitan a unos estados acceder a ese fondo y a otros no, sobre la base de condicionamientos políticos, ¿no? Tendría que ser verdaderamente para una ayuda a la población en una situación de calamidad de esta naturaleza, pues, ¿no? Más allá de cualquier otro tipo de consideraciones, pues. Pero estoy de acuerdo, me parecería una iniciativa muy loable y además necesaria, dado el tipo de catástrofe de la cual estamos conversando y el impacto que puede crear en varias direcciones, no solamente es la población, sino es también incluso el aparato económico. Aquí estamos hablando, por ejemplo, en Venezuela, estamos hablando que hay centros comerciales que han sido afectados en su estructura. Estamos hablando de industrias que también han sido afectadas. Y bueno, y eso termina impactando en todo lo que es el aparato económico, el aparato productivo de un país, ¿no? De forma pues que en ese sentido, pues un fondo de esa naturaleza sería muy, muy beneficioso para aquellos países que pasen por situaciones de este carácter.
0: Francisco, a ver, Estados Unidos mantiene, como bien sabemos, un régimen de sanciones económicas sobre Venezuela, pero en este caso emitió una exención temporal, vigente creo que hasta el 23 de octubre, que autoriza las transacciones para facilitar precisamente ayuda humanitaria tras doblete sísmico que ocurrió en Venezuela. Por un lado, sin lugar a duda, está ayudando con esto, pero por otro lado, mi pregunta es la siguiente, también, ¿por qué fijar un límite determinado si la reconstrucción obviamente va a tomar varios años, Francisco, también?
1: Mire, yo lo primero que quisiera, digamos, señalar es que me parece que el apoyo de Estados Unidos es bastante modesto para la magnitud de lo que ha ocurrido, ¿no? Estamos hablando que se aprobó un paquete de ayuda humanitaria de apenas 150 millones y aquí estamos conversando que las pérdidas se estiman aproximadamente en 6.700 millones. Tan solo lo que ya lleva, dicho por el propio presidente de Estados Unidos, en ventas de petróleo venezolano que no han ingresado al fisco nacional, superan estos 6.000 millones de dólares, ¿no? De manera que estamos hablando que su comportamiento en esta circunstancia es bastante limitado, ¿no? Para utilizar un término, porque aquí estamos hablando que Venezuela está atravesando por una circunstancia muy difícil. Entonces, el levantamiento de las medidas coercitivas unilaterales debería ser una condición de entrada. Sería el mejor aporte que podría hacer Estados Unidos en una circunstancia de esta naturaleza. Y hablamos de 1.088 medidas coercitivas unilaterales que aún con lo que algunos han llamado la aliviación de esas medidas, de algunas de esas medidas, pues bueno, han permitido ciertas operaciones de carácter económico y comercial, pero en este momento realmente que eso debería ser revisado en una política seria, en una política verdaderamente que sea cónsona con el carácter que se debe al apoyo a la comunidad internacional y en este caso a un miembro de ella como es Venezuela, un Estado soberano, que en estos momentos pasa por una circunstancia donde si perfectamente se liberaran todos los fondos que Venezuela tiene congelado, más el levantamiento de sanciones en sus operaciones en materia de petróleo, en un lapso prudencial, relativamente corto, podría tener fondos suficientes para emprender la reconstrucción que va a ser la próxima tarea. Pasado este primer momento de calamidad, lo siguiente que va a venir es precisamente todo el esfuerzo que hay que hacer de un país para volver a reconstruir lo que ha sido dañado por esta catástrofe natural.
2: Señor Francisco Rodríguez, gracias por estar en esta breve entrevista y estas palabras para la audiencia de Telesur y la audiencia latinoamericana. Reiterar entonces que este proceso de recuperación de Venezuela no se logrará en días, semanas o meses, tardará años, así como por ejemplo también se recuperó el central estado La Guaira de la tragedia de Vargas en el año 1999. Gracias nuevamente, señor Francisco Rodríguez, por acompañarnos en esta comunicación para la audiencia de Telesur.
1: Gracias a ustedes por la invitación.
0: Hasta luego, Francisco.
2: Y brevemente, por supuesto, hacemos un paréntesis informativo en la pantalla de Telesur. Por supuesto, estaremos más adelante ofreciendo los detalles sobre lo que ha acontecido en Venezuela tras los impactantes terremotos que afectaron gravemente a esta nación suramericana.
0: Totalmente. Hacemos un paréntesis en esta transmisión ininterrumpida desde el momento cero, desde el momento en que ha ocurrido todo, y por supuesto seguiremos informando y manteniéndolos al día, como siempre, a través de Telesur, de todo lo que vaya sucediendo y ojalá de más milagros de vida, Aarón.
2: Esperamos eso. Nos vemos en una próxima ocasión.
0: Chau, chau.

0: integrantes de la Organización Campesina de la Sierra del Sur, en el estado de Guerrero, al suroeste de México, se dirigieron a la ciudad de Coyuca de Benítez, en el mismo estado, para solicitar a las autoridades la ayuda prometida a los cultivadores de café, sin saber que en el camino serían interceptados por agentes del ejército, quienes acusarían a los campesinos de ser integrantes de un grupo guerrillero. El ataque militar se cobraría la vida de 17 campesinos y dejaría heridos a 14 de ellos. 28 de junio de 1995, masacre de Aguas Blancas. 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

0: Buenas noches, bienvenidas, bienvenidos. Aquí estamos con nuestro programa del Mundial. En Telesur los recibimos con esas imágenes del partido de Canadá y Sudáfrica. Ganado por Canadá 1-0, ya les vamos a mencionar más ampliamente el partido. Pero estamos con Venezuela, estamos cerca de Venezuela con todo nuestro afecto, con la decisión de que nuestro programa acompañe el dolor, el sufrimiento, la resiliencia, la capacidad para reaccionar de todo el pueblo venezolano. Hay una gran ayuda, una gran fraternidad del mundo, y hay un puente también entre el Campeonato Mundial de Fútbol y lo que pasa en Venezuela, porque son muchísimas las expresiones que tenemos de acercamiento, de tibieza, de emoción sincera y fraterna hacia el pueblo venezolano.
1: Mientras tanto, la pelota sigue rodando. Hoy comenzaron los 16avos de final de este Mundial inédito, con 48 selecciones, y uno de los países anfitriones ya espera a todos entre los clasificados a los octavos de final. Hablamos de una clasificación histórica para Canadá, la primera vez que logra sortear la fase de grupos.
0: Habían pasado los 90 minutos y ya estábamos en pensar.

0: pensando en otro tipo de definición.
1: Sí, parecía que se iba a la larga en un partido muy dinámico, con dos equipos que no mostraban grandes ideas, pero que tampoco se protegían demasiado, un partido de ida y vuelta, y ya cuando el árbitro había agregado 5 minutos, apareció Eustaquio para desatar la alegría en Los Ángeles.
0: Sí, fue un partido de dos equipos que parecen todavía amateurs, entregados muy sinceramente a la posibilidad de ganar, pero hay una sorpresa muy interesante con Sudáfrica. De prosperar, tiene material como para ir un poco más arriba, por lo menos un escalón más en la consideración del fútbol internacional. Esperábamos mucho menos de Sudáfrica, dicho con todo respeto. Tenemos por Sudáfrica una gran admiración en el mundo del rugby, pero futbolísticamente nunca ha causado una gran impresión. Creo que aquí se destacaron a lo grande por primera vez de una manera que los convierte en un seleccionado más que respetable de ese fútbol africano que no ha parado de tener satisfacciones. Menos Túnez, ¿qué pasó?
1: Todos los demás países africanos se clasificaron en un Mundial que ya lleva 73 partidos y 177 goles. A Túnez le tocó ser el último de un grupo bravo, de un grupo difícil que tuvo como mejor a Países Bajos. Pero es el único de África que no logró sortear la primera fase.
0: El próximo escalón, de todas maneras, para Canadá es muy difícil. Porque tiene que jugar contra Marruecos
1: o Países Bajos.
0: Partido que prima facie son, en ambos casos, sobre todo Países Bajos, imposibles para Canadá, si tenemos en cuenta lo que ha hecho hasta el momento en el campeonato. Tiene una idea táctica que es más agresiva de lo que uno podría imaginar. Pero ahí tenemos las llaves confirmadas. De octavos de final, lo que le espera es complejo.
1: Alemania, Paraguay, Francia, Suecia, Canadá ganador de Sudáfrica, Países Bajos, Marruecos, Portugal ante Croacia, España con Austria. Del otro lado, ya vamos a ver, están todavía Estados Unidos, Bosnia y Bélgica, Senegal. Y ahora sí vamos al otro lado de la llave. Brasil frente a Japón, Costa de Marfil, Noruega, México, Ecuador, Inglaterra con República de Congo, Argentina, Cabo Verde, Australia, Egipto, Suiza frente a Argelia y Colombia ante Ghana. Ese es el cuadro de 16avos de final.
0: Pero la característica del Mundial es que hay muchas figuras que se vienen destacando, pero no hay sorpresas. Las figuras son las que todos pensábamos que podían animar de una manera muy especial el campeonato del mundo. Vamos a dejar a Messi de lado por un momento para hablar de las otras figuras, porque Messi es como una carta especial cuando queremos hablar de las grandes figuras.
1: Pero hasta acá se anotaron Mbappé, Dembélé, Cristiano Ronaldo, Haaland, Harry Kane, en menor medida si se quiere Vinicius, pero porque tampoco Brasil brilló, pero él su cuota la cumplió. Jugadores que llegaron a este Mundial con el peso de tener que marcar. Quizás hasta acá el ausente, y no quisiera llamarlo, es Yamal.
0: Cuando un equipo se destaca muchísimo, como le pasa a Colombia, por ahí la figura más representativa hoy día del fútbol colombiano, Luis Díaz, no tiene tanto destaque. En el enorme partido que jugaron ayer, el mejor 0-0 de la historia, por ahí estoy exagerando porque no he visto todos los 0-0, pero en contadas ocasiones uno ve un partido que termina 0-0 y dice, fue extraordinario.
1: Hubo muchas situaciones, lo comentábamos ayer mientras estábamos al aire, sobre el cierre de ese partido, un partido que justamente llegó al final con una situación que por milímetros le privó de la victoria a Colombia, que hizo una buena primera fase y que muestra probablemente el mejor lateral derecho que hemos tenido en esta primera etapa, que es Muñoz, el hombre de Crystal Palace, que si se quiere opacó un poquito a Luis Díaz, que es sin dudas la gran carta fuerte de Colombia.
0: De las figuras destacadas hay que mencionar a Dembélé de una manera muy especial, porque aunque es el Balón de Oro, y ya se sabe que es un extraordinario jugador, todos estamos mirando a Mbappé, dale con Mbappé. Y de pronto aparece con 3 goles...
1: en un ratito.
0: Marca registrada, además. A veces uno pregunta, ¿será imposible saber qué es lo que va a hacer ese jugador para no controlar la misma jugada 3 veces como pasó en el partido anterior?
1: Y la pregunta se responde con que en la primera salió para su derecha, las otras 2 las hizo igual. Y es de esos jugadores que muchas veces los defensores dicen, vos sabés lo que va a hacer. El tema es que nunca sabés cuándo. Y pareciera tener muy medido ese tiro, sobre todo de pierna izquierda, cuando alguien le desdobla por atrás y él le queda ese espacio en el área que es indescifrable. Y todavía no apareció Lice, todavía no apareció Desiré Doué. Se le caen esos talentos a Francia.
0: Sí, también ha sido el Mundial de los Arqueros, o sí, por lo menos hubo muy buenas actuaciones en las porterías. También alguna frustración como la de Muslera, que se hace responsable de la salida de Uruguay del Campeonato del Mundo porque tuvo dos partidos por lo menos fatales. Pero en líneas generales hay que decir que con Bosinha y con Eloy Room hemos podido ver arqueros que nos han provocado una inmensa admiración.
1: Sí, quizás veníamos con la idea de ver brillar a Courtois, a Dibu Martínez.

0: a gente, porque puso tanta pasión, tanto juego, fue tan castigado, tan vapuleado por la organización y particularmente por Estados Unidos, que todos habíamos pensado que merecía mejor suerte porque han jugado con una dignidad, con una fuerza, con una potencia que llamó la atención. No lo teníamos a Irán en ese nivel.
1: Para nada. Alireza Beinrabad es el arquero de Irán, de un seleccionado que también parecía tener ganado su partido en la última fecha y por milímetros finalmente fue anulado ese tanto, lo que le hubiera significado la clasificación. Una clasificación, ya nos vamos a meter en eso, que se privó por detalles, nada más por la nueva clasificación a esta instancia decisiva.
0: Otra característica sobresaliente del campeonato del mundo es la labor de los africanos. Francamente a mí no me sorprende, soy muy hincha de las características que tiene el fútbol africano. Y como decíamos antes, salvo Túnez, todos se han clasificado. Ahora le tocó quedar afuera a Sudáfrica, pero ya en la instancia siguiente, en la que ni siquiera quizás imaginaban sus aficionados que podía sortear. Pero ahí estuvo jugando, lo que le permite a África ser de los continentes más débiles en cuanto a la cantidad de países, a la economía, etcétera, algo muy destacado. Miren en el medio al viejo Congo, hay Ghana y Costa de Marfil que están pegaditos,
1: muy cerca, dos históricos además.
0: Impresionante. Subimos por Senegal, Cabo Verde es en el océano, es un grupo de islas tan pequeñitas que el mapa y el fútbol nos permiten descubrir un lugar que además ya les mostramos con el mundo en el Mundial, la belleza que tiene Cabo Verde. Y sigamos hasta Marruecos, Argelia y Egipto.
1: Una actuación histórica para varios de esos seleccionados. Cabo Verde será rival de Argentina en su primera participación en un Mundial. Congo, que vuelve, antes participó con la denominación de Zaire, logró clasificar de ronda con un seleccionado que llegó también con mucha expectativa a esta Copa del Mundo. Y la ilusión de algunos históricos ya de volver a dar un golpe en la mesa. Vimos poco hasta acá de Ghana, pero siempre es un rival duro. Senegal también le costó la clasificación, pero es fuerte. Y Marruecos y Egipto creo son los poderosos del continente.
0: Y el tema de la migración, Alexis, si no se hubieran ido tantos a diversos países de Europa, tantos padres de jugadores, posiblemente África en estos momentos no tendría manera, el mundo no
1: habría cómo competir.
0: No hay forma, ¿verdad? Porque el origen de los más grandes jugadores en estos momentos en general tiene que ver con el continente africano. Y llegó el momento de hablar de Messi. Dijimos que nos reservábamos como una carta muy especial a Messi entre las grandes figuras del campeonato del mundo. Lo que hizo anoche es también de asombro, porque uno dice, va a jugar un ratito, va a tocar alguna pelota, va a hacer algo de Messi. No, entra y se convierte en una figura relevante del partido y además convierte su sexto gol.
1: Y entra y quiere competir, no es una cosa decorativa, y mueve los récords, sigue modificando lo más alto de la tabla histórica de goleadores en los mundiales. Llegó a 19 tantos ya este hombre, que ingresó en el segundo tiempo y marcó de tiro libre, se convirtió en uno de los máximos anotadores por esa vía en el mundo.
0: Quisiera la foto anterior otra vez, después de la gráfica de los grandes anotadores, porque hay que mirar esa foto. A veces una foto dice mucho más que lo que tenemos en movimiento. Pero volveremos después de leer esta gráfica que marca a Messi en lo más alto con 19 goles.
1: Lo sigue Mbappé, de los que están en competencia, con 16. Klose ya mira a todos desde atrás, el alemán que por supuesto no sigue en actividad. Ronaldo, el fenómeno, y Müller, Gerd Müller, autor de 14 goles, ya quedan fuera de competencia. Veremos hasta dónde es capaz Messi de llevar este número y hasta dónde es capaz de llevarlo Mbappé, que tiene todavía más, más recorrido.
0: Quiere saber cómo se juega el fútbol. Ahí vienen las fotos. Préstate. Eso ya es demostrativo. Mire el estilo, cómo va a la pelota, dónde está el pie de apoyo, cuál es el desplazamiento del pie con el que le va a pegar. Pero hay una particularmente, mire esta también. Hay que ver
1: dónde está su mirada, ¿no? El centro de gravedad, cómo abre los brazos.
0: Es como un manual, es decir, la tapa del libro de cómo se debe poner el cuerpo para patear. Muchas veces veo hasta grandes jugadores.
1: ¿Esta es la que decías vos?
0: No, hay una, bueno, pero son tantas las fotos que tenemos que a mí se me ocurre encontrar una que me pareció decisiva. Es un primer plano de todo su cuerpo lanzado hacia la pelota. Yo tomaría eso como la demostración gráfica de qué hay que hacer con el cuerpo al momento de patear al arco. Cómo la inclinación, cómo el pie de apoyo, todo, ahí está. Es esto. Es. Esto es la tapa del libro de cómo patear tiros libres.
1: No tan inclinado hacia adelante, no tan hacia atrás, una posición exacta. Cuentan que alguna vez Maradona le corrigió algunas cosas respecto de los tiros libres, que le decía, le sacás muy rápido el pie, como si fuera una cuchara, no que uno pudiera dejar, pero bueno, ellos entendían muy bien. Y ahí corrigió algunos detalles a alguien que se le destaca muchas veces su trabajo innato, pero sin dudas ha trabajado muchísimo, entre otras cosas, para perfeccionar un aspecto como los tiros libres.
0: Y Messi ayer determinó que no pudiéramos ver más del equipo argentino porque todo fue para Messi otra vez, jugando un ratito. La Argentina hizo un buen partido, el adversario es naturalmente débil, es un país que tiene pocos años de fútbol profesional. Y sin embargo, virtudes técnicas tienen, mostraron.
1: Y carácter.
0: Y carácter también, a mí no me disgustó. No. No sé cuánto puso Argentina, porque con todo resuelto, jugadores suplentes, todo el mundo cuidándose.
1: Un partido rápidamente 2-0.
0: Que a los pocos minutos estaba 2-0, pero fíjense que no lo encaró mal Jordania.
1: No.
0: La Argentina se puso en ventaja por un penal y un tiro libre.
1: Sí, me pareció interesante para Argentina lo que pudo lograr ayer Scaloni. Entre otras cosas, desde lo táctico, teniendo tocado a Montiel y llegando con lo justo Molina, y ante un rival que evidentemente tenían estudiado, que no trabaja sobre la derecha de la defensa, lo puso ahí a Palacios, le pudo dar minutos a Paredes, le pudo dar minutos a Lautaro Martínez, le pudo dar minutos a Lo Celso, que hizo un gol.
0: Un partido rodeado de cierta aureola de misterio y de sospecha fue el que jugaron Argelia y Austria. Para mí, disiparon toda su posición negativa para el partido. ¿Pero por qué se hablaba tanto?
1: En redes era tendencia global que había habido un pacto entre estos dos seleccionados para alcanzar el empate, porque ese empate los clasificaba a ambos. El que pagaba la factura ahí era Irán, por una cuestión de diferencia de gol en esta nueva dinámica de los 8 mejores terceros clasificados. El seleccionado de Irán fue el primer eliminado, el noveno en esa tabla. Pero realmente fue un partidazo el que protagonizaron Argelia y Austria, que terminó 3-3 con dos goles ya en tiempo agregado, con un gran partido de Marés y con la clasificación para ambos rivales de Argentina a la siguiente fase. Pasa que pesaba sobre Austria un recuerdo del Mundial 82, donde se habla de un partido pactado con Alemania para eliminar a Argelia. Pero acá realmente dieron todo hasta el último minuto.
0: Tiempo de hidratación.
1: ¿Te gusta?
0: No. No me gusta ni la idea, ni hacer una broma. Es algo que ha resultado tan irritante para los aficionados. En algunos estadios han silbado el momento en que les detienen el partido con el pretexto de ir a tomar agua, que todos sabemos se corresponde con el sentido del negocio que tiene la FIFA, que no ha emitido ningún comunicado respecto a lo que pasó en Venezuela. Y me da mucha pena. Comunicado y ayuda. Inmensamente ricos, ganando la friolera de 13.000 millones de dólares, se estima, en este campeonato, que no hayan dicho una sola palabra. Dependemos de los clubes, de los jugadores, de los entrenadores, que sí tienen corazón, ese corazón que una vez más no demuestra tener la FIFA. Nos vamos a la pausa con...
1: Vamos a la pausa con la solidaridad y los testimonios del pueblo argentino. El Mundial se sigue jugando, pero Venezuela está en el centro de la escena.
2: Hola, quiero mandarles un saludo muy fuerte y muy especial para el pueblo venezolano en estos difíciles momentos. Saben que cuentan con nosotros, que seguimos creyendo en la patria grande y esperamos que esta adversidad pronto termine.
3: Mi nombre es Santiago Núñez, quiero mandar un fuertísimo abrazo, salud y solidaridad a todo el pueblo venezolano frente a esta situación que está pasando luego de esta tragedia de ambos terremotos. Así que bueno, muchísima fuerza y un abrazo solidario desde Argentina.
4: Mi nombre es Juan Stanisi y quería mandar un abrazo enorme, un mensaje de solidaridad frente a la situación terrible y espantosa que se está viviendo y que está viviendo el pueblo venezolano en estos momentos.

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0: Hola amigos de Venezuela, pues la verdad es que hemos estado muy consternados por todo lo que ha sucedido. Yo soy de Armenia, nosotros tuvimos un terremoto muy fuerte en el 99 y la verdad se han removido como mucho todas estas historias, todos esos dramas que tuvimos y sabemos de alguna forma pues no lo mismo, pero sí entendemos un poquito la situación, entonces les mandamos mucha fuerza, mucha solidaridad y pues estamos aquí para apoyarlos también en lo que podamos.
1: Con corazón lo estoy expresando desde hoy porque tengo hija que vive en Venezuela, nietas venezolanas, y hemos estado apoyando y los invito a todos los colombianos, a todos los suramericanos y europeos que estén viendo, que apoyemos a Venezuela. Es el momento de mostrar nuestro aprecio y cariño por ese hermoso país.
0: A todos los que puedan donar, por poco que crean, la verdad es que cualquier ayuda suma, así que pues nada, estamos con ustedes y esperamos que esto pase muy pronto.
2: En verdad duele, pero sabemos que somos fuertes, sabemos que podemos seguir adelante y podemos superar todas estas tragedias, pero con la ayuda principalmente de Dios.
3: Que Dios se apiade de toda esa gente que quedó sin casa, que quedaron sin familia.
4: Quiero mandar mi más sincero apoyo a todas las personas en Venezuela, aquí desde Colombia y para todos.
5: Dios los acompaña y vamos a salir adelante, como las dificultades que hemos pasado, esa también la sacaremos adelante.
6: Y nuestro apoyo de nuestra parte de la gente de Colombia, los queremos mucho y fuerza.
7: Desde Colombia espero puedan salir adelante con todo esto, de verdad mucha fuerza, espero que Dios acomode todo de la mejor forma.
8: Que se mantengan unidos y que desde aquí de Colombia los queremos un montón y estamos orando por ustedes y para que estén y que próximamente todo se mejore.
9: La solidaridad del pueblo colombiano con el pueblo vecino de Venezuela. Nosotros les pedimos que nos acompañen con el hashtag Estamos con Venezuela y leemos, compartimos, mientras de fondo hay algunos flashes que nos iluminan un poco, compartimos los testimonios que nos llegan a través de esta etiqueta a la que los invitamos a participar. Diferentes televidentes de diferentes partes del mundo que nos mandan estos mensajes en solidaridad con Venezuela que compartimos a continuación.
10: Tenemos que hablar de miles, estos son ejemplos. Cada rescate es un parto, literalmente vuelven a nacer, dice Ana Arbaiza. Gracias Ana por estar con nosotros, estamos con Venezuela. Más mensajes, son apenas ejemplos para decir en esta gratitud que nosotros queremos expresar, la que va para todos los amigos del mundo.
9: Momento de unidad y solidaridad donde lo que prima es el amor y que todos somos iguales, todos nos necesitamos, dice Constanza Acero Vega.
10: Bueno, son la voz, lo que nos escriben. Los llamados son incontables, el apoyo, la adhesión, la fuerza que pone la gente en acompañar a Venezuela es sencillamente extraordinaria. Pero como empezamos con Colombia, a mí me gustaría entregarle otro reconocimiento, uno más a Colombia, por lo que fue el partido que jugaron con Portugal, que fue un monumento, una excelencia de partido más allá del 0-0, lo cual marca que muchas veces los resultados pueden ser engañosos. Yo he visto 4-3 o 3-2 llenos de fallas y de errores, y un 0-0 como este, de tantas virtudes como las que tuvieron de un lado y de otro Colombia y Portugal, vale la pena exaltarlo. Así que a ese pueblo colombiano que tenía a sus representantes enviando el saludo para Venezuela, el mismo que corresponde, la caricia, la tibieza del elogio muy amplio que el fútbol colombiano se ganó anoche y que ojalá pueda ratificar. ¿Con quién juega Colombia?
9: Colombia se enfrenta a Ghana por los 16avos de final en un camino que lo puede encontrar en la siguiente instancia con el ganador de Suiza y Argelia. Y un partido muy interesante el que tuvo con Portugal porque no especuló en ningún momento con la posibilidad del empate y se encontró con una buena medida.
10: El fútbol es el fútbol. No hay nada que pueda decirse previamente, sobre todo en estas instancias, pero es muy interesante lo que le toca a Colombia. Ghana es un partido ganable, aunque el equipo africano es bueno, pero creo que Colombia está por encima. Y lo siguiente también es muy accesible para Colombia. Se puede meter en cuartos de final del campeonato del mundo mínimamente el seleccionado colombiano. Y además ha demostrado una clase, una calidad de un equipo muy sólido en su concepción. No sólido porque es fuerte y porque marca, sólido porque sabe muy bien lo que hace.
9: Tiene una idea muy clara, es algo que ha marcado Néstor Lorenzo y que lo llevaron a ser uno de los mejores de América, subcampeón de la última Copa América, un seleccionado fuerte que, como decís Víctor Hugo, tiene un camino que si lo encuentra en su mejor versión, probablemente lo lleve a instancias históricas en un Mundial.
10: Pero volvemos, Alexis, al Mundial de la solidaridad. Esto será seguramente la manera de definir cómo hemos vivido este campeonato del mundo, especialmente en Telesur.
9: Irán es uno de los seleccionados que se ha destacado en esta primera fase, incluso antes de que comenzara la competencia, y no por razones buscadas por el propio Irán, ni siquiera por cuestiones estrictamente futbolísticas, sino porque desde el primer momento se dudaba de su participación. Estados Unidos, uno de los países organizadores, no garantizaba la seguridad del seleccionado, al punto que fue la ciudad de Tijuana, en México, la que recibió al seleccionado de Irán, que se quedó con lo justo fuera de ser uno de los 8 mejores terceros. Esto es parte de lo que vivió el pueblo de Irán por la participación en la Copa del Mundo de parte de México, un pueblo que lo recibió y que fue muy cálido, y por eso también tanta gratitud de la Federación Iraní.
10: A veces estos hechos tan populares pegan muy fuerte en el ánimo de los pueblos. Es muy posible que la resiliencia a la que tiene que recurrir el pueblo iraní haya tenido un respaldo, una representación de lo que es la lucha, que sabemos de qué se trata, la guerra con Estados Unidos e Israel, que el pueblo iraní tiene. Ha sido un buen ejemplo el equipo iraní de ese espíritu de la nación.
9: Lo que no ocurrió y que hubiese sido también positivo es la expresión de otros seleccionados, porque fue realmente muy grosero y muy evidente lo que ocurrió en desmedro de Irán: no poder dormir la noche previa en el lugar donde iba a jugar, tener que irse inmediatamente.
10: El comunicado lo dice muy claro, el comunicado de Irán, la queja perfectamente entendible de cómo ha sido tratado, considerado en el desarrollo del campeonato del mundo.
9: Ahí está la palabra del comunicado, que dice: siempre estarán en nuestros corazones. Se refiere al pueblo de Tijuana, allí es donde la Federación Iraní encontró alojamiento para participar de esta Copa del Mundo, en la que no pudo seguir con vida luego de la primera fase, pero donde deja marcada su huella luego de la fase de grupos, en la que terminó con un empate agónico que lo dejó privado de la clasificación.
10: El video de Irán habla muy a las claras de todo esto que estamos sintetizando a través del comunicado. El campeonato del mundo también será evocado, lamentablemente, por lo que ha sucedido en el comportamiento de Estados Unidos, no solo con Irán, sino también con Senegal, hasta con Uruguay, a los que revisaron con perros, como si se tratara de un grupo de narcotraficantes que estaban actuando ya en el país. Lo del África africano, que es un episodio también inolvidable y que marcamos desde el primer minuto. Este es el video de Irán, la despedida de una delegación que dejó un gratísimo recuerdo. Ahí están despidiéndose con el agradecimiento a México, que también está en la consideración general porque ha sido la otra cara del comportamiento que ha tenido Estados Unidos.
9: Y en un mundial marcado por la solidaridad, volvemos una vez más a lo que ocurre en Venezuela, como este episodio trágico, del que todavía no se conoce una magnitud real, atravesó la competencia en el mundo y mostró imágenes de solidaridad y expresiones diferentes de un montón de gente, como por ejemplo los minutos de silencio que ocurrieron en la previa de los partidos, en la previa de los entrenamientos, las expresiones de futbolistas y entrenadores a lo largo de esta competencia en solidaridad. Aquí tenemos algunas de las imágenes nomás, en la previa de los partidos, mostrando el respaldo y el apoyo de las selecciones a Venezuela.
10: Vamos a ver ese apoyo de los jugadores de Colombia y de la Argentina.
11: Lucho, un mensaje para Venezuela, que es lo que pasa.
12: Hey, mucha fuerza para Venezuela. Estamos muy, muy conscientes de lo que están viviendo ellos. La verdad que son compatriotas, son grandes amigos también. Nada, muchísima fuerza para ellos. Y nada, que salgan de todo esto, que no va a ser nada fácil, pero que y confiando en Diosito le va a dar la fuerza para salir de eso.
13: La buena parte.
14: Saludos, Venezuela, fuerza, mucho ánimo.
15: A nuestros hermanos venezolanos, deseando que Dios tome el control, que nosotros aquí estamos en oración, que es importante estar unidos. Yo creo que no es fácil, es un momento difícil. Así que un abrazo a toda la nación, a nuestros hermanos venezolanos, y que ojalá que las cosas mejoren pronto.
16: No, la verdad que bueno, es un momento muy difícil para Venezuela, nos impactó a todos. Creo que obviamente desearle mucha fuerza en este momento tan duro, pero como todo el mundo en sí está viendo lo que está pasando y nos duele a todos, ¿no?
17: Un momento muy duro, obviamente, viendo las imágenes a la distancia. Así que bueno, nada, al pueblo venezolano mandarle un fuerte abrazo y mucha fuerza.
18: Un beso grande y la verdad me entristece mucho lo que está pasando ahí y nada, como país sudamericano le deseo todo lo mejor y lo que podamos ayudar lo vamos a intentar.
9: La palabra de los futbolistas colombianos y argentinos expresando su solidaridad y apoyo con un pueblo que está pasando horas de muchísima angustia.
10: Hubo algunas imágenes que contagiaron también emoción en el Mundial. Un hincha venezolano, un hincha con la bandera de Venezuela. No sé si es venezolano, me parece que sí, pero estaba la bandera de Venezuela en el Campeonato del Mundo. Ruego por Venezuela, es la expresión de esa seguidora del Campeonato del Mundo. Por supuesto, estamos en el Mundial, pero somos Telesur y estamos con Venezuela. Profundamente, como todo el pueblo del fútbol lo está demostrando a través del Mundial. ¿Qué más tenemos?
9: Tenemos imágenes que registró Telesur en Nueva York. Allí en Nueva Jersey se va a jugar la final de la Copa del Mundo y uno de nuestros equipos recogió testimonios que siguen dando cuenta del apoyo y el respaldo que hay en todas partes del mundo hacia el pueblo venezolano.
19: Venezolanas, para nosotros los venezolanos que nos encontramos afuera, que es un sentimiento como agridulce, como querer seguir aquí dándole al trabajo. Llevamos ya años aquí residenciados, pero el saber que nuestros hermanos venezolanos están pasando por esta cruda realidad, un país que no estaba preparado para vivir esto, te parte el alma.
20: Estoy acá coordinando el centro de acopio de la Roma en Ciudad de México para ayudar en esta tragedia que estamos viviendo los venezolanos, que nos tiene destrozados, pero igual trabajando fuerte para más o menos lograr dentro de lo posible resolver los temas que son más urgentes. Salir de una catástrofe como esta yo creo que es sumamente complicado, inclusive a largo plazo, pero los venezolanos estamos unidos a nivel mundial trabajando para solucionar, como te digo, las cosas más urgentes de la manera que podamos, y también agradecemos mucho a la comunidad extranjera que nos está apoyando un montón. Sobre todo las brigadas que han ido de rescatistas han sido una ayuda sumamente importante, porque estamos todavía dentro de las horas críticas en las que de pronto pudiese salir alguien con vida de los escombros.
21: Pues vi la situación y creo que es un buen momento para ayudar. Digo, México ha estado en esta situación varias veces y siempre hemos recibido ayuda de muchos países, muchas personas, entonces creo que es nuestro momento y pues esperamos que sean de mucha ayuda para las personas que lo necesitan y que pues cada vez aparezca más gente que pueda ser rescatada y vaya más personas a ayudar.
22: Estamos desde ayer aquí, todavía vamos a estar mañana y en el transcurso de la semana recolectando insumos. Somos un grupo bastante grande y afortunadamente todos están acercándose para apoyar también. Hemos recibido muchísimas cosas. Ya empezamos a enviar algunas maletas con medicamentos que van dirigidas a hospitales específicos. Hoy también salen otras maletas con medicamentos. Y mañana y en los días sucesivos seguiremos enviando, en la medida de lo posible, insumos que lleguen directamente a donde se necesitan, porque los estamos enviando ya dirigidos a la región o a las personas que están esperándolos allá. Nadie se salva solo, exactamente, porque no solamente es lo que necesita el herido o el damnificado, no es solamente físico lo que requieren también compañía, requieren palabras de apoyo, y bueno, y básicamente eso, la solidaridad.
9: Era en la Ciudad de México donde veíamos estos testimonios del equipo de Telesur como el pueblo mexicano, que ya pasó por esta situación en más de una ocasión, da cuenta de cómo hay que hacer o de qué modo la solidaridad puede ser la primera herramienta para reconstruir una sociedad tan golpeada.
10: Todos los pueblos. Estoy leyendo una lista, es interminable, de clubes de fútbol, porque es lo que nosotros asociamos, es particularmente al fútbol, con nuestra idea de estamos con Venezuela. Y mire usted, ahí está Atlético Nacional, América, Cúcuta. Estamos hablando solo de Colombia, todos los equipos. Otro tanto sucede con Argentina. Hay un comunicado de la Confederación Brasileña de Deportes a nombre de todo el pueblo brasileño. No nos sorprende, estando bajo la tutela de Lula, que haya de los brasileños una actitud tan decorosa, tan humana con respecto a Venezuela.
9: Allí está el comunicado que expresa la solidaridad y lamenta la tragedia que vive el pueblo venezolano. Expresa su más profunda solidaridad con el pueblo venezolano y la Federación Venezolana de Fútbol tras el terremoto que azotó al país el pasado miércoles. También hubo comunicados de la Federación Colombiana de Fútbol. Hay quienes están impulsando campañas solidarias, como el artista Carlos Vives, que impulsa esta campaña solidaria desde Florida. Hubo minutos de silencio también en partidos de juveniles en el fútbol argentino, y muchas expresiones que también llegan a Europa. Allí está la campaña de la que hablábamos recién, el sábado 27 de junio, esto ocurrió ayer. Estos son los minutos de silencio en las categorías juveniles del fútbol argentino. Recién veíamos también imágenes del Bayern Múnich expresándose en solidaridad, Porto de Portugal también, apoyo masivo de clubes de España. Allí está el comunicado de Bayern Múnich, el comunicado solidarizándose de Porto de Portugal, y así infinidad de muestras que atraviesan a lo ancho y a lo largo el planeta solidarizándose con el pueblo venezolano.
10: Vamos a instalarnos en alguna de las ciudades donde los hinchas o los jugadores, cuando son requeridos después de los partidos, en las declaraciones que hacen en las conferencias de prensa, se han expresado. Seattle ha sido un sitio donde hubo muchísimas voces acompañando a Venezuela. Ya saben, el propósito nuestro ya no es tanto el campeonato del mundo, a eso vinimos, pero nos hemos encontrado con esta tragedia de Venezuela y hemos unido ambos temas para cumplir con el propósito inicial, pero también para estar lo más tibiamente posible cerca del sacrificio de los venezolanos que están luchando palmo a palmo con ayudas de rescatistas internacionales para poner poquito a poquito otra vez de pie a Venezuela.
9: Vamos a ver.
0: Mientras Seattle vive el ambiente del Mundial y esta semana ha recibido a selecciones como Irán y Egipto, para la comunidad venezolana la atención está puesta a miles de kilómetros de aquí. Los sismos que sacudieron su país han despertado una gran movilización solidaria entre quienes residen en el estado de Washington. Restaurantes, bodegas y centros comunitarios se han transformado en centros de acopio donde decenas de voluntarios clasifican alimentos, medicinas, productos de higiene y ropa que serán enviados a los damnificados.
1: Esta es una forma de nosotros podernos unirnos y poder llenarnos de apoyo y de fortaleza para que lo que viene en los próximos días nosotros podamos tomarlo de la mejor manera y nosotros podamos apoyarlos aún en la distancia.
0: La ayuda será trasladada primero a Miami, desde allí enviada a Venezuela. Cada caja es el resultado del esfuerzo de una comunidad que, pese a la distancia, busca acompañar a sus familiares y a quienes hoy enfrentan la emergencia.
13: Mientras más manos, mejor. Es necesario. Muchas cajas pesan y pues hay que trasladar de un lado a otro.
23: Traiga por favor medicinas que estén vigentes, que no estén expiradas, apartando toda la ropa, revisándola, pues que esté bien servible para que los pues la gente la pueda usar. Y sí, es más que nada acomodarla, por hombres, mujeres, niños.
0: La tragedia también ha estado presente en el Mundial. Durante los partidos se ha guardado un minuto de silencio en memoria de las víctimas. Un gesto que la comunidad venezolana en Seattle recibió con emoción y agradecimiento.
24: Fue algo muy emocionante, fue algo
25: profundo respeto, sí. Porque nos damos cuenta de que todos somos uno y que uno somos todos. Muy profundo, muy emocional ese momento.
0: La respuesta ha superado las expectativas. No solo venezolanos, sino también personas de otras nacionalidades se han sumado con donaciones y trabajo voluntario, demostrando que la solidaridad también se construye lejos de casa. En Seattle, Washington, José Leveña, Telesur.

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0: ciudad, a Toronto, de verdad unas palabras muy sinceras de agradecimiento y de mucha solidaridad para todo nuestro pueblo venezolano. Ustedes saben que nosotros como colombianos somos hermanos y que nosotros siempre los vamos a apoyar, de verdad, muchísima fuerza para todos ustedes.
1: La verdad, todos estamos pues muy, muy afectados, queremos brindarle nuestro apoyo a todo el pueblo de Venezuela. Sabemos lo duro que es pasar por un terremoto de estas magnitudes. En Colombia pasó algo similar, como el terremoto de Armero. La verdad es que queremos brindarle nuestro apoyo moral, también con donaciones. Es un momento muy duro y pues nada, todas nuestras oraciones y nuestro apoyo para el pueblo venezolano.
2: En La Pelota No Se Mancha, la expresión de seguidores del Mundial, pero también de lo que pasa en Venezuela, en Toronto.
3: En todas partes del mundo hay expresiones en solidaridad con el pueblo venezolano, hinchas colombianos allí también recordando parte de su historia y mostrando su solidaridad. Los invitamos a mandarnos un mensaje con el hashtag o la etiqueta Estamos con Venezuela y seguimos recibiendo expresiones de diferentes partes del mundo que compartimos a continuación.
2: Fuerza a todos allá, dice Marina Schellenberger.
3: Desde Argentina, este mensaje, seguimos recibiendo expresiones de diferentes partes del mundo en solidaridad con el pueblo venezolano. Acercar el cariño desde diferentes lugares. Encomiable labor, estos rescates son esperanzas del alma. Entre tanto dolor por tantos fallecidos, alegran el corazón. Gracias por su esfuerzo. Nibonis Matos Lesia manda este mensaje.
2: Bueno, van a disculpar la camperita con la que nos estamos protegiendo porque la llovizna ahora viene cruzada y para aquí estaba empapando la espalda. Pero igual nos da tanta satisfacción periodística poder compartir con ustedes al mismo tiempo la cobertura indispensable de lo que pasa en Venezuela, con aquello por lo que vinimos a México, esta vez que es el Campeonato del Mundo, que nada nos achica, por cierto. Hay algo muy noble que tiene que ver con la idea de reconstruirse.
3: Estuvimos hace un tiempo en Teotihuacán, una civilización que tiene siglos y que puede dar cuenta a partir de algunos testimonios de cómo el pueblo venezolano, América grande con su espíritu y su corazón, es capaz de salir adelante.
4: Donde se crean los dioses. Teotihuacán es la primer gran metrópolis de Sudamérica. A pesar de las evidencias de una infraestructura, cultura y tecnologías sofisticadas, la identidad étnica de sus fundadores sigue siendo un misterio.
5: Es inevitable que no veamos toda la energía que hay en ese lugar y es muy interesante. Cuando nos cuenten sobre la acústica, hicimos el testeo de la acústica estando en un lado y después en el centro, y para mí como ingeniero mecánico me encantó mucho saber que toda esa belleza fue construida por excelentes ingenieros hace muchos años atrás. Entonces, toda esa energía es indispensable.
4: Una investigación publicada por la revista de ciencia arqueológica Science revela que las construcciones de Teotihuacán habrían atravesado el impacto de 5 megaterremotos entre los años 100 y 650. Por esa razón, al igual que el imperio Inca, la civilización modificó y reforzó su estilo arquitectónico.
6: Esto representa lo que deberíamos tener para todos nuestros hijos, para Latinoamérica, que, o sea, tenemos valores, tenemos tecnología, tenemos mucha historia que ellos quieren ocultar, pero pues esto le hace uno replantear lo que nos enseñaron desde pequeños.
4: Antes del inicio del Mundial, la selección mexicana visitó el Museo de Antropología en busca de fuerzas en las raíces.
7: Todo México es un sitio arqueológico, porque tú donde escarbes hay alguna evidencia. Sea el norte, el altiplano o el sur de México, todo es un sitio arqueológico.
4: Los terremotos atraviesan la historia de México. El país hoy siente el dolor de Venezuela como propio.
8: Impotencia al no poder estar allá y poder ayudar. Ojalá México sea solidario y se una y que vayan allá a rescatar y llevar víveres y todo lo que se necesite. Porque uno como mexicano y humano, pues sí se siente feo. A pesar de que es de otro país, somos solidarios y tenemos que estar con ellos. Y orando más que nada.
4: Teotihuacán no es una pulsión turística por su misterio, sino energía en ebullición constante que se explica a través de canales no convencionales. Una fuente para pueblos que se levantan cuantas veces sea necesario. Ignacio Lemus y Julia Nassif para Telesur.

0: integrantes de la Organización Campesina de la Sierra del Sur, en el estado de Guerrero, al suroeste de México, se dirigieron a la ciudad de Coyuca de Benítez, en el mismo estado, para solicitar a las autoridades la ayuda prometida a los cultivadores de café, sin saber que en el camino serían interceptados por agentes del ejército, quienes acusarían a los campesinos de ser integrantes de un grupo guerrillero. El ataque militar se cobraría la vida de 17 campesinos y dejaría heridos a 14 de ellos. 28 de junio de 1995, masacre de Aguas Blancas.
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0: Nos metemos en el juego, volvemos al Mundial, ya comenzaron los 16avos de final y Canadá espera rival, es el primer clasificado, pero nosotros nos pusimos a jugar un poco, a ver qué tanto sabemos, ¿no?
1: A ver cómo nos ha ido.
0: No, a ver cómo nos va con los pronósticos
1: con en todo caso. Tanta sorpresa como las que hay no es cuestión de saber. Veamos lo que dijimos casi en el comienzo de nuestras emisiones a través de Telesur sobre los favoritos del campeonato del mundo. A ver, ¿qué había dicho Alexis? Brasil, Portugal, España, Argentina y Francia, seguro. Sí, bueno, eso está bien.
0: No me la jugué mucho, bastante obvio.
1: No, es que yo puse Inglaterra, Países Bajos, España, Francia y Argentina.
0: Ahora entiendo por qué el productor estaba enojado con vos.
1: Porque no había
0: puesto... No incluiste a Brasil.
1: A Brasil. Y es un error, ¿eh? Me puede costar muy caro. Sobre todo con nuestro amigo sí. Gustavo.
0: Pero vos tenías un especial aprecio por Países Bajos.
1: Sí, ya lo dijiste. Hay que entender que esto era sobre la base de lo que habíamos visto. Si no, era los mandábamos antes de empezar la serie de programas desde allá. Lo hubiera puesto a Brasil. Lo tengo siempre. Pero Inglaterra se coló ahí sí. Y me parece que es bueno tenerlo en cuenta.
0: Inglaterra va a jugar con Congo, debería pasar. Y después hay que ver.
1: Otros que pueden llegar. Otros, ahora que podemos marcar otra gráfica, sobre equipos que van mostrando condiciones interesantes. ¿Los hay?
0: Que se meten en un segundo pelotón, de esos que quizás en un cruce favorable se pueden llegar a meter en la pelea por el título. Ahí yo ubico a dos de los que vos, de los que para vos pueden ser candidatos. Y no quiero dejar afuera a Alemania, tratándose de un mundial, en un segundo pelotón.
1: Bueno, y yo incorporé a Portugal, porque me ha impresionado muy bien el partido de ayer con Colombia. No me parece que sea un candidato de fierro para ganar el mundial, pero sí para estar en semifinales, cuartos de final. Indudablemente están las condiciones y todavía no se ha destapado Ronaldo, a lo Ronaldo, por supuesto. También hay que decir algo de los partidos de mañana. Brasil-Japón. Fíjense ustedes la evolución que ha tenido el mundo. Los africanos jugando un gran mundial. Japón, que ha llegado aquí no por casualidad. Algún otro equipo ha llegado. Yo pienso en Cabo Verde. Con todo respeto, juegan muy bien, es muy interesante, pero la clasificación se la regaló Uruguay. El partido venía para el 3-1, el equipo de Bielsa estaba funcionando en el segundo tiempo de una manera estupenda y de pronto un regalo entre jugadores de tanta experiencia. Y Cabo Verde lo hizo valer y está. Entonces, hay equipos que llegan también por uso fortuito, que se presentan en el Mundial, y otros, como Japón, que llegan por auténticas condiciones. Estas son las llaves que les mostrábamos hace un ratito sobre lo que viene. Pero sigamos con lo nuestro para mañana. Brasil-Japón, un partido en el que Brasil tiene que ser Brasil si lo quiere ganar.
0: Es un buen desafío para una primera instancia eliminatoria para Brasil, que como de costumbre arranca el Mundial pareciendo que no tiene todo lo necesario como para ganarlo, pero es Brasil, primera vez en su historia que tiene un técnico extranjero, un hombre de mucha experiencia, y ante este Japón que vos presentabas, que no parece ser de esos seleccionados que se amedrenten por tener enfrente semejante camiseta.
1: Un gran
0: ¿no?
1: desafío para Alemania y también para Paraguay, que en algún momento pareció que estaba afuera del campeonato y después con mucho coraje consiguió prenderse otra vez y llegar a esta instancia. Levanta el ánimo para jugar con Alemania, que Ecuador le ganó. Paraguay se puede preguntar, ¿qué somos nosotros menos que Ecuador como para no pensar que le podemos ganar a Alemania?
0: Y en un partido que seguramente le va a permitir a Paraguay ubicarse en el sector de la cancha que más le gusta al Faro. Defenderse bien, darle el protagonismo a Alemania y apostar a salir alguna contra para meterse en octavos de final.
1: Vamos a ver, Alexis, si se ratifica Países Bajos como el candidato que para mí es también en este partido frente a Marruecos, que ha jugado aceptablemente el campeonato del mundo, pero no ha sido un equipo de brillo.
0: No, veremos si en el partido de mañana puede mostrar para qué está. Son tres partidos muy interesantes los que abren la semana. Hoy ya se jugó ese primer encuentro de 16avos de final. Ya está Canadá esperando rival. Mañana vamos a tener tres partidazos.
1: Bueno, aflojó la lluviecita, ¿eh?
0: De rato,
1: ya sí. Ya no viene por la espalda. Nos vamos a despedir. El abrazo inmenso al pueblo de Venezuela. Esto que está provocando Venezuela en el mundo, que es una adhesión que nos hace mucho bien en el alma, porque no deja solo al pueblo venezolano de ninguna manera en su lucha por recuperarse. Cada hora, cada día, después de la tragedia, es un dolor muy grande que viven miles de personas que todavía

detenidos y leyendas redivivas. Messi aguardó en el banquillo como el sol tras la neblina y al salir marcó un golazo con esa zurda magnífica. Con el balón dibujó una curva clara, prístina, y el balón entró en la red como flecha dirigida. 19 son sus goles, 19 campanillas que repican en la historia de las citas mundialistas. En Miami hubo un partido sin festejos ni corniza, pero que todos llamaron la mejor obra del día. Pues Portugal y Colombia mezclaron épica y lírica, dos espadas frente a frente, dos ejércitos en lidia. En Kansas, Congo rugió cuando nadie lo creía, y Wiza fue una tormenta peligrosa y efectiva. Mas la imagen más hermosa no fue ni Messi ni Wiza, fue Cannavaro aplaudiendo la belleza aunque perdía, porque el fútbol tiene cosas que la lógica no explica. En San Francisco la noche se volvió cálida, fílmica, pues Marés tocó la gloria con su lámpara encendida, por 3 minutos fue el rey de la gran fiesta argelina y 3 minutos después cambió toda la partida. Panamá bajó el telón, sin escuchar campanillas, sin un gol que celebrar ni una red estremecida, pero el pueblo panameño lo aplaude por cortesía, porque también las derrotas tienen su propio carisma. Fin de la fase inicial, ya se abren nuevas orillas y el mundial entra en la zona donde todo se examina. Quedan héroes, quedan mitos, queda sangre deportiva y una pelota que sigue sin mancharse todavía. Estos son los resultados de la cita mundialista. Un gol Jordania y perdió frente a los 3 de Argentina. Argelia, Austria empate a 3, 6 goles, qué maravilla. Croacia 2, gana 1, pero gana, clasifica. Congo 3 y Uzbekistán un solo gol, fuerza mínima. Inglaterra marcó 2, Panamá sin gol, se abisma. Y Colombia y Portugal, fiebre roja y amarilla, empataron 0-0. El mejor juego del día. Los superhéroes de ayer, Messi, Cannavaro, Wiza, Kaladish, Mahrez y Modric, Davinson Sánchez, Luis Díaz, Bellingham y Kane y el VAR que no se lo merecía. Pero hay otros superhéroes del día, los rescatistas que juegan duro en La Guaira, en Caracas, en sus ruinas. Seguimos con Venezuela. Un día más, otro día, porque bajo los escombros siguen encontrando vida.

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0: Seguimos con esta cobertura de Telesur a través entonces de esta pantalla. Soy Aaron Romero, por supuesto es una cobertura ininterrumpida acerca de estos importantes eventos telúricos que afectaron a gran parte de la región centro-norte de Venezuela. Por supuesto, comenzamos esta transmisión nuevamente con nuestro compañero Roberto Hugo Presa. Él se encuentra en el estado de La Guaira. Precisamente estas imágenes que teníamos más tempranos, imágenes aéreas de lo que fue o lo que ha sido entonces el centro de acopio ubicado en el Polideportivo José María Vargas en el central estado de La Guaira. Este punto de referencia es donde se está concentrando la mayor cantidad de apoyo y también de solidaridad a través de la entrega de insumos. También estamos hablando de diversas herramientas para que la familia guaireña, la familia venezolana pueda seguir adelante luego de resultar afectada gravemente por estos importantes terremotos que afectaron al país durante el día 24 de junio. Roberto Hugo Presa, por supuesto, te sumamos a esta transmisión para que nos ofrezcas más detalles sobre cómo avanza, por supuesto, el proceso de rescate en el sector de en el que te encuentras y ubicado en el estado de La Guaira.
1: ¿Qué tal, Aaron? Buenas noches. Quizá recapitular un poco con lo que tú comenzabas, este informe sobre los centros de acopio. Hablabas de un principal centro de acopio y en efecto, este ha sido uno de los mayores centros de recolección de ayuda que se ha habilitado en esta zona. Pero quiero destacar también que en muchas esquinas a lo largo de la calle principal de acá de La Guaira se ha observado cómo personas improvisaron ahí o colocaron, mejor dicho, algunos puntos y mucha gente venía a dejar ahí en sus vehículos todo tipo de donativos. Si bien es cierto, el centro de recolección funcionó y sigue funcionando a esta hora de la noche, también hubo otros sitios en donde muchos hermanos venezolanos vinieron a dejar su ayuda y también donde muchos hermanos venezolanos vinieron a recoger su ayuda. Diríamos que este día ha sido un domingo en el que se ha visto un movimiento importante de personas circulando a pie y en vehículo, unos dejando ayuda, otros recogiendo ayuda. Ha sido un domingo de solidaridad. En cuanto a la parte de rescates, pues es satisfactorio también saber que hubo varios rescates a lo largo del día. Grupos internacionales que respaldan a los voluntarios y a los bomberos y socorristas venezolanos han informado también que se han ejecutado varios rescates. Nosotros hemos sido testigos, tanto la compañera Paola Drain como este servidor, de algunos rescates que se han registrado a lo largo del día, por lo cual podemos decir al final de esta jornada que hubo vida, que hubo milagro y que hay muchas esperanzas también de continuar sacando a personas que se encuentran bajo los escombros y que aún están con vida. Ha sido un día intenso. Hemos visto cómo los rescatistas han trabajado con todo y se han expuesto a un clima bastante alto, porque la temperatura este día estuvo fuerte, arriba de los 40 grados, también un sol bastante intenso, pero bajo ese ambiente climatológico bastante cálido, trabajaron los socorristas, los voluntarios y personas particulares que se sumaron a las labores de rescate. Sí fuimos testigos que incluso con herramientas caseras estaban trabajando, y mientras en otros puntos se había metido maquinaria pesada para poder ir desalojando estos gigantescos bloques de concreto que están prácticamente sepultando a algunas personas que podrían estar con vida. Esta noche incluso hablamos con un socorrista. Nos dijo que sí existe posibilidad de que aún haya personas con vida.
2: ¿Pero qué es lo que se ve? ¿Ambulancias, vehículos policiales, vehículos de bomberos, soldados o algunas personas que vienen a hacer guardia a los lugares en donde se está llevando a cabo estos procesos, estos trabajos de búsqueda y rescate? Básicamente ha sido un día bastante intenso, una jornada bastante larga, pero reitero, con la satisfacción de que hubo personas que a lo largo del día fueron recuperadas con vida, Aarón.
0: Importante destacar esto, compañero Roberto Hugo Presa, sobre las labores ininterrumpidas y también este gran esfuerzo que acompañan los rescatistas internacionales, sobre todo en medio de la tragedia venezolana. Y hay que reiterar a la población que se mantenga entonces debidamente informada a través de los canales oficiales, ya que si bien es cierto que con el surgimiento de las redes sociales, y lo he también compartido durante los últimos días a propósito de esta tragedia que vive Venezuela, si bien es cierto que la tragedia ha motivado el impulso también del apoyo a través de las redes sociales, también las redes sociales, contrariamente, han servido para generarle angustia a la población. Por eso es importante escuchar estas palabras de tu parte, compañero Roberto Hugo Presa, de decir que a pesar de la alta temperatura sigue entonces el proceso de rescate, sigue entonces el proceso también de esta labor que es ininterrumpida, y sobre todo el acompañamiento de la población civil, Roberto.
2: Sí, es. Y hay mucho entusiasmo porque la gente se mantiene unida, los familiares de las personas que aún no son rescatadas permanecen ahí, lo vimos desde anoche. Nosotros venimos aquí cerca de la medianoche del domingo, hemos amanecido y hemos estado a lo largo del día y también a lo largo del día,
1: Aarón, estas familias con mucha angustia pero con mucha esperanza han estado ahí colaborando, están a la par de los rescatistas y obviamente continúa esa esperanza. Eso de las redes sociales es importante porque hay mucha noticia falsa y es por eso que la gente tiene que tomar las informaciones de los medios serios, que estamos acá, que vamos al terreno, que sabemos lo que está pasando, que hemos visitado los centros de acopio, que hemos visitado los campamentos en donde se encuentran personas que han sido afectadas en su vivienda, estos campamentos temporales, que hemos visto las ayudas, que estamos aquí en el terreno y que podemos informar al mundo realmente lo que pasa. Yo no sé si este día hubo réplicas, no me he tomado el tiempo para ver los informes del servicio sismológico, pero si hubo, aquí no se sintieron, porque nosotros hemos estado a lo largo del día, hemos estado visitando los sitios donde están trabajando los socorristas y no hemos percibido al menos un sismo que haya sido sensible o que haya alarmado a la población como una réplica a lo largo del día, Aarón.
0: Exactamente, Roberto Hugo Presa, los canales oficiales del gobierno nacional habían reportado hasta más de 430 réplicas y por supuesto este tipo de eventos secundarios se seguirán dando. Y allí también la importancia de que la población que haya resultado afectada con infraestructuras por lo menos parcialmente estén atentas a los llamados que hagan las autoridades, sobre todo para que no acudan a estos sitios hasta que estén debidamente certificados por especialistas para ver si cumplen con las normas para otra vez ser habitables. Hemos visto también algunas zonas de Caracas en donde ya han pasado estos trabajadores técnicos supervisando las edificaciones y le dejan unas marcas. No sé si esto también esté pasando en este momento en alguna de las edificaciones en el estado de La Guaira que hayan sido entonces certificadas y revisadas por las autoridades.
1: Sí, yo he sido testigo de edificios que están con la marca de no habitable. Y por supuesto, la gente respeta esa calificación que dan las autoridades. Y sí, he visto con beneplácito también que muchas personas, a pesar de que puede ser incómodo dormir en un campamento que ha habilitado el gobierno, que puede ser incómodo también dormir en un parque o en una acera, pero sí veo a familias que no están durmiendo en sus casas. A veces duermen en sus vehículos, los estacionan alrededor de un parque o en una calle y se están quedando ahí por temor a ser sorprendido por algún movimiento de tierra que pueda hacer colapsar alguna vivienda. Porque la gente, si bien es cierto, ya pasaron 4 días, pero el impacto, el nerviosismo continúa. Y por eso sí, te reitero, en muchos puntos, no solamente de acá de La Guaira, anoche estuvimos recorriendo parte de la capital, Caracas, y también pudimos ver que en muchos parques hay personas que han instalado sus tiendas de campaña, otras que se quedan en sus vehículos y que en familia, a manera de protección, están durmiendo fuera de casa.
0: Particularmente sobre ese punto, Roberto Hugo Presa, en la capital del país. Hemos visto también durante las últimas horas una ampliación de la red de centros de acopios. En estos centros de acopios, por supuesto, como bien nos narras, se están instalando las carpas y en estas carpas, por supuesto, también se necesitan de colchonetas. Esto debido a que hay personas que no solamente están lejos de sus viviendas o en las cercanías, mejor dicho, de sus viviendas, esperando la certificación para ver si es habitable o no la infraestructura, sino también para aquellas personas que hayan perdido todo y que fueron trasladadas del estado de La Guaira hasta la ciudad de Caracas, la importancia también entonces de mantener este apoyo. Es decir, la instalación de carpas y también el apoyo que también están recibiendo, por ejemplo, en el parque o en las instalaciones del parque Ali Primera, ubicada en la entrada de Caracas, que la entrada que comunica al estado de La Guaira con la ciudad de Caracas. Hemos visto también este acompañamiento. Más temprano vimos, y aprovecho de compartirte esto, Roberto Hugo, vimos a niños que le fueron acondicionados ciertas instalaciones para que, en cierta forma, los niños no pierdan la cotidianidad. Entonces, camas elásticas vimos a propósito de ello. Y también vimos a la gente organizada haciendo censos para que reportaran quiénes habían perdido las viviendas totalmente y quiénes la habían perdido parcialmente. Este proceso también es acompañado por la propia gente afectada dentro de estos campamentos temporales.
1: Tuve la oportunidad de visitar uno de estos, que es una cancha de golf acá en esta zona, en La Guaira, y pude ser testigo, comprobar que son decenas de familias, cientos de familias, diría yo, que están ahí en ese lugar. Se les ha dotado de colchonetas, hay tiendas de campaña, han instalado también hospitales móviles, incluso hay salas quirúrgicas para cualquier emergencia. Se les está dando alimentación, se les da ropa y hay atención psicológica, porque vimos también muchos niños ahí en ese lugar. Así que diríamos que estos campamentos temporales ya el gobierno los ha ido habilitando poco a poco, conforme se van dando las necesidades, porque hay personas que ya no podrán volver de momento a sus viviendas hasta que haya un proceso de reconstrucción que viene luego de esta emergencia que hoy por hoy se está viviendo. Después de la demolición, sin duda vendrá un proceso largo de reconstrucción. Y por supuesto que el pueblo venezolano va a salir adelante de esta trágica situación.
0: Roberto López, también quería preguntarte específicamente por dos sectores poblacionales que son ampliamente vulnerables. Estamos hablando de menores de edad, niños, y también de personas adultas mayores. Tú que has tenido la oportunidad de hacer este recorrido por el estado en La Guaira, ¿cuántas personas has visto en estos campamentos temporales de personas que están en esta condición de vulnerabilidad, que perdieron todo y que por supuesto están en estos campamentos? ¿Se ven muchas personas adultas mayores, se ven muchos menores de edad dentro de estos campamentos temporales, Roberto?
1: Realmente personas adultas mayores no he visto en gran cantidad, sí se ven uno que otro, pero no es una cantidad exagerada. Niños sí se ven, de todas las edades, con sus padres acostados ahí, a otros reunidos con algunos psicólogos, también participando en dinámicas para entretenerlos. Sí he visto una buena cantidad de niños y niñas que están siendo atendidos en estos centros habilitados por el gobierno para darles una atención temporal. Adultos mayores, muy pocos. De pronto los he visto en la esquina, una pareja u otros caminando, pero no es exagerado el número de personas adultas mayores. Lo que sí hemos visto también son mascotas que han sido incluso rescatadas, que su familia ha vuelto a los apartamentos porque quedaron ahí y los han sacado. Y esto es algo que enternece también, ver la preocupación de las personas por salvar a sus mascotas. De hecho, en este campamento temporal que tuvimos acceso esta tarde, pudimos ver que hay una sección en donde están atendiendo las mascotas. Hay veterinarios y especialistas que también están dando atención a estos animalitos que son parte de esta familia, Sarón.
0: Y Roberto Hugo Presa, te hacía insistencia en estos sectores poblacionales, pero también en la población en general. Esto debido a que han, de manera insistente también a través de las redes sociales, han publicado algunos usuarios las fotos de sus familiares, insistiendo para ver si los han visto en centros o cercanos a los centros de acopios, si por ejemplo los familiares los han visto en estos campamentos temporales, si los trasladaron del estado de La Guaira hacia los centros hospitalarios en Caracas. Todo este proceso, por supuesto, que en este momento es un poco complicado porque las labores en este momento se están destinando en su mayor parte a rescatar lo más rápido posible a las personas que quedaron tapiadas. Pero mientras esto se da, también están las familias de las personas afectadas, esperando, por supuesto, la información de sus familiares que han sido víctimas, bien sea si los trasladaron a centros hospitalarios en Caracas o si están en estos campamentos temporales en el estado central de La Guaira. Es también un ambiente que va a contrarreloj, en cierta forma. Esperan un momento para atender a los familiares que están tapiados y los que fueron trasladados de una entidad a otra, Roberto Hugo Preso.
1: Sí, y es que uno de los problemas que ha incrementado esta incertidumbre es la falta de comunicación, porque el sistema telefónico prácticamente se ha caído en muchas áreas. Nosotros, en este sistema de transmisión que hemos tenido en los últimos días desde Telesur para Telesur o desde Telesur para el mundo, nos hemos instalado en un punto estratégico, pero si nos movemos a otra área se nos pierde la señal. Por ejemplo, cuando penetramos a las zonas donde hay mayor destrucción, nos quedamos incomunicados telefónicamente, no tenemos comunicación. Y eso es lo que ha pasado desde el día de los dos terremotos, que mucha gente se quedó incomunicada. Hoy me decía una persona, yo no sé si mi mamá andaba comprando o si estaba en el apartamento. Entonces, esa es la incertidumbre que se vive porque no hubo un nivel de comunicación. Fallaron las comunicaciones, se extraviaron los teléfonos, se terminaron la carga, se quedaron sin batería y eso ha generado que aumente el grado de incertidumbre, una falta de comunicación eficiente, Aarón.
0: Roberto Hugo Presa, por supuesto, también vemos al fondo del sitio en donde nos reportas que en cierta forma hay unas luces encendidas. Eso también da por lo menos algo positivo, ya que la mandataria encargada más temprano daba un reporte sobre cómo se ha ido por lo menos restableciendo parcialmente los servicios en el estado de La Guaira. Decía que por lo menos se estaba restableciendo un 75% el servicio de energía eléctrica, un 90% también se estaba viendo el despeje de las vías. Todo esto también para, en cierta forma, ayudar a esta entidad que la está pasando muy mal, bien sea por como nos los acabas de relatar, porque hay sitios en donde todavía no hay comunicaciones y debido a esto los familiares o las personas que han resultado afectadas no han podido comunicarse con sus familias que piden información, pero también reportar esta parte. Por supuesto, tú estás en un punto en donde hay electricidad, pero ¿qué puedes ver también alrededor? Yo no sé si has tenido la oportunidad de entre un pase y otro, ver a lo lejos si también hay electricidad en otras partes.
1: Mira, el restablecimiento del servicio energético es un hecho. Yo diría que más del 75%.
2: Sí. Anoche que veníamos hacia esta zona, pasamos por varios puntos. El centro histórico, por ejemplo, está completamente iluminado. Hay buena parte, una buena extensión de La Guaira está con el servicio energético. Donde no hay energía eléctrica es en las áreas donde se ha colapsado. Pero ese, más que una falla, es una estrategia de prevención, porque no quieren que en determinado momento un cable pueda hacer contacto con algún rescatista y provocar alguna desgracia. Entonces, básicamente, donde no hay servicio energético esta noche de domingo aún es en las partes donde los edificios han colapsado, donde ha habido daños severos. Pero ya en las otras zonas, en donde prácticamente no hubo mayor incidencia o los daños fueron menores, la situación está tranquila. Incluso el tráfico vehicular por las principales calles a lo largo del día ha estado habilitado. Solamente se restringe en las zonas donde están trabajando los rescatistas. Incluso en las calles principales de los edificios colapsados hay paso de vehículos. Quizás en las áreas más críticas es donde no se permite el paso vehicular. Y muchas veces porque hay obstáculos porque hay escombros que han bloqueado la calle. Pero por lo demás podemos decir que poco a poco la situación se va normalizando aquí y en otros puntos de Venezuela.
0: Muchísimas gracias por este breve reporte para la pantalla de la audiencia de Telesur. Por supuesto, estaremos más atentos más adelante con otras informaciones. Y avanzamos con lo siguiente. La presidenta encargada de Venezuela, Delcy Rodríguez, lideró una visita al centro de acopio instalado en el complejo deportivo José María Vargas, ubicado en el estado La Guaira. Y es que durante el recorrido, la mandataria encargada enfatizó que todas las donaciones que recibe el pueblo venezolano en los centros habilitados en La Carlota y en la almacenadora Caracas son trasladadas a este punto de acopio en La Guaira, desde donde se distribuyen de manera organizada a los espacios de refugio y hospitales que así lo requieran. De esta manera, el Ejecutivo Nacional garantiza que la ayuda solidaria llegue de forma oportuna y equitativa a las familias más afectadas por esta tragedia, en especial al estado de La Guaira, que ha sido la entidad más golpeada por los terremotos y precisamente donde continúan desplegadas las labores de rescate y de atención humanitaria.

0: Vamos a seguir hablando sobre lo que aconteció en Venezuela, pero desde la perspectiva de un experto en fenómenos naturales. Se trata del señor Pedro Ferradas. Bienvenido a la pantalla de Telesur, señor Pedro.
1: Sí, buenas noches.
0: Señor Pedro, fíjese, ayúdenos a entender lo que pasó el día 24 de junio en Venezuela. Estos dos eventos sísmicos de 7,2, 7,5. Háblenos, por supuesto, de las particularidades con respecto a otros tipos de eventos sísmicos, incluso, ya que hemos escuchado mucho durante las últimas horas que este tipo de eventos así de seguidos no se dan con tanta facilidad. Por favor, amplíenos los detalles.
1: Hay antecedentes de sismos seguidos, pero en un tiempo mucho mayor. Por ejemplo, un terremoto en Chile en los años 60, de un día para otro fue el segundo sismo, pero prácticamente no conocemos casi un sismo que sea tan seguido de minutos entre uno y otro, que es el caso del terremoto que han sufrido ustedes. Ese es un tema clave, ¿no? O sea, es algo inusitado incluso para los geólogos, los especialistas en ciencia de la Tierra, ¿no? El tema del sismo también tiene que ver con la superficialidad del sismo. Es en menos de 20 kilómetros, es un sismo excesivamente superficial. Cuando más superficial es, cuando el foco está, digamos, más cerca de la superficie, el fenómeno, el sismo es mucho más fuerte, mucho más intenso, ¿no? Y eso es lo que ha ocurrido. Es un sismo tremendamente superficial, diría yo, ¿no? Algunos señalan 10 a 20 kilómetros de profundidad, lo que no es nada. Generalmente se considera a partir de los 40 kilómetros de profundidad que un sismo deja de ser superficial, ¿no? Entonces esa es una segunda característica.
0: Señor Pedro, ¿podemos comparar el evento sísmico que vivió Venezuela el día 24 de junio con los eventos sísmicos que afectaron a Turquía, por ejemplo, y a Siria en el año 2023, que también se trataron de dos eventos de magnitudes similares? Por ejemplo, el primero fue de 7,8 y después al tiempo fue uno de 7,5. ¿Qué similitud tiene, por ejemplo, si desde su punto de vista, este tipo de sismos que también causaron un gran destrozo entre Turquía y Siria en el año 2023 a este en Venezuela?
1: Sí. Bueno, en realidad en el caso de Turquía existió, digamos, se han hecho evaluaciones posteriores. Hay edificios que fueron construidos por el sector privado en Turquía y que fueron destruidos por el sismo, ¿no? A pesar de que habían sido recientemente construidos, ¿no? Entonces, parte del problema venía ahí. Y otro tema que ocurría en Turquía, es que los sismos ahí tienen una naturaleza diferente a la de Venezuela. O sea, en el caso de Venezuela, los sismos son un producto de la interacción de dos.
0: Señor Pedro Ferrara, bueno, vamos a interrumpirlo brevemente, experto, por supuesto, en fenómenos naturales, porque vamos a compartir imágenes de este recorrido que está realizando la presidenta encargada de Venezuela, Delcy Rodríguez, en este centro de acopio ubicado en el central estado La Guaira. Son imágenes que compartimos a través de la pantalla de Telesur. Importante lo que está haciendo en este momento el gobierno nacional. Este recorrido para mantener contacto con el personal sanitario, los equipos de rescates ubicados en este estadio, el estadio Jorge Luis García Carneiro, ubicado en el central estado La Guaira. Por supuesto, fíjense a la presidenta encargada del país, teniendo contacto incluso con los caninos que se trajeron a nivel internacional para formar parte de esta brigada de rescatistas. Importante mencionar que en el país se encuentran más de 2.600 rescatistas del extranjero que han venido de distintas partes del mundo. Estamos hablando de toda la región de las Américas que se han sumado a este estas labores para ayudar solidariamente a Venezuela, también de Europa, de Asia y de regiones tan distantes de Venezuela. Y por supuesto, el gobierno sigue teniendo contacto y agradeciendo ampliamente a la comunidad internacional, ya que precisamente la solidaridad para Venezuela es totalmente universal en este momento de tragedia. Pero vamos a seguir conversando con el señor Pedro Ferraras. Señor Pedro, fíjese, estábamos tratando de hilar las similitudes entre los sismos de Turquía y también de Venezuela. Otro punto que quisiera también preguntarle, si también dentro de las particularidades que tuvo el sismo de Venezuela, incluyen también el tipo de suelo. Vemos que, por ejemplo, en la zona costera del estado de La Guaira, mucha de la zona costera de esta entidad está compuesta por sedimentos, es decir, por tierra que ha bajado por tiempo geológico de la montaña, de la sierra del Parque Nacional Guaira Repano, que ha bajado hasta la costa de este estado. No sé si esto también tenga que ver o guarde mucha relación con el nivel de destrucción que haya causado la onda sísmica al momento de afectar a las edificaciones, el tipo de suelo.
1: El tipo de suelo es clave en este y ha sido determinante a nuestro juicio, ¿no? Generalmente, por un lado la combinación de lo superficial del sismo y por otro lado el tipo de suelo resultan claves porque los suelos son diferentes, incluso dentro del país y dentro de las ciudades hay distintas calidades de suelo. Entonces, generalmente lo que se hace es zonificar estos suelos, estudiarlos y evaluar cuáles tienen características no adecuadas para su ocupación, digamos, ¿no? Y entonces estos son los suelos arenosos, los suelos donde la napa freática, o sea, el agua superficial es el agua es superficial, o sea, cerca la napa freática es superficial y por lo tanto son suelos que generan una situación que se llama licuación o licuefacción de suelos que hace que el sismo se magnifique, ¿no? La intensidad aumente tremendamente, ¿no? Entonces la calidad del suelo es otro factor muy, muy determinante y de hecho en la zona que usted señala hay esos problemas, ¿no?
0: Sí, señor Pedro, entonces desde su punto de vista como experto en fenómenos también naturales de esta magnitud, ¿cuál sería la recomendación en cierta forma para que de ahora en adelante, porque también se aprende algunas veces desde las crisis y desde los tiempos difíciles, de ahora en adelante cuál sería el proceso, los pasos a seguir para evitar en futuros eventos sísmicos este nivel de destrucción? ¿Por dónde se comenzaría entonces el proceso para evaluar mejor las condiciones para enfrentar una catástrofe de esta magnitud a futuro?
1: Definitivamente el primer tema a tratar es la calidad del suelo. Hay que hacer una evaluación de los suelos donde se construye y descartar aquellos suelos que no son los más adecuados, ¿no? La licuefacción de suelos a la cual hemos referido, que probablemente sea parte de lo ocurrido para la destrucción de las edificaciones, es algo que se puede evitar simplemente construyendo en otra zona, dejando esas zonas para otros fines, ¿no? De hecho, se pueden ahí, construir parques, zonas de recreación, pero no edificaciones y mucho menos edificios, ¿no? de más pisos, ¿no? En algunos casos, dependiendo del tipo de suelo, se puede construir viviendas o edificios de pocos pisos y en las zonas donde el suelo, la calidad del suelo es menor, definitivamente hay que ocupar los suelos con otros fines. La ocupación de los suelos con otros fines es muy importante porque generalmente pasa un tiempo y esos suelos son ocupados con fines de vivienda si es que no han sido ocupados para otros fines, ¿no? Entonces esto es un aspecto central en la reconstrucción. El otro aspecto que tiene que verse es la calidad de las construcciones también, ¿no? Que es otro punto importante, porque la calidad de las construcciones no solamente tiene que ver con, digamos, la habilidad de la, digamos, el conocimiento de los ingenieros civiles, sino también de las últimas tecnologías, los últimos conocimientos que hay sobre el comportamiento sísmico en las edificaciones, ¿no? E incluso Japón mismo ha tenido que revisar sus criterios constructivos. Después de un terremoto de hace unos 20 años en Japón, se planteó la necesidad de que digamos, en las partes altas de los edificios colocar pesos para que el edificio no vibre con lo suficiente. Y después ocurre el terremoto de 2011 en Japón y se dan cuenta que eso no servía, que más bien eso había agravado el problema, ¿no? Entonces, aún las técnicas constructivas en países como Japón tienen que constantemente ser revisados de acuerdo al aprendizaje que tienen en función del desastre más reciente, ¿no? Entonces, eso mismo hay que hacer una evaluación muy fuerte de las calidad de las edificaciones, pero también qué tipo de edificaciones son las más adecuadas para este tipo, para las condiciones existentes en Venezuela y en particular en las zonas afectadas, ¿no?
0: En Venezuela, en cuestión de segundos, se pasó de un sismo de magnitud 7,2 a 7,5, en pocos segundos. Le pregunto si, por ejemplo, en otras partes del mundo, aún con regulaciones sismorresistentes, hubiesen podido, por ejemplo, contener o por lo menos minimizar un poco más el impacto de tener dos sismos tan simultáneos. Se lo pregunto también porque dentro de las evaluaciones sismorresistentes, quisiera preguntarle si hay edificaciones desde su punto de vista, desde su conocimiento, si estas edificaciones, por ejemplo, tienen alguna regulación para decir, bueno, este edificio de 4 pisos, de 15 pisos, es capaz de soportar un sismo de 8 y este no. Se lo pregunto para ver si, por ejemplo, esta misma situación la pudo haber aguantado otra región del mundo, teniendo dos eventos sísmicos tan cercanos y tanta liberación en tan pocos segundos.
1: Bueno, mi impresión es que no soportarían prácticamente ningún caso, ¿no? Primero que no hay antecedentes de sismos seguidos tan cercanos, pero sobre todo la superficialidad del sismo, me parece que es un factor también determinante que genera gran destrucción, ¿no? Hay que diferenciar la magnitud del sismo, que es el 7 punto, puede ser 7.5, 7.8, diferenciar eso de la intensidad. La intensidad es el grado de destrucción que está relacionado con los otros aspectos, calidad del suelo, el tipo de construcción, ¿no? Entre otros. Entonces, la intensidad no depende solamente del fenómeno, ¿no? Entonces, en ningún caso creo que las características del sismo en Venezuela hubieran significado, digamos, mucho menos daños, ¿no? Tal vez en algunas edificaciones sí, por su antigüedad y por los criterios constructivos usados. O sea, en el caso de Venezuela, si no me equivoco, hay algunas edificaciones que son anteriores al terremoto de los años 67, si no me equivoco, 67. Y también otras que, como en todos nuestros países, han ido cambiando las normas sísmicas. Entonces hay algunos edificios que han sido hechos con normas sísmicas que hoy día ya no están vigentes y que en su momento se consideraban las más adecuadas, pero hoy en día se sabe que no eran las más adecuadas. Entonces, lo que falla en todos los países es que se cambian las normas sísmicas y no se hace una revisión sustantiva ni se toman medidas para lograr una mayor resistencia de los edificios antiguos que habían sido construidos con otras normativas y otros criterios, ¿no? Entonces, hay un problema ahí que siempre ha afectado. A mí me parece curioso ver el caso de Japón. Cuando fuimos a evaluar un terremoto ahí, pues fuimos con el equipo de Naciones Unidas, comparaban algunos sismos que habían destruido los edificios antiguos y el nuevo sismo que es el ocurrido en 2011, si no me equivoco, había prácticamente destruido los edificios más modernos, ¿no? Entonces ellos se dieron cuenta que esto tiene que ver con esta falla, digamos, que se tiene, o este problema que se tiene de que no, cuando se descubre que los criterios de resistencia sísmica son mejores en determinado tipo de edificación, no se pueden corregir todas las edificaciones hechas. Yo recuerdo también un caso en el Perú, el año 1996, en noviembre del 96 ocurre un gran terremoto y se caen todas las escuelas construidas recientemente en la época del gobierno de Fujimori. Había construido una cantidad importante de escuelas y todas se vinieron al suelo prácticamente. Entonces, cuando se hace la evaluación en la universidad, se encuentra que habían errores de diseño en la construcción. Entonces han tenido que revisar y reforzar todas las escuelas construidas en los últimos 10 años, en el caso de Perú, desde el año 1996 hasta el año 2006. Había un programa de reforzamiento de centros educativos que habían sido vulnerables por un error en el diseño de construcción, ¿no?
0: Señor Pedro Ferradas, experto en fenómenos naturales, muchísimas gracias por estas impresiones y por ayudarnos a entender un poco sobre lo que aconteció en Venezuela. Gracias entonces en nuevo de la audiencia de Telesur. Le saludamos a usted, señor Pedro.
1: Muchas gracias a ustedes. Buenas noches.
0: Y nosotros seguimos con más información porque casi 10.000 voluntarios se han registrado como una forma de organización ordenada para la entrega de ayuda humanitaria a los habitantes del estado La Guaira que perdieron sus viviendas durante el terremoto en Venezuela. El siguiente informe con nuestra compañera Andrea Romero.
2: Antes de las 24 horas de lo ocurrido por la catástrofe natural, la ayuda y la solidaridad se activó. Muchos motorizados llegaron al estado La Guaira, el más afectado, a entregar agua y comida. El estado tuvo que actuar y tomar medidas. Este sistema logró organizar el desbordante deseo de ayuda de los venezolanos.
3: Esto agiliza la organización y el traslado para no colapsar la autopista en todos sus sentidos prácticamente.
4: Bueno, la hermandad que tenemos entre los venezolanos, que este es un momento difícil para toda Venezuela y nosotros necesitamos estar juntos. El venezolano está hecho de esto, de solidaridad y de apoyo. Estos somos los venezolanos.
5: El amor a nuestra patria, el amor a nuestros vecinos, amigos, personas que están allí con lo que pasó. Entonces vimos la necesidad de por qué también prestar esa colaboración. Todos ellos nos necesitan a nosotros.
2: El registro es sumamente sencillo.
6: Un registro bastante sencillo que no pasa de un minuto, donde la persona presenta su cédula de identidad. Posteriormente se le piden los datos de número telefónico, correo electrónico, y a esa persona inmediatamente le va a llegar un código QR, que es el que le va a permitir el acceso al estado de La Guaira.
2: Luego de su registro, los voluntarios reciben un salvoconducto que les permite desplazarse de forma ordenada hacia el estado La Guaira.
6: Todo aquel voluntariado que viene para acá, que viene por manera individual, nosotros acá lo agrupamos y en vehículos de transporte que ya están plenamente autorizados es que bajan al estado de La Guaira. No en vehículos particulares, no es por su propia voluntad que baja, sino nosotros los agrupamos para que allá en el estado de La Guaira las autoridades que están llevando el plan de contingencia pues le dan las misiones donde van a apoyar los sectores que van a apoyar.
2: Hombres y mujeres de distintas partes del país se han acercado a este centro de registro especial, donde son clasificados en tres grupos: quienes rescatan personas con vida, quienes brindan atención médica y quienes apoyan en los campamentos temporales.
0: Igualmente, entonces, más de 10 centros de acopio han sido habilitados en Caracas en apoyo a las familias damnificadas tras los sismos de magnitud 7,2 y 7,5, que han dejado hasta la fecha 1.450 fallecidos. Más detalles con nuestro compañero Leonardo Urrieta.
7: El centro de acopio de Parque Miranda, al este de la Gran Caracas, es uno de los puntos dispuestos para que los ciudadanos puedan realizar donaciones.
8: Estamos recibiendo todo lo que es insumos médicos, gasas, rodilleras, cualquier medicamento que tengan para ofrecer. Está recibiendo todo, objetos de higiene personal, pañales, toallitas húmedas, toallas sanitarias, todo lo que es de aseo personal. También alimentos no perecederos como latas, enlatados, harinas, pastas. Por el otro lado también estamos recibiendo lo que son zapatos, colchones, toallitas, ropa para niño, para mujer y para hombre grande.
9: Dolor por Venezuela se siente y por eso estamos aquí todas estas personas haciendo voluntariado. Ahorita estamos aquí, todas las personas que tú ves acá son personas, son civiles que vinieron, se anotaron. Estamos organizando la ropa, sería chévere que si siguen trayendo donaciones, las traigan ya clasificadas. Esas personas que ustedes ven sentadas porque están clasificando la ropa de niño, de adulto, de persona mayor, las tallas, lo que es ropa interior.
7: Estos centros de acopio tienen como objetivo concentrar la donación de insumos de primera necesidad para luego trasladarlos a zonas de riesgo, entre ellos el estado La Guaira.
10: Desde el primer momento al siguiente día salimos y nos abocamos a colaborar con el país, con nuestros hermanos que están pasando una situación demasiado triste. O sea, estamos enlutados. Esto es a nivel nacional y yo creo que hasta afuera, los que están afuera también lo están sufriendo tanto como los que estamos acá. Aquí traje todo lo que pude, lo que está a mi alcance, y bueno, yo quiero que nuestro país nos unamos para que salgamos de esta situación tan difícil que está viviendo la nación.
7: Los voluntarios minuciosamente organizan la ropa, alimentos y medicinas. Es un trabajo en conjunto realizado junto a las autoridades. Aquí conocimos a Raiza, una petareña que vino a este lugar para ayudar a sus hermanos.
11: Este año para nosotros ha sido fuerte, en el sentido que en el 3 de enero sufrimos los bombardeos de Estados Unidos, porque hay que decirlo, y ahora viene este terremoto. Aquí los venezolanos estamos unidos, no como andan diciendo por ahí que el gobierno no está haciendo nada. Aquí tenemos a la presidenta Delcy Rodríguez, que está encargada ahorita de Venezuela. Ella nos ha dado toda la colaboración, todo el gobierno nacional, todas las personas que viven aquí en Venezuela se han abocado a darnos esa mano amiga.
7: Los venezolanos coinciden que la unidad y la hermandad es la clave para salir de esta tragedia que enlutó a las familias.
12: Sobre todo le damos las gracias a Dios y a nuestro pueblo venezolano que se ha abocado a la ayuda de todos nuestros hermanos damnificados afectados por esta tragedia que nos enluta hoy en día a todo el pueblo venezolano. Pero tenemos aquí donde se ve la solidaridad del venezolano. Nosotros nos unimos, nosotros somos hermanos, ¿me entiendes? Y así como nos ayudamos mutuamente en esta tragedia, deberíamos hacerlo siempre, ¿verdad? Y agradecido con Dios que mantiene vivos aún. Y bueno, muchas gracias a todas las autoridades también competentes que se han abocado a ayudarnos.
7: Hasta el presente, el centro de acopio de Parque Miranda ha recibido a más de 1.500 personas con donaciones de diferentes artículos. Una muestra del amor entre venezolanos que luchan juntos para levantarse ante las adversidades. Leonardo Urrieta, Telesur, Miranda, Venezuela.
0: Igualmente, la solidaridad del pueblo venezolano en el extranjero también se han hecho notar. En la ciudad de Nueva York ya se ha dispuesto un centro de acopio de donativos. Tenemos detalles desde esta ciudad estadounidense con nuestro corresponsal, Henry Camelo.
13: Un minuto es lo que puede tardar la fuerza de la naturaleza para arrasar con miles de vidas y lo construido durante décadas. Hoy el pueblo venezolano llora y en Nueva York los lazos de hermandad se estrechan.
14: todos en este mundo somos hermanos. Diferentes países han venido a este lugar a compartir un granito de arena para cada uno, con medicamentos, con insumos médicos, con agua, con cosas no perecederas.
15: Cuéntame qué estás trayendo en el día de hoy.
14: Unos donativos para nuestra gente de allá de Venezuela. Desde acá de corazón estamos ayudando para llevar a nuestros hermanos venezolanos la esperanza de que vamos a seguir adelante.
16: Yo recibí la noticia a través de mi teléfono, una vez me pude contactar con mis familiares, hubo un sentido de tranquilidad, pero mi familia es Venezuela. Así que seguir viendo videos de personas que están enterradas en los escombros me hace estar inquieta y tranquila, como muchos que están allá viendo videos. Y lo único que realmente me ha hecho sentirme mejor es sentir que estoy siendo parte del progreso, de la solución. Y pues aquí, como estoy en centros de acopio, los invito a ustedes también a que averigüen en su zona, en su comunidad, qué centros de acopio están necesitando, más que todo voluntarios. La donación es súper importante.
13: Y aunque desde las canchas el aporte sea un minuto de silencio por las víctimas,
14: le invitamos a que por favor nos unamos. Sé que el mundial es una alegría para muchos, pero unos gritan y otros lloran en este momento.
13: Pablo Daniel Ho y Henry Camelo, Telesur, Nueva York.
0: Las autoridades venezolanas activaron zonas de campamentos temporales en centros educativos y deportivos en el estado de La Guaira para atender a las comunidades que resultaron damnificadas por los potentes terremotos del pasado 24 de junio.
17: Estos lugares buscan ofrecer un entorno accesible, cómodo y seguro para garantizar sus derechos. Entre ellos está el campamento temporal para abuelos y abuelas, ubicado en la Unidad Educativa Nacional Bolivariana Santa Edubigis, Bloque Unido 1 y 2, sector Aeropuerto de la Parroquia Unimare. Asimismo, también se habilitó el campamento temporal para niños y niñas en la urbanización Armando Reverón, sector Guaracarumbo, edificio Pedeval, en el Centro de Adiestramiento Naval. Además, se encuentran disponibles los siguientes centros especializados: la Escuela de Grumetes en la Avenida La Paz, Katia Lamar; el Liceo Armando Reverón en la urbanización Guacararumbo, de la parroquia Raúl Leoni; el Liceo Nacional Lorenzo González, ubicado en el distribuidor El Trébol, sector Simetaca, de la parroquia Carlos Sublet; la Unidad Educativa Nacional Bolivariana 10 de Marzo en la prolongación 10 de Marzo, Bloque 1 de la parroquia Carlos Sublet; y la Universidad Marítima del Caribe, ubicada en el ejército de Katia Lamar. Asimismo, las siguientes instituciones también están habilitadas como albergues: la Unidad Educativa Nacional Juan Germán Rocio de Navarrete, a Buenavista, en la parroquia Maiquetía; el Complejo Educativo República de Panamá, en la avenida Sublet, parroquia La Guaira; la Unidad Educativa Estatal La Guaira, en Pachano, a San Juan de Dios, de la parroquia La Guaira; y el Centro de Educación Inicial Socialista Manuelita Sáenz, en el sector Marapá Marina de Katia Lamar.
0: Igualmente ponemos a su disposición los siguientes números de emergencias habilitados por las autoridades venezolanas.
18: Los números a los que puedes acudir en caso de una emergencia son: Protección Civil a nivel nacional 0800-P-Civil-1, 0800-724-8451. Protección Civil del Gobierno de Caracas 0212-575-1823. Bombero de Caracas 0212-545-4545. Y la Cruz Roja Venezolana 0422-799-4880. Además del BEN 911, donde se podrán reportar urgencias médicas, policiales o desastres, operativa las 24 horas.
0: Las autoridades venezolanas también habilitaron una línea de emergencia para la protección de niños, niñas y adolescentes ante la contingencia derivada por los terremotos del 24 de junio. El Instituto Autónomo Consejo Nacional de Derechos de Niños, Niñas y Adolescentes, el IDENNA, habilitó una línea de emergencia las 24 horas para reportar cualquier incidencia en contra de las infancias venezolanas. El IDENNA puso a disposición de la ciudadanía el número telefónico más 58-424-893-0561, repito, más 58-424-893-0561, para denunciar directamente y de forma confidencial situaciones de riesgos o extravíos de menores de edad ante esta contingencia. El canal institucional recibirá alertas exclusivamente a través de la mensajería de WhatsApp o también la mensajería tradicional móvil, para así garantizar respuestas inmediatas, eficaces y seguras por parte de las autoridades competentes. Igualmente mencionamos que el deporte venezolano atraviesa profundos días de duelos tras el terremoto, los terremotos del día 24 de junio. Veamos a continuación los nombres de algunos deportistas que lamentablemente fallecieron. Hasta acá el presente avance informativo. Por supuesto, quédese con nosotros porque seguiremos en horas de la madrugada, por supuesto, hora local de Venezuela, ofreciendo más información sobre lo que acontece en esta nación suramericana, en Venezuela.

Integrantes de la Organización Campesina de la Sierra del Sur, en el estado de Guerrero, al suroeste de México, se dirigieron a la ciudad de Coyuca de Benítez, en el mismo estado, para solicitar a las autoridades la ayuda prometida a los cultivadores de café, sin saber que en el camino serían interceptados por agentes del ejército, quienes acusarían a los campesinos de ser integrantes de un grupo guerrillero. El ataque militar se cobraría la vida de 17 campesinos y dejaría heridos a 14 de ellos. 28 de junio de 1995, masacre de Aguas Blancas.

¿Cómo están? Bienvenidos a la presente emisión de Texto y Contexto a través de la pantalla de Telesur. Soy Aaron Romero. Este 22 de junio se conmemora el bicentenario de la instalación del Congreso Anfictiónico de Panamá, convocado por el libertador Simón Bolívar, luego de luchas independentistas que vivieron las naciones latinoamericanas en contra del colonialismo europeo.

0: Hace dos siglos se celebró el Congreso Anfictiónico de Panamá con la misión de consolidar la recién obtenida independencia del continente frente a las potencias colonialistas. Entre sus premisas estaba fundar una confederación de repúblicas americanas para defender su autodeterminación y garantizar la paz perpetua. ¿Cuáles son las claves de este proyecto de integración bolivariana?
1: Y por supuesto, a propósito del bicentenario del Congreso Anfictiónico de Panamá, vamos a abordar este tema de inmediato con Honoria Céspedes. Ella es historiadora cubana, bienvenida a la pantalla de Telesur y por supuesto de esta emisión dedicada a este bicentenario especial.
2: Pues un gusto estar aquí hoy en Telesur, esta emisora, televisora pues querida y admirada por todos, y qué bueno que estemos hablando hoy de este acontecimiento que tiene gran vigencia, no solo por el bicentenario, sino por las enseñanzas que nos dijo entonces y que hoy todavía están pendientes.
1: También tenemos el gusto de presentar al profesor Jorge Elías Caro, historiador colombiano. Bienvenido a Telesur.
3: Muchas gracias. Como ha ocurrido en otras ocasiones que he podido estar también aquí en este canal, muy complacido de verdad de compartir con ustedes estas experiencias históricas, y bueno, estamos dispuestos al diálogo frente a las nuevas condiciones y análisis que el reto histórico de todo lo que acontece pues nos va a acompañar
1: en la tarde. Así es, y por supuesto desde Chile tenemos al profesor historiador Juan Mancilla. Bienvenido también a esta emisión de Texto y Contexto.
4: Muchísimas gracias por la invitación y bueno, esperamos dialogar para ver qué elementos de continuidad y de cambio hay en estos 200 años tan complejos para América Latina y el Caribe.
1: Precisamente ahora que habla de 200 años y quisiera iniciar esta conversación, por supuesto, con la profesora Honoria, quisiera que nos diera, por supuesto, la visión desde su punto de vista como historiadora del paralelismo entre la América Latina, por supuesto, de hace 200 años, con los retos que tenían los países luego de emanciparse de España, y por supuesto los retos que enfrenta ahorita la región con esta retoma de este neocolonialismo por parte de Estados Unidos, profesora.
2: Sí, yo pienso que es un momento importante para analizar, ¿no?, el presente que tenemos y qué se discutió, qué se dijo entonces en América en sentido general y en el mundo con respecto al acontecimiento que se estaba dando, que era muy importante. Terminaban la independencia en toda la parte continental, quedaba del Imperio Español, Cuba y Puerto Rico, y cómo la iniciativa de Bolívar, también apoyado por el presidente Guadalupe Victoria en México, pues se reúnen para retomar, para unir fuerzas, para lograr mantener la independencia y para un proyecto de unidad, y también para un proyecto donde se iba a proyectar cómo lograr la independencia de Cuba y Puerto Rico. Y en este año que se hace esta convocatoria para el Congreso, pues después de discusiones se decide también que vengan como observadores representantes del gobierno norteamericano. Y esto llevó a que el presidente Adams, producto de las discusiones mismas en el Congreso norteamericano, diera un mensaje al Congreso norteamericano. Un mensaje donde se pone en evidencia cuáles eran las intenciones que tenía el gobierno norteamericano para participar en este Congreso. Da orientaciones muy precisas que se tenían que imponer las condiciones de Estados Unidos, que Estados Unidos debía imponer a estas repúblicas nuevas principios comerciales, con quién debían de comerciar. Y algo que no puedo dejar de mencionar es cómo ya el presidente Adams, que había sido de los que había elaborado la doctrina Monroe, sí, en 1823, pues se pronuncia y escribe textualmente: todos los esfuerzos de los Estados Unidos deben reducirse a mantener el estado de las cosas existentes en Cuba y Puerto Rico, la tranquilidad de las islas, la paz y la seguridad de sus habitantes. Y hay un análisis que hace José María Heredia en este periódico, y estamos hablando del papel que tiene que tener los intelectuales.

0: Las personas que desarrollan y trabajan la cultura en nuestros pueblos. Heredia, primer poeta cubano, el poeta de nuestra nacionalidad, uno de los grandes humanistas de la primera mitad del siglo XIX, y en este primer periódico que se publica en México, El Iris, que está cumpliendo 200 años, pues escribe un artículo de análisis político sobre lo que implicaba este mensaje del presidente norteamericano.
1: Sí, profesora Honoria, ahora que también seguimos hablando de paralelismo entre lo que pasó hace 200 años y lo que pasa actualmente, profesor Elías Caro, fíjese, siempre hubo procesos de resistencia hacia la independencia. Hace 200 años, por supuesto, era en contra de España. Ahorita es en contra de Estados Unidos, y hubo ese proceso de resistencia incluso por parte de sectores de la oligarquía y de la burguesía de la región latinoamericana. Por ejemplo, en su momento Santander, a pesar de que Bolívar ya en su momento del año 1826 sabía cuál era el juego o el papel que iba a desempeñar Estados Unidos en la región de acá de las Américas, Santander decide invitar o trata de invitar al Congreso Anfictiónico a Estados Unidos. Es decir, que hubo un proceso también como una especie de sabotaje. ¿Cómo se ve también ese proceso que se vivía hace 200 años de sectores internos que también se prestaron para dividir a la región? ¿Y cómo se vive eso en la actualidad, profesor?
2: Bueno, sí, en efecto, hablando de lo que viene siendo la Asociación de Historiadores Latinoamericanos y del Caribe, ADILAC, la que tengo, digamos, la oportunidad de presidir, nos hemos puesto, digamos, a la tarea de manera permanente, no solo de organizar y de apoyar este tipo de iniciativas como el coloquio que se está organizando en esto, sino de cada vez más profundizar un poco en cuanto a otros temas que tiene que ver no solo con la decolonialidad de esos discursos que se han venido planteando alrededor del tema, sino también desde el punto de vista de la resistencia, que es una lucha constante entre estos dos que se vienen presentando. Así como hay en algunos casos que quieren dominar, también hay una respuesta de otro que quieren defenderse para no dejarse dominar. En ese sentido, y es lo que se está planteando en este proceso. Si lo llevamos a la actualidad, pues vemos todavía que falta un recorrido, aunque hay muchas luchas en ese sentido. Pues creo que el tema de la resistencia, si lo vemos un ejemplo de los pueblos originarios, autóctonos o indígenas de América, pues todavía estamos muy crudos frente a ese tema. Mira la entrevista que tú me estás haciendo, la estamos haciendo en español, no la estamos haciendo en las lenguas originarias, por lo menos aquí el compañero en lengua de los mapuches, no lo estamos haciendo de los yutpa, no lo estamos haciendo de los demás que corresponden a lo que es, y que prácticamente eso es así. Tienen más de 200 años justamente en este proceso, y hay que tratar no solamente desde las actividades académicas, sino también con acciones que correspondan a que este proceso de resistencia, de reivindicación, pero por encima de todo de apropiación en ese sentido, y es cuando ahí sí tenemos que valorar la decolonialidad, porque en ese proceso no podemos seguir en esto y no reivindicar lo nuestro. Está claro que para 1826 se privilegiaba ciertos intereses más de tipo comercial, más de tipo económico en distintas actividades, de rutas marítimas, de plantaciones o de otras actividades académicas, por los intereses de la élite de ese entonces, pero que hoy todavía se mantienen, y no solo, digamos, en función de la hegemonía en términos políticos de la condición internacional o de América, sino que lo vemos también desde intereses particulares en ese sentido, en favorecimiento de ese proceso. Así que creo que la tela académica para nosotros es mucho por cortar. Y desde la historiografía vamos a seguir haciendo estos debates y reflexiones para presentar propuestas contundentes para que verdaderamente desde la resistencia y la decolonialidad reivindiquemos lo que somos y la verdadera identidad de nuestra América.
1: Profesor Mancilla, ¿qué se logró hace 200 años en la región de América Latina, en medio del Congreso Anfictiónico? Y por supuesto, ¿qué se debe lograr o qué se debe seguir logrando en este momento a propósito del Congreso Anfictiónico?
3: Sí, mira, en realidad, si uno visualiza mirando las fuentes historiográficas para lograr colocar los hechos sobre la mesa, uno se da cuenta que lo que ocurre entre 1808, 1810 hasta 1826-27 en América Latina, en el fondo es una independencia parcial o una primera independencia política, pero no una independencia económica. Ya eso es lo primero. Ese proyecto fue absolutamente inconcluso, porque también colaboraron a este colonialismo o república colonial, como le llamamos a algunos, es decir, se independiza, pero la república sigue teniendo la colonia sigue teniendo un peso en la identidad, las propias oligarquías de los propios países. Por ejemplo, esa invitación que hace Bolívar llegó a toda América, es decir, Chile no se le ha prestado atención mucho a este ideal bolivariano, tal vez porque está enclaustrado entre cordillera, mar, en el sur, pero llegó esa invitación que fue acogida inicialmente por Blanco Encalada, que era un almirante que participó de la independencia de Perú, pero él, que fue el primer presidente de la República con ese título, pero estuvo solamente 3 meses, pero luego la propia prensa de la época, ahí hay una prensa más conservadora que había en ese momento, que ahí está un periódico que se llama La Abeja Chilena, después de la década araucana, comienzan a boicotear un poco esta idea y empiezan a centrarse más bien en un liderazgo muy autocrático que podría tener el propio Bolívar. Y ahí después ya se desdibuja también la situación, porque en el caso particular de Chile, en 1826, está debatiendo qué república va a ser. Además, está el problema de Chiloé, que fue el último reducto donde los españoles todavía estaban. Entonces, esa fue como la excusa finalmente en que los problemas internos que tenían los países no le permitieron, en este caso, a Chile y a las Provincias Unidas de La Plata, a no participar. Esa es la respuesta formal. Pero en el fondo, sabemos muy bien hay una intuición de varias personas que participaron en los procesos independentistas de que Estados Unidos tenía otros intereses, y así lo ha demostrado a lo largo del tiempo. O sea, después de Versalles se exige que el idioma con el que se hable sea el inglés, y después de la Segunda Guerra Mundial la doctrina Truman es como una versión, digamos, nueva de esta doctrina Monroe, y ahora podríamos hablar de esta nueva doctrina, digamos, de Trump, vinculada principalmente a procesos de neocolonialismo que lo han vivido principalmente aquellos países del sur-sur. Es decir, África, el sur de Oceanía y América del Sur, principalmente.
1: Sí, y por supuesto no hay nada más clave que para desmontar el discurso dominante es la identidad latinoamericana. Por supuesto, quisiera que en la próxima parte cada uno nos diera una orientación de ustedes sobre cómo desmontar precisamente a través de la identidad latinoamericana esta nueva doctrina de Monroe, impuesta por Donald Trump, y por supuesto de ese destino manifiesto que se impuso a partir del año 1845 también en Estados Unidos para así justificar también su expansión. Por supuesto, nosotros marcamos una pausa, ya volvemos con más.

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0: Gracias por seguir en esta emisión de Texto y Contexto dedicada al bicentenario de precisamente el Congreso Anfictiónico de Panamá. Hace 200 años Bolívar, por supuesto, trataba de reunir a todas las naciones que se habían emancipado del imperialismo español. Y por supuesto, esa fecha la recordamos 200 años después, los retos que enfrenta la región latinoamericana, por supuesto. Y hablábamos, antes de ir a la pausa, del proceso de resistencia, hablábamos de precisamente la identidad latinoamericana que se enfrenta también a este discurso hegemónico. Quería preguntarles a los tres, por supuesto, desde sus perspectivas, cómo se confronta hoy este proyecto bolivariano, el Congreso Anfictiónico de Panamá, 200 años después, a esta nueva doctrina Monroe y, por supuesto, contraponerse al destino manifiesto. Por supuesto, profesora Céspedes.
1: Pues a 200 años del Congreso Anfictiónico de Panamá convocado por Bolívar, creo que tenemos varios retos todavía, sobre todo por la coyuntura actual que tenemos. Yo pienso que debemos retomar, y creo que esto es uno de los objetivos que va a tener este evento estamos participando en estos días, de conocer más el pensamiento de nuestros padres fundadores, de ir hacia ellos. Y pienso que en José Martí tenemos nosotros una fuente inagotable en la Carta de Jamaica de Bolívar, en esos documentos. Y nosotros como profesores, que somos los que vamos a estar debatiendo, creo que tenemos una deuda. Y esa deuda es trabajar con los jóvenes, no solamente enseñándoles la historia de nuestra América, sino desarrollando acciones para que los jóvenes de nuestros países se conozcan. Porque es un hecho. No nos conocemos entre nosotros mismos. Eso lo dijo Bolívar, lo dijo Martí, lo dijeron prácticamente todos. Nos llamaron a eso. Y este desconocimiento pues hace que no tengamos nosotros acciones en conjunto para poder enfrentar los retos del presente. Y le estamos dejando a las derechas, a los grupos hegemónicos que están en contra de la unidad latinoamericana, un espacio que tenemos que llenar nosotros como investigadores, como profesores y sobre todo con acciones para los jóvenes de nuestra América.
0: Profesor Elías, ¿cómo rescatamos entonces también el proyecto bolivariano a la luz de lo que está pasando ahorita con las redes sociales?
2: Bueno, definitivamente es clave que todo este proceso de integración lo que buscaba era fortalecer lo nuestro, es decir, reivindicar lo que somos, no solo desde el punto de vista de nuestra identidad, de nuestra esencia y de las raíces americanas en ese aspecto, sino también de lo que debemos aprovechar de nuestro territorio, de lo que las bondades nos brinda. Y aunque se puede dar un tema de intenciones integracionistas, tenían otras visiones más allá de lo político-social, más de tipo económico en ese proceso. Vemos que, por lo menos desde la misma intención del Congreso de Viena, desde 1814, ya había unas condiciones totalmente diferentes que promovió, digamos, a que América diera esta respuesta con estos procesos integracionistas, pero ni qué decir de la cantidad de tratados de libre comercio que se empezaron, digamos, a suscribir en América, particularmente la Gran Colombia, desde 1825 con Estados Unidos, por lo menos, después 1826 con Francia, 1828 con Países Bajos, y como vimos a ver, que ya lo mencionó Mancilla hace un rato, pueda que tuviésemos la Carta de Naturaleza desde el punto de vista de la condición política administrativa, pero de una dependencia económica que al final no había mucho de independencia en ese sentido, ¿no? Nada más mirar empréstito y una serie de situaciones que están ahí. Hoy, si lo vemos desde esa naturaleza, no crees que ha cambiado mucho 200 años en ese aspecto. Y creo que definitivamente, yo insisto, hay que partir de lo que somos y sobre esa base potencializar lo que verdaderamente tenemos que mirar. Y eso sale de la comunidad, de la parte social, de la sociedad civil, y que, bueno, ahí es donde está la fortaleza de todos, ¿no? Y de todos.
0: Sí. Profesor Mancilla, el tema de la identidad latinoamericana, por ejemplo, los europeos siempre lo han tenido muy claro, en cierta forma. Ellos defienden mucho el eurocentrismo, pero nosotros desde acá, desde América Latina, nunca hemos tenido esa visión, sino simplemente siempre los ejércitos libertadores salieron justamente a dar la batalla por la libertad. Tenemos otra concepción del mundo. ¿Cómo se ve entonces desde esa concepción del mundo nuevo esta visión latinoamericana 200 años después del Congreso Anfictiónico de Panamá?
3: Sí, yo ahí siempre cito precisamente a un historiador que no es latinoamericano, que es Richard Collingwood, y él decía que para poder avanzar en el futuro, la única pista que tenemos es lo que hemos hecho en el pasado. Y lo que hemos hecho en el pasado, en realidad, tiene que ver con la historia. Y la historia se enseña. Y la historia no está en el currículum de algunos países latinoamericanos enseñada, digamos, y elaborada o planteada con la diversidad de lo que ha sido nuestra historia. Yo creo que en América Latina, en el siglo XIX, los estados inventaron y construyeron naciones, imaginaron naciones de las élites y la oligarquía, y las naciones no se transformaron en estados. Y eso significó que no se recogió todo la riqueza de nuestros pueblos originarios de Abyayala. Todo lo contrario. Por ejemplo, el Estado de Chile fue más violento que los españoles con los propios mapuches, y fue cómplice, como otro estado, de genocidios con nuestros pueblos originarios. Por lo tanto, si nosotros no partimos de esos reconocimientos, de esas heridas morales que tenemos, ¿cómo vamos a avanzar hacia el futuro? Reconocer eso no significa quedarse ahí, sino que no volver a reiterar lo que hemos hecho, porque la identidad, creo nosotros que la vamos construyendo también a partir de las diferencias internas que tenemos. No tenemos por qué llegar siempre a consenso, y no se ha logrado recoger, yo creo, al interior de nuestras naciones esas diversidades que hay, y hemos construido un Estado-Nación en singular, muy controlado por los medios de comunicación, por los aparatos militares y por una economía capitalista. No hemos sido capaces de pensar de otro modo. Galeano lo decía muy bien en un libro que está un poco desconocido, que es Ser como ellos. O sea, en el siglo XIX quedamos embobados con los franceses, después con los alemanes, y así hemos ido transitando e importando currículum, importando ideas, qué sé yo, y cuando tenemos algunas ideas propias, no las recogemos. Y en muchas de estas ideas que están en la Carta de Jamaica, como se decía, o lo que se debatió, las conclusiones del Congreso Anfictiónico, ahí hay muchas pistas para avanzar hoy día, pero para eso hay que leer y comprender la historia que hemos construido.
0: Fíjense, en este programa tenemos la visión de historiadores de varias partes de América Latina. Tenemos el Caribe, tenemos la parte intermedia de Sudamérica y, por supuesto, el sur. Los retos, quisiera saber los retos que enfrenta cada pueblo, cada movimiento social en todo lo que estamos hablando a propósito del Bicentenario del Congreso Anfictiónico, por supuesto el llamado nuevamente a la unidad, y por supuesto le reitero, ¿cuáles son los principales retos en tan solo, por supuesto, un minuto, los principales retos que enfrentan los movimientos sociales en cada región de las que vienen, que son muy interesantes? Profesora.
1: Pues bueno, heredamos de las independencias la fragmentación política, y esa fragmentación política pues nos ha llevado a convertirnos en una red de pequeños estados que estamos mirando hacia adentro. Y yo pienso que uno de los retos que tienen los movimientos sociales es precisamente eso, vernos como parte de una región, que tenemos una historia común, que hemos construido una identidad común, y que somos una unidad dentro de la diversidad, y reconocernos como eso, porque mientras tengamos los grupos luchando cada cual en su terruño, sin pensar eso, el caudillismo, el daño tan grande que hizo, sobre todo en la independencia de Cuba. Tuvimos 30 años luchando contra los españoles precisamente por estas causas. Entonces, yo pienso que uno de los retos es, como nos llamaba Martí, a conocernos más y a actuar nosotros como región, y no solamente en resolver los problemas, porque el problema que tenemos en una localidad son problemas que están siendo reflejos de lo que está pasando en todo. Y en la unidad está la fuerza. Sí. Y todas las potencias que hablamos aquí han trabajado muy, muy, muy en función de la división y de que nosotros no logremos una unidad.
0: Profesor Elías, brevemente, principales retos de los movimientos sociales en Colombia.
2: Bueno, yo vengo de un país ahora que está bastante candente en términos de los procesos electorales. Yo creo que la polarización allí es de vital importancia para poder entender todo esto, lo que se viene planteando, con discursos misóginos, con discursos que va promoviendo la guerra en vez, digamos, del amor, de la paz, de la mansedumbre, todo este tipo de cosas. Pues es cuando uno mira que desde esa perspectiva todo lo que va ligado a la condición social de la humanidad misma, de eso, pues ya en ese término de valores se ha disminuido lo que corresponde, de tal manera que hay que hacer un trabajo de base comunitaria, social, para poder fortalecer esos factores democráticos, porque uno no entiende realmente cómo desde las mismas comunidades, desde la base, que son, digamos, la fuerza del trabajo, que son las condiciones propias de vivir dignamente, pues se trate de promover, digamos, este proceso que va en contra de la vida, de las acciones pues bélicas que no corresponden en ese proceso, y que creo que habría que revisar no solo también la condición de la parte social, sino de la concientización de lo que somos como seres humanos.
0: Profesor Mancilla, desde Chile, los principales retos para la integración.
3: Yo creo que el reto, uno de los grandes retos, es un desafío político de la integración latinoamericana, teniendo una voluntad auténtica para vernos como un solo gran pueblo, como una patria grande. Ese es un gran reto. Luego, otro reto tiene que ver con la educación. La educación no ha sido prioridad para los estados. Entonces, ese es un gran reto, pero no cualquier educación. Yo creo que un reto es una educación descolonizadora. No es posible que en el paisaje lingüístico de América Latina sigamos teniendo algunos nombres que evocan y que van naturalizando, digamos, símbolos que son del imperialismo o del racismo, podríamos decir, científico. Piense usted que la cordillera de los Andes termina llamándose Cordillera de Darwin. En Chile hay un lugar que se llama Nueva Braunau, que es la ciudad donde nació Hitler. Hay dos ciudades, una que está en Auschwitz y la otra que está ahí cerca de Puerto Montt en Chile, por colocar unos nombres locales del país. Entonces, eso ya se ha naturalizado. Entonces, yo creo que hay una descolonización del saber que es un gran desafío, y eso se logra con educación y con tener esa conciencia de que estamos frente a una monoculturalidad exitosa hasta ahora. Y lo último es aprender de la historia. Nosotros tuvimos una dictadura del 1973 a 1989, y mucha gente que en Chile hoy día votó, por quien preside, creo que no ha vivido eso, no vivió eso. No, entonces, esos ecos de la dictadura a más de 50 años siguen muy presentes en toda América Latina, desde República Dominicana hasta Chile.
0: Le tomo la palabra: formación y pensamiento crítico. Quisiera agradecerles a ustedes por estar en esta invitación para la pantalla de Telesur, Texto y Contexto. Por supuesto, a ustedes, muchísimas gracias también por acompañarnos en esta emisión. Será hasta la próxima. Soy Aaron Romero.

0: No es la primera vez que hemos tenido que enfrentarnos a esa barbarie, y cuando nosotros hablamos de estas cosas, no es porque deseamos tener que luchar. No, cuando hablamos de estas cosas, es con la esperanza de que los que, en sus cerebros calenturientos, atormentados y desquiciados, estén planeando agresiones contra Cuba, sepan que Cuba se va a defender, sepan que Cuba va a pelear, y sepan que Cuba va a vencer. 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

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El mundo se solidariza con Venezuela y el pueblo de Venezuela resiste. 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

0: Iniciamos informándoles que la presidenta encargada de Venezuela, Delcy Rodríguez, lideró una visita al centro de acopio instalado en el complejo deportivo José María Vargas, en el estado La Guaira. Durante el recorrido, la mandataria encargada enfatizó que todas las donaciones que recibe el pueblo venezolano en los centros habilitados en La Carlota y en la almacenadora Caracas son trasladadas a este punto de acopio en La Guaira, desde donde se distribuyen de manera organizada a los espacios de refugios y hospitales que así lo requieran. De esta manera, el Ejecutivo Nacional garantiza que la ayuda solidaria llegue de forma oportuna y equitativa a las familias más afectadas por la tragedia, en especial al estado La Guaira, que ha sido la entidad más golpeada por los terremotos y donde continúan desplegadas las labores de rescate y atención humanitaria. Más temprano, la presidenta encargada de Venezuela, Delcy Rodríguez, anunció la creación de una comisión presidencial para verificar las condiciones de habitabilidad de las viviendas afectadas por los dos terremotos que sacudieron al país. Esta comisión tendrá como objetivo principal evaluar los daños estructurales en los inmuebles y determinar qué edificaciones son seguras para que las familias damnificadas puedan regresar a sus hogares en el marco del Plan de Recuperación y Reconstrucción que adelanta el Ejecutivo Nacional. La comisión se suma al Estado Mayor anunciado anteriormente para la construcción de viviendas y la instalación de campamentos transitorios, reforzando así las acciones del Gobierno para garantizar la protección y el bienestar de la población afectada por esta emergencia, especialmente en el estado La Guaira, la entidad más golpeada por la tragedia. Asimismo, la presidenta encargada destacó que las labores de rescate y salvamento se mantienen activas luego de que en las últimas horas se lograra recuperar con vida a más personas atrapadas entre los escombros.
1: Hemos abordado lo que tiene que ver con la situación de las personas que perdieron su vivienda en razón de edificios que fueron gravemente impactados, vitalmente impactados por el doble sismo que sufrió Venezuela el pasado 24 de junio. Y en razón de ellos, hemos decidido crear en lo inmediato la Comisión Presidencial para la evaluación de habitabilidad de esas viviendas y también para determinar la habitabilidad de infraestructura que tiene que ver con vialidad, con puentes, con elevados. Hemos creado un semáforo para definir la habitabilidad del inmueble, de la vivienda, con los colores verde, amarillo y rojo para decidir cómo lo está haciendo y lo hará esta Comisión Presidencial para la Habitabilidad, Vivienda e Infraestructura. Se puede decidir en las próximas horas si la vivienda está apta para que sigamos ocupando.
0: En ese sentido, la presidenta encargada de Venezuela, Delcy Rodríguez, anunció la creación de un Estado Mayor para la atención de las familias que perdieron sus hogares a causa de los dos terremotos que sacudieron al país.
1: Hemos decidido crear el Estado Mayor para la creación de los campamentos transitorios de quienes perdieron sus viviendas y para la elaboración, planificación de proyectos que permitan construcción de viviendas en un lapso muy corto. Esta comisión va a estar presidida por el presidente de la Asamblea Nacional, doctor Jorge Rodríguez. Su secretario ejecutivo será el vicepresidente social, Héctor Rodríguez. Estará conformada igualmente por los ministerios de Hábitat y Vivienda, Comercio Nacional e Industria, por la vicepresidencia completa de la vicepresidencia social, dentro de lo cual se incluye la IDENA para la atención de los niños con un carácter especial, por el Ministerio de Alimentación, Ministerio de Justicia y Paz, por la Fuerza Armada Nacional Bolivariana, por el Ministerio de Economía y Finanzas, e estará integrada igualmente por los gobernadores de La Guaira, de Aragua, Miranda, Carabobo y Falcón, que fueron los estados que tuvieron algún tipo de afectación, en algunos casos no tan grave, o el caso específico de gravedad del estado La Guaira.
0: Del mismo modo, la mandataria encargada, Delcy Rodríguez, informó que ya se ha restablecido gran parte del servicio eléctrico y de agua en el estado de La Guaira.
1: Hemos tomado la decisión de suspender las clases durante una semana más. Durante esta semana no habrá clases en todo el territorio nacional. Finalmente, queríamos dar un balance de cómo va el proceso de recuperación del estado de La Guaira. Ya hemos recuperado el servicio de electricidad en un 75%. Los equipos siguen trabajando hasta alcanzar una recuperación completa del servicio eléctrico en el estado, al igual que el agua, que tiene una recuperación del 68%, y la vialidad, que ya está recuperada en un 90% toda la transitabilidad y la circulación. Muy importante, como hemos dicho, para la atención de las labores de rescate. Las labores de rescate y salvamento continúan. Hoy hemos recuperado personas con vida y por lo tanto las labores no se suspenden.
0: En Venezuela siguen los esfuerzos para rescatar en las 72 horas a los sobrevivientes del doble terremoto. Rescatistas internacionales, nacionales, voluntarios, familiares, lo dan todo para lograr un milagro. La historia con Madeleine García.
2: Apuran el paso, no hay tiempo que perder. Ella es la última de los tres caninos en abordar el transporte militar que llevará a los rescatistas españoles a la zona cero en Gate a la Mar. Las sirenas no dejan de sonar, son horas cruciales para salvar vidas. Comenzó la misión, no hay gestos, no hay nada, solo se escucha el ruido del vehículo. Hay mucho silencio, como cuando sabes que estás en el límite de 72 horas para salvar vidas. Cada minuto es determinante. Llegamos a la zona cero. Hay que escudriñar en estas escenas desoladoras. Rusty fue el primero en subir y en bajar. Los caninos son determinantes en este momento de la búsqueda. Los esperaban con ansias.
3: Tenemos identificado que hay personas que todavía con vida. Más atrás tenemos una casa donde hay sobrevivientes, pero no tienen equipos caninos. Entonces vamos a tratar de distribuirnos y mandar un equipo canino para que vaya a prestar la colaboración a los equipos que ya están allá.
2: Los rescatistas españoles se ponen de acuerdo con sus pares venezolanos. Le explican la situación.
4: Habría que buscar aguas arriba por aquella calle que entiendo que inclusive hace 2 horas vinieron buscando ayuda extranjera porque tenemos una persona con vida.
2: Hay posibles indicios de vida. En marcha, el tiempo apremia. Rusty y ella están listas para el rescate. Las máquinas indican que en esa infraestructura no hay vida. Mientras iban a su objetivo, se consiguieron con otro caso.
5: Hay cuerpos ahí sin vida. En la parte de arriba hay 2 y hay como 4 con mi hermano y hay 3 personas más.
2: Le explican a los rescatistas que el escáner no detectó vida y por eso comenzaron la remoción de escombros.
5: Ya quiere que pongan el escáner.
2: Pero esta joven aún tenía esperanza. Al menos los perros podían conseguir a su esposo. Desconsolada insistía.
6: Ay, por favor, sube el perro, por favor.
2: Ya no había nada que hacer. Los rescatistas siguieron. De pronto el maquinista gritó, hay algo. Viste que estaba allí, dijo, pero no, Marcos ya no estaba y el resto tampoco había podido sobrevivir al doble terremoto. Al menos los identificaron y recuperaron los 8 cuerpos para darle el último adiós. Los rescatistas avanzaron a su asignación. Ella fue la canina que abrió la búsqueda. Detectó el olor y comenzó. No consiguió nada. Intentaron con Rusty.
7: Vamos, Rusty, a trabajar.
2: Rusty trabajó, pero nada.
8: ¿Me escuchas?
9: Dígame, dígame.
2: Más temprano, los rescatistas ecuatorianos complementaron la labor de los salvadoreños y ayudaron a rescatar a una abuela de 80 años.
7: Ahí, mira.
8: Está la mitad.
7: ¿Ahí sí me ves?
8: Sí, pero no, poquito.
2: Guerrera estaba allí. Resistió más de 60 horas.
7: Ya te vi.
8: Ay, Dios mío, mira.
7: Ya te vi.
8: Ay, Dios bendito sea, mi señor.
7: Ya, hija.
2: Marlene es el milagro de la vida. La búsqueda para conseguir sobrevivientes con todo tipo de tecnología continúa sin descanso. Madeleine García, Telesur, La Guaira, Venezuela.
0: También les contamos, un grupo de rescatistas cubanos arribaron a Venezuela para apoyar en las labores de búsqueda y salvamento en las regiones afectadas por el doblete sísmico. Este grupo de cubanos, experimentados en búsqueda y rescate de personas en zonas de desastre, llegaron al país luego de los derrumbes ocasionados por los terremotos del pasado miércoles. Esta delegación de rescatistas llega para reforzar el personal de salud de Cuba que ha atendido a la población afectada desde el mismo momento de la tragedia. Cabe destacar que estos rescatistas trabajarán de la mano con delegaciones de más de 10 países que se han sumado a apoyar al pueblo venezolano en estos momentos tan difíciles. El estado La Guaira fue la entidad más golpeada con el doble terremoto del pasado 24 de junio. Sus habitantes, aún consternados y asombrados, cuentan cómo vivieron ese momento. Yarleni Rosales con los detalles.
9: Este es el urbanismo Hugo Chávez de Playa Grande, en el estado La Guaira. Estaba conformado de 192 edificios y unos 3.400 apartamentos. El doble terremoto ocurrido el pasado miércoles 24 de junio acabó con este complejo habitacional.
10: Horrible, mami, yo no hallaba cómo hacer cuando mi hijo queda guindado y no sé cómo, no sabía cómo agarrarlo, porque tengo una de 2, una de 3 y el niño de 9. Fue algo impresionante cuando se me vinieron las neveras encima y mi hija quedó abajo, yo buscando de sacarla, ¿sabes? Fue algo que de verdad, no sé ni cómo contártelo, la verdad que no, porque revivirlo es como, ¿sabes? No te sé explicar.
11: Sí lograron salvarse todos.
10: Gracias a Jehová, sí, mi amor. Gracias a Jehová, por medio de Jesucristo, sí. Gracias a Dios, hubieron muchas personas que no, de verdad, como nuestro vecino, que toda su familia quedó tapiada y eso es lo que es dolor, bebecito de 2 añitos.
9: Una alarma fue quien alertó a los venezolanos de un terremoto, un asombro para muchos.
12: Bueno, yo estaba lavando eso de las 6 de la tarde y de repente me manda una alarma en el teléfono del terremoto y empezó a temblar y como pude salir bajé las escaleras y me caí. Y eso fue, empezó a desplomarse uno tras otro, eso fue horrible, señora.
9: Así como el señor Ricardo, algunos vecinos tratan de recuperar algunos bienes de sus viviendas.
13: Para nosotros fue algo, ¿cómo le podría contar yo eso? Pues, cuestiones de segundos perdimos todo, porque muchos hasta perdieron su vida, familia completa. Algo que no se esperaba, bueno, cosa de la naturaleza y se dio. Pero aquí estamos luchando desde que quedamos vivos. Ya venimos de pasar varias, 99, 2005, 2010, y ahora esta rompió la barrera. Esta parte de que estuvo muchos enseres, muchas vidas.
9: El venezolano no pierde la esperanza de salir adelante a pesar de esta catástrofe vivida.
14: Fue una experiencia muy fuerte, dolorosa. Compañeros, vecinos muriéndose, las casas cayéndose. Pero nos somos fuertes, nosotros somos venezolanos y de esta vamos a salir. ¿Cuántas veces nos hemos caído y cuántas veces no hemos parado? Aquí vamos y todos nos vamos a ayudar. No perdamos la humanidad. Por favor, no perdamos la humanidad, que de aquí vamos a salir todos bien y gloriosos, mejor que nunca, ya verán.
9: La organización popular ha logrado que esta comuna de Catealamar, organizada, le preste ayuda a sus vecinos, que han sido más afectados por esta catástrofe natural que afectó a Venezuela. En la Cámara de Jesús Romero, Yarlenis Rosales, La Guaira, Telesur.
0: Múltiples centros de acopio en La Guaira se han establecido en zonas cercanas de los derrumbes. Estos lugares facilitan la atención de los afectados por el doble terremoto. Veamos.
15: En este punto de acopio, ubicado en Playa Los Corales, frente al restaurante Canary Island, estamos recibiendo diferentes insumos médicos, alimenticios, así como también tenemos un servicio de ambulatorio médico no solo estamos recibiendo, sino que también le brindamos a las personas que vienen de a pie a buscar sus insumos.
0: También hay que comentarles, casi 10.000 voluntarios se han registrado como una forma de organización ordenada para la entrega de ayuda humanitaria a los habitantes del estado La Guaira que perdieron sus viviendas en el terremoto. Los detalles en el siguiente.
16: Antes de las 24 horas de lo ocurrido por la catástrofe natural, la ayuda y la solidaridad se activó. Muchos motorizados llegaron al estado La Guaira, el más afectado, a entregar agua y comida. El estado tuvo que actuar y tomar medidas. Este sistema logró organizar el desbordante deseo de ayuda de los venezolanos.
17: Esto agiliza la organización y el traslado para no colapsar la autopista en todos sus sentidos prácticamente.
18: Bueno, la hermandad que tenemos entre los venezolanos, que este es un momento difícil para toda Venezuela y nosotros necesitamos estar juntos. El venezolano está hecho de esto, de solidaridad y de apoyo. Estos somos los venezolanos.
19: El amor a nuestra patria, el amor a nuestros vecinos, amigos, personas que están allí con lo que pasó. Entonces vimos la necesidad de por qué también prestar esa colaboración. Todos ellos nos necesitan a nosotros.
16: El registro es sumamente sencillo.
20: Un registro bastante sencillo que no pasa de un minuto, donde la persona presenta su cédula de identidad. Posteriormente se le piden los datos de número telefónico, correo electrónico, y a esa persona inmediatamente le va a llegar un código QR, que es el que le va a permitir el acceso al estado de La Guaira.
16: Luego de su registro, los voluntarios reciben un salvoconducto que les permite desplazarse de forma ordenada hacia el estado La Guaira.
20: Todo aquel voluntariado que viene para acá, que viene por manera individual, nosotros acá lo agrupamos y en vehículos de transporte que ya están plenamente autorizados es que bajan al estado de La Guaira. No en vehículos particulares, no es por su propia voluntad que baja, sino nosotros los agrupamos para que allá en el estado de La Guaira las autoridades que están llevando el plan de contingencia pues le dan las misiones donde van a apoyar los sectores que van a apoyar.
16: Hombres y mujeres de distintas partes del país se han acercado a este centro de registro especial, donde son clasificados en tres grupos: quienes rescatan personas con vida, quienes brindan atención médica y quienes apoyan en los campamentos temporales.
0: Más de 10 centros de acopio han sido habilitados en Caracas en apoyo a las familias damnificadas tras los terremotos de magnitud 7.2 y 7.5 que dejan hasta la fecha 1.450 fallecidos. Más detalles a continuación con Leonardo Urrieta.
21: El centro de acopio de Parque Miranda, al este de la Gran Caracas, es uno de los puntos dispuestos para que los ciudadanos puedan realizar donaciones.
22: Estamos recibiendo todo lo que es insumos médicos, gasas, rodilleras, cualquier medicamento que tengan para ofrecer. Están recibiendo todo, objetos de higiene personal, pañales, toallitas húmedas, toallas sanitarias, todo lo que es de aseo personal. También alimentos no perecederos como latas, enlatados, harinas, pastas. Por el otro lado también estamos recibiendo lo que son zapatos, colchones, toallitas. Ropa para niño, para mujer y para hombre grande.
23: Dolor por Venezuela se siente y por eso estamos aquí todas estas personas haciendo voluntariado. Ahorita estamos aquí, todas las personas que tú ves acá son personas, son civiles que vinieron, se anotaron. Estamos organizando la ropa, sería chévere que si siguen trayendo donaciones, las traigan ya clasificadas. Esas personas que ustedes ven sentadas porque están clasificando la ropa de niño, de adulto, de persona mayor, las tallas, lo que es ropa interior.
21: Estos centros de acopio tienen como objetivo concentrar la donación de insumos de primera necesidad para luego trasladarlos a zonas de riesgo, entre ellos el estado La Guaira.
24: Desde el primer momento al siguiente día salimos y nos abocamos a colaborar con el país, con nuestros hermanos que están pasando una situación demasiado triste. O sea, estamos enlutados, esto es a nivel nacional y yo creo que hasta afuera, los que están afuera también lo están sufriendo tanto como los que estamos acá. Aquí traje todo lo que pude, lo que está a mi alcance y bueno, yo quiero que nuestro país nos unamos para que salgamos de esta situación tan difícil que está viviendo la nación.
21: Los voluntarios minuciosamente organizan la ropa, alimentos y medicinas. es un trabajo en conjunto realizado junto a las autoridades. Aquí conocimos a Raiza, una petareña que vino a este lugar para ayudar a sus hermanos.
1: Este año para nosotros ha sido fuerte, en el sentido que en el 3 de enero sufrimos los bombardeos de Estados Unidos, porque hay que decirlo, y ahora viene este terremoto. Aquí los venezolanos estamos unidos, no como andan diciendo por ahí que el gobierno no está haciendo nada. Aquí tenemos a la presidenta Delcy Rodríguez, que está encargada ahorita de Venezuela. Ella nos ha dado toda la colaboración, todo el gobierno nacional, todas las personas que viven aquí en Venezuela se han abocado a darnos esa mano amiga.
21: Los venezolanos coinciden que la unidad y la hermandad es la clave para salir de esta tragedia que enlutó a las familias.
3: Ante todo, le damos las gracias a Dios y a nuestro pueblo venezolano que se ha abocado a la ayuda de todos nuestros hermanos damnificados, afectados por esta tragedia que nos enluta hoy en día a todo el pueblo venezolano. Pero tenemos aquí donde se ve la solidaridad del venezolano. Nosotros nos unimos, nosotros somos hermanos, ¿me entiendes? Y así como nos ayudamos mutuamente en esta tragedia, deberíamos hacerlo siempre, ¿verdad? Y agradecido con Dios que nos tiene, mantiene vivos aún. Y bueno, muchas gracias a todas las autoridades también competentes que se han abocado a ayudarnos.
21: Hasta el presente, el Centro de Acopio de Parque Miranda ha recibido a más de 1.500 personas con donaciones de diferentes artículos. Una muestra del amor entre venezolanos que luchan juntos para levantarse ante las adversidades. Leonardo Urrieta, Telesur, Miranda, Venezuela.
0: La solidaridad del pueblo venezolano en el extranjero también se ha hecho notar. En la ciudad de Nueva York ya se ha dispuesto de un centro de acopio de donativos. Nuestro corresponsal en esa ciudad, Henry Camelo, nos informa más.
4: Un minuto es lo que puede tardar la fuerza de la naturaleza para arrasar con miles de vidas y lo construido durante décadas. Hoy el pueblo venezolano llora y en Nueva York los lazos de hermandad se estrechan.
5: Todos en este mundo somos hermanos. Diferentes países han venido a este lugar a compartir un granito de arena para cada uno, con medicamentos, con insumos médicos, con agua, con cosas no perecederas.
4: Cuéntame qué estás trayendo en el día de hoy.
6: Unos donativos para nuestra gente de allá de Venezuela. Desde acá de corazón estamos ayudando para llevar a nuestro hermano venezolano la esperanza de que vamos a seguir adelante.
25: Yo recibí la noticia a través de mi teléfono, una vez me pude contactar con mis familiares, hubo un sentido de tranquilidad, pero mi familia es Venezuela. Así que seguir viendo videos de personas que están enterradas en los escombros me hace estar inquieta y tranquila, como muchos que están allá viendo videos. Y lo único que realmente me ha hecho sentirme mejor es sentir que estoy siendo parte del progreso, de la solución. Y pues aquí, como estoy en centros de acopio, los invito a ustedes también a que averigüen en su zona, en su comunidad, qué centros de acopio están necesitando, más que todo voluntarios. La donación es súper importante.
4: Y aunque desde las canchas el aporte sea un minuto de silencio por las víctimas,
5: le invitamos a que por favor nos unamos. Sé que el mundial es una alegría para muchos, pero unos gritan y otros lloran en este momento.
4: Pablo Daniel Ho y Henry Camelo, Telesur, Nueva York.
0: Por su parte, las autoridades venezolanas activaron zonas de campamentos temporales en centros educativos y deportivos del estado La Guaira para atender a las comunidades damnificadas por los terremotos del pasado 24 de junio. Veamos la historia.
26: Estos lugares buscan ofrecer un entorno accesible, cómodo y seguro para garantizar sus derechos. Entre ellos está el campamento temporal para abuelos y abuelas, ubicado en la Unidad Educativa Nacional Bolivariana Santa Eduvigis, Bloque Unido 1 y 2, sector Aeropuerto de la Parroquia Unimare. Asimismo, también se habilitó el campamento temporal para niños y niñas en la urbanización Armando Reverón, sector Guaracarumbo, edificio Pedeval, en el Centro de Adiestramiento Naval. Además, se encuentran disponibles los siguientes centros especializados: la Escuela de Grumetes en la Avenida La Paz, Katia Lamar; el Liceo Armando Reverón en la urbanización Guacararumbo, de la parroquia Raúl Leoni; el Liceo Nacional Lorenzo González, ubicado en el distribuidor El Trébol, sector Simetaca de la parroquia Carlos Sublet, la Unidad Educativa Nacional Bolivariana 10 de marzo en la prolongación 10 de marzo, bloque 1 de la parroquia Carlos Sublet y la Universidad Marítima del Caribe, ubicada en el ejército de Katia Lamar. Asimismo, las siguientes instituciones también están habilitadas como albergues. La Unidad Educativa Nacional Juan Germán Rocio de Navarrete, a Buenavista, en la parroquia Maiquetía. El Complejo Educativo República de Panamá, en la avenida Sublet, parroquia La Guaira. La Unidad Educativa Estatal La Guaira, en Pachano, a San Juan de Dios, de la parroquia La Guaira. Y el Centro de Educación Inicial Socialista Manuelita Sáenz, en el sector Marapá Marina de Katia Lamar.
0: Bueno, y desde nuestra multiplataforma Telesur prestamos el servicio de ver cuáles son los números de emergencia de Venezuela. Adelante.
2: Los números a los que puedes acudir en caso de una emergencia son Protección Civil a nivel nacional 0800-PCIVIL-1, 0800-724-8451. Protección Civil del Gobierno de Caracas 0212-575-1823. Bombero de Caracas 0212-545-4545. Y la Cruz Roja Venezolana 0422-799-4880. Además del BEN 911, donde se podrán reportar urgencias médicas, policiales o desastre, operativa las 24 horas.
0: Venezuela habilitó una línea de emergencia para la protección de niños, niñas y adolescentes ante la contingencia derivada por los terremotos del 24 de junio. El Instituto Autónomo Consejo Nacional de Derechos de Niños, Niñas y Adolescentes, IDENA, habilitó una línea de emergencia las 24 horas para reportar cualquier incidencia en contra de las infancias venezolanas. El IDENA puso a disposición de la ciudadanía el número telefónico +58 424 893 0561 para denunciar directamente y confidencialmente situaciones de riesgo o extravíos de menores ante la contingencia. El canal institucional recibirá alertas exclusivamente a través de mensajería de WhatsApp o mensaje de texto para así garantizar respuestas inmediatas, eficaces y seguras por parte de las autoridades competentes. El deporte venezolano atraviesa días de profundo duelo tras los terremotos del 24 de junio. Veamos a continuación los nombres de algunos deportistas que lamentablemente fallecieron y de esta manera concluimos nuestra emisión de Telesur Noticias.

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Al cumplirse los 200 años del Congreso Anfictiónico de Panamá, este evento histórico se posiciona en el centro de la agenda política de América Latina y el Caribe. Convocada por el libertador Simón Bolívar en 1826, aquella reunión constituyó el primer intento histórico de unir a las nuevas repúblicas independientes en una alianza de defensa mutua frente a las amenazas de las potencias de la época. 200 años después, diversos pueblos y gobiernos de la región retoman ese proyecto de integración. Actualmente, el Bicentenario se conmemora a través de una

0: internacionales y avanzar hacia la consolidación de un bloque regional fuerte en el equilibrio mundial contemporáneo.
1: A 200 años del Congreso Anfictiónico de Panamá, la conmemoración oficial y la popular han seguido caminos paralelos que revelan una tensión territorial. Por un lado, la ceremonialidad oficial dirigida al funcionariado y las élites de derecha ha congregado a gobiernos de esa tendencia que se reunirán en Panamá la próxima semana para dar inicio al Bicentenario.
2: Es muy cuestionable, Panamá, el gobierno nacional se está preparando para conmemorar el Bicentenario del Congreso Anfictiónico con un acto oficial donde está invitando, no sé si mandatarios, cancilleres, para que se congreguen en Panamá. Pero curiosamente, sobre la base del planteamiento de panamericanismo, que ya sabemos que no responde al ideal bolivariano.
3: Ahora pretende conmemorar el Bicentenario del Congreso Anfictiónico bajo la doctrina panamericana, es decir, bajo la égida de los Estados Unidos, y hace una celebración que está vacía de contenido y que es lo contrario de lo que soñó Bolívar. Por ende, yo creo que los sectores populares, los sectores académicos, el movimiento social panameño, desde otra perspectiva, tenemos que rescatar el acontecimiento para volver al camino con que Bolívar soñó que algún día fuéramos en verdad independientes y libres para decidir nuestro destino.
1: Desde los sectores populares también se siguen organizando coloquios y talleres en barrios, universidades públicas, plazas y centros comunitarios en aras de resignificar el Congreso desde las luchas sociales por la tierra, el agua, la soberanía del canal y la memoria antiimperialista, conectando a Bolívar con las demandas territoriales del presente.
4: Desde la Alianza Pueblo Unido por la Vía y hemos hecho cualquier cantidad de meeting, hemos hecho cualquier cantidad de marcha, nos estamos organizando también desde la Alianza y otros sectores para conmemorar estos 200 años del Congreso Anfictiónico. Todo eso lo hacemos con la consigna que el Libertador nos decía de esa unidad.
5: Lo que yo quiero felicitar es a los compañeros de historia de la Comisión del Bicentenario, que esta facultad se arrogó el rol de la Comisión del Bicentenario de toda la universidad, que han organizado seminarios de actualización de esa materia.
1: Esta bifurcación evidencia que la integración latinoamericana sigue siendo un campo de batalla. De un lado, la diplomacia de las élites y su inherente asociación con Estados Unidos. Y por el otro, el espíritu de unidad de los pueblos hispanoamericanos. Dos proyectos en pugna que dos siglos después mantienen vigente el debate.
6: Sin duda coloca a América Latina como un territorio en disputa y por eso creemos entonces que siempre es importante enmarcarlo en esta confrontación. En ese contexto, 200 años después, estamos inmersos hoy en día. Esa confrontación entre la visión del monroísmo con sus versiones modernas y lo que era el bolivarianismo.
1: Panamá recibe desde el ámbito institucional a representantes de 79 estados, 18 organismos internacionales y 97 delegaciones internacionales en el marco de la Semana de Alto Nivel del Bicentenario del Congreso Anfictiónico. Pero la mirada estará puesta no solo en los discursos oficiales, sino en las voces que desde abajo siguen reclamando el verdadero legado de Bolívar. Reca Chandiramani, Telesur, Ciudad de Panamá.
0: Su ubicación privilegiada en el corazón de América convirtió a Panamá en un escenario de constantes disputas coloniales y en el centro del debate sobre lo que significa ser americano. Esta relevancia histórica fue clave para Simón Bolívar, quien vio en el país el lugar perfecto para desarrollar y definir sus momentos más importantes de la Unión Latinoamericana.
7: Ya estaba aceptado que llamaba América, pero también había los que seguían discutiendo que por qué América, si el primero que llegó fue Colón y Américo Vespucio llegó después. Esa controversia también va a incidir en ese momento en que se va a definir qué es lo americano.
8: América es un continente que se prolonga desde el norte hacia el sur, a lo largo, y en el centro de más o menos de esa extensión maravillosa que es nuestro continente, está
9: Panamá.
10: Creo que hay dos momentos que son claves en la evolución del

0: pensamiento de Bolívar respecto a la unidad de América. Uno está relacionado con una carta que se tiene constancia que escribió desde Londres a principios del siglo XIX y donde indicaba la necesidad de crear un espacio común.
1: Que tenemos que vivir juntos y que tiene que existir una confederación y que tiene que haber un espacio que nos reúna a todos. Piensa en Panamá. Dice, es allí, el centro del continente. Era un lugar estratégico, extraordinario, lleno de potencialidades, pero lleno también de complejidades. Esa condición lo puso siempre en el epicentro de los intereses coloniales.
2: El Bicentenario del Congreso Anfictiónico de Panamá representa mucho más que una conmemoración histórica. Se constituye en un manifiesto geopolítico de resistencia y una alternativa civilizatoria frente a las crisis estructurales del orden mundial contemporáneo. En un panorama internacional donde el capitalismo corporativo intensifica la acumulación por desposesión, el ideario bolivariano de 1826 se redefine como una herramienta teórica y práctica para hacer frente a las dinámicas de exclusión global.

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0: El Poder Popular en Venezuela conmemoró el bicentenario del Congreso Anfictiónico de Panamá con una proclama en defensa de la soberanía regional. En su encuentro, los participantes reivindicaron la resistencia de los pueblos originarios y la necesidad de consolidar una unión transversal frente a las sanciones y amenazas externas.
1: En la casa natal del libertador Simón Bolívar, en el centro de Caracas, diversas organizaciones sociales y comuneros se dieron cita para ratificar el principio de autodeterminación de los pueblos.
2: Los pueblos con mayor conciencia que antes estamos en la batalla, unidos codo a codo para defender la humanidad, para defender el género humano. Así que esa es la vigencia de la doctrina bolivariana, esa es la vigencia de Bolívar. El enemigo del monroísmo, el enemigo del imperialismo es Bolívar, su doctrina por la vida, por la justicia.
1: El encuentro inició con manifestaciones culturales y expresiones musicales tradicionales que reivindicaron las raíces históricas de la identidad venezolana y de la región caribeña.
3: Pero hoy en día seguimos ese hilo de vida. ¿Por qué? Porque los venezolanos somos resistentes y los pueblos originarios también. Tenemos 532 años en esta lucha de autodeterminación de los pueblos. Somos hilos de vida, somos historia, somos cultura, somos lengua, somos historia universal, historia de unión de los pueblos.
1: Con banderas de naciones latinoamericanas alzadas, resaltaron la vigencia del proyecto unitario promovido por Bolívar en el Istmo de Panamá en 1826.
4: La anfitrionía está volviendo en estos tiempos donde estamos celebrando 200 años de aquel Congreso Anfitriónico de Panamá que había sido convocado por Bolívar dos años antes, un 7 de diciembre de 1824, dos días antes de la gloriosa batalla de Ayacucho. Bolívar convocó al Congreso Anfitriónico de Panamá. Es una idea grandiosa, lograr que los pueblos se unan para buscar su bienestar. El pueblo ha sabido reconocer el valor estratégico que tiene el concepto de la anfitrionía, lo ha asumido en estos momentos difíciles de la patria, en la cual se siente extremadamente amenazada y presionada por la presencia de fuerzas extranjeras y intervenciones extranjeras que atentan contra principios fundamentales de nuestra Carta Magna. Y bueno,
1: en unidad dieron lectura a una proclama conjunta que enfatizó la necesidad de consolidar la integración regional frente a las sanciones y amenazas externas actuales.
5: Así que esta vez, esta unidad debe ser entre los pueblos, más allá de las burocracias, entre los pueblos dignos, el pueblo obrero, el pueblo indígena, y este concepto de la anfictionía para nuestro pueblo afro y nuestro pueblo joven y nuestro pueblo mujer, este concepto de la anfictionía va más allá de lo territorial, va más allá de la región. Esta anfictionía es la unidad de los iguales para enfrentar la amenaza. Y en este momento, esta unidad debe ser transversal a toda la Vía Yala.
1: El documento final reafirma el compromiso de las bases movilizadas de mantener los objetivos históricos de soberanía y cooperación solidaria entre los países del sur global. En la Cámara de Marcos da Silva, Michelle Ramírez desde Caracas, Venezuela, para Telesur.
6: Siguen los actos de los movimientos populares en conmemoración de los 200 años del Congreso Anfictiónico de Panamá. En esta ocasión, organizaciones populares, sindicatos, trabajadores y trabajadoras del movimiento popular se han congregado en un encuentro por la soberanía y la integración de los pueblos. Esto en una suerte de un Congreso Anfictiónico de los pueblos, en paralelo a una agenda oficial que se ha decantado por la idea, por implementar la idea del panamericanismo, esto es la unidad latinoamericana en pro del beneficio estadounidense versus la agenda que están impulsando los movimientos populares, que es la integración hispanoamericana, ver a Latinoamérica como una región unida, como alguna vez lo soñó el libertador Simón Bolívar. los sectores sociales han realizado también estos encuentros a lo largo de por lo menos un mes previo al inicio de este 22 de junio, cuando hace 200 años empezó el Congreso Anfictiónico en Panamá. Se extenderán también estas actividades a lo largo del tiempo que duró hasta el 15 de julio, en este caso cuando culminó también en ese momento el Congreso Anfictiónico. Los movimientos sociales rechazan esta subordinación, a veces directa, a veces indirecta, por parte del gobierno panameño a la agenda estadounidense, y rescatan pues el legado de los mártires del 9 de enero del 64 y las posteriores generaciones de jóvenes que lucharon por la soberanía panameña. Por eso implementan o marcan a Panamá como un territorio aún en disputa a 200 años del Congreso Anfictiónico.
0: En la ciudad de Panamá se inauguró el Encuentro por la Soberanía y la Integración de los Pueblos, un congreso impulsado por sindicatos, organizaciones sociales y movimientos populares. Este foro nació con el propósito explícito de confrontar y responder a la agenda oficial panamericana del gobierno local, la cual es fuertemente cuestionada por los sectores populares al considerarla alineada y subordinada a los intereses políticos de los Estados Unidos. Las actividades populares iniciaron el 22 de junio y se extienden hasta el 18 de julio, replicando con exactitud la duración que tuvo aquella histórica cita continental hace dos siglos. Durante las sesiones, los participantes reivindican activamente el legado de lucha de los mártires del 9 de enero de 1964 y de las generaciones de jóvenes que defendieron la soberanía panameña.

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0: Caracas se convirtió en la sede del coloquio internacional Patria es América, un encuentro académico y político de alto nivel organizado para conmemorar solemnemente el bicentenario del Congreso Anfictiónico de Panamá. El evento, promovido de manera conjunta por la Comisión Presidencial para el Bicentenario y el Centro de Estudios Simón Bolívar, reunió a destacados historiadores intelectuales y defensores de la soberanía popular. En su cláusula, la presidenta encargada de Venezuela, Delcy Rodríguez, convocó a la diplomacia, defendió el multilateralismo y la unidad e invitó a construir un camino propio de coexistencia pacífica y unidad, argumentando que más allá de las diferencias ideológicas, la integración es la única vía para garantizar la prosperidad y defender la independencia de los pueblos.
1: No es claudicación, es diplomacia, el actual camino que Venezuela construye con Estados Unidos.
2: Sin duda alguna, el 3 de enero del 2026 marcó una inflexión en la política nacional y en nuestra visión de las relaciones internacionales, de retomar camino diplomático con el gobierno de los Estados Unidos. Han transcurrido ya casi 6 meses y siento que ha sido el camino correcto.
1: El camino correcto para la paz.
2: Dirimir las diferencias que las hay, que existen, a través del espacio diplomático. Y garantizar la tranquilidad, la paz, la soberanía y la independencia de Venezuela.
1: Y esto conecta con el ADN del Congreso Anfictiónico de Panamá. Bolívar llamó a la unidad para que las nacientes repúblicas se defendieran de los imperios como Estados Unidos, que sigue acechando por las grandes riquezas. Pero el único camino simétrico es el diálogo y el multilateralismo.
2: Mi mensaje como presidenta encargada a los países de nuestra región es a encontrar nuestro propio camino en el continente, en el hemisferio, donde convivimos y coexistimos con una potencia nuclear, que es los Estados Unidos. Y cómo nosotros, a través de relaciones de respeto, a través de una moral histórica que nos sostiene, porque hay bastante historia que nos ampara en la ética y en la moral, cómo desde esa posición podemos nosotros también llevar la verdad de nuestros pueblos, que no solamente son las riquezas materiales.
1: Y aunque el tiempo geopolítico es otro, la apuesta es la misma.
2: Nosotros tenemos el deber responsable, con respeto, de hacer entender de qué se trata esa América Latina que está en ebullición, que está defendiendo un camino de independencia y de libertad y que no está dispuesta a la entrega. Yo creo en ese camino. Y yo aspiro que esta Venezuela, una nueva Venezuela, una Venezuela con una política, un concepto, un entendimiento de la política diferente, se sume por la libertad, la integración y la unión, como la pensó Bolívar y nuestros grandes libertadores.
1: Cerró la celebración del Bicentenario una sesión solemne de la Asamblea Nacional, no solo con la participación de los diputados del Parlamento, sino con representantes de los consejos legislativos de los 24 estados del país y concejales de los 335 municipios de Venezuela, como símbolo de una fuerza única defendiendo la nación.
3: Hace 200 años insistimos en que solamente unidos podremos darle respuesta a nuestros pueblos. E insistimos, independientemente de los gobiernos que existen en nuestro continente, todos tenemos un mismo origen. Todos tenemos la misma mezcla armoniosa de razas. Todos soñamos con la prosperidad de nuestras mujeres, nuestros hombres, nuestras niñas y niños.
1: Y sí, hay una mancha que dejó el bombardeo de Estados Unidos el 3 de enero, pero la historia es cíclica. 2 siglos atrás se logró la independencia, con repliegues y estrategias para defender la libertad. Madeline García, Telesur, Caracas, Venezuela.
0: El ideal de Simón Bolívar de consolidar a Panamá como el epicentro de la patria grande y unificada nació como una necesidad histórica para defender la independencia hispanoamericana frente al yugo colonial. El propósito de la anfictionía de 1826 era crear una fuerza militar conjunta para blindar a las regiones de las agresiones de las potencias imperiales europeas.
4: Qué bello sería que el Istmo de Panamá fuese para nosotros lo que el de Corinto para los griegos. Con esta frase, imaginó el libertador Simón Bolívar hace 2 siglos el destino de Panamá. Entonces, solo un departamento de la Nueva Granada, el Istmo ya despuntaba como el corazón geográfico de un sueño mayor, la unidad hispanoamericana. Un sueño nacido tras décadas de lucha por sacudirse el yugo español.
5: En un principio, no se hablaba de Congreso Anfictiónico, sino de Congreso de las Américas. Y ya en su carta de Jamaica en 1815, Simón Bolívar planteaba que Panamá, como punto neurálgico de la logística mundial, es decir, de la comunicación y del tránsito de mercancías y de personas, podía cumplir las veces de una especie de capital de una gran nación hispanoamericana unificada.
4: El propósito de Bolívar al convocar el Congreso Anfictiónico de 1826 era crear una fuerza militar conjunta de 60.000 soldados bajo los lineamientos de ese Congreso, que operaría como un paraguas de protección frente a las potencias europeas. Ese ejército nunca se concretó, sin embargo, con luces y sombras, Panamá se consagró como punto de encuentro de las Américas, ese puente que años después uniría los mares con el canal.
6: Un gran hito de esa reunión es que Panamá quedó ya como legitimada, como el lugar de concertación, el lugar del diálogo.
4: Pero, ayer como hoy, el talante de los actores congregados a lo largo de los años revive contradicciones que ponen en jaque el espíritu anticolonial que nació en Panamá, siendo la cuna de la anfictionía latinoamericana.
5: En el año 1956, la conmemoración se hizo en Panamá y aquí llegaron una serie de dictadores sátrapas de América Latina como Alfredo Stroessner. Aquí llegó Castillo Armas de Guatemala, aquí llegó Anastasio Somoza, llegó el hermano de Rafael Leonidas Trujillo, imagínense, Fulgencio Batista estuvo aquí en Panamá, por mencionar alguno, hablando de democracia, hablando de justicia, de dignidad, de soberanía, de protección, cuando detrás de ellos había toda una estela de muertos y de crímenes.
4: Hoy, el bicentenario del Congreso Anfictiónico encuentra un Panamá intervenido y sumiso ante Estados Unidos, miembro de una coalición de derechas continentales bajo el llamado escudo de las Américas, cuya misión ya no es liberar pueblos, sino domarlos para mantener la hegemonía de un nuevo imperio y con él el status quo de las oligarquías locales. 2 siglos después, el sueño de unidad latinoamericana de Bolívar sigue siendo eso, un sueño. Pero ahora, amenazado no solo por conflictos internos, sino directamente por la potencia del norte. Reca Chandiramani, Telesur, Ciudad de Panamá.
0: A 200 años del Congreso de Panamá, la Unión de América Latina sigue siendo un campo de batalla entre 2 ideas opuestas. Por un lado, los gobiernos de derecha y las élites quieren una integración falsa que solo obedece a los intereses del capitalismo. Por el otro lado, los movimientos sociales, los trabajadores y el pueblo organizado defienden el verdadero sueño de Simón Bolívar, que es una unión real para proteger nuestras tierras, el agua y los recursos frente al saqueo capitalista. Frente a los bloqueos y las medidas coercitivas unilaterales que intentan quebrar a las naciones soberanas, la coyuntura contemporánea exige retomar el camino estratégico del multilateralismo y la diplomacia firme, entendiendo que en la integración regional no es una opción burocrática, sino la única alternativa civilizatoria viable para garantizar la paz, la dignidad y la independencia definitiva de nuestra América. Hasta una próxima entrega de Realidades.

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Bienvenidos y bienvenidas a una nueva emisión de Telesur Noticias. Soy Gustavo Prada. Comenzamos con titulares. Continúan en Venezuela los esfuerzos conjuntos de rescatistas internacionales, nacionales, voluntarios, familiares para rescatar a los sobrevivientes del doble terremoto que azotó al país. Más de 1.300 fallecidos a causa de las altas temperaturas en varios países de Europa a causa de las olas de calor que vive la región. Irán condenó enérgicamente los ataques de Estados Unidos contra las infraestructuras de vigilancia, acción que viola la Carta de Naciones Unidas y los acuerdos bilaterales suscritos. Países del mundo se solidarizan con Venezuela y el pueblo resiste. Actualizamos información.

0: En Venezuela siguen los esfuerzos para rescatar en las 72 horas a los sobrevivientes del doble terremoto. Rescatistas internacionales, nacionales, voluntarios, familiares, lo dan todo para lograr un milagro. La historia con Madeleine García.
1: Apuran el paso. No hay tiempo que perder. Ella es la última de los tres caninos en abordar el transporte militar que llevará a los rescatistas españoles a la zona cero en Tate a la Mar. Las sirenas no dejan de sonar, son horas cruciales para salvar vidas. Comenzó la misión, no hay gestos, no hay nada, solo se escucha el ruido del vehículo. Hay mucho silencio, como cuando sabes que estás en el límite de 72 horas para salvar vidas. Cada minuto es determinante. Llegamos a la zona cero. Hay que culminar en estas escenas desoladoras. Rusty fue el primero en subir y en bajar. Los caninos son determinantes en este momento de la búsqueda. Los esperaban con ansias.
2: Tenemos identificado que hay personas que todavía conviven. Más atrás, pues, tenemos una casa donde hay sobrevivientes, pero no tienen equipos caninos. Entonces vamos a tratar de distribuirnos y mandar un equipo canino para que vaya a prestar la colaboración a los equipos que ya están allá.
1: Los rescatistas españoles se ponen de acuerdo con sus pares venezolanos. Le explican la situación.
3: Habría que buscar aguas arriba, aquellas calles que entiendo que inclusive hace 2 horas vinieron buscando ayuda extranjera porque tenemos personas con vida.
1: Hay posibles indicios de vida. En marcha, el tiempo apremia. Rusty y ella están listas para el rescate. Las máquinas indican que en esa infraestructura no hay vida. Mientras iban a su objetivo, se consiguieron con otro caso.
4: El cuerpo es ahí sin vida. En la parte de arriba hay 2 y hay como 4 hermanos y hay 3 personas.
1: Le explican a los rescatistas que el escáner no detectó vida y por eso comenzaron la remoción de escombros.
4: Ya quiere que pongan el escáner.
1: Pero esta joven aún tenía esperanza. Al menos los perros podían conseguir a su esposo. Desconsolada insistía.
2: Sube el perro, por favor.
1: Ya no había nada que hacer. Los rescatistas siguieron. De pronto el maquinista gritó: hay algo. Viste que estaba allí, dijo, pero no, Marcos ya no estaba y el resto tampoco había podido sobrevivir al doble terremoto. Al menos los identificaron y recuperaron los 8 cuerpos para darle el último adiós. Los rescatistas avanzaron a su asignación. Ella fue la canina que abrió la búsqueda, detectó el olor y comenzó. No consiguió nada. Intentaron con Rusty. Rusty trabajó, pero nada.
5: ¿Me escuchas?
6: Dígame, dígame.
1: Más temprano, los rescatistas ecuatorianos complementaron la labor de los salvadoreños y ayudaron a rescatar a una abuela de 80 años.
5: Ahí, mira.
6: Está la mitad.
5: ¿Ahí sí me ves?
6: Sí, pero no, poquito.
1: Guerrera estaba allí. Resistió más de 60 horas.
5: ¿Ya te ves?
6: Ay, Dios mío, mira.
5: ¿Ya te ves?
6: Ay, Dios bendito sea mi señor.
5: ¿Ya, hija?
1: Marlene es el milagro de la vida. La búsqueda para conseguir sobrevivientes con todo tipo de tecnología continúa sin descanso. Madeleine García, Telesur, La Guaira, Venezuela.
0: Más temprano, la presidenta encargada de Venezuela, Delcy Rodríguez, anunció la creación de una comisión presidencial para verificar las condiciones de habitabilidad de las viviendas afectadas por los 2 terremotos que sacudieron al país. Esta comisión tendrá como objetivo principal evaluar los daños estructurales en los inmuebles y determinar edificaciones que son seguras para que las familias damnificadas puedan regresar a sus hogares en el marco del plan de recuperación y reconstrucción que adelanta el Ejecutivo Nacional. La comisión se suma al Estado Mayor anunciado anteriormente para la construcción de viviendas y la instalación de campamentos transitorios, reforzando las acciones del gobierno para garantizar la protección y el bienestar de la población. Afectada, recordemos, por la emergencia, especialmente el Estado La Guaira, la entidad más golpeada por la tragedia.

0: Hemos abordado lo que tiene que ver con la situación de las personas que perdieron su vivienda en razón de edificios que fueron gravemente impactados, vitalmente impactados por el doble sismo que sufrió Venezuela el pasado 24 de junio. Y en razón de ellos, hemos decidido crear en lo inmediato la Comisión Presidencial para la evaluación de habitabilidad de esas viviendas y también para determinar la habitabilidad de infraestructura que tiene que ver con vialidad, con puentes, con elevados. Hemos creado un semáforo para definir la habitabilidad del inmueble, de la vivienda, con los colores verde, amarillo y rojo para decidir, como lo está haciendo y lo hará esta Comisión Presidencial para la Habitabilidad, Vivienda e Infraestructura, se puede decidir en las próximas horas si la vivienda está apta para que sigamos ocupando.
1: En el sector La Rinconada de la ciudad de Caracas se instaló un hospital de campaña por parte del gobierno de India en el marco de la cooperación Amistad India-Venezuela. Desde Caracas, Michelle Ramírez con los detalles. Adelante, Michelle, te escuchamos.
2: Así es, gracias por el contacto informativo. Hasta ahora nosotros continuamos desplegados en la ciudad de Caracas, donde específicamente en el sector de La Rinconada acaba de ser inaugurado este hospital de campaña por parte del gobierno de la India, esto en el marco de la operación Amistad India-Venezuela. Este es un hospital que está destinado a atender a toda la población de Caracas, tanto los afectados del estado de La Guaira tras estos dos sismos que se registraron en el país el pasado miércoles 24 de junio, como a la demás ciudadanía que se ve afectada también por la sobrepoblación precisamente de los hospitales producto de este desastre natural. A mi lado se encuentra precisamente el director de esta operación, quien nos va a explicar y nos va a detallar los servicios que va a ofrecer este hospital, así como su personal médico. Bienvenido, Maitreya, a las pantallas de Telesur. Cuéntanos los detalles de este hospital de campaña, las especialidades y los servicios también que ustedes van a brindar acá en Venezuela.
3: Muchísimas gracias. Como menciona usted, forma parte esto de la operación Amistad que hemos montado para rendir nuestros servicios a los hermanos y hermanas de Venezuela. Este es un hospital de campaña con 41 médicos de varias especialidades, sobre todo para hacer tratamientos de urgencias que suelen ocurrir en tiempos de estas catástrofes. Este es un equipo que tiene amplia experiencia. Montaron este mismo hospital, este tipo de hospital, con el mismo comandante, por cierto, en Sri Lanka, hace unos 6 meses, cuando la isla se vio azotada por el ciclón Ditwa, también anteriormente por el sismo en Myanmar. Ahí en ambos casos trataron como miles de personas que ahí acudieron a estas instalaciones. Contamos con varios servicios, como mencioné, desde odontología hasta traumatología. Tenemos laboratorios de distintos tipos para distintas pruebas, una sala para rayos X que está, como vieron algunos de nuestros amigos, apartada para la radiación. Es decir, todos los cuidados, todos los requerimientos se han tomado para que sean los servicios prestados de la mejor manera posible. Y incluso hay unas instalaciones aquí para hacer cirugías pequeñas, menores, y como ven aquí hay algunas camas. De momento tenemos instaladas unas 20 camas, pero se puede ampliar hasta unas 50 por el espacio que tenemos aquí.
2: Maitrey, tú nos comentabas que ustedes arribaron al país anoche, o sea, es decir, la instalación de este hospital de campaña ocurrió en un tiempo récord. Cuéntame sobre eso, sobre su llegada y cómo lograron instalar todo este espacio precisamente para atender al pueblo venezolano en esta circunstancia que atraviesa la nación venezolana.
3: Como digo, es gracias a la experiencia que tiene este equipo de montar estas instalaciones rápidamente, pero también al mismo tiempo debo agradecer profundamente todo el apoyo que hemos recibido desde el gobierno, las autoridades de Venezuela, de aquí. Estuvimos hoy mismo con la excelencia señora viceministra de Salud, asimismo el alcalde de esta parte. Esto sí, como mencionó usted, anoche llegamos y a partir de las 3 de la mañana, madrugada, por ahí empezaron a montar todo esto y hace poco, cuando inauguró la señora viceministra este hospital, ya estuvo listo para ellos. Es como parte experiencia de ellos, parte el apoyo que hemos recibido por parte del gobierno venezolano.
2: Muchísimas gracias por tu entrevista para Telesur. Allí han escuchado ustedes declaraciones del director de esta operación que se suma a la jornada de solidaridad que han mostrado diversos países con la nación venezolana luego de registrarse este doblete sísmico que vivió la nación y que ha dejado a más de 1,000 personas fallecidas y a más de 3,000 personas heridas. Es lo que está ocurriendo la noche de hoy en la ciudad de Caracas. Este hospital ya abrió sus puertas y va a atender, reiteramos, a los ciudadanos de acá de Caracas y también a las personas que vienen heridas del estado costero de La Guaira. Con esta información retorno nuevamente con ustedes al estudio. Muchas gracias.
1: Gracias a ti, Michelle, por el reporte. Bueno, no solamente India, también les contamos que un grupo de rescatistas cubanos arribaron a Venezuela para apoyar en las labores de búsqueda y salvamento en las regiones afectadas por el doblete sísmico. Este grupo de cubanos experimentados en búsqueda y rescate de personas en zonas de desastres llegaron al país luego de los derrumbes ocasionados por los terremotos de este pasado miércoles. Esta delegación de rescatistas llega para reforzar al personal de salud de Cuba que ha atendido a la población afectada desde el mismo momento de la tragedia. Cabe destacar que estos rescatistas trabajarán de la mano con delegaciones de más de 10 países que se han sumado a apoyar al pueblo venezolano en estos momentos tan difíciles. Y múltiples centros de acopio en La Guaira se han establecido en zonas cercanas de los derrumbes. Estos lugares facilitan la atención de los afectados por el doble terremoto.
4: En este punto de acopio ubicado en Playa Los Corales frente al restaurante Canary Island estamos recibiendo diferentes insumos médicos, alimenticios, así como también tenemos un servicio de ambulatorio médico. No solo estamos recibiendo, sino que también le brindamos a las personas que vienen de a pie a buscar sus insumos.
1: Les informamos, en la Catedral Metropolitana de la Ciudad de México, cientos de fieles se unieron en oración por Venezuela para expresar su solidaridad por los devastadores terremotos del pasado 24 de junio. Nuestro corresponsal Antonio Aranda nos cuenta los detalles.
5: Las campanas repican por Venezuela en todas partes del mundo. La misa dominical en la Catedral Metropolitana en la Ciudad de México también extendió sus oraciones en solidaridad con el pueblo de Venezuela tras los devastadores terremotos del último 24 de junio.
6: Padre, Hijo y Espíritu Santo, descienda sobre ustedes.
5: La Eucaristía pidió consuelo para todos aquellos que han perdido algún ser querido.
6: Venezuela, que el Señor nos conforte en esta necesidad, que reciba también a través de nosotros la oración y la solidaridad concreta. Que el Señor reciba y dé descanso eterno a quienes han fallecido y consuele a sus deudos, a sus familiares.
5: Las plegarias también fueron para dar fuerza a las personas que siguen atrapadas.
6: Sostén a quienes esperan noticias de sus seres queridos y protege a las personas desaparecidas. Te lo pedimos por intercesión de Nuestra Señora del Coromoto, Madre y Patrona de Venezuela, para que llegue a todos tu consuelo en medio de la adversidad.
5: La Iglesia Católica Mexicana hizo un llamado a materializar la solidaridad con el pueblo venezolano por medio de donaciones.
6: Es fundamental, es indispensable la oración. Por ello estamos ofreciendo esta misa en favor de ellos. Pero también es importante sumarnos con los hechos desde nuestras propias condiciones y posibilidades a la ayuda material concreta.
5: Para los feligreses, esta jornada de oración envía un mensaje de amor y solidaridad ante la adversidad.
7: Lo necesitan ellos más que nada y debemos de ayudarnos unos a otros, no ser orgullosos.
8: El día de mañana no sabemos si nos toque a nosotros, por eso vamos a estar todos unidos pidiendo oración y pues dándoles también apoyo, ¿verdad?, a las personas que han perdido sus familiares.
5: Junto a las iglesias de todo el mundo, la mexicana confirmó que la fe se hace acción brindando consuelo al que sufre y ayuda material para quien lo necesita. Antonio Aranda, Telesur, Ciudad de México.
1: Venezuela habilitó una línea de emergencia para la protección de niños, niñas y adolescentes ante la contingencia derivada por los terremotos del 24 de junio. El Instituto Autónomo Consejo Nacional de Derechos de Niños, Niñas y Adolescentes, IDENA, habilitó una línea de emergencia a las 24 horas para reportar cualquier incidencia en contra de las infancias venezolanas. El IDENA puso a disposición de la ciudadanía el número telefónico +58 424 893 0561 para denunciar directamente y confidencialmente situaciones de riesgo o extravíos de menores ante la contingencia. El canal institucional recibirá alertas exclusivamente a través de mensajería de WhatsApp o mensajería de texto para así garantizar respuestas inmediatas, eficaces y seguras por parte de las autoridades competentes. A través de nuestra multiplataforma Telesure, a través de esta ventana, les damos los números de emergencia en Venezuela. Veamos.
9: Los números a los que puedes acudir en caso de una emergencia son Protección Civil a nivel nacional 0800-P-Civil-1, 0800-724-8451. Protección Civil del Gobierno de Caracas 0212-575-1823. Bombero de Caracas 0212-545-4545. Y la Cruz Roja Venezolana 0422-799-4880. Además del BEN 911, donde se podrán reportar urgencias médicas, policiales o desastre, operativa las 24 horas.
1: El deporte venezolano atraviesa días de profundo duelo tras los terremotos del 24 de junio. Veamos a continuación los nombres de algunos deportistas que lamentablemente fallecieron en este evento natural.

Desde Telesur seguimos atentos a cómo se desarrolla este evento natural que devastó sobre todo La Guaira, parte de Caracas, y por supuesto la respuesta que ha tenido Venezuela y el mundo acerca de este evento. Momento de pasar también a otros temas. Iniciamos con crisis climática.

Olas de calor extremo azotan a toda Europa, dejando hasta ahora más de 1.300 fallecidos a causa de las altas temperaturas. Europa afronta una nueva ola de calor con consecuencias cada vez más graves. La cifra de personas fallecidas ha aumentado exponencialmente desde que las naciones del continente europeo experimentan estas altas temperaturas. La Organización Mundial de la Salud expresó la preocupación que genera estos decesos a causa de estas olas de calor extremo que llegan a alcanzar los 40 grados centígrados y en algunos casos superarlos. A su vez, la OMS instó a los gobiernos europeos a reforzar los planes de prevención contra esta situación y adaptar a las ciudades para proteger a la población más vulnerable.

Irán condenó enérgicamente los ataques militares de Estados Unidos contra su costa sur que destruyeron infraestructura de vigilancia y quebrantaron la Carta de la ONU y los acuerdos bilaterales firmados este mes. Teherán calificó al ejército estadounidense como terrorista y denunció su desprecio por los compromisos internacionales, mientras el Pentágono justificó la agresión con falsos pretextos sobre un supuesto ataque con drones. Ante la ofensiva, el Cuerpo de la Guardia Revolucionaria Islámica respondió con contraofensivas defensivas contra 8 bases militares de Estados Unidos en la región, impactando la base aérea de Ali al-Salem en Kuwait y el cuartel general de la Quinta Flota en Bahrein. Una respuesta legítima, enmarcada en el artículo 51 de la Carta de la ONU, que defiende la soberanía e integridad territorial de la nación persa. La Cancillería iraní reiteró que no permitirá agresiones extranjeras y exigió al Consejo de Seguridad y al Secretario General de la ONU asumir su responsabilidad en el mantenimiento de la paz. Así finalizamos la emisión. Sigan en sintonía de Telesur.

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0: Hola, bienvenidos y bienvenidas a un nuevo programa de Sala A para la señal de Telesur. Exploramos noticias y análisis detallados del panorama audiovisual en Latinoamérica. Nos encontramos en el Centro Cultural Fresa y Chocolate para mostrarles historias del cine, de la vida y algo más. Hoy un programa dedicado al cine, al teatro, de todo un poco estaremos hablando aquí. Primero, comencemos con las noticias.
1: El prestigioso Festival de Cine de Tribeca en Nueva York se convierte este año en un escenario crucial para la cinematografía iberoamericana. Cineastas y actores de nuestra región acaparan la atención de la crítica internacional y del público debido a la gran recepción y el alto impacto de las propuestas latinoamericanas presentadas en el certamen estadounidense. La selección de esta edición destaca por una amplia diversidad de géneros y estilos narrativos que abordan desde complejas temáticas sociales contemporáneas hasta propuestas de ficción vanguardistas. La fuerte presencia hispana en las secciones competitivas reafirma el creciente posicionamiento y la calidad audiovisual del séptimo arte latinoamericano dentro de los circuitos cinematográficos más exigentes a nivel global. El Festival Internacional de Cine y Video Ambiental inicia su nueva edición en el estado de Goiás, Brasil, bajo el lema Agua y Clima, en el Brasil de los Manantiales. El evento reúne 38 producciones audiovisuales provenientes de 7 países para colocar en el centro del debate la preservación de los recursos hídricos y el impacto del cambio climático.

0: China celebra el Día Nacional del Camarógrafo, fecha que rinde homenaje a la valentía y compromiso de Leonardo Henry Chen Ferrari, un reportero que murió en funciones durante el tanquetazo, el frustrado levantamiento militar contra Salvador Allende, ocurrido en Santiago de Chile el 29 de junio de 1973. Henry Chen filmaba los acontecimientos frente al Palacio de la Moneda y en un acto de extraordinario valor profesional continuó registrando la acción hasta el último segundo, logrando documentar en su propia cinta el momento exacto en que un militar le apuntó. La cámara fue rescatada por la Guardia de Allende y el material, revelado en secreto, se convirtió en una pieza histórica y judicial invaluable. Décadas después, el cineasta Andrés Abeguer rescataría su historia en el documental Imagen Final. En 1989, el Congreso de la Nación Argentina, impulsado por una iniciativa del camarógrafo Sergio Pérez, establece oficialmente el 29 de junio como fecha oficial para conmemorar el Día del Camarógrafo y la Camarografía Argentina, efeméride que reivindica el rol fundamental de todos los profesionales que, detrás de la cámara, arriesgan su integridad para registrar la historia en primera línea y garantizar el derecho a la información.
1: Y después de conocer lo que es noticia hoy en el panorama audiovisual de nuestra región, vamos ahora a nuestra sección En el Set. Y es que el detrás de cámaras es muy importante en cualquier producción. En el Set, ahí nos vamos.
0: La Cabina es un mediometraje español del año 1972, creado originalmente para televisión, dirigido por Antonio Mercero y coescrito junto a José Luis García. Su historia cuenta cómo un hombre, interpretado por el actor cómico José Luis López Vázquez, se queda encerrado en una cabina telefónica y es convertido en un espectáculo público por los presentes que lo observan mientras algunos ciudadanos y autoridades intentan sacarlo del reducido espacio.
2: De otra forma, y usted salga de ahí. ¿No me ha oído? He dicho que salga.
0: El rodaje se llevó a cabo entre julio y agosto de 1972 en diversas locaciones de Madrid, comenzando en la Plaza de Arapiles, Portugal, y la Plaza de Aldeávila. La cabina se pintó de color rojo intencionalmente para generar angustia. Los cristales se sustituyeron por plástico para hacerlo más difícil de romper y la estructura se abría por el frente, entre toma y toma, para que el actor pudiera respirar ante el asfixiante calor del verano. Por esto, el propio López Vázquez admitió haber sentido miedo real durante la filmación. El público y la crítica la interpretaron de múltiples formas, desde una crítica a la dictadura franquista hasta una parábola psicológica. El impacto social fue tal que provocó un miedo real en la población, haciendo que la gente evitara cerrar las puertas de las cabinas telefónicas por temor a quedarse atrapada. Con los años, se convirtió en la obra más premiada de la televisión española, logrando hitos internacionales como el prestigioso premio Emmy Internacional al mejor filme y un fotograma de plata al mejor intérprete de televisión.

Y llegamos a nuestra primera pausa. Usted quédese con nosotros porque al volver estaremos hablando sobre la vinculación del cine y el teatro. Volvemos enseguida con más de Sala Solo por Telesur.

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0: Si bien nuestro programa aborda el mundo audiovisual, el teatro forma parte de esa actuación pura y fina que son los que después vemos adaptados en el cine, en la televisión y en otros espacios. Hoy estaremos hablando sobre el arte de actuar para el teatro.
1: El cine y el teatro mantienen una relación simbiótica que ha redefinido ambas disciplinas. Desde su origen, el cine irrumpió como una disrupción industrial del teatro, mientras el arte escénico dependía de la actuación en vivo y la inmediatez. El séptimo arte introdujo la reproducción mecánica, el montaje y la producción en serie, democratizando el acceso a las historias. Sin embargo, el cine bebió del teatro su estructura dramática en actos, la construcción de personajes y la solidez actoral, heredando además a sus escritores, ahora llamados guionistas. Esta influencia fue recíproca. El teatro asimiló al lenguaje cinematográfico para romper con el realismo, adaptando el dinamismo del montaje mediante escenas cortas, saltos temporales e incorporando tecnología visual. La interpretación se volvió más naturalista y contenida, alejándose de la expresividad teatral convencional. Hoy, la frontera es casi invisible. Directores, actores y escritores transitan entre las tablas y el plató, operando como vasos comunicantes. El teatro aporta profundidad dramática, el cine libertad espacial. Más que rivales, se complementan en el arte de contar historias, enriqueciendo mutuamente sus lenguajes y transformando la apreciación del público.
0: Y lo decíamos antes de nuestra pausa, hoy estaremos conversando con un invitado muy especial para nuestro país, maestro de juventudes y Premio Nacional de Teatro 2026, el profe Fernando Echeverría.
2: Encantado.
0: Muchas gracias por estar con nosotros.
2: Gracias a ustedes por la invitación.
0: Profe, quería comenzar hablando sobre esos inicios. Con 14 años comenzaba a estudiar actuación y a hacer cine, televisión. Y hay una teoría que dice que lo mejor es primero hacer teatro y después hacer cine. ¿Qué cree usted de eso?
2: Yo creo que lo mejor es hacer. A veces la vida te regala, fue mi caso, bueno, la posibilidad de entrar a la Escuela Nacional de Teatro en aquel momento, que nada más que radicaba en La Habana, la Escuela Nacional de Arte. Pero justo en el primer año de arrancada, aparece Livio Delgado con una película que él iba a fotografiar, y El Cielo y la Tierra, e hice eso. Es decir, es mi primer trabajo profesional dentro de la actuación y lo hago justamente para el cine, lo cual me dio un enorme placer, aunque yo me considero un animal de teatro, ¿no? Yo me considero un actor básicamente teatral, pero no puedes negar el desarrollo y las necesidades del siglo XX, XXI de hacer este tipo de audiovisuales, ¿no?
0: Maestro de Juventudes, un premio que acogió sin duda alguna con mucho cariño. Un mensaje a esos jóvenes que están interesados incluso en estudiar teatro, en estudiar actuación, en estudiar algo.
2: Perseverar. Es una carrera muy complicada y lograr pequeños éxitos implican muchos años de esfuerzo, de entrega, de autodisciplina, de autoconocimiento. Por eso para mí fue tan importante la entrega del premio de Maestro de Juventudes. Yo creo que uno no trabaja para premios y los premios no te cambian la vida, pero sí te dicen, vas o no por el camino correcto. Y en este caso, Maestro de Juventudes quiere decir que todavía dices algo a esas nuevas generaciones, que no te anquilosaste. Entonces es muy hermoso, es muy agradable saber que eso va por el camino correcto.
0: En medio de tantos formatos están las redes sociales, la inteligencia artificial, los jóvenes metidos ahí. ¿Cómo llegar a esos jóvenes desde el teatro?
2: Escuchándolos. Yo creo que a veces hacemos que escuchamos, pero no lo hacemos, valga la redundancia. Yo creo que es importante escuchar. Cada generación tiene cosas que decir, tiene cosas nuevas que hacer y cosas que enseñarnos. Incluso en la docencia creo que es más lo que aprendemos desde el claustro que lo que enseñamos. Y esas generaciones hay que cuidarlas, hay que respetarlas y hay que escucharlas.
0: Más allá del trabajo que se puede hacer con los jóvenes, ¿qué cambiaría Fernando Echeverría del teatro cubano actual?
2: Yo creo que, el teatro no puede ser complaciente y el teatro no puede ser un hábitat de la mediocridad. Entonces, creo que nuestro teatro tiene que profundizar en los problemas que trata. Tiene que hacerlo con agudeza. Tiene que hacerlo con seriedad. Tiene que hacerlo con respeto, pero sin complacencia. El arte no tiene por qué complacer a nada ni a nadie. Sencillamente expresarse. Decir lo que debe, criticar la sociedad de su tiempo. Y aunque el arte no cambia, sí da el primer paso, que es hacerte pensar. Entonces, yo creo que si tú tratas el arte con ese respeto y desde esa profundidad, vas a hacer pensar al espectador. Y ese es el primer paso para el cambio.
0: Y para finalizar este primer bloque de entrevista, hay un compromiso muy grande del artista con la voz, con ejercer esa voz a todo un pueblo. Y usted lo ha hecho muy bien. ¿Cuál es su mensaje ahora mismo? Latinoamérica nos está viendo. Somos un país agredido, somos un país con constantes amenazas y que está viviendo una crisis muy grande. ¿Cuál es ese mensaje a Latinoamérica y a toda Cuba?
2: Yo creo que es un mensaje de unión. Son tiempos de unir, no de separar. No importan los credos. Yo creo que lo importante es que tú tiendas tu mano al prójimo, al connacional, incluso al ser humano de cualquier lugar, de cualquier confín de donde provenga. Yo creo que es importante ayudarse. La violencia no lleva a ninguna parte. Ahora, como te decía ahorita, hay que hacerlo también desde la seriedad. Tú no puedes tratarme de una manera maniquea, tonta, como si yo fuera aneuronal y después intentar que yo reaccione. No, tienes que respetar mi criterio. Lo mismo que estoy pidiendo, o sea, que hagamos nuestras generaciones con los jóvenes. Yo creo que hay que luchar por eso y hay que hacerlo con toda la seriedad del mundo.
0: Profe, vamos ahora a una pausa. Al volver estaremos continuando nuestra entrevista para uno de los momentos más esperados de nuestro programa, las recomendaciones de la semana.

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0: Muchas gracias por continuar con nosotros. Ahora nos vamos a las recomendaciones de la semana justo a nuestro invitado Fernando Echavarría. Profe, vamos primero al documental. ¿Qué documental nos puedes recomendar?
1: A ver, aclaro, no es chauvinismo, pero a mí hay un documental que me desarma. Y lo más terrible es que creo que cada día tiene más vigencia, que es Now. Yo creo que la capacidad de síntesis y la esencialidad de sacar a flote lo mejor y lo peor del ser humano en cada momento, sobre todo en los tiempos que estamos viviendo, es aplastante. Por eso Now para mí es una joya documentalística.
0: ¿Y una serie?
1: Hay una serie. Esa historia también es complicada, pero hay una serie que no ha sido o no fue muy divulgada en nuestro país, quizás por la época en que salió, pero que es algo extraordinario, que se llama Ángeles en New York. De entrada, tiene un elenco que es algo así como que imposible de lograr dos veces, ¿no? Tiene a Meryl Streep, tiene a Al Pacino, Emma Thompson, en fin, lo que tiene es... Y son varias historias, creo que son 5 capítulos, si mal no recuerdo, pero con un nivel de esencialidad y formal que yo no he vuelto a ver otro en la historia de los seriales. Yo creo que si alguien quiere estudiar el fenómeno de las series, tiene que ver Ángeles en New York.
0: Y para finalizar, nuestra última recomendación, la película.
1: Para mí una película que es terrible, es aplastante, pero sencillamente es una joya, que es Apocalipsis Now. Yo agradezco infinitamente a Coppola la valentía de haber hecho esa película y de hablar lo que conversábamos ahorita. Tratar esos temas con la agudeza, con la dureza, con la seriedad, con la profundidad que lleva. Y Apocalipsis Now tiene todo eso. Esencial y formalmente. Es una joya.
0: Profe, vamos a hablar ahora entonces de nuestro programa, de la banda sonora de su película recomendada. Nos vamos a nuestra sección La Banda Sonora para ver Apocalipsis Now.

Apocalypse Now es un largometraje bélico estadounidense de 1979, dirigido y producido por el célebre realizador hollywoodense Francis Ford Coppola, un film considerado como una de las mayores joyas y revoluciones del diseño sonoro en la historia del cine. Su diseñador de sonido, Walter Murch, junto al director concibieron una atmósfera que difumina las fronteras entre los efectos de sonido y la música, sumergiendo al espectador en una bruma psicodélica y delirante que refleja el descenso a la locura de sus protagonistas durante la Guerra de Vietnam. Canciones que eran parte de la cartelera de la época como The End, de la banda The Doors, o I Can't Get No Satisfaction, de los Rolling Stones, se usaron para contextualizar históricamente el filme y para aludir a las edades de los reclutados, que eran hombres de entre 18 y 26 años, en contraste con la contracultura pacifista a la que pertenecía la juventud yanqui que se resistía a la guerra. Por otro lado, la escena más emblemática del film es el ataque en helicóptero liderado por el teniente coronel Kilgore al ritmo del preludio La cabalgata de las Valquirias,

0: al reproducir música a través de los altavoces instalados en los helicópteros para aterrorizar al enemigo, convierte una masacre sangrienta en un espectáculo, acentuando la soberbia y la desconexión mental del mando militar. Aunque inicialmente se encargó una partitura orquestal completa, Coppola decidió apostar por la vanguardia y comisionó una banda sonora predominantemente electrónica, compuesta por él mismo junto a su padre Carmine Coppola. Esta película también innovó en cuanto a la tecnología en las salas de cine con el uso masivo de Dolby Stereo de 5.1 canales. Walter Murch acuñó por primera vez el término moderno de diseñador de sonido gracias a este film. Los altavoces ya no solo estaban detrás de la pantalla, sino alrededor del espectador, logrando que el caos, el río Num y los sintetizadores de los Coppola envolvieran físicamente a la audiencia en esa pesadilla bélica.
1: Profe, muchísimas gracias por haber estado con nosotros, de verdad.
2: Gracias a ustedes.
1: Agradecimiento inmenso de Telesur de tenerlo aquí. A nuestros espectadores, gracias por sintonizarnos. Nosotros nos reencontraremos la próxima semana, a la misma hora, con más historias del cine, de la vida y algo más. A ustedes les recuerdo suscribirse a nuestro canal de YouTube para ver los capítulos disponibles. También estamos en X e Instagram. Ahí podemos conversar sobre futuros invitados. Nos vemos. Muchas gracias.

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Hola, ¿qué tal? Sean bienvenidos y bienvenidas a una nueva emisión de Telesur Noticias. Soy Gustavo Prada. Comenzamos con titulares. En Venezuela se habilitan centros de acopios y campamentos temporales para la atención integral a las víctimas del doble sismo que azotó el país. En Estados Unidos, al menos 3 bomberos perdieron la vida durante labores de sofocación de incendios forestales en la frontera entre Colorado y Utah. Irán condenó enérgicamente los ataques militares de Estados Unidos que destruyeron infraestructuras de vigilancia, una acción que viola la Carta de Naciones Unidas y los acuerdos bilaterales suscritos. El mundo presta su mano amiga para Venezuela y el pueblo resiste. Actualizamos la información.

0: Más de 10 centros de acopio han sido habilitados en Caracas en apoyo a las familias damnificadas tras los terremotos de magnitud 7.2 y 7.5 que han dejado hasta la fecha 1.450 fallecidos. Más detalles a continuación con nuestro compañero Leonardo Urrieta.
1: El centro de acopio de Parque Miranda al este de la Gran Caracas es uno de los puntos dispuestos para que los ciudadanos puedan realizar donaciones.
2: Estamos recibiendo todo lo que es insumos médicos, gasas, rodilleras, cualquier medicamento que tengan para ofrecer, está recibiendo todo, objetos de higiene personal, pañales, toallitas húmedas, toallas sanitarias, todo lo que es de aseo personal, también alimentos no perecederos como latas, enlatados, harinas, pastas. Por el otro lado también estamos recibiendo lo que son zapatos, colchones, toallitas, ropa para niño, para mujer y para hombre grande.
3: Dolor por Venezuela se siente y por eso estamos aquí todas estas personas haciendo voluntariado. Ahorita estamos aquí, todas las personas que tú ves acá son personas, son civiles que vinieron, se anotaron, estamos organizando la ropa. Sería chévere que si siguen trayendo donaciones, las traigan ya clasificadas, esas personas que ustedes ven sentadas, porque están clasificando la ropa de niño, de adulto, de persona mayor, las tallas, lo que es ropa interior.
1: Estos centros de acopio tienen como objetivo concentrar la donación de insumos de primera necesidad para luego trasladarlos a zonas de riesgo, entre ellos el estado La Guaira.
4: Desde el primer momento al siguiente día salimos y nos abocamos a colaborar con el país, con nuestros hermanos que están pasando una situación demasiado triste. O sea, estamos enlutados. Esto es a nivel nacional y yo creo que hasta afuera, los que están afuera también lo están sufriendo tanto como los que estamos acá. Aquí traje todo lo que pude, lo que está a mi alcance, y bueno, yo quiero que nuestro país nos unamos para que salgamos de esta situación tan difícil que está viviendo la nación.
1: Los voluntarios minuciosamente organizan la ropa, alimentos y medicinas. Es un trabajo en conjunto realizado junto a las autoridades. Aquí conocimos a Raiza, una petareña que vino a este lugar para ayudar a sus hermanos.
5: Este año para nosotros ha sido fuerte, en el sentido que en el 3 de enero sufrimos los bombardeos de Estados Unidos, porque hay que decirlo, y ahora viene este terremoto. Aquí los venezolanos estamos unidos, no como andan diciendo por ahí que el gobierno no está haciendo nada. Aquí tenemos a la presidenta Delcy Rodríguez, que está encargada ahorita de Venezuela. Ella nos ha dado toda la colaboración, todo el gobierno nacional, todas las personas que viven aquí en Venezuela se han abocado a darnos esa mano amiga.
1: Los venezolanos coinciden que la unidad y la hermandad es la clave para salir de esta tragedia que enlutó a las familias.
6: Ante todo, le damos las gracias a Dios y a nuestro pueblo venezolano que se ha abocado a la ayuda de todos nuestros hermanos damnificados, afectados por esta tragedia que nos enluta hoy en día a todo el pueblo venezolano. Pero tenemos aquí donde se ve la solidaridad del venezolano. Nosotros nos unimos, nosotros somos hermanos, ¿me entiendes? Y así como nos ayudamos mutuamente en esta tragedia, deberíamos hacerlo siempre, ¿verdad? Y agradecido con Dios que nos tiene, mantiene vivos aún. Y bueno, muchas gracias a todas las autoridades también competentes que se han abocado a ayudarnos.
1: Hasta el presente, el centro de acopio de Parque Miranda ha recibido a más de 1.500 personas con donaciones de diferentes artículos. Una muestra del amor entre venezolanos que luchan juntos para levantarse ante las adversidades. Leonardo Urrieta, Telesur, Miranda, Venezuela.
0: La solidaridad del pueblo venezolano en el extranjero también se ha hecho notar. En la ciudad de Nueva York ya se ha dispuesto de un centro de acopio de donativos. Nuestro corresponsal en esa ciudad, Henry Camelo, nos informa.
7: Un minuto es lo que puede tardar la fuerza de la naturaleza para arrasar con miles de vidas y lo construido durante décadas. Hoy el pueblo venezolano llora, y en Nueva York los lazos de hermandad se estrechan.
8: Todos en este mundo somos hermanos. Diferentes países han venido a este lugar a compartir un granito de arena para cada uno, con medicamentos, con insumos médicos, con agua, con cosas no perecederas.
7: Cuéntame qué estás trayendo en el día de hoy.
9: unos donativos para nuestra gente de allá de Venezuela. Desde acá de corazón estamos ayudando para llevar a nuestros hermanos venezolanos la esperanza de que vamos a seguir adelante.
10: Yo recibí la noticia a través de mi teléfono, una vez me pude contactar con mis familiares, hubo un sentido de tranquilidad, pero mi familia es Venezuela. Así que seguir viendo videos de personas que están enterradas en los escombros me hace estar inquieta y tranquila, como muchos que están allá viendo videos. Y lo único que realmente me ha hecho sentirme mejor es sentir que estoy siendo parte del progreso, de la solución. Y pues aquí, como estoy en centros de acopio, los invito a ustedes también a que averigüen en su zona, en su comunidad, qué centros de acopio están necesitando más que todo voluntarios. La donación es súper importante.
7: Y aunque desde las canchas el aporte sea un minuto de silencio por las víctimas,
8: le invitamos a que por favor nos unamos. Sé que el mundial es una alegría para muchos, pero unos gritan y otros lloran en este momento.
7: Pablo Daniel Ho y Henry Camelo, Telesur, Nueva York.
0: Las autoridades venezolanas activaron zonas de campamentos temporales en centros educativos y deportivos del estado La Guaira para atender a las comunidades damnificadas por los terremotos del pasado 24 de junio.
11: Estos lugares buscan ofrecer un entorno accesible, cómodo y seguro para garantizar sus derechos. Entre ellos está el campamento temporal para abuelos y abuelas, ubicado en la Unidad Educativa Nacional Bolivariana Santa Eduvigis, bloque Unido 1 y 2, sector Aeropuerto de la Parroquia Unimare. Asimismo, también se habilitó el campamento temporal para niños y niñas en la urbanización Armando Reverón, sector Guaracarumbo, edificio Pedeval, en el Centro de Adiestramiento Naval. Además, se encuentran disponibles los siguientes centros especializados: la Escuela de Grumetes en la Avenida La Paz, Katia Lamar; el Liceo Armando Reverón en la urbanización Guacararumbo, de la parroquia Raúl Leoni; el Liceo Nacional Lorenzo González, ubicado en el distribuidor El Trébol, sector Simetaca, de la parroquia Carlos Sublet; la Unidad Educativa Nacional Bolivariana 10 de Marzo en la prolongación 10 de Marzo, bloque 1 de la parroquia Carlos Sublet; y la Universidad Marítima del Caribe, ubicada en el ejército de Katia Lamar. Asimismo, las siguientes instituciones también están habilitadas como albergues: la Unidad Educativa Nacional Juan Germán Rocio de Navarrete, a Buenavista, en la parroquia Maiquetía; el Complejo Educativo República de Panamá, en la avenida Sublet, parroquia La Guaira; la Unidad Educativa Estatal La Guaira, en Pachano, a San Juan de Dios, de la parroquia La Guaira; y el Centro de Educación Inicial Socialista Manuelita Sáenz, en el sector Marapá Marina de Katia Lamar.
0: También le informamos que un grupo de rescatistas cubanos arribaron a Venezuela para apoyar en las labores de búsqueda y salvamento en las regiones afectadas por el doblete sísmico. Este grupo de cubanos, experimentados en búsqueda y rescate de personas en zonas de desastres, llegaron al país luego de los derrumbes ocasionados por los terremotos de este pasado miércoles. Esta delegación de rescatistas llega para reforzar el personal de salud de Cuba que ha atendido a la población afectada desde el mismo momento de la tragedia. Cabe destacar que estos rescatistas trabajarán de la mano con delegaciones de más de 10 países que se han sumado a apoyar al pueblo venezolano en estos momentos tan difíciles. Más temprano, la presidenta encargada de Venezuela, Delcy Rodríguez, anunció la creación de una comisión presidencial para verificar las condiciones de habitabilidad de las viviendas afectadas por los dos terremotos que sacudieron al país. Esta comisión tendrá como objetivo principal evaluar los daños estructurales en los inmuebles y determinar qué edificaciones son seguras para que las familias damnificadas puedan regresar a sus hogares en el marco del Plan de Recuperación y Reconstrucción que adelanta el Ejecutivo Nacional. La comisión se suma al Estado Mayor anunciado anteriormente para la construcción de viviendas y la instalación de campamentos transitorios, reforzando así las acciones del Gobierno para garantizar la protección y el bienestar de la población afectada por esta emergencia, especialmente en el Estado La Guaira, la entidad más golpeada por la tragedia. Asimismo, la presidenta encargada destacó que las labores de rescate y salvamento se mantienen activas luego de que en las últimas horas se lograra recuperar con vida a más personas atrapadas entre los escombros.
12: Hemos abordado lo que tiene que ver con la situación de las personas que perdieron su vivienda en razón de edificios que fueron gravemente impactados, vitalmente impactados por el doble sismo que sufrió Venezuela el pasado 24 de junio. Y en razón de ellos, hemos decidido crear en lo inmediato la Comisión Presidencial para la evaluación de habitabilidad de esas viviendas y también para determinar la habitabilidad de infraestructura que tiene que ver con vialidad, con puentes, con elevados. Hemos creado un semáforo para definir la habitabilidad del inmueble, de la vivienda, con los colores verde, amarillo y rojo para decidir cómo lo está haciendo y lo hará esta Comisión Presidencial para la Habitabilidad, Vivienda e Infraestructura. Se puede decidir en las próximas horas si la vivienda está apta para que sigamos ocupando.
0: Bueno, y establecemos contacto con nuestra corresponsal Madeleine García, quien se encuentra específicamente en Caraballeda, en el estado La Guaira. Madeleine, te escuchamos, por favor, actualízanos desde dónde te encuentras, cómo está la situación, por favor.
13: Hola Gustavo, te saludamos. Pues fíjate, como lo dices, en Caraballeda, en unas residencias, son dos las que se desplomaron completamente, se conocen como la OPPS de Caraballeda, de la calle Las Playitas, sector Tanaguarena. ¿Y qué está sucediendo en este preciso momento? Justo detrás de mí está toda la operación en donde están tratando de sacar a un joven de 20 años de edad que dio signos de vida. Está, obviamente está vivo, pero lo que te quiero decir es que está en buenas condiciones. Es decir, él ha dicho y le ha expresado a los rescatistas que se encuentran bien. Los rescatistas le pasaron comida, le pasaron agua. Ahora lo que están haciendo es tratando de sacarlo de la profundidad en donde se encuentra. Y para eso han tenido que remover muchísimos escombros, han tenido que sacar cadáveres, lamentablemente, que no tuvieron la misma suerte que él, esas personas, sus vecinos. Y eso es lo que estamos observando en este momento. ¿Quiénes participan? Participan voluntarios, Protección Civil de tres países, de tres estados venezolanos, perdón, están los de Mérida, Táchira, se encuentran acá ayudando, y Trujillo, a los grupos internacionales de rescate de El Salvador, México y los topos, que están todos abocados en este caso. Y esto lleva, imagínate tú, Gustavo, más de 28 horas tratando de rescatar a este joven de 20 años que milagrosamente quedó, lo que se dice, en un espacio vital. En ese espacio vital en donde no le ocurrió nada, en donde él dice no tener ningún tipo de dolor. Es decir, él se encuentra allí y están en este momento tratando de sacarlo. Estas labores de rescate, como te dije, llevan más de 28 horas. Y bueno, todo el mundo está a la expectativa de que saquen a este joven. Como te comentaba, son dos edificios. Quiero mostrarte cómo eran estos edificios. ¿Ves lo que está justamente detrás de mí? Esto que estaba detrás de mí. Así eran los edificios anteriormente que ocurriera el terremoto. Y mira cómo el terremoto desplomó completamente la infraestructura. Esto que tú ves aquí en estas imágenes, lo que ustedes logran ver acá en estas imágenes, son estos edificios, eran dos edificios que acogían a 196 familias, y desde de aquí han sacado varios ya cadáveres, y cuando intentaron nuevamente buscar personas con vida, resultó ser este joven de 20 años de edad que estamos en este momento esperando que salga. Ese es un milagro de la vida. Tiene ya, este es el cuarto día del doble terremoto que sacudió esta zona de Venezuela y a Venezuela, y que, bueno, hay dentro de todo una esperanza, y es esta esperanza. En los alrededores, en las adyacencias, es decir, los vecinos de acá, por ejemplo, conversamos con una mujer que dice que sus hijos están acá, un bebé de 9 meses y una niña de 2 años, estaban con la niñera y la niñera estaba allí con su hija. Ella dice, imagínate el desespero que yo tengo. Están sacando a uno de mis vecinos, nos alegra muchísimo. Pero yo también estoy acá. Resulta que ya anteriormente los caninos han pasado, se ha escaneado la zona, se ha peinado todo este edificio. Y Gustavo, no hay más signo de vida, es decir, solamente este joven que está acá. Y por eso las labores continúan hasta que, bueno, logren sustraerlo de este corazón, del corazón de esta estructura desplomada por ese terremoto. Nosotros, como te dije, estamos en la zona de Caraballeda, y desde que salimos hasta el recorrido de acá es impresionante. Bueno, ya lo hemos visto en las imágenes de Telesur, la cantidad de infraestructuras derrumbadas, desplomadas, pero son gigantescas esas infraestructuras. Y ahorita, ¿qué está pasando? Los cuerpos de rescate están en cada una de esas infraestructuras, peinando nuevamente la zona para saber, Gustavo, si no hay más signos vitales, si no hay más personas con vida, porque comienza el proceso. Una vez que se determine que no hay personas ya con vida, se determine eso, pues comienza el proceso de remoción de escombros. Donde vemos una máquina es porque ya allí están seguros que no hay más vida. ¿Qué están haciendo los cuerpos de rescate de los diferentes países que tienen mayor tecnología o que tienen la tecnología que han traído de sus naciones? Bueno, están, como se dice acá, peinando la zona, nuevamente están repasando para ver cómo o cómo se cierra esa parte o esa fase que es la búsqueda, el salvamento y el rescate de las personas que fueron afectadas por el terremoto. Así que estamos en presencia de un milagro y por supuesto nosotros desde acá, desde Telesur, vamos a llevar a ustedes el último minuto y esa imagen de ese joven saliendo de la profundidad de estos edificios que fueron desplomados por el terremoto. Gustavo.
0: Madeleine, quería preguntarte para concluir este magnífico reporte que nos haces, sin duda un milagro como dices. Ahora bien, ¿qué sucede una vez rescatadas las personas? ¿Cómo se gestiona, se procede a identificarse, a localizarse ahí, allí mismo en el estado de La Guaira? ¿O sabes si los trasladan a Caracas, a algún centro, a algún refugio que se haya improvisado? ¿Cómo se gestiona esa parte, Madeleine?
13: Fíjate, Gustavo, una vez que esta persona sea rescatada, la llevan a un centro de salud para que allí se estabilice. El joven ya allí fue estabilizado por los médicos. Y luego, una vez que lo saquen, va a ir a un hospital para las siguientes atenciones médicas, porque aquí le dieron las primarias y le estabilizaron. Luego, ¿qué procede? Las personas que viven acá, que están los vecinos, que lograron salvarse porque no estaban en el momento de ese terremoto acá, están pidiendo que vuelvan a repasar la zona para ver si no hay otro milagro.
0: Bueno, sin duda, un momento difícil. Perdimos por momentos la comunicación con Madeleine García porque sabemos que es un estado que está restituyendo la electricidad, la comunicación. Pero bueno, escuchábamos sin duda un milagro después de más de 70 horas. Un joven de 20 años que ha dado signos de vida y se concentran los equipos de rescate para poder lograr salvar esa vida que ha dado signos vitales. Luego pasan a recoger los escombros cuando ya en una edificación no se encuentra signos vitales. Continuamos con más información. Casi 10.000 voluntarios se han registrado como una forma de organización ordenada para la entrega de ayuda humanitaria a los habitantes del estado La Guaira que perdieron sus viviendas en el terremoto. Más detalles con nuestra compañera Andrea Romero.
14: Antes de las 24 horas de lo ocurrido por la catástrofe natural, la ayuda y la solidaridad se activó. Muchos motorizados llegaron al estado La Guaira, el más afectado, a entregar agua y comida. El estado tuvo que actuar y tomar medidas. Este sistema logró organizar el desbordante deseo de ayuda de los venezolanos.
15: Esto agiliza la organización y el traslado para no colapsar la autopista en todos sus sentidos prácticamente.
16: Bueno, la hermandad que tenemos entre los venezolanos, que este es un momento difícil para toda Venezuela y nosotros necesitamos estar juntos. El venezolano está hecho de esto, de solidaridad y de apoyo. Estos somos los venezolanos.
17: El amor a nuestra patria, el amor a nuestros vecinos, amigos, personas que están allí con lo que pasó. Entonces vimos la necesidad de por qué también prestar esa colaboración. Todos ellos nos necesitan a nosotros.
14: El registro es sumamente sencillo.
18: Un registro bastante sencillo que no pasa de un minuto, donde la persona presenta su cédula de identidad. Posteriormente se le piden los datos de número telefónico, correo electrónico, y a esa persona inmediatamente le va a llegar un código QR, que es el que le va a permitir el acceso al estado de La Guaira.
14: Luego de su registro, los voluntarios reciben un salvoconducto que les permite desplazarse de forma ordenada hacia el estado La Guaira.
18: Todo aquel voluntariado que viene para acá, que viene por manera individual, nosotros acá lo agrupamos y en vehículos de transporte que ya están plenamente autorizados es que bajan al estado de La Guaira. No en vehículos particulares, no es por su propia voluntad que baja, sino nosotros los agrupamos para que allá en el estado de La Guaira las autoridades que están llevando el plan de contingencia pues le dan las misiones donde van a apoyar los sectores que van a apoyar.
14: Hombres y mujeres de distintas partes del país se han acercado a este centro de registro especial, donde son clasificados en tres grupos: quienes rescatan personas con vida, quienes brindan atención médica y quienes apoyan en los campamentos temporales.
0: Venezuela habilitó una línea de emergencia para la protección de niños, niñas y adolescentes ante la contingencia derivada por los terremotos del 24 de junio. El Instituto Autónomo Consejo Nacional de Derechos de Niños, Niñas y Adolescentes, IDENNA, habilitó una línea de emergencia a las 24 horas para reportar cualquier incidencia en contra de las infancias venezolanas. El IDENNA puso a disposición de la ciudadanía el número telefónico +58 424 893 3561 para denunciar directamente y confidencialmente situaciones de riesgo o extravíos de menores ante la contingencia. El canal institucional recibirá alertas exclusivamente a través de mensajería de WhatsApp o mensajería de texto para así garantizar respuesta inmediata, eficaz y segura por parte de las autoridades competentes. Les contamos, el deporte venezolano atraviesa días de profundo duelo tras los terremotos del 24 de junio. Veamos los nombres de los deportistas que lamentablemente fallecieron.

Hasta acá la información sobre Venezuela y cómo el pueblo de Venezuela resiste los embates del 24 de junio, el doblete sísmico de 7.2 y 7.5. Momento, por supuesto, de pasar a otros temas. Iniciamos con crisis climática.

En Estados Unidos, al menos 3 bomberos perdieron la vida y 2 resultaron heridos mientras combatían incendios forestales en la zona fronteriza entre Colorado y Utah, según medios locales. Las llamas, que ya han arrasado más de 11.000 hectáreas, siguen fuera de control debido a la combinación de humedad peligrosamente baja, temperaturas cálidas y vientos fuertes. Las autoridades han declarado el estado de emergencia en varias localidades y las labores de evacuación continúan en las zonas más afectadas. El cambio climático y la falta de políticas efectivas de gestión forestal agravan la situación. La comunidad internacional observa con preocupación la intensificación de los incendios, mientras el gobierno de Estados Unidos prioriza el gasto militar sobre la protección del medio ambiente y la vida de sus ciudadanos.

Irán condenó enérgicamente los ataques militares de Estados Unidos contra su costa sur que destruyeron infraestructuras de vigilancia y quebrantaron la Carta de la ONU y los acuerdos bilaterales firmados este mes. Teherán calificó al ejército estadounidense como terrorista y denunció su desprecio por los compromisos internacionales, mientras el Pentágono justificó la agresión con falsos pretextos sobre un supuesto ataque con drones. Ante la ofensiva, el Cuerpo de la Guardia Revolucionaria Islámica respondió con contraofensivas defensivas contra 8 bases militares de Estados Unidos en la región, impactando la base aérea de Ali al-Salem en Kuwait y el cuartel general de la Quinta Flota en Bahrein. Una respuesta legítima enmarcada en el artículo 51 de la Carta de la ONU, que defiende la soberanía e integridad territorial de la nación persa. Así despedimos la emisión. Sigan en sintonía de Telesur.

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0: ¿Cómo están? Bienvenidos a la presente emisión de Texto y Contexto a través de la pantalla de Telesur. Soy Aaron Romero. Este 22 de junio se conmemora el bicentenario de la instalación del Congreso Anfictiónico de Panamá, convocado por el libertador Simón Bolívar, luego de luchas independentistas que vivieron las naciones latinoamericanas en contra del colonialismo europeo. Dos siglos después, preguntamos sobre las claves que aún están presentes en torno a este programa de integración, incluso cuando hay otros esquemas de dominación que vienen a representar el neocolonialismo en el propio hemisferio. Hablamos, por supuesto, del destino manifiesto de los Estados Unidos. Igualmente, frente a este desafío y las amenazas, surge el debate sobre el papel cultural a desempeñar por los pueblos de la región para concretar una segunda emancipación y su derecho a la paz a 200 años del proyecto de la unidad bolivariana. Así comenzamos.
1: Hace dos siglos se celebró el Congreso Anfictiónico de Panamá con la misión de consolidar la recién obtenida independencia del continente frente a las potencias colonialistas. Entre sus premisas estaba fundar una confederación de repúblicas americanas para defender su autodeterminación y garantizar la paz perpetua. ¿Cuáles son las claves de este proyecto de integración bolivariana?
0: Y por supuesto, a propósito del bicentenario del Congreso Anfictiónico de Panamá, vamos a abordar este tema de inmediato con Honoria Céspedes. Ella es historiadora cubana, bienvenida a la pantalla de Telesur y por supuesto de esta emisión dedicada a este bicentenario especial.
2: Pues un gusto estar aquí hoy en Telesur, esta emisora, televisora pues querida y admirada por todos, y qué bueno que estemos hablando hoy de este acontecimiento que tiene gran vigencia, no solo por el bicentenario, sino por las enseñanzas que nos dijo entonces y que hoy todavía están pendientes.
0: También tenemos el gusto de presentar al profesor Jorge Elías Caro, historiador colombiano. Bienvenido a Telesur.
3: Muchas gracias. Como

0: complejos para América Latina y el Caribe.
1: Precisamente ahora que habla de 200 años y quisiera iniciar esta conversación, por supuesto, con la profesora Honoria, quisiera que nos diera, por supuesto, la visión desde su punto de vista como historiadora del paralelismo entre la América Latina, por supuesto, de hace 200 años, con los retos que tenían los países luego de emanciparse de España, y por supuesto los retos que enfrenta ahorita la región con esta retoma de este neocolonialismo por parte de Estados Unidos, profesora.
2: Sí, yo pienso que es un momento importante para analizar, ¿no?, el presente que tenemos y qué se discutió, qué se dijo entonces en América en sentido general y en el mundo con respecto al acontecimiento que se estaba dando, que era muy importante. Terminaban la independencia en toda la parte continental, quedaba del Imperio Español, Cuba y Puerto Rico, y cómo la iniciativa de Bolívar, también apoyado por el presidente Guadalupe Victoria en México, pues se reúnen para retomar, para unir fuerzas, para lograr mantener la independencia y para un proyecto de unidad, y también para un proyecto donde se iba a proyectar cómo lograr la independencia de Cuba y Puerto Rico. Y en este año que se hace esta convocatoria para el Congreso, pues después de discusiones se decide también que vengan como observadores representantes del gobierno norteamericano. Y esto llevó a que el presidente Adams, producto de las discusiones mismas en el Congreso norteamericano, diera un mensaje al Congreso norteamericano. Un mensaje donde se pone en evidencia cuáles eran las intenciones que tenía el gobierno norteamericano para participar en este Congreso. Da orientaciones muy precisas que se tenían que imponer las condiciones de Estados Unidos, que Estados Unidos debía imponer a estas repúblicas nuevas principios comerciales, con quién debían de comerciar. Y algo que no puedo dejar de mencionar es cómo ya el presidente Adams, que había sido de los que había elaborado la doctrina Monroe, sí, en 1823, pues se pronuncia y escribe textualmente: todos los esfuerzos de los Estados Unidos deben reducirse a mantener el estado de las cosas existentes en Cuba y Puerto Rico, la tranquilidad de las islas, la paz y la seguridad de sus habitantes. Y hay un análisis que hace José María Heredia en este periódico, y estamos hablando del papel que tiene que tener los intelectuales, las personas que desarrollan y trabajan la cultura en nuestros pueblos. Heredia, primer poeta cubano, el poeta de nuestra nacionalidad, uno de los grandes humanistas de la primera mitad del siglo XIX, y en este primer periódico que se publica en México, El Iris, que está cumpliendo 200 años, pues escribe un artículo de análisis político sobre lo que implicaba este mensaje del presidente norteamericano.
1: Sí. Profesora Honoria, ahora que también seguimos hablando de paralelismo entre lo que pasó hace 200 años y lo que pasa actualmente. Profesor Elías Caro, fíjese, siempre hubo procesos de resistencia hacia la independencia. Hace 200 años, por supuesto, era en contra de España. Ahorita es en contra de Estados Unidos, y hubo ese proceso de resistencia incluso por parte de sectores de la oligarquía y de la burguesía de la región latinoamericana. Por ejemplo, en su momento Santander, a pesar de que Bolívar ya en su momento del año 1826 sabía cuál era el juego o el papel que iba a desempeñar Estados Unidos en la región de acá de las Américas, Santander decide invitar o trata de invitar al Congreso Anfictiónico a Estados Unidos. Es decir, que hubo un proceso también como una especie de sabotaje. ¿Cómo se ve también ese proceso que se vivía hace 200 años de sectores internos que también se prestaron para dividir a la región? ¿Y cómo se vive eso en la actualidad, profesor?
3: Bueno, sí, en efecto, hablando de lo que viene siendo la Asociación de Historiadores Latinoamericanos y del Caribe, ADILAC, la que tengo, digamos, la oportunidad de presidir, nos hemos puesto, digamos, a la tarea de manera permanente

0: no solo de organizar y de apoyar este tipo de iniciativas como el coloquio que se está organizando en esto, sino de cada vez más profundizar un poco en cuanto a otros temas que tiene que ver no solo con la decolonialidad de esos discursos que se han venido planteando alrededor del tema, sino también desde el punto de vista de la resistencia, que es una lucha constante entre estos dos que se vienen presentando. Así como hay en algunos casos que quieren dominar, también hay una respuesta de otro que quieren defenderse para no dejarse dominar. En ese sentido, es lo que se está planteando en este proceso. Si lo llevamos a la actualidad, pues vemos todavía que falta un recorrido, aunque hay muchas luchas en ese sentido. Pues creo que el tema de la resistencia, si lo vemos un ejemplo de los pueblos originarios, autóctonos o indígenas de América, pues todavía estamos muy crudos frente a ese tema. Mira la entrevista que tú me estás haciendo, la estamos haciendo en español, no la estamos haciendo en las lenguas originarias, por lo menos aquí el compañero en lengua de los mapuches, no lo estamos haciendo de los yutpa, no lo estamos haciendo de los demás que corresponden a lo que es, y que prácticamente eso es así, tienen más de 200 años justamente en este proceso, y hay que tratar no solamente desde las actividades académicas, sino también con acciones que correspondan a que este proceso de resistencia, de reivindicación, pero por encima de todo de apropiación en ese sentido, y es cuando ahí sí tenemos que valorar la decolonialidad, porque en ese proceso no podemos seguir en esto y sino reivindicar lo nuestro. Está claro que para 1826 se privilegiaba ciertos intereses más de tipo comercial, más de tipo económico en distintas actividades, de rutas marítimas, de plantaciones o de otras actividades académicas por los intereses de la élite de ese entonces, pero que hoy todavía se mantienen, y no solo digamos en función de la hegemonía en términos políticos de la condición internacional o de América, sino que lo vemos también desde intereses particulares en ese sentido, en favorecimiento de ese proceso. Así que creo que la tela académica para nosotros es mucho por cortar. Y desde la historiografía vamos a seguir haciendo estos debates y reflexiones para presentar propuestas contundentes para que verdaderamente desde la resistencia y la decolonialidad reivindiquemos lo que somos y la verdadera identidad de nuestra América.
1: Profesor Mancilla, ¿qué se logró hace 200 años en la región de América Latina, en medio del Congreso Anfictiónico? Y por supuesto, ¿qué se debe lograr o qué se debe seguir logrando en este momento a propósito del Congreso Anfictiónico?
2: Sí, mira, en realidad, si uno visualiza mirando las fuentes historiográficas para lograr colocar los hechos sobre la mesa, uno se da cuenta que lo que ocurre entre 1808, 1810 hasta 1826-27 en América Latina, en el fondo es una independencia parcial o una primera independencia política, pero no una independencia económica, ya eso es lo primero. Ese proyecto fue absolutamente inconcluso porque también colaboraron a este colonialismo o república colonial, como le llamamos a algunos, es decir, se independiza, pero la república sigue teniendo la colonia sigue teniendo un peso en la identidad, las propias oligarquías de los propios países. Por ejemplo, esa invitación que hace Bolívar llegó a toda América, es decir, Chile no se le ha prestado atención mucho a este ideal bolivariano, tal vez porque está enclaustrado entre cordillera, mar, en el sur, pero llegó esa invitación, que fue acogida inicialmente por Blanco Encalá, que era un almirante que participó de la independencia de Perú, pero él, que fue el primer presidente de la República con ese título, pero estuvo solamente 3 meses, pero luego la propia prensa de la época, ahí hay una prensa más conservadora que había en ese momento, que ahí está un periódico que se llama La Abeja Chilena, después de la década araucana, comienzan a boicotear un poco esta idea y empiezan a centrarse más bien en un liderazgo muy autocrático que podría tener el propio Bolívar. Y ahí después ya se desdibuja también la situación, porque en el caso particular de Chile, en 1826, está debatiendo qué república va a ser. Además, está el problema de Chiloé, que fue el último reducto donde los españoles todavía estaban. Entonces, esa fue como la excusa finalmente en que los problemas internos que tenían los países no le permitieron, en este caso, a Chile y a las Provincias Unidas de La Plata, a no participar. Esa es la respuesta formal. Pero en el fondo, sabemos muy bien hay una intuición de varias personas que participaron en los procesos independentistas de que Estados Unidos tenía otros intereses. Y así lo ha demostrado a lo largo del tiempo. O sea, después de Versalles, se exige que el idioma con el que se hable sea el inglés, y después de la Segunda Guerra Mundial, la doctrina Truman es como una versión, digamos, nueva de esta doctrina Monroe, y ahora podríamos hablar de esta nueva doctrina, digamos, de Trump, vinculada principalmente a procesos de neocolonialismo, que lo han vivido principalmente aquellos países del sur-sur, es decir, África, el sur de Oceanía y América del Sur, principalmente.
1: Sí, y por supuesto no hay nada más clave que para desmontar el discurso dominante es la identidad latinoamericana. Por supuesto, quisiera que en la próxima parte cada uno nos diera una orientación de ustedes sobre cómo desmontar precisamente a través de la identidad latinoamericana esta nueva doctrina de Monroe impuesta por Donald Trump y por supuesto de ese destino manifiesto que se impuso a partir del año 1845 también en Estados Unidos para así justificar también su expansión. Por supuesto, nosotros marcamos una pausa, ya volvemos con más.

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0: Gracias por seguir en esta emisión de Texto y Contexto dedicada al Bicentenario de precisamente el Congreso Anfictiónico de Panamá. Hace 200 años Bolívar, por supuesto, trataba de reunir a todas las naciones que se habían emancipado del imperialismo español. Y por supuesto, esa fecha la recordamos 200 años después, los retos que enfrenta la región latinoamericana, por supuesto. Y hablábamos antes de ir a la pausa del proceso de resistencia, hablábamos de precisamente la identidad latinoamericana que se enfrenta también a este discurso hegemónico. Quería preguntarles a los tres, por supuesto, desde sus perspectivas, cómo se confronta hoy este proyecto bolivariano, el Congreso Anfictiónico de Panamá, 200 años después, a esta nueva doctrina Monroe y, por supuesto, contraponerse al destino manifiesto. Por supuesto, profesora Céspedes.
1: Pues a 200 años del Congreso Anfictiónico de Panamá convocado por Bolívar, creo que tenemos varios retos todavía, sobre todo por la coyuntura actual que tenemos. Yo pienso que debemos retomar, y creo que esto es uno de los objetivos que va a tener este evento en el que vamos a empezar estamos participando en estos días, de conocer más el pensamiento de nuestros padres fundadores, de ir hacia ellos. Y pienso que en José Martí tenemos nosotros una fuente inagotable en la Carta de Jamaica de Bolívar, en esos documentos. Y nosotros como profesores, que somos los que vamos a estar debatiendo, creo que tenemos una deuda. Y esa deuda es trabajar con los jóvenes, no solamente enseñándoles la historia de nuestra América, sino desarrollando acciones para que los jóvenes de nuestros países se conozcan. Porque es un hecho. No nos conocemos entre nosotros mismos. Eso lo dijo Bolívar, lo dijo Martí, lo dijeron prácticamente todos. Nos llamaron a eso. Y este desconocimiento pues hace que no tengamos nosotros acciones en conjunto para poder enfrentar los retos del presente. Y le estamos dejando a las derechas, a los grupos hegemónicos que están en contra de la unidad latinoamericana, un espacio que tenemos que llenar nosotros como investigadores, como profesores y sobre todo con acciones para los jóvenes de nuestra América.
0: Profesor Elías, ¿cómo rescatamos entonces también el proyecto bolivariano a la luz de lo que está pasando ahorita con las redes sociales?
2: Bueno, definitivamente es clave que todo este proceso de integracionista lo que buscaba era fortalecer lo nuestro, es decir, reivindicar lo que somos, no solo desde el punto de vista de nuestra identidad, de nuestra esencia y de las raíces americanas en ese aspecto, sino también de lo que debemos aprovechar de nuestro territorio, de lo que las bondades nos brinda. Y aunque se puede dar un tema de intenciones integracionistas, tenían otras visiones más allá de lo político-social, más de tipo económico en ese proceso. Vemos que, por lo menos desde la misma intención del Congreso de Viena, desde 1814, ya había unas condiciones totalmente diferentes que promovió, digamos, a que América diera esta respuesta con estos procesos integracionistas, pero ni qué decir de la cantidad de tratados de libre comercio que se empezaron, digamos, a suscribir en América, particularmente la Gran Colombia, desde 1825 con Estados Unidos, por lo menos, después 1826 con Francia, 1828 con Países Bajos, y como vimos a ver, que ya lo mencionó Mancilla hace un rato, pueda que tuviésemos la Carta de Naturaleza desde el punto de vista de condición política administrativa, pero de una dependencia económica que al final no había mucho de independencia en ese sentido, ¿no? Nada más mirar empréstito y una serie de situaciones que tal hay. Hoy, si lo vemos desde esa naturaleza, no crees que ha cambiado mucho 200 años en ese aspecto. Y creo que definitivamente, yo insisto, hay que partir de lo que somos y sobre esa base potencializar lo que verdaderamente tenemos que mirar. Y eso sale de la comunidad, de la parte social, de la sociedad civil, y que, bueno, ahí es donde está la fortaleza de todos, ¿no? Y de todos.
0: Sí. Profesor Mancilla, el tema de la identidad latinoamericana, por ejemplo, los europeos siempre lo han tenido muy claro, en cierta forma. Ellos defienden mucho el eurocentrismo, pero nosotros desde acá, desde América Latina, nunca hemos tenido esa visión, sino simplemente siempre los ejércitos libertadores salieron justamente a dar la batalla por la libertad. Tenemos otra concepción del mundo. ¿Cómo se ve entonces desde esa concepción del mundo nuevo esta visión latinoamericana 200 años después del Congreso Anfictiónico de Panamá?
3: Sí, yo ahí siempre cito precisamente a un historiador que no es latinoamericano, que es Richard Collingwood, y él decía que para poder avanzar en el futuro, la única pista que tenemos es lo que hemos hecho en el pasado. Y lo que hemos hecho en el pasado, en realidad, tiene que ver con la historia. Y la historia se enseña. Y la historia no está en el currículum de algunos países latinoamericanos enseñada, digamos, y elaborada o planteada con la diversidad de lo que ha sido nuestra historia. Yo creo que en América Latina, en el siglo XIX, los estados inventaron y construyeron naciones, imaginaron naciones de las élites y la oligarquía, y las naciones no se transformaron en estados. Y eso significó que no se recogió todo la riqueza de nuestros pueblos originarios de Abyayala. Todo lo contrario, por ejemplo, el estado de Chile fue más violento que el estado, que los españoles, con los propios mapuches, y fue cómplice, como otro estado, de genocidios con nuestros pueblos originarios. Por lo tanto, si nosotros no partimos de esos reconocimientos, de esas heridas morales que tenemos, ¿cómo vamos a avanzar hacia el futuro? Reconocer eso no significa quedarse ahí, sino que no volver a reiterar lo que hemos hecho, porque la identidad, creo nosotros que la vamos construyendo también a partir de las diferencias internas que tenemos. No tenemos por qué llegar siempre a consenso, y no se ha logrado recoger, yo creo, al interior de nuestras naciones esas diversidades que hay, y hemos construido un Estado-Nación en singular, muy controlado por los medios de comunicación, por los aparatos militares y por la economía por una economía capitalista. No hemos sido capaces de pensar de otro modo. Galeano lo decía muy bien en un libro que está un poco desconocido, que es Ser como ellos. O sea, en el siglo XIX quedamos embobados con los franceses, después con los alemanes, y así hemos ido transitando e importando currículum, importando ideas, qué sé yo, y cuando tenemos algunas ideas propias, no las recogemos. Y en muchas de estas ideas que están en la Carta de Jamaica, como se decía, o lo que se debatió, las conclusiones del Congreso Anfictiónico, ahí hay muchas pistas para avanzar hoy día. Pero para eso hay que leer y comprender la historia que hemos construido.
0: Fíjense, en este programa tenemos la visión de historiadores de varias partes de América Latina. Tenemos el Caribe, tenemos la parte intermedia de Sudamérica y, por supuesto, el sur. Los retos, quisiera saber los retos que enfrenta cada pueblo, cada movimiento social en todo lo que estamos hablando a propósito del Bicentenario del Congreso Anfictiónico, por supuesto, el llamado nuevamente a la unidad y, por supuesto, le reitero, ¿cuáles son los principales retos en tan solo, por supuesto, un minuto, los principales retos que enfrentan los movimientos sociales en cada región de las que vienen, que son muy interesantes? Profesora.
1: Pues bueno, heredamos de las independencias la fragmentación política, y esa fragmentación política pues nos ha llevado a convertirnos en una red de pequeños estados que estamos mirando hacia adentro. Y yo pienso que uno de los retos que tienen los movimientos sociales es precisamente eso, vernos como parte de una región que tenemos una historia común, que hemos construido una identidad común y que somos una unidad dentro de la diversidad, y reconocernos como eso, porque mientras tengamos los grupos luchando cada cual en su terruño, sin pensar eso, el caudillismo, el daño tan grande que hizo, sobre todo en la independencia de Cuba, tuvimos 30 años luchando contra los españoles precisamente por estas causas. Entonces, yo pienso que uno de los retos es, como nos llamaba Martí, a conocernos más y a actuar nosotros como región, y no solamente en resolver los problemas, porque el problema que tenemos en una localidad son problemas que están siendo reflejos de lo que está pasando en todo. Y en la unidad está la fuerza. Y todas las potencias que hablamos aquí han trabajado muy, muy, muy en función de la división y de que nosotros no logremos una unidad.
0: Profesor Elías, brevemente, principales retos de los movimientos sociales en Colombia.
2: Bueno, yo vengo de un país ahora que está bastante candente en términos de los procesos electorales, y yo creo que la polarización allí es de vital importancia para poder entender todo esto, lo que se viene planteando, con discursos misóginos, con discursos que va promoviendo la guerra en vez, digamos, del amor, de la paz, de la mansedumbre, todo este tipo de cosas, pues es cuando uno mira que desde esa perspectiva todo lo que va ligado a la condición social, de la humanidad misma, de eso, pues ya en ese término de valores se ha disminuido lo que corresponde. De tal manera que hay que hacer un trabajo de base comunitaria, social, para poder fortalecer esos factores democráticos, porque uno no entiende realmente cómo desde las mismas comunidades, de la base, que son, digamos, la fuerza del trabajo, que son las condiciones propias de vivir dignamente, pues se trate de promover, digamos, este proceso que va en contra de la vida, de las acciones, pues, bélicas, que no corresponden en ese proceso, y que creo que habría que revisar no solo también la condición de la parte social, sino de la concientización de lo que somos como seres humanos.
0: Profesor Mancilla, desde Chile, los principales retos para la integración.
3: Yo creo que el reto, uno de los grandes retos, es un desafío político de la integración latinoamericana, teniendo una voluntad auténtica para vernos como un solo gran pueblo, como una patria grande. Ese es un gran reto. Luego, otro reto tiene que ver con la educación. La educación no ha sido prioridad para los estados. Entonces, ese es un gran reto, pero no cualquier educación. Yo creo que un reto es una educación descolonizadora. No es posible que en el paisaje lingüístico de América Latina sigamos teniendo algunos nombres que evocan y que van naturalizando, digamos, símbolos que son del imperialismo o del racismo, podríamos decir, científico. Piense usted que la cordillera de los Andes termina llamándose Cordillera de Darwin. En Chile hay un lugar que se llama Nueva Braunau, que es la ciudad donde nació Hitler. Hay dos ciudades, una que está en Auschwitz y la otra que está ahí cerca de Puerto Montt, en Chile, por colocar unos nombres locales del país. Entonces, eso ya está naturalizado. Entonces, yo creo que hay una descolonización del saber, que es un gran desafío, y eso se logra con educación y con tener esa conciencia de que estamos frente a una monoculturalidad exitosa hasta ahora. Y lo último es aprender de la historia. Nosotros tuvimos una dictadura del 1973 a 1989, y mucha gente que en Chile hoy día votó, por quien preside, creo que no ha vivido eso, no vivió eso. No, entonces, esos ecos de la dictadura, a más de 50 años, siguen muy presentes en toda América Latina, desde República Dominicana hasta Chile.
0: Le tomo la palabra: formación y pensamiento crítico. Quisiera agradecerles a ustedes por estar en esta invitación para la pantalla de Telesur, Texto y Contexto. Por supuesto, a ustedes, muchísimas gracias también por acompañarnos en esta emisión. Será hasta la próxima. Soy Aaron Romero.

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Venezuela se habilitan centros de acopio y el mundo se solidariza con Venezuela y Venezuela resiste. Iniciamos nuestra ronda informativa.

En Estados Unidos, al menos. En Venezuela se habilitan centros de acopios y campamentos temporales para la atención integral a las víctimas del doble sismo que azotó al país. En Estados Unidos, al menos 3 bomberos perdieron la vida durante labores de sofocación de incendios forestales en la frontera entre Colorado y Utah. Aumentan las hostilidades en Afganistán. Nuevos ataques de Pakistán dejan al menos 13 personas muertas en 3 provincias fronterizas. Un doblete sísmico el pasado 24 de junio azotó Venezuela. El pueblo resiste y el mundo se solidariza. Actualizamos información.

0: Más de 10 centros de acopio han sido habilitados en Caracas en apoyo a las familias damnificadas tras los terremotos de magnitud 7.2 y 7.5, que han dejado hasta la fecha 1.450 fallecidos. Más detalles a continuación con nuestro compañero Leonardo Urrieta.
1: El centro de acopio de Parque Miranda, al este de la Gran Caracas, es uno de los puntos dispuestos para que los ciudadanos puedan realizar donaciones.
2: Estamos recibiendo todo lo que es insumos médicos, gasas, rodilleras, cualquier medicamento que tengan para ofrecer. Está recibiendo todo, objetos de higiene personal, pañales, toallitas húmedas, toallas sanitarias, todo lo que es de aseo personal. También alimentos no perecederos como latas, enlatados, harinas, pastas. Por el otro lado también estamos recibiendo lo que son zapatos, colchones, toallitas, ropa para niño, para mujer y para hombre grande.
3: Dolor por Venezuela se siente y por eso estamos aquí todas estas personas haciendo voluntariado. Ahorita estamos aquí, todas las personas que tú ves acá son personas, son civiles que vinieron, se anotaron, estamos organizando la ropa. Sería chévere que si siguen trayendo donaciones, las traigan ya clasificadas, esas personas que ustedes ven sentadas, porque están clasificando la ropa de niño, de adulto, de persona mayor, las tallas, lo que es ropa interior.
1: Estos centros de acopio tienen como objetivo concentrar la donación de insumos de primera necesidad para luego trasladarlos a zonas de riesgo, entre ellos el estado La Guaira.
4: Desde el primer momento al siguiente día salimos y nos abocamos a colaborar con el país, con nuestros hermanos que están pasando una situación demasiado triste. O sea, estamos enlutados. Esto es a nivel nacional y yo creo que hasta afuera, los que están afuera también lo están sufriendo tanto como los que estamos acá. Aquí traje todo lo que pude, lo que está a mi alcance, y bueno, yo quiero que nuestro país nos unamos para que salgamos de esta situación tan difícil que está viviendo la nación.
1: Los voluntarios minuciosamente organizan la ropa, alimentos y medicinas. Es un trabajo en conjunto realizado junto a las autoridades. Aquí conocimos a Raiza, una petareña que vino a este lugar para ayudar a sus hermanos.
5: Este año para nosotros ha sido fuerte, en el sentido que en el 3 de enero sufrimos los bombardeos de Estados Unidos, porque hay que decirlo, y ahora viene este terremoto. Aquí los venezolanos estamos unidos, no como andan diciendo por ahí que el gobierno no está haciendo nada. Aquí tenemos a la presidenta Delcy Rodríguez, que está encargada ahorita de Venezuela. Ella nos ha dado toda la colaboración, todo el gobierno nacional, todas las personas que viven aquí en Venezuela se han abocado a darnos esa mano amiga.
1: Los venezolanos coinciden que la unidad y la hermandad es la clave para salir de esta tragedia que enlutó a las familias.
6: Ante todo, le damos las gracias a Dios y a nuestro pueblo venezolano que se ha abocado a la ayuda de todos nuestros hermanos damnificados, afectados por esta tragedia que nos enluta hoy en día a todo el pueblo venezolano. Pero tenemos aquí donde se ve la solidaridad del venezolano. Nosotros nos unimos, nosotros somos hermanos, ¿me entiendes? Y así como nos ayudamos mutuamente en esta tragedia, deberíamos hacerlo siempre, ¿verdad? Y agradecido con Dios que nos mantiene vivos aún. Y bueno, muchas gracias a todas las autoridades también competentes que se han abocado a ayudarnos.
1: Hasta el presente, el centro de acopio de Parque Miranda ha recibido a más de 1.500 personas con donaciones de diferentes artículos. Una muestra del amor entre venezolanos que luchan juntos para levantarse ante las adversidades. Leonardo Urrieta, Telesur, Miranda, Venezuela.
0: La solidaridad del pueblo venezolano en el extranjero también se ha hecho presente. En la ciudad de Nueva York ya se ha dispuesto de un centro de acopio de donativos. Nuestro corresponsal en esa ciudad, Henry Camelo, con más información.
7: Un minuto es lo que puede tardar la fuerza de la naturaleza para arrasar con miles de vidas y lo construido durante décadas. Hoy el pueblo venezolano llora y en Nueva York los lazos de hermandad se estrechan.
8: Todos en este mundo somos hermanos. Diferentes países han venido a este lugar a compartir un granito de arena para cada uno, con medicamentos, con insumos médicos, con agua, con cosas no perecederas.
7: Cuéntame qué estás trayendo en el día de hoy.
9: unos donativos para nuestra gente de allá de Venezuela. Desde acá de corazón estamos ayudando para llevar a nuestros hermanos venezolanos la esperanza de que vamos a seguir adelante.
10: Yo recibí la noticia a través de mi teléfono, una vez me pude contactar con mis familiares, hubo un sentido de tranquilidad, pero mi familia es Venezuela. Así que seguir viendo videos de personas que están enterradas en los escombros me hace estar inquieta y tranquila, como muchos que están allá viendo videos. Y lo único que realmente me ha hecho sentirme mejor es sentir que estoy siendo parte del progreso, de la solución. Y pues aquí, como estoy en centros de acopio, los invito a ustedes también a que averigüen en su zona, en su comunidad, qué centros de acopio están necesitando, más que todo voluntarios. La donación es súper importante.
7: Y aunque desde las canchas el aporte sea un minuto de silencio por las víctimas,
8: le invitamos a que por favor nos unamos. Sé que el mundial es una alegría para muchos, pero unos gritan y otros lloran en este momento.
7: Pablo Daniel Ho y Henry Camelo, Telesur, Nueva York.
0: Las autoridades venezolanas activaron zonas de campamentos temporales en centros educativos y deportivos del estado La Guaira para atender a las comunidades damnificadas por los terremotos de 7.2 y 7.5 del pasado 24 de junio.
11: Estos lugares buscan ofrecer un entorno accesible, cómodo y seguro para garantizar sus derechos. Entre ellos está el campamento temporal para abuelos y abuelas, ubicado en la Unidad Educativa Nacional Bolivariana Santa Edubigis, Bloque Unido 1 y 2, sector Aeropuerto de la Parroquia Unimare. Asimismo, también se habilitó el campamento temporal para niños y niñas en la urbanización Armando Reverón, sector Guaracarumbo, edificio Pedeval, en el Centro de Adiestramiento Naval. Además, se encuentran disponibles los siguientes centros especializados: la Escuela de Grumetes en la Avenida La Paz, Katia Lamar; el Liceo Armando Reverón en la urbanización Guacararumbo, de la parroquia Raúl Leoni; el Liceo Nacional Lorenzo González, ubicado en el distribuidor El Trébol, sector Cimetaca, de la parroquia Carlos Sublet; la Unidad Educativa Nacional Bolivariana 10 de Marzo en la prolongación 10 de Marzo, Bloque 1 de la parroquia Carlos Sublet; y la Universidad Marítima del Caribe, ubicada en el ejército de Katia Lamar. Asimismo, las siguientes instituciones también están habilitadas como albergues: la Unidad Educativa Nacional Juan Germán Rocio de Navarrete, a Buena Vista, en la parroquia Maiquetía; el Complejo Educativo República de Panamá, en la avenida Sublet, parroquia La Guaira; la Unidad Educativa Estatal La Guaira, en Pachano, a San Juan de Dios, de la parroquia La Guaira; y el Centro de Educación Inicial Socialista Manuelita Sáenz, en el sector Marapá Marina de Katia Lamar.
0: También les contamos que un grupo de rescatistas cubanos arribaron a Venezuela para apoyar en las labores de búsqueda y salvamento en las regiones afectadas por el doblete sísmico. Este grupo, experimentados en búsqueda y rescate de personas en zonas de desastres, llegaron al país luego de los derrumbes ocasionados por los terremotos de este pasado miércoles. Esta delegación de rescatistas llega para reforzar al personal de salud de Cuba, que ha atendido a la población afectada desde el mismo momento de la tragedia. Cabe destacar que estos rescatistas trabajarán de la mano con delegaciones de más de 10 países que se han sumado a apoyar al pueblo venezolano en estos momentos tan difíciles. Y más temprano, la presidenta encargada de Venezuela, Delcy Rodríguez, anunció la creación de una comisión presidencial para verificar las condiciones de habitabilidad de las viviendas afectadas por los dos terremotos que sacudieron al país. Esta comisión tendrá como objetivo principal evaluar los daños estructurales en los inmuebles y determinar qué edificaciones son seguras para que las familias damnificadas puedan regresar a sus hogares, en el marco del Plan de Recuperación y Reconstrucción que adelanta el Ejecutivo Nacional. La comisión se suma al Estado Mayor anunciado anteriormente para la construcción de viviendas y la instalación de campamentos transitorios, reforzando así las acciones del gobierno para garantizar la protección y el bienestar de la población afectada por esta emergencia, especialmente en el estado La Guaira, la entidad más golpeada por la tragedia. Asimismo, la presidenta encargada destacó que las labores de rescate y salvamento se mantienen activas luego de que en las últimas horas se lograra recuperar con vida a más personas atrapadas entre los escombros.
12: Hemos abordado lo que tiene que ver con la situación de las personas que perdieron su vivienda en razón de edificios que fueron gravemente impactados, vitalmente impactados por el doble sismo que sufrió Venezuela el pasado 24 de junio. Y en razón de ellos, hemos decidido crear en lo inmediato la Comisión Presidencial para la evaluación de habitabilidad de esas viviendas y también para determinar la habitabilidad de infraestructura que tiene que ver con vialidad, con puentes, con elevados. Hemos creado un semáforo para definir la habitabilidad del inmueble, de la vivienda, con los colores verde, amarillo y rojo para decidir cómo lo está haciendo y lo hará esta Comisión Presidencial para la Habitabilidad, Vivienda e Infraestructura. Se puede decidir en las próximas horas si la vivienda está apta para que sigamos ocupando.
0: En el estado La Guaira fue la entidad más golpeada con el doble terremoto del pasado 24 de junio. Sus habitantes, aún consternados y asombrados, cuentan cómo vivieron ese momento. Yarlenis Rosales con los detalles.
13: Este es el urbanismo Hugo Chávez de Playa Grande, en el estado La Guaira. Estaba conformado de 192 edificios y unos 3.400 apartamentos. El doble terremoto ocurrido el pasado miércoles 24 de junio acabó con este complejo habitacional.
14: Horrible, mami, yo no hallaba cómo hacer cuando mi hijo queda guindado y no sabía cómo agarrarlo, porque tengo una de 2, una de 3 y el niño de 9. Fue algo impresionante cuando se me vinieron las neveras encima y mi hija queda abajo, yo buscando de sacarla, ¿sabes? Fue algo que de verdad, no sé ni cómo contártelo, la verdad es que no, porque revivirlo es como, ¿sabes? No te sé explicar.
15: Sí lograron salvarse todos.
14: Gracias a Jehová, sí, mi amor. Gracias a Jehová, por medio de Jesucristo, sí. Gracias a Dios. Hubieron muchas personas que no, de verdad. Como nuestro vecino, que toda su familia quedó tapiada y eso es lo que es dolor, bebecito de 2 añitos.
13: Una alarma fue quien alertó a los venezolanos de un terremoto. Un asombro para muchos.
16: Bueno, yo estaba lavando eso a eso de las 6 de la tarde. Y de repente me manda una alarma en el teléfono del terremoto y empezó a temblar y como pude salir bajé las escaleras y me caí y eso fue, empezó a desplomarse uno tras otro, eso fue horrible, señora.
13: Así como el señor Ricardo, algunos vecinos tratan de recuperar algunos bienes de sus viviendas.
17: Para nosotros fue algo, ¿cómo le podría contar yo de eso? Pues, cuestiones de segundos perdimos todo, porque muchas hasta perdieron su vida, familia completa. Algo que no se esperaba, bueno, cosa de la naturaleza y se dio. Pero aquí estamos luchando desde que quedamos vivos. Ya venimos de pasar varias, 99, 2005, 2010. Y ahora esta rompió la barrera. Esta parte de que estuvo muchos enseres, muchas vidas.
13: El venezolano no pierde la esperanza de salir adelante a pesar de esta catástrofe vivida.
18: Fue una experiencia muy fuerte, dolorosa. Compañeros, vecinos muriéndose, las casas cayéndose. Pero no somos fuertes, nosotros somos venezolanos y de esta vamos a salir. ¿Cuántas veces nos hemos caído y cuántas veces no hemos parado? Aquí vamos y todos nos vamos a ayudar. No perdamos la humanidad, por favor no perdamos la humanidad, que de aquí vamos a salir todos bien y gloriosos, mejor que nunca, ya verán.
13: La organización popular ha logrado que esta comuna de Catealamar organizada le preste ayuda a sus vecinos, que han sido más afectados por esta catástrofe natural que afectó a Venezuela. En la Cámara de Jesús Romero, Yarlenis Rosales, La Guaira, Telesur.
0: Casi 10.000 voluntarios se han registrado como una forma de organización ordenada para la entrega de ayuda humanitaria a los habitantes del estado La Guaira que perdieron sus viviendas en el terremoto. Más detalles en el informe de nuestra compañera Andrea Romero.
19: Antes de las 24 horas de lo ocurrido por la catástrofe natural, la ayuda y la solidaridad se activó. Muchos motorizados llegaron al estado La Guaira, el más afectado, a entregar agua y comida. El estado tuvo que actuar y tomar medidas. Este sistema logró organizar el desbordante deseo de ayuda de los venezolanos.
20: Esto agiliza la organización y el traslado para no colapsar la autopista en todos sus sentidos prácticamente.
21: Bueno, la hermandad que tenemos entre los venezolanos, que este es un momento difícil para toda Venezuela y nosotros necesitamos estar juntos. El venezolano está hecho de esto, de solidaridad y de apoyo. Estos somos los venezolanos.
22: El amor a nuestra patria, el amor a nuestros vecinos, amigos, personas que están allí con lo que pasó. Entonces vimos la necesidad de por qué también prestar esa colaboración. Todos ellos nos necesitan a nosotros.
19: El registro es sumamente sencillo.
23: Un registro bastante sencillo que no pasa de un minuto, donde la persona presenta su cédula de identidad. Posteriormente se le piden los datos del número telefónico, correo electrónico, y a esa persona inmediatamente le va a llegar un código QR, que es el que le va a permitir el acceso al estado de La Guaira.
19: Luego de su registro, los voluntarios reciben un salvoconducto que les permite desplazarse de forma ordenada hacia el estado de La Guaira.
23: Todo aquel voluntariado que viene para acá, que viene por manera individual, nosotros acá lo agrupamos, y en vehículos de transporte que ya están plenamente autorizados es que bajan al estado de La Guaira. No en vehículos particulares, no es por su propia voluntad que baja, sino nosotros los agrupamos para que allá en el estado de La Guaira, las autoridades que están llevando el plan de contingencia, pues le dan las misiones donde van a apoyar los sectores que van a apoyar.
19: Hombres y mujeres de distintas partes del país se han acercado a este centro de registro especial, donde son clasificados en tres grupos: quienes rescatan personas con vida, quienes brindan atención médica y quienes apoyan en los campamentos temporales.
0: Y Venezuela habilitó una línea de emergencia para la protección de niños, niñas y adolescentes ante la contingencia derivada por los terremotos del 24 de junio. El Instituto Autónomo Consejo Nacional de Derechos de Niños, Niñas y Adolescentes, IDENNA, habilitó una línea de emergencia las 24 horas para reportar cualquier incidencia en contra de las infancias venezolanas. El IDENNA puso a disposición de la ciudadanía el número telefónico +58 424 893 0561 para denunciar directamente y confidencialmente las situaciones de riesgo o extravíos de menores ante la contingencia. El canal institucional recibirá alertas exclusivamente a través de mensajería de WhatsApp o mensajería de texto para garantizar respuesta inmediata y eficaz y segura por parte de las autoridades competentes. La solidaridad internacional se activa tras los devastadores sismos ocurridos recientemente en Venezuela, y es por ello que diversos artistas caribeños han alzado su voz para canalizar ayuda humanitaria y enviar emotivos mensajes de aliento, demostrando que la música y la unión cultural son pilares fundamentales ante la tragedia. Los cantantes puertorriqueños Ricky Martin y Daddy Yankee han lanzado importantes iniciativas humanitarias en apoyo a Venezuela tras los destructivos terremotos ocurridos. Desde Alemania, Ricky Martin inició una campaña global mediante un conmovedor video donde expresó tener el corazón partido y rompió su programa en vivo para dedicar un tema a la nación, afirmando que Venezuela no puede estar sola en su reconstrucción. Por su parte, Daddy Yankee convocó a una jornada de ayuda desde Puerto Rico del 29 de junio al 1 de julio, donde recibirá donaciones en el estadio Irán Bithorn para las comunidades afectadas, invitando a los puertorriqueños a sumarse de manera muy activa e inmediata a esta causa, asegurando que Venezuela lo necesita hoy.

También les contamos que el deporte venezolano atraviesa días de profundo duelo tras los terremotos del 24 de junio. Veamos a continuación los nombres de algunos deportistas que lamentablemente fallecieron.

Bueno, hasta acá la información sobre Venezuela. Venezuela resiste y se abre la solidaridad mundial que ha prestado diversos artistas y, por supuesto, diversas naciones. Es momento de cambiar a otro tema, a otro tópico, y pasamos a crisis climática.

En Estados Unidos, al menos 3 bomberos perdieron la vida y 2 resultaron heridos mientras combatían incendios forestales en la zona fronteriza entre Colorado y Utah, según medios locales. Las llamas, que ya han arrasado más de 11.000 hectáreas, siguen fuera de control debido a la combinación de humedad peligrosamente baja, temperaturas cálidas y vientos fuertes. Las autoridades han declarado el estado de emergencia en varias localidades y las labores de evacuación continúan en las zonas más afectadas. El cambio climático y la falta de políticas efectivas de gestión forestal agravan esta situación. Por su parte, la comunidad internacional observa con preocupación la intensificación de los incendios, mientras el gobierno de Estados Unidos prioriza el gasto militar sobre la protección del medio ambiente y la vida de sus ciudadanos. Bueno, vemos imágenes de cómo es la situación en Estados Unidos actualmente, que es una situación trágica, ya que al menos 3 bomberos perdieron la vida y 2 resultaron heridos mientras combatían incendios forestales en la zona fronteriza, específicamente entre Colorado y Utah. Esto según medios locales. Las llamas, que ya han arrasado más de 11.000 hectáreas, siguen fuera de control debido a la combinación de humedad peligrosamente baja, temperaturas cálidas y vientos fuertes. Por su parte, las autoridades han declarado el estado de emergencia en varias localidades y las labores de evacuación continúan en las zonas más afectadas. En este sentido, el cambio climático y la falta de políticas efectivas de gestión forestal agravan esta situación. Por su parte, la comunidad internacional observa con preocupación la intensificación de los incendios, no solamente en Estados Unidos, también en Europa, mientras el gobierno de Estados Unidos prioriza el gasto militar sobre la protección del medio ambiente y la vida de sus ciudadanos. Reiteramos la información, entre Colorado y Utah es que suceden más de 11.000 hectáreas que han sido arrasadas por el fuego y que sigue fuera de control debido a la combinación peligrosa de humedad baja, temperaturas cálidas y vientos fuertes. Son imágenes impactantes de estos campos entre Utah y Colorado. Vemos en las imágenes el masivo humo de este impacto.

0: Afganistán anunció que nuevos ataques pakistaníes en 3 provincias fronterizas causaron la muerte de al menos 13 personas y múltiples heridos. Los bombardeos que provocaron muertos y heridos fueron todos civiles, renovando las tensiones entre los 2 países vecinos. Los ataques, que se realizaron en 3 provincias, fueron realizados durante la noche. En este sentido, las relaciones entre estos países se han deteriorado permanentemente desde el regreso del movimiento talibán al poder en Afganistán, recordemos, en el año 2021, aumentando la violencia en la zona fronteriza con Pakistán. Bueno, y tenemos información de último minuto. Sumamos a nuestra emisión a nuestra compañera Paola Pérez, quien se encuentra en el estado La Guaira. Compañera, te escuchamos. Actualízanos la información desde donde te encuentras.
1: Hola Gustavo, ¿cómo estás? Buenos días. Cuando son las 2 de la mañana con 58 minutos, estamos todavía en La Guaira reportando lo que ha sucedido y lo que se está registrando en este momento en tiempo real en cuanto al despliegue de las distintas brigadas de rescatistas internacionales y también de los equipos desplegados desde la Fuerza Nacional Bolivariana, la Fuerza Armada, esta Protección Civil, están los distintos comandos de seguridad colaborando con el rescate de personas de las distintas edificaciones que han sufrido el impacto de los 2 terremotos de 7.2 y 7.5 del pasado 24 de junio. A esta hora de la madrugada continúan los trabajos, no se han detenido y esto también forma parte del mensaje de esperanza que a lo largo del recorrido que vamos a seguir desarrollando durante toda esta madrugada nos expresan no solamente los familiares, sino también los propios rescatistas internacionales y nacionales. El trabajo mancomunado, intercambio de experiencia, de conocimiento, marcan quizás los minutos todavía de poder conocer resultados y sobre todo los milagros de vida que se han ido registrando a lo largo de estas últimas horas. Rescates de niños, de personas adultas, de mujeres mayores. Es decir, no se escatiman esfuerzos para tener noticias positivas a lo largo de las próximas horas. Recientemente nosotros visitábamos una residencia Coral Beach, así se denomina, ese es su nombre, de 11 pisos que se ha colapsado en su totalidad. Sin embargo, ya las fuerzas de rescate internacional aseguran que han recibido señales de vida. Nosotros más adelante vamos a regresar hasta el lugar para poder brindarles detalles de lo que será el rescate que se pueda efectuar en las próximas horas. Recordemos que el trabajo que realizan los rescatistas es meticulosa, minuciosa y esto lleva su tiempo. Todo dependerá de la estructura que está entre el rescatista y también la persona, en este caso la víctima. Son los supervivientes o sobrevivientes ya que se catalogan así porque han pasado más de 72 horas. Lo importante de esto es informar a la comunidad de América Latina y el Caribe que los trabajos de auxilio, de rescate, no se han detenido. Continúan desarrollándose en el estado La Guaira, uno de los epicentros más golpeados por este doble terremoto. Gustavo.
0: Hola, teníamos más temprano a nuestra compañera Madeleine García, quien se encontraba a punto de presenciar un milagro, y es que todavía a más de 70 horas del hecho, del trágico evento, se tienen señales de vida de un joven de 20 años. Cuéntanos alguna experiencia de algún rescate que hayas presenciado en estas horas recientes, que sabemos que son muy críticas, Paola.
1: Sin lugar a dudas, Gustavo, la esperanza de hallar a más personas con vida sigue latente y ese yo creo que es un mensaje positivo que viene desde los propios rescatistas. Hablamos de rescatistas internacionales que han tenido experiencia en otro tipo de terremotos en distintas partes del mundo. También vamos a intentar conversar con varios de ellos para que nos comenten justamente cuáles son las probabilidades para las próximas horas y esto también podría garantizar la tranquilidad de la población. El tiempo apremia. La ayuda es crucial y esto ha sido uno de los epicentros claves también que ha sido marcados por parte del gobierno nacional en los balances que han estado brindando las altas autoridades. Es importante recordar que la ciudadanía debe permitir el trabajo de los rescatistas y no obstaculizar el mismo. Esto garantizará en tiempo y materia poder consolidar también estos aspectos. Nosotros en las últimas horas hemos visto rescate también de un niño de 11 años, José, en una de las residencias de Los Corales, en un edificio de 5 pisos que se desmoronó por completo. El niño se mantuvo allí después de las 72 horas y logró ser rescatado bajo el comando del USAR Colombia 1 y el equipo de rescate de Venezuela, que trabajaron juntos, y este rescate además terminó con un fuerte abrazo entre ambos comandos de rescate. Esto muestra también no solamente aspectos de hermandad, sino también el hecho de la solidaridad internacional que se ha volcado una vez más para poner sus ojos en esta nación suramericana. El pueblo está muy atento a lo que transcurre en las próximas horas y por supuesto aquí están desplegados absolutamente todos, Gustavo. Hablamos desde médicos, enfermeras, la Fuerza Armada Nacional Bolivariana, las Fuerzas Armadas y todos los componentes de seguridad para garantizar justamente estos aspectos que acabamos de mencionar. No solamente el hecho de que se desarrollen las actividades de rescate con absoluta tranquilidad, porque hay protocolos que se deben de cumplir. Para empezar, los de seguridad y también sumando a los voluntarios que se han registrado de manera oportuna en el poliedro, estableciendo también la normativa interna del país.
0: Paola, agradecidos con toda la información. Seguiremos desarrollando y actualizando la información desde el lugar de los hechos. De esta manera, despedimos la emisión y a nuestra compañera Paola Pérez, quien le deseamos mucho éxito.

0: Al cumplirse los 200 años del Congreso Anfictiónico de Panamá, este evento histórico se posiciona en el centro de la agenda política de América Latina y el Caribe. Convocada por el libertador Simón Bolívar en 1826, aquella reunión constituyó el primer intento histórico de unir a las nuevas repúblicas independientes en una alianza de defensa mutua frente a las amenazas de las potencias de la época. 200 años después, diversos pueblos y gobiernos de la región retoman ese proyecto de integración. Actualmente, el Bicentenario se conmemora a través de una intensa actividad diplomática y académica que incluye cumbres presidenciales en Panamá, foros internacionales de debate en Caracas y sesiones parlamentarias simultáneas en varios países del continente. El objetivo de esta movilización es conectar las memorias históricas con los desafíos políticos actuales. Para los organismos de integración regional vigentes, los principios del Congreso de Panamá sirven de base para defender la soberanía de las naciones, rechazar de manera unánime las sanciones internacionales y avanzar hacia la consolidación de un bloque regional fuerte en el equilibrio mundial contemporáneo.
1: A 200 años del Congreso Anfictiónico de Panamá, la conmemoración oficial y la popular han seguido caminos paralelos que revelan una tensión territorial. Por un lado, la ceremonialidad oficial dirigida al funcionariado y las élites de derecha ha congregado a gobiernos de esa tendencia que se reunirán en Panamá la próxima semana para dar inicio al Bicentenario.
2: Es muy cuestionable, Panamá, el gobierno nacional se está preparando para conmemorar el Bicentenario del Congreso Anfictiónico con un acto oficial donde está invitando, mandatarios, cancilleres, para que se congreguen en Panamá. Pero curiosamente, sobre la base del planteamiento de panamericanismo, que ya sabemos que no responde al ideal bolivariano.
3: Ahora pretende conmemorar el Bicentenario del Congreso Anfictiónico bajo la doctrina panamericana, es decir, bajo la égida de los Estados Unidos, y hace una celebración que está vacía de contenido y que es lo contrario de lo que soñó Bolívar. Por ende, yo creo que los sectores populares, los sectores académicos, el movimiento social panameño, desde otra perspectiva, tenemos que rescatar el acontecimiento para volver al camino con que Bolívar soñó que algún día fuéramos en verdad independientes y libres para decidir nuestro destino.
1: Desde los sectores populares también se siguen organizando coloquios y talleres en barrios, universidades públicas, plazas y centros comunitarios en aras de resignificar el Congreso desde las luchas sociales por la tierra, el agua, la soberanía del canal y la memoria antiimperialista, conectando a Bolívar con las demandas territoriales del presente.
4: Desde la Alianza Pueblo Unido por la Vía, ahí hemos hecho cualquier cantidad de meeting, hemos hecho cualquier cantidad de marcha, nos estamos organizando también desde la Alianza y otros sectores para conmemorar estos 200 años del Congreso Anfictiónico. Todo eso lo hacemos con la consigna que el Libertador nos decía de esa unidad.
5: Lo que yo quiero felicitar es a los compañeros de historia de la Comisión del Bicentenario, que esta facultad se arrogó el rol de la Comisión del Bicentenario de toda la universidad, que han organizado seminarios de actualización de esa materia.
1: Esta bifurcación evidencia que la integración latinoamericana sigue siendo un campo de batalla. De un lado, la diplomacia de las élites y su inherente asociación con Estados Unidos. Y por el otro, el espíritu de unidad de los pueblos hispanoamericanos. Dos proyectos en pugna que dos siglos después mantienen vigente el debate.
6: Sin duda coloca a América Latina como un territorio en disputa, y por eso creemos entonces que siempre es importante enmarcarlo en esta confrontación. En ese contexto, 200 años después, estamos inmersos hoy en día. Esa confrontación entre la visión del monroísmo con sus versiones modernas y lo que era el bolivarianismo.
1: Panamá recibe desde el ámbito institucional a representantes de 79 estados, 18 organismos internacionales y 97 delegaciones internacionales.

0: Internacionales en el marco de la Semana de Alto Nivel del Bicentenario del Congreso Anfictiónico. Pero la mirada estará puesta no solo en los discursos oficiales, sino en las voces que desde abajo siguen reclamando el verdadero legado de Bolívar. Reca Chandiramani, Telesur, Ciudad de Panamá.
1: Su ubicación privilegiada en el corazón de América convirtió a Panamá en un escenario de constantes disputas coloniales y en el centro del debate sobre lo que significa ser americano. Esta relevancia histórica fue clave para Simón Bolívar, quien vio en el país el lugar perfecto para desarrollar y definir sus momentos más importantes de la Unión Latinoamericana.
2: Ya estaba aceptado que se llamaba América, pero también había los que seguían discutiendo que por qué América, si el primero que llegó fue Colón y Américo Vespucio llegó después. Esa controversia también va a incidir en ese momento en que se va a definir qué es lo americano.
3: América es un continente que se prolonga desde el norte hacia el sur, a lo largo, y en el centro de más o menos de esa extensión maravillosa que es nuestro continente, está Panamá.
4: Creo que hay dos momentos que son claves en la evolución del pensamiento de Bolívar respecto a la unidad de América. Uno está relacionado con una carta que se tiene constancia que escribió desde Londres a principios del siglo XIX y donde indicaba la necesidad de crear un espacio común.
3: Que tenemos que vivir juntos y que tiene que existir una confederación y que tiene que haber un espacio que nos reúna a todos, piensa en Panamá. Dice, es allí, el centro del continente. Era un lugar estratégico, extraordinario, lleno de potencialidades, pero lleno también de complejidades. Esa condición lo puso siempre en el epicentro de los intereses coloniales.
1: El Bicentenario del Congreso Anfictiónico de Panamá representa mucho más que una conmemoración histórica. Se constituye en un manifiesto geopolítico de resistencia y una alternativa civilizatoria frente a las crisis estructurales del orden mundial contemporáneo. En un panorama internacional donde el capitalismo corporativo intensifica la acumulación por desposesión, el ideario bolivariano de 1826 se redefine como una herramienta teórica y práctica para hacer frente a las dinámicas de exclusión global.

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0: El Poder Popular en Venezuela conmemoró el bicentenario del Congreso Anfictiónico de Panamá con una proclama en defensa de la soberanía regional. En su encuentro, los participantes reivindicaron la resistencia de los pueblos originarios y la necesidad de consolidar una unión transversal frente a las sanciones y amenazas externas.
1: En la casa natal del libertador Simón Bolívar, en el centro de Caracas, diversas organizaciones sociales y comuneros se dieron cita para ratificar el principio de autodeterminación de los pueblos.
2: Los pueblos con mayor conciencia que antes estamos en la batalla, unidos codo a codo para defender la humanidad, para defender el género humano. Así que esa es la vigencia de la doctrina bolivariana, esa es la vigencia de Bolívar. El enemigo del monroísmo, el enemigo del imperialismo es Bolívar, su doctrina por la vida, por la justicia.
1: El encuentro inició con manifestaciones culturales y expresiones musicales tradicionales que reivindicaron las raíces históricas de la identidad venezolana y de la región caribeña.
3: Pero hoy en día seguimos ese hilo de vida. ¿Por qué? Porque los venezolanos somos resistentes y los pueblos originarios también. Tenemos 532 años en esta lucha de autodeterminación de los pueblos. Somos hilo de vida, somos historia, somos cultura, somos lengua, somos historia universal, historia de unión de los pueblos.
1: Con banderas de naciones latinoamericanas alzadas, resaltaron la vigencia del proyecto unitario promovido por Bolívar en el Istmo de Panamá en 1826.
4: La anfitrionía está volviendo en estos tiempos donde estamos celebrando 200 años de aquel Congreso Anfitriónico de Panamá que había sido convocado por Bolívar dos años antes, un 7 de diciembre de 1824, dos días antes de la gloriosa batalla de Ayacucho. Bolívar convocó al Congreso Anfitriónico de Panamá. Es una idea grandiosa, lograr que los pueblos se unan para buscar su bienestar. El pueblo ha sabido reconocer el valor estratégico que tiene el concepto de la anfitrionía, lo ha asumido en estos momentos difíciles de la patria, en la cual se siente extremadamente amenazada y presionada por la presencia de fuerzas extranjeras y intervenciones extranjeras que atentan contra principios fundamentales de nuestra Carta Magna. Y bueno,
1: en unidad dieron lectura a una proclama conjunta que enfatizó la necesidad de consolidar la integración regional frente a las sanciones y amenazas externas actuales.
5: Así que esta vez, esta unidad debe ser entre los pueblos, más allá de las burocracias, entre los pueblos dignos, el pueblo obrero, el pueblo indígena, y este concepto de la anfictionía para nuestro pueblo afro y nuestro pueblo joven y nuestro pueblo mujer, este concepto de la anfictionía va más allá de lo territorial, va más allá de la región. Esta anfictionía es la unidad de los iguales para enfrentar la amenaza. Y en este momento esta unidad debe ser transversal a toda la Vía Yala.
1: El documento final reafirma el compromiso de las bases movilizadas de mantener los objetivos históricos de soberanía y cooperación solidaria entre los países del sur global. En la Cámara de Marcos da Silva, Michelle Ramírez desde Caracas, Venezuela, para Telesur.
6: Siguen los actos de los movimientos populares en conmemoración de los 200 años del Congreso Anfictiónico de Panamá. En esta ocasión, organizaciones populares, sindicatos, trabajadores y trabajadoras del movimiento popular se han congregado en un encuentro por la soberanía y la integración de los pueblos. Esto en una suerte de un Congreso Anfictiónico de los pueblos, en paralelo a una agenda oficial que se ha decantado por la idea, por implementar la idea del panamericanismo. Esto es la unidad latinoamericana en pro del beneficio estadounidense versus la agenda que están impulsando los movimientos populares, que es la integración hispanoamericana, ver a Latinoamérica como una región unida, como alguna vez lo soñó el libertador Simón Bolívar. los sectores sociales han realizado también estos encuentros a lo largo de por lo menos un mes previo al inicio de este 22 de junio, cuando hace 200 años empezó el Congreso Anfictiónico en Panamá. Se extenderán también estas actividades a lo largo del tiempo que duró, hasta el 15 de julio, en este caso cuando culminó también en ese momento el Congreso Anfictiónico. Los movimientos sociales rechazan esta subordinación, a veces directa, a veces indirecta, por parte del gobierno panameño a la agenda estadounidense, y rescatan pues el legado de los mártires del 9 de enero del 64 y las posteriores generaciones de jóvenes que lucharon por la soberanía panameña. Por eso implementan o marcan a Panamá como un territorio aún en disputa a 200 años del Congreso Anfictiónico.
0: En la ciudad de Panamá se inauguró el Encuentro por la Soberanía y la Integración de los Pueblos, un congreso impulsado por sindicatos, organizaciones sociales y movimientos populares. Este foro nació con el propósito explícito de confrontar y responder a la agenda oficial panamericana del gobierno local, la cual es fuertemente cuestionada por los sectores populares al considerarla alineada y subordinada a los intereses políticos de los Estados Unidos. Las actividades populares iniciaron el 22 de junio y se extienden hasta el 18 de julio, replicando con exactitud la duración que tuvo aquella histórica cita continental hace dos siglos. Durante las sesiones, los participantes reivindican activamente el legado de lucha de los mártires del 9 de enero de 1964 y de las generaciones de jóvenes que defendieron la soberanía panameña.

0: Caracas se convirtió en la sede del coloquio internacional Patria es América, un encuentro académico y político de alto nivel organizado para conmemorar solemnemente el bicentenario del Congreso Anfictiónico de Panamá. El evento, promovido de manera conjunta por la Comisión Presidencial para el Bicentenario y el Centro de Estudios Simón Bolívar, reunió a destacados historiadores, intelectuales y defensores de la soberanía popular. En su cláusula, la presidenta encargada de Venezuela, Delcy Rodríguez, convocó a la diplomacia, defendió el multilateralismo y la unidad e invitó a construir un camino propio de coexistencia pacífica y unidad, argumentando que más allá de las diferencias ideológicas, la integración es la única vía para garantizar la prosperidad y defender la independencia de los pueblos.
1: No es claudicación, es diplomacia, el actual camino que Venezuela construye con Estados Unidos.
2: Sin duda alguna, el 3 de enero del 2026 marcó una inflexión en la política nacional y en nuestra visión de las relaciones internacionales, de retomar camino diplomático con el gobierno de los Estados Unidos. Han transcurrido ya casi 6 meses y siento que ha sido el camino correcto.
1: El camino correcto para la paz.
2: Dirimir las diferencias que las hay, que existen, a través del espacio diplomático. Y garantizar la tranquilidad, la paz, la soberanía y la independencia de Venezuela.
1: Y esto conecta con el ADN del Congreso Anfictiónico de Panamá. Bolívar llamó a la unidad para que las nacientes repúblicas se defendieran de los imperios como Estados Unidos, que sigue acechando por las grandes riquezas. Pero el único camino simétrico es el diálogo y el multilateralismo.
2: Mi mensaje como presidenta encargada a los países de nuestra región es a encontrar nuestro propio camino en el continente, en el hemisferio, donde convivimos y coexistimos con una potencia nuclear, que es los Estados Unidos. Y cómo nosotros, a través de relaciones de respeto, a través de una moral histórica que nos sostiene, porque hay bastante historia que nos ampara en la ética y en la moral, cómo desde esa posición podemos nosotros también llevar la verdad de nuestros pueblos, que no solamente son las riquezas materiales.
1: Y aunque el tiempo geopolítico es otro, la apuesta es la misma.
2: Nosotros tenemos el deber responsable, con respeto, de hacer entender de qué se trata esa América Latina que está en ebullición, que está defendiendo un camino de independencia y de libertad y que no está dispuesta a la entrega. Yo creo en ese camino. Y yo aspiro que esta Venezuela, una nueva Venezuela, una Venezuela con una política, un concepto, un entendimiento de la política diferente, se sume por la libertad, la integración y la unión, como la pensó Bolívar y nuestros grandes libertadores.
1: Cerró la celebración del Bicentenario una sesión solemne de la Asamblea Nacional, no solo con la participación de los diputados del Parlamento, sino con representantes de los consejos legislativos de los 24 estados del país y concejales de los 335 municipios de Venezuela, como símbolo de una fuerza única defendiendo la nación.
3: Hace 200 años insistimos en que solamente unidos podremos darle respuesta a nuestros pueblos. E insistimos, independientemente de los gobiernos que existen en nuestro continente, todos tenemos un mismo origen. Todos tenemos la misma mezcla armoniosa de razas. Todos soñamos con la prosperidad de nuestras mujeres, nuestros hombres, nuestras niñas y niños.
1: Y sí, hay una mancha que dejó el bombardeo de Estados Unidos el 3 de enero, pero la historia es cíclica. 2 siglos atrás se logró la independencia, con repliegues y estrategias para defender la libertad. Madeline García, Telesur, Caracas, Venezuela.
0: El ideal de Simón Bolívar de consolidar a Panamá como el epicentro de la patria grande y unificada nació como una necesidad histórica para defender la independencia hispanoamericana frente al yugo colonial. El propósito de la anfictionía de 1826 era crear una fuerza militar conjunta para blindar a las regiones de las agresiones de las potencias imperiales europeas.
4: Qué bello sería que el Istmo de Panamá fuese para nosotros lo que el de Corinto para los griegos. Con esta frase, imaginó el libertador Simón Bolívar hace 2 siglos el destino de Panamá. Entonces, solo un departamento de la Nueva Granada, el Istmo ya despuntaba como el corazón geográfico de un sueño mayor, la unidad hispanoamericana. Un sueño nacido tras décadas de lucha por sacudirse el yugo español.
5: En un principio, no se hablaba de Congreso Anfictiónico, sino de Congreso de las Américas. Y ya en su carta de Jamaica en 1815, Simón Bolívar planteaba que Panamá, como punto neurálgico de la logística mundial, es decir, de la comunicación y del tránsito de mercancías y de personas, podía cumplir las veces de una especie de capital de una gran nación hispanoamericana unificada.
4: El propósito de Bolívar al convocar el Congreso Anfictiónico de 1826 era crear una fuerza militar conjunta de 60.000 soldados bajo los lineamientos de ese Congreso, que operaría como un paraguas de protección frente a las potencias europeas. Ese ejército nunca se concretó. Sin embargo, con luces y sombras, Panamá se consagró como punto de encuentro de las Américas, ese puente que años después uniría los mares con el canal.
6: Un gran hito de esa reunión es que Panamá quedó ya como legitimada, como el lugar de concertación, el lugar del diálogo.
4: Pero, ayer como hoy, el talante de los actores congregados a lo largo de los años revive contradicciones que ponen en jaque el espíritu anticolonial que nació en Panamá, siendo la cuna de la anfictionía latinoamericana.
5: En el año 1956, la conmemoración se hizo en Panamá y aquí llegaron una serie de dictadores sátrapas de América Latina como Alfredo Stroessner. Aquí llegó Castillo Armas de Guatemala, aquí llegó Anastasio Somoza, llegó el hermano de Rafael Leonidas Trujillo, imagínense, Fulgencio Batista estuvo aquí en Panamá, por mencionar alguno, hablando de democracia, hablando de justicia, de dignidad, de soberanía, de protección, cuando detrás de ellos había toda una estela de muertos y de crímenes.
4: Hoy, el bicentenario del Congreso Anfictiónico encuentra un Panamá intervenido y sumiso ante Estados Unidos, miembro de una coalición de derechas continentales bajo el llamado escudo de las Américas, cuya misión ya no es liberar pueblos, sino domarlos para mantener la hegemonía de un nuevo imperio y con él el status quo de las oligarquías locales. 2 siglos después, el sueño de unidad latinoamericana de Bolívar sigue siendo eso, un sueño. Pero ahora, amenazado no solo por conflictos internos, sino directamente por la potencia del norte. Reca Chandiramani, Telesur, Ciudad de Panamá.
0: A 200 años del Congreso de Panamá, la Unión de América Latina sigue siendo un campo de batalla entre 2 ideas opuestas. Por un lado, los gobiernos de derecha y las élites quieren una integración falsa que solo obedece a los intereses del capitalismo. Por el otro lado, los movimientos sociales, los trabajadores y el pueblo organizado defienden el verdadero sueño de Simón Bolívar, que es una unión real para proteger nuestras tierras, el agua y los recursos frente al saqueo capitalista. Frente a los bloqueos y las medidas coercitivas unilaterales que intentan quebrar a las naciones soberanas, la coyuntura contemporánea exige retomar el camino estratégico del multilateralismo y la diplomacia firme, entendiendo que en la integración regional no es una opción burocrática, sino la única alternativa civilizatoria viable para garantizar la paz, la dignidad y la independencia definitiva de nuestra América. Hasta una próxima entrega de Realidades.

Hola, ¿qué tal? Sean bienvenidos a una nueva emisión de Telesur Noticias. Soy Gustavo Prada. Comenzamos con titulares. La presidenta encargada de Venezuela visitó el campamento temporal Jorge Luis García Carneiro, habilitado para la atención integral a las víctimas del doble sismo que azotó al país. Llegan a Palestina 14 prisioneros entregados por Israel a la Media Luna Roja tras ser liberados de las cárceles de la ocupación. Aumentan las hostilidades en Afganistán. Nuevos ataques de Pakistán dejan al menos 13 personas muertas en tres provincias fronterizas. El mundo entero se solidariza con Venezuela y el pueblo de Venezuela resiste los embates del doblete sísmico del pasado 24 de junio. Acá actualizamos la información.

0: La presidenta encargada de Venezuela, Delcy Rodríguez, realizó un recorrido por los campamentos temporales en el estado La Guaira, donde se brinda atención integral a más de 250 personas afectadas. Durante su recorrido, Rodríguez supervisó el funcionamiento de los servicios médicos, la entrega de insumos y la distribución de ayuda humanitaria en los municipios costeros. Uno de los centros que recibió a la mandataria encargada fue la Escuela Técnica Carlos Fiol, ubicada en Catia La Mar, donde pediatras, psicólogos y traumatólogos asisten a más de 40 familias afectadas por la tragedia. De igual manera, se confirmó el despacho de más de 7.2 millones de kilos de alimentos para garantizar el sustento de todas aquellas personas que perdieron sus hogares. En Venezuela, las brigadas rescatistas continúan con las labores de búsqueda en el sector Los Corales de La Guaira, tras los terremotos ocurridos el pasado 24 de junio. Tras más de 72 horas de labores ininterrumpidas, Fuerza de Tareas Nacionales e Internacionales intensifican el rastreo y la extracción de víctimas entre los escombros. La inestabilidad climática, marcada por recientes precipitaciones y el pronóstico de nuevas lluvias, amenaza con ralentizar las operaciones. Ante este escenario, los equipos han reforzado el despliegue de maquinaria pesada. Bueno, y tenemos información de último minuto, un pase con nuestra compañera Madeleine García desde el estado La Guaira. Madeleine, te escuchamos, actualízanos con información.
1: Bueno, continúan acá las labores de rescate de este joven llamado Aarón, que se encuentra a 17 metros de profundidad, imagínate tú. Están haciendo todo lo posible por sacarlo, por despejar la zona donde se encuentra para luego de allí poder extraerlo y finalmente que vuelva a la vida. Así que estamos a la espera de eso, lo que estamos viendo justamente momento donde hacen una cadeneta, porque primero, antes de poder sacarlo, había que despejar el lugar, habían cadáveres de sus vecinos.
0: Bueno, veíamos parte de lo que son las imágenes, debemos entender que se encuentra en el estado La Guaira, donde se fue declarado zona de desastre, por ende muchos de los servicios, entre esos la comunicación es difícil a veces, pero seguimos atentos a establecer contacto con nuestra compañera Madeleine García para que nos siga actualizando lo que acontece específicamente bajo los escombros de ese edificio donde hay un joven de 20 años. Tenemos nuevamente el contacto con nuestra compañera Madeleine. Te escuchamos nuevamente, Madeleine.
1: Bueno, te comentaba, Gustavo, que el joven se llama Aarón y que ha sobrevivido milagrosamente al terremoto. Y decimos milagrosamente porque, si te puedes dar cuenta, esta es la infraestructura completa de dos edificios de esta zona en donde se encuentra. Se llama, es la zona de Tarama, de La Guaira en Taraballeda, y que tiene, como puedes ver, muchísimo, la infraestructura es muy, muy grande. Aquí vivían aproximadamente 196 familias. Y luego de un proceso de revisión exhaustiva de la infraestructura para ver si había vida o sobrevivientes, bueno, el joven fue encontrado a 17 metros. Imagínate lo que eso significa, Gustavo, y cómo se están haciendo esas labores para poder rescatarlo. Este es el sector de Tanaguarena, acá en Caraballeda. Alrededor, bueno, ahí las infraestructuras están igual colapsadas, hay muchos edificios, casi toda la zona está devastada, y vemos este proceso de rescate, y también estamos viendo en otros lugares también los equipos de rescates internacionales y nacionales, tratando de ver y conseguir vida. Estamos en la fase de lo que los rescatistas llaman el milagro. Luego de que pasan 72 horas, la búsqueda continúa, eso lo dijo la presidenta Delcy Rodríguez, no se va a cerrar la fase de la búsqueda hasta tanto, pues, se chequee con completa o exhaustivamente cada una de las infraestructuras y se tenga seguridad de que no hay una persona más viva en estos edificios, en las casas. También por aquí muy cerca vimos un momento bien conmovedor, un perrito no abandonaba el cadáver de su dueña, estaba allí desde hace 4 días.
2: Tuvieron que sacarla a los rescatistas para que se pudiera retirar el cadáver de la dueña. Y bueno, estas son historias conmovedoras porque a fin de cuentas tiene que ver con esa emotividad, tiene que ver, imagínate, con el perrito allí al lado de su dueño, ¿no? Mientras esto estaba ocurriendo, bueno, como te dije, en los alrededores continúa la búsqueda exhaustiva de todos los equipos de rescate nacionales e internacionales. Y por supuesto, nosotros aquí vamos a llevar la información de último minuto cuando logren sacar a Aarón de 17 metros y volver aquí a la vida.
0: Madeleine, nos contenta mucho, bueno, en medio de la tragedia, que nos comentes ese milagro, ese milagro que ya tiene nombre, Aarón. Por supuesto, estaremos atentos a retornar contigo el contacto para, por supuesto, traerles de primera mano ese milagro, el rescate de Aarón, un joven de 20 años que, como escuchábamos, está a 17 metros de profundidad y sin descanso. Los equipos de rescate están haciendo lo posible por rescatarlos. También tenemos más información y es que las autoridades venezolanas activaron zonas de campamentos temporales en centros educativos y deportivos del estado La Guaira para atender a las comunidades damnificadas por los terremotos de 7.2 y 7.5 del pasado 24 de junio. Veamos.
3: Estos lugares buscan ofrecer un entorno accesible, cómodo y seguro para garantizar sus derechos. Entre ellos está el campamento temporal para abuelos y abuelas, ubicado en la Unidad Educativa Nacional Bolivariana Santa Edubigis, Bloque Unido 1 y 2, sector Aeropuerto de la Parroquia Unimare. Asimismo, también se habilitó el campamento temporal para niños y niñas en la urbanización Armando Reverón, sector Guaracarumbo, edificio Pedeval, en el Centro de Adiestramiento Naval. Además, se encuentran disponibles los siguientes centros especializados: la Escuela de Grumetes en la Avenida La Paz, Katia Lamar; el Liceo Armando Reverón en la urbanización Guacararumbo, de la parroquia Raúl Leoni; el Liceo Nacional Lorenzo González, ubicado en el distribuidor El Trébol, sector Cimetaca, de la parroquia Carlos Sublet; la Unidad Educativa Nacional Bolivariana 10 de Marzo en la prolongación 10 de Marzo, Bloque 1 de la parroquia Carlos Sublet; y la Universidad Marítima del Caribe, ubicada en el ejército de Katia Lamar. Asimismo, las siguientes instituciones también están habilitadas como albergues: la Unidad Educativa Nacional Juan Germán Rocio de Navarrete, a Buenavista, en la parroquia Maiquetía; el Complejo Educativo República de Panamá, en la avenida Sublet, parroquia La Guaira; la Unidad Educativa Estatal La Guaira, en Pachano, a San Juan de Dios, de la parroquia La Guaira; y el Centro de Educación Inicial Socialista Manuelita Sáenz, en el sector Marapá Marina de Katia Lamar.
0: Casi 10.000 voluntarios se han registrado como una forma de organización ordenada para la entrega de ayuda humanitaria a los habitantes del estado La Guaira que perdieron sus viviendas en el terremoto. Más detalles en el siguiente informe con Andrea Romero.
4: Antes de las 24 horas de lo ocurrido por la catástrofe natural, la ayuda y la solidaridad se activó. Muchos motorizados llegaron al estado La Guaira, el más afectado, a entregar agua y comida. El estado tuvo que actuar y tomar medidas. Este sistema logró organizar el desbordante deseo de ayuda de los venezolanos.
5: Esto agiliza la organización y el traslado para no colapsar la autopista en todos sus sentidos prácticamente.
6: Bueno, la hermandad que tenemos entre los venezolanos, que este es un momento difícil para toda Venezuela y nosotros necesitamos estar juntos. El venezolano está hecho de esto, de solidaridad y de apoyo. Estos somos los venezolanos.
7: El amor a nuestra patria, el amor a nuestros vecinos, amigos, personas que están allí con lo que pasó Entonces vimos la necesidad de por qué también prestar esa colaboración. Todos ellos nos necesitan a nosotros.
4: El registro es sumamente sencillo.
8: Un registro bastante sencillo que no pasa de un minuto, donde la persona presenta su cédula de identidad. Posteriormente se le piden los datos de número telefónico, correo electrónico, y a esa persona inmediatamente le va a llegar un código QR, que es el que le va a permitir el acceso al estado de La Guaira.
4: Luego de su registro, los voluntarios reciben un salvoconducto que les permite desplazarse de forma ordenada hacia el estado de La Guaira.
8: Todo aquel voluntariado que viene para acá, que viene por manera individual, nosotros acá lo agrupamos, y en vehículos de transporte que ya están plenamente autorizados es que bajan al estado de La Guaira. No en vehículos particulares, no es por su propia voluntad que baja, sino nosotros los agrupamos para que allá en el estado de La Guaira las autoridades que están llevando el plan de contingencia pues le dan las misiones donde van a apoyar los sectores que van a apoyar.
4: Hombres y mujeres de distintas partes del país se han acercado a este centro de registro especial, donde son clasificados en tres grupos: quienes rescatan personas con vida, quienes brindan atención médica y quienes apoyan en los campamentos temporales.
0: Veamos ahora cuáles son los números de emergencia en Venezuela ante la situación.
9: Los números a los que puedes acudir en caso de una emergencia son: Protección Civil a nivel nacional 0800-PCIVIL-1, 0800-724-8451, Protección Civil del Gobierno de Caracas 0212-575-1823, Bombero de Caracas 0212-545-4545 y la Cruz Roja Venezolana 0422-799-4880. Además del BEN 911, donde se podrán reportar urgencias médicas, policiales o desastre, operativa las 24 horas.
0: Venezuela también habilitó una línea de emergencia para la protección de niños, niñas y adolescentes ante la contingencia derivada por los terremotos del 24 de junio. El Instituto Autónomo Consejo Nacional de Derechos de Niños, Niñas y Adolescentes, IDENA, habilitó una línea de emergencia las 24 horas para reportar cualquier incidencia en contra de las infancias venezolanas. El IDENA puso a disposición de la ciudadanía el número telefónico +58 424-893-0561 para denunciar directamente y confidencialmente situaciones de riesgo o extravíos de menores ante la contingencia. El canal institucional recibirá alertas exclusivamente a través de mensajería de WhatsApp o texto para de esta forma garantizar respuestas inmediatas, eficaces y seguras por parte de las autoridades competentes.

Bueno, y también informamos, el deporte venezolano atraviesa días de profundo duelo tras los terremotos del 24 de junio. Veamos a continuación los nombres de algunos deportistas que lamentablemente fallecieron.

El Comité Internacional de la Cruz Roja Palestina recibió a 14 prisioneros que permanecían retenidos en cárceles de la ocupación israelí. De acuerdo con el organismo sanitario, los prisioneros palestinos regresaron a través del paso de Kerem Shalom para posteriormente ser trasladados al Hospital de Mártires de Al-Aqsa en la ciudad de Deir al-Balah. Tras su llegada al centro médico, el personal reportó que los 14 individuos rescatados se encuentran en delicadas condiciones de salud y están siendo sometidos a diversos exámenes. Los testimonios de los liberados denuncian graves omisiones en tratamientos médicos y un régimen de detención extenuante por parte de las fuerzas militares israelíes. Y en Afganistán se anunció que nuevos ataques pakistaníes en tres provincias fronterizas causaron la muerte de al menos 13 personas y múltiples heridos. Los bombardeos que provocaron muertos y heridos fueron todos civiles, renovando las tensiones entre los dos países vecinos. Los ataques que se realizaron en tres provincias fueron realizados durante la noche. Las relaciones entre estos países se han deteriorado permanentemente desde el regreso del movimiento talibán al poder en Afganistán en 2021, aumentando la violencia en la zona fronteriza con Pakistán. Les contamos que Irán condenó enérgicamente los ataques militares por parte de Estados Unidos contra la costa sur de Irán, que destruyó infraestructura de vigilancia y quebrantaron la Carta de la ONU y los acuerdos bilaterales firmados este mes. Teherán calificó al ejército estadounidense como terrorista y denunció su desprecio por los compromisos internacionales, mientras el Pentágono justificó la agresión con falsos pretextos sobre un supuesto ataque con drones. Ante la ofensiva, el Cuerpo de la Guardia Revolucionaria Islámica respondió con contraofensivas defensivas contra 8 bases militares de Estados Unidos en la región, impactando la base aérea de Ali al-Salem en Kuwait y el cuartel general de la Quinta Flota en Bahrein. Una respuesta legítima enmarcada en el artículo 51 de la Carta de la ONU, que defiende la soberanía e integridad territorial de la nación persa. La Cancillería iraní reiteró que no permitirá agresiones extranjeras y exigió al Consejo de Seguridad y al secretario general de la ONU, Antonio Guterres, asumir su responsabilidad en el mantenimiento de la paz. Así despedimos la emisión. Sigan en sintonía de Telesur.

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0: Irene León, una cálida bienvenida al programa.
1: Un saludo, Jorge. Gracias por la invitación, siempre.
0: Irene, en un artículo reciente tú has dicho, y leo textualmente, Ecuador, un país que pasó de país de paz a plataforma de militarismo estadounidense. ¿Y qué implicancias tiene esto en los estados de excepción?
1: Tiene toda la implicancia. Ha habido una agudización de esta militarización hasta llegar al momento en el que hablamos, en el que desde el 18 de junio se ha declarado guerra total en el país ex de paz. Entonces, estamos hablando de un proceso intensivo que partió hace unos 7 años enunciando una guerra contra un narcotráfico en ese momento todavía incipiente, hasta llegar ahora a este concepto de guerra total que implica ya intervenciones de extranjeros llamados cooperantes y también se ha abierto la participación a civiles, lo que implica verdaderamente una agudización de este estado de violencia, ya no solo de militarización, sino de posibilidades de conatos de violencia por parte de civiles que no están conceptuados en el artículo de ley que promulgó el presidente Noboa, 424 es el artículo, es la ley que contempla esta participación de civiles y que suponemos, o expertos también analizan cómo que podría ser la intervención de mercenarios, que como dije ya no serían solo nacionales, sino también extranjeros llamados cooperantes.
0: Y tú has señalado también que Ecuador atraviesa una crisis tridimensional, te refieres a lo político, a lo económico y a la delincuencia. ¿Y cómo también se manifiesta esto bajo estado de excepción?
1: Bueno, los estados de excepción que son numerosos, verdaderamente en Ecuador hay provincias y lugares que están permanentemente en estado de excepción y el país mismo está bajo esta declaratoria sucesiva de esa situación. Entonces estamos hablando de estados que suprimen el estado de derecho y los derechos constitucionales y humanos. En el último decreto de excepción, por ejemplo, se suspende el derecho humano a la privacidad de domicilio y a la privacidad de la correspondencia, que son dos derechos humanos constituidos, y se abre a la posibilidad de que en cualquier tiempo o momento, sin previo requisito judicial, puedan haber requisiciones a los domicilios y, claro, como dije, que quede abierta toda violación a la correspondencia por todas las vías. Eso viene a sumarse a otros decretos

0: Su análisis, tú dices, la violencia en Ecuador no se limita a la delincuencia, sino que incluye una dimensión de persecución política y judicial. ¿A qué te refieres?
1: Bueno, esto creo que es muy claro. Hay en Ecuador desde hace casi ya una década, desde el retorno al neoliberalismo, una situación permanente y que se agudiza de lawfare, de persecución judicial y política, que se aplica de manera sostenida. Es decir, hay una víctima principal, que es el movimiento Revolución Ciudadana, que ha sido nombrado explícitamente y que ha sido justamente en el transcurso de este año, ha sido objeto de suspensión de derechos políticos para ciertos dirigentes, líderes, actores, y también ha sido afectado ahora por una proscripción ilegal que le impedirá participar a las próximas elecciones. Este es el principal caso, pero hay otros. Entonces estamos hablando de una situación que se va amplificando combinada con esta agudización del concepto de conflicto armado interno. Y claro, eso tiene otro tipo de repercusiones de las políticas, que son graves, porque, como menciono, los actores principales del movimiento político más importante del país están siendo objeto de esto, pero también actores de movimientos sociales, de la sociedad civil, que están siendo objeto de muchas presiones para cesar cualquier forma de protesta, y no solo de protesta, incluso de crítica a la situación actual. En ese marco, también organismos internacionales incluso han señalado la preocupación por la persecución de periodistas y comunicadores, comunicadoras, que presenten una visión alternativa a la versión oficial que colocan los medios corporativos y, claro, los oficiales gubernamentales en esos escenarios. Entonces, hay un conjunto de hechos que configuran esta llamada guerra total que declara Daniel Noboa desde el 18 de junio pasado y que viene ya desarrollándose desde hace bastante tiempo en Ecuador. Y repercusiones socioeconómicas, repercusiones en el cotidiano de las personas. En fin, es impensable pasar de un país de paz a un país en guerra total, y eso exige no solo esfuerzos en la convivencia social, sino también en la propia actitud de las personas.
0: ¿Y tú asocias el gobierno de Noboa con una adhesión al anarcocapitalismo y un desmantelamiento del Estado? ¿Se está aprovechando de estos estados de excepción para ejecutar este tipo de maniobras, según tú?
1: Eso es explícito en Ecuador y en los proyectos que Ecuador ha suscrito en la región. En el Escudo de las Américas, por ejemplo, que en el que participa Ecuador y otros 11 países de tendencias de extrema derecha y derecha, se está hablando justamente de una propuesta de liberación del mercado total, más bien, y de adhesión a una línea política hemisférica de control geopolítico, de control militarizado, que corresponda a la capacidad, a la posibilidad de abrir totalmente el país al mercado. Y ahí estamos hablando a las corporaciones transnacionales, al capital financiero, al complejo industrial militar, que es el que está en este caso muy presente en todos estos proyectos que en el último decreto, creo que estamos hablando del último estado de excepción y declaratoria de guerra total. Se habla ya de un conflicto que involucra al país, pero también a la región. Entonces, no podemos aislar esta propuesta de anarcocapitalismo, como se ha denominado hasta aquí, con este proyecto político

0: regional que en el que el gobierno de Ecuador se ha propuesto como un pivote para su desarrollo.
1: ¿Y tú dirías que este estado de excepción ha impactado realmente lo que tiene que ver con las mafias y el crimen organizado, o simplemente ha logrado en alguna medida calmar ciertos brotes de violencia?
0: Al contrario, las cifras dicen por sí solas que estamos hablando ahora de una persona asesinada por hora en Ecuador. Es decir, es un indicio que no impensable para un país antes y constitucionalmente definido como país de paz y libre de todo tipo de incursiones militares. Los estados de excepción aparentemente han servido más para diluir las tensiones políticas, las desavenencias con este modo de gestionar el país, ha servido más para disciplinar la política a los intereses del partido político que está en el poder. Entonces, es claro que en Ecuador no hay una visión, una propuesta propia de seguridad y de defensa frente a la incursión del crimen organizado, que es muy real, y que se está aplicando este tipo de medidas represivas que no afectan directamente a ese actor, sino a otros actores de la sociedad. Y obviamente, de ese modo, el problema central que justifica la declaratoria de conflicto armado interno y ahora de guerra total no se va a resolver a través de decretos y de estados de excepción que solo conculcan derechos a la ciudadanía.
1: Irene, te invito a hacer una pequeña pausa. Estamos hablando con Irene León directamente desde Quito sobre Ecuador y los 960 días de estado de excepción. Irene, analista política, ya regresamos.

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0: Continuamos hablando con Irene León directamente desde Quito. Irene, analista política internacional. Estamos hablando sobre Ecuador, 960 días de estado de excepción bajo el gobierno de Daniel Noboa. ¿Cómo funciona lo que tiene que ver, en tu opinión, Irene, la conexión entre lo que supuestamente es la lucha contra el narcotráfico de Daniel Noboa con otros estados con presidentes o con líderes de extrema derecha en América Latina?
1: Bueno, primero que en este momento en América Latina el pretexto de la lucha contra el narcotráfico y el crimen organizado se ha vuelto un gran paraguas que abriga muchas otras problemáticas. Y principalmente abriga la aspiración de alineamiento hemisférico con la propuesta de Estados Unidos para controlar no solamente la política, sino también los destinos geoeconómicos de la región. Entonces, esta situación de los estados de excepción son más bien medidas de disciplinamiento de la población frente a esta propuesta que ha implicado en el caso de Ecuador una desinstitucionalización del Estado y la sumisión a dictámenes externos. En el caso actual estamos hablando de que esta visión ya es explícita en Ecuador, es decir, en Ecuador ya no se habla del respeto a la Constitución, que es muy progresista, sino por el contrario, de la participación del país a este gran proyecto regional, que se está expresando, por ejemplo, muy recientemente en medidas como la de generar presiones frente a las elecciones de los países vecinos, que no es un proyecto ecuatoriano, sino un proyecto que viene de estas alianzas internacionales, de esta alianza, por ejemplo, el Estudio de las Américas, en el que, insisto, el gobierno de Ecuador quiere tener un papel protagónico.
0: Aquí vemos, para muchos analistas, una contradicción, porque se lee que Daniel Noboa, según estos analistas, pasa a ser los mandados, es decir, pasa a ser el trabajo sucio de Estados Unidos y se inmiscuye en la vida militar, digamos, de su vecino Colombia, empieza a acusarlo de que no hace lo suficiente en su lucha contra el narcotráfico y lo hace justamente en semanas anteriores a la elección presidencial, justamente para interferir. Y al mismo tiempo, Ecuador, que sigue teniendo como moneda el dólar, que facilita enormemente el lavado de dinero, no investiga los puertos por los que supuestamente la familia del presidente Noboa exporta bananas, es el principal exportador de bananas y es una de las familias más, o la familia más rica. Dentro de esos contenedores vendría entonces cocaína y con eso se facilita también el tema de la violencia y el narcotráfico. Entonces, por un lado, se queja o trata de quejarse en su teoría, en su retórica, de que los vecinos no combaten el narcotráfico y en casa no hace nada para combatir el supuesto narcotráfico de su familia Noboa. ¿Hay una contradicción? ¿Ves una contradicción?
1: Bueno, la contradicción es neta. Está el país hundiéndose en un supuesto conflicto armado interno que tiene el objetivo central de luchar contra el narcotráfico, y vemos que a cada año, este se sigue incrementando en Ecuador, que era un país que era donde era muy débil este negocio anteriormente. Entonces, es muy claro que los focos centrales, que son la exportación agrícola y el capital financiero, no han sido tocados, y al contrario, en los rubros más exitosos económicamente figura, por ejemplo, la banca, el capital financiero, donde se estima están circulando capitales ilícitos profusamente. Y esto en, violando la ley y la Constitución, puesto que en Ecuador, por ejemplo, está prohibida la incursión en paraísos fiscales, especialmente de actores políticos. Y ahora, al contrario, se han afianzado ese tipo de cadenas en las que circulan los capitales ilícitos, y por otro lado, como mencionabas también, en la exportación agrícola, que es un foco central del narcotráfico, no se ha movido prácticamente nada. No se ve un control de las aduanas, por ejemplo, que sería un foco central para el control de la exportación. Entonces, estamos viendo que sí crecen otros sectores que están señalados como los principales actores del narcotráfico. Por ejemplo, la gente que está involucrada en la pequeña pesca, los pequeños pescadores, que eso sí han sido agredidos recientemente, por ejemplo, que incendiaron 40 canoas en la zona del Pacífico y no se sabe qué sucedió. La versión oficial es que hubo algún accidente doméstico, pero es técnicamente explica poco que un accidente doméstico en una canoa provoque semejante situación. Entonces, por el contrario, se habla de operaciones que están sucediendo en esos escenarios y que probablemente ya tienen que ver con la incursión de estos actores privados, como por ejemplo de las compañías, de las empresas de PRI, con quien el gobierno de Daniel Noboa llegó a firmar un acuerdo estratégico, como si fuera un Estado, para la lucha contra el narcotráfico y la asesoría técnica en estas materias. Ahí, otro sector al que se está queriendo atacar es el sector relacionado con la minería, y que obviamente eso no tiene necesariamente que ver directamente con el narcotráfico, sino con otro tipo de intereses por los recursos naturales y que tienen que ver con flujos económicos.
0: Irene, ¿y dónde estamos en el tema de las bases militares estadounidenses de regreso a Ecuador?
1: En Ecuador la Constitución prohíbe la instalación de bases militares extranjeras. Es más, ya en el pasado, el gobierno de Rafael Correa, hace más de 10 años, suspendió la base de Manta, con lo que el país ya se declaró libre de ese tipo de instalaciones. Ahora, hubo un referéndum el año pasado en el que el país volvió a ratificar ese principio de ser un país libre de ese tipo de instalaciones militares, y por tanto estamos hablando de una visión redoblada de la que implica esta visión de paz en Ecuador. Es decir, está consignado en la Constitución, y por otro lado, recientemente el pueblo se pronunció contra ese tipo de instalaciones. No obstante, con el alibí del conflicto armado interno, vemos que la militarización del país se agudiza, y como señalé, incluso el decreto 424 firmado este mes abre la posibilidad ya no solo de la participación de ejércitos extranjeros de varios países, ya no solo se menciona aquel de Estados Unidos, con quien sí se han firmado acuerdos en ese sentido, sino de varios países para intervenir en los conflictos señalados dentro del país. Entonces, estamos hablando de una multiplicación de actores que ya no serían simplemente la posibilidad de instalaciones militares extranjeras, sino ya de acciones directas de ejércitos extranjeros y, como dije, aún más peligroso, de civiles, en los que podrían eventualmente considerarse empresas de mercenarios de otros países y nacionales que podrían actuar en total impunidad.
0: Irene León, muchísimas gracias por haber estado con nosotros.

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Bienvenidos y bienvenidas a una nueva emisión de Telesur Noticias. Soy Gustavo Prada. Comenzamos con titulares. Continúan en Venezuela los esfuerzos conjuntos de rescatistas internacionales, nacionales y voluntarios para rescatar a los sobrevivientes del doble terremoto que azotó al país. Más de 1.300 fallecidos a causa de las altas temperaturas en varios países de Europa a causa de las olas de calor que vive la región. Llegan a Palestina 14 prisioneros entregados por Israel a la Media Luna Roja tras ser liberados de las cárceles de la ocupación. Venezuela resiste y su pueblo con esfuerzo no descansa para encontrar más sobrevivientes en estas horas críticas. Actualicemos la información.

0: En el estado La Guaira, específicamente en Caraballeda, los equipos de rescate mantienen las maniobras para auxiliar a un joven de 20 años, víctima de los recientes sismos. En horas de la madrugada de este 29 de junio, las Fuerzas de Tarea Nacionales continúan combinando esfuerzos con las Brigadas de Rescate Internacional para liberar al joven que permanece bajo los escombros, tras el colapso de dos edificios ubicados en el sector Tanaguarena. Según los rescatistas, el sobreviviente manifestó encontrarse ileso y se le está proporcionando agua y comida mientras continúa el rescate que está cerca de cumplir las 30 horas. Bien decíamos, en Venezuela siguen los esfuerzos para rescatar en las 72 horas, horas críticas, a los sobrevivientes del doble terremoto. Rescatistas internacionales, nacionales, voluntarios, familiares, lo dan todo para lograr un milagro. La historia con Madeleine García.
1: Apuran el paso, no hay tiempo que perder. Ella es la última de los tres caninos en abordar el transporte militar que llevará a los rescatistas españoles a la zona cero en Cate a la Mar. Las sirenas no dejan de sonar, son horas cruciales para salvar vidas. Comenzó la misión, no hay gestos, no hay nada, solo se escucha el ruido del vehículo. Hay mucho silencio, como cuando sabes que estás en el límite de 72 horas para salvar vidas. Cada minuto es determinante. Llegamos a la zona cero. Hay que escudriñar en estas escenas desoladoras. Rusty fue el primero en subir y en bajar. Los caninos son determinantes en este momento de la búsqueda. Los esperaban con ansias.
2: Tenemos identificado que hay personas que todavía conviven. Más atrás, pues, tenemos una casa donde hay sobrevivientes, pero no tienen equipos caninos. Entonces vamos a tratar de distribuirnos y mandar un equipo canino para que vaya a prestar la colaboración a los equipos que ya están allá.
1: Los rescatistas españoles se ponen de acuerdo con sus pares venezolanos. Le explican la situación.
3: Habría que buscar abajo arriba, aquella calle que entiendo que inclusive hace dos horas
4: estuvieron buscando ayuda extranjera porque tenemos una persona con vida.
1: Hay posibles indicios de vida. En marcha, el tiempo apremia. Rusty y ella están listas para el rescate. Las máquinas indican que en esa infraestructura no hay vida. Mientras iban a su objetivo, se consiguieron con otro caso.
5: El cuerpo va ahí sin vida. En la parte de arriba hay dos, y hay como cuatro hermanos y hay tres personas más.
1: Le explican a los rescatistas que el escáner no detectó vida, y por eso comenzaron la remoción de escombros.
5: Ya quiere que pongan el escáner.
1: Pero esta joven aún tenía esperanza. Al menos los perros podían conseguir a su esposo. Desconsolada insistía.
2: Sube el perro, por favor.
1: Ya no había nada que hacer. Los rescatistas siguieron. De pronto el maquinista gritó, hay algo. Viste que estaba allí, dijo, pero no, Marcos ya no estaba y el resto tampoco había podido sobrevivir al doble terremoto. Al menos los identificaron y recuperaron los 8 cuerpos para darle el último adiós. Los rescatistas avanzaron a su asignación. Ella fue la canina que abrió la búsqueda, detectó el olor y comenzó. No consiguió nada. Intentaron con Rusty. Rusty trabajó, pero nada.
6: ¿Me escuchas?
7: Dígame, dígame.
1: Más temprano, los rescatistas ecuatorianos complementaron la labor de los salvadoreños y ayudaron a rescatar a una abuela de 80 años.
6: Ahí, mira.
7: Está la mitad.
6: ¿Ahí sí me ves?
7: Sí, pero no, poquito.
1: Guerrera estaba allí. resistió más de 60 horas.
6: Nada más.
7: Ay, Dios mío, mira.
6: Ya te vi.
7: Ay, Dios bendito sea mi Señor.
6: Ya, hija.
1: Marlene es el milagro de la vida. La búsqueda para conseguir sobrevivientes con todo tipo de tecnología continúa sin descanso. Madeleine García, Telesur, La Guaira, Venezuela.
0: En Venezuela, brigadas rescatistas continúan con las labores de búsqueda en el sector Los Corales de La Guaira tras los terremotos del pasado 24 de junio. Tras más de 72 horas de labores ininterrumpidas, fuerzas de tarea nacionales e internacionales intensifican el rastreo y la extracción de víctimas entre los escombros. La inestabilidad climática, marcada por recientes precipitaciones y el pronóstico de nuevas lluvias, amenaza con ralentizar estas operaciones. Ante este escenario, los equipos han reforzado el despliegue de maquinaria pesada, logrando detectar nuevas señales de vida bajo las estructuras colapsadas. Un grupo de rescatistas cubanos arribaron a Venezuela para apoyar en las labores de búsqueda y salvamento en las regiones afectadas por el doblete sísmico. Este grupo de cubanos, experimentados en búsqueda y rescate de personas en zonas de desastres, llegaron al país luego de los derrumbes ocasionados por los terremotos de este pasado miércoles. Esta delegación de rescatistas llega para reforzar al personal de salud de Cuba que ha atendido a la población afectada desde el mismo momento de la tragedia. Cabe destacar que estos rescatistas trabajarán de la mano con delegaciones de más de 10 países que se han sumado a apoyar al pueblo venezolano en estos momentos tan difíciles. Equipos de rescate y salvamento se mantienen desplegados en el edificio Rita, en la urbanización San Bernardino de Caracas, donde ejecutan labores de remoción de escombros y búsqueda de posibles víctimas. Esta edificación colapsó durante la fuerte actividad sísmica del pasado miércoles 24 de junio. Bomberos, brigadas de rescate, protección civil, grupos de apoyo y voluntarios, que también incluye maquinaria pesada, brindando todo el apoyo y acompañamiento a las familias afectadas. Más temprano, la presidenta encargada de Venezuela, Delcy Rodríguez, anunció la creación de una comisión presidencial para verificar las condiciones de habitabilidad de las viviendas afectadas por los dos terremotos que sacudieron al país. Esta comisión tendrá como objeto principal evaluar daños estructurales de los inmuebles y determinar qué edificaciones son seguras para que las familias damnificadas puedan regresar a sus hogares, en el marco del Plan de Recuperación y Reconstrucción que adelanta el Ejecutivo Nacional. La comisión se suma al Estado Mayor anunciado anteriormente para la construcción de viviendas y la instalación de campamentos transitorios, reforzando las acciones del Gobierno para garantizar la protección y el bienestar de la población afectada por esta emergencia, especialmente en el Estado La Guaira, la entidad más golpeada por la tragedia. Asimismo, la presidenta encargada destacó que las labores de rescate y salvamento se mantienen activas luego de que en las últimas horas se lograra recuperar con vida a más personas atrapadas entre los escombros.
8: Hemos abordado lo que tiene que ver con la situación de las personas que perdieron su vivienda en razón de edificios que fueron gravemente impactados, vitalmente impactados, por el doble sismo que sufrió Venezuela el pasado 24 de junio. Y en razón de ellos, hemos decidido crear en lo inmediato la Comisión Presidencial para la evaluación de habitabilidad de esas viviendas y también para determinar la habitabilidad de infraestructura que tiene que ver con vialidad, con puentes, con elevados. Hemos creado un semáforo para definir la habitabilidad del inmueble, de la vivienda, con los colores verde, amarillo y rojo, para decidir, como lo está haciendo y lo hará esta Comisión Presidencial para la Habitabilidad, Vivienda e Infraestructura, se pueda decidir en las próximas horas si la vivienda está apta para que sigamos ocupando.
0: En ese sentido, la presidenta encargada de Venezuela, Delcy Rodríguez, anunció la creación de un Estado Mayor para la atención de las familias que perdieron sus hogares a causa de los dos terremotos que sacudieron al país.
8: hemos decidido crear el Estado Mayor para la creación de los campamentos transitorios de quienes perdieron sus viviendas y para la elaboración, planificación de proyectos que permitan construcción de viviendas en un lapso muy corto. Esta comisión va a estar presidida por el presidente de la Asamblea Nacional, doctor Jorge Rodríguez. Su secretario ejecutivo será el vicepresidente social, Héctor Rodríguez. Estará conformada igualmente por los ministerios de Hábitat y Vivienda, Comercio Nacional e Industria, por la vicepresidencia completa de la vicepresidencia social, dentro de lo cual se incluye la IDENA para la atención de los niños con un carácter especial, por el Ministerio de Alimentación, Ministerio de Justicia y Paz, por la Fuerza Armada Nacional Bolivariana, por el Ministerio de Economía y Finanzas, e estará integrada igualmente por los gobernadores de La Guaira, de Aragua, Miranda, Carabobo y Falcón, que fueron los estados que tuvieron algún tipo de afectación, en algunos casos no tan grave, o el caso específico de gravedad del estado La Guaira.
0: Del mismo modo, la mandataria encargada Delcy Rodríguez informó que ya se ha restablecido gran parte del servicio eléctrico y de agua en el estado La Guaira.
8: Hemos tomado la decisión de suspender las clases durante una semana más. Durante esta semana no habrá clases en todo el territorio nacional. Finalmente, queríamos dar un balance de cómo va el proceso de recuperación del estado La Guaira. Ya hemos recuperado el servicio de electricidad en un 75%. Los equipos siguen trabajando hasta alcanzar una recuperación completa del servicio eléctrico en el estado, al igual que el agua, que tiene una recuperación del 68%, y la vialidad, que ya está recuperada en un 90% toda la transitabilidad y la circulación. Muy importante, como hemos dicho, para la atención de las labores de rescate. Las labores de rescate y salvamento continúan. Hoy hemos recuperado personas con vida, y por lo tanto las labores no se suspenden.
0: La presidenta encargada de Venezuela, Delcy Rodríguez, realizó un recorrido por los campamentos temporales en el estado de La Guaira, donde se brinda atención integral a más de 250 personas afectadas. Durante su recorrido, Rodríguez supervisó el funcionamiento de los servicios médicos, la entrega de insumos y la distribución de ayuda humanitaria en los municipios costeros. Uno de los centros que recibió a la mandataria encargada fue la Escuela Técnica Carlos Fiol, ubicada en Katia Lamar, donde pediatras, psicólogos y traumatólogos asisten a más de 40 familias afectadas por la tragedia. De igual manera, se confirmó el despacho de más de 7.2 millones de kilos de alimentos para garantizar el sustento de todas las personas que perdieron sus hogares. Y las autoridades venezolanas activaron zonas campamentos temporales en centros educativos y deportivos del estado La Guaira para atender a las comunidades damnificadas por los terremotos del pasado 24 de junio. Veamos.
9: Asimismo, visitó la unidad educativa de Escuela 10 de Marzo, que funciona.
10: Buscan ofrecer un entorno accesible, cómodo y seguro para garantizar sus derechos. Entre ellos está el campamento temporal para abuelos y abuelas, ubicado en la Unidad Educativa Nacional Bolivariana Santa Eduvigis, Bloque Unido 1 y 2, sector Aeropuerto de la Parroquia Unimare. Asimismo, también se habilitó el campamento temporal para niños y niñas en la urbanización Armando Reverón, sector Guaracarumbo, edificio Pedeval, en el Centro de Adiestramiento Naval. Además, se encuentran disponibles los siguientes centros especializados: la Escuela de Grumetes en la Avenida La Paz, Katia Lamar; el Liceo Armando Reverón en la urbanización Guacararumbo, de la parroquia Raúl Leoni; el Liceo Nacional Lorenzo González, ubicado en el distribuidor El Trébol, sector Simetaca, de la parroquia Carlos Sublet; la Unidad Educativa Nacional Bolivariana 10 de Marzo en la prolongación 10 de Marzo, Bloque 1 de la parroquia Carlos Sublet; y la Universidad Marítima del Caribe, ubicada en el ejército de Katia Lamar. Asimismo, las siguientes instituciones también están habilitadas como albergues. La Unidad Educativa Nacional Juan Germán Rocio de Navarrete, a Buenavista, en la parroquia Maiquetía. El Complejo Educativo República de Panamá, en la avenida Sublet, parroquia La Guaira. La Unidad Educativa Estatal La Guaira, en Pachano, a San Juan de Dios, de la parroquia La Guaira. Y el Centro de Educación Inicial Socialista Manuelita Sáenz, en el sector Marapá Marina de Katia Lamar.
0: Desde la población de Caraballeda, en La Guaira, equipos de rescatistas mantienen búsqueda de víctimas. Nuestra compañera Paola Pérez nos amplía.
11: Sí, muchas gracias. Seguimos visitando las distintas edificaciones que han sufrido el impacto del doble terremoto registrado el pasado 24 de junio. Y estamos con los expertos internacionales que han llegado hasta el país, que están trabajando en territorio venezolano, brindando su experticia, conocimiento y su capacidad. El objetivo, intentar recuperar la mayor cantidad de vidas. Me encuentro con uno de los expertos de la misión de rescate de México. ¿Cómo está? Buenos días, ¿cuál es su nombre?
12: Mi nombre es Martín Pérez Murillo, soy del país de México y pues estamos aquí para ayudarlos.
11: Cuéntame un poquito, ¿cómo funciona el trabajo de los rescatistas y sobre todo, en qué tiempos estamos para poder todavía encontrar vidas?
12: Mira, el cuerpo es algo muy maravilloso que te puede resistir hasta 5 días sin alimentación, sin tomar agua, pero la prioridad son 72 horas, lo más rápido posible se trabaja. Inclusive, bueno, hemos encontrado gente hasta después de 15 días con vida. Sí, aquí, bueno, ahorita se les está dando la prioridad a respuestas que ya se marcaron con la unidad canina, donde dicen que hay vida, pero también hay gente que ya tuvo su deceso y que, bueno, también hay que recuperar sus cuerpos. Con todo respeto para los familiares, tienen humanamente tienen derecho a tenerlos ahí.
11: Hay algo que los televidentes nos preguntan mucho, sobre todo en redes sociales. ¿Cómo funciona el protocolo? ¿Qué zonas ustedes visitan? ¿Ustedes las deciden? ¿Forma parte de una decisión gubernamental? ¿Puede explicarnos un poco el procedimiento?
12: Ok, antes de entrar nosotros a zona cero, hay un registro de lugares en los cuales ya nos están marcados con prioridad de peligro y de avance rápido. Sí, y nosotros tenemos que acoplarnos a lo que es el protocolo del país en el que estamos e indicarnos dónde podemos trabajar, dónde tenemos que trabajar. Aunado a eso también, yo les comentaba fuera de cámara que también hay personas que de repente nos detienen y nos dicen ayúdame, no podemos dejarlos con esa incertidumbre, que aunque no tengan vida, pues tienen derecho a tener su cuerpo.
11: En este caso también es debido a la experticia que ustedes tienen, ¿cierto? Y los perfiles sí. Que forman parte de esos
12: equipos. Es búsqueda, rescate y recuperación de cuerpos. Y en esta ocasión, pues, es lo que estamos trabajando. Ya tenemos 2 cuerpos localizados, 2 cuerpos de 3, y ya estamos trabajando en la extracción.
11: Muchísimas gracias.
0: Veamos ahora cuáles son los números de emergencia en Venezuela.
13: Los números a los que puedes acudir en caso de una emergencia son Protección Civil a nivel nacional 0800-PCIVIL-1, 0800-724-8451. Protección Civil del Gobierno de Caracas 0212-575-1823. Bombero de Caracas 0212-545-4545. Y la Cruz Roja Venezolana 0422-799-4880. Además del BEN 911, donde se podrán reportar urgencias médicas, policiales o desastres, operativa las 24 horas.
0: Venezuela habilitó una línea de emergencia para la protección de niños, niñas y adolescentes ante la contingencia derivada por los terremotos del 24 de junio. El Instituto Autónomo Consejo Nacional de Derechos de Niños, Niñas y Adolescentes, IDENA, habilitó una línea de emergencias las 24 horas para reportar cualquier incidencia en contra de las infancias venezolanas. El IDENA puso a disposición de la ciudadanía el número telefónico +58 424 893 0561 para denunciar directamente y confidencialmente situaciones de riesgo o extravíos de menores ante la contingencia. El canal institucional recibirá alertas exclusivamente a través de mensajería de WhatsApp o mensajes de texto para así garantizar respuestas inmediatas, eficaces y seguras por parte de las autoridades competentes. La solidaridad internacional se activa tras los devastadores sismos ocurridos recientemente en Venezuela y es por ello que diversos artistas caribeños han alzado su voz para canalizar ayuda humanitaria y enviar emotivos mensajes de aliento, demostrando que la música y la unión cultural son pilares fundamentales ante la tragedia. Los cantantes puertorriqueños Ricky Martin y Daddy Yankee han lanzado importantes iniciativas humanitarias en apoyo a Venezuela tras los destructivos terremotos ocurridos. Desde Alemania, Ricky Martin inició una campaña global mediante un conmovedor video donde expresó tener el corazón partido y rompió su programa en vivo para dedicar un tema a la nación, afirmando que Venezuela no puede estar sola. Por su parte, Daddy Yankee convocó a una jornada de ayuda desde Puerto Rico del 29 de junio al 1 de julio, donde recibirá donaciones en el estadio Hiram Bithorn para las comunidades afectadas, invitando a los puertorriqueños a sumarse de manera muy activa e inmediata a esta causa, asegurando que Venezuela lo necesita hoy. Hasta acá con información de Venezuela. Por supuesto, en las próximas rondas seguimos actualizando acerca de este devastador evento que pasa en Venezuela. Momento de pasar a otros temas y iniciamos con crisis climática.

Olas de calor extremo azotan a toda Europa, dejando hasta ahora más de 1.300 fallecidos a causa de las altas temperaturas. Europa afronta una nueva ola de calor con consecuencias cada vez más graves. La cifra de personas fallecidas ha aumentado exponencialmente desde que las naciones del continente europeo experimentan estas altas temperaturas. La Organización Mundial de la Salud expresó la preocupación que generan estos decesos a causa de estas olas de calor extremas, que llegan a alcanzar los 40 grados centígrados y en algunos casos superarlos. A su vez, la OMS instó a los gobiernos europeos a reforzar los planes de prevención contra esta situación y adaptar a las ciudades para proteger a la población más vulnerable. Y el Comité Internacional de la Cruz Roja facilitó la liberación de 14 prisioneros palestinos que se encontraban en custodia israelí. Según informaron las autoridades sanitarias, los 14 palestinos liberados ingresaron a través del cruce de Kerem Shalom y fueron trasladados al Hospital de Mártires de Al-Aqsa, en Deir al-Balah. Al llegar al centro médico, el personal reportó que los individuos presentan un estado de salud delicado y se encuentran bajo evaluación constante. Los testimonios de los exdetenidos denuncian un régimen de reclusión extenuante y la falta de atención médica adecuada durante su tiempo bajo custodia israelí. Así despedimos la emisión. Sigan en sintonía de Telesur.

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0: ¿Cómo están? Bienvenidos a la presente emisión de Texto y Contexto a través de la pantalla de Telesur. Soy Aaron Romero. Este 22 de junio se conmemora el bicentenario de la instalación del Congreso Anfictiónico de Panamá, convocado por el libertador Simón Bolívar, luego de luchas independentistas que vivieron las naciones latinoamericanas en contra del colonialismo europeo. Dos siglos después, preguntamos sobre las claves que aún están presentes en torno a este programa de integración, incluso cuando hay otros esquemas de dominación que vienen a representar el neocolonialismo en el propio hemisferio. Hablamos, por supuesto, del destino manifiesto de los Estados Unidos. Igualmente, frente a este desafío y las amenazas, surge el debate sobre el papel cultural a desempeñar por los pueblos de la región para concretar una segunda emancipación y su derecho a la paz a 200 años del proyecto de la unidad bolivariana. Así comenzamos.
1: Hace dos siglos se celebró el Congreso Anfictiónico de Panamá con la misión de consolidar la recién obtenida independencia del continente frente a las potencias colonialistas. Entre sus premisas estaba fundar una confederación de repúblicas americanas para defender su autodeterminación y garantizar la paz perpetua. ¿Cuáles son las claves de este proyecto de integración bolivariana?
0: Y por supuesto, a propósito del bicentenario del Congreso Anfictiónico de Panamá, vamos a abordar este tema de inmediato con Honoria Céspedes. Ella es historiadora cubana. Bienvenida a la pantalla de Telesur y, por supuesto, de esta emisión dedicada a este bicentenario especial.
2: Pues un gusto estar aquí hoy en Telesur, esta emisora, televisora pues querida y admirada por todos, y qué bueno que estemos hablando hoy de este acontecimiento que tiene gran vigencia, no solo por el bicentenario, sino por las enseñanzas que nos dijo entonces y que hoy todavía están pendientes.
0: También tenemos el gusto de presentar al profesor Jorge Elías Caro, historiador colombiano. Bienvenido a Telesur.
3: Muchas gracias. Como ha ocurrido en otras ocasiones que he podido estar también aquí en este canal, muy complacido de verdad de compartir con ustedes estas experiencias históricas, y bueno, estamos dispuestos al diálogo frente a las nuevas condiciones y análisis que el reto histórico de todo lo que acontece pues nos va a acompañar
0: en la tarde. Así es, y por supuesto desde Chile tenemos al profesor historiador Juan Mancilla. Bienvenido también a esta emisión de Texto y Contexto.
4: Muchísimas gracias por la invitación y bueno, esperamos dialogar para ver qué elementos de continuidad y de cambio hay en estos 200 años tan complejos para América Latina y el Caribe.
0: Precisamente ahora que habla de 200 años y quisiera iniciar esta conversación, por supuesto, con la profesora Honoria, quisiera que nos diera, por supuesto, la visión desde su punto de vista como historiadora del paralelismo entre la América Latina, por supuesto, de hace 200 años, con los retos que tenían los países luego de emanciparse de España, y por supuesto los retos que enfrenta ahorita la región con esta retoma de este neocolonialismo por parte de Estados Unidos, profesora.
2: Sí, yo pienso que es un momento importante para analizar, ¿no?, el presente que tenemos y qué se discutió, qué se dijo entonces en América en sentido general y en el mundo con respecto al acontecimiento que se estaba dando, que era muy importante. Terminaban la independencia en toda la parte continental, quedaba del Imperio Español, Cuba y Puerto Rico, y cómo la iniciativa de Bolívar, también apoyada por el presidente

0: Representantes del gobierno norteamericano. Y esto llevó a que el presidente Adams, producto de las discusiones mismas en el Congreso norteamericano, diera un mensaje al Congreso norteamericano. Un mensaje donde se pone en evidencia cuáles eran las intenciones que tenía el gobierno norteamericano para participar en este Congreso. Da orientaciones muy precisas que se tenían que imponer las condiciones de Estados Unidos, que Estados Unidos debía imponer a estas repúblicas nuevas principios comerciales, con quién debían de comerciar. Y algo que no puedo dejar de mencionar es cómo ya el presidente Adams, que había sido de los que había elaborado la doctrina Monroe, sí, en 1823, pues se pronuncia y escribe textualmente: todos los esfuerzos de los Estados Unidos deben reducirse a mantener el estado de las cosas existentes en Cuba y Puerto Rico, la tranquilidad de las islas, la paz y la seguridad de sus habitantes. Y hay un análisis que hace José María Heredia en este periódico, y estamos hablando del papel que tiene que tener los intelectuales, las personas que desarrollan y trabajan la cultura en nuestros pueblos. Heredia, primer poeta cubano, el poeta de nuestra nacionalidad, uno de los grandes humanistas de la primera mitad del siglo XIX, y en este primer periódico que se publica en México, El Iris, que está cumpliendo 200 años, pues escribe un artículo de análisis político sobre lo que implicaba este mensaje del presidente norteamericano.
1: Sí. Profesora Honoria, ahora que también seguimos hablando del paralelismo entre lo que pasó hace 200 años y lo que pasa actualmente. Profesor Elías Caro, fíjese, siempre hubo procesos de resistencia hacia la independencia. Hace 200 años, por supuesto, era en contra de España. Ahorita es en contra de Estados Unidos, y hubo ese proceso de resistencia incluso por parte de sectores de la oligarquía y de la burguesía de la región latinoamericana. Por ejemplo, en su momento Santander, a pesar de que Bolívar ya en su momento del año 1826 sabía cuál era el juego o el papel que iba a desempeñar Estados Unidos en la región de acá de las Américas, Santander decide invitar o trata de invitar al Congreso Anfictiónico a Estados Unidos. Es decir, que hubo un proceso también como una especie de sabotaje. ¿Cómo se ve también ese proceso que se vivía hace 200 años de sectores internos que también se prestaron para dividir a la región? ¿Y cómo se vive eso en la actualidad, profesor?
2: Bueno, sí, en efecto, hablando de lo que viene siendo la Asociación de Historiadores Latinoamericanos y del Caribe, ADILAC, la que tengo, digamos, la oportunidad de presidir, nos hemos puesto, digamos, a la tarea de manera permanente, no solo de organizar y de apoyar este tipo de iniciativas como el coloquio que se está organizando en esto, sino de cada vez más profundizar un poco en cuanto a otros temas que tiene que ver no solo con la decolonialidad de esos discursos que se han venido planteando alrededor del tema, sino también desde el punto de vista de la resistencia, que es una lucha constante entre estos dos que se vienen presentando. Así como hay en algunos casos que quieren dominar, también hay una respuesta de otro que quieren defenderse para no dejarse dominar. En ese sentido, y es lo que se está planteando en este proceso. Si lo llevamos a la actualidad, pues vemos todavía que falta un recorrido, aunque hay muchas luchas en ese sentido. Pues creo que el tema de la resistencia, si lo vemos un ejemplo de los pueblos originarios, autóctonos o indígenas de América, pues todavía estamos muy crudos frente a ese tema. Mira la entrevista que tú me estás haciendo, la estamos haciendo en español, no la estamos haciendo en las lenguas originarias, por lo menos aquí el compañero en lengua de los mapuches, no lo estamos haciendo de los yutpa, no lo estamos haciendo de los demás que corresponden a lo que es, y que prácticamente eso es así, tienen más de 200 años justamente en este proceso, y hay que tratar no solamente desde las actividades académicas, sino también con acciones que correspondan a que este proceso de resistencia, de reivindicación, pero por encima de todo de apropiación en ese sentido, y es cuando ahí sí tenemos que valorar la decolonialidad, porque en ese proceso no podemos seguir en esto sino reivindicarlo nuestro. Está claro que para 1826 se privilegiaba ciertos intereses más de tipo comercial, más de tipo económico en distintas actividades, de rutas marítimas, de plantaciones o de otras actividades académicas por los intereses de la élite de ese entonces.

0: Pero que hoy todavía se mantienen y no solo, digamos, en función de la hegemonía en términos políticos de la condición internacional o de América, sino que lo vemos también desde intereses particulares en ese sentido, en favorecimiento de ese proceso. Así que creo que la tela académica para nosotros es mucho por cortar, y desde la historiografía vamos a seguir haciendo estos debates y reflexiones para presentar propuestas contundentes para que verdaderamente desde la resistencia y la decolonialidad reivindiquemos lo que somos y la verdadera identidad de nuestra América.
1: Profesor Mancilla, ¿qué se logró hace 200 años en la región de América Latina en medio del Congreso Anfictiónico? Y por supuesto, ¿qué se debe lograr o qué se debe seguir logrando en este momento a propósito del Congreso Anfictiónico?
2: Sí, mira, en realidad, si uno visualiza mirando las fuentes historiográficas para lograr colocar los hechos sobre la mesa, uno se da cuenta que lo que ocurre entre 1808, 1810 hasta 1826-27 en América Latina, en el fondo es una independencia parcial o una primera independencia política, pero no una independencia económica. Ya eso es lo primero. Ese proyecto fue absolutamente inconcluso porque también colaboraron a este colonialismo o república colonial, como le llamamos a algunos, es decir, se independiza, pero la república sigue teniendo la colonia sigue teniendo un peso en la identidad, las propias oligarquías de los propios países. Por ejemplo, esa invitación que hace Bolívar llegó a toda América, es decir, Chile no se le ha prestado atención mucho a este ideal bolivariano, tal vez porque está enclaustrado entre cordillera, mar, en el sur, pero llegó esa invitación, que fue acogida inicialmente por Blanco Encalá, que era un almirante que participó de la independencia de Perú, pero él, que fue el primer presidente de la República con ese título, pero estuvo solamente 3 meses, pero luego la propia prensa de la época, ahí hay una prensa más conservadora que había en ese momento, que ahí está un periódico que se llama La Abeja Chilena, después de la década araucana, comienzan a boicotear un poco esta idea y empiezan a centrarse más bien en un liderazgo muy autocrático que podría tener el propio Bolívar. Y ahí después ya se desdibuja también la situación, porque en el caso particular de Chile, en 1826, está debatiendo qué república va a ser. Además, está el problema de Chiloé, que fue el último reducto donde los españoles todavía estaban. Entonces, esa fue como la excusa finalmente en que los problemas internos que tenían los países no le permitieron, en este caso, a Chile y a las Provincias Unidas de La Plata, a no participar. Esa es la respuesta formal. Pero en el fondo, sabemos muy bien hay una intuición de varias personas que participaron en los procesos independentistas de que Estados Unidos tenía otros intereses, y así lo ha demostrado a lo largo del tiempo. O sea, después de Versalles se exige que el idioma con el que se hable sea el inglés, y después de la Segunda Guerra Mundial la doctrina Truman es como una versión, digamos, nueva de esta doctrina Monroe, y ahora podríamos hablar de esta nueva doctrina, digamos, de Trump, vinculada principalmente a procesos de neocolonialismo que lo han vivido principalmente aquellos países del sur-sur, es decir, África, el sur de Oceanía y América del Sur, principalmente.
1: Sí, y por supuesto no hay nada más clave que para desmontar el discurso dominante es la identidad latinoamericana. Por supuesto, quisiera que en la próxima parte cada uno nos diera una orientación de ustedes sobre cómo desmontar precisamente a través de la identidad latinoamericana esta nueva doctrina de Monroe, impuesta por Donald Trump, y por supuesto de ese destino manifiesto que se impuso a partir del año 1845 también en Estados Unidos para así justificar también su expansión. Por supuesto, nosotros marcamos una pausa, ya volvemos con más.

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0: gracias por seguir en esta emisión de Texto y Contexto dedicada al bicentenario de precisamente el Congreso Anfictiónico de Panamá. Hace 200 años Bolívar, por supuesto, trataba de reunir a todas las naciones que se habían emancipado del imperialismo español. Y por supuesto, esa fecha la recordamos 200 años después, los retos que enfrenta la región latinoamericana, por supuesto. Y hablábamos antes de ir a la pausa del proceso de resistencia, hablábamos de precisamente la identidad latinoamericana que se enfrenta también a este discurso hegemónico. Quería preguntarles a los tres, por supuesto, desde sus perspectivas, cómo se confronta hoy este proyecto bolivariano, el Congreso Anfictiónico de Panamá, 200 años después, a esta nueva doctrina Monroe y, por supuesto, contraponerse al destino manifiesto. Por supuesto, profesora Céspedes.
1: Pues a 200 años del Congreso Anfictiónico de Panamá convocado por Bolívar, creo que tenemos varios retos todavía, sobre todo por la coyuntura actual que tenemos. Yo pienso que debemos retomar, y creo que esto es uno de los objetivos que va a tener este evento en lo que vamos a empezar estamos participando en estos días, de conocer más el pensamiento de nuestros padres fundadores, de ir hacia ellos. Y pienso que en José Martí tenemos nosotros una fuente inagotable en la Carta de Jamaica de Bolívar, en esos documentos. Y nosotros como profesores, que somos los que vamos a estar debatiendo, creo que tenemos una deuda. Y esa deuda es trabajar con los jóvenes, no solamente enseñándoles la historia de nuestra América, sino desarrollando acciones para que los jóvenes de nuestros países se conozcan. Porque es un hecho. No nos conocemos entre nosotros mismos. Eso lo dijo Bolívar, lo dijo Martí, lo dijeron prácticamente todos. Nos llamaron a eso. Y este desconocimiento, pues, hace que no tengamos nosotros acciones en conjunto para poder enfrentar los retos del presente. Y le estamos dejando a las derechas, a los grupos hegemónicos que están en contra de la unidad latinoamericana, un espacio que tenemos que llenar nosotros como investigadores, como profesores y sobre todo con acciones para los jóvenes de nuestra América.
0: Profesor Elías, ¿cómo rescatamos entonces también el proyecto bolivariano a la luz de lo que está pasando ahorita con las redes sociales?
2: Bueno, definitivamente es clave que todo este proceso de integración lo que buscaba era fortalecer lo nuestro, es decir, reivindicar lo que somos, no solo desde el punto de vista de nuestra identidad, de nuestra esencia y de las raíces americanas en ese aspecto, sino también de lo que debemos aprovechar de nuestro territorio, de lo que las bondades nos brinda. Y aunque se puede dar un tema de intenciones integracionistas, tenían otras visiones más allá de lo político-social, más de tipo económico en ese proceso. Vemos que, por lo menos desde la misma intención del Congreso de Viena, desde 1814, ya había unas condiciones totalmente diferentes que promovió, digamos, a que América diera esta respuesta con estos procesos integracionistas, pero ni qué decir de la cantidad de tratados de libre comercio que se empezaron, digamos, a suscribir en América, particularmente la Gran Colombia, desde 1825 con Estados Unidos, por lo menos, después 1826 con Francia, 1828 con Países Bajos, y como vimos a ver, que ya lo mencionó Mancilla hace un rato, pueda que tuviésemos la carta de naturaleza desde el punto de vista de la condición política administrativa, pero de una dependencia económica que al final no había mucho de independencia en ese sentido, ¿no? Nada más mirar empréstito y una serie de situaciones que tal hay. Hoy, si lo vemos desde esa naturaleza, no crees que ha cambiado mucho 200 años en ese aspecto. Y creo que definitivamente, yo insisto, hay que partir de lo que somos y sobre esa base potencializar lo que verdaderamente tenemos que mirar. Y eso sale de la comunidad, de la parte social, de la sociedad civil, y que, bueno, ahí es donde está la fortaleza de todos, ¿no? Y de todos.
0: Sí. Profesor Mancilla, el tema de la identidad latinoamericana, por ejemplo, los europeos siempre lo han tenido muy claro, en cierta forma. Ellos defienden mucho el eurocentrismo, pero nosotros desde acá, desde América Latina, nunca hemos tenido esa visión, sino simplemente siempre los ejércitos libertadores salieron justamente a dar la batalla por la libertad. Tenemos otra concepción del mundo. ¿Cómo se ve entonces desde esa concepción del mundo nuevo esta visión latinoamericana 200 años después del Congreso Anfictiónico de Panamá?
3: Sí, yo ahí siempre cito precisamente a un historiador que no es latinoamericano, que es Richard Collingwood, y él decía que para poder avanzar en el futuro, la única pista que tenemos es lo que hemos hecho en el pasado. Y lo que hemos hecho en el pasado, en realidad, tiene que ver con la historia. Y la historia se enseña. Y la historia no está en el currículum de algunos países latinoamericanos enseñada, digamos, y elaborada o planteada con la diversidad de lo que ha sido nuestra historia. Yo creo que en América Latina, en el siglo XIX, los estados inventaron y construyeron naciones, imaginaron naciones de las élites y la oligarquía, y las naciones no se transformaron en estados. Y eso significó que no se recogió todo la riqueza de nuestros pueblos originarios de Abyayala. Todo lo contrario, por ejemplo, el Estado de Chile fue más violento que los españoles con los propios mapuches y fue cómplice, como otro estado, de genocidios con nuestros pueblos originarios. Por lo tanto, si nosotros no partimos de esos reconocimientos, de esas heridas morales que tenemos, ¿cómo vamos a avanzar hacia el futuro? Reconocer eso no significa quedarse ahí, sino que no volver a reiterar lo que hemos hecho, porque la identidad, creo nosotros que la vamos construyendo también a partir de las diferencias internas que tenemos. No tenemos por qué llegar siempre a consenso, y no se ha logrado recoger, yo creo, al interior de nuestras naciones esas diversidades que hay, y hemos construido un Estado-Nación en singular, muy controlado por los medios de comunicación, por los aparatos militares y por una economía capitalista. No hemos sido capaces de pensar de otro modo. Galeano lo decía muy bien en un libro que está un poco desconocido, que es Ser como ellos. O sea, en el siglo XIX quedamos embobados con los franceses, después con los alemanes, y así hemos ido transitando e importando currículum, importando ideas, qué sé yo, y cuando tenemos algunas ideas propias, no la recogemos. Y en muchas de estas ideas que están en la Carta de Jamaica, como se decía, o lo que se debatió, las conclusiones del Congreso Anfictiónico, ahí hay muchas pistas para avanzar hoy día. Pero para eso hay que leer y comprender la historia que hemos construido.
0: Fíjense, en este programa tenemos la visión de historiadores de varias partes de América Latina. Tenemos el Caribe, tenemos la parte intermedia de Sudamérica y, por supuesto, el sur. Los retos, quisiera saber los retos que enfrenta cada pueblo, cada movimiento social en todo lo que estamos hablando a propósito del Bicentenario del Congreso Anfictiónico, por supuesto, el llamado nuevamente a la unidad y, por supuesto, le reitero, ¿cuáles son los principales retos en tan solo, por supuesto, un minuto, los principales retos que enfrentan los movimientos sociales en cada región de las que vienen, que son muy interesantes? Profesora.
1: Pues bueno, heredamos de las independencias la fragmentación política. Y esa fragmentación política pues nos ha llevado a convertirnos en una red de pequeños estados que estamos mirando hacia adentro. Y yo pienso que uno de los retos que tienen los movimientos sociales es precisamente eso, vernos como parte de una región que tenemos una historia común, que hemos construido una identidad común y que somos una unidad dentro de la diversidad y reconocernos como eso. Porque mientras tengamos los grupos luchando cada cual en su terruño, sin pensar eso, el caudillismo, el daño tan grande que hizo, sobre todo en la independencia de Cuba. Tuvimos 30 años luchando contra los españoles precisamente por estas causas. Entonces, yo pienso que uno de los retos es, como nos llamaba Martí, a conocernos más y a actuar nosotros como región y no solamente en resolver los problemas, porque el problema que tenemos en una localidad son problemas que están siendo reflejos de lo que está pasando en todo. Y en la unidad está la fuerza. Sí. Y todas las potencias que hablamos aquí han trabajado muy, muy, muy en función de la división y de que nosotros no logremos una unidad.
0: Profesor Elías, brevemente, principales retos de los movimientos sociales en Colombia.
2: Bueno, yo vengo de un país ahora que está bastante candente en términos de los procesos electorales. Yo creo que la polarización allí es de vital importancia para poder entender todo esto lo que se viene planteando, con discursos misóginos, con discursos que va promoviendo la guerra en vez, digamos, del amor, de la paz, de la mansedumbre, todo este tipo de cosas, pues es cuando uno mira que desde esa perspectiva todo lo que va ligado a la condición social, de la humanidad misma, de eso, pues ya en ese término de valores se ha disminuido lo que corresponde, de tal manera que hay que hacer un trabajo de base comunitaria, social, para poder fortalecer esos factores democráticos, porque uno no entiende realmente cómo desde las mismas comunidades, de la base, que son, digamos, la fuerza del trabajo, que son las condiciones propias de vivir dignamente, pues se trate de promover, digamos, este proceso que va en contra de la vida, de las acciones, pues, bélicas, que no corresponden en ese proceso, y que creo que habría que revisar no solo también la condición de la parte social, sino de la concientización de lo que somos como seres humanos.
0: Profesor Mancilla, desde Chile, los principales retos para la integración.
3: Yo creo que el reto, uno de los grandes retos, es un desafío político de la integración latinoamericana, teniendo una voluntad auténtica para vernos como un solo gran pueblo, como una patria grande. Ese es un gran reto. Luego, otro reto tiene que ver con la educación. La educación no ha sido prioridad para los estados. Entonces, ese es un gran reto, pero no cualquier educación. Yo creo que un reto es una educación descolonizadora. No es posible que en el paisaje lingüístico de América Latina sigamos teniendo algunos nombres que evocan y que van naturalizando, digamos, símbolos que son del imperialismo o del racismo, podríamos decir, científico. Piense usted que la cordillera de los Andes termina llamándose Cordillera de Darwin. En Chile hay un lugar que se llama Nueva Braunau, que es la ciudad donde nació Hitler. Hay dos ciudades, una que está en Austria y la otra que está ahí cerca de Puerto Montt, en Chile, por colocar unos nombres locales del país. Entonces, eso ya se ha naturalizado. Entonces, yo creo que hay una descolonización del saber, que es un gran desafío, y eso se logra con educación y con tener esa conciencia de que estamos frente a una monoculturalidad exitosa hasta ahora. Y lo último es aprender de la historia. Nosotros tuvimos una dictadura de 1973 a 1989, y mucha gente que en Chile hoy día votó, por quien preside, creo que no ha vivido eso, no vivió eso. No, entonces, esos ecos de la dictadura a más de 50 años siguen muy presentes en toda América Latina, desde República Dominicana hasta Chile.
0: Le tomo la palabra: formación y pensamiento crítico. Quisiera agradecerles a ustedes por estar en esta invitación para la pantalla de Telesur, Texto y Contexto. Por supuesto, a ustedes, muchísimas gracias también por acompañarnos en esta emisión. Será hasta la próxima. Soy Aaron Romero.

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Bienvenidos y bienvenidas a una nueva emisión de Telesur Noticias. Soy Gustavo Prada, comenzamos con titulares. Continúan en Venezuela los esfuerzos conjuntos de rescatistas internacionales, nacionales y voluntarios para rescatar a los sobrevivientes del doble terremoto que azotó al país. Llegan a Palestina 14 prisioneros entregados por Israel a la Media Luna Roja tras ser liberados de las cárceles de la ocupación. Aumentan las hostilidades en Afganistán. Nuevos ataques de Pakistán dejan al menos 13 personas muertas en tres provincias fronterizas. Iniciamos Telesur Noticias con los ojos puestos en Venezuela y así actualizamos la información. Adelante.

0: En el estado La Guaira, específicamente en Caraballeda, los equipos de rescate mantienen las maniobras para auxiliar a un joven de 20 años, víctima de los recientes sismos. En horas de la madrugada de este 29 de junio, las Fuerzas de Tarea Nacionales continúan combinando esfuerzos con las Brigadas de Rescate Internacional para liberar al joven que permanece bajo los escombros tras el colapso de dos edificios ubicados en el sector Tanaguarena. Según los rescatistas, el sobreviviente manifestó encontrarse ileso y se le está proporcionando agua y comida mientras continúa el rescate, que está cerca de cumplir las 30 horas. Precisamente en Caraballeda, La Guaira, avanza el proceso de inspección y marcado de estructuras dañadas tras el terremoto. Nuestra compañera Paola Pérez nos trae la información completa desde el lugar de los hechos. Adelante, compañera, te escuchamos.
1: Muchas gracias. Yo sigo recorriendo el estado de La Guaira porque recordemos que ha sido el epicentro de este doble terremoto registrado el pasado 24 de junio. Y como está establecido en las normas internacionales y es una disposición nacional, se ha empezado ya con el marcado en las distintas unidades habitacionales, sean edificios o viviendas que han sufrido daños por el impacto de estos dos terremotos, el primero de 7.2 y el segundo de 7.5. Estamos hoy con un voluntario que nos va a explicar cómo se ha procedido al marcado, por poner un ejemplo de este edificio, aquí en esta zona, en plena avenida principal que conecta La Guaira con Caracas. ¿Cómo
2: Buenas
1: estás?
2: Noches.
1: Buen día.
2: Buenas noches, ¿cómo estás? Estos son los grupos que han venido de las ayudas internacionales, bomberos de aquí, La Guaira, Caracas, todos los esfuerzos que han hecho. Estos ya son los marcados que han visitado ya este edificio, por ejemplo. Estos son los grupos que han venido y la fecha de cuando le hicieron el marcado, el 27 de junio y 28 de junio. Y esto que tiene por aquí.
1: Vamos a acompañar para poder visualizar. Nos explica que son los grupos de rescate que se han aproximado a esta vivienda.
2: Para allá demolición, que ya es cuando lo marcan, que ya han registrado completo el edificio y ya no, todavía están buscando sobrevivientes, pero tenemos la esperanza de que consigan sobrevivientes aquí en este edificio.
1: De todas maneras, esto significa que ya ninguna persona podría ingresar a esta vivienda, pues, porque está inhabitable, solamente expertos.
2: Expertos y los rescatistas.
1: Exactamente. ¿Ningún ciudadano civil?
2: Los voluntarios que estén acreditados. Pero aquí ahorita todos hemos colaborado con los rescatistas, hemos sacado escombros, todo eso.
1: ¿Siguen trabajando además sin importar la hora de la madrugada?
2: Están trabajando ahorita. Ahorita hay un grupo de rescate que están trabajando en este pasito aquí, viendo si hay sobrevivientes.
1: ¿Este marcado se va a hacer en todas las zonas declaradas como desastre?
2: Exactamente, ya lo están haciendo en cada edificio.
1: Perfecto, nosotros vamos a seguir recorriendo, muchas gracias. Ahí ve la explicación importante de cómo se está marcando e identificando también lo que es el daño a la estructura, a la infraestructura, y esto permite también poder tener conocimiento de los equipos de rescate que han participado, nacionales y también internacionales, de más de 120 países que han llegado y están operando en territorio venezolano. Las horas son importantes, los minutos cuentan y todo a favor de que se sigan encontrando personas con vida. Volveré con más información en breve. Paola Pérez para Telesur desde La Guaira.
0: Gracias, Paola, por toda la información y cómo va el proceso de identificación de las edificaciones. En Venezuela, brigadas rescatistas continúan con las labores de búsqueda en el sector Los Corales de La Guaira tras los terremotos ocurridos el pasado 24 de junio. Tras más de 72 horas de labores ininterrumpidas, fuerzas de tareas nacionales e internacionales intensifican el rastreo y la extracción de víctimas entre los escombros. La inestabilidad climática, marcada por recientes precipitaciones y el pronóstico de nuevas lluvias, amenaza con ralentizar las operaciones. Ante este escenario, los equipos han reforzado el despliegue de maquinaria pesada, logrando detectar nuevas señales de vida bajo las estructuras colapsadas. Equipos de rescate y salvamento se mantienen desplegados en el edificio Rita, en la urbanización San Bernardino de Caracas, donde ejecutan labores de remoción de escombros y búsqueda de posibles víctimas. Esta edificación colapsó durante la fuerte actividad sísmica del pasado miércoles 24 de junio. Bomberos, brigadas de rescate, protección civil, grupos de apoyo y voluntarios, que también incluye maquinaria pesada, brindando todo el apoyo y acompañamiento a las familias afectadas. Un grupo de rescatistas cubanos arribaron a Venezuela para apoyar en las labores de búsqueda y salvamento en las regiones afectadas por el doblete sísmico. Este grupo de cubanos, experimentados en búsqueda y rescate de personas en zonas de desastres, llegaron al país luego de los derrumbes ocasionados por los terremotos de este pasado miércoles. Esta delegación de rescatistas llega para reforzar al personal de salud de Cuba, que ha atendido a la población afectada desde el mismo momento de la tragedia. Cabe destacar que estos rescatistas trabajarán de la mano con delegaciones de más de 10 países que se han sumado a apoyar al pueblo venezolano en estos momentos tan difíciles. Y más temprano, la presidenta encargada de Venezuela, Delcy Rodríguez, anunció la creación de una comisión presidencial para verificar las condiciones de habitabilidad de las viviendas afectadas por los dos terremotos que sacudieron al país. Esta comisión tendrá como objetivo principal evaluar los daños estructurales en los inmuebles y determinar qué edificaciones son seguras para que las familias damnificadas puedan regresar a sus hogares en el marco del Plan de Recuperación y Reconstrucción que adelanta el Ejecutivo Nacional. La comisión se suma al Estado Mayor anunciado anteriormente para la construcción de viviendas y la instalación de campamentos transitorios, reforzando así las acciones del gobierno para garantizar la protección y el bienestar de la población afectada por esta emergencia, especialmente en el estado La Guaira, la entidad más golpeada por la tragedia. También la presidenta encargada de Venezuela, Delcy Rodríguez, realizó un recorrido por los campamentos temporales en el estado La Guaira, donde se brinda atención integral a más de 250 personas afectadas. Durante su recorrido, Rodríguez supervisó el funcionamiento de los servicios médicos, la entrega de insumos y la distribución de ayuda humanitaria en los municipios costeros. Uno de los centros que recibió a la mandataria encargada fue la Escuela Técnica Carlos Fiol, ubicada en Catialamar, donde pediatras, psicólogos y traumatólogos asisten a más de 40 familias afectadas por la tragedia. De igual manera, se confirmó el despacho de más de 7.2 millones de kilos de alimentos para garantizar el sustento de todas aquellas personas que perdieron sus hogares. Las autoridades venezolanas activaron zonas campamentos temporales en centros educativos y deportivos del estado La Guaira para atender a las comunidades damnificadas por los terremotos del pasado 24 de junio.
3: Estos lugares buscan ofrecer un entorno accesible, cómodo y seguro para garantizar sus derechos. Entre ellos está el campamento temporal para abuelos y abuelas, ubicado en la Unidad Educativa Nacional Bolivariana Santa Eduvigis, Bloque Unido 1 y 2, sector Aeropuerto de la Parroquia Urimare. Asimismo, también se habilitó el campamento temporal para niños y niñas en la urbanización Armando Reverón, sector Guaracarumbo, edificio Pedeval, en el Centro de Adiestramiento Naval. Además, se encuentran disponibles los siguientes centros especializados: la Escuela de Grumetes en la Avenida La Paz, Catialamar; el Liceo Armando Reverón en la urbanización Guacararumbo, de la parroquia Raúl Leoni; el Liceo Nacional Lorenzo González, ubicado en el distribuidor El Trébol, sector Simetaca, de la parroquia Carlos Sublet; la Unidad Educativa Nacional Bolivariana 10 de Marzo en la prolongación 10 de Marzo, bloque 1 de la parroquia Carlos Sublet; y la Universidad Marítima del Caribe, ubicada en el ejército de Catialamar. Asimismo, las siguientes instituciones también están habilitadas como albergues: la Unidad Educativa Nacional Juan Germán Rocio de Navarrete, a Buenavista, en la parroquia Maiquetía; el Complejo Educativo República de Panamá, en la avenida Sublet, parroquia La Guaira; la Unidad Educativa Estatal La Guaira, en Pachano, a San Juan de Dios, de la parroquia La Guaira; y el Centro de Educación Inicial Socialista Manuelita Sáenz, en el sector Marapá Marina de Catialamar.
0: Veamos cuáles son los números de emergencia en Venezuela.
3: La
4: Los números a los que puedes acudir en caso de una emergencia son Protección Civil a nivel nacional 0800-PCIVIL-1, 0800-724-8451. Protección Civil del Gobierno de Caracas 0212-575-1823. Bombero de Caracas 0212-545-4545. Y la Cruz Roja Venezolana 0422-799-4880. Además del BEN 911, donde se podrán reportar urgencias médicas, policiales o desastres, operativa las 24 horas.
0: Venezuela habilitó una línea de emergencia para la protección de niños, niñas y adolescentes ante la contingencia derivada por los terremotos del 24 de junio. El Instituto Autónomo Consejo Nacional de Derechos de Niños, Niñas y Adolescentes, IDENNA, habilitó una línea de emergencia a las 24 horas para reportar cualquier incidencia en contra de las infancias venezolanas. El IDENNA puso a disposición de la ciudadanía el siguiente número telefónico. Escuchen atentamente. +58 424 893 0561. Repito, +58 424 893 0561. Para denunciar directamente y confidencialmente situaciones de riesgo o extravíos de menores ante la contingencia. Este canal institucional recibirá alertas exclusivamente a través de mensajería de WhatsApp o mensajería de texto para de esta forma garantizar respuestas inmediatas, eficaces y seguras por parte de las autoridades competentes. Reiteramos la información para quienes no sintonizan. Venezuela habilitó una línea de emergencia para la protección de niños, niñas y adolescentes ante la contingencia derivada por los terremotos del 24 de junio. El Instituto Autónomo Consejo Nacional de Derechos de Niños, Niñas y Adolescentes, IDENNA, habilitó una línea de emergencia a las 24 horas, importante, para reportar cualquier incidencia en contra de las infancias venezolanas. El IDENNA puso a disposición de la ciudadanía el siguiente número telefónico, +58 424 893 0561, para denunciar directamente y confidencialmente situaciones de riesgo o extravíos de menores ante la contingencia. Este canal institucional recibirá alertas exclusivamente a través de mensajería de WhatsApp o mensajería de texto para de esta forma garantizar respuestas inmediatas, eficaces y seguras por parte de las autoridades competentes. También les contamos que el deporte venezolano atraviesa días de profundo duelo tras los terremotos del 24 de junio. Veamos a continuación los nombres de algunos deportistas que lamentablemente fallecieron.

Hasta acá la información sobre Venezuela. Nosotros, desde nuestra multiplataforma Telesur, vamos a seguir actualizando minuto a minuto lo que acontece en el estado de La Guaira y parte de Caracas tras el terremoto, el doblete sísmico de 7.2 y 7.4. Momento de hacer una pequeña pausa. Volvemos en breve.

Olas de calor extremo azotan toda Europa, dejando hasta ahora más de 1.300 fallecidos a causa de las altas temperaturas. Europa afronta una nueva ola de calor con consecuencias cada vez más graves. La cifra de personas fallecidas ha aumentado exponencialmente desde que las naciones del continente europeo experimentan estas altas temperaturas. La Organización Mundial de la Salud expresó la preocupación que genera estos decesos a causa de las olas de calor extremas que llegan hasta los 40 grados centígrados, en algunos casos superarlos. A su vez, la OMS instó a los gobiernos europeos a reforzar los planes de prevención contra esta situación y adaptar a las ciudades para proteger a la población más vulnerable. Mencionábamos que toda Europa sufre ola de calor. Precisamente en el Reino Unido, la ola de calor que atraviesa el continente europeo ha alcanzado niveles sin precedentes, superando registros históricos y obligando a los ciudadanos a refugiarse del calor extremo. Las autoridades de Londres están advirtiendo que la temperatura del pavimento en diversas zonas de la capital está alcanzando los 57 grados centígrados. Tras batir récords de temperatura en repetidas ocasiones este mes, la Oficina de Meteorología está alertando que el cambio climático está haciendo que estos episodios de calor extremo estén siendo cada vez más frecuentes. La situación está trastocando la vida cotidiana en un país donde los veranos suelen ser suaves y la mayoría de las viviendas, escuelas y espacios públicos están careciendo de sistemas de aire acondicionado.

El Comité Internacional de la Cruz Roja facilitó la liberación de 14 prisioneros palestinos que se encontraban bajo custodia israelí. Según informaron las autoridades sanitarias, los 14 palestinos liberados ingresaron a través del cruce de Kerem Shalom y fueron trasladados al Hospital de los Mártires de Al-Aqsa, en Deir al-Balá. Al llegar al centro médico, el personal reportó que los individuos presentan un estado de salud delicado y se encuentran bajo evaluación constante. Los testimonios de los ex detenidos denuncian un régimen de reclusión extenuante y la falta de atención médica adecuada durante su tiempo bajo custodia israelí. Afganistán anunció que nuevos ataques pakistaníes en tres provincias fronterizas causaron la muerte de al menos 13 personas y múltiples heridos. Los bombardeos que provocaron muertos y heridos fueron todos civiles, renovando las tensiones entre ambos países vecinos. Los ataques que se realizaron en tres provincias fueron realizados durante la noche. Las relaciones entre estos países se han deteriorado permanentemente desde el regreso del movimiento talibán al poder en Afganistán desde 2021, aumentando la violencia en la zona fronteriza con Pakistán.

Irán condenó enérgicamente los ataques militares de Estados Unidos contra su costa sur, que destruyeron infraestructura de vigilancia y quebrantaron la Carta de la ONU y los acuerdos bilaterales firmados este mes. Teherán calificó al ejército estadounidense como terrorista y denunció su desprecio por los compromisos internacionales, mientras el Pentágono justificó la agresión con falsos pretextos sobre un supuesto ataque con drones. Ante la ofensiva, el cuerpo de la Guardia Revolucionaria Islámica respondió con contraofensivas defensivas contra 8 bases militares de Estados Unidos en la región, impactando la base aérea de Ali al-Salem en Kuwait y el cuartel general de la Quinta Flota en Bahrein. Una respuesta legítima enmarcada en el artículo 51 de la ONU que defiende la soberanía e integridad de la nación persa. La Cancillería iraní reiteró que no permitirá agresiones extranjeras y exigió al Consejo de Seguridad y al secretario general de la ONU, Antonio Guterres, asumir su responsabilidad en el mantenimiento de la paz. Así despedimos la emisión. Sigan en sintonía de Telesur.

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0: Durante décadas el fútbol se ha vendido como un oasis neutral, un presunto escenario donde la política no tiene cabida. Pero la historia revela una realidad incómoda. El balón rueda al ritmo del poder. El fútbol también es el reflejo de una sociedad marcada por el colonialismo y el unilateralismo de las potencias mundiales, visible desde sistemas totalitarios como la Italia de Mussolini, en estadios que sirvieron de vitrina a dictaduras y hasta en las leyes migratorias que hoy deciden quién entra a jugar o a las gradas o restringen su movilidad. Estas dinámicas imponentes que obedecen un sistema supremacista han dejado profundas cicatrices y contradicciones en la humanidad. Hoy, Entre Frontera va más allá de la cancha, develando políticas de exclusión que siguen tratando a los pueblos como subordinados, un punto crítico que merece un cambio en la construcción de eventos deportivos.
1: Detrás de la pasión y el entretenimiento del Mundial de Fútbol se recuerda que en varias oportunidades los grandes torneos han sido utilizados por regímenes extremistas para camuflar sus abusos bajo el brillo de la gloria deportiva, una estrategia que hoy adquiere una alarmante vigencia. Analicemos a continuación cómo se evidencia esa relación entre el poder y el balón, tomando en cuenta desde la propaganda fascista de Benito Mussolini en la Italia de 1934, la sangrienta represión militar de la dictadura de Jorge Rafael Videla, que intentó ocultar en el Mundial de Argentina de 1978 y aterrizando en el presente para examinar cómo el actual Mundial de la FIFA 2026 vuelve a encender las alarmas globales, esta vez debido a las severas políticas migratorias y de control fronterizo de Estados Unidos, evidencias en las restricciones de la permanencia, por ejemplo, de la representación de la República de Irán, las tensas requisas a delegaciones como la de Senegal y Uzbekistán y en la deportación en Miami del árbitro somalí.
0: El Mundial de la FIFA 2026, que se disputa en Estados Unidos, Canadá y México, es el ejemplo más reciente y evidente de cómo el poder político interviene en la organización de un evento que arrastra las emociones de todo un planeta. Redes sociales y vocerías de organizaciones internacionales defensoras de derechos humanos han señalado que el sueño americano que promete un torneo trepidante choca de frente con políticas que vulneran derechos humanos fundamentales, manchando la fiesta del deporte rey.
2: En primer lugar, señalar que México y Canadá han tenido una actitud totalmente distinta a los Estados Unidos. Señalar claramente el carácter del gobierno de los Estados Unidos. Es un gobierno que tiene una visión pues colonialista, neocolonialista, casi cercana a una visión fascista, ¿no? Entonces ve a los pueblos del mundo como pueblos feudatarios o peor aún, ¿no? Como pueblos que existen para enriquecer al gran hegemón del norte y que están a disposición y a merced de sus deseos, de sus decisiones.
0: Para entender esta relación es necesario viajar al pasado. El Mundial de 1934 en Italia fue el primer gran ejemplo de cómo un régimen totalitario secuestró el fútbol. Benito Mussolini, el dictador fascista, no solo vio en el torneo una oportunidad para proyectar sus ideas y acciones, sino que lo utilizó como una herramienta de propaganda ultranacionalista. La maquinaria estatal se puso al servicio de la selección para ganar el título en casa, creando una narrativa de poderío y unidad que alimentaba su culto a la personalidad.
2: El segundo mundial de los 22 que se han dado en la historia, el de Italia 1934, gobernaba el fascismo en esa época en Italia, estaba Benito Mussolini. ¿Y cómo se trató? En primer lugar, a los deportistas, a las delegaciones, al mismo público. En primer lugar, a la propia delegación italiana se le maltrató. El mismo gobierno exigió al entrenador italiano que tenía que ganar el Mundial y que tenían que tener el mejor de los desempeños, porque si no le iba a pasar lo peor. Es decir, era una amenaza de muerte del líder de Italia al entrenador de fútbol de su equipo. Una locura, ¿no?
0: Igualmente, Mussolini repitió la fórmula en el Mundial de 1938 en Francia, donde su selección revalidó el título. En esta ocasión, el contexto era aún más siniestro. Con el avance del fascismo en Europa y la proximidad de la Segunda Guerra Mundial, la dictadura utilizó el éxito deportivo como un pabellón para ocultar sus acciones expansionistas y su ideología supremacista, convirtiendo al fútbol en un arma política de primer orden. Esto no fue un caso aislado, sino un presagio de cómo el deporte se convertiría en un escenario para

0: como difusor de las ideas del fascismo.
1: El Mundial de 1978, organizado por la Junta Militar del dictador Jorge Rafael Videla en Argentina, es otro de los episodios más oscuros en la historia del torneo. Mientras el país era sacudido por el terrorismo de Estado y la desaparición forzada de decenas de miles de opositores, el régimen gastó millones de dólares para montar una fiesta que intentó ocultar su sangrienta represión. El dictador de Argentina utilizó el Mundial para lavar su imagen a nivel internacional, presentando un país moderno y organizado, mientras en los sótanos de una escuela, los centros clandestinos de detención, tortura y exterminio seguían operando. La selección liderada por Daniel Passarella y Mario Kempes se convirtió en un símbolo de la argentinidad impuesta por los militares. Y la victoria final fue celebrada por la dictadura como un triunfo propio. Durante décadas, este Mundial ha sido objeto de debate, con jugadores y periodistas reconociendo el clima de opresión y miedo que se respiraba en el país anfitrión. Este fue un capítulo donde el fútbol fue utilizado como un escudo político para ocultar crímenes de lesa humanidad.
0: El segundo ejemplo que podemos analizar es el de la undécima edición de los Mundiales, Argentina 1978. Y nuevamente ahí estaba un gobierno dictatorial, un gobierno genocida, el gobierno de Videla, y la presión al equipo fue tanta que se secuestró al propio equipo y se le mantuvo alejado de el trato con periodistas, con otros futbolistas que llegaban de otras partes del mundo. No podían hablar con nadie ni con sus familias porque tenían miedo que los jugadores evidenciaran la situación que se vivía en el país y denunciaban los miles de detenidos y desaparecidos.
1: Hoy la historia se repite con otros actores, pero la misma lógica de fondo. El Mundial 2026 que se juega en Estados Unidos es el escenario de nuevas controversias. El eje de la polémica son las políticas migratorias y de control fronterizo impulsadas por la administración de Donald Trump.
0: Hay una relación entre la presión que pueda cometer un país de ese tipo de gobierno, de un gobierno totalitario, gobiernos represivos, gobiernos que burlan los derechos humanos, con el posterior triunfo que se pueda dar, claro que sí. Eso no va contra los futbolistas, ni contra el buen desempeño, ni contra los hermanos de Argentina, ¿no? Va para que se analice como contraste qué puede estar detrás de estas pretensiones estadounidenses, porque de todas maneras el triunfo en un mundial es un posicionamiento mediático importante.
1: Uno de los casos que ha causado indignación ha sido la deportación del árbitro somalí Omar Artán, a quien las autoridades estadounidenses le negaron el ingreso al país, argumentando que tenía vínculos con un grupo terrorista. Sobre este hecho, en días recientes, las redes sociales y una cineasta analista política indicó que lo deportaron porque este se atrevió a hacer comentarios contra Trump en la red social X. En esa última publicación, se refirió a las políticas migratorias de Estados Unidos y cómo le afectaban directamente.
0: Pero no hay en los últimos tiempos que se deporte a un representante, en este caso un árbitro por origen étnico, no hay antecedentes como lo que están pasando en este momento, ¿no? Y la respuesta de la FIFA ha sido una respuesta sin ningún tipo de fuerza, prácticamente lavándose las manos y diciendo que sus protocolos no pueden estar por encima de las decisiones de un país. Eso no es cierto, ¿eh? Porque los mundiales de fútbol tienen un tratamiento de derecho internacional en donde, al ser certámenes que concitan a diferentes países, tienen que llegar a medidas universales, digamos, de tratamiento respetuoso de quienes adscriben al Mundial y quienes además ya se sabía que formaban parte del Mundial y que y en los puestos que tengan que desempeñar, ya sea como futbolistas, como técnicos o en este caso como árbitros, ¿no? Es solamente una expresión de racismo y el racismo es parte integrante del fascismo.
2: Debemos esforzarnos por nuestro país y defenderlo. Nunca debemos desanimarnos. Los jóvenes no deben perder la esperanza. Sigo dispuesto a continuar mi camino a pesar de estas dificultades. Amo mi país. Y animo a los jóvenes a seguir persiguiendo sus metas, si Dios quiere. Gracias.
1: La FIFA fue consultada por el caso, pero Gianni Infantino, su presidente, le pidió al mundo relajarse y confiar en la FIFA.
2: Por supuesto, también es lamentable lo que le pasó a Omar, el árbitro de Somalia, pero de nuevo, no lo controlamos todo. Lo intentamos, lo discutiremos, hablaremos, veremos. Tal vez a veces

0: También sea bueno, ya saben, relajarse. Intentamos resolverlo todo. A veces, empezar a gritar y chillar inmediatamente tiene el efecto contrario al de encontrar una solución. Créanme cuando les digo, o no me crean si no quieren, pero siempre intentamos encontrar soluciones.
1: Los controles exhaustivos de migración hacia las elecciones de Senegal y Uzbekistán también han estado en el ojo del huracán. Un agente estadounidense sometió a un minucioso chequeo sobre la pista del aeropuerto en Texas al jugador Pate Sis, mientras el resto de su equipo esperaba su turno. Este tipo de revisiones no es usual sobre la pista de aterrizaje. Sin embargo, se hizo con toda la selección. La selección de Uzbekistán repitió una escena similar al llegar a Nueva York. Los agentes revisaron a cada uno de los miembros del equipo. Les obligaron a dejar sus pertenencias en un lugar aislado para ser rastreadas por los perros policías antes de acceder al estadio. Tras el incidente, el seleccionador de Uzbekistán, el exfutbolista italiano Fabio Cannavaro, señaló que el control al final fue solo para ellos.
2: Desde el momento en que detienen al árbitro somalí, Omar Artan, que ha sido calificado como el mejor árbitro de África, lo interrogan 11 horas, teniendo además todos sus papeles en regla y pasaporte diplomático para poder ingresar a desempeñarse como árbitro, y lo deportan y lo maltratan, son 11 horas de interrogatorio. Desde ese momento la pelota está manchada, el balón está sucio ya, porque no se puede tratar así a las personas que acuden a un certamen internacional. No es el único, pero es un símbolo Omar Artan en este momento. Se ha tratado así a la delegación de Irán también. Se ha maltratado a otros pueblos como Haití, Uzbekistán, Costa de Marfil, todos con un pasado de maltrato colonial además.
1: A esta falta contra el fútbol se suma el polémico caso de la selección iraní, a quien se le prohibió pernoctar en suelo estadounidense, aunque todos sus juegos son en ese territorio. Tras cada juego tendrán que volver a México, donde fueron recibidos y atendidos por el gobierno.
0: De hecho, si quieres ver, todavía tenemos algún problema porque se supone que entraremos mañana por la mañana para recuperarnos y luego nos iremos. Pero tenemos que irnos de Los Ángeles ahora mismo. Y no es bueno para nosotros. Ya sabes lo que es. Creo que no es bueno para el fútbol porque es la Copa del Mundo. Tienes que prepararte bien para el siguiente partido, lo cual es mucho estrés para los jugadores y personal y todos. Pero no tenemos ese apoyo.
1: Organizaciones pro derechos humanos han calificado estas irregulares situaciones como una evidente crisis de políticas de inmigración discriminatorias que se ejecutan con detenciones en masa y arrestos arbitrarios. La FIFA guarda un silencio cómplice. Argumenta que no interviene en los procedimientos de inmigración. En este mundial, la contradicción también salta a la cancha. Se vende un mundial inclusivo, mientras las acciones de un país anfitrión lo vuelven hostil para algunas representaciones del mundo.

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0: El Mundial 2026 que se disputa en Estados Unidos está dejando una huella muy distinta a la que el fútbol suele imprimir en sus grandes citas. El torneo se ha visto envuelto en una espiral de discriminación, xenofobia y decisiones políticas que han convertido la experiencia de muchas selecciones y aficionados en un calvario. Pero también han surgido grandes glorias, como la del portero Bocina de Cabo Verde, donde renace la fe y confianza de millones de familias, jugadores y fanáticos de fútbol, de que los sueños pueden alcanzarse. Así que hay hechos que demuestran que es posible derrumbar la imposición hegemónica y deslumbra la realidad del pueblo llano, humilde y trabajador, que al fin y al cabo es la mayoría de la población del mundo. Este mundial nos recuerda las grietas más profundas de un sistema donde la geopolítica y el prejuicio se imponen al juego, pero también el trabajo colectivo de todo un continente que se identifica con el rol de una madre trabajadora, pilar de todo deportista.
1: Más allá del conflicto geopolítico, las trabas en la logística organizativa y las limitaciones de difusión de la Copa del Mundo 2026, en este evento las redes han logrado visibilizar historias de vida que muestran a personajes de selecciones que son ejemplo de resistencia, memoria y fútbol. Una de ellas es la del portero Josimar José Évora Díaz, conocido mundialmente como Bocinha. Y Telesur tuvo la oportunidad de conocerla en exclusiva de la voz del mismo Bocinha. El 16 de junio, Cabo Verde logró un histórico empate con la selección de España, la favorita de esta Copa. El país más pequeño del evento logró estremecer al mundo gracias a la entrega y excelente defensa de su portero. Luego del partido, mientras ofrecía una entrevista, Bocinha rompió a llorar. Le dolía que aquella victoria la vivió sin la compañía de su madre. Ana Cándida Évora es una de las miles de personas que no pudo estar en Estados Unidos por problemas de visado. Su familia no pudo reunir el dinero que exigía el gobierno de Trump a turistas de ciertos países. Entre los requisitos que impuso el gobierno a ciertos países estaba pagar más de $15,000 por una fianza de inmigración llamada Visa Bond, más una tasa de solicitud de $185 que debe pagarse antes de agendar una cita en la embajada. Como muchos, el portero y su familia no lograron recolectar esa cantidad antes del Mundial.
2: En Cabo Verde, las dificultades son muchas, las condiciones son muy pocas. El equipo deportivo escasea. En nuestro país, cualquier cosa que quieras traer tienes que pagar mucho por ella. Muchos aranceles aduaneros. Siempre he logrado ayudar, incluso tomando de mis propios guantes o incluso comprándolos. Siempre logramos ayudar a uno u otro portero.
1: Tras su desempeño en el juego contra España, Bocinha fue considerado uno de los mejores porteros de la Copa. Su forma de juego le hizo pasar de 50,000 seguidores en redes sociales a más de 15 millones en cuestión de horas. La conmovedora historia hizo que estrellas de cine y el futbolista Cristiano Ronaldo ofrecieran ayuda a la familia. La presión y el alcance de esta historia fue tal que obligó al gobierno de Estados Unidos a reconsiderar el caso y las autoridades caboverdianas lograron gestionar la visa para la madre del portero de los Tiburones Azules y en ella las esperanzas de todas las madres de Cabo Verde.
3: Me siento orgullosa por todo, por el pueblo de Cabo Verde y por el mundo entero. Espero que tengan mucho éxito en la competencia y que todo salga bien con la ayuda de Dios.
1: Pero Bocinha no solo juega al fútbol, la solidaridad es parte de su filosofía de vida. Su principal preocupación es aportar a las nuevas generaciones.
2: Ahora mismo quiero ayudar a Cabo Verde. Quiero ayudar a Cabo Verde a llegar a lo más lejos posible en el Mundial. Sé que no será fácil. Tenemos que trabajar duro para conseguirlo. Creo que por mi trayectoria y todo lo que he hecho como persona y como jugador, tal vez llegue a jugar en ligas más importantes. Pero también sé que muchas veces tendrán en cuenta mi edad. Pero ahora mismo espero sinceramente que después de todo esto aparezca algún lugar donde pueda ser feliz y donde también pueda conseguir un buen contrato y sentirme satisfecho.
1: Este portero logró darle un lugar a su país en el evento deportivo más masivo e influyente del planeta. Los miles de millones de hinchas que siguen a sus selecciones ahora saben que existe y dónde está ubicado Cabo Verde. Cabo Verde es el país más pequeño en territorio en participar en un mundial. Este país africano fue colonia de Portugal. por lo cual convive con una mezcla importante de la cultura europea y africana. Su población ronda los 530.000 habitantes. Curiosamente, la diáspora es gigantesca. Se calcula que cerca de 1 millón de caboverdianos viven en el extranjero, principalmente en Portugal y Estados Unidos. El nuevo héroe de Cabo Verde espera que luego de la experiencia mundialista, su selección nacional siga alcanzando éxitos. Luego de este mundial, Cabo Verde logró un lugar que nadie le regaló, que se ganó demostrando lo mucho que afectan las limitaciones migratorias en el desarrollo de las promesas deportivas de los países pobres.
2: Ahora mismo tengo guantes que a veces llevo conmigo y se los doy a otro portero, pero me gustaría poder ayudar a muchos más jóvenes, no solo con guantes, sino también con botas y equipamientos, a los equipos juveniles, a las escuelas, porque en Cabo Verde siempre nos adaptamos. Nos adaptamos para tener algunas condiciones, siempre, pero siempre hemos estado muy contentos con todo esto y siempre hemos dignificado lo poco que teníamos o lo poco que tenemos. Y siempre que podemos ayudar, creo que, aunque sea muy poco, siempre estamos muy agradecidos y con gran satisfacción.
1: Detrás de personajes como Bocinha, hay miles de madres africanas que apuestan todo por un mejor futuro para sus hijos. Pero llegar lejos es difícil cuando las barreras son tan altas. Évora, al igual que todas las madres de su país, trabajó largas jornadas durante toda su vida. Y cuando el guardameta era niño, lo dejaba con sus abuelos porque su papá cumplía el servicio militar. De estas largas horas de trabajo surge el carácter y la perseverancia de un futbolista.
3: Desde niño siempre estaba jugando fútbol, iba a la escuela y luego a jugar en la tierra, donde sea. Así siguió jugando hasta que se convirtió en un jugador profesional.
1: Bocinha no solo contuvo a la poderosa selección española, demostró que en los pequeños países también se juega buen fútbol. El debut de esta selección sobrepasa todos los pronósticos. Su historia es una de las tantas que logran sobresalir entre la publicidad y el marketing y que logra develar las imposiciones de políticas migratorias que violan el derecho de los pueblos a desplazarse.
0: En definitiva, el Mundial 2026 no es solo un torneo de fútbol, es un campo de batalla donde se libran luchas por la identidad, la dignidad y los derechos fundamentales. Las políticas migratorias, el racismo y la xenofobia que hemos descrito no son incidentes aislados, sino la manifestación de un sistema que prioriza el control y la segregación sobre el espíritu de unidad que promete el deporte. La FIFA, al mantenerse al margen, se convierte en un cómplice silencioso, permitiendo que las prácticas discriminatorias pasen desapercibidas y se corre el riesgo de que se hagan habituales. La historia nos ha enseñado que el fútbol y la política son indisolubles. Lo que debemos exigir es que esta unión no sea para oprimir, sino para construir puentes. El balón no puede ser un pasaporte a la exclusión, sino una integración de los pueblos. Llegamos así al final de esta emisión de Entre Fronteras. Muchísimas gracias por habernos acompañado. Nos vemos pronto con más de estas historias que trascienden los límites.

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Bienvenidos y bienvenidas a una nueva emisión de Telesur Noticias. Soy Gustavo Prada. Comenzamos con titulares. En Venezuela, tras varias horas de trabajo de los brigadistas nacionales e internacionales, rescataron con vida a un joven en Tanahuarena, estado La Guaira. Más de 1.300 fallecidos a causa de las altas temperaturas en varios países de Europa a causa de las olas de calor que vive la región. Llegan a Palestina 14 prisioneros entregados por Israel a la Media Luna Roja tras ser liberados de las cárceles de la ocupación. Los ojos y el corazón del mundo con puestos en Venezuela. Actualizamos información.

0: Establecemos contacto con nuestra corresponsal Madeline García desde La Guaira, en Venezuela. Adelante, Madeline, te escuchamos.
1: Hola, Gustavo. Bueno, fuimos testigos de un milagro. El milagro de Aarón, luego de casi o más de 80 horas debajo de los escombros, logró ser rescatado. Pero esto fue un esfuerzo que comenzaron los venezolanos, Protección Civil de Trujillo, de Mérida, de Táchira. Le siguieron los rescatistas de otros países como El Salvador, los mexicanos.
0: Bueno, vemos imágenes mientras restablecemos el contacto con nuestra compañera Madeline García. Vemos las imágenes del momento cuando los rescatistas rescatan al joven de 20 años. Un joven llamado Aarón, según la información previa que él mismo había dado cuando estaba a 17 metros de la superficie. Tenemos nuevamente a Madeline García. Retomamos, Madeline.
1: Hola, Gustavo. Sí, te decía que era el milagro de la vida, ¿no? Como tú lo has dicho, después de más de 80 horas logró ser rescatado Aarón, un joven de 21 años. Acá lo estaban esperando para volver a la vida. Esto es un trabajo que fue un esfuerzo de todos los rescatistas, empezando por los rescatistas venezolanos de Protección Civil de Trujillo, Táchira, Mérida, casi que al día siguiente de este doble terremoto que dejó, bueno, todo este panorama desolador. Uno de ellos, porque los esfuerzos por rescatar personas no terminan. Siguen y siguen porque esa es la esperanza. A los rescatistas de Protección Civil de Venezuela se le sumaron los de El Salvador, los topos de México y todos acá, bueno, empujando y haciendo todos los mayores esfuerzos para que este milagro ocurriera. Pero además, Aarón, ese joven de 21 años, tenía un entusiasmo grandísimo y nos comentaba uno de los médicos venezolanos que estuvo también allí participando, que él le daba ánimo a los rescatistas, le decía, por favor, no me dejen solo, no me dejen, y más le daba ánimo. Uno de los topos, que le llaman Tarzán, le dijo, mira, este es mi cumpleaños el día de hoy, cumpleaños el día de ayer, y mi regalo va a ser que vuelvas a vida. Pero a mi lado está Germán. Germán es uno de los de Protección Civil del Estado de Trujillo. Germán, fue un momento muy emocionante porque además todos se unieron.
2: Nosotros ingresamos acá a la zona cero el día 25 a las 11:40, donde hicimos un reconocimiento destacando una vida de una joven que fue rescatada el día 27. La sacamos y continuamos la localización en el sitio hasta oír las voces de Aarón, donde trabajamos 106 horas hasta el día de hoy. Y recuperamos la vida de ese muchacho que tenía muchas ganas, mucha fuerza, y al lado de su compañero que fuimos todos los equipos de rescate que estuvimos acá, especialmente gracias al equipo de los Topos de México.
0: Bueno, escuchábamos a un efectivo de Protección Civil de Trujillo. Mientras restablecemos contacto, hago un repaso de lo que aconteció: 106 horas de trabajo, operación de rescate, donde a través de 17 metros de escombros fueron poco a poco, trabajaron 106 horas nuestros efectivos nacionales de Venezuela, luego se sumaron México, El Salvador, para poder rescatar a este joven de 21 años llamado Aarón. Damos el pase nuevamente con Madeline.
1: Sí, bueno, te decía, Gustavo, que fue un milagro. Justamente detrás de nosotros está lo que ustedes llaman el túnel.
2: Allá tenemos lo que es la galería, en donde comenzamos a hacer un trabajo de apuntalamiento, un trabajo de reconocimiento hasta llegar hasta la zona donde se encontraba la parte más dura, y comenzamos a trabajar gracias a la técnica que tenemos el equipo del Sistema Nacional de Gestión de Riesgo y el apoyo de los Topos de México. Pudimos hacer la extracción de la víctima, Aarón, un joven que tenía toda la fuerza, para tener su vida. Hasta ahora lo dejamos en el hospital de campaña, donde nos agradeció a todos los equipos, nos dio nombre por nombre de los rescatistas que estuvimos allá, interactuando con él para darle el motivo de hoy en día que se encuentra con sus familiares.
1: Claro, Germán, porque durante todos estos días, que fueron cinco, fue una convivencia con él. ¿Y qué le decía él cuando estaba allí adentro?
2: Mira, una de las cosas que yo le dije a él, que mi hijo se llamará. Y una de las cosas, yo soy sobreviviente de la tragedia de Vargas, y le hice mal una, que yo dije, en un momento yo fui rescatado, ahora nosotros somos parte que nos conllevó a ser hoy lo que somos nosotros, de Protección Civil, para salvar, para ayudar a las personas que más lo necesitaban.
1: Después de la tragedia de Vargas en 99, tú empezaste entonces en Protección Civil para salvar vidas.
2: Correctamente, yo tengo ya 17 años de servicio en Protección Civil y tengo 4 de voluntaria. Tuve como rescatista y eso me conllevó de la tragedia de Vargas a este momento, prepararme día a día para hacer, salvar vidas, lo que hacemos nosotros.
1: Aarón, es un momento muy crucial porque son casi que las últimas horas y es lo que ustedes los rescatistas llaman el milagro.
2: Exactamente, el milagro ya estaba sobre el tiempo de las etapas de rescate. Ya estábamos en la tercera fase, no queríamos utilizar el medio hidráulico para hacer la demolición, pero persistimos hasta que logramos recuperarlo.
1: ¿Crees que haya más vidas?
2: Hay que hacer otro reconocimiento con K9 para ver si tenemos más vida en el sitio.
1: Muchísimas gracias, Germán. Bueno, era Germán de Protección Civil del Estado Trujillo. El Estado Trujillo es un estado que queda 8 horas o más de 8 horas de acá del Estado La Guaira. Y son muchos los esfuerzos que se siguen haciendo, Gustavo, para seguir rescatando vidas. La presidenta encargada, Delcy Rodríguez, dijo que la búsqueda no va a concluir. Esta fase de búsqueda continuará hasta que no aparezca el último venezolano o venezolana.
0: Bueno, escuchábamos a nuestra compañera Madeleine, que esperamos retornar el contacto. Adelante, Madeleine. Estamos con Madeleine García.
1: ¿Me escucharon? ¿Me escuchas, Gustavo? Te estaba diciendo, Aarón, porque Aarón precisamente está ahorita en la campaña, en el hospital de campaña de los militares, ahí está siendo atendido. Bueno, vimos allí su cara, decían los rescatistas, porque quienes estuvieron aquí al frente, como dijo Germán, fueron los de Protección Civil y los topos de México, terminaron el trabajo que estaban haciendo los venezolanos, pero aquí no hay fronteras, aquí no hay nada de eso, aquí un solo propósito y una sola misión, salvar la vida. Y nosotros hemos pasado por toda esta zona de Caraballeda, que es al este de la cinta costera del estado de La Guaira, y los edificios todos están desplomados, pero en cada uno de esos edificios, como este que tenemos atrás, que era un edificio, dos edificios de la Misión Vivienda, donde vivían 196 familias, pues hay un equipo que está trasladando y está trabajando en cada uno de estos espacios para recuperar la vida. Así que bueno, los esfuerzos continúan, la vida continúa, los milagros continúan. Gustavo.
0: Madeleine, agradecidos con la información que nos das. De verdad que es increíble cómo opera las ironías de la vida, las extrañas maneras que tiene la vida. El rescatista, uno de los participantes de rescatistas, fue sobreviviente de La Guaira y él entregó también su vida a rescatar a los demás. Y mira, hoy en día ha rescatado a un joven de 21 años. Excelente, Madeleine. De verdad que sí.
1: Estas hermosas historias que en medio del dolor, en medio de todo esto, siguen siendo una luz para la humanidad.
0: Gracias, Madeleine, por el reporte y bueno, seguiremos actualizando la información desde La Guaira. También les contamos que en Venezuela brigadas rescatistas continúan con las labores de búsqueda en el sector Los Corales de La Guaira tras los terremotos ocurridos el pasado 24 de junio. Tras más de 72 horas de labores ininterrumpidas, Fuerzas de tarea nacionales e internacionales intensifican el rastreo y la extracción de víctimas entre los escombros. La inestabilidad climática, marcada por recientes precipitaciones y el pronóstico de nuevas lluvias, amenaza con ralentizar las operaciones. Ante este escenario, los equipos han reforzado el despliegue de maquinaria pesada, logrando detectar nuevas señales de vida bajo las estructuras colapsadas. Equipos de rescate y salvamento se mantienen desplegados en el edificio Rita, en la urbanización San Bernardino de Caracas, donde ejecutan labores de remoción de escombros y búsqueda de posibles víctimas. Esta edificación colapsó durante la fuerte actividad sísmica del pasado miércoles 24 de junio. Bomberos, brigadas de rescate, protección civil, grupos de apoyo y voluntarios, que también incluye maquinaria pesada, brindan todo el apoyo y acompañamiento a las familias afectadas.

El grupo de rescatistas cubanos arribaron a Venezuela para apoyar en las labores de búsqueda y salvamento en las regiones afectadas por el doblete sísmico. Este grupo de cubanos experimentados en búsqueda y rescate de personas en zonas de desastres llegaron al país luego de los derrumbes ocasionados por los terremotos de este pasado miércoles. Esta delegación de rescatistas llega para reforzar al personal de salud de Cuba que ha atendido a la población afectada desde el mismo momento de la tragedia. Cabe destacar que estos rescatistas trabajarán de la mano con delegaciones de más de 10 países que se han sumado a apoyar al pueblo venezolano en estos momentos tan difíciles. Y más temprano, la presidenta encargada de Venezuela, Delcy Rodríguez, anunció la creación de una comisión presidencial para verificar las condiciones de habitabilidad de las viviendas afectadas por los dos terremotos que sacudieron al país. Esta comisión tendrá como objetivo principal evaluar los daños estructurales en los inmuebles y determinar qué edificaciones son seguras para que las familias damnificadas puedan regresar a sus hogares, en el marco del Plan de Recuperación y Reconstrucción que adelanta el Ejecutivo Nacional. La comisión se suma al Estado Mayor anunciado anteriormente para la construcción de viviendas y la instalación de campamentos transitorios, reforzando así las acciones del gobierno para garantizar la protección y el bienestar de la población afectada por esta emergencia, especialmente en el estado La Guaira, la entidad más golpeada por la tragedia.

0: La presidenta encargada de Venezuela, Delcy Rodríguez, realizó un recorrido por los campamentos temporales en el estado La Guaira, donde se brinda atención integral a más de 250 personas afectadas. Durante su recorrido, Rodríguez supervisó el funcionamiento de los servicios médicos, la entrega de insumos y la distribución de ayuda humanitaria en los municipios costeros. Uno de los centros que recibió a la mandataria encargada fue la Escuela Técnica Carlos Fiol, ubicada en Catealamar, donde pediatras, psicólogos y traumatólogos atendieron a 40.000 familias afectadas por la tragedia. De igual manera, se confirmó el despacho de más de 7.2 millones de kilos de alimentos para garantizar el sustento de todas aquellas personas que perdieron sus hogares. Las autoridades venezolanas activaron zonas, campamentos temporales en centros educativos y deportivos del estado La Guaira para atender a las comunidades damnificadas por los terremotos de 7.2 y 7.5 del pasado 24 de junio. Veamos.
1: Estos lugares buscan ofrecer un entorno accesible, cómodo y seguro para garantizar sus derechos. Entre ellos está el campamento temporal para abuelos y abuelas, ubicado en la Unidad Educativa Nacional Bolivariana Santa Eduvigis, Bloque Unido 1 y 2, sector Aeropuerto de la Parroquia Urimare. Asimismo, también se habilitó el campamento temporal para niños y niñas en la urbanización Armando Reverón, sector Guaracarumbo, edificio Pedeval, en el Centro de Adiestramiento Naval. Además, se encuentran disponibles los siguientes centros especializados: la Escuela de Grumetes en la Avenida La Paz, Catealamar; el Liceo Armando Reverón en la urbanización Guacararumbo, de la parroquia Raúl Leoni; el Liceo Nacional Lorenzo González, ubicado en el distribuidor El Trébol, sector Simetaca, de la parroquia Carlos Sublet; la Unidad Educativa Nacional Bolivariana 10 de Marzo en la prolongación 10 de Marzo, Bloque 1 de la parroquia Carlos Sublet; y la Universidad Marítima del Caribe, ubicada en el ejército de Catealamar. Asimismo, las siguientes instituciones también están habilitadas como albergues: la Unidad Educativa Nacional Juan Germán Rocio de Navarrete, a Buenavista, en la parroquia Maiquetía; el Complejo Educativo República de Panamá, en la avenida Sublet, parroquia La Guaira; la Unidad Educativa Estatal La Guaira, en Pachano, a San Juan de Dios, de la parroquia La Guaira; y el Centro de Educación Inicial Socialista Manuelita Sáenz, en el sector Marapá Marina de Catealamar.
0: Bueno, y también sumamos a nuestra ronda informativa a nuestra compañera Paola Pérez, quien se encuentra en el estado La Guaira y nos actualiza la información. Adelante, compañera, te escuchamos.
2: ¿Cómo estás, Gustavo? Buenos días. Cuando marca el reloj las 6:48 a.m, amanece así en el estado La Guaira. Otro día más de posibilidad de encontrar personas vivas. Los rescatistas siguen trabajando de manera exhaustiva, no se han detenido ni por la madrugada. Recientemente veíamos a nuestra compañera de labores, Madeleine García, hablando de este milagro, el rescate de este joven de 20 años. Pues los rescatistas siguen con esta labor, tanto los rescatistas venezolanos como las misiones internacionales que han llegado de más de 120 países. Está junto a mí Mauro Ponte, él es justamente parte del Centro Metropolitano de Rescate de Caracas, forma parte de estas actividades, de estas labores, desde el minuto uno que se ha emprendido la labor, esta misión. ¿Cómo está? Buenos días, gracias por su tiempo para Telesur.
3: Buen día. En este momento nosotros nos mantenemos acá desde el día jueves, que fue cuando bajamos, toda vez que se da el evento del terremoto. Nosotros primero atendimos en Caracas, en San Bernardino, en dos edificaciones, y luego en Altamira prestamos también apoyo.
2: ¿Dónde se encontraron personas con vida?
3: Sí, claro, ahí se rescataron personas con vida. Y luego decidimos bajar acá a Vargas por las consecuencias que aquí fueron muchísimo mayores que las que ocurrieron en Caracas. Desde ese momento no hemos parado las acciones, hemos hecho los relevos del personal, entendiendo pues de que en la medida que va transcurriendo el tiempo, las probabilidades se van como que esa ventana, un poco como lo conversábamos antes, en el negro anterior, de que se va cerrando la ventana de la probabilidad de que podamos encontrar personas con vida. Sin embargo, al momento no hemos descansado, seguimos buscando a las personas. Ayer se consiguieron todavía personas con vida, se sacaron personas con vida, y eso, bueno, nos da el aliento para poder seguir ayudando a la población de aquí, del estado La Guaira.
4: ¿Se podría decir entonces que el trabajo de los rescatistas avanza?
3: Avanza. Avanza muy a pesar de que las escenas que nos estamos encontrando, o sea, hay diversos escenarios, hay múltiples escenarios. El evento fue muy macro acá en el estado de La Guaira y, bueno, faltan manos. Si faltan manos, a pesar de que llegaron los colegas de 120 países que vienen con toda la gana de ayudarnos, y eso de verdad lo agradecemos enormemente, pero sí, todavía nos siguen faltando manos.
4: Es interesante el intercambio que han tenido de conocimiento con los rescatistas internacionales, ¿verdad? ¿Es un trabajo mancomunado también con los venezolanos?
3: Seguro, sí, ha habido la oportunidad de trabajar en conjunto. Lo hemos hecho con la delegación de los Estados Unidos, con los mexicanos, con los chilenos, con argentinos y con la gente de Brasil. Hemos trabajado con ellos y sí, ciertamente, también hemos tenido nosotros la oportunidad de formarnos fuera. En el caso de la agrupación a la que yo pertenezco, que somos una organización voluntaria, hemos tenido la oportunidad de formarnos afuera y ahí hemos tenido pues ese roce con la tecnología y con las técnicas que ellos manejan, y bueno, las estamos poniendo en práctica en este lamentable evento.
4: ¿Estándares internacionales, diríamos?
3: Sí, nosotros nos manejamos con los estándares de INSADAC, que es el grupo asesor de Naciones Unidas, que son quienes marcan la pauta en los equipos de búsqueda y rescate urbano.
4: Muchísimas gracias, lo dejo seguir trabajando.
3: Gracias a ustedes, y de verdad un último llamado que le quiero hacer a la ciudadanía. Primero, que entiendan que nosotros estamos haciendo el trabajo y los vamos a ayudar. Que tengan la paciencia. Nosotros comprendemos el nivel de desespero que tienen, porque no es fácil tener a un familiar bajo las condiciones en las que se encuentran acá, que está atrapado bajo cualquier cantidad de toneladas de concreto. Pero tengan la certeza de que los estamos haciendo para poderlos ayudar.
4: Muchísimas gracias.
3: A usted. Gracias a usted y que tenga buen día.
4: Ahí está el trabajo de los rescatistas, que no cesa, Gustavo, no se detiene, y esto forma parte también del compromiso, porque además hay un doble compromiso, hay que decir, de los rescatistas venezolanos, ¿no? Primero, porque es su territorio, y segundo, muchos de ellos inclusive tienen familia que está en estas condiciones, y así están trabajando, rescatando a las personas entre los escombros, apoyando también y trabajando mancomunadamente con los rescatistas internacionales. Te quiero mostrar un poquito, me voy a hacer un costado, lo que es esta autopista, La Guaira-Caracas, esta carretera que conecta estas dos ciudades, que se mantiene hasta el momento bastante transitable, muy despejada por la decisión que ha asumido el gobierno de la restricción ya del ingreso de vehículos y motorizados. Esto ha permitido también mantener la fluidez del transporte, como tú estás viendo en estas camionetas, siguen saliendo los voluntarios, tirándose hasta otro punto de La Guaira para continuar con las labores, con este trabajo que además no cesa, no descansa. Y esto garantiza también el éxito de las operaciones, como la que se veía también a través de nuestra pantalla de Telesur hace nada más que minutos. Esa es la información que puedo compartir contigo, Gustavo.
0: Agradecidos con toda la información que nos presentas, Paola, por supuesto, bueno, contentos porque en medio de la tragedia sabes que rescataron a Aarón de 21 años y por supuesto nos das un parte de lo que ha sido también el rescate de personas sobrevivientes en donde te encuentras actualmente, Paola. Agradecidos con la información. Momento también de pasar a otros temas y comenzamos con crisis climática.

Olas de calor extremo azotan a toda Europa, dejando hasta ahora más de 1.300 fallecidos a causa de las altas temperaturas. Europa afronta una nueva ola de calor con consecuencias cada vez más graves. La cifra de personas fallecidas ha aumentado exponencialmente desde que las naciones del continente europeo experimentan estas altas temperaturas. La Organización Mundial de la Salud expresó la preocupación que genera estos decesos a causa de estas olas de calor extremas que llegan a alcanzar los 40 grados centígrados y en algunos casos superarlos. A su vez, la OMS instó a los gobiernos europeos a reforzar los planes de prevención contra esta situación y a adaptar a las ciudades para proteger a la población más vulnerable. Momento de actualizar también la información que sucede en Asia Occidental. Adelante.

El Comité Internacional de la Cruz Roja facilitó la liberación de 14 prisioneros palestinos que se encontraban bajo custodia israelí. Según informaron las autoridades sanitarias, los 14 palestinos liberados ingresaron a través del cruce de Kerem Shalom y fueron trasladados al Hospital de los Mártires de Al-Aqsa, en Deir al-Balá. Al llegar al centro médico, el personal reportó que los individuos presentan un estado de salud delicado y se encuentran bajo evaluación constante. Los testimonios de los ex detenidos denuncian un régimen de reclusión extenuante y la falta de atención médica adecuada durante su tiempo bajo custodia israelí. Afganistán anunció que nuevos ataques pakistaníes en tres provincias fronterizas causaron al menos 13 personas muertas y múltiples heridos. Los bombardeos que provocaron muertos y heridos fueron todos civiles, renovando las tensiones entre los dos países vecinos. Los ataques que se realizaron en tres provincias fueron realizados durante la noche. Las relaciones entre estos países se han ido deteriorando permanentemente desde el regreso del movimiento talibán al poder en Afganistán, recordemos, en el año 2021, aumentando la violencia en la zona fronteriza con Pakistán. Así finalizamos la emisión. Sigan atentos a nuestra programación para ir actualizando lo que acontece en Venezuela y a nivel global. Hasta entonces.

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0: Al cumplirse los 200 años del Congreso Anfictiónico de Panamá, este evento histórico se posiciona en el centro de la agenda política de América Latina y el Caribe. Convocada por el libertador Simón Bolívar en 1826, aquella reunión constituyó el primer intento histórico de unir a las nuevas repúblicas independientes en una alianza de defensa mutua frente a las amenazas de las potencias de la época. 200 años después, diversos pueblos y gobiernos de la región retoman ese proyecto de integración. Actualmente, el Bicentenario se conmemora a través de una intensa actividad diplomática y académica que incluye cumbres presidenciales en Panamá, foros internacionales de debate en Caracas y sesiones parlamentarias simultáneas en varios países del continente. El objetivo de esta movilización es conectar las memorias históricas con los desafíos políticos actuales. Para los organismos de integración regional vigentes, los principios del Congreso de Panamá sirven de base para defender la soberanía de las naciones, rechazar de manera unánime las sanciones internacionales y avanzar hacia la consolidación de un bloque regional fuerte en el equilibrio mundial contemporáneo.
1: A 200 años del Congreso Anfictiónico de Panamá, la conmemoración oficial y la popular han seguido caminos paralelos que revelan una tensión territorial. Por un lado, la ceremonialidad oficial dirigida al funcionariado y las élites de derecha ha congregado a gobiernos de esa tendencia que se reunirán en Panamá la próxima semana para dar inicio al Bicentenario.
2: Es muy cuestionable, Panamá, el gobierno nacional se está preparando para conmemorar el Bicentenario del Congreso Anfictiónico con un acto oficial donde está invitando, mandatarios, cancilleres, para que se congreguen en Panamá. Pero curiosamente, sobre la base del planteamiento de panamericanismo, que ya sabemos que no responde al ideal bolivariano.
3: Ahora pretende conmemorar el Bicentenario del Congreso Anfictiónico bajo la doctrina panamericana, es decir, bajo la égida de los Estados Unidos, y hace una celebración que está vacía de contenido y que es lo contrario de lo que soñó Bolívar. Por ende, yo creo que los sectores populares, los sectores académicos, el movimiento social panameño, desde otra perspectiva, tenemos que rescatar el acontecimiento para volver al camino con que Bolívar soñó que algún día fuéramos en verdad independientes y libres para decidir nuestro destino.
1: Desde los sectores populares también se siguen organizando coloquios y talleres en barrios, universidades públicas, plazas y centros comunitarios en aras de resignificar el Congreso desde las luchas sociales por la tierra, el agua, la soberanía del canal y la memoria antiimperialista, conectando a Bolívar con las demandas territoriales del presente.
4: Desde la Alianza Pueblo Unido por la Vía y hemos hecho cualquier cantidad de meeting, hemos hecho cualquier cantidad de marcha, nos estamos organizando también desde la Alianza y otros sectores para conmemorar estos 200 años del Congreso Anfictiónico. Todo eso lo hacemos con la consigna que el Libertador nos decía de esa unidad.
5: Lo que yo quiero felicitar es a los compañeros de historia de la Comisión del Bicentenario, que esta facultad se arrogó el rol de la Comisión del Bicentenario de toda la universidad, que han organizado seminarios de actualización de esa materia.
1: Esta bifurcación evidencia que la integración latinoamericana sigue siendo un campo de batalla. De un lado, la diplomacia de las élites y su inherente asociación con Estados Unidos. Y por el otro, el espíritu de unidad de los pueblos hispanoamericanos. Dos proyectos en pugna que dos siglos después mantienen vigente el debate.
6: Sin duda coloca a América Latina como un territorio en disputa y por eso creemos entonces que siempre es importante enmarcarlo en esta confrontación. En ese contexto, 200 años después, estamos inmersos hoy en día. Esa confrontación entre la visión del monroísmo con sus versiones modernas y lo que era el bolivarianismo.
1: Panamá recibe desde el ámbito institucional a representantes de 79 estados, 18 organismos internacionales y 97 delegaciones internacionales en el marco de la Semana de Alto Nivel del Bicentenario del Congreso Anfictiónico, Pero la mirada estará puesta no solo en los discursos oficiales, sino en las voces que desde abajo siguen reclamando el verdadero legado de Bolívar. Reca Chandiramani, Telesur, Ciudad de Panamá.
0: Su ubicación privilegiada en el corazón de América

0: después. Esa controversia también va a incidir en ese momento en que se va a definir qué es lo americano.
1: América es un continente que se prolonga desde el norte hacia el sur, a lo largo, y en el centro de más o menos de esa extensión maravillosa que es nuestro continente, está Panamá.
2: Creo que hay dos momentos que son claves en la evolución del pensamiento de Bolívar respecto a la unidad de América. Uno está relacionado con una carta que se tiene constancia que escribió desde Londres a principios del siglo XIX y donde indicaba la necesidad de crear un espacio común.
1: Que tenemos que vivir juntos y que tiene que existir una confederación y que tiene que haber un espacio que nos reúna a todos, piensa en Panamá. Dice, es allí el centro del continente. Era un lugar estratégico, extraordinario, lleno de potencialidades, pero lleno también de complejidades. Esa condición lo puso siempre en el epicentro de los intereses coloniales.
3: El Bicentenario del Congreso Anfictiónico de Panamá representa mucho más que una conmemoración histórica. Se constituye en un manifiesto geopolítico de resistencia y una alternativa civilizatoria frente a las crisis estructurales del orden mundial contemporáneo. En un panorama internacional donde el capitalismo corporativo intensifica la acumulación por desposesión, el ideario bolivariano de 1826 se redefine como una herramienta teórica y práctica para hacer frente a las dinámicas de exclusión global.

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0: El Poder Popular en Venezuela conmemoró el bicentenario del Congreso Anfictiónico de Panamá con una proclama en defensa de la soberanía regional. En su encuentro, los participantes reivindicaron la resistencia de los pueblos originarios y la necesidad de consolidar una unión transversal frente a las sanciones y amenazas externas.
1: En la casa natal del libertador Simón Bolívar, en el centro de Caracas, diversas organizaciones sociales y comuneros se dieron cita para ratificar el principio de autodeterminación de los pueblos.
2: Los pueblos con mayor conciencia que antes estamos en la batalla, unidos codo a codo para defender la humanidad, para defender el género humano. Así que esa es la vigencia de la doctrina bolivariana, esa es la vigencia de Bolívar.

0: el enemigo del monroísmo, el enemigo del imperialismo es Bolívar, su doctrina por la vida, por la justicia.
1: El encuentro inició con manifestaciones culturales y expresiones musicales tradicionales que reivindicaron las raíces históricas de la identidad venezolana y de la región caribeña.
2: Pero hoy en día seguimos ese hilo de vida. ¿Por qué? Porque los venezolanos somos resistentes y los pueblos originarios también. Tenemos 532 años en esta lucha de autodeterminación de los pueblos. Somos hilo de vida, somos historia, somos cultura, somos lengua, somos historia universal, historia de unión de los pueblos.
1: Con banderas de naciones latinoamericanas alzadas, resaltaron la vigencia del proyecto unitario promovido por Bolívar en el Istmo de Panamá en 1826.
3: La anfitrionía está volviendo en estos tiempos donde estamos celebrando 200 años de aquel Congreso Anfitriónico de Panamá que había sido convocado por Bolívar dos años antes, un 7 de diciembre de 1824, dos días antes de la gloriosa batalla de Ayacucho. Bolívar convocó al Congreso Anfitriónico de Panamá. Es una idea grandiosa, lograr que los pueblos se unan para buscar su bienestar. El pueblo ha sabido reconocer el valor estratégico que tiene el concepto de la anfitrionía, lo ha asumido en estos momentos difíciles de la patria, en la cual se siente extremadamente amenazada y presionada por la presencia de fuerzas extranjeras y intervenciones extranjeras que atentan contra principios fundamentales de nuestra Carta Magna. Y bueno,
1: en unidad dieron lectura a una proclama conjunta que enfatizó la necesidad de consolidar la integración regional frente a las sanciones y amenazas externas actuales.
4: Así que esta vez, esta unidad debe ser entre los pueblos, más allá de las burocracias, entre los pueblos dignos, el pueblo obrero, el pueblo indígena, y este concepto de la anfitrionía para nuestro pueblo afro y nuestro pueblo joven y nuestro pueblo mujer, este concepto de la anfitrionía va más allá de lo territorial, va más allá de la región. Esta anfitrionía es la unidad de los iguales para enfrentar la amenaza. Y en este momento, esta unidad debe ser transversal a toda la Vía Yala.
1: El documento final reafirma el compromiso de las bases movilizadas de mantener los objetivos históricos de soberanía y cooperación solidaria entre los países del sur global. En la Cámara de Marcos da Silva, Michelle Ramírez desde Caracas, Venezuela, para Telesur.
5: Siguen los actos de los movimientos populares en conmemoración de los 200 años del Congreso Anfitriónico de Panamá. En esta ocasión, organizaciones populares, sindicatos, trabajadores y trabajadoras del movimiento popular se han congregado en un encuentro por la soberanía y la integración de los pueblos. Esto en una suerte de un Congreso Anfitriónico de los pueblos, en paralelo a una agenda oficial que se ha decantado por la idea, por implementar la idea del panamericanismo, esto es la unidad latinoamericana en pro del beneficio estadounidense versus la agenda que están impulsando los movimientos populares, que es la integración hispanoamericana, ver a Latinoamérica como una región unida, como alguna vez lo soñó el libertador Simón Bolívar. Los sectores sociales han realizado también estos encuentros a lo largo de por lo menos un mes previo al inicio de este 22 de junio, cuando hace 200 años empezó el Congreso Anfitriónico en Panamá. Se extenderán también estas actividades a lo largo del tiempo que duró hasta el 15 de julio, en este caso cuando culminó también en ese momento el Congreso Anfitriónico. Los movimientos sociales rechazan esta subordinación, a veces directa, a veces indirecta, por parte del gobierno panameño a la agenda estadounidense, y rescatan pues el legado de los mártires del 9 de enero del 64 y las posteriores generaciones de jóvenes que lucharon por la soberanía panameña. Por eso implementan o marcan a Panamá como un territorio aún en disputa a 200 años del Congreso Anfitriónico.
6: En la ciudad de Panamá se inauguró el Encuentro por la Soberanía y la Integración de los Pueblos, un congreso impulsado por sindicatos, organizaciones sociales y movimientos populares. Este foro nació con el propósito explícito de confrontar y responder a la agenda oficial panamericana del gobierno local, la cual es fuertemente cuestionada por los sectores populares al considerarla alineada y subordinada a los intereses políticos de los Estados Unidos. Las actividades populares iniciaron el 22 de junio y se extienden hasta el 18 de julio, replicando con exactitud la duración que tuvo aquella histórica cita continental hace dos siglos. Durante las sesiones, los participantes reivindican activamente el legado de lucha de los mártires del 9 de enero de 1964 y de las generaciones de jóvenes que defendieron la soberanía panameña.

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0: Caracas se convirtió en la sede del coloquio internacional Patria es América, un encuentro académico y político de alto nivel organizado para conmemorar solemnemente el bicentenario del Congreso Anfictiónico de Panamá. El evento, promovido de manera conjunta por la Comisión Presidencial para el Bicentenario y el Centro de Estudios Simón Bolívar, reunió a destacados historiadores intelectuales y defensores de la soberanía popular. En su cláusula, la presidenta encargada de Venezuela, Delcy Rodríguez, convocó a la diplomacia, defendió el multilateralismo y la unidad e invitó a construir un camino propio de coexistencia pacífica y unidad, argumentando que más allá de las diferencias ideológicas, la integración es la única vía para garantizar la prosperidad y defender la independencia de los pueblos.
1: No es claudicación, es diplomacia, el actual camino que Venezuela construye con Estados Unidos.
2: Sin duda alguna, el 3 de enero del 2026 marcó una inflexión en la política nacional y en nuestra visión de las relaciones internacionales, de retomar camino diplomático con el gobierno de los Estados Unidos. Han transcurrido ya casi 6 meses y siento que ha sido el camino correcto.
1: El camino correcto para la paz.
2: Dirimir las diferencias que las hay, que existen, a través del espacio diplomático. Y garantizar la tranquilidad, la paz, la soberanía y la independencia de Venezuela.
1: Y esto conecta con el ADN del Congreso Anfictiónico de Panamá. Bolívar llamó a la unidad para que las nacientes repúblicas se defendieran de los imperios como Estados Unidos, que sigue acechando por las grandes riquezas. Pero el único camino simétrico es el diálogo y el multilateralismo.
2: Mi mensaje como presidenta encargada a los países de nuestra región es a encontrar nuestro propio camino en el continente, en el hemisferio, donde convivimos y coexistimos con una potencia nuclear, que es los Estados Unidos. Y cómo nosotros, a través de relaciones de respeto, a través de una moral histórica que nos sostiene, porque hay bastante historia que nos ampara en la ética y en la moral, cómo desde esa posición podemos nosotros también llevar la verdad de nuestros pueblos, que no solamente son las riquezas materiales.
1: Y aunque el tiempo geopolítico es otro, la apuesta es la misma.
2: Nosotros tenemos el deber responsable, con respeto, de hacer entender de qué se trata esa América Latina que está en ebullición, que está defendiendo un camino de independencia y de libertad y que no está dispuesta a la entrega. Yo creo en ese camino. Y yo aspiro que esta Venezuela, una Venezuela con una política, un concepto, un entendimiento de la política diferente, se sume por la libertad, la integración y la unión, como la pensó Bolívar y nuestros grandes libertadores.
1: Cerró la celebración del Bicentenario una sesión solemne de la Asamblea Nacional, no solo con la participación de los diputados del Parlamento, sino con representantes de los consejos legislativos de los 24 estados del país y concejales de los 335 municipios de Venezuela, como símbolo de una fuerza única defendiendo la nación.
3: Hace 200 años insistimos en que solamente unidos podremos darle respuesta a nuestros pueblos. E insistimos, independientemente de los gobiernos que existen en nuestro continente, todos tenemos un mismo origen. Todos tenemos la misma mezcla armoniosa de razas. Todos soñamos con la prosperidad de nuestras mujeres, nuestros hombres, nuestras niñas y niños.
1: Y sí, hay una mancha que dejó el bombardeo de Estados Unidos el 3 de enero, pero la historia es cíclica. 2 siglos atrás se logró la independencia, con repliegues y estrategias para defender la libertad. Madeline García, Telesur, Caracas, Venezuela.
0: El ideal de Simón Bolívar de consolidar a Panamá como el epicentro de la patria grande y unificada nació como una necesidad histórica para defender la independencia hispanoamericana frente al yugo colonial. El propósito de la anfictionía de 1826 era crear una fuerza militar conjunta para blindar a las regiones de las agresiones de las potencias imperiales europeas.
4: Qué bello sería que el Istmo de Panamá fuese para nosotros lo que el de Corinto para los griegos. Con esta frase, imaginó el libertador Simón Bolívar hace 2 siglos el destino de Panamá. Entonces, solo un departamento de la Nueva Granada, el Istmo ya despuntaba como el corazón geográfico de un sueño mayor, la unidad hispanoamericana. Un sueño nacido tras décadas de lucha por sacudirse el yugo español.
5: En un principio, no se hablaba de Congreso Anfictiónico, sino de Congreso de las Américas. Y ya en su carta de Jamaica en 1815, Simón Bolívar planteaba que Panamá, como punto neurálgico de la logística mundial, es decir, de la comunicación y del tránsito de mercancías y de personas, podía cumplir las veces de una especie de capital de una gran nación hispanoamericana unificada.
4: El propósito de Bolívar al convocar el Congreso Anfictiónico de 1826 era crear una fuerza militar conjunta de 60.000 soldados bajo los lineamientos de ese Congreso, que operaría como un paraguas de protección frente a las potencias europeas. Ese ejército nunca se concretó. Sin embargo, con luces y sombras, Panamá se consagró como punto de encuentro de las Américas, ese puente que años después uniría los mares con el canal.
6: Un gran hito de esa reunión es que Panamá quedó ya como legitimada como el lugar de concertación, el lugar del diálogo.
4: Pero, ayer como hoy, el talante de los actores congregados a lo largo de los años revive contradicciones que ponen en jaque el espíritu anticolonial que nació en Panamá, siendo la cuna de la anfictionía latinoamericana.
7: En el año 1956, la conmemoración se hizo en Panamá y aquí llegaron una serie de dictadores sátrapas de América Latina como Alfredo Stroessner. Aquí llegó Castillo Armas de Guatemala, aquí llegó Anastasio Somoza, llegó el hermano de Rafael Leonidas Trujillo, imagínense, Fulgencio Batista estuvo aquí en Panamá, por mencionar algunos, hablando de democracia, hablando de justicia, de dignidad, de soberanía, de protección, cuando detrás de ellos había toda una estela de muertos y de crímenes.
4: Hoy, el bicentenario del Congreso Anfictiónico encuentra un Panamá intervenido y sumiso ante Estados Unidos, miembro de una coalición de derechas continentales bajo el llamado Escudo de las Américas, cuya misión ya no es liberar pueblos, sino domarlos para mantener la hegemonía de un nuevo imperio y con él el status quo de las oligarquías locales. 2 siglos después, el sueño de unidad latinoamericana de Bolívar sigue siendo eso, un sueño. Pero ahora, amenazado no solo por conflictos internos, sino directamente por la potencia del norte. Reca Chandiramani, Telesur, Ciudad de Panamá.
0: A 200 años del Congreso de Panamá, la Unión de América Latina sigue siendo un campo de batalla entre dos ideas opuestas. Por un lado, los gobiernos de derecha y las élites quieren una integración falsa que solo obedece a los intereses del capitalismo. Por el otro lado, los movimientos sociales, los trabajadores y el pueblo organizado defienden el verdadero sueño de Simón Bolívar, que es una unión real para proteger nuestras tierras, el agua y los recursos frente al saqueo capitalista. Frente a los bloqueos y las medidas coercitivas unilaterales que intentan quebrar a las naciones soberanas, la coyuntura contemporánea exige retomar el camino estratégico del multilateralismo y la diplomacia firme, entendiendo que en la integración regional no es una opción burocrática, sino la única alternativa civilizatoria viable para garantizar la paz, la dignidad y la independencia definitiva de nuestra América. Hasta una próxima entrega de Realidades.

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1: Defenderemos la soberanía como algo sagrado mientras haya unos muy poderosos y otros muy débiles, mientras todos no estén dispuestos a renunciar a ella en aras de una soberanía universal. Fidel Castro.
2: 29 de junio de 1999. Discurso pronunciado en la Cumbre de Jefes de Estado y de Gobierno de América Latina y el Caribe, Unión Europea, celebrada en Río de Janeiro, Brasil.
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1: Partiendo de que no hay razas superiores ni inferiores, ¿por qué somos pobres y subdesarrollados los países de América Latina y del Caribe? ¿Quiénes fueron los culpables? Tal vez los niños héroes de Chapultepec, los indios exterminados por millones en este hemisferio y los esclavos que murieron encadenados a lo largo de los siglos puedan responder a esas preguntas. Fidel Castro.
2: 29 de junio de 1999. Discurso pronunciado en la Cumbre de Jefes de Estado y de Gobierno de América Latina y el Caribe, Unión Europea, celebrada en Río de Janeiro, Brasil.

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1: Más que una nueva arquitectura para un sistema viejo y caduco, lo que urge es demoler hasta los cimientos el sistema financiero establecido y crear otro verdaderamente honesto, democrático, equitativo y humano que ayude a erradicar la pobreza y a salvar al mundo. Fidel Castro.
7: 29 de junio de 1999. Discurso pronunciado en la cumbre de jefes de Estado y de Gobierno de América Latina y el Caribe, Unión Europea, celebrada en Río de Janeiro. Brasil.
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16: Feliz jornada, ¿cómo les va? ¿Cómo andan? Vamos a empezar en este día con la gracia y la bendición de estar vivos, de saber que estamos haciendo una tarea que es fundamental, que hasta ahora hay miles de personas que ponen la tele y eligen informarse con Telesur. De inmediato, un video de un rescate luego de más de 80 horas en Tanaguarena, estado La Guaira. Así arrancamos con la esperanza siempre, con la esperanza por arriba. Este pueblo venezolano hace y mucho para estar bien, para rescatar a los que aún tienen vida, para distribuir todo lo que necesiten, atención médico-sanitaria, atención nutricional, todo lo que haga falta para los afectados. Ahora en un rato vamos a ir dando más números, actualizando, quedémonos con esto para empezar con energía y agradeciendo la vida.

0: Todos identificados, todos aplicando protocolo de para estos casos, prevención antisísmica. Estamos hablando de que hay réplicas continuas, entonces ya con esta información que obtuvimos en un simulacro que se hizo recientemente, con la experiencia, con la información aportada por las autoridades en la materia, así vamos todos, saliendo para adelante, siempre para adelante, y Venezuela resistiendo. La tarea que hacen los rescatistas nacionales e internacionales han logrado también la salida de los escombros de un joven de 21 años. Tenía más de 80 horas de trabajo esta brigada haciendo, y él 80 horas resistiendo abajo. En Caraballeda está Madeleine García. Adelante, Made.
1: ¿Qué acaba de suceder? Pues acaban de rescatar a un joven llamado Aarón, de 21 años de edad. Estuvo 5 días debajo de los escombros desde que ocurrió el doble terremoto. Y bueno, participaron varios equipos de rescate. Comenzaron los de Protección Civil de Trujillo, también de Mérida y de San Cristóbal. Luego vino refuerzo de El Salvador y los topos de México, hasta que finalmente lo lograron. La actitud del joven era una actitud de querer vivir, de volver a la vida. Así que estuvimos aquí presentes. Este fue justo el momento cuando Aarón fue rescatado debajo de los escombros y vivió y volvió a la vida. Vimos lágrimas, vimos aplausos. Y bueno, Aarón se sumó y se reencontró con su familia después de todo este tiempo. Estas son las historias. Y esta es la fase que los rescatistas llaman la fase del milagro. Luego de 72 horas, aquellos que logran sobrevivir es el verdadero milagro. Estamos en Caraballeda, en Tanaguarena, y desde aquí estamos reportando. Un equipo de despliegue de Telesur se encuentra aquí para llevarles estas historias de vida, estas historias de amor, de lucha y de seguir con la vida.
0: Con la emoción y con esa alegría también informamos de inmediato, 7:34, hora local, se pronunció el presidente de la Asamblea Nacional de Venezuela, Jorge Rodríguez. Acabamos de tener una réplica de moderada intensidad. No tenemos reportes de daños adicionales en ninguna parte del territorio nacional. Venezuela en resistencia, Venezuela que lucha, Venezuela que sale, Venezuela que se protege y protege al que puede, al que está al lado. No sabemos quién es, no sabemos cuál es el nombre, no importa. En esta estamos todos y todas vamos a salir adelante. Allí tienen entonces en Telegram el pronunciamiento de Jorge Rodríguez. Y ayer, la presidenta encargada de Venezuela, Delcy Rodríguez, hizo un recorrido por los campamentos temporales ubicados en La Guaira. Es el estado más afectado del país. Recuerden que no es el único, lamentablemente. Aquí, en este espacio de albergue, de amorosidad, de encuentro, allí donde celebran la vida, como esta señora que abrazaba a la presidenta encargada, como otras que, así como están, se han puesto al frente de agarrar tareas por hacer, a ocupar la mente y a dar la mano solidaria al que le hace falta. Aquí, en este espacio, se atienden, se brinda atención integral a más de 250 personas afectadas. Durante este recorrido, Rodríguez supervisó cómo funcionan los servicios médicos, qué hace falta, la entrega de los insumos. Cuando hablamos de insumos, es agua potable, comida. Todos los municipios costeros en el estado de La Guaira están en esta situación. La Guaira, de hecho, es un estado costero. Eran edificios y mar, ¿sí? Son los edificios que están hoy desplomados. La mandataria encargada fue una escuela técnica, que es la escuela Carlos Fiol, miren qué grande, ubicada en Katia Lamar. Allí pediatras, psicólogos, traumatólogos están asistiendo a 40 familias afectadas por esta tragedia. También se confirmó el despacho de más de 7.2 millones de kilos de alimentos para garantizar sustento a aquellas personas que perdieron sus hogares. Esto es entre comida caliente y comida que aguanta un poquito más, lo que llaman comida seca. Equipos de rescate y salvamento se mantienen desplegados en el edificio Rita, esto es en Caracas, la urbanización se llama San Bernardino. Allí se están haciendo tareas de remoción de escombros y de búsqueda de posibles víctimas. Hasta el final se mantiene la esperanza, el edificio colapsó. La fuerte actividad sísmica del 24 de junio hizo este daño. Bomberos, brigadas de rescate, protección civil, grupos de apoyo, voluntarios tienen maquinaria pesada y están trabajando en el lugar, acompañados también, hay que decirlo, por las familias afectadas. San Bernardina, Bernardino, digo, Cono, edificio Rita, ahí tienen la información. Ayer por la tarde, cayendo la noche, un grupo de rescatistas cubanos arribó a Venezuela para apoyar en tareas de búsqueda y salvamento en todas las regiones donde sea necesario ir. Ahí tienen el saludo, la bienvenida y la llegada, gracias a este grupo de cubanos que son experimentados en búsqueda y en rescate de personas en zonas de desastres. Llegaron al país luego de los derrumbes, como ven también hay agentes caninos, luego de los derrumbes que dejaron los terremotos del pasado miércoles. La delegación de rescatistas llega para reforzar el personal de salud de Cuba que ha atendido a la población afectada desde el mismo momento de la tragedia. Hay que destacar que estos rescatistas trabajaron de la mano con delegaciones de más de 10 países que se han sumado a apoyar al pueblo venezolano en estos momentos tan difíciles. Activación de campamentos temporales en La Guaira. Esto también se dio en el día de ayer. Centros educativos y deportivos están así, atendiendo a las comunidades damnificadas, decíamos, por los terremotos del pasado 24 de junio.
2: Estos lugares buscan ofrecer un entorno accesible, cómodo y seguro para garantizar sus derechos. Entre ellos está el campamento temporal para abuelos y abuelas, ubicado en la Unidad Educativa Nacional Bolivariana Santa Edubigis, Bloque Unido 1 y 2, sector Aeropuerto de la Parroquia Urimare. Asimismo, también se habilitó el campamento temporal para niños y niñas en la urbanización Armando Reverón, sector Guaracarumbo, edificio Pedeval, en el Centro de Adiestramiento Naval. Además, se encuentran disponibles los siguientes centros especializados: la Escuela de Grumetes en la Avenida La Paz, Katia Lamar; el Liceo Armando Reverón en la urbanización Guacararumbo, de la parroquia Raúl Leoni; el Liceo Nacional Lorenzo González, ubicado en el distribuidor El Trébol, sector Simetaca, de la parroquia Carlos Sublet; la Unidad Educativa Nacional Bolivariana 10 de Marzo en la prolongación 10 de Marzo, Bloque 1 de la parroquia Carlos Sublet; y la Universidad Marítima del Caribe, ubicada en el ejército de Katia Lamar. Asimismo, las siguientes instituciones también están habilitadas como albergues: la Unidad Educativa Nacional Juan Germán Rocio de Navarrete, a Buena Vista, en la parroquia Maiquetía; el Complejo Educativo República de Panamá, en la avenida Sublet, parroquia La Guaira; la Unidad Educativa Estatal La Guaira, en Pachano, a San Juan de Dios, de la parroquia La Guaira; y el Centro de Educación Inicial Socialista Manuelita Sáenz, en el sector Marapá Marina de Katia Lamar.
0: Veamos otro video de este rescate, más de 80 horas en Tanahuarenas bajo los escombros, y esto ocurrió.

Historias de amor, historias de esperanza, historias de resiliencia, cómo en situaciones tan extremas nos replanteamos absolutamente todo. La presidenta encargada de Venezuela en la jornada de ayer, Delcy Rodríguez, hacía un recorrido por estos campamentos temporales en el estado de La Guaira. Ya le mostramos antes información e imágenes, pero es importante llevar también este recorrido y como una voz de aliento saber que el Estado Nacional está presente, asistiendo de primera mano en todo lo que hace falta a los afectados. Ahí tienen durante su recorrido entonces, Delcy Rodríguez supervisaba el funcionamiento de los equipos médicos, los insumos, la distribución de la ayuda en estos municipios. Ahí, como ven, el saludo y la Escuela Técnica Carlos Fiol, Katia Lamar, donde personal sanitario está asistiendo a las 40 familias afectadas por esta tragedia. Se confirmó también el despacho de más de 7,2 millones de kilos de alimentos para garantizar el sustento de esas personas que lo perdieron absolutamente todo.

Otra vez van las imágenes del edificio Rita en San Bernardino. Es importante que lo sepan. Están desplegados aquí en esta urbanización todos los rescatistas haciendo remoción de escombros y búsqueda de posibles víctimas. Esto es en Caracas. El edificio colapsó durante la fuerte actividad sísmica del pasado miércoles 24 de junio. Bomberos, brigadas de rescate, protección civil, grupos de apoyo y voluntarios que también tenían maquinaria pesada, por supuesto, están dando todo el apoyo y acompañamiento a las familias afectadas.

0: Y nuevamente mostramos las imágenes del grupo de rescatistas cubanos llegando a Venezuela para apoyar en las tareas de búsqueda y salvamento en las regiones afectadas por el doblete sísmico. Este grupo de trabajadores experimentados arriba de esta manera a la nación venezolana para contribuir en todo lo que sea necesario en la atención de los afectados, en el rescate de las personas. Luego de los terremotos del pasado miércoles, la delegación de rescatistas llega para reforzar al personal de salud de Cuba que atiende a la población afectada desde el mismo momento de la tragedia. Hay que destacar que estos rescatistas trabajarán de la mano con delegaciones de más de 10 países que se han sumado a apoyar al pueblo venezolano en estos momentos tan difíciles. Autoridades venezolanas activaron zonas, campamentos temporales en centros educativos y deportivos de La Guaira para atender las comunidades damnificadas por estos terremotos 7.2, 7.5 del pasado 24 de junio.
1: Estos lugares buscan ofrecer un entorno accesible, cómodo y seguro para garantizar sus derechos. Entre ellos está el campamento temporal para abuelos y abuelas, ubicado en la Unidad Educativa Nacional Bolivariana Santa Eduvigis, Bloque Unido 1 y 2, sector Aeropuerto de la Parroquia Urimare. Asimismo, también se habilitó el campamento temporal para niños y niñas en la urbanización Armando Reverón, sector Guaracarumbo, edificio Pedeval, en el Centro de Adiestramiento Naval. Además, se encuentran disponibles los siguientes centros especializados: la Escuela de Grumetes en la Avenida La Paz, Katia Lamar; el Liceo Armando Reverón en la urbanización Guacararumbo, de la parroquia Raúl Leoni; el Liceo Nacional Lorenzo González, ubicado en el distribuidor El Trébol, sector Simetaca, de la parroquia Carlos Sublet; la Unidad Educativa Nacional Bolivariana 10 de marzo en la prolongación 10 de marzo, bloque 1 de la parroquia Carlos Sublet; y la Universidad Marítima del Caribe, ubicada en el ejército de Katia Lamar. Asimismo, las siguientes instituciones también están habilitadas como albergues: la Unidad Educativa Nacional Juan Germán Rocio de Navarrete, a Buenavista, en la parroquia Maiquetía; el Complejo Educativo República de Panamá, en la avenida Sublet, parroquia La Guaira; la Unidad Educativa Estatal La Guaira, en Pachano, a San Juan de Dios, de la parroquia La Guaira; y el Centro de Educación Inicial Socialista Manuelita Sáenz, en el sector Marapá Marina, de Katia Lamar.
0: El gobierno de Venezuela habilitó otras ayudas, entre ellas una aplicación para reportar afectaciones y desaparecidos, y en este paso a paso le explicamos de qué se trata.
2: Para realizar tu reporte de forma responsable, comenzamos con el primer paso de ingresar a la plataforma. Abre la aplicación VenAd en tu teléfono celular o accede desde tu computadora a través de su página web oficial. Seguidamente selecciona la categoría de la emergencia, dirigiéndote a la sección de reportes de la línea 58 y selecciona la categoría especial creada para esta contingencia terremoto 24. Luego completa la información del incidente, llena los datos solicitados en el formulario de la manera más clara posible, detallando la ubicación exacta para que los equipos de asistencia puedan ubicar la zona rápidamente. A través de este espacio se puede reportar cualquier afectación vinculada al sismo, priorizando la ubicación de personas desaparecidas, heridas o atrapadas, el colapso de viviendas e infraestructura, fallas críticas en los servicios públicos y casos de animales heridos o extraviados.
0: Luego de más de 30 horas de trabajo, fuerzas de tarea conjunta lograron concretar el rescate de un joven atrapado en Caraballeda, estado La Guaira. Las autoridades declararon que la víctima, identificada como Aarón, de 21 años, no manifestó tener lesiones de ningún tipo, aunque por seguridad se procedió, por supuesto, con el chequeo médico correspondiente. El rescate ocurrió, repito, Tanaguarenas, lo hemos mostrado antes ya, ahora la información la tienen un poquito más detallada. Protección Civil de Mérida, Trujillo y Táchira y las Brigadas de Salvamento de México y El Salvador trabajaron en este momento que fue de muchas horas de trabajo, de mucho cansancio y finalmente de esperanza una vez que una persona es rescatada viva. En Honduras, los venezolanos recolectan ayuda para sus compatriotas damnificados por este doble terremoto del 24 de este mes. Un grupo de venezolanos que viven en ese país, en su mayoría mujeres, recolectan alimentos, ropa, medicinas, entre otro tipo de ayudas para enviar a los damnificados. Todas las comunidades de venezolanos expresan estar muy preocupados y listos para ayudar a sus compatriotas. La cruzada solidaria a favor de los supervivientes de los dos terremotos, que hasta ahora han dejado 1.450 muertos y miles de lesionados, inició el sábado en un espacio de un restaurante y sigue por tiempo indefinido hasta que dejen de recibir donaciones. En la Catedral Metropolitana de Ciudad de México, cientos de fieles se unieron en oración por Venezuela para expresar solidaridad por los devastadores terremotos del pasado 24 de junio. Está nuestro corresponsal, Antonio, adelante.
3: Las campanas repican por Venezuela en todas partes del mundo. La misa dominical en la Catedral Metropolitana en la Ciudad de México también extendió sus oraciones en solidaridad con el pueblo de Venezuela tras los devastadores terremotos del último 24 de junio.
4: Padre, Hijo y Espíritu Santo, descienda sobre ustedes.
3: La Eucaristía pidió consuelo para todos aquellos que han perdido algún ser querido.
4: Venezuela, que el Señor nos conforte en esta necesidad, que reciba también a través de nosotros la oración y la solidaridad concreta. Que el Señor reciba en el descanso eterno a quienes han fallecido y consuele a sus deudos, a sus familiares.
3: Las plegarias también fueron para dar fuerza a las personas que siguen atrapadas.
4: A quienes esperan noticias de sus seres queridos y protege a las personas desaparecidas. Te lo pedimos por intercesión de Nuestra Señora de Coromoto, Madre y Patrona de Venezuela, para que llegue a todos tu consuelo en medio de la adversidad.
3: La Iglesia Católica Mexicana hizo un llamado a materializar la solidaridad con el pueblo venezolano por medio de donaciones.
4: Es fundamental, es indispensable la oración. Por ello estamos ofreciendo esta misa en favor de ellos. Pero también es importante sumarnos con los hechos desde nuestras propias condiciones y posibilidades a la ayuda material concreta.
3: Para los feligreses, esta jornada de oración envía un mensaje de amor y solidaridad ante la adversidad.
5: Lo necesitan ellos más que nada y debemos de ayudarnos unos a otros, no ser orgullosos.
6: El día de mañana no sabemos si nos toque a nosotros, por eso vamos a estar todos unidos pidiendo oración y pues dándoles también apoyo, ¿verdad?, a las personas que han perdido sus familiares.
3: Junto a las iglesias de todo el mundo, la mexicana confirmó que la fe se hace acción brindando consuelo al que sufre y ayuda material para quien lo necesita. Antonio Aranda, Telesur, Ciudad de México.
0: Más temprano, la presidenta encargada de Venezuela también anunció la creación de una comisión presidencial que será la encargada de verificar condiciones de habitabilidad de las viviendas que están afectadas por estos dos terremotos que sacudieron al país. La comisión tendrá como objetivo principal evaluar daños estructurales en inmuebles, determinar qué edificios están seguros para que las familias puedan regresar o no a sus hogares o ser reasignados a otro espacio. Hay un plan de recuperación y de reconstrucción que adelanta el Ejecutivo Nacional. La comisión se suma al Estado Mayor anunciado anteriormente para la construcción de viviendas y la instalación de campamentos transitorios, reforzando así las acciones del gobierno para garantizar la protección y el bienestar de la población afectada por esta emergencia, especialmente en La Guaira, la entidad más golpeada por esta tragedia. También la presidenta encargada destacó que las tareas de rescate y salvamento se mantienen activas luego de que en las últimas horas se lograra recuperar con vida a más personas atrapadas entre los escombros.
7: Hemos abordado lo que tiene que ver con la situación de las personas que perdieron su vivienda en razón de edificios que fueron gravemente impactados, vitalmente impactados por el doble sismo que sufrió Venezuela el pasado 24 de junio. Y en razón de ellos, hemos decidido crear en lo inmediato la Comisión Presidencial para la evaluación de habitabilidad de esas viviendas y también para determinar la habitabilidad de infraestructura que tiene que ver con vialidad, con puentes, con elevados. Hemos creado un semáforo para definir la habitabilidad del inmueble, de la vivienda, con los colores verde, amarillo y rojo para decidir cómo lo está haciendo y lo hará esta Comisión Presidencial para la Habitabilidad, Vivienda e Infraestructura. Se puede decidir en las próximas horas si la vivienda está apta para que sigamos ocupando.
0: Todos Unidos por Venezuela, la presidenta encargada del país, Delcy Rodríguez, anunció la creación de un Estado Mayor para la atención de las familias que perdieron sus hogares por estos dos terremotos.
7: Hemos decidido crear el Estado Mayor para la creación de los campamentos transitorios de quienes perdieron sus viviendas y para la elaboración, planificación de proyectos que permitan construcción de viviendas en un lapso muy corto. Esta comisión va a estar presidida por el presidente de la Asamblea Nacional, doctor Jorge Rodríguez. Su secretario ejecutivo será el vicepresidente social, Héctor Rodríguez. Estará conformada igualmente por los ministerios de Hábitat y Vivienda, Comercio Nacional e Industria, por la vicepresidencia completa de la vicepresidencia social, dentro de lo cual se incluye la IDENA para la atención de los niños con un carácter especial, por el Ministerio de Alimentación, Ministerio de Justicia y Paz, por la Fuerza Armada Nacional Bolivariana, por el Ministerio de Economía y Finanzas, e estará integrada igualmente por los gobernadores de La Guaira, de Aragua, Miranda, Carabobo y Falcón, que fueron los estados que tuvieron algún tipo de afectación, en algunos casos no tan grave.

0: del estado de La Guaira. Ya hemos recuperado el servicio de electricidad en un 75%. Los equipos siguen trabajando hasta alcanzar una recuperación completa del servicio eléctrico en el estado, al igual que el agua, que tiene una recuperación del 68%, y la vialidad, que ya está recuperada en un 90% toda la transitabilidad y la circulación. Muy importante, como hemos dicho, para la atención de las labores de rescate. Las labores de rescate y salvamento continúan. Hoy hemos recuperado personas con vida y por lo tanto las labores no se suspenden.
1: ¿Vieron qué importante esa designación? Esta es la voluntad y esta es la acción que pone en marcha el Estado venezolano. Nos espera Paola Dragnic allí mismo en La Guaira. Bienvenida, Paola. Ah, Paola Pérez, me equivoqué de Paola, Pao.
2: No hay ningún problema, Marcela. Seguimos informando aquí desde el estado de La Guaira y quiero mostrarte, como estaba mencionando la presidenta encargada del país, Delcy Rodríguez, 90% la recuperación de la vialidad. Esta es justamente la carretera que conecta el estado de La Guaira con Caracas. Esto ha permitido y seguirá permitiendo la transitabilidad, sobre todo de los equipos de rescate y sobre todo las ambulancias, Marcela, que en las últimas horas también se ha logrado un nuevo milagro con el rescate de este joven de 21 años, Aarón. Esto permite que los cuerpos de seguridad y sobre todo los médicos que acompañan estos operativos, a los rescatistas internacionales y también nacionales venezolanos, puedan evacuar de manera inmediata a los rescatados, a los damnificados, y reciban la atención médica correspondiente. Así se mantiene justamente esta carretera, muy importante la información, así como la recuperación paulatina del sistema de energía eléctrica y las conexiones, sobre todo de fibra óptica para el internet. Hay que decir que, como lo estábamos mencionando a lo largo de toda la madrugada, pues los equipos de rescate internacionales y también los venezolanos siguen trabajando de manera mancomunada, Marcela. No hay descanso, no hay pausa, pues hay muchas edificaciones que siguen recibiendo la atención. También comentarte que las marcaciones de este semáforo que mencionaba la presidenta encargada se han estado desarrollando también en las últimas horas, identificando el daño de la infraestructura. Esto permite no solamente identificar cuáles están dañadas, sino también cuáles tendrían que ser demolidas y otras refaccionadas. Permite también brindar una garantía de integridad a sus habitantes o a aquellos que lo hacían, porque hay gente que, entenderás, que quiere recuperar sus pertenencias personales y trata de ingresar, pero se les explica que es preferible aguardar, esperar la determinación de las autoridades para no poner en riesgo su vida, ¿no? No generar una nueva víctima que nadie quiere en estos momentos. Así también lo reseñaban los propios rescatistas internacionales que siguen trabajando, Marcela, sin pausa a lo largo de estas últimas horas. En breve vamos a trasladarnos a otro punto donde se encuentran ellos operando. Recordemos que están presentes más de 19 países que han enviado esta ayuda solidaria hacia la República Bolivariana de Venezuela. Comentarte también que cerca de las 7:01 se registraba una nueva réplica en el territorio venezolano. Las autoridades, a través del presidente de la Asamblea de Venezuela, Jorge Rodríguez, ha señalado que esta réplica, que ya son más de 240 que se registran en el país, ha sido moderada y leve, no generando daños ni materiales ni personales, lo que representa también una buena noticia a esta hora de la mañana, Marcela.
1: Claro que sí, Paola, y ver también que las tareas siguen en marcha, que el tiempo acompaña, que hay ese fluir para que si aparecen más y más rescatados con vida puedan ser trasladados a centros asistenciales. También todo esto es importante, Pao.
2: Todo lo que tú mencionas, Marcela, es así, tomando en cuenta que además los familiares están muy pendientes de las labores de los rescatistas. Se sumada a esta gran solidaridad que se sigue extendiendo a lo largo y ancho del territorio nacional. Sobre todo lo vemos reflejado aquí en el estado de La Guaira, que ha sido el epicentro de este doble terremoto de 7.2 y 7.5. El panorama sigue siendo el mismo y sobre todo la esperanza, que no ha bajado el ánimo de los habitantes de este lugar, Marcela, pese a semejante tragedia que se ha registrado el pasado 24 de junio.
1: Ahora, Pau, también hay que decir algo que es importante, que siguen llegando toneladas de insumos en ayuda humanitaria y también siguen llevando decenas y decenas de manos dispuestas a través de los rescatistas internacionales para dar su ayuda en este momento, que son cruciales estas horas.
2: Sí, y hay que sumar también la cantidad de voluntarios que se han inscrito en el Poliedro de Caracas para poder participar de estas jornadas de colaboración. En la madrugada conversábamos con uno de ellos, que justamente nos explicaba acerca de este semáforo, de las marcaciones. Así están colaborando.

0: Y toda mano es bienvenida, Marcela, no solamente de solidaridad, sino de trabajo, que es lo que se necesita ahora. Una unidad que va a garantizar el éxito de toda operación y sobre todo que garantizará el trabajo de lo que viene de aquí en más, ¿no? La reconstrucción de esta ciudad, la reconstrucción de este estado y también de los otros estados que se han visto afectados por estos movimientos telúricos.
1: Ahí a tu espalda veo carpas blancas. Cuéntanos, por favor, insumos, hidratación, ¿de qué se trata? Hay también ambulancias móviles, ¿verdad, Pavo?
0: Sí, bueno, lo que tengo a mis espaldas es justamente el Centro Metropolitano de Caracas, el de Operaciones de Rescate, que están operando desde el día jueves. Ellos han llegado ya, están prácticamente en su más de cuarto día de trabajo. Ahí se han instalado, como tú ves, una ambulancia móvil que está lista, presta para brindar el apoyo a los rescatistas nacionales e internacionales. Hay un centro de distribución de agua, alimentos no perecederos. La gente también del lugar pasa y deja ropa, zapatos para la gente que así lo necesite. Este es un centro donde ellos están operando de ayuda en toda esta avenida que son los Corales en el estado de La Guaira para garantizar, por supuesto, la atención inmediata de las personas. Forma parte de esta solidaridad, del trabajo mancomunado, y ellos nos contaban, esta mañana conversábamos con uno de ellos, de que han trabajado de la mano de rescatistas internacionales. Esto permite también un intercambio, no solo de conocimientos, sino también de tecnología y sobre todo poder implementar esta experticia en campo, en el terreno, porque además recordemos, Marcela, que el trabajo para los rescatistas venezolanos se convierte en doble. Primero, porque están dentro de su país, el compromiso es doble, y segundo, porque muchos de ellos también están pasando por esta misma situación. Pueden tener a familia afectada, personas desaparecidas, y aún así están buscando a los suyos, pero también a los hermanos venezolanos, Marcela.
1: Supongo que ya te dijeron, Paola, que sigas ahí, que por favor no interrumpas este contacto, pero vamos a sumar a Andrea también, que está lista para ir informando. Te doy la bienvenida, Andrea, buen día.
2: Buenos días, Marcela, y buenos días a toda la audiencia de nuestra multiplataforma Telesur. Les hablo desde Plaza Venezuela, una zona de gran movimiento aquí en la ciudad capital, donde hoy lunes podemos observar cómo transcurre cierta cotidianidad. Podemos observar aquí en esta cómo transcurren los transportes urbanos, las llamadas camioneticas, también las busetas, automóviles, también motos, que son muy características en esta zona debido a los distintos servicios que prestan. Podemos observar las plazas que hay en esta zona, hay aproximadamente 3 plazas en una sola hilera y están llenas de personas, personas que incluso también tomaron estas plazas a modo de campamento temporal. Más adelante nos vamos a acercar un poco para estar más cerca, valga la redundancia, y poder mostrar más detalles de estas plazas, pero así se encuentra Caracas el día de hoy, así se encuentra Plaza Venezuela después de 2 sismos que afectaron fuertemente a nuestro país el miércoles 24 de junio, con sentido especial y muy trágico en el estado La Guaira. Aquí vemos las personas cómo están a la espera de los autobuses ingresando. Estos autobuses se dirigen a otras zonas de la capital, como el municipio Chacao, también Los Ruices, Petare, La California, que donde estuvimos ayer desde la estación de metro de La California, donde también quiero recalcar que mantiene sus operaciones restablecidas el día de ayer, luego de una exhaustiva revisión de cada una de las vías férreas, los ferrocarriles también, y aquí en Plaza Venezuela muchas personas salen de este metro de Caracas y se van justamente en esta zona y se dirigen a otras partes de la capital. Así transcurre la mañana de este lunes aquí en Plaza Venezuela, Marcela.
1: Muchas gracias. Veo que hay transporte en este lugar, en Plaza Venezuela. También quiero sumar que toda la avenida Francisco Miranda tenía algunos buses hoy temprano. Todo estaba buscando retomar una normalidad, aún, por supuesto, muy impresionados, aún sabiendo que el foco está puesto en otro lado, que es lograr la mayor cantidad de personas rescatadas con vida, pero con eso viene la maravilla de la vida. Y miren esto, otro ángulo del rescate de Aarón Levy Castillo. Estuvo 106 horas atrapado en La Guaira. A ver, póngalo de nuevo.
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1: Andrea, ahora sí, era un video que hace minutos nada más subí a sus redes sociales la presidenta encargada. Andrea.
2: Sí, Marcela, también es necesario mencionar que aunque aquí se puede ver cierta normalidad del transcurrir de ciudadanos y ciudadanas, se mantienen las labores de rescate también aquí en Caracas, en zonas como en San Bernardino, transcurren las labores, el rescate de víctimas a través de esta tragedia, que se dieron a raíz de esta tragedia. Hasta el día de ayer no habían conseguido personas con vida, incluso circularon en redes sociales informaciones de que edificios cercanos al edificio Rita, ahí en San Bernardino, que había sido derribado y derrumbado por estos sismos, había sido evacuado, cosa que fue mentira debido a que no hay personas en esos edificios cercanos a donde el que fue derribado. Por ende, las autoridades hicieron claramente su inspección, su revisión, y no habían personas en ese edificio, por lo que las informaciones que circulaban en las redes sociales la noche de este sábado, de este domingo, eran falsas. Lo pudimos constatar, estuvimos allí, pero ahora, hoy lunes, así amanece Plaza Venezuela aquí en Caracas, personas yendo a sus labores, también regresando de otras zonas de Caracas, y se concentran aquí en Plaza Venezuela. Vemos operativo el sistema de Metrobús, que son los autobuses de la línea como tal del metro de Caracas, también prestando el servicio el día de hoy aquí en Plaza Venezuela, Marcela.
1: Fíjate que hoy muy temprano, ahora se dieron réplicas y fueron de moderadas a asustadoras, te diría, pero muy temprano había gente en la calle trasladándose, buscando asistir a quienes pueden, a los afectados, colaborando con agua, con desayuno, con ropa, y luego de eso uno busca también ir sumando de retomar la senda de la tranquilidad y de empezar a hacer las actividades productivas ligadas con lo cual uno lleva el sustento a la casa. Pero ahora que veo a tus espaldas, ya el ritmo también va bajando. Hay que decir que muchos ciudadanos también, en un proceso de autoevacuación, a lo mejor si estaban viviendo en un piso alto, han decidido ir a casa de algún familiar o estar en un lugar donde se sienten más resguardados. También eso está pasando, Andrea.
2: Hay personas que incluso se están yendo a otros estados donde están sus familiares para también salvaguardar sus vidas y mantenerse a salvo. Aquí tenemos cerca, aquí en Plaza Venezuela, hay un terminal que también conecta con otras localidades de aquí de Caracas, fuera de Caracas, por así decirlo, pero no tampoco tan alejadas como Los Teques en el estado Miranda. Personas se han ido hasta allá, incluso hasta ese lugar han llevado heridos que han sacado del estado La Guaira en estas labores de rescate que han realizado. Pero esta es la imagen que tenemos a esta hora aquí en Plaza Venezuela, donde se mantiene la afluencia de personas en los transportes públicos, en motos, saliendo de la estación de metro, dirigiéndose a sus labores e incluso también a prestar ayuda al estado La Guaira, dirigiéndose a este registro que está activo en el poliedro de Caracas para prestar ayuda como voluntarios y también hacer la entrega de insumos en los distintos centros de acopio que hay aquí en la capital, que de hecho sufrió afectaciones el día miércoles 24 de junio por los dobles sismos ocurridos aquí en el país, con foco en la región central y más que todo en el estado de La Guaira, siendo el más afectado. Continúa la afluencia de transporte público, los semáforos con total operatividad, hay energía eléctrica en esta parte de Caracas, en toda Caracas también se ha restablecido este servicio eléctrico fundamental después que, de acuerdo a las consecuencias de estos movimientos telúricos, se vio con fluctuaciones, pero hasta ahora transcurre con normalidad en esta área de la capital, que es Plaza Venezuela. Marcela.
1: Muchas gracias. Entonces, vamos ahora de inmediato con Paola. No te vayas. Lo mismo, si podemos sumar nuevas informaciones y testimonios, vamos a estar siempre con las cámaras encendidas. Pao, adelante.
4: ¿Cómo estás, Marcela? Sí, efectivamente, como tú puedes apreciar, seguimos en este punto donde la transitabilidad se mantiene bastante ágil. Este es un punto clave. Hemos visto salir porque estamos cerca de los campamentos de operaciones de las distintas brigadas internacionales de rescate. Francia, Guayaquil de Ecuador, Brasil, Argentina.
0: que han concentrado también sus energías a lo largo de estas últimas horas. Ellos tienen equipos de relevo y la distribución, por supuesto, de los rescates de las cuadrillas que emprenden a lo largo de todas estas horas, que además se convierten en decisivas. Lo decía justamente uno de los rescatistas de México, en el que señalaba que el cuerpo humano es tan maravilloso que ellos han logrado en otras circunstancias, en otras catástrofes, recuperar inclusive a personas después de 15 días. Y él decía que lo último que se podía perder era la esperanza. Hacía un llamado también a la población del estado de La Guaira a mantener la calma y permitir que los equipos de rescate hagan su trabajo con tranquilidad. Esto garantizará el éxito de las operaciones y sobre todo poder identificar con rapidez a través de la implementación de tecnología de punta que han traído, escáneres. Hemos visto, por ejemplo, anoche la utilización de un micrófono súper sensible que podría escucharse hasta el rasguño de una pared, así de increíble. Y ellos están utilizando este tipo de implementos para poder escuchar, sobre todo aquellas personas que se presume pudiesen haber bajado hasta el sótano de los edificios, sobre todo de aquellos que tienen más de 11 pisos y estuviesen resguardados en medio de los movimientos telúricos de este doble terremoto registrado el pasado 24 de junio. Y esto yo creo que es clave también cuando hemos visto la utilización de drones con luces infrarrojas para poder determinar movimiento, lo que también coadyuva a Marcela para poder detectar con rapidez la presencia de signos vitales y emprender, por supuesto, el rescate de acuerdo a lo que está establecido dentro de los protocolos, Marcela.
1: Asimismo es, siempre nos movemos de acuerdo a ese protocolo. La presidenta encargada de Venezuela, Delcy Rodríguez, visitaba ayer la Escuela Técnica Industrial Carlos Fiol, que está ubicada en Catia La Mar. Allí funciona un campamento transitorio que atiende de forma integral a quienes perdieron sus hogares. No están solos, es lo que dijo en el video.

0: a recuperar los materiales. Fuerza. Fuerza, mi amor.
1: Gracias. Ahora, han visto cómo las cosas fallan. Si no hay electricidad, si estamos con permanentes réplicas, si la internet puede pasar esto, hacemos todos los esfuerzos como los hace todo Venezuela. Pero puede ocurrir. Los esfuerzos en este momento en el país están abocados sobre todo a rescatar con vida a quienes aún están dentro de los escombros. Allí están concentrados los rescatistas nacionales, internacionales, voluntarios, familiares que lo dan todo para ese milagro. Madeleine García con la información.
2: Apuran el paso, no hay tiempo que perder. Ella es la última de los tres caninos en abordar el transporte militar que llevará a los rescatistas españoles a la zona cero en Cate a la Mar. Las sirenas no dejan de sonar, son horas cruciales para salvar vidas. Comenzó la misión, no hay gestos, no hay nada, solo se escucha el ruido del vehículo. Hay mucho silencio, como cuando sabes que estás en el límite de 72 horas para salvar vidas. Cada minuto es determinante. Llegamos a la zona cero. Hay que escudriñar en estas escenas desoladoras. Rusty fue el primero en subir y en bajar. Los caninos son determinantes en este momento de la búsqueda. Los esperaban con ansias.
3: Tenemos identificado que hay personas que todavía con vida. Más atrás tenemos una casa donde hay sobrevivientes, pero no tienen equipos caninos. Entonces vamos a tratar de distribuirnos y mandar un equipo canino para que vaya a prestar la colaboración a los equipos que ya están allá.
2: Los rescatistas españoles se ponen de acuerdo con sus pares venezolanos. Le explican la situación.
4: Habría que buscar aguas arriba, aquellas calles que entiendo que inclusive hace 2 horas vinieron buscando ayuda extranjera porque tenemos una persona con vida.
2: Hay posibles indicios de vida. En marcha, el tiempo apremia. Rusty y ella están listas para el rescate. Las máquinas indican que en esa infraestructura no hay vida. Mientras iban a su objetivo, se consiguieron con otro caso.
5: El cuerpo es ahí sin vida. En la parte de arriba hay 2 y hay como 4 hermanos y hay 3 personas.
2: Le explican a los rescatistas que el escáner no detectó vida y por eso comenzaron la remoción de escombros.
5: Ya quiere que pongan el escáner.
2: Pero esta joven aún tenía esperanza. Al menos los perros podían conseguir a su esposo. Desconsolada insistía.
3: Ay, por favor, sube el perro, por favor.
2: Ya no había nada que hacer. Los rescatistas siguieron. De pronto el maquinista gritó, hay algo. Viste que estaba allí, dijo, pero no, Marcos ya no estaba y el resto tampoco había podido sobrevivir al doble terremoto. Al menos los identificaron y recuperaron los 8 cuerpos para darle el último adiós. Los rescatistas avanzaron a su asignación. Ella fue la canina que abrió la búsqueda. Detectó el olor y comenzó. No consiguió nada. Intentaron con Rusty. Rusty trabajó, pero nada.
6: ¿Me escuchas?
7: Dígame.
2: Más temprano, los rescatistas ecuatorianos complementaron la labor de los salvadoreños y ayudaron a rescatar a una abuela de 80 años.
6: Ahí, mira.
7: Está la mitad.
6: ¿Ahí sí me ves?
7: Sí, pero no, poquito.
2: Guerrera estaba allí. Resistió más de 60 horas.
6: Ya te vi.
7: Ay, Dios mío, mira.
6: Ya te vi.
7: Ay, Dios bendito sea mi señor.
6: Ya, mija.
2: Marlene es el milagro de la vida. La búsqueda para conseguir sobrevivientes con todo tipo de tecnología continúa sin descanso. Madeleine García, Telesur, La Guaira, Venezuela.
1: Andrea, de inmediato con nosotros, bienvenida.
8: Marcela, seguimos en Plaza Venezuela, donde les hablaba sobre el terminal que conecta con distintas zonas de Caracas, a las afueras de Caracas, pero que forman parte del estado Miranda, y que aquí hay gran afluencia de personas entrando y saliendo de este terminal. Muchas personas entrando y saliendo, algunas de ellas van a estas zonas del estado Miranda, como ya lo había mencionado anteriormente. Se mantiene la entrada y la salida de autobuses, así como la afluencia de carros. Es curioso porque Plaza Venezuela está rodeada de edificios empresariales y muy pocos de ellos presentan daños en su infraestructura, como caída de vidrios, paredes, ventanas. Muy pocos presentan eso, la mayoría representan más que todo daños en su fachada, que si la caída de alguna cerámica o cosas de ese tipo, pero realmente no hubo derrumbos en esta área de la región capital, y eso lo podemos constatar el día de hoy, muy diferente que como lo estaban diciendo en las redes sociales, que habían sufrido muchos edificios, pero realmente las afectaciones fueron solamente físicas.
1: Ahí estamos entonces reportando todo lo que va ocurriendo. Aquí me piden interactuar, así que es el momento, Andrea, de ir contando también las otras cosas que van pasando allí y cómo en este transcurrir hoy se va levantando una Venezuela.
8: Se va levantando una Venezuela que sabe que se construye con solidaridad y también con mucha unión. De esa forma Venezuela avanza, y de acuerdo a muchos testimonios que me ha tocado escuchar y también sentir, el sentir de las personas es que Venezuela se crece en los momentos difíciles, y este es un momento para seguir avanzando a pesar de seguir prestando el apoyo, a pesar de seguir también con las labores de rescate en el estado de La Guaira, que a muchas personas aquí en la región capital se han abocado a servir, se han abocado a ofrecerse como voluntarios y también ofrecer ayuda en cuanto a la entrega de insumos. Ayer estuvimos en el Parque El Oeste, Ali Primera, donde hay múltiples personas damnificadas del estado de La Guaira, y las propias personas que querían entregar la ayuda humanitaria entraban al parque y se la entregaban a las personas en sus manos, como kits personales, pañales, toallas sanitarias, papel higiénico, más que todo de higiene personal que realmente hacía falta. Por ahora nos encontramos en Plaza Venezuela, donde realmente se mantiene una afluencia activa de ciudadanos y de ciudadanas como otros días, como incluso antes del día miércoles 24 de junio, que nadie se imaginaba que Venezuela iba a sufrir esta catástrofe, estos dobles sismos que han dejado tantas afectaciones en el país, con mayor foco en el estado La Guaira. Aquí seguimos en este terminal de paso rápido, ruta 421, Plaza Venezuela, una de las arterias aquí en Caracas, Plaza Venezuela, que conecta con muchas otras áreas de Caracas, muchas otras zonas, y aquí se concentra gran parte de la ciudadanía que hace vida en la región capital.
1: Es verdad, es el gran punto geográfico donde allí todos nos encontramos. Los distintos puntos con coordenadas tan distintas de este oeste pasan ahí justamente para empezar a hacer traslados y hacer cosas. Hay situaciones, Andrea, que también aquí tenemos que manejar, y es el estado de los comercios. ¿Has podido ver algo abierto?
8: Hemos podido observar ciertos comercios abiertos. Aquí en esta zona no hay tantos comercios, pero tenemos el bulevar de Sabana Grande de manera aledaña. Ya muy pronto nos vamos a acercar allí para observar cómo está el movimiento, que el bulevar de Sabana Grande aquí en Plaza Venezuela es de gran actividad económica. Hay muchos comercios, mucha, mucha actividad económica, así que dentro de poco ya nos vamos a acercar para poder mostrarles cómo está allí el ambiente.
1: De acuerdo, vamos a seguir entonces dando la vuelta, y ahora les voy a mostrar, o les vamos a mostrar en pantalla, otra información. Lamentablemente hemos venido viendo hasta ahora cómo el estado de La Guaira fue la entidad más golpeada por este doble terremoto del pasado 24 de junio. Sus habitantes, por supuesto, todavía están consternados, cuentan cómo han vivido este momento. Así que Yarleny Rosales hasta ahora trae la información.
9: Este es el urbanismo Hugo Chávez de Playa Grande, en el estado La Guaira. Estaba conformado de 192 edificios y unos 3.400 apartamentos. El doble terremoto ocurrido el pasado miércoles 24 de junio acabó con este complejo habitacional.
10: Horrible, mami, yo no hallaba cómo hacer cuando mi hijo queda guindado y no sabía cómo agarrarlo, porque tengo una de 2, una de 3 y el niño de 9. Fue algo impresionante cuando se me vinieron las neveras encima y mi hija queda abajo, yo buscando de sacarla, ¿sabes? Fue algo que de verdad, no sé ni cómo contártelo, la verdad que no, porque revivirlo es como, ¿sabes? No te sé explicar.
11: Sí lograron salvarse todos.
10: Gracias a Jehová, sí, mi amor, gracias a Jehová, por medio de Jesucristo, sí. Gracias a Dios, hubieron muchas personas que no, de verdad, como nuestro vecino, que toda su familia quedó tapiada y eso es lo que es dolor, bebecito de 2 añitos.
9: Una alarma fue quien alertó a los venezolanos de un terremoto, un asombro para muchos.
12: Bueno, yo estaba lavando eso a eso de las 6 de la tarde y de repente me manda una alarma en el teléfono del terremoto y empezó a temblar y como pude salir, bajé las escaleras y me caí. Y eso fue, empezó a desplomarse uno tras otro. Eso fue horrible, señora.
9: Así como el señor Ricardo, algunos vecinos tratan de recuperar algunos bienes de sus viviendas.
13: Para nosotros fue algo, ¿cómo le podía contar yo eso? Pues, cuestiones de segundos perdimos todo. Porque muchas hasta perdieron su vida, familia completa. Algo que no se esperaba, bueno, cosa de la naturaleza y se dio. Pero aquí estamos luchando desde que quedamos vivos. Ya venimos de pasar varias, 99, 2005, 2010. Y ahora esta rompió la barrera. Esta parte de que estuvo muchos enseres, muchas vidas.
9: El venezolano no pierde la esperanza de salir adelante a pesar de esta catástrofe vivida.
14: Fue una experiencia muy fuerte, dolorosa. Compañeros, vecinos muriéndose, las casas cayéndose. Pero somos fuertes, nosotros somos venezolanos y de esta vamos a salir. ¿Cuántas veces nos hemos caído y cuántas veces no nos hemos parado? Aquí vamos y todos nos vamos a ayudar. No perdamos la humanidad, por favor, no perdamos la humanidad, que de aquí vamos a salir todos bien y gloriosos, mejor que nunca, ya verán.
9: La organización popular ha logrado que esta comuna de Catealamar organizada le preste ayuda a sus vecinos, que han sido más afectados por esta catástrofe natural que afectó a Venezuela. En la cámara de Jesús Romero, Yarlenis Rosales, La Guaira, Telesur.
15: Bueno, era el reporte de nuestra compañera Yarlenis Rosales y nosotros ahora nos incorporamos a esta transmisión deseándoles, bueno, dentro de todo lo que cabe, buenos días y que estamos listos para cumplir con el deber de todo periodista en estos momentos tan difíciles que vive nuestra nación como es informar. Seguimos. Más de 10 centros de acopio han sido habilitados en Caracas en apoyo a las familias damnificadas tras los terremotos de magnitud 7.2 y 7.5 que han dejado hasta la fecha 1.450 fallecidos. Más detalles a continuación con nuestro corresponsal Leonardo Urrieta.
16: El centro de acopio de Parque Miranda, al este de la Gran Caracas, es uno de los puntos dispuestos para que los ciudadanos puedan realizar donaciones.
17: Estamos recibiendo todo lo que es insumos médicos, gasas, rodilleras, cualquier medicamento que tengan para ofrecer. Están recibiendo todo, objetos de higiene personal, pañales, toallitas húmedas, toallas sanitarias, todo lo que es de aseo personal. También alimentos no perecederos como latas, enlatados, harinas, pastas. Por el otro lado también estamos recibiendo lo que son zapatos, colchones, toallitas. Ropa para niño, para mujer y para hombre grande.
18: Dolor por Venezuela se siente y por eso estamos aquí todas estas personas haciendo voluntariado. Ahorita estamos aquí, todas las personas que tú ves acá son civiles que vinieron, se anotaron. Estamos organizando la ropa, sería chévere que si siguen trayendo donaciones, las traigan ya clasificadas. Esas personas que ustedes ven sentadas porque están clasificando la ropa de niño, de adulto, de persona mayor, las tallas, lo que es ropa interior.
16: Estos centros de acopio tienen como objetivo concentrar la donación de insumos de primera necesidad para luego trasladarlos a zonas de riesgo, entre ellos el estado La Guaira.
19: Desde el primer momento al siguiente día salimos y nos abocamos a colaborar con el país, con nuestros hermanos que están pasando una situación demasiado triste. O sea, estamos enlutados, esto es a nivel nacional y yo creo que hasta afuera, los que están afuera también lo están sufriendo tanto como los que estamos acá. Aquí traje todo lo que pude, lo que está a mi alcance y bueno, yo quiero que nuestro país nos unamos para que salgamos de esta situación tan difícil que está viviendo la nación.
16: Los voluntarios minuciosamente organizan la ropa, alimentos y medicinas. Es un trabajo en conjunto realizado junto a las autoridades. Aquí conocimos a Raiza, una petareña que vino a este lugar para ayudar a sus hermanos.
20: Este año para nosotros ha sido fuerte, en el sentido que en el 3 de enero sufrimos los bombardeos de Estados Unidos, porque hay que decirlo, y ahora viene este terremoto. Aquí los venezolanos estamos unidos, no como andan diciendo por ahí que el gobierno no está haciendo nada. Aquí tenemos a la presidenta Delcy Rodríguez, que está encargada ahorita de Venezuela. Ella nos ha dado toda la colaboración, todo el gobierno nacional, todas las personas que viven aquí en Venezuela se han abocado a darnos esa mano amiga.
16: Los venezolanos coinciden que la unidad y la hermandad es la clave para salir de esta tragedia que enlutó a las familias.
21: Ante todo, le damos las gracias a Dios y a nuestro pueblo venezolano que se ha abocado a la ayuda de todos nuestros hermanos damnificados afectados por esta tragedia que nos enluta hoy en día a todo el pueblo venezolano. Pero tenemos aquí donde se ve la solidaridad del venezolano. Nosotros nos unimos, nosotros somos hermanos, ¿me entiendes? Y así como nos ayudamos mutuamente en esta tragedia, deberíamos hacerlo siempre, ¿verdad? Y agradecido con Dios que nos tiene, mantiene vivos aún. Y bueno, muchas gracias a todas las autoridades también competentes que se han abocado a ayudarnos.
16: Hasta el presente, el centro de acopio de Parque Miranda ha recibido a más de 1.500 personas con donaciones de diferentes artículos. Una muestra del amor entre venezolanos que luchan juntos para levantarse ante las adversidades. Leonardo Urrieta, Telesur, Miranda, Venezuela.
15: Y la solidaridad del pueblo venezolano en el extranjero también se ha hecho notar. En la ciudad de Nueva York ya se ha dispuesto un centro de acopio de donativos. Nuestro corresponsal en esta ciudad, Henry Camelo, nos tiene más información. Veamos.
22: Un minuto es lo que puede tardar la fuerza de la naturaleza para arrasar con miles de vidas y lo construido durante décadas. Hoy el pueblo venezolano llora y en Nueva York los lazos de hermandad se estrechan.
23: Todos en este mundo somos hermanos. Diferentes países han venido a este lugar a compartir un granito de arena para cada uno, con medicamentos, con insumos médicos, con agua, con cosas no perecederas.
22: Cuéntame qué estás trayendo en el día de hoy.
24: Unos donativos para nuestra gente de allá de Venezuela. Desde acá de corazón estamos ayudando para llevar a nuestro hermano venezolano la esperanza de que vamos a seguir adelante.
25: Yo recibí la noticia a través de mi teléfono. Una vez me pude contactar con mis familiares, hubo un sentido de tranquilidad, pero mi familia es Venezuela. Así que seguir viendo videos de personas que están enterradas en los escombros me hace estar inquieta y tranquila, como muchos que están allá viendo videos. Y lo único que realmente me ha hecho sentirme mejor es sentir que estoy siendo parte del progreso, de la solución. Y pues aquí, como estoy en centros de acopio, los invito a ustedes también a que averigüen en su zona, en su comunidad, qué centros de acopio están necesitando, más que todo voluntarios. La donación es súper importante.
22: Y aunque desde las canchas el aporte sea un minuto de silencio por las víctimas,
23: le invitamos a que por favor nos unamos. Sé que el mundial es una alegría para muchos, pero unos gritan y otros lloran en este momento.
22: Pablo Daniel Ho y Henry Camelo, Telesur, Nueva York.
15: Y el gobierno de Venezuela habilitó, entre otras ayudas, una aplicación para reportar afectaciones y personas desaparecidas. Su utilización se la explicamos a continuación en el siguiente Paso a Paso.
26: Para realizar tu reporte de forma responsable, comenzamos con el primer paso de ingresar a la plataforma. Abre la aplicación VenAd en tu teléfono celular o accede desde tu computadora a través de su página web oficial. Seguidamente, selecciona la categoría de la emergencia, dirigiéndote a la sección de reportes de la línea 58 y selecciona la categoría especial creada para esta contingencia, terremoto 24. Luego completa la información del incidente, llena los datos solicitados en el formulario de la manera más clara posible, detallando la ubicación exacta para que los equipos de asistencia puedan ubicar la zona rápidamente. A través de este espacio se puede reportar cualquier afectación vinculada al sismo, priorizando la ubicación de personas desaparecidas, heridas o atrapadas, el colapso de viviendas e infraestructura, fallas críticas en los servicios públicos y casos de animales heridos o extraviados.
15: Vamos a continuar repasando la información. Vamos a comentarles que la Fundación Venezolana de Investigaciones Sismológicas FUNVISIS informó el registro de un sismo de magnitud 4.2 este lunes en la zona este de La Guaira. El sismo fue exactamente a las 7:01, fue de una profundidad de 10 kilómetros y la réplica de 2.7 en el suroeste, en la misma ciudad. El temblor obligó a numerosas personas a salir nuevamente de sus viviendas, tuvo una profundidad de 2.9 kilómetros y su epicentro localizado a 10 kilómetros de La Guaira. Esto fue hoy a las 7:01, hora local de Venezuela, así que se mantienen las réplicas, hay que estar entonces atentos a toda la información oficial. Seguimos en la Catedral Metropolitana en la Ciudad de México. Cientos de fieles se unieron en oración por Venezuela para expresar su solidaridad por los devastadores terremotos del pasado 24 de junio. Nuestro corresponsal Antonio Aranda nos cuenta todos los detalles.
0: Saludos compañeros, desde acá de Beijing, donde China anunció nuevas medidas de asistencia para Venezuela tras los terremotos que afectaron el país. En respuesta a una pregunta de Telesur, el gobierno chino confirmó una ayuda.
15: Bueno, es parte de la información que se va generando en el marco de la cobertura de los sucesos posteriores a este par de terremotos que azotaron a Venezuela el pasado 24 de junio y cuyas réplicas se mantienen. Importante que el día de hoy hay pues ya transporte público, hay digamos una relativa normalidad en las calles. Naturalmente las clases fueron suspendidas una semana más, lo anunciaba la presidenta encargada de la República, Delcy Rodríguez, el día de ayer. Una semana más han sido suspendidas las actividades escolares. Asimismo, se ha designado una comisión presidencial especial para evaluar las infraestructuras que presentan algún tipo de daños y se ha establecido una especie de semáforo verde para las estructuras que pueden habitarse, amarillo para las que ameritan una evaluación más profunda y rojo definitivamente para las que no pueden ser habitadas. Es parte de la información que se está generando minuto a minuto. Y en Honduras, los venezolanos recolectan ayuda para compatriotas damnificados por el doble terremoto del 24 de junio. Un grupo de venezolanos residentes en Honduras, en su mayoría mujeres, recolectan alimentos, ropa y medicinas, entre otro tipo de ayuda, para enviar a los damnificados del sismo. Todas las comunidades de venezolanos expresan estar desesperados por ayudar a sus compatriotas. La cruzada solidaria a favor de los supervivientes de los dos terremotos, que hasta ahora han dejado al menos 1.450 muertos y otros miles de lesionados, la iniciaron el sábado en un espacio en un restaurante y continuará por tiempo indefinido hasta que dejen de recibir donaciones.

0: Y más temprano, la presidenta encargada de Venezuela, Delcy Rodríguez, anunció la creación de una comisión presidencial para verificar las condiciones de habitabilidad de las viviendas afectadas por los dos terremotos que sacudieron al país. Esta comisión tendrá como objetivo principal evaluar los daños estructurales en los inmuebles y determinar qué edificaciones son seguras para que las familias damnificadas puedan regresar a sus hogares. En el marco del plan de recuperación y reconstrucción que adelanta el Ejecutivo Nacional, la comisión se suma al Estado Mayor anunciado anteriormente para la construcción de viviendas y la instalación de campamentos transitorios, reforzando así las acciones del gobierno para garantizar la protección y el bienestar de la población afectada por esta emergencia, especialmente en el Estado de La Guaira, la entidad más golpeada por la tragedia. Asimismo, la presidenta encargada destacó que las labores de rescate y salvamento se mantienen activas luego de que en las últimas horas se lograra recuperar con vida a más personas atrapadas entre los escombros.
1: Hemos abordado lo que tiene que ver con la situación de las personas que perdieron su vivienda en razón de edificios que fueron gravemente impactados, vitalmente impactados por el doble sismo que sufrió Venezuela el pasado 24 de junio. Y en razón de ellos, hemos decidido crear en lo inmediato la Comisión Presidencial para la evaluación de habitabilidad de esas viviendas y también para determinar la habitabilidad de infraestructura que tiene que ver con vialidad, con puentes, con elevados. Hemos creado un semáforo para definir la habitabilidad del inmueble, de la vivienda. Con los colores verde, amarillo y rojo para decidir, como lo está haciendo y lo hará esta Comisión Presidencial para la Habitabilidad, Vivienda e Infraestructura, se puede decidir en las próximas horas si la vivienda está apta para que sigamos ocupando.
0: En este sentido, la presidenta encargada de Venezuela, Delcy Rodríguez, anunció la creación de un Estado Mayor para la atención de las familias que perdieron sus hogares a causa de los dos terremotos que sacudieron al país.
1: Hemos decidido crear el Estado Mayor para la creación de los campamentos transitorios de quienes perdieron sus viviendas y para la elaboración, planificación de proyectos que permitan construcción de viviendas en un lapso muy corto. Esta comisión va a estar presidida por el presidente de la Asamblea Nacional, doctor Jorge Rodríguez. Su secretario ejecutivo será el vicepresidente social, Héctor Rodríguez. Estará conformada igualmente por los ministerios de Hábitat y Vivienda, Comercio Nacional e Industria, por la vicepresidencia completa de la vicepresidencia social, dentro de lo cual se incluye la IDENA para la atención de los niños con carácter especial, por el Ministerio de Alimentación, Ministerio de Justicia y Paz, por la Fuerza Armada Nacional Bolivariana, por el Ministerio de Economía y Finanzas, e estará integrada igualmente por los gobernadores de La Guaira, de Aragua, Miranda, Carabobo y Falcón, que fueron los estados que tuvieron algún tipo de afectación, en algunos casos no tan grave, o el caso específico de gravedad del estado La Guaira.
0: Del mismo modo, la mandataria encargada, Delcy Rodríguez, informó que ya se ha restablecido gran parte del servicio eléctrico y de agua en el estado La Guaira.
1: Ha tomado la decisión de suspender las clases durante una semana más. Durante esta semana no habrá clases en todo el territorio nacional. Finalmente, queríamos dar un balance de cómo va el proceso de recuperación del estado La Guaira. Ya hemos recuperado el servicio de electricidad en un 75%. Los equipos siguen trabajando hasta alcanzar una recuperación completa del servicio eléctrico en el estado, al igual que el agua, que tiene una recuperación del 68%, y la vialidad, que ya está recuperada en un 90% toda la transitabilidad y la circulación. Muy importante, como hemos dicho, para la atención de las labores de rescate. Las labores de rescate y salvamento continúan. Hoy hemos recuperado personas con vida y por lo tanto las labores no se suspenden.
0: Bueno, queremos reiterar la información de la réplica que hubo a las 7:01 de la mañana el día de hoy. Fue de 4.2, se sintió en La Guaira y en varias zonas de Caracas la mañana de este 29 de junio, sin que inicialmente se reporten daños adicionales o víctimas en las zonas afectadas. El alcalde del municipio Chacao, Gustavo Duque, confirmó el movimiento telúrico, hizo un llamado a la calma, ya que no se reportan daños adicionales a los existentes. El presidente de la Asamblea Nacional, Jorge Rodríguez, señaló en Telegram que se acababa de tener una réplica de moderada intensidad. No hay reportes de daños adicionales en ninguna parte del territorio nacional. Y vale destacar que como medida preventiva, el personal del Metro de Caracas procedió a desalojar a los pasajeros y a suspender el funcionamiento del sistema hasta nuevo aviso. Las clases en todos los niveles educativos se mantienen suspendidas. El reporte oficial de FUNVISIS, la Fundación Venezolana de Investigaciones Sismológicas, confirmó la magnitud de 4.2 con epicentro en la zona central del país. Esto fue a las 7:01 de la mañana. Sin duda alguna, el estado de La Guaira fue la entidad más golpeada por este doble sismo el pasado 24 de junio. Bueno, como les decíamos, el estado de La Guaira ha sido la entidad más golpeada por este terremoto el pasado 24 de junio. Sus habitantes están consternados, asombrados y nos cuentan cómo vivieron este momento. Yarlene Rosales con el informe.
2: Este es el urbanismo Hugo Chávez de Playa Grande, en el estado de La Guaira. Estaba conformado de 192 edificios y unos 3.400 apartamentos. El doble terremoto ocurrido el pasado miércoles 24 de junio acabó con este complejo habitacional.
3: Horrible, mami, yo no hallaba cómo hacer cuando mi hijo queda guindado y no sabía cómo agarrarlo, porque tengo una de 2, una de 3 y el niño de 9. Fue algo impresionante cuando se me vinieron las neveras encima y mi hija quedó abajo, yo buscando de sacarla, ¿sabes? Fue algo de verdad, no sé ni cómo contártelo, la verdad que no, porque revivirlo es como... ¿Sabes? No te sé explicar.
4: Sí lograron salvarse todos.
3: Gracias a Jehová, sí, mi amor. Gracias a Jehová, por medio de Jesucristo, sí. Gracias a Dios. Hubieron muchas personas que no, de verdad, como nuestro vecino, que toda su familia quedó tapiada y eso es lo que es dolor, bebecito de 2 añitos.
2: Una alarma fue quien alertó a los venezolanos de un terremoto. Un asombro para muchos.
5: Bueno, yo estaba lavando eso a eso de las 6 de la tarde. Y de repente me manda una alarma en el teléfono del terremoto y empezó a temblar y como pude salir bajé las escaleras y me caí. Y eso fue, empezó a desplomarse uno tras otro. Eso fue horrible, señora.
2: Así como el señor Ricardo, algunos vecinos tratan de recuperar algunos bienes de sus viviendas.
6: Para nosotros fue algo, ¿cómo le podía contar yo de eso? Pues, cuestión de segundos perdimos todo. Porque muchos hasta perdieron su vida, familia completa, algo que no se esperaba, bueno, cosa de la naturaleza y se dio, pero aquí estamos luchando, desde que quedamos vivos, ya venimos de pasar varias, 99, 2005, 2010, y ahora esta rompió la barrera, esta parte de que destruyó muchos seres, muchas vidas.
2: El venezolano no pierde la esperanza de salir adelante a pesar de esta catástrofe vivida.
7: Fue una experiencia muy fuerte, dolorosa. Compañeros, vecinos muriéndose, las casas cayéndose, pero nos somos fuertes, nosotros somos venezolanos y de esta vamos a salir. ¿Cuántas veces nos hemos caído y cuántas veces no nos hemos parado? Aquí vamos y todos nos vamos a ayudar. No perdamos la humanidad, por favor, no perdamos la humanidad, que de aquí vamos a salir todos bien y gloriosos, mejor que nunca, ya verán.
2: La organización popular ha logrado que esta comuna de Catealamar organizada le preste ayuda a sus vecinos, que han sido más afectados por esta catástrofe natural que afectó a Venezuela. En la cámara de Jesús Romero, Yarlenis Rosales, La Guaira, Telesur.
0: Vamos ahora con nuestra compañera Andrea Romero, nos tiene información. Adelante, Andrea. Saludos, Evelyn. Seguimos aquí en Plaza Venezuela. Ahora nos encontramos en el Boulevard de Sabana Grande, un reconocido boulevard de la capital venezolana donde convergen grandes comercios y mucha afluencia también económica, mucho movimiento comercial. Vamos a dar un recorrido. Podemos observar que hay ciertos comercios en cuanto a la venta de accesorios tecnológicos, también hay zapaterías, tiendas de ropa, más que todo tiendas de la venta como tal de accesorios para celulares. También vemos las personas que usan este bulevar también para transitar y moverse de una estación de metro a otra, de irse a un lugar a otro. Por lo menos aquí tenemos en la cercanía a Chacaito, que también es una zona bastante, bastante concurrida por los capitalinos. Aquí no hay personas que tomaron este lugar para como campamento temporal. Está completamente despejado y solo podemos observar a ciudadanos que transitan de manera concurrente. Una por ahora, bueno, son las 8:58 minutos de la mañana. No hay tanta afluencia como tal vez puede haber dentro de unas horas, pero lo que sí observamos es que los venezolanos y las venezolanas de aquí que hacen vida aquí en la ciudad capital salieron a las calles a retomar sus jornadas laborales, a reabrir sus, a abrir otra vez las puertas de sus establecimientos comerciales para seguir dándole continuidad y aumentar también lo que tiene que ver con el salir adelante del país, a pesar que la región capital no fue tan afectada como en el estado de La Guaira, pero de esta manera las personas están volviendo a su cotidianidad después de lo sucedido el día miércoles 24 de junio. Zapaterías también podemos observar en estas imágenes aquí en el Boulevard de Sabana Grande. Hay una gran cantidad de comercios que están abiertos. Muy pocos son los que están cerrados. La mayoría de estos comercios son de ropa, de venta de zapatos, accesorios para los celulares y también de tecnología. Evelyn.
8: Andrea, a las 7:01, Funvisis reportó una nueva réplica de magnitud 4.2 y también se reportó el cierre del metro de Caracas nuevamente. Tú que estás por allí, ¿has visto las estaciones Plaza Venezuela, Sabana Grande en este sentido?
0: Gracias por la pregunta, Evelyn. Así es, la estación de metro de Plaza Venezuela está cerrada en cada una de sus entradas, está cerrada como tal después de estas réplicas. Hubo dos réplicas como tal registradas, una en el estado La Guaira y otra también fue registrada, pero no de tan magnitud como lo que sucedió el día miércoles. Fue una magnitud moderada. Muchas de las personas que han transitado por aquí, por Plaza Venezuela y por el Boulevard de Sabana Grande, nos han dicho que sí, lograron sentirlas y que qué alivio estar en las calles en estos momentos y no en infraestructuras de edificios como tal, donde se corre peligro debido a estas réplicas, porque hay muchas infraestructuras que quedaron de pie. Y es importante hacer énfasis en esto, porque hay muchas estructuras que quedaron, infraestructuras que quedaron de pie, pero presentan grietas y deben ser revisadas por personal de seguridad como Protección Civil para determinar si son realmente habitables de nuevo o no. Mientras tanto, lo más recomendable es quedarse fuera de esas infraestructuras y por eso muchas personas se han trasladado a campamentos temporales que hay habilitados aquí en la región capital, donde también han llegado damnificados del estado de La Guaira.
8: Andrea, y en tu transcurso entre que estabas de Plaza Venezuela a Sabana Grande, ¿pudiste observar a las personas de repente viendo sus estructuras? A mí me pasó en el transcurso de hasta el canal que hay personas que están afuera todavía viendo los daños en los frisos, como evaluando. Estamos todavía en esa etapa post terremoto, ¿no?, que va a durar unos cuantos días.
0: Aquí la mayoría de las personas son que vienen de otras zonas de Caracas como Petare, La California, otras zonas de Caracas como tal, y hacen, se concentran aquí en Plaza Venezuela para tomar otros rumbos dentro de esta región capital venezolana. Hay muchas personas que sí, seguramente están al pendiente de las infraestructuras que están cercanas, porque esta es una zona de muchos comercios, muchas infraestructuras altas, pero que no han sufrido mayor afectación. Al momento de las réplicas sí habían personas fuera de sus hogares. Pude constatar al momento de las zonas aledañas aquí a Plaza Venezuela y a Sabana Grande como La Florida, que habían personas
9: afuera de los edificios, constatando y manteniéndose a salvo mientras pasaban estas réplicas.
0: Y respecto al transporte público, hemos visto en las imágenes de apoyo que transcurren mientras hace tu reporte a los autobuses, las personas tomando sus camionetas, como se les dice aquí en Venezuela. ¿Has visto suficiente cantidad o hay menos respecto a un día lunes habitual, pues?
9: Correcto, mucha afluencia de transporte público, las llamadas camioneticas, las llamadas busetas que han transcurrido y transportan a personas, se ha mantenido la afluencia todo el tiempo desde que estamos aquí en este lugar que, como lo repito, concentra a muchas personas que diariamente transitan y se trasladan a otras zonas de Caracas. Como un lunes cualquiera realmente, pero ahora existe una herida, ahora existe mayor solidaridad y Unión Nacional para ayudar a todas esas personas que tanto lo necesitan y que resultaron afectadas después del miércoles 24 de junio.
0: Así es, Andrés, es la palabra clave, la que acabas de mencionar, la solidaridad, la hermandad y, bueno, dar esa mano amiga que las personas pueden hacerlo, ¿no?, en los centros de acopio. Hay algunas plazas las cuales han fungido como campamentos temporales. La plaza que está en Los Ilustres es una de ellas, y bueno, otras ya más grandes como donde estabas tú ayer, el Parque Ali Primera. ¿Allí en Plaza Venezuela hay algún tipo de carpa, de colchonetas, de personas que estén utilizándolo como campamento temporal?
9: Cuando llegamos a Plaza Venezuela, había en la plaza como tal, donde está la famosa fuente y que más adelante está la Plaza de la Resistencia Indígena, sí habían ciertas carpas, pero ya se estaban levantando. Por eso no nos dio chance de acercarnos como tal y mostrar, porque ya las personas se habían levantado y ya se habían ido de esa plaza, pero suponemos que estaban allí como manera de resguardarse y manteniendo su protección de acuerdo a las medidas que ha implementado el Gobierno Nacional y el llamado que ha hecho a mantenerse fuera de las infraestructuras que han sufrido daños.
0: Andrea, hemos visto la extraordinaria cobertura que has hecho, bueno, al igual que muchos corresponsales de Telesur, prácticamente ininterrumpida, un esfuerzo pues con todas tus fuerzas. De verdad que felicitamos el trabajo que estás haciendo y queremos un poco rescatar esa cobertura que tuviste ayer en el Parque Ali Primera. De los voluntarios, ¿no? Hay personas que quieren acercarse, tal vez personas de la tercera edad que se sienten impotentes en sus casas, que quieren ayudar, pero también el trabajo de un voluntario es bastante exigente, ¿verdad? Hay que estar en buenas condiciones. Háblanos de cómo viste el trabajo de los voluntarios y qué recomendaciones les darías tú a esas personas que están en casita y que tal vez quieren unirse a uno de estos centros de acopio respecto, bueno, a la resistencia física que hay que tener también para soportar y llevar esta tarea del voluntariado.
9: Me permito decir que los periodistas venezolanos en estos momentos estamos abocados a informar desde la realidad, de lo que realmente sucede. Sí hay espacio para informaciones falsas, pero las personas que estamos realmente en el campo debemos ser más para mostrar verdaderamente qué es lo que sucede en Venezuela. Se mantienen las labores de rescate y en el Parque del Oeste, Ali Primera, hay muchas personas damnificadas del estado de La Guaira que ayer hacían el llamado de que, por favor, el apoyo con colchonetas, con carpas, porque sabemos que el clima aquí en la capital venezolana es muy cambiante. A algunos momentos hay sol, otros momentos hay lluvia, otros momentos hay fuertes ráfagas de viento y eso fue lo que vimos el día de ayer. Los voluntarios, es importante que los voluntarios mantengan el orden porque los cuerpos de seguridad hacen lo propio, pero también es necesario que la sociedad y todas aquellas personas que quieran sumarse a estas labores de solidaridad deben ir de manera organizada, entregar y salir, porque hay muchas afluencias de personas damnificadas que realmente necesitan permanecer en esos campamentos temporales y es necesario que se sientan

0: es completamente falso. Ayer pudimos constatar con las autoridades que están allí prestando el apoyo que los niños que están en el Parque del Oeste se encuentran con sus familiares, ya sea con madres, con padres, con tíos, con abuelos, pero están acompañados con sus familiares. Entonces el llamado es a que los voluntarios se mantengan organizados y traten de ir, entregar la ayuda y salir del Parque del Oeste, porque realmente hay muchas personas allí damnificadas del estado de La Guaira, así como personas que sufrieron afectaciones en sus hogares aquí en la región capital y se han dirigido al Parque del Oeste, a la primera, para poder mantener la esperanza de que todo puede llegar a mejorar.
1: Así es, Andrea, todo es la esperanza que nos une, ¿no? Que todo vuelva a mejorar, que a pesar de que ya el tiempo técnico o científico de las 72 horas ha pasado, pues ahora empieza el tiempo de los milagros, el tiempo donde la vida no conoce de limitaciones de estadísticas y lucha por mantenerse. Queremos saber el resto de la jornada, Andrea, luego de ya estuviste en Plaza Venezuela, Sabana Grande, ¿qué más tienes previsto para informarnos durante el día de hoy?
0: En estos momentos tenemos previsto trasladarnos hasta el Poliedro de Caracas, donde se mantiene el registro de los voluntarios que se suman a las labores de rescate en el estado La Guaira. Es una jornada que ha transcurrido de manera ininterrumpida, recibiendo a personas de otros estados incluso, donde el registro es muy sencillo, son recibidos, dan su cédula de identidad, se llenan una serie de datos, una serie de pasos muy sencillos y ya luego estarían listos para subir, para bajar al estado La Guaira y así sumarse a estas labores de rescate que se mantienen. Bien lo decía la presidenta encargada, Delcy Rodríguez, se mantienen las labores de rescate, aunque fueron suspendidas por una semana más las actividades escolares en el país, pero tal como tú lo dijiste, Evelyn, son horas cruciales, que aún así, fuera dentro de los protocolos que establece un periodo de tiempo, aún así han sacado a personas con vida de los escombros en el estado de La Guaira, han conseguido niños incluso y también mascotas, de acuerdo a las labores realizadas por los cuerpos de seguridad venezolanas y también a todos los rescatistas internacionales que se han sumado con la ayuda para nuestro país.
1: Gracias, Andrea, completo el reporte. Te dejamos entonces para que te traslades hasta el Poliedro de Caracas, donde se mantiene el registro de los voluntarios. Nosotros seguimos acá en el estudio con más informaciones. En la Catedral Metropolitana de la Ciudad de México, cientos de fieles se unieron en oración por Venezuela para expresar su solidaridad por los devastadores terremotos del pasado 24 de junio. Nuestro corresponsal Antonio Aranda nos cuenta los detalles.
2: Las campanas repican por Venezuela en todas partes del mundo. La misa dominical en la Catedral Metropolitana en la Ciudad de México también extendió sus oraciones en solidaridad con el pueblo de Venezuela tras los devastadores terremotos del último 24 de junio.
3: Padre, Hijo y Espíritu Santo, descienda sobre ustedes.
2: La Eucaristía pidió consuelo para todos aquellos que han perdido algún ser querido.
3: Venezuela, que el Señor nos conforte en esta necesidad, que reciba también a través de nosotros la oración y la solidaridad concreta, que el Señor reciba en el descanso eterno a quienes han fallecido y consuele a sus deudos, a sus familiares.
2: Las plegarias también fueron para dar fuerza a las personas que siguen atrapadas.
3: Sostén a quienes esperan noticias de sus seres queridos y protege a las personas desaparecidas. Te lo pedimos por intercesión de Nuestra Señora del Coromoto, Madre y Patrona de Venezuela, para que llegue a todos tu consuelo en medio de la adversidad.
2: La Iglesia Católica Mexicana hizo un llamado a materializar la solidaridad con el pueblo venezolano por medio de donaciones.
3: Es fundamental, es indispensable la oración. Por ello estamos ofreciendo esta misa en favor de ellos. Pero también es importante sumarnos con los hechos desde nuestras propias condiciones y posibilidades a la ayuda material concreta.
2: Para los feligreses, esta jornada de oración envía un mensaje de amor y solidaridad ante la adversidad.
4: Lo necesitan ellos más que nada y debemos de ayudarnos unos a otros, no ser orgullosos.
5: El día de mañana no sabemos si nos toque a nosotros, por eso vamos a estar todos unidos pidiendo oración y pues dándoles también apoyo, ¿verdad?, a las personas que han perdido sus familiares.
2: Junto a las iglesias de todo el mundo,

0: la mexicana confirmó que la fe se hace acción brindando consuelo al que sufre y ayuda material para quien lo necesita. Antonio Aranda, Telesur, Ciudad de México.
1: Bueno, es la manifestación de fe que vemos desde México y también aquí en Venezuela, pues es el momento justamente de la oración, de la fe, esa parte espiritual que es lo que nos sostiene en momentos difíciles. Veíamos una información que también en San Bernardino se va a estar realizando una misa, una eucaristía al aire libre para, pues, en pro de unir todos los mejores deseos, la fe, para seguir encontrando sobrevivientes. Y en Venezuela, por supuesto, siguen los esfuerzos para rescatar en las 72 horas a los sobrevivientes del doble terremoto. Rescatistas internacionales, nacionales, voluntarios, familiares, lo dan todo para lograr un milagro. La historia con Madeleine García.
2: Apuran el paso, no hay tiempo que perder. Ella es la última de los tres caninos en abordar el transporte militar que llevará a los rescatistas españoles a la zona cero en Gate a la Mar. Las sirenas no dejan de sonar, son horas cruciales para salvar vidas. Comenzó la misión, no hay gestos, no hay nada, solo se escucha el ruido del vehículo. Hay mucho silencio, como cuando sabes que estás en el límite de 72 horas para salvar vidas. Cada minuto es determinante. Llegamos a la zona cero. Hay que culminar en estas escenas desoladoras. Rusty fue el primero en subir y en bajar. Los caninos son determinantes en este momento de la búsqueda. Los esperaban con ansias.
3: Tenemos identificado que hay personas que todavía están vivas. Más atrás, pues, tenemos una casa donde hay sobrevivientes, pero no tienen equipos caninos. Entonces vamos a tratar de distribuirnos y mandar un equipo canino para que vaya a prestar la colaboración a los equipos que ya están allá.
2: Los rescatistas españoles se ponen de acuerdo con sus pares venezolanos. Le explican la situación.
4: Habría que buscar abajo arriba, por aquella calle que entiendo que inclusive hace 2 horas vinieron buscando ayuda extranjera porque tenemos personas con vida.
2: Hay posibles indicios de vida. En marcha, el tiempo apremia. Rusty y ella están listas para el rescate. Las máquinas indican que en esa infraestructura no hay vida. Mientras iban a su objetivo, se consiguieron con otro caso.
5: El cuerpo va ahí sin vida. En la parte de arriba hay 2 y hay como 4 hermanos y hay 3 personas más.
2: Le explican a los rescatistas que el escáner no detectó vida y por eso comenzaron la remoción de escombros.
5: Ya quiere que pongan el escáner.
2: Pero esta joven aún tenía esperanza. Al menos los perros podían conseguir a su esposo. Desconsolada insistía.
3: Ay, por favor, sube el perro, por favor.
2: Ya no había nada que hacer. Los rescatistas siguieron. De pronto el maquinista gritó, hay algo. Viste que estaba allí, dijo, pero no, Marcos ya no estaba y el resto tampoco había podido sobrevivir al doble terremoto. Al menos los identificaron y recuperaron los 8 cuerpos para darle el último adiós. Los rescatistas avanzaron a su asignación. Ella fue la canina que abrió la búsqueda. Detectó el olor y comenzó. No consiguió nada. Intentaron con Rusty. Rusty trabajó, pero nada.
6: ¿Me escuchas?
7: Dígame, dígame.
2: Más temprano los rescatistas ecuatorianos complementaron la labor de los salvadoreños y ayudaron a rescatar a una abuela de 80 años.
6: Ahí, mira.
7: Está la mitad.
6: ¿Ahí sí me ves?
7: Sí, pero no, poquito.
2: Guerrera estaba allí. Resistió más de 60 horas.
6: Ya te vi.
7: Ay, Dios mío, mira.
6: Ya te vi.
7: Ay, Dios bendito sea mi señor.
6: Ya, hija.
2: Marlene es el milagro de la vida. La búsqueda para conseguir sobrevivientes con todo tipo de tecnología continúa sin descanso. Madeleine García, Telesur, La Guaira, Venezuela.
1: Bueno, contactamos de nuevo a nuestra compañera Andrea Romero con más información. Adelante, Andrea.
8: Gracias, Evelyn. Antes de trasladarnos hasta el Poliedro de Caracas, seguimos aquí en el Boulevard de Sabana Grande, donde yo mencionaba que hay muchos edificios que no fueron derrumbados, pero que sí tienen afectaciones visibles. Y para eso se nos acercó una de las vecinas que hace vida por cerca de esta zona para comentarnos una inquietud que tiene con respecto a su edificación, debido a que todavía no le han hecho la revisión pertinente. También conocemos la contingencia que hay en el estado de La Guaira, pero mejor cuéntenos qué han hecho desde entonces, dónde se han mantenido.
9: Mira, la mayoría de las personas con la réplica más mínima se traslada a la calle, pernoctamos en las calles y más que todo es el temor de que los edificios afectados, o sea, cualquier réplica vaya a colapsar. Entonces, ¿qué pasa? Ese temor se puede evitar si recibimos la visita, si recibimos una inspección. Cada edificio recibe una inspección y llega alguien con conocimiento y nos dice: mire, sus cimientos están bien, ustedes no tienen que correr con cada réplica. Entonces, hay personas que se han ido están ahorita a casa de otros familiares, no es nada más mi edificio, no es nada más mi calle, somos la comuna Apongwao. La comuna Pocombao en pleno. Somos 11 consejos comunales que hemos levantado informes, hemos mandado informes, hemos solicitado la inspección. Comprendemos la situación que se está viviendo, es inédita acá, que estamos en emergencia nacional y que hay muchas territorios que tienen mayor afectación y que obviamente merecen mayor atención. Pero debemos voltear un poquito a los edificios que no tienen tanta afectación, pero que pues pueden sufrirlas a medida que réplica, no es por uno ser paranoico, pero esas réplicas van afectando, van corroyendo ahí. Entonces yo creo que debemos evitar eso, que se debe designar una mínima comisión de, qué sé yo, bomberos, ingenieros civil, que vengan y revisen las edificaciones y nos den tranquilidad, porque yo creo que la población ahorita necesita tranquilidad. Después de lo que vivimos, necesitamos tranquilidad.
8: Muchas gracias, señora, por acercarse a nosotros y permitirnos saber su sentir, porque también hay mucha preocupación con respecto a estas réplicas suscitadas luego de lo sucedido el miércoles 24 de junio, doble sismo que sufrió Venezuela con grave epicentro en grave afectaciones en la región del litoral central venezolano, en el estado de La Guaira, pero también aquí en la capital venezolana, donde exigen los vecinos que sean también continúen las revisiones de las edificaciones, porque hay muchas personas que aún no saben si pueden volver a regresar a sus edificios y por ende se mantienen en las calles resguardados en los campamentos temporales para poder mantener lo que digamos tratar de conseguir cierta tranquilidad a la espera de que sean notificados si pueden regresar a sus hogares, Evelyn.
1: Gracias, Andrea. Entonces es la población venezolana, exactamente en este caso caraqueña de la capital, que está atenta a las réplicas que se vienen presentando y los posibles daños que pudieran existir en sus infraestructuras, en sus edificios. Y bueno, hay que tener un poco de paciencia, ¿no? Hacer el registro a través de la VENAP y esperar a que sean evaluadas correctamente para tener un retorno seguro. En este caso lo importante también es, como lo decía la señora de la comuna, que están pernoctando muchas veces en lugares abiertos para evitar pues el colapso de infraestructuras en el caso de las réplicas, como vimos se presentó una esta mañana a las 7, 1 minuto hora local de 4.2 de intensidad. Nosotros vamos a seguir con más informaciones, en esta ocasión desde Cuba.

0: Momento de sumar a Rey Gómez desde Cuba. Adelante, buenos días.
1: Un cordial saludo para ti, Evelyn, y el resto del colectivo de nuestra agenda abierta y evidentemente a nuestra audiencia de Telesur. Así es, vamos a comenzar informando que rescatistas cubanos llegaron a Venezuela para apoyar justamente las labores de búsqueda y salvamento en las regiones afectadas por los sismos del pasado 24 de junio. Refuerzan así las operaciones de las autoridades venezolanas frente a la desaparición de decenas de personas. Estos rescatistas van a trabajar de la mano con delegaciones de más de 10 países que se han sumado a la acción solidaria por Venezuela. Se suman además a los colaboradores cubanos de la salud, ustedes saben, llevan ya tiempo laborando en territorio venezolano y que en este momento prestan servicios a los afectados por los terremotos desde jornadas anteriores. De este tema en particular, o sea, los colaboradores cubanos de la salud, vamos a hablar más adelante, pero primero escuchemos declaraciones de los rescatistas.
2: Estar en tierra venezolana, tierra hermana, y ofrecer nuestra modesta ayuda para el salvamento de las personas necesitadas. Yo estoy seguro que Venezuela haría lo mismo por Cuba en caso de que fuera de otra forma, ¿no? Y nosotros estamos dispuestos hoy a brindar toda la modesta ayuda que traímos de Cuba, este grupo y otro que va a llegar en horas posteriores, y dar el máximo esfuerzo para poder salvar la mayor cantidad de hermanos venezolanos que se pueda.
3: Primero, orgulloso de poder apoyar en todo lo que necesiten al pueblo venezolano. Venimos a cumplir con la tarea, a hacerlo bien y que todo sea por la amistad entre los pueblos.
1: Justamente con el envío de estos rescatistas cubanos, el canciller Bruno Rodríguez Parrilla reafirmó la solidaridad de nuestro país con el pueblo venezolano. Así lo dijo a través de las redes digitales el diplomático. La llegada a Venezuela de un grupo de rescatistas cubanos para apoyar en la búsqueda de personas atrapadas y apoyar a nuestra brigada médica constituye una nueva muestra de la invariable solidaridad de Cuba con el hermano pueblo venezolano. Es una reacción de este día lunes de parte del canciller Bruno Rodríguez Parrilla. Y ya que entramos en esa materia, se lo había prometido, la misión médica cubana en Venezuela se desplegó en diversas zonas impactadas por la tragedia sísmica para brindar su asistencia. Los brigadistas mantienen entonces su despliegue en el estado La Guaira de manera particular y otras regiones afectadas, entre ellas Aragua, Caracas y Falcón. Tras más de 96 horas de ocurrido el desastre natural, médicos cubanos y venezolanos operan con labores y albergues y centros de diagnóstico integral para asistir a heridos, personas con crisis emocional, familias que perdieron todo, o sea, brindar la ayuda tanto física como emotiva que tanta falta hace en momentos como este. Vamos a cerrar momentáneamente esta temática para pasar a otro orden de información. Sucede que este fin de semana quedó clausurado el 22º Congreso de la Central de Trabajadores de Cuba, la CTC, por su sigla en español. Durante su alocución, el presidente Miguel Díaz-Canel Bermúdez resaltó los principios fundacionales y fundamentales de la revolución frente a la actual situación que enfrenta el país. Vamos a escuchar al mandatario.
4: No permitamos nunca que por la necesidad de abreviar palabras se prescinda del término social, porque no solo se trata de transformar la economía con respeto al medio ambiente, sino hacerlo en función del desarrollo social y con justicia social, que es la esencia misma de la revolución.
1: En este mismo contexto, el jefe de Estado aseguró que el Estado cubano no permitirá la restauración del capitalismo con las nuevas medidas propuestas por el gobierno y aprobadas por la Asamblea Nacional. ¿Con qué objetivo? Bueno, con el objetivo de dinamizar la economía en medio del cerco energético impuesto por Estados Unidos. Tenemos sus declaraciones.
4: Quiero ratificar algo, para que quede bien claro a nuestros compatriotas, a los amigos y hasta a los enemigos. No nos proponemos, ni jamás estará en nuestros propósitos, la restauración del capitalismo en Cuba.
1: En próximos espacios vamos a darle mayor cobertura a estas declaraciones del presidente Díaz-Canel en las palabras de clausura del 22º Congreso de la Central de Trabajadores de Cuba, que reitero, aconteció este sábado en La Habana. Vamos ahora a revisar la actualización del Sistema Eléctrico Nacional para este lunes 29 de junio. En el horario de la media se estima una afectación de 1.450 megawatts, se estima para el horario de máxima demanda una disponibilidad de 1.100 con una demanda máxima de 3.150. Escuche cuán alta es la demanda, para un déficit de 2050, por lo que de mantenerse las condiciones previstas, se pronostica una afectación de 2.080 megawatt en ese horario. Ahí vamos cerrando entonces nuestro bloque desde Cuba para esta transmisión especial. Había dicho agenda abierta, mil disculpas, es que siempre la costumbre, ¿no?, trata de traicionarle la mente a uno, pero siempre hay momento idóneo para rectificar, que además de humano, es de sabio. Cierto, Evelyn, muchísimas gracias a ti y al colectivo de la transmisión especial que emiten desde Caracas, Venezuela, para todo el mundo por Telesur.
0: Gracias, Rey Gómez, desde Cuba. También agradecidos por la solidaridad del pueblo cubano que se ha hecho sentir en el envío de estos rescatistas para contribuir a las labores de rescate de personas luego de los sismos que sacudieron el país el pasado 24 de junio y que se vive ahora pues unas horas cruciales, unas horas difíciles, donde pues es la fe lo que nos sostiene, lo que nos ayuda a continuar adelante con la esperanza de que hay vida, de que bajo de los escombros pues se encontrarán personas con vida y seremos siendo testigo de estos milagros cotidianos como lo hemos visto en las últimas horas. Les comentamos ahora que China anuncia que enviará hacia Venezuela casi 15 millones de dólares en materiales para rescates y reconstrucción tras los eventos sísmicos del país. Nuestro corresponsal Bruno Falsi desde Beijing nos amplía la información.
5: Saludos, compañeros, desde acá de Beijing, donde China anunció nuevas medidas de asistencia para Venezuela tras los terremotos que afectaron el país. En respuesta a una pregunta de Telesur, el gobierno chino confirmó una ayuda adicional de emergencia de 100 millones de yuanes en materiales, el equivalente a 15 millones de dólares, destinada a los labores de rescate y la reconstrucción tras el desastre. Los recursos serán enviados a Venezuela lo antes posible. El portavoz del Ministerio de Relaciones Exteriores de China, Guo Jiakun, informó que Beijing también proporcionó imágenes satelitales de las zonas afectadas para apoyar las labores venezolanas de respuesta al terremoto. Además, empresas chinas instaladas en Venezuela se movilizaron con maquinaria pesada, suministros médicos y equipos de rescate. Escuchemos ahora sus palabras.
6: China sigue de cerca la situación del terremoto en Venezuela. El presidente Xi Jinping ya envió un mensaje de condolencias a la presidenta encargada de Venezuela, Delcy Rodríguez. El gobierno chino decidió, sobre la base de la ayuda financiera ya proporcionada anteriormente a Venezuela, añadir 100 millones de yuanes en ayuda urgente en materiales, destinados a las labores de rescate tras el terremoto y la reconstrucción posterior al desastre, y estos recursos serán enviados a Venezuela lo antes posible. China también proporcionó imágenes satelitales de las zonas afectadas por el terremoto para apoyar las labores venezolanas de respuesta y rescate. Las empresas chinas y las comunidades de ciudadanos chinos en Venezuela ofrecieron voluntariamente maquinarias de ingeniería y suministros médicos necesarios para las labores de emergencia, además de formar equipos de rescate y participar activamente en las operaciones de búsqueda y salvamento. China está dispuesta, de acuerdo con la evolución de la situación del desastre en Venezuela, a seguir proporcionando más apoyo al país.
5: La ayuda anunciada se suma al mensaje de condolencias enviado por el presidente Xi Jinping a la presidenta interina de Venezuela, Delcy Rodríguez, y a la asistencia humanitaria de emergencia que será proporcionada por el gobierno chino y la Cruz Roja de China. Desde Beijing, aseguran que continuarán ofreciendo apoyo a Venezuela según evolucione la situación del desastre, mientras avanzan las operaciones de rescate y recuperación en las zonas afectadas. Con esta noticia, desde acá de la capital china, volvemos con ustedes en los estudios de Caracas, Venezuela.
0: Gracias a Bruno Falsi desde Beijing. Arriban a Venezuela brigadas de Brasil y Canadá para sumarse a las labores de rescate en el estado Carabobo. Este grupo está compuesto por 18 especialistas y 3 ejemplares caninos altamente entrenados que iniciarán sus labores junto a los equipos de seguridad locales y otros grupos presentes en el territorio. El objetivo: multiplicar el alcance de las operaciones para localizar a las víctimas que corren riesgo por cada minuto que avanza el tiempo. Asimismo, el Aeropuerto Internacional Arturo Michelena en el estado Carabobo se ha convertido en la sede donde arriba la cooperación humanitaria y el despliegue de las brigadas extranjeras.

0: La solidaridad del pueblo venezolano en el extranjero también se ha hecho notar. En la ciudad de Nueva York ya se ha dispuesto de un centro de acopio de donativos y nuestro corresponsal en esta ciudad, Henry Camelo, nos tiene todos los detalles.
1: Un minuto es lo que puede tardar la fuerza de la naturaleza para arrasar con miles de vidas y lo construido durante décadas. Hoy el pueblo venezolano llora y en Nueva York los lazos de hermandad se estrechan.
2: Todos en este mundo somos hermanos. Diferentes países han venido a este lugar a compartir un granito de arena para cada uno, con medicamentos, con insumos médicos, con agua, con cosas no perecederas.
1: Cuéntame qué estás trayendo en el día de hoy.
3: Unos donativos para nuestra gente de allá de Venezuela. Desde acá de corazón estamos ayudando para llevar a nuestro hermano venezolano la esperanza de que vamos a seguir adelante.
4: Yo recibí la noticia a través de mi teléfono. Una vez me pude contactar con mis familiares, hubo un sentido de tranquilidad, pero mi familia es Venezuela. Así que seguir viendo videos de personas que están enterradas en los escombros me hace estar inquieta y tranquila, como muchos que están allá viendo videos. Y lo único que realmente me ha hecho sentirme mejor es sentir que estoy siendo parte del progreso, de la solución. Y pues aquí, como estoy en centros de acopios, los invito a ustedes también a que averigüen en su zona, en su comunidad, qué centros de acopio están necesitando, más que todo voluntarios. La donación es súper importante.
1: Y aunque desde las canchas el aporte sea un minuto de silencio por las víctimas,
2: le invitamos a que por favor nos unamos. Sé que el mundial es una alegría para muchos, pero unos gritan y otros lloran en este momento.
1: Pablo Daniel Ho y Henry Camelo, Telesur, Nueva York.
0: Bueno, es la solidaridad desde diversas ciudades del mundo. En este caso vemos desde Nueva York cómo se están recopilando insumos. También queríamos comentarle una información que nos llega y es respecto a la parroquia El Valle en Caracas. Allí hay un gimnasio vertical, el cual está fungiendo como uno de estos albergues temporales. Allí se requieren pañales, colchonetas, ropa, comida enlatada, agua, productos de aseo personal como desodorante, pasta de dientes, cepillo de dientes, jabón, medicinas como acetaminofén. Piden no llevar comida preparada, pues tienen ya bastante y esta se tiende a descomponer si pasan muchas horas y no se consume de inmediato. Les reiteramos la información, esto es en la parroquia del Valle Suroeste de Caracas, en el gimnasio vertical que está en la avenida Intercomunal. Y más de 10 centros de acopio han sido habilitados en Caracas en apoyo a las familias damnificadas tras los terremotos de 7.2 y 7.5 que han dejado hasta la fecha 1.450 fallecidos. Más detalles con nuestro corresponsal Leonardo Urrieta.
5: El centro de acopio de Parque Miranda, al este de la Gran Caracas, es uno de los puntos dispuestos para que los ciudadanos puedan realizar donaciones.
6: Estamos recibiendo todo lo que es insumos médicos, gasas, rodilleras, cualquier medicamento que tengan para ofrecer. Estamos recibiendo todo, objetos de higiene personal, pañales, toallitas húmedas, toallas sanitarias, todo lo que es de aseo personal. También alimentos no perecederos como latas, enlatados, harinas, pastas. Por el otro lado también estamos recibiendo lo que son zapatos, colchones, toallitas. Ropa para niño, para mujer y para hombre grande.
7: Dolor por Venezuela se siente y por eso estamos aquí todas estas personas haciendo voluntariado. Ahorita estamos aquí, todas las personas que tú ves acá son personas, son civiles que vinieron, se anotaron, estamos organizando la ropa. Sería chévere que si siguen trayendo donaciones, las traigan ya clasificadas, esas personas que ustedes ven sentadas, porque están clasificando la ropa de niño, de adulto, de persona mayor, las tallas, lo que es ropa interior.
5: Estos centros de acopio tienen como objetivo concentrar la donación de insumos de primera necesidad para luego trasladarlos a zonas de riesgo, entre ellos el estado La Guaira.
8: Desde el primer momento al siguiente día salimos y nos abocamos a colaborar con el país, con nuestros hermanos que están pasando una situación demasiado triste. O sea, estamos enlutados. Esto es a nivel nacional y yo creo que hasta afuera, los que están afuera también lo están sufriendo tanto como los que estamos acá. Aquí traje todo lo que pude, lo que está a mi alcance. Y bueno, yo quiero que nuestro país nos unamos para que salgamos de esta situación tan difícil que está viviendo la nación.
5: Los voluntarios minuciosamente organizan la ropa, alimentos y medicinas. Es un trabajo en conjunto realizado junto a las autoridades. Aquí conocimos a Raiza, una petareña que vino a este lugar para ayudar a sus hermanos.
9: Este año para nosotros ha sido fuerte, en el sentido que en el 3 de enero sufrimos los bombardeos de Estados Unidos, porque hay que decirlo, y ahora viene este terremoto. Aquí los venezolanos estamos unidos, no como andan diciendo por ahí que el gobierno no está haciendo nada. Aquí tenemos a la presidenta Delcy Rodríguez, que está encargada ahorita de Venezuela. Ella nos ha dado toda la colaboración, todo el gobierno nacional, todas las personas que viven aquí en Venezuela se han abocado a darnos esa mano amiga.
5: Los venezolanos coinciden que la unidad y la hermandad es la clave para salir de esta tragedia que enlutó a las familias.
10: Ante todo, le damos las gracias a Dios y a nuestro pueblo venezolano que se ha abocado a la ayuda de todos nuestros hermanos damnificados, afectados por esta tragedia que nos enluta hoy en día a todo el pueblo de Venezuela. Pero tenemos aquí donde se ve la solidaridad del venezolano. Nosotros nos unimos, nosotros somos hermanos, ¿me entiendes? Y así como nos ayudamos mutuamente en esta tragedia, deberíamos hacerlo siempre, ¿verdad? Y agradecido con Dios que nos tiene, mantiene vivos aún. Y bueno, muchas gracias a todas las autoridades también competentes que se han abocado a ayudarnos.
5: Hasta el presente, el centro de acopio de Parque Miranda ha recibido a más de 1.500 personas con donaciones de diferentes artículos. Una muestra del amor entre venezolanos que luchan juntos para levantarse ante las adversidades. Leonardo Urrieta, Telesur, Miranda, Venezuela.
0: Ahora vamos a actualizar noticias de otras realidades que suceden en el mundo. El gobierno de Rusia aseguró que no le dará a Ucrania la oportunidad de detener los avances de sus tropas y señaló que existen nuevos puntos para las negociaciones. Desde la ciudad de Moscú, Oleg Yasinski con los detalles.
11: Saludos desde la capital rusa, queridos amigos. Esto es lo principal de las declaraciones de Vladimir Putin sobre la situación militar al programa de la televisión rusa Vesti. Rusia no dará a Ucrania la oportunidad de detener el avance de las tropas rusas. Todos los ataques de las Fuerzas Armadas de Ucrania contra la infraestructura rusa no afectan la situación en el frente. Existen contactos de negociación sobre Ucrania, incluidos algunas nuevas propuestas. Putin declaró que se propone detener los ataques mutuos en profundidad de los territorios de Rusia y Ucrania. Los contraataques de Rusia en profundidad de Ucrania son mucho más potentes y sensibles. Las Fuerzas Armadas de Ucrania quieren limitar las acciones militares solo a 4 regiones para trasladar sus fuerzas. Salvar al régimen de Kiev no está en los planes de la Federación de Rusia, aunque cada propuesta recibida se revisa cuidadosamente. No se descarta que las Fuerzas Armadas de Ucrania intenten llevar a cabo una operación de distracción. El objetivo de Rusia en la región de Sumy es la creación de una zona de seguridad. Kiev pagará por sus crímenes en la región de Kursk con la pérdida de territorio, que es necesario para la zona de seguridad. Quedan unos 10 kilómetros hasta la ciudad de Sumy, pero no existen planes políticos sobre esta ciudad. Las Fuerzas Armadas rusas se mueven hacia Slaviansk y a buen ritmo. Quedan unos 8 o 9 kilómetros y también avanzan diariamente en la región de Zaporozhye en un frente amplio. A veces grupos de reconocimiento de Ucrania se infiltran en los territorios ocupados por las tropas de la Federación de Rusia, pero son eliminados rápidamente. Las tropas de Rusia continuarán haciendo todo para lograr los objetivos de la operación militar especial. Desde Moscú, para Telesur, Oleg Yasinski.
0: Terremoto en China de magnitud 5.5 en la ciudad de Jibin, en la provincia de Sichuan, generó una alerta de emergencia y las autoridades toman medidas preventivas de evacuaciones para evitar pérdidas humanas. Los detalles desde Beijing con nuestro compañero Ángel Santa Cruz.
12: Sí, saludos colegas desde Beijing. Un terremoto de magnitud 5.5 sacudió hoy la ciudad de Jibin al suroeste de Sichuan, en el país asiático, causando daños estructurales y provocando evacuaciones de emergencia en la región. El terremoto ocurrió a las 12:12 de la noche con su epicentro ubicado en el condado de Gaoxian y a una profundidad de 6 kilómetros según el Centro de Redes de Terremotos de China. El Centro de Monitoreo de Terremotos de Jibin localizó el epicentro cerca de la ciudad de Chen en Gaoxian, a unos 28 kilómetros del centro de Jibin. Las autoridades locales han comenzado a evaluar el alcance de los daños y realizar inspecciones para hacer frente a los riesgos potenciales. Los servicios de energía, agua y telecomunicaciones se mantuvieron estables después del terremoto, informaron las autoridades locales de seguridad pública. El Departamento Provincial de Bomberos y Rescate de Sichuan trabaja en la actualidad en los informes de casas derrumbadas, así como también la búsqueda de personas atrapadas y las carreteras bloqueadas con el fin de cuantificar los daños del siniestro. Por ahora, esto es Noticias. Devolvemos la señal a los estudios centrales de Telesur en Caracas, Venezuela.
0: Pasamos a revisar información desde el Reino Unido. La ola de calor que atraviesa Europa ha alcanzado niveles sin precedentes, superando registros históricos y obligando a los ciudadanos a refugiarse del calor extremo. Las autoridades de Londres están advirtiendo que la temperatura del pavimento de diversas zonas de la capital están alcanzando los 57 grados centígrados. Tras batir récords de temperatura en repetidas ocasiones este mes, la Oficina de Meteorología está alertando que el cambio climático está haciendo que estos episodios de calor extremo estén siendo cada vez más frecuentes. La situación está trastocando la vida cotidiana en un país donde los veranos suelen ser suaves y la mayoría de las viviendas, escuelas y espacios públicos están careciendo de sistemas de aire acondicionado. El gobierno de Uganda anunció el registro de cientos de sus ciudadanos para ser evacuados de Sudáfrica ante el incremento de los episodios de violencia contra migrantes en dicho país. La Cancillería de Uganda activó un plan de emergencia para evacuar mediante vuelos chárter a cerca de 740 de sus ciudadanos residentes en Sudáfrica. La medida responde a una escalada de ataques xenófobos liderados por agrupaciones locales. El gobierno ugandés calificó la situación de crítica ante el ultimátum que vence este martes 30 de junio, en el que dichos grupos han exigido la salida forzada de todos los extranjeros en situación irregular.

En Países Bajos, manifestantes anti-inmigración marcharon en La Haya contra las políticas del gobierno holandés en materia migratoria, gasto público y apoyo a Ucrania. Bajo consignas como "esta no es nuestra guerra", los manifestantes expresaron su rechazo a la política exterior del gobierno y el respaldo brindado a Ucrania. Durante la movilización cerca del Parlamento se observaron pancartas contrarias a los centros de asilo y a las medidas gubernamentales vigentes. Tinus Kupmans, líder de la organización Protesta Nacional, cuestionó la asignación de recursos destinados a Ucrania, argumentando que dichos fondos deberían priorizar necesidades internas como la atención a las personas sin hogar. El Comité Internacional de la Cruz Roja facilitó la liberación de 14 prisioneros palestinos quienes se encontraban bajo custodia israelí. Según informaron las autoridades sanitarias, los 14 palestinos liberados ingresaron a través del cruce Keren Shalom y fueron trasladados al Hospital de los Mártires del Al-Aqsa en Deir al-Balah. Al llegar al centro médico, el personal reportó que los individuos presentan un estado de salud delicado y se encuentran bajo evaluación constante. Los testimonios de los detenidos denuncian un régimen de exclusión extenuante y la falta de atención médica adecuada durante su tiempo bajo custodia israelí. Afganistán anunció que nuevos ataques pakistaníes en tres provincias fronterizas causaron la muerte de al menos 13 personas y múltiples heridos. Los bombardeos que provocaron muertos y heridos fueron todos civiles, renovando las tensiones entre los dos países vecinos. Los ataques que se realizaron en tres provincias fueron realizados durante la noche. Las relaciones entre estos países se han deteriorado permanentemente desde el regreso del movimiento talibán al poder en Afganistán en 2021, aumentando la violencia en la zona fronteriza con Pakistán.

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1: La República Islámica de Irán anunció su primera reunión del Comité Conjunto con Omán respecto al estrecho de Hormuz. Durante su visita a Mascate, capital omaní, el viceministro de Asuntos Exteriores para Asuntos Jurídicos e Internacionales iraní, Qasem Gharibabadi, indicó que el encuentro tiene como propósito intercambiar opiniones sobre la futura gestión de la ruta marítima. La autoridad persa señala que el diálogo se enmarca dentro del memorándum de entendimiento firmado con Estados Unidos. Previamente, la autoridad de la diplomacia de Omán, Bad Arbusaidi, destacó la relevancia de definir las estrategias que permitan la operatividad del estrecho de Hormuz y garantizar los servicios de navegación marítima.

Olas de calor extremo azotan a toda Europa, dejando hasta ahora más de 1.300 fallecidos a causa de las altas temperaturas. Europa afronta una nueva ola de calor con consecuencias cada vez más graves. La cifra de personas fallecidas ha aumentado exponencialmente desde que las naciones del continente europeo experimentan estas altas temperaturas. La Organización Mundial de la Salud expresó la preocupación que generan estos decesos a causa de estas olas de calor extremas que llegan a alcanzar los 40 grados centígrados y en algunos casos superarlos. A su vez, la Organización Mundial de la Salud instó a los gobiernos europeos a reforzar los planes de prevención contra esta situación y adaptar a las ciudades para proteger a la población más vulnerable.

En China emiten alerta tras terremoto de 5.5 que dejó al menos 15 heridos, daños materiales y unos 211 evacuados en el distrito de Gao, en la ciudad de Jibin. El Ministerio de Gestión de Emergencias activó la alerta de nivel 4 para desastres geológicos para que se refuerce la vigilancia ante los riesgos por el movimiento sísmico. Además, instaron a las autoridades locales a fortalecer la coordinación, revisar los análisis de riesgo, emitir alertas tempranas y organizar evacuaciones preventivas a fin de reducir cualquier pérdida humana. El gobierno local informó sobre la distribución de 1.300 artículos de emergencia, donde se garantizaron alimentos, agua potable, ropa, atención médica para los afectados y además se desplegó inspecciones por posibles riesgos secundarios.

En el Reino Unido, la ola de calor que atraviesa Europa ha alcanzado niveles sin precedentes, superando registros históricos y obligando a los ciudadanos a refugiarse del calor extremo. Las autoridades de Londres están advirtiendo que la temperatura del pavimento en diversas zonas de la capital está alcanzando los 57 grados centígrados tras batir récords de temperatura en repetidas ocasiones este mes. La Oficina de Meteorología está alertando que el cambio climático está haciendo que estos episodios de calor extremo estén siendo cada vez más frecuentes. La situación está trastocando la vida cotidiana en un país donde los veranos suelen ser suaves y la mayoría de las viviendas, escuelas y espacios públicos están careciendo de sistemas de aire acondicionado.

El gobierno de Uganda anunció el registro de cientos de sus ciudadanos para ser evacuados de Sudáfrica, esto ante el incremento de los episodios de violencia contra migrantes en dicho país. La Cancillería de Uganda activó un plan de emergencia para evacuar mediante vuelos chárter a cerca de 740 de sus ciudadanos residentes en Sudáfrica. La medida responde a una escalada de ataques xenófobos liderados por agrupaciones locales. El gobierno ugandés calificó la situación de crítica ante el ultimátum que vence este martes 30 de junio, en el que dichos grupos han exigido la salida forzada de todos los extranjeros en situación irregular.

En los Países Bajos, manifestantes anti-inmigración marcharon en La Haya contra las políticas del gobierno holandés en materia migratoria, gasto público y apoyo a Ucrania. Bajo consignas como "esta no es nuestra guerra", los manifestantes expresaron su rechazo a la política exterior del gobierno y el respaldo brindado a Ucrania. Durante la movilización cerca del Parlamento se observaron pancartas contrarias a los centros de asilo y a las medidas gubernamentales vigentes. Tinus Kupmans, líder de la organización Protesta Nacional, cuestionó la asignación de recursos destinados a Ucrania, argumentando que dichos fondos deberían priorizar necesidades internas como la atención a las personas sin hogar.

0: El Comité Internacional de la Cruz Roja facilitó la liberación de 14 prisioneros palestinos, quienes se encontraban bajo custodia israelí. Según informaron las autoridades sanitarias, los 14 palestinos liberados ingresaron a través del cruce de Keren Shalom y fueron trasladados al Hospital de los Mártires de Al-Aqsa en Deir al-Balah. Al llegar al centro médico, el personal reportó que los individuos presentan un estado de salud delicado y se encuentran bajo evaluación constante. Los testimonios de los ex detenidos denuncian un régimen de reclusión extenuante y la falta de atención médica adecuada durante su tiempo bajo custodia israelí. Un concurso de innovación dotado con 250.000 euros lanzado por la OTAN busca desarrollar sistemas que inhabiliten aeródromos, aeronaves, pistas de aterrizaje e instalaciones de apoyo de Rusia. Nuestro corresponsal Oleg Yasinski con el reporte.
1: Saludos desde Moscú, queridos amigos. La OTAN declaró oficialmente que tiene planes para destruir los aeródromos de la aviación rusa. La Alianza del Atlántico Norte ha lanzado un programa para desarrollar tecnologías que permitan una destrucción paulatina de los aeródromos rusos. Para financiar este proyecto se ofrecen 250.000 euros. En los planes elaborados para este objetivo se encuentran drones de diversas clases, municiones de barrido y sistemas de enjambre. Como parte de las condiciones de desarrollo de este proyecto, se especifica la resistencia a las contramedidas electrónicas, la capacidad de operar sin comunicación y sin GPS y la posibilidad de atacar múltiples objetivos simultáneamente. Los encargados del proyecto afirman que la demostración del desarrollo de este plan de la OTAN tendrá lugar el 3 de septiembre de este año en Polonia. Desde el inicio de la Guerra Fría, los planes belicistas antirrusos del Occidente no fueron tan explícitos como hoy. Desde Moscú, para Telesur, Oleg Yasinski.
0: Gracias, Oleg Yasinski, por el reporte. Afganistán anunció que nuevos ataques pakistaníes en 3 provincias fronterizas causaron la muerte de al menos 13 personas y múltiples heridos. Los bombardeos que provocaron muertos y heridos fueron todos civiles, renovando las tensiones entre los dos países vecinos. Los ataques que se realizaron en 3 provincias fueron realizados durante la noche. Las relaciones entre estos países se han deteriorado permanentemente desde el regreso del movimiento talibán al poder en Afganistán en 2021, aumentando la violencia en la zona fronteriza con Pakistán.

La República Islámica de Irán anunció su primera reunión del Comité Conjunto con Omán respecto al Estrecho de Hormuz. Durante su visita a Mascate, capital omaní, el viceministro de Asuntos Exteriores para Asuntos Jurídicos e Internacionales iraní, Qasem Gharibabadi, indicó que el encuentro tiene como propósito intercambiar opiniones sobre la futura gestión de la ruta marítima. La autoridad persa señala que el diálogo se enmarca dentro del memorándum de entendimiento firmado con Estados Unidos. Previamente, la autoridad de la diplomacia de Omán, Badr al-Busaidi, destacó la relevancia de definir estrategias que permitan la operatividad del Estrecho de Hormuz y garantizar los servicios de navegación marítima.

Olas de calor extremo azotan a toda Europa, dejando hasta ahora más de 1.300 fallecidos a causa de las altas temperaturas. Europa afronta una nueva ola de calor con consecuencias cada vez más graves. La cifra de personas fallecidas ha aumentado exponencialmente desde que las naciones del continente europeo experimentan estas altas temperaturas. La Organización Mundial de la Salud expresó la preocupación que genera estos decesos a causa de estas olas de calor extremas que llegan a alcanzar los 40 grados centígrados y en algunos casos superarlos. A su vez, la Organización Mundial de la Salud instó a los gobiernos europeos a reforzar los planes de prevención contra esta situación y adaptar a las ciudades para proteger a la población más vulnerable.

En China emiten alerta tras terremoto de 5.5 que dejó al menos 15 heridos, daños materiales y unos 211 evacuados en el distrito de Gao en la ciudad de Jibin. El Ministerio de Gestión de Emergencias activó la alerta de nivel 4 para desastres geológicos para que se refuerce la vigilancia ante los movimientos telúricos. Además, instaron a las autoridades locales a fortalecer la coordinación, revisar los análisis de riesgo, emitir alertas tempranas y organizar evacuaciones preventivas a fin de reducir cualquier pérdida humana. El gobierno local informó sobre la distribución de 1.300 artículos de emergencia, donde se garantizaron alimentos, agua potable, ropa y atención médica para los afectados. Además, se desplegó inspecciones por posibles riesgos secundarios.

0: Retomamos la información desde Venezuela tras los sismos que sacudieron el país el pasado 24 de junio y el gobierno de este país ha habilitado, entre otras ayudas, una aplicación que sirve para reportar afectaciones y personas desaparecidas. Su utilización se la explicamos en el siguiente paso a paso.
1: Para realizar tu reporte de forma responsable, comenzamos con el primer paso de ingresar a la plataforma. Abre la aplicación VenAd en tu teléfono celular o accede desde tu computadora a través de su página web oficial. Seguidamente, selecciona la categoría de la emergencia, dirigiéndote a la sección de reportes de la línea 58 y selecciona la categoría especial creada para esta contingencia terremoto 24. Luego completa la información del incidente, llena los datos solicitados en el formulario de la manera más clara posible, detallando la ubicación exacta para que los equipos de asistencia puedan ubicar la zona rápidamente. A través de este espacio se puede reportar cualquier afectación vinculada al sismo, priorizando la ubicación de personas desaparecidas, heridas o atrapadas, el colapso de viviendas e infraestructura, fallas críticas en los servicios públicos y casos de animales heridos o extraviados.
0: Y más temprano, la presidenta encargada de Venezuela, Delcy Rodríguez, anunció la creación de una comisión presidencial para verificar las condiciones de habitabilidad de las viviendas afectadas por los dos terremotos que sacudieron al país. Esta comisión tendrá como objetivo principal evaluar los daños estructurales en los inmuebles y determinar qué edificaciones son seguras para que las familias damnificadas puedan regresar a sus hogares en el marco del plan de recuperación y reconstrucción que adelanta el Ejecutivo Nacional. La comisión se suma al Estado Mayor anunciado anteriormente para la construcción de viviendas y la instalación de campamentos transitorios, reforzando así las acciones del gobierno para garantizar la protección y el bienestar de la población afectada por esta emergencia, especialmente en el estado La Guaira, la entidad más golpeada por la tragedia. Asimismo, la presidenta encargada destacó que las labores de rescate y salvamento se mantienen activas luego de que en las últimas horas se lograra recuperar con vida a más personas atrapadas entre los escombros.
2: Hemos abordado lo que tiene que ver con la situación de las personas que perdieron su vivienda en razón de edificios que fueron gravemente impactados, vitalmente impactados por el doble sismo que sufrió Venezuela el pasado 24 de junio. Y en razón de ellos, hemos decidido crear en lo inmediato la Comisión Presidencial para la evaluación de habitabilidad de esas viviendas y también para determinar la habitabilidad de infraestructura que tiene que ver con vialidad, con puentes, con elevados. Hemos creado un semáforo para definir la habitabilidad del inmueble, de la vivienda, con los colores verde, amarillo y rojo, para decidir, como lo está haciendo y lo hará esta Comisión Presidencial para la Habitabilidad, Vivienda e Infraestructura, se pueda decidir en las próximas horas si la vivienda está apta para que sigamos ocupando.
0: Y el Metro de Caracas suspende sus servicios tras una réplica de 5.1 registrada en horas de la mañana. Como parte de las medidas de seguridad, las personas que se encontraban en las estaciones fueron desalojadas. La réplica provocó pánico y se suma a una alta actividad sísmica en el país tras el doble terremoto del 24 de junio. Se desconoce cuándo se reanuden las labores de transporte.

0: Rescatistas españoles a la zona cero en Cate a la Mar. Las sirenas no dejan de sonar, son horas cruciales para salvar vidas. Comenzó la misión, no hay gestos, no hay nada, solo se escucha el ruido del vehículo. Hay mucho silencio, como cuando sabes que estás en el límite de 72 horas para salvar vidas. Cada minuto es determinante. Llegamos a la zona cero. Hay que culminar en estas escenas desoladoras. Rusty fue el primero en subir y en bajar. Los caninos son determinantes en este momento de la búsqueda. Los esperaban con ansias.
1: Tenemos identificado que hay personas que todavía con vida. Más atrás, pues, tenemos una casa donde hay sobrevivientes, pero no tienen equipos caninos. Entonces vamos a tratar de distribuirnos y mandar un equipo canino para que vaya a prestar la colaboración a los equipos que ya están allá.
0: Los rescatistas españoles se ponen de acuerdo con sus pares venezolanos. Le explican la situación.
2: Habría que buscar abajo arriba, por aquella calle que entiendo que inclusive hace 2 horas vinieron buscando ayuda extranjera porque tenían una persona con vida.
0: Hay posibles indicios de vida. En marcha, el tiempo apremia. Rusty y ella están listas para el rescate. Las máquinas indican que en esa infraestructura no hay vida. Mientras iban a su objetivo, se consiguieron con otro caso.
3: No, el cuerpo es ahí sin vida. En la parte de arriba hay 2 y hay como 4 y hay 3 personas más.
0: Le explican a los rescatistas que el escáner no detectó vida y por eso comenzaron la remoción de escombros.
3: Ya quiere que pongan el escáner.
0: Pero esta joven aún tenía esperanza. Al menos los perros podían conseguir a su esposo. Desconsolada insistía.
1: ¡Por favor!
0: Ya no había nada que hacer. Los rescatistas siguieron. De pronto el maquinista gritó, hay algo. Viste que estaba allí, dijo, pero no, Marcos ya no estaba y el resto tampoco había podido sobrevivir al doble terror. Al menos los identificaron y recuperaron los 8 cuerpos para darle el último adiós. Los rescatistas avanzaron a su asignación. Ella fue la canina que abrió la búsqueda, detectó el olor y comenzó. No consiguió nada. Intentaron con Rusty. Rusty trabajó, pero nada.
4: ¿Me escuchas?
5: Dígame.
0: Más temprano los rescatistas ecuatorianos complementaron la labor de los salvadoreños y ayudaron a rescatar a una abuela de 80 años.
4: Ahí, mira.
5: Está la mitad.
4: ¿Ahí sí me ves?
5: Sí, pero no, poquito.
0: Guerrera estaba allí. Resistió más de 60 horas.
4: Ya te vi.
5: Ay, Dios mío, mira.
4: Ya te vi.
5: Ay, Dios bendito sea mi Señor.
4: Ya, hija.
0: Marlene es el milagro de la vida. La búsqueda para conseguir sobrevivientes con todo tipo de tecnología continúa sin descanso. Madeleine García, Telesur, La Guaira, Venezuela.
6: En el estado de La Guaira, que fue la entidad más golpeada por el doble terremoto del pasado 24 de junio, sus habitantes, aún consternados y asombrados, cuentan cómo vivieron este momento. Yarlenis Rosales con los detalles en el siguiente informe.
7: Este es el urbanismo Hugo Chávez de Playa Grande, en el estado de La Guaira. Estaba conformado de 192 edificios y unos 3.400 apartamentos. El doble terremoto ocurrido el pasado miércoles 24 de junio acabó con este complejo habitacional.
8: Horrible, mami, yo no hallaba cómo hacer cuando mi hijo queda guindado y no sé cómo, no sabía cómo agarrarlo, porque tengo una de 2, una de 3 y el niño de 9. Fue algo impresionante cuando se me vinieron las neveras encima y mi hija queda abajo, yo buscando de sacarla, ¿sabes? Fue algo que de verdad, no sé ni cómo contártelo, la verdad que no, porque revivirlo es como... ¿Sabes? No te sé explicar.
9: Sí lograron salvarse todos.
8: Gracias a Jehová, sí, mi amor. Gracias a Jehová, por medio de Jesucristo, sí. Gracias a Dios. Hubieron 8 personas que no, de verdad. como nuestro vecino, que toda su familia quedó

0: Papi, ay, eso es lo que es dolor, bebecito, de 2 añitos.
1: Una alarma fue quien alertó a los venezolanos de un terremoto. Un asombro para muchos.
2: Bueno, yo estaba lavando eso a eso de las 6 de la tarde. Y de repente me manda una alarma en el teléfono del terremoto. Y empezó a temblar y como pude salir, bajé las escaleras y me caí. Y eso fue, empezó a desplomarse uno tras otro. Eso fue horrible, señora.
1: Así como el señor Ricardo, algunos vecinos tratan de recuperar algunos bienes de sus viviendas.
3: Para nosotros fue algo, ¿cómo le podía contar yo eso? Pues, cuestión de segundos perdimos todo, porque muchos hasta perdieron su vida, familia completa. Algo que no se esperaba, bueno, cosa de la naturaleza y se dio. Pero aquí estamos luchando desde que quedamos vivos. Ya venimos de pasar varias, 99, 2005, 2010, y ahora esta rompió la barrera. Esta parte de que estuvo muchos enseres, muchas vidas.
1: El venezolano no pierde la esperanza de salir adelante a pesar de esta catástrofe vivida.
4: Fue una experiencia muy fuerte, dolorosa. Compañeros, vecinos muriéndose, las casas cayéndose. Pero nos somos fuertes, nosotros somos venezolanos y de esta vamos a salir. ¿Cuántas veces nos hemos caído y cuántas veces no hemos parado? Aquí vamos y todos nos vamos a ayudar. No perdamos la humanidad, por favor, no perdamos la humanidad, que de aquí vamos a salir todos bien y gloriosos, mejor que nunca, ya verán.
1: La organización popular ha logrado que esta comuna de Catealamar organizada le preste ayuda a sus vecinos, que han sido más afectados por esta catástrofe natural que afectó a Venezuela. En la cámara de Jesús Romero y Arlenis Rosales, La Guaira, Telesur.
5: En este momento sumamos al análisis a Arturo Barba Navarrete, periodista especializado en temas de ciencia, salud y tecnología y medio ambiente. Muy buenos días, bienvenido, ¿cómo estás?
6: ¿Qué tal? Muy buenos días, Evelyn. Un gusto estar con ustedes y les mando mi solidaridad a todo el pueblo venezolano en estos momentos tan difíciles.
5: Gracias, gracias por esas palabras de solidaridad que recibimos en nombre de todo el pueblo venezolano. Bueno, conocer en base a tu experiencia esta situación que se vivió en el país el pasado 24 de junio, un terremoto que se ha llamado doblete sísmico. ¿Lo habías escuchado antes? ¿Qué tan común puede ser?
6: No es común, sí se había escuchado antes, pero solía presentarse en sismos de baja intensidad. Creo que de hecho el registro anterior de un sismo importante, un doblete sísmico, ocurrió en mismo Venezuela en 2025, pero ahora han sido dos sismos realmente poderosos, sobre todo el segundo. Eso es el doblete sísmico. Ocurre un sismo de gran intensidad y luego ocurre otro de mayor intensidad, como fue el caso de estos terremotos.
5: Y las réplicas, se han producido muchísimas réplicas. De hecho, el día de hoy a las 7 de la mañana, hora local, ocurrió otra nueva réplica, lo cual ocasionó el cierre del sistema de transporte subterráneo en la capital, el metro de Caracas. ¿Durante cuánto tiempo pudieran estarse presentándose estas réplicas y que, bueno, mantienen a la población pendiente en alerta de estos movimientos telúricos?
6: Eso es difícil de determinar cuánto tiempo, pero ha habido ocasiones en los que incluso después de un mes del sismo principal se siguen sintiendo réplicas. Lo único positivo de estas réplicas es que son de menos intensidad y cada vez van disminuyendo su intensidad. Entonces las réplicas que se están sintiendo ahorita podrán sentirse después otras réplicas, pero de menor intensidad, y eso es, por lo menos es un aliciente. Ahora, muchos edificios, muchas edificaciones y infraestructura urbana quedó dañada, y de ahí el riesgo de que, a pesar de que los sismos, las réplicas son de menor intensidad, de todos modos pueda ser suficiente para que colapsen. De ahí la importancia de seguir manteniendo las medidas de seguridad y no regresar a esos edificios que están dañados.
5: Claro. Desde el punto de vista científico, se habla de cierto periodo de tiempo que transcurre entre un evento sísmico de gran magnitud y otro. En la experiencia en este caso en México, acá en Venezuela, uno de los últimos grandes sismos en Caracas fue en el año 1967, se estaba hablando de 59 años y ya se pensaba que pudiera venir otro evento sísmico. ¿Qué tanta certeza hay sobre esta periodicidad que existe entre un evento y otro?
6: La verdad es que eso aún no se conoce. Científicamente es difícil determinar cada cuánto tiempo se pueden producir grandes sismos. En realidad no hemos avanzado lo suficiente como para poder determinar eso. Son realmente impredecibles. Lo que sí debemos tener seguros es que nuestro planeta es un planeta vivo que se mueve constantemente. La corteza del planeta está dividido en placas. El origen de los sismos que han padecido ustedes se ocasionó por la confluencia de la placa del Caribe y la placa sudamericana, justamente frente a las costas de Venezuela. Además de estas dos placas tectónicas que se mueven a ritmos distintos y se rozan entre sí, esto es lo que ocasiona los sismos, hay fallas geológicas que atraviesan gran parte del suelo venezolano. Entonces, tanto las fallas geológicas que vienen desde la Amazonía y que llegan hasta el mar, hasta el océano, esas fallas geológicas junto con las placas tectónicas son las que generan los sismos y puede generar en cualquier momento sismos de gran magnitud. En la Ciudad de México tiembla en promedio entre 80 y 90 veces al día. La gran mayoría de estos sismos en nuestro país son de muy baja intensidad y más o menos se presentan alrededor de 10 o 12 sismos de más o menos magnitud 6.5 a 7.5 grados. Esto lo que nos ha ocasionado es generar, una cultura de protección civil en torno a los sismos que creo que ahora en Venezuela se tendría que adoptar también.
5: El día que ocurrió el sismo en Venezuela, se habló también de que ocurrió uno en Japón, otro en California, y una de las informaciones que surgió fue la activación del cinturón de fuego y que estos eventos estaban relacionados. ¿Qué es de cierto en esto?
6: Sí, ha habido registros de sismos que se generan en una región, en una área o región del planeta y se resienten al otro lado del planeta. Sí, por supuesto, nuestro planeta es un planeta vivo interconectado. Muchas de las ondas sísmicas no seguramente es el caso de estos sismos, o no se sabría ahorita con precisión, pero muchas ondas sísmicas incluso viajan hacia el centro de la Tierra y rebotan hacia la superficie. En este caso, creo que las ondas sísmicas viajaron de manera horizontal sobre la corteza de la Tierra, y sí, esto tuvo repercusión en otras regiones, seguramente están correlacionados, ¿no? ¿Hasta qué punto? Todavía no se sabe, pero al ser un planeta vivo, con distintas fallas geológicas y distintas placas tectónicas, es evidente que tiene efectos en otras zonas del planeta.
5: Bien, queremos saber, usted hacía referencia que en México existe una cultura sísmica, producto que, imagínese usted, 90 veces al día tiembla, no todos son perceptibles para el ser humano, y que a partir de estos eventos ocurridos en Venezuela, pues aquí debe también comenzar esa cultura sísmica, esa educación de cómo actuar frente a los sismos. En virtud de lo que usted ha conocido, ¿por dónde se debe comenzar? ¿Qué le puede decir al pueblo venezolano?
6: En primer lugar, que debe estar consciente de que se trata de fenómenos naturales que van a seguir ocurriendo toda nuestra vida, durante millones de años, porque así han ocurrido antes y así seguirán ocurriendo. Entonces, lo que tenemos que hacer es estar conscientes de eso y tomar medidas de protección. Cada vez que tiemble, salir de los edificios o de las estructuras en donde nos encontremos, acudir a un lugar seguro. Ahora, esta cultura no solo viene del ciudadano de a pie, en las familias, sino que tiene que impulsarse desde los gobiernos. El gobierno, que es la cabeza, tiene que mandar instrucciones al resto del cuerpo, es decir, al resto de la sociedad, y establecer las instancias gubernamentales que se van a dedicar a, por un lado, impulsar tecnologías que permitan mitigar y adaptarse ante estas circunstancias. Por supuesto, esto no se puede prevenir, es totalmente imprevisible, pero sí se puede uno adaptar para mitigar los efectos y establecer muchos aspectos, desde reglamentos de construcción más estrictos para las edificaciones, hasta protocolos de actuación de las autoridades y de los cuerpos de seguridad. Es algo muy importante que los gobiernos sepan qué hacer ante estas circunstancias de desastres y, por supuesto, también impulsar la cultura de la prevención en la sociedad, es decir, el establecer simulacros, el establecer instrucciones, el encontrar zonas de seguridad en las calles, en los barrios, donde la gente sepa a dónde acudir en los momentos en los que ocurran estos sismos para que no se vayan a caer. No tiene sentido que salgan de los edificios y vayan a un lugar donde se les pueden caer encima, sino que se identifiquen las zonas de seguridad. Entonces, son muchas las medidas que se pueden adoptar y que se deben adoptar partiendo desde los gobiernos. Y de ahí la responsabilidad del gobierno para garantizar la seguridad de la sociedad.
5: Arturo Barba Navarrete, periodista especializado en temas de ciencia y salud, tecnología y medio ambiente. ¿Usted cree que luego de estos sismos pueda surgir unas nuevas normas de construcción sismo resistente en el país? ¿Sería propicio? ¿Sería adecuado?
6: Sí, eso es muy necesario. Es terrible ver cómo las edificaciones se desplomaron, cayeron como reglas, como troncos. En realidad, eso es difícil de determinar si con construcciones más sólidas, con reglamentos más rigurosos, se podría haber resistido estos sismos. Es evidente que se pueden hacer construcciones más resistentes, entonces se deben de adaptar estas nuevas tecnologías para construir en función de este riesgo. Eso debe ser una medida urgente y, por supuesto, también el apuntalar las construcciones que quedaron en pie y que todavía pueden ser funcionales y por supuesto, derruir aquellas que quedaron muy dañadas. Todo esto tiene que ver, por supuesto, con nuevos reglamentos de construcción, determinar el tipo de suelo en el que se puede construir de esa manera o de otra, y eso lo puede hacer comités técnicos y científicos que deben de formarse alrededor de la promulgación de estos nuevos reglamentos y que debe ser responsabilidad del gobierno crear secretarías de protección civil o ministerios de protección civil, porque, bueno, los sismos son solo uno de los muchos desastres naturales que pueden ocurrir y la sociedad necesita saber qué es lo que tiene que hacer, cómo actuar en momentos críticos como estos, ¿no? Los segundos son claves para poder salvar la vida de las personas.
5: Muchísimas gracias, Arturo Barba Navarrete, periodista especializado en temas de ciencia, tecnología y medio ambiente. Queda entonces mucho trabajo por hacer por parte de las autoridades nacionales. Gracias por tu tiempo para Telesur. Avanzamos con más informaciones a través de Telegram. La presidenta encargada, Delcy Rodríguez, expresó: visitamos el estadio García Carneiro, donde se encuentran los equipos de respuesta de la comunidad internacional que llegaron para apoyar los terremotos. 30 países, 3.681 rescatistas, 1.086 toneladas de insumo, 27 vehículos y 118 caninos que fortalecen las labores de búsqueda y rescate. Gracias. Esto lo expresó la presidenta encargada a través de su canal de Telegram, la cual tiene un video. Vamos a verlo.
7: Bueno, así. Ernesto.

Y el mundo deportivo continúa de luto. La organización de béisbol menor Criollitos de Venezuela sufrió la pérdida de varios de sus integrantes debido al movimiento telúrico que afectó al estado La Guaira. A través de las redes sociales se ha dado a conocer que han fallecido más de 100 niños pertenecientes a esta institución, mientras que otros miembros aún están desaparecidos o bajo atención médica. Las autoridades de la entidad lamentaron profundamente que los principales afectados pertenezcan a las categorías de menor de edad. El presidente de la seccional local, Jorni Sojo, calificó el suceso como un impacto irreparable para la organización y la comunidad deportiva de la región.

0: bueno, paz a su alma, son 100 angelitos que ahora, bueno, pues están en el cielo. Seguimos. La Fundación Real Madrid, en colaboración con la Cruz Roja Española, creó una campaña de apoyo y solidaridad para asistir a las víctimas de los terremotos en Venezuela. De acuerdo al comunicado oficial, el Club Español ha puesto en marcha una campaña de recaudación de fondos para cubrir necesidades críticas y urgentes del pueblo venezolano en las zonas afectadas por el desastre natural, tales como alimentación, atención sanitaria y refugio temporal. En el escrito también se destaca que el presidente de la institución, Florentino Pérez, realizó una donación importante para ayudar de forma directa a los damnificados. Además, el Real Madrid hace un llamado al público en general y puso a su disposición canales oficiales para realizar aportaciones que ayuden a atender la población vulnerable en Venezuela afectada por los recientes terremotos. Ante los recientes terremotos que afectaron a Venezuela, el entrenador de la selección de Brasil, Carlo Ancelotti, manifestó su solidaridad con el pueblo venezolano. Carlo Ancelotti, entrenador de Brasil.
1: Antes de todo, que CBF, todos nosotros, queremos mostrar nuestra solidaridad al pueblo venezolano que está pasando un periodo muy difícil, muy complicado, mostramos nuestra solidaridad.
0: El pueblo de Venezuela sigue recibiendo muestras de solidaridad de todas las naciones después de los acontecimientos del 24 de junio y desde nuestro programa especial La Pelota No Se Mancha enviaron palabras de apoyo y solidaridad. Veamos.
2: Nos vamos a despedir. El abrazo inmenso al pueblo de Venezuela. Esto que está provocando Venezuela en el mundo, que es una adhesión que nos hace mucho bien en el alma, porque no deja solo al pueblo venezolano de ninguna manera en su lucha por recuperarse. Cada hora, cada día, después de la tragedia, es un dolor muy grande que viven miles de personas que todavía están buscando. No nos aportamos ni un ápice de eso.
0: Luego del doble terremoto el pasado 24 de junio, las autoridades de Venezuela anunciaron la creación de un fondo de 200 millones de dólares para impulsar la reconstrucción del país.
3: La presidenta encargada, Delcy Rodríguez, anunció la creación de un fondo extraordinario de 200 millones de dólares destinado a la reconstrucción de viviendas, hospitales, escuelas e infraestructuras estratégicas en una medida orientada a contener el impacto social y productivo provocado por una de las mayores emergencias naturales registradas en el país en más de un siglo. El plan no se limita a la recuperación física de las zonas afectadas. El Ejecutivo también instruyó la apertura de líneas especiales de crédito para familias, pequeños comerciantes y empresas que perdieron sus fuentes de ingreso, mientras convocó al sector privado a colaborar con maquinaria y equipos para acelerar las labores de rescate y reconstrucción. La estrategia busca preservar el empleo, sostener la actividad económica regional y evitar que la emergencia derive en una crisis prolongada. A la respuesta nacional se le suma una amplia movilización internacional encabezada por organismos multilaterales y numerosos países que ofrecieron personal especializado para las labores de rescate, financiamiento y ayuda humanitaria. En escenarios de desastre, la inversión pública en reconstrucción suele convertirse en un motor de recuperación económica al dinamizar sectores como la construcción, el transporte y los servicios, al tiempo que fortalece la resiliencia del país frente a futuras contingencias. El estado de La Guaira, a 30 kilómetros de la capital venezolana, es de las zonas más afectadas, por lo que fue declarada zona de desastre.
0: Ante este escenario, unas 24 naciones han enviado a Venezuela más de 500 toneladas de insumos y miles de especialistas para trabajar bajo los protocolos de emergencia. Los países que han enviado la ayuda internacional son El Salvador, Ecuador, Estados Unidos, Colombia, Cuba, República Dominicana, Holanda, Argentina, Brasil y China. Las ayudas están divididas de la siguiente forma: unas 521 toneladas de insumo, 86 equipos caninos y más de 2.741 integrantes de personal de búsqueda. Por su parte, el Ministerio del Poder Popular para Relaciones Exteriores se encuentra desplegado a través de sus viceministros y equipos de apoyo, recibiendo a las brigadas de búsqueda y rescate de los países solidarios que ayudarán a salvar vidas en las zonas afectadas. La presidenta encargada de Venezuela, Delcy Rodríguez, sostuvo una reunión con el Gabinete Ejecutivo para avanzar en la política de protección social de las familias afectadas por los sismos de 7.2 y 7.5 del pasado 24 de junio. Durante el encuentro se definieron las estrategias operativas para la instalación de refugios temporales destinados a los ciudadanos que sufrieron pérdidas totales por estos eventos naturales. De la misma forma, dentro de la agenda de trabajo gubernamental se evaluó el progreso de los proyectos de reconstrucción de infraestructuras dañadas como parte de las acciones de atención integral que despliega el gobierno bolivariano ante esta coyuntura para garantizar la estabilidad y el bienestar de la población. La presidenta encargada, Delcy Rodríguez, sostuvo una reunión para avanzar en estas políticas de protección a las familias afectadas por los sismos.
4: Hemos decidido crear el Estado Mayor para la creación de los campamentos transitorios de quienes perdieron sus viviendas y para la elaboración, planificación de proyectos que permitan construcción de viviendas en un lapso muy corto. Esta comisión va a estar presidida por el presidente de la Asamblea Nacional, doctor Jorge Rodríguez. Su secretario ejecutivo será el vicepresidente social, Héctor Rodríguez. Estará conformada igualmente por los ministerios de Hábitat y Vivienda, Comercio Nacional e Industria, por la vicepresidencia completa de la vicepresidencia social, dentro de lo cual se incluye la IDENA para la atención de los niños con un carácter especial, por el Ministerio de Alimentación, Ministerio de Justicia y Paz, por la Fuerza Armada Nacional Bolivariana, por el Ministerio de Economía y Finanzas, e estará integrada igualmente por los gobernadores de La Guaira, de Aragua, Miranda, Carabobo y Falcón, que fueron los estados que tuvieron algún tipo de afectación, en algunos casos no tan grave, o el caso específico de gravedad del estado La Guaira.
0: Y los equipos de rescate y salvamento se mantienen desplegados en el edificio Rita. Esto está en la urbanización San Bernardino, en Caracas, donde se ejecutan labores de remoción de escombros y búsqueda de posibles víctimas. Esta edificación colapsó durante la fuerte actividad sísmica del pasado miércoles 24 de junio. Bomberos, brigadas de rescate, protección civil, grupos de apoyo y voluntarios, que también incluye maquinaria pesada, brindando todo el apoyo y acompañamiento a las familias afectadas.

Un grupo de rescatistas cubanos arribaron a Venezuela para apoyar en las labores de búsqueda y salvamento en las regiones afectadas por el doblete sísmico. Este grupo de cubanos experimentados en búsqueda y rescate de personas en zonas de desastre llegaron al país luego de los derrumbes ocasionados por los terremotos de este pasado miércoles. Esta delegación de rescatistas llega para reforzar al personal de salud de Cuba que ha atendido a la población afectada desde el mismo momento de la tragedia. Cabe destacar que estos rescatistas trabajarán de la mano con delegaciones de más de 10 países que se han sumado a apoyar al pueblo venezolano en estos momentos tan difíciles.

0: Información con nuestra compañera Michelle Ramírez. Adelante, buenos días. Bien, es nuestra compañera Michelle Ramírez. En estos momentos estamos en comunicación con ella y nos va a ofrecer detalles, pues, de los centros de acopio, de cómo está hoy la actividad de los voluntarios. Recordemos que se requieren muchos insumos y se está, pues, pidiendo todo el apoyo que sea necesario, pues son miles las familias que lo perdieron todo, que están en refugios temporales que ha habilitado el gobierno nacional. Michelle, ¿nos escuchas?
1: Sí, Evelyn, ¿qué tal? Saludos para ti y toda la audiencia de Telesur que nos sintoniza hasta ahora. Nosotros nos encontramos en el Parque Ali Primera, esto es al oeste de la ciudad capital, en el que está sirviendo en este momento y desde hace algunos días ya como un campamento temporal, precisamente habilitado por el Estado venezolano para atender a las familias afectadas por este sismo que se presentó en la nación venezolana el miércoles 24 de junio. Queremos mostrarles un poco en imágenes cómo está distribuido este centro de acopio. En esta área que podemos ver es donde llegan los ciudadanos a hacer sus donaciones de ayuda humanitaria. Prevalece en este centro de acopio lo que es alimentos, artículos no perecederos e incluso artículos de higiene personal. Lo vemos en imágenes allí, hacia este lado llegan lo que son las donaciones, y hacia este otro extremo que estamos viendo es toda la donación que ha llegado por parte de la ciudadanía de ropa, calzados para todas las familias afectadas y en condiciones de vulnerabilidad tras este sismo doble que se registró en la costa norte del país. Vemos acá lo que es la selección, la clasificación de estos artículos que han llegado a este parque. Importante también destacar de este lugar que está sirviendo precisamente, como decíamos al inicio, como un campamento temporal al que están trayendo a las familias damnificadas del estado La Guaira. Ellos permanecen en este lugar con una atención integral que les ha brindado el estado venezolano. En el área de atrás, ahorita no podemos tener acceso, pero seguramente en unos minutos podremos entrar. Se está ya habilitando un espacio adecuado para que estas familias que vienen del estado de La Guaira puedan permanecer justamente allí y hasta ser, por supuesto, reubicados. Es parte de las políticas que está implementando precisamente el estado venezolano para poder asistir a toda esta población damnificada. Evelyn, lo vemos en imágenes, toda una ciudadanía en este lugar sumando su granito de arena y, por supuesto, en evidencia de esta solidaridad que caracteriza al pueblo venezolano. También importante destacar, en las afueras de este parque se encuentran los familiares haciendo filas para entrar acá de forma ordenada y poder ubicar a sus familiares que se encontraban en condiciones o quizás desaparecidos, que pudieran estar precisamente en este parque. Es lo que ocurre acá, funciona, reiteramos, como un centro de acopio y también como un campamento temporal.
0: Michelle, vemos detrás de ti literalmente montañas de ropa. Queremos saber cuáles son las prioridades de donación que se requieren en estos momentos. El día de ayer se conoció que se necesitaban muchos colchones, almohadas también, e incluso lo que acá en Venezuela se llama paletas, que son como unas rejillas de madera para que las personas colocaran allí dentro de la carpa, el colchón no quedara directamente en el suelo, pues hubo lluvias el día de ayer. Estamos conversando con nuestra compañera Michelle Ramírez a fin de conocer cuáles son las prioridades en cuanto a las donaciones, pues en algunos sitios no se requiere ropa, no se requieren comidas preparadas, sino más bien alimentos no perecederos que puedan resistir, pues, el paso de los días. Más adelante vamos a estar contactando con ella nuevamente. Seguimos informándoles que las autoridades venezolanas activaron zonas de campamentos temporales en algunos centros educativos, deportivos en el estado de La Guaira para atender a las comunidades damnificadas por los terremotos de 7.2 y 7.5 del pasado 24 de junio. Veamos.
2: Estos lugares buscan ofrecer un entorno accesible, cómodo y seguro para garantizar sus derechos. Entre ellos está el campamento temporal para abuelos y abuelas, ubicado en la Unidad Educativa Nacional Bolivariana Santa Eduvigis, Bloque Unido 1 y 2, sector Aeropuerto de la Parroquia Urimare. Asimismo, también se habilitó el campamento temporal para niños y niñas en la urbanización Armando Reverón, sector Guaracarumbo, edificio Pedeval, en el Centro de Adiestramiento Naval. Además, se encuentran disponibles los siguientes centros especializados: la Escuela de Grumetes en la Avenida La Paz, Katia Lamar; el Liceo Armando Reverón en la urbanización Guacararumbo, de la parroquia Raúl Leoni; el Liceo Nacional Lorenzo González, ubicado en el distribuidor El Trébol, sector Simetaca, de la parroquia Carlos Sublet; la Unidad Educativa Nacional Bolivariana 10 de Marzo en la prolongación 10 de Marzo, Bloque 1 de la parroquia Carlos Sublet; y la Universidad Marítima del Caribe, ubicada en el ejército de Katia Lamar. Asimismo, las siguientes instituciones también están habilitadas como albergues: la Unidad Educativa Nacional Juan Germán Rocio de Navarrete, a Buenavista, en la parroquia Maiquetía; el Complejo Educativo República de Panamá, en la avenida Sublet, parroquia La Guaira; la Unidad Educativa Estatal La Guaira, en Pachano, a San Juan de Dios, de la parroquia La Guaira; y el Centro de Educación Inicial Socialista Manuelita Sáenz, en el sector Marapá Marina, de Katia Lamar.
0: Bien, vamos de nuevo con nuestra compañera Michelle Ramírez desde el Parque del Oeste, Ali Primera. Adelante, Michelle, ¿cuáles son las prioridades en cuanto a los donativos en estos momentos?
1: Evelyn, saludos nuevamente para ti y toda la audiencia de Telesur. Efectivamente, retomamos este contacto informativo y precisamente conversábamos con el organizador de este centro de acopio y también de este campamento temporal, quien nos decía que precisamente es necesario, o lo que prevalece en este centro de acopio es los alimentos no perecederos, los artículos de higiene personal, que son, digamos, instrumentos o elementos esenciales para poder asistir a las familias que están acá, que han sido traídas desde el estado costero de La Guaira. Recordemos, uno de los más afectados por este sismo doble que se registró en la nación. Acá podemos observar gran afluencia de personas que llegan para hacer sus donativos, pero también para venir a pedir información buscando a sus familiares desaparecidos, ya que pues acá en la parte de atrás de este parque ya se está acondicionando un campamento temporal para poder darle espacio acá a estas personas que han sido traídas del estado de La Guaira. Muchos de ellos, por supuesto, han perdido sus medios de comunicación, por ende se encuentran en condiciones todavía de desaparecidos, y es por ello que llegan sus familiares, que están haciendo filas allí afuera para poder entrar de forma ordenada y poder buscarlos a cada uno de ellos. Es lo que está ocurriendo a esta hora en el Parque del Oeste, Ali Primera, en Caracas.
0: Michelle, por el reporte desde el Parque del Oeste, Ali Primera. Bueno, ya escucharon entonces las prioridades para los donativos: son alimentos no perecederos y artículos de higiene personal. Y comentábamos que el día de ayer pues también se estaban solicitando paletas de madera de carga que sirven para colocar dentro de las carpas y hacer como una especie de aislante entre el colchón y el suelo. Gracias, Michelle, por el reporte. Incorporamos en este momento a esta cobertura ininterrumpida que realiza Telesur a nuestro compañero Luis Guillermo García, quien, bueno, pues ya se une. ¿Qué tal, Luis Guillermo? ¿Cómo estás?
3: Bien. Bueno, vamos a desear un buen día para todos en la medida de lo posible, porque Venezuela resiste en unión y solidaridad. Estamos haciendo el mejor esfuerzo a través de Telesur, nuestro equipo, los que ven y los que no ven. Estamos haciendo los esfuerzos para que ustedes reciban información pertinente para que tomen la decisión correspondiente de acuerdo a la naturaleza de su situación particular. Sabemos que cada familia tiene un universo dentro de su propio hogar y en función de eso, bueno, vamos a tratar de colocar elementos, herramientas informativas para que puedan tomar decisiones al respecto en la medida de nuestras posibilidades.
0: Así es. Hubo una réplica a las 7 y 1 minutos de la mañana de 4.2. Sí, ¿la pudiste percibir?
3: La sentí porque iba a ser un programa de radio a esa hora y no pudimos hacerlo. Fíjate tú que teníamos incluso hasta un psicólogo preparado, pero no, el psicólogo dijo, no, váyase, primero resuelva y después seguimos.
0: Claro, incluso fueron clausuradas, cerradas nuevamente por prevención a las estaciones del metro de Caracas, y bueno, estaremos atentos haciendo el seguimiento a toda esta información.
3: Lo importante es que, bueno, que en la medida de lo posible busquemos herramientas que nos permitan tener equilibrio mental y emocional. Sabemos que no es fácil, sabemos que la situación es, no permite una comodidad emocional y psicológica, pero en la medida posible busquen ayuda para que, ¿entiendes?, para que consigamos herramientas para seguir adelante, porque Venezuela resiste.
0: Así es, lo que llaman los especialistas anclarse, respirar y hacer la expulsión del aire pues mucho más lenta, mucho más prolongada. Bueno, seguimos comentándoles que el gobierno de Venezuela ha habilitado, entre otras ayudas, una aplicación para reportar afectaciones y personas desaparecidas, y su utilización se la explicamos paso a paso en el siguiente material.
4: Para realizar tu reporte de forma responsable, comenzamos con el primer paso de ingresar a la plataforma. Abre la aplicación VenAd en tu teléfono celular o accede desde tu computadora a través de su página web oficial. Seguidamente, selecciona la categoría de la emergencia, dirigiéndote a la sección de reportes de la línea 58 y selecciona la categoría especial creada para esta contingencia terremoto 24. Luego completa la información del incidente, llena los datos solicitados en el formulario de la manera más clara posible, detallando la ubicación exacta para que los equipos de asistencia puedan ubicar la zona rápidamente. A través de este espacio se puede reportar cualquier afectación vinculada al sismo, priorizando la ubicación de personas desaparecidas, heridas o atrapadas, el colapso de viviendas e infraestructura, fallas críticas en los servicios públicos y casos de animales heridos o extraviados.
3: Muy bien, seguimos entonces adelante con más información. Fíjense ustedes, vamos a hablar que en la Catedral Metropolitana de la Ciudad de México, cientos de fieles se han unido en oración por Venezuela para expresar su solidaridad por los devastadores terremotos del pasado 24 de junio. Nuestro corresponsal Antonio Aranda estuvo allí y nos cuenta cómo fue esta expresión de solidaridad espiritual del pueblo mexicano.
5: Las campanas repican por Venezuela en todas partes del mundo. La misa dominical en la Catedral Metropolitana en la Ciudad de México también extendió sus oraciones en solidaridad con el pueblo de Venezuela tras los devastadores terremotos del último 24 de junio.
6: Padre, Hijo y Espíritu Santo, descienda sobre ustedes.
5: La Eucaristía pidió consuelo para todos aquellos que han perdido algún ser querido.
6: Venezuela, que el Señor nos conforte en esta necesidad, que reciba también a través de nosotros la oración y la solidaridad concreta. Que el Señor reciba y dé descanso eterno a quienes han fallecido y consuele a sus deudos, a sus familiares.
5: Las plegarias también fueron para dar fuerza a las personas que siguen atrapadas.
6: Sostén a quienes esperan noticias de sus seres queridos y protege a las personas desaparecidas. Te lo pedimos por intercesión de Nuestra Señora del Coromoto, Madre y Patrona de Venezuela, para que llegue a todos tu consuelo en medio de la adversidad.
5: La Iglesia Católica Mexicana hizo un llamado a materializar la solidaridad con el pueblo venezolano por medio de donaciones.
6: Es fundamental, es indispensable la oración. Por ello estamos ofreciendo esta misa en favor de ellos. Pero también es importante sumarnos con los hechos desde nuestras propias condiciones y posibilidades a la ayuda material concreta.
5: Para los feligreses, esta jornada de oración envía un mensaje de amor y solidaridad ante la adversidad.
7: Lo necesitan ellos más que nada y debemos de ayudarnos unos a otros, no ser orgullosos.
8: El día de mañana no sabemos si nos toque a nosotros, por eso vamos a estar todos unidos pidiendo oración y pues dándoles también apoyo, ¿verdad?, a las personas que han perdido sus familiares.
5: Junto a las iglesias de todo el mundo, la mexicana confirmó que la fe se hace acción, brindando consuelo al que sufre y ayuda material para quien lo necesita. Antonio Aranda, Telesur, Ciudad de México.
9: Bueno, regresamos a Venezuela, específicamente a Caracas. Allí el sistema subterráneo de transporte, el metro, suspende sus servicios tras una réplica de 5.1 registrada en hora de la mañana, tal como conversábamos con Evelyn. Como parte de las medidas de seguridad, las personas quienes se encontraban en las estaciones fueron desalojadas. Esta réplica provocó entonces, por supuesto, pánico y se ha sumado a una alta actividad sísmica en el país tras el doble terremoto del pasado 24 de junio. Ahora se desconoce cuándo se reanuden las labores del transporte subterráneo.

0: Bueno, en este escenario casi 10.000 voluntarios se han registrado como una forma de organización ordenada para la entrega de ayuda humanitaria a los habitantes del estado de La Guaira que perdieron sus viviendas en el terremoto. Los detalles los tiene en el siguiente informe Andrea Romero.
1: Antes de las 24 horas de lo ocurrido por la catástrofe natural, la ayuda y la solidaridad se activó. Muchos motorizados llegaron al estado La Guaira, el más afectado, a entregar agua y comida. El estado tuvo que actuar y tomar medidas. Este sistema logró organizar el desbordante deseo de ayuda de los venezolanos.
2: Esto agiliza la organización y el traslado para no colapsar la autopista en todos sus sentidos prácticamente.
3: Bueno, la hermandad que tenemos entre los venezolanos, que este es un momento difícil para toda Venezuela y nosotros necesitamos estar juntos. El venezolano está hecho de esto, de solidaridad y de apoyo. Estos somos los venezolanos.
4: El amor a nuestra patria, el amor a nuestros vecinos, amigos, personas que están allí con lo que pasó. Entonces vimos la necesidad de por qué también prestar esa colaboración. Todos ellos nos necesitan a nosotros.
1: El registro es sumamente sencillo.
5: Un registro bastante sencillo que no pasa de un minuto, donde la persona presenta su cédula de identidad. Posteriormente se le piden los datos del número telefónico, correo electrónico, y a esa persona inmediatamente le va a llegar un código QR, que es el que le va a permitir el acceso al estado de La Guaira.
1: Luego de su registro, los voluntarios reciben un salvoconducto que les permite desplazarse de forma ordenada hacia el estado de La Guaira.
5: Todo aquel voluntariado que viene para acá, que viene por manera individual, nosotros acá lo agrupamos y en vehículos de transporte que ya están plenamente autorizados es que bajan al estado de La Guaira. No en vehículos particulares, no es por su propia voluntad que baja, sino nosotros los agrupamos para que allá en el estado de La Guaira las autoridades que están llevando el plan de contingencia pues le dan las misiones donde van a apoyar los sectores que van a apoyar.
1: Hombres y mujeres de distintas partes del país se han acercado a este centro de registro especial, donde son clasificados en tres grupos: quienes rescatan personas con vida, quienes brindan atención médica y quienes apoyan en los campamentos temporales.
0: Ahora fíjense, hay más de 10 centros de acopio que han sido habilitados en Caracas para apoyar a las familias damnificadas tras los terremotos de magnitud 7,2 y 7,5 que han dejado hasta la fecha, lamentablemente, 1.450 fallecidos. Ahora, quien tiene información sobre esto es nuestro compañero corresponsal Leonardo Urreta. Adelante.
6: El centro de acopio de Parque Miranda, al este de la Gran Caracas, es uno de los puntos dispuestos para que los ciudadanos puedan realizar donaciones.
7: Estamos recibiendo todo lo que es insumos médicos, gasas, rodilleras, cualquier medicamento que tengan para ofrecer. Estamos recibiendo todo, objetos de higiene personal, pañales, toallitas húmedas, toallas sanitarias, todo lo que es de aseo personal. También alimentos no perecederos como latas, enlatados, harinas, pastas. Por el otro lado también estamos recibiendo lo que son zapatos, colchones, toallitas. Ropa para niño, para mujer y para hombre grande.
8: Dolor por Venezuela se siente y por eso estamos aquí todas estas personas haciendo voluntariado. Ahorita estamos aquí, todas las personas que tú ves acá son personas, son civiles que vinieron, se anotaron. Estamos organizando la ropa, sería chévere que si siguen trayendo donaciones, las traigan ya clasificadas. Esas personas que ustedes ven sentadas porque están clasificando la ropa de niño, de adulto, de persona mayor, las tallas, lo que es ropa interior.
6: Estos centros de acopio tienen como objetivo concentrar la donación de insumos de primera necesidad para luego trasladarlos a zonas de riesgo, entre ellos el estado La Guaira.
9: Desde el primer momento al siguiente día salimos y nos abocamos a colaborar con el país, con nuestros hermanos que están pasando una situación demasiado triste. Estamos enlutados. Esto es a nivel nacional y yo creo que hasta afuera, los que están afuera también lo están sufriendo tanto como los que estamos acá. Aquí traje todo lo que pude, lo que está a mi alcance y bueno, yo quiero que nuestro país nos unamos para que salgamos de esta situación tan difícil que está viviendo la nación.
6: Los voluntarios minuciosamente organizan la ropa, alimentos y medicinas. Es un trabajo en conjunto realizado junto a las autoridades. Aquí conocimos a Raiza, una petareña que vino a este lugar para ayudar a sus hermanos.
10: Este año para nosotros ha sido fuerte, en el sentido que en el 3 de enero sufrimos los bombardeos de Estados Unidos, porque hay que decirlo, y ahora viene este terremoto. Aquí los venezolanos estamos unidos, no como andan diciendo por ahí que el gobierno no está haciendo nada. Aquí tenemos a la presidenta Delcy Rodríguez, que está encargada ahorita de Venezuela. Ella nos ha dado toda la colaboración, todo el gobierno nacional, todas las personas que viven aquí en Venezuela se han abocado a darnos esa mano amiga.
6: Los venezolanos coinciden que la unidad y la hermandad es la clave para salir de esta tragedia que enlutó a las familias.
11: Sobre todo le damos las gracias a Dios y a nuestro pueblo venezolano que se ha abocado a la ayuda de todos nuestros hermanos damnificados, afectados por esta tragedia que nos enluta hoy en día a todo el pueblo venezolano. Pero tenemos aquí donde se ve la solidaridad del venezolano. Nosotros nos unimos, nosotros somos hermanos, ¿me entiendes? Y así como nos ayudamos mutuamente en esta tragedia, deberíamos hacerlo siempre, ¿verdad? Y agradecido con Dios que nos tiene, mantiene vivos aún. Y bueno, muchas gracias a todas las autoridades también competentes que se han abocado a ayudarnos.
6: Hasta el presente, el centro de acopio de Parque Miranda ha recibido a más de 1.500 personas con donaciones de diferentes artículos. Una muestra del amor entre venezolanos que luchan juntos para levantarse ante las adversidades. Leonardo Urrieta, Telesur, Miranda, Venezuela.
0: Bueno, vamos a seguir viendo a Venezuela, pero también desde el exterior, porque la solidaridad del pueblo venezolano en el extranjero también se ha hecho notar. Por ejemplo, en la ciudad de Nueva York, en los Estados Unidos, ya se ha dispuesto un centro de acopio de donativos. Ahí está nuestro corresponsal en Nueva York, Henry Camero, quien nos cuenta cómo se organizaron allí.
12: Un minuto es lo que puede tardar la fuerza de la naturaleza para arrasar con miles de vidas y lo construido durante décadas. Hoy el pueblo venezolano llora, y en Nueva York los lazos de hermandad se estrechan.
13: Todos en este mundo somos hermanos. Diferentes países han venido a este lugar a compartir un granito de arena para cada uno, con medicamentos, con insumos médicos, con agua, con cosas no perecederas.
12: Cuéntame qué estás trayendo en el día de hoy.
14: Unos donativos para nuestra gente de allá de Venezuela. Desde acá de corazón estamos ayudando para llevar a nuestros hermanos venezolanos la esperanza de que vamos a seguir adelante.
15: Yo recibí la noticia a través de mi teléfono. Una vez me pude contactar con mis familiares, hubo un sentido de tranquilidad, pero mi familia es Venezuela. Así que seguir viendo videos de personas que están enterradas en los escombros me hace estar inquieta y tranquila, como muchos que están allá viendo videos. Y lo único que realmente me ha hecho sentirme mejor es sentir que estoy siendo parte del progreso, de la solución. Y pues aquí, como estoy en centros de acopios, los invito a ustedes también a que averigüen en su zona, en su comunidad, qué centros de acopio están necesitando, más que todo voluntarios. La donación es súper importante.
12: Y aunque desde las canchas el aporte sea un minuto de silencio por las víctimas,
13: le invitamos a que por favor nos unamos, sé que el mundial es una alegría para muchos, pero unos gritan y otros lloran en este momento.
12: Pablo Daniel Ho y Henry Camelo, Telesur, Nueva York.
0: Bueno, fíjense que las autoridades venezolanas han activado zonas conocidas como campamentos temporales en centros educativos y deportivos del estado de La Guaira para atender a las comunidades damnificadas por los terremotos de 7,2 y 7,5 del pasado 24 de junio. Vamos a ver cómo se están habilitando estos campamentos temporales.
16: Estos lugares buscan ofrecer un entorno accesible, cómodo y seguro para garantizar sus derechos. Entre ellos está el campamento temporal para abuelos y abuelas, ubicado en la Unidad Educativa Nacional Bolivariana Santa Edubigis, bloque Unido 1 y 2, sector Aeropuerto de la Parroquia Unimare. Asimismo, también se habilitó el campamento temporal para niños y niñas en la urbanización Armando Reverón, sector Guaracarumbo, edificio Pedeval, en el Centro de Adiestramiento Naval. Además, se encuentran disponibles los siguientes centros especializados: la Escuela de Grumetes en la Avenida La Paz, Katia Lamar; el Liceo Armando Reverón en la urbanización Guacararumbo, de la parroquia Raúl Leoni; el Liceo Nacional Lorenzo González, ubicado en el distribuidor El Trébol, sector Simetaca, de la parroquia Carlos Sublet; la Unidad Educativa Nacional Bolivariana 10 de Marzo en la prolongación 10 de Marzo, bloque 1 de la parroquia Carlos Sublet; y la Universidad Marítima del Caribe, ubicada en el ejército de Katia Lamar. Asimismo, las siguientes instituciones también están habilitadas como albergues: la Unidad Educativa Nacional Juan Germán Rocio de Navarrete, a Buenavista, en la parroquia Maiquetía; el Complejo Educativo República de Panamá, en la avenida Sublet, parroquia La Guaira; la Unidad Educativa Estatal La Guaira, en Pachano, a San Juan de Dios, de la parroquia La Guaira; y el Centro de Educación Inicial Socialista Manuelita Sáenz, en el sector Marapá Marina de Katia Lamar.
0: Bien, de inmediato vámonos hacia el estado de La Guaira. Vámonos con Madeleine García, nuestra corresponsal en Venezuela, y está específicamente en Katia Lamar, según me dice nuestro equipo de producción. Madeleine, ubícanos exactamente qué estás haciendo ahí en ese lugar, por favor. Buenos días.
17: Hola, Guillermo, ¿cómo estás? Buenos días. Estamos haciendo un recorrido por el estado de La Guaira. Es el quinto día luego del terremoto del 24 de junio, el doble terremoto. Hoy estuvimos en una de la mañana, muy temprano, en Caraballeda, porque acompañamos durante toda la madrugada pues el rescate de un joven de 21 años que estuvo 106 horas luchando por su vida, y los rescatistas allí. Esa historia que es la que siempre queremos contar los periodistas, de esperanza, de amor, de vida, de no desfallecer ante, bueno, las dificultades. De hecho, dos rescatistas nos comentaban el ánimo de ese joven de 21 años que todo el tiempo le decía: mira, yo estoy bien, no me dejen solo, yo estoy aquí. Y eso más bien animaba a los rescatistas a continuar y, por supuesto, a no abandonarlo, por más que eso significaran casi los cinco días del terremoto. Así que nosotros vivimos durante toda la madrugada esa emoción, la emotividad además de los rescatistas, porque inició el trabajo los de Protección Civil del Táchira, del sur de Táchira, de Trujillo y de Mérida, que se trasladaron de esos estados que están al occidente de Venezuela, muy lejos de La Guaira, para acá, para abordar de primera mano esta situación. Es el Sistema Nacional de Riesgo que se activó inmediatamente para atender a las víctimas de este terremoto. Así que ellos llegaron y comenzaron con la labor. Inmediatamente se sumaron los grupos de México, y entre los dos países

0: los guardias y la protección civil inmediatamente pidieron a todo el mundo alejarse de las infraestructuras que ya están frágiles por el primer los dos primeros terremotos, pero no pasó a mayores. Ya la gente está en medio de esto, de esta situación, sobrellevándolo y al mismo tiempo, bueno, viendo cómo mantenerse con fuerza, mantenerse allí de pie mientras la solidaridad sigue avanzando, sigue llegando, porque la primera fase tiene que ver con salvar y rescatar vidas, lo decía la presidenta encargada, Delcy Rodríguez. Nosotros no vamos a detener los trabajos para rescatar ni salvar vidas, van a continuar hasta el último aliento, y así es lo que está sucediendo. Los cuerpos de República de los países que están aquí, que son más de 2.500, están distribuidos a lo largo y ancho de la cinta costera y no se detienen. Hacen doble turno para poder atender y tratar.
1: Bien. Muchas gracias a Maelén García, que está en Catia Lamar, en el estado de La Guaira. Maelén, tenemos que ir a México. La presidenta Claudia Sheinbaum está hablando justamente sobre la situación de Venezuela. Vamos a escucharla.
2: Buenos días a todos. Presidenta, para comenzar, hasta la fecha de hoy, ¿cuál es el balance que hace el gobierno de México sobre la ayuda humanitaria a Venezuela? Agradecimiento por esa ayuda que ha mandado a México. Y en la llamada que sostuvo con la presidenta encargada, Delcy Rodríguez, ¿ella le pidió algo en particular? ¿Hablaron de algo en particular además de la ayuda?
3: Hablamos de, en general, de la situación de Venezuela, muy triste pues lo que están viviendo, y siempre nuestra solidaridad, eso fue lo que le expresé. El general secretario hoy nos informó que dos personas fueron rescatadas por la Brigada Mexicana, son 250 elementos que van a permanecer ahí, y el día de ayer llegó un comunicado a la Secretaría de Relaciones Exteriores pidiendo más apoyo. Es una carta que enviaron a México y a otros países. Ellos piden plantas potabilizadoras para agua, plantas de energía eléctrica, y también ahora sí ya piden algo de alimentación, de productos no perecederos. De todas maneras, ya se abrió la colecta en muchos lugares en México, como siempre, México muy solidario, y nos estamos poniendo de acuerdo con las distintas entidades que abrieron los centros de acopio para poderlos llevar a un solo lugar. Una parte pueda ir en avión y otra parte ya está preparando la Secretaría de Marina un barco para que otra parte pueda ir en barco.
2: Por la Marina. Sí. Pensando en todo lo que viene, ¿estaría México dispuesto a participar en los esfuerzos de reconstrucción en las zonas afectadas?
3: Bueno, vamos a esperar a que lleguen a ese proceso. Y ahí pues ya estaríamos en contacto con la presidenta de Venezuela.
2: Okay. Finalizando de este tema de Venezuela, los días anteriores después de esta tragedia, los topos de México llegaron a Palacio Nacional. ¿Le pidieron algo a usted? ¿Cómo es la ayuda con ellos también?
3: Ellos se les proporcionó, por cierto, fue una de las aerolíneas, Volaris, que de manera gratuita llevó a varias gentes, particularmente este grupo de topos reconocidísimo por todo el pueblo de México, que trabajan juntos desde 1985, y llegaron allá también para brindar ayuda y también el apoyo que nosotros podamos darles. Este traslado pues lo consiguió la Secretaría de Relaciones Exteriores.
2: Gracias por esta ayuda y eso. Presidente, en otro tema, cambiando, el periódico New York Times pues reveló este fin de semana que el gobierno de Estados Unidos investiga a los gobernadores de Sonora y Alfonso, como ya lo sabemos. Pero aquí la pregunta es, presidenta, saber si el gobierno de México tiene información de gobernadores o funcionarios de otro nivel que estén entregando información a Estados Unidos.
3: Pero fíjense la nota.
1: Bueno, como ustedes saben, todos los días la presidenta de México, Claudia Sheinbaum, desarrolla una rueda de prensa que es conocida como la mañanera y habla de diferentes temas. En este caso la abordamos porque estaba tratando el tema venezolano, muy importante, y ya escuchamos. Vamos a seguir pendientes de lo que diga al respecto. Tenemos a Andrea, ¿verdad? Me dicen este equipo de producción. Andrea Romero, otro de nuestros corresponsales, se encuentra en un lugar llamado La Rinconada, en el suroeste de Caracas. Andrea, cuéntanos, ¿qué haces allá? ¿Qué aporte puedes darnos informativamente?
4: Saludos Luis Guillermo y saludos a toda la audiencia. Así es, nos encontramos en La Rinconada, al suroeste de Caracas, como lo mencionas, donde está instalado un hospital de campaña de la

0: India. Podemos observar cómo aquí tiene el cartel Indian Medical Field Hospital. Aquí hay 41 militares médicos de la India, de las Fuerzas Armadas. Esto se produce en el marco de la cooperación Amistad India-Venezuela para brindar atención médica a los heridos por el doblete sísmico. Este hospital tiene sus propios insumos y su propia comida, y tienen atención en cuanto a rayos X, laboratorio, ortopedia, quirófano, odontología, cirujanos generales dispuestos a dar atención médica con respecto a cirugías menores de mediana intensidad y de mayor complejidad. Están completamente equipados para incluso tener una estadía hasta el 2 de julio y mucho más. Repito, traen sus propios insumos y hasta ahora han atendido a 70 afectados entre niños, niñas y adultos mayores, como es estamos viendo en las imágenes. Señora, cuénteme la situación de su familiar.
1: Buenas tardes. Bueno, mi familiar viene de Tanaguarena, de la OPP 25, donde, como todos sabemos, sufrió grandes consecuencias por la naturaleza. Pero nos vinimos acá, yo vivo en la parte de atrás del Poliedro de Caracas, vi la información de que iba a ser esto acá dado para nosotros, lo que tuviéramos la necesidad y de venir y a ser asistidos por los médicos de la India, que de verdad nos atendieron con mucho amor, con mucho cariño, pero sobre todo con mucho respeto, con mucho amor. Y aquí me le realizaron rayos X, le realizaron exámenes de laboratorio, le van a realizar un examen de la vista. De verdad que mucha eficaz, mucha eficaz.
0: ¿Cuál es el diagnóstico de su familia?
1: Bueno, mi mami tiene insuficiencia venosa y tiene problemitas en las piernas, tiene una pequeña fractura que ellos acá en la rayos X que le realizaron, se le encontraron una pequeña fractura, le van a realizar un yeso por 21 días y va a ser continuamente, tengo que estarla trayendo para que ellos la asistan y verifiquen cómo va su evolución.
0: Muchas gracias, señoras, por compartirnos esta entrevista. Aquí podemos observar cómo hay equipamiento de camillas. Recuerdo, son 21 militares médicos de la India, de las Fuerzas Armadas, todos especializados para este tipo de emergencias que ha transcurrido desde el miércoles 24 de junio con dobles sismos de 7.2 y 7.5 de magnitud. Han atendido entre adultos, mayores, niños, niñas, área de rayos X. En cuanto a los rayos X, han atendido a más de 15 personas que se le ha realizado estos servicios. También hay área de atención primaria. Están brindando atención también en áreas de traumatología, reanimación, triaje, odontología, que podemos observar aquí cómo está dispuesta la camilla para hacer incluso también rayos X panorámicos con respecto a lo que tiene que ver con odontología, medicina general. También hay un quirófano, como ya lo he mencionado, para cirugías de pequeña a grande complejidad. Este hospital de campaña llegó el día de ayer aquí a las instalaciones de La Rinconada, por lo que se hace un llamado a la población que pueden asistir hasta este lugar, donde está completamente equipado para atender a personas que están afectadas de cualquier parte de Venezuela. Específicamente hacen un llamado también a las personas del estado La Guaira que quedaron afectadas, que pueden acercarse a este lugar. Aquí podemos observar cómo tienen sus propios insumos, que de hecho quiero agregar que tienen su propia conectividad para hacer labores de telemedicina para los afectados, incluso comunicarse con médicos que estén en la India para así brindar mayor atención a las personas que lo requieren. Luis Guillermo.
2: Oye, Andrea, estoy gratamente impresionado, me imagino que nuestra audiencia también, con este hospital de campo, de campaña de la India, con equipos médicos, pero también atendido por servicio militar. O sea, que entendemos que debe ser una mezcla de disciplina, con eficacia, eficiencia y una cantidad de cosas más. Además, con las tecnologías y con los avances que tiene la India, que en el campo farmacéutico ya sabemos que es una potencia, y además pues entendemos que en el campo médico también. No sé si, ¿qué te han dicho ellos en relación con la cantidad de casos que han atendido, que han llegado de los sitios donde ha habido la incidencia sísmica? Es decir, ¿qué casos particulares puedes mencionar?
0: 70 personas afectadas han atendido desde el día de ayer que fue instalado como tal, que luego de llegar pudieron disponer del espacio para las camillas, para los medicamentos, su propia comida. De hecho, traen su propia comida. Nos mencionaban aquí que ellos están preparados para este tipo de situaciones y ahora le están prestando el apoyo a Venezuela. 70 personas han recibido hasta este momento, por lo que le hacen un llamado a la población a que pueda asistir a este lugar donde serán atendidos por los equipos médicos de la India que llegaron a Venezuela el día de ayer. Vamos a continuar dando más recorridos a ver si podemos conversar con otras personas que se encuentran aquí a la espera de ser atendidas. Vamos a conversar con una persona. Señora, ¿usted de qué estado es? ¿De La Guaira? ¿De dónde viene? Si nos puede compartir información. Bueno, no desean compartirnos información, pero hay personas aquí a la espera de ser atendidas en este hospital de campaña que atiende y se suma a las labores de atención a las personas afectadas por estos sismos ocurridos el miércoles 24 de junio. Repito, son 41 militares médicos de la India, de las Fuerzas Armadas, que hoy están aquí en este lugar, en la capital venezolana, en La Rinconada, ofreciendo apoyo y ayuda, Luis Guillermo.
2: Andrea, no sé si lo dijiste, pero te lo vuelvo a preguntar. ¿Están en capacidad de hacer operaciones? O sea, ¿tienen servicio quirúrgico? ¿Qué tipo de servicio quirúrgico?
0: Tienen servicio quirúrgico para atender de pequeña, mediana y alta complejidad. Están capacitados para eso. Tienen incluso los equipos, la disposición y, por supuesto, también la preparación requerida para este tipo de situaciones. Incluso se estiman que pueden quedarse aquí en Venezuela hasta el 2 de julio, pero tienen más cargamento para durar muchos días más que sean necesarios aquí en el país para brindar su apoyo.
2: Oye, entonces, bueno, fabuloso, Andrea. Estamos pendientes entonces de cualquier nuevo incidente que se presente en ese hospital de campo, hospital de campaña de la India con asistencia militar. Me imagino que con esta información que acabamos de dar por Telesur irán otras personas, el mismo Estado enviará gente para allá para aliviar los centros hospitalarios venezolanos que seguramente están muy congestionados con tantas situaciones. Gracias, Andrea. Bien, ese es el trabajo que estamos haciendo. Estamos en Catelamar, estamos en La Rinconada, estamos en La Guaira, estamos en Caracas, estamos en todas partes. Mire, los equipos de rescate en Venezuela se consolidan como los verdaderos héroes. Su ayuda no solo ha salvado vidas de entre los escombros, sino que ha devuelto la esperanza y la fe a todos en el país.
3: Entre los casos, tenemos la historia de un sobreviviente que tras 43 horas de intensas labores de salvamento, los equipos lograron rescatarlo. Su nombre es Aarón Levy Cantillo, un joven de 21 años quien sobrevivió milagrosamente después de pasar 106 horas atrapado bajo los escombros. También se conoció el caso de la venezolana de 60 años, Belkis Barreto, quien luego de permanecer más de 80 horas atrapada bajo los escombros, fue hallada milagrosamente por los rescatistas nacionales con vida y trasladada de urgencias a una clínica en Caracas. Otro rescate registrado es el del niño de 11 años que con labores de grupos de búsqueda pudieron hallar al menor con signos vitales bajo el derrumbe. Así, la esperanza no se apaga para el pueblo venezolano, donde lo único que no se destruye ni derrumba es la fe de toda la nación.
2: Sí, definitivamente. Aquí hay que entender, por supuesto, hemos ido entrevistando a psicólogos y todo tipo de especialistas en el campo de las emociones, pero está claro que en estas circunstancias se entrecruzan una cantidad de eventos emocionales y psicológicos. Para empezar, por supuesto, la incertidumbre, el miedo, hay personas que tienen pánico y también se cruzan momentos donde hay que tener calma, también esperanza y hay que tener también acompañamiento, empatía, solidaridad. Bueno, entonces aquí en este episodio dramático también estamos creciendo como pueblo a pesar de las adversidades. Venezuela resiste en unión y solidaridad. Qué bueno que el gobierno de la China destinó también 14.3 millones de dólares de ayuda para Venezuela, para apoyar con las labores de rescate y la reconstrucción tras la catástrofe. Fíjense que el portavoz de la Cancillería China, Wu Jiakun, señaló que los suministros serán enviados al pueblo venezolano lo antes posible, uniéndose a la ayuda financiera proporcionada previamente. Mientras tanto, China facilita a Venezuela imágenes satelitales de las zonas afectadas para respaldar las labores de búsqueda en respuesta al desastre. Por su parte, las empresas chinas presentes en Venezuela y las asociaciones de la comunidad china proporcionan maquinaria de ingeniería y material médico de primera necesidad para los equipos de rescate. Gracias. Vamos a poner a disposición de ustedes una etiqueta. Saben que esto ayuda muchísimo. La etiqueta El Mundo con Venezuela, que nos trae más mensajes de solidaridad con el pueblo de Venezuela. Vamos a ver algunos de ellos. Por ejemplo, los usuarios expresan solidaridad diciendo: demostremos nuestra solidaridad con Venezuela. Tras el terremoto del 24 de junio, el mundo se une para enviar apoyo. Suma tu voz y tu mensaje. Otros destacan la unión de los países. Por ejemplo, dice: muestras de solidaridad con Venezuela desde el paseo de la reforma de la Ciudad de México. Asimismo, manifiestan fuerzas para el pueblo cuando dice: la pelota no se mancha. Solidaridad con el pueblo venezolano en estos trágicos momentos. Fuerza Venezuela, nos dicen entonces en este mensaje.

0: Por supuesto, la situación en Venezuela es de especial importancia y estamos montados sobre ella, pero también el mundo está girando y en otras partes del planeta están pasando cosas que merecen nuestra atención. Por ejemplo, olas de calor extremo azotan a toda Europa, dejando hasta ahora, fíjense, más de 1.300 fallecidos por causa de altas temperaturas. Increíble, ¿verdad? Europa afronta una nueva ola de calor con consecuencias cada vez más graves y la cifra de personas fallecidas ha aumentado exponencialmente desde cuando las naciones del continente europeo experimentaron estas altas temperaturas. La Organización Mundial de la Salud expresó que la preocupación que genera estos decesos por causa de estas olas de calor extremas que llegan a alcanzar hasta los 40 grados centígrados y en algunos casos a superarlos. A su vez, la Organización Mundial de la Salud instó a los gobiernos europeos a reforzar los planes de prevención contra esta situación y adaptar a las ciudades para proteger a la población más vulnerable. Como ven, el mundo está crujiendo por un lado y también sufriendo de calor y en algunos casos también de inundaciones. El planeta está dándonos mensajes. Seguimos en Europa. En el Reino Unido, la ola de calor que atraviesa Europa ha alcanzado niveles sin precedentes, superando registros históricos y obligando a los ciudadanos y ciudadanas a refugiarse del calor extremo. ¿Cómo lo hacen? Bueno, las autoridades de Londres están advirtiendo que la temperatura del pavimento, por ejemplo, en diversas zonas de la capital está alcanzando 57 grados centígrados, el piso, pues. Tras batir récords de temperatura en repetidas ocasiones este mes, la Oficina de Meteorología está alertando que el cambio climático está haciendo que estos episodios de calor extremo estén siendo cada vez más frecuentes. La situación está trastocando la vida cotidiana en un país donde los veranos suelen ser suaves y la mayoría de las viviendas, escuelas y espacios públicos están careciendo de sistemas de aire acondicionado, por ejemplo. Ahora fíjense, en China emiten alerta tras terremoto de 5.5 que dejó al menos 15 heridos, daños materiales y unos 211 evacuados en el distrito de Gao, en la ciudad de Jibin. El Ministerio de Gestión de Emergencias activó la alerta de nivel 4 para desastres geológicos para que se refuerce la vigilancia ante los riesgos por el movimiento sísmico. Además, instaron a las autoridades locales a fortalecer la coordinación, revisar los análisis de riesgo, emitir alertas tempranas y organizar evacuaciones preventivas con el fin de reducir cualquier pérdida humana. Vean ustedes el movimiento que tiene esa cámara. El gobierno local informó de la distribución de 1.300 artículos de emergencia, donde se garantizaron alimentos, agua potable, ropa y atención médica para los afectados. Además, se desplegó inspectores e inspecciones por posibles riesgos secundarios. Bueno, ya vemos entonces calor, sismos y también tormentas eléctricas en Francia, que han dejado más de 20.000 hogares sin servicio energético por los vientos huracanados. En las regiones del norte de Aisne se produjo un abrupto cambio climático tras registrarse en los últimos días temperaturas superiores a 35 grados centígrados. Las lluvias torrenciales, incluso con estos rayos, han desatado vientos huracanados de hasta 100 kilómetros por hora, lo que ocasionó cortes eléctricos en varias zonas residenciales. La Fuerza de Intervención Rápida de Electricidad anunció el riesgo de incidentes que se han descatado y desatado por los cambios de temperatura extrema, señalando que se mantienen los trabajos de fortalecimiento y restablecimiento y vigilancia en alto nivel. Bueno, vamos a cambiar de clima, pero seguimos en Europa, porque en España inicia la sesión de investidura parlamentaria del próximo gobierno de Andalucía, al sur de España. Allí está nuestro compañero Sergio Rodrigo, que nos dice qué importancia política y gubernamental tiene este proceso.
1: ¿Qué tal? Muy buenas, un saludo muy fuerte a toda la audiencia de Telesur desde Sevilla, desde el Parlamento de Andalucía. Aquí ha arrancado hoy la sesión de investidura del próximo gobierno andaluz. Ha arrancado con un minuto de silencio en reconocimiento y en solidaridad con las víctimas de Venezuela, de esos dos terremotos que han afectado a esta nación latinoamericana y en la que además el propio candidato del Partido Popular ha dedicado sus primeras palabras. Un debate de investidura que ha estado marcado por la tendida de mano del Partido Popular, que ha asegurado que Vox, la ultraderecha, ha sido la única con la que ha podido mantener relaciones y acuerdos para llevar a cabo esta investidura. Al Partido Popular le faltan dos escaños para conseguir una mayoría. Pretende que mañana la Cámara en la que nos encontramos pueda votar, pero de momento la ultraderecha ha asegurado que no hay un acuerdo de medidas, por lo que ese pacto todavía no estaría sobre la mesa y la investidura de mañana fracasaría. Por ello, habría que volver a este Parlamento el próximo jueves, en la que las abstención de al menos cuatro diputados le podrían dar esa mayoría simple al Partido Popular. Sin embargo, parece que si no hay un acuerdo, esa mayoría simple tampoco llegaría. Todo muy pendiente a lo que pueda ocurrir aquí. La oposición, principalmente de los partidos de la izquierda, han lamentado que el Partido Popular haya tendido la mano a la ultraderecha y que no haya grandes medidas y acuerdos de gobierno en la que se priorice la situación de Andalucía, principalmente en sectores estratégicos de derechos sociales, de la sanidad o de la educación. Y por otro lado, el Partido Socialista, que tiene 28 diputados y que ha tenido sus peores resultados de la historia aquí en Andalucía, ha asegurado que el pacto se está fraguando en Madrid y que en las próximas horas podríamos ver cómo esa bendición de la ultraderecha puede dar el gobierno al Partido Popular aquí en Andalucía, que, como digo, está muy pendiente a lo que ocurra aquí, porque el pacto y lo que ocurra aquí en Andalucía se podría traducir en unas futuras elecciones generales y en la que ese posible gobierno de la nación podría estar dependiendo también de lo que ocurra en las regiones. Este es el último parlamento previo a unas elecciones generales en España.
0: Muy bien, pasamos entonces el mar Mediterráneo que separa Europa de África y vamos a Uganda. Allí el gobierno anunció el registro de cientos de sus ciudadanos para ser evacuados de Sudáfrica ante el incremento de los episodios de violencia contra migrantes en dicho país. La Cancillería de Uganda activó un plan de emergencia para evacuar mediante vuelos charter a cerca de 740 de sus ciudadanos residentes en Sudáfrica. La medida responde a una escalada de ataques xenófobos liderados por agrupaciones locales. Y el gobierno ugandés calificó la situación de crítica ante el ultimátum que vence este martes 30 de junio, en el que dichos grupos han exigido la salida forzada de todos los extranjeros en situación irregular. Regresamos a Europa, esta vez al norte, porque en Países Bajos manifestantes anti-inmigración marcharon en La Haya contra las políticas del gobierno holandés en materia migratoria, gasto público y apoyo a Ucrania. Bajo consignas como "esta no es nuestra guerra", los manifestantes expresaron su rechazo a la política exterior del gobierno y al respaldo brindado a Ucrania durante la movilización cerca del Parlamento. Ahí se observaron pancartas contrarias a los centros de asilo y a las medidas gubernamentales vigentes. Tinus Kopmans, líder de la organización Protesta Nacional, cuestionó la asignación de recursos destinados a Ucrania, argumentando que dichos fondos deberían priorizar necesidades internas, como la atención a personas sin hogar, por ejemplo. Bueno, todos estos eventos nos conmocionan, nos conmociona por supuesto Venezuela con su situación postsísmica. Y bueno, también tenemos que recordar que el mundo tiene otros problemas y hay problemas que generan más compasión. El Comité Internacional de la Cruz Roja facilitó la liberación de 14 prisioneros palestinos que se encontraban bajo custodia israelí. Según informaron las autoridades sanitarias, los 14 palestinos liberados ingresaron a través del cruce de Kerem Shalom y fueron trasladados al Hospital de los Mártires del Aqsa en Deir al-Balah, y al llegar al centro médico, el personal reportó que los individuos presentan un estado de salud delicado y se encuentra bajo evaluación constante. Los testimonios de los ex detenidos incluyen denuncias hacia un régimen de reclusión extenuante y la falta de atención médica adecuada durante su tiempo bajo custodia, si se puede llamar así, israelí. Y mientras esto ocurre, también en Palestina, los recientes ataques israelíes sobre Jan Yunis y Rafah han dejado un nuevo saldo de víctimas mortales y heridos en la Franja de Gaza. La población civil de Gaza sigue sufriendo las consecuencias de los incesantes ataques por parte del gobierno genocida de Israel, tras nuevos bombardeos en distintas zonas del enclave que han dejado un saldo trágico de fallecidos y heridos. El Ministerio de Salud palestino ha actualizado las cifras acumuladas desde 2023. Entonces, la cifra de fallecidos asciende a 73.054, mientras que el número de heridos se eleva a 173.480 en este ataque genocida de Israel contra el pueblo palestino. Mira, seguimos entonces adelante. Afganistán anunció que nuevos ataques pakistaníes en tres provincias fronterizas causaron la muerte de al menos 13 personas y múltiples heridos. Los bombardeos que provocaron muertos y heridos fueron todos civiles, renovando las tensiones entre los dos países vecinos. Los ataques que se realizaron en tres provincias fueron realizados durante la noche. Las relaciones entre estos países se han deteriorado permanentemente desde el regreso del movimiento talibán al poder en Afganistán en 2021, aumentando la violencia en la zona fronteriza con Pakistán. Seguimos en Asia Occidental. La República Islámica de Irán anunció su primera reunión del Comité Conjunto con Omán respecto al Estrecho de Hormuz, que comparten, tú sabes. Durante su visita a Mascate, capital omaní, el viceministro de Asuntos Exteriores para Asuntos Jurídicos e Internacionales iraní, Qasem Gharibabadi, indicó que el encuentro tiene como propósito intercambiar opiniones sobre la futura gestión de la ruta marítima. La autoridad persa señala que el diálogo se enmarca dentro del memorando de entendimiento firmado con Estados Unidos. Ahora, previamente, la autoridad de la diplomacia de Omán, Badr al-Busaiti, destacó la relevancia de definir las estrategias que permitan la operatividad del Estrecho de Hormuz y garantizar los servicios de navegación marítima.

0: Bien, salimos de Venezuela hacia el mundo y regresamos entonces del mundo hacia Venezuela porque aquí están pasando cosas a cada instante. Vamos ahora a conectarnos con Michelle Ramírez, otra de nuestras corresponsales que ha estado trabajando durísimo. Está, entiendo, en Caracas, específicamente creo que en San Bernardino, una de las zonas afectadas de la capital de la República. Michelle, actualízanos, ¿qué está pasando ahora allí?
1: Luis Guillermo, saludos para ti y toda la audiencia de Telesur que nos sintoniza a esta hora. Información que se genera en la ciudad de Caracas, específicamente en el sector de San Bernardino. Esto es al noroeste de la ciudad capital, en la que, como podemos ver, estos edificios que están acá sufrieron el desplome casi en su totalidad tras el sismo doble que se registró en la nación sudamericana el miércoles 24 de junio, producto precisamente de ese doblete sísmico. Se desplomó este edificio que vemos acá en imágenes, aproximadamente de 4 o 5 pisos, y lo que están haciendo ahora es el levantamiento de escombros, que continúa por supuesto esta labor, y precisamente se genera en este momento porque debajo de estos escombros que vemos acá está el sótano, o lo que era el sótano de este edificio completamente residencial, en el que se espera y se presume que hayan personas allí debajo, puesto que según testimonios de familiares nos han contado que en el momento que ocurrió, que se generó este sismo, había allí una reunión familiar con niños, y es precisamente por eso que avanza esta labor, priorizando poder llegar hasta el sótano de este edificio desplomado para poder rescatar a personas que puedan estar allí con vida, o por supuesto sacar los cuerpos que puedan estar allí. No tenemos la cifra hasta ahora oficial de cuántas personas sacaron con vida y cuántos heridos, pero estuvimos nosotros acá precisamente en esta cobertura que tú mencionabas el mismo miércoles y el jueves, y afortunadamente la mayoría de las personas que salieron de acá salieron heridas y otras desafortunadamente perdieron la vida, y es así como avanzan estas labores para poder, por supuesto, llegar hasta el fondo y sacar a las personas que puedan estar allí. Y esto se suma o está bajo la orientación de la presidenta encargada de Venezuela, Delcy Rodríguez, quien instaba a priorizar el rescate de las vidas humanas y de cada venezolano que hoy aún permanece bajo escombros. Avanzan estas labores de rescate, avanza este despliegue que ha organizado y ha desplegado el gobierno venezolano para asistir a todas las familias y a todos los damnificados también de este desastre natural que se produjo en la costa caribeña de Venezuela.
0: Michelle, este San Bernardino, además de esta edificación, ¿tienes claro exactamente cuántas estructuras se vieron afectadas, tanto las que colapsaron como las que están también en condiciones de inhabitabilidad? Michelle, ¿se retiró? ¿Será que no me escuchó lo que estaba preguntando? Bueno, sí, no me escuchaba, entonces por eso fue a buscar más información. No se preocupen que en cualquier momento nos reconectamos con Michelle. La pregunta en concreto que hacíamos era cuántas estructuras se habían visto afectadas en ese sector. San Bernardino es una zona, digamos, importante de Caracas. Hay una cantidad importante de edificios y, bueno, de verdad sorprendió también que sufriera las consecuencias. Bien, vamos ahora a hablarles de las autoridades venezolanas, que han activado zonas conocidas como campamentos temporales en centros educativos y deportivos del estado de La Guaira para atender a las comunidades damnificadas por estos terremotos que ocurrieron, uno de 7,2 y otro de 7,5 el pasado 24 de junio. Vamos a conocer en qué consisten estos campamentos temporales.
2: Estos lugares buscan ofrecer un entorno accesible, cómodo y seguro para garantizar sus derechos. Entre ellos está el campamento temporal para abuelos y abuelas, ubicado en la Unidad Educativa Nacional Bolivariana Santa Eduvigis, bloque unido 1 y 2, sector aeropuerto de la parroquia Urimare. Asimismo, también se habilitó el campamento temporal para niños y niñas en la urbanización Armando Reverón, sector Guaracarumbo, edificio Pedeval, en el centro de adiestramiento naval. Además, se encuentran disponibles los siguientes centros especializados: la Escuela de Grumetes en la Avenida La Paz, Katia Lamar; el Liceo Armando Reverón en la urbanización Guacararumbo, de la parroquia Raúl Leoni; El Liceo Nacional Lorenzo González, ubicado en el distribuidor El Trébol, sector Simetaca de la parroquia Carlos Sublet. La Unidad Educativa Nacional Bolivariana 10 de marzo en la prolongación 10 de marzo. Bloque 1 de la parroquia Carlos Sublet y la Universidad Marítima del Caribe, ubicada en el ejército de Katia Lamar. Asimismo, las siguientes instituciones también están habilitadas como albergues. La Unidad Educativa Nacional Juan Germán Rocio de Navarrete, a Buenavista, en la parroquia Maiquetía. El Complejo Educativo República de Panamá, en la avenida Sublet, parroquia La Guaira. La Unidad Educativa Estatal La Guaira, en Pachano, a San Juan de Dios, de la parroquia La Guaira. Y el Centro de Educación Inicial Socialista Manuelita Sáenz, en el sector Marapá Marina de Katia Lamar.
0: Muy bien, eso es parte de la información que tenemos con respecto a estos campamentos temporales. Me informan que de nuevo tenemos a Michelle Ramírez en San Bernardino. Vamos a ver si la logramos rescatar para que nos ayude a completar más información. Entonces les decía que no solamente La Guaira, que es la zona más afectada, sino también, por supuesto, Caracas se ha visto, digamos, impactada, sobre todo en una zona que se conocía que era de riesgo sísmico, como Los Palos Grandes en el municipio de Chacao, y también ahora San Bernardino en el municipio de Libertador, de la capital de la República, donde se encuentra Michelle Ramírez. Hola Michelle, te rescatamos. De repente perdimos el audio, pero yo te estaba haciendo una pregunta que me gustaría que nos ayudaras a confeccionarla. Además de esta edificación donde te encuentras, ¿qué otras estructuras colapsaron y otras estructuras quedaron inhabilitadas? Porque también está el hecho de que, bueno, se pierden edificaciones, pero quedaron otras tan dañadas que, por supuesto, ya no se pueden habitar y entonces se crean damnificados que van a los campamentos temporales. En fin, háblanos de eso, por favor.
3: Retomamos otra vez el contacto contigo, Luis Guillermo. Nos encontramos acá precisamente en San Bernardino, esto es al noroeste de la ciudad capital, donde avanzan estas labores de levantamiento de escombros en estos edificios de acá de San Bernardino que colapsaron en su totalidad tras este doblete sísmico que se registró en el territorio venezolano el miércoles 24 de julio. Vemos a mis espaldas todo lo que es esta maquinaria levantando
1: estos escombros para poder rescatar a las personas o a los cuerpos que pudieran estar quizás debajo todavía o en el área, como mencionamos hace un rato, del sótano, el estacionamiento donde también habían carros. Luis Guillermo, alrededor de este edificio que colapsó se encuentran otros dos que quizás no los alcanzamos a ver desde acá, que ya están precisamente desalojados porque sufrieron daños infraestructurales que ya generan una condición, por supuesto, de desalojo. Las familias de este edificio se encuentran en estos campamentos temporales. Pero precisamente, estando acá en este lugar, vamos a conversar con una de las personas que vivía en este edificio, que logró afortunadamente sobrevivir y salir a tiempo. Por acá se encuentra, vamos a conversar con ella. Bienvenida a las pantallas de Telesur, nos regala su nombre y su apellido y nos cuenta cómo vivió usted ese momento y cómo fue que afortunadamente logró salir a tiempo.
4: Bueno, yo ese día, bueno, primero me llamo Rosario Torres. Ese día yo estaba en casa, mi familia iban al cementerio porque mi padre había cumplido 8 años de muerto el día 22. Entonces mi mamá me dijo, vamos, porque me dicen Charo, ¿no? Entonces vamos al cementerio. Entonces yo le digo, ay mamá, no puedo porque yo no me siento bien. Vayan ustedes y después otro día vamos y todos juntos. Y entonces ellos se fueron. Yo me quedé todavía en mi cuarto, iba a ver en mi tabla una novela turca y tenía el teléfono al lado y de repente se dispara una alarma diciendo sismo, sismo, y entonces los dos, el teléfono y la broma me sonaba, pero yo no sentía el movimiento en ese momento. Cuando me paro, empieza el movimiento, llego a la sala. Cuando llego a la sala, digo, dejé el teléfono, tengo que llamar donde están ellos y corro otra vez para el cuarto, agarro el teléfono y vuelvo a salir. Cuando vuelvo a salir, el movimiento estaba como que se iba a parar y entró otro de repente y me zumbó. Y entonces yo dije, ay Dios mío, ¿dónde me paro? Porque había vidrios del lado del comedor, yo decía ventanas y cosas. Entonces yo dije, bueno, en la puerta del marco de la cocina. y ahí me paré. Pero entonces empezó el movimiento más fuerte, me zumbaba para allá y para acá, y yo lo que decía, Dios mío, protégeme, protégeme, Dios mío. Y cuando yo hago así, suena, ¡guácata! ¡Pum! Y venía el techo. Todos los apartamentos que quedaban arriba se desintegraron, y lo que lo frenó en mi piso, donde yo estaba, fue la viga. La viga se hundió un poco, pero sostuvo eso. Sin embargo, con todos los movimientos, quedé como enterrada entre el marco de la puerta y un espacio que había ahí en la cocina. Y entonces quedé con los pies tapados, todo, me cayeron todos los escombros, todas las cuestiones. Y a la parte de abajo se hizo un boquete ahí en forma de pirámide, es que yo podía ver para la sala, el comedor y todo, y hasta el balcón, pues, pero yo no podía salir de ahí. Entonces yo gritaba, auxilio, auxilio, estoy atrapada, no puedo salir. Entonces, bueno, los vecinos corrieron, fueron los primeros que llegaron a ver quiénes estábamos, quiénes estaban vivos, quiénes no, cuántas personas. Entonces yo les dije, no, estoy aquí, entonces, pero es que no te vemos. Entonces con el teléfono yo les alumbré. Claro, en las otras declaraciones yo no mencioné eso, pero es que estaba en un estado de shock y lo que me recordaba era ciertas cosas. Entonces, bueno, pasó eso ahí y yo, entró el señor, un vecino del edificio ahí, el señor Abigail, que se ha portado muy bien con estas tragedias. Él ha colaborado con todos los vecinos y de verdad que yo me siento orgullosa de eso, de que somos por lo menos unos vecinos que estamos unidos. Entonces, bueno, él entró, pero él es gordito, entonces él me dijo, ¿estás bien? Yo le digo, sí, estoy bien. Yo, pero ¿tienes algo roto? No, yo no tengo nada roto, solo que tengo los pies con todos los escombros y no puedo sacar los pies de ahí. Entonces él me dijo, bueno, ya vienen los refuerzos, no te preocupes, que ya llamamos y ya vienen, pero quédate tranquilita, no te desesperes. Entonces yo le digo, pero yo me tengo que salir porque puede la estructura caerse por el peso mío. Entonces yo le digo, bueno, sí, salte porque no te vayas a exponer, le dije yo. Entonces se salió, entró otro muchacho más flaquito, y entonces él me dice, ¿tú crees en Dios? Claro que creo en Dios, sino por cómo estoy aquí metida, le digo yo. Entonces él me dice, bueno, quédate tranquila que ya vienen los refuerzos, el otro muchacho. Y yo le digo, ¿te vas a ir? ¿Me vas a dejar sola aquí? Entro en pánico, ahí yo entro en pánico. Y entonces me da el asma, lo hice asmática, me da el asma y empiezo a sentir que no puedo respirar. Cuando se sale el muchacho, digo, oye, me dejó sola. Entonces, bueno, empiezo a sudar, ya yo digo, me voy a desmayar, me está bajando la presión y el tierrero que olía a tierra ahí tan cerca de mi cara. Entonces yo dije, Dios mío, papá, por favor, tú también ayúdame, no puedo pensar, no puedo coordinar, no sé qué hacer. Entonces, cuando Dios mismo ahí, mi papá, yo digo, pero tú eres gafa, quítate los escombros de los pies. Entonces empecé a sacar escombros como podía, porque todo esto lo tenía lastimado, y yo empecé a sacar, me liberé los pies, como estaba en cholitas, yo dejé esas cholas enterradas ahí, saqué mis pies y estaban perfectos, pues no tenían ningún daño en los pies, pero tenía otro proceso, que cómo salía por ese espacio que quedó ahí. Entonces, bueno, digo, tengo que quitarme los escombros que tengo en la espalda, que me estaban lastimando mucho, y debajo las piernas. Entonces empecé, eso eran más gruesos, entonces yo me agarraba el brazo y poco a poco yo decía, ¿cuántos minutos me quedan aquí? Y empecé a tirar hacia adelante todos esos escombros. Y después sí, quedé más al suelo y salí por ahí, me empujé, salí. Quedé en el recibo, estaba un sofá, y les grito a los vecinos desde la puerta que subiera alguien a ayudarme, porque no podía pararme, pues, porque me dolía el brazo, no podía incorporarme. Entonces el muchacho me rescató y salí caminando de ahí, pues, pero estaba que no respiraba. Entonces me montaron, ya habían llegado los refuerzos, y me llevaron a la clínica, me hicieron todos los estudios, todo perfecto. Yo lo que tengo son contusiones, golpes que recibí, bueno, ahí, pero salí viva, y se lo debo a Dios, y a mi padre también, que me iluminó. pero con mucha tristeza porque murieron mis vecinos y no hubo forma de salvarlos, porque eso se desplomó de una sola. Pues no quedaron, ¿cómo se llama?, divisiones de que este era el piso 1, el piso 2, no. Allá arriba ellos quedaron todos fusionados. Vamos a decir, quedó en añiscos, todo eso se desbarató todo junto. Y bueno, pero con todo y todo lograron rescatar dos niños de diferentes pisos y la señora de abajo que le cayó todas las placas, su hija murió por esas placas del edificio con su novio y la señora, bueno, salió para la clínica, pues, ya sí estaba más sí, ella comprometida que yo porque le cayó todo el edificio encima. Pero mi apartamento no se derrumbó todo, sino que quedó en la parte hacia el balcón bien. Que tenía un piano ahí y no le había caído nada al piano. Tenía un San Miguel, bueno, el San Miguel se cayó. Pero me protegieron, pues.
1: Muchas gracias, señora Sharon, por este testimonio. Allí escuchábamos testimonios de una de las sobrevivientes de estos edificios que vemos acá. Y bueno, acá avanzan estas labores del levantamiento de escombros. Es lo que se está generando a esta hora en la ciudad de Caracas. Con esta información retornamos nuevamente al estudio.
0: Bueno, muchas gracias a Michelle Ramírez desde San Bernardino. Este importante testimonio de esta señora, del cual podemos rescatar un montón de cosas. Por ejemplo, lo primero es que ella se convierte en testigo de excepción y esa historia que ella contó pues queda registrada como parte de esta historia trágica que ha vivido Venezuela, pero es un testimonio importante. Ahí se ven varias cosas que se desprenden. Por ejemplo, ella está drenando, ella está contando y al contar ella se está descargando de una cantidad de situaciones internas también. Yo no soy psicólogo, pero entiendo que cuando la gente se expresa, está liberando cargas, cosas terribles. Ella está hablando también de la forma como ella se defendió, de las circunstancias, cómo pensó, cómo actuó. Todos esos elementos hay que tomarlos en cuenta porque, bueno, a la hora de las chiquitas uno tiene que tomar esos testimonios como referentes acerca de qué decisiones tomar ante una situación de crisis. Así que, bueno, espero que ustedes hayan tomado también buena información de este testimonio de esta señora que acabamos de conseguir aquí en San Bernardino, en Caracas. Bueno, seguimos. Venezuela resiste, como se dan cuenta, en unión y solidaridad. Nosotros hacemos nuestro trabajo informativo para que ustedes puedan tomar la decisión. Mira, los equipos de rescate en Venezuela se están consolidando como los verdaderos héroes. Su ayuda no solo ha salvado vidas entre los escombros, como acabamos de ver, sino que ha devuelto la esperanza y la fe a todos en el país.
5: Entre los casos, tenemos la historia de un sobreviviente que tras 43 horas de intensas labores de salvamento, los equipos lograron rescatarlo. Su nombre es Aarón Levy Cantillo, un joven de 21 años quien sobrevivió milagrosamente después de pasar 106 horas atrapado bajo los escombros. También se conoció el caso de la venezolana de 60 años, Belkis Barreto, quien luego de permanecer más de 80 horas atrapada bajo los escombros, fue hallada milagrosamente por los rescatistas nacionales con vida y trasladada de urgencias a una clínica en Caracas. Otro rescate registrado es el del niño de 11 años que con labores de grupos de búsqueda pudieron hallar al menor con signos vitales bajo el derrumbe. Así, la esperanza no se apaga para el pueblo venezolano, donde lo único que no se destruye ni derrumba es la fe de toda la nación.
0: Bueno, ejemplos para que sigamos alimentando nuestra esperanza. Esperanza también con calma, con resiliencia, también es importante, con compasión, con solidaridad, son valores que afloran en estos momentos. Mira, más temprano, la presidenta encargada de la República Bolivariana de Venezuela, Delcy Rodríguez, anunció la creación de una comisión presidencial para verificar las condiciones de habitabilidad de las viviendas afectadas por los dos terremotos que sacudieron al país. Esta comisión tendrá como objetivo principal evaluar los daños estructurales en los inmuebles y determinar cuáles edificaciones son seguras para que las familias damnificadas puedan regresar a sus hogares o no, según el caso, en el contexto del plan de recuperación y reconstrucción que adelanta el Ejecutivo Nacional. Esta comisión se suma al Estado Mayor anunciado anteriormente para la construcción de viviendas y la instalación de campamentos transitorios, temporales, reforzando así las acciones del gobierno para garantizar la protección y el bienestar de la población afectada por esta emergencia, especialmente en el estado de La Guaira, la entidad más golpeada por la tragedia. Asimismo, la presidenta encargada, Delcy Rodríguez, destacó que las labores de rescate y salvamento se mantienen activas, por supuesto, luego de que en las últimas horas se lograran recuperar con vida más personas atrapadas entre los escombros y otras que están buscando, como pudieron haber apreciado. Bien, seguimos entonces con nuestros corresponsales, en este caso Andrea Romero. Hace rato la teníamos en un hospital de la India, pero no sé dónde te encuentras ahora. Andrea, vamos moviéndonos rápido. ¿Dónde te encuentras, por favor?
6: Me encuentro ahora en el Poliedro de Caracas, donde transcurre el registro de los voluntarios y voluntarias que quieran sumarse a las labores de rescate en el estado de La Guaira. Aquí podemos observar cómo hombres, mujeres, hacen el respectivo registro, que vale acotar a toda nuestra audiencia que de acuerdo a las autoridades que están aquí presentes nos informan que esto es un registro gratuito, que no caigan en bulos difundidos en redes sociales donde aseguran que esto tienen que dar una especie de colaboración. Eso es completamente falso, esto es un registro gratis donde las personas aquí se acercan con sus datos de identidad para así registrarse como voluntarios en cuanto a las labores de rescate que se están realizando en el estado La Guaira. La prioridad es para personal médico, para operadores de máquinas, esta es la prioridad para que las personas que deseen venir aquí a registrarse en el Poliedro de Caracas tengan en cuenta, también civiles que quieran aportar, pero la premura y la inmediatez es personal médico, así como personal que maneje maquinaria pesada. Vamos a tratar de conversar aquí con una de las personas que está a la espera de poder registrarse. Allí podemos observar cómo es el proceso, muy rápido, su cédula de identidad, luego le hacen una serie de preguntas, de dónde provienen, de dónde son, y así también se hace este registro. Vamos a seguir avanzando para mostrarles cómo continúa este registro habilitado el pasado 26 de junio, una restricción habilitada luego que colapsara el estado de La Guaira por la inmensa cantidad de personas que estaban bajando al estado y sumarse a la ayuda solidaria, llevando comida, agua y mucho más, pero ahora se está realizando este registro de manera organizada para así llevar un control de las personas que deseen sumarse a las labores de rescate. Vamos a tratar de conversar por aquí. Señor, ¿de dónde es usted? ¿Por qué se suma al voluntariado del estado de La Guaira?
7: Voy como apoyo voluntario, con llevando insumos y eso para La Guaira.
6: ¿Qué llamado le hace a la población venezolana para sumarse a esta ayuda?
7: A que apoyarnos todos aquí con la causa de lo que está pasando en Venezuela.
6: ¿Cómo ha sido el proceso?
7: Bueno, bastante ligero, pues. Ha estado bastante apoyo, ha habido.
6: ¿Qué le han pedido aquí para registrarse?
7: No, nada más el número de cédula y eso, pero gracias a Dios, para no tener unos problemas para llevar.
6: Muchas gracias, señor, por compartirnos en esta entrevista. El proceso es rápido, tal como lo comentábamos. Han dado la dirección, su cédula de identidad, sus datos necesarios. Señor, cuéntenos, ¿por qué se suma a estas labores para como voluntario?
8: Hola, buenas tardes. Bueno, mira, estoy aquí porque primero para registrarnos, para poder trasladarnos hasta La Guaira. Voy en función de rescate, ¿ok? Voy con un equipo mancomunado con los materiales y todo, y bueno, el mensaje a todas aquellas personas que sientan en el corazón lo que está sucediendo a nuestros hermanos en La Guaira, que se animen, ¿verdad?, para apoyarnos en esta noble labor.
6: ¿Me dice su nombre y su apellido?
8: José Luis Domínguez.
6: Muchas gracias, señor José Luis. Allí le le dan al efectivo de la Guardia Nacional Bolivariana su cédula de identidad, luego aparece el registro como tal, su huella dactilar para corroborar los datos y sigue la confirmación de los datos como la dirección en la que viven, a qué se desempeñan, que realmente esos, luego el QR también es importante, el QR para poder registrarse. Señor, cuéntelo.
9: No, que tengo el apartamento yo.
10: ¿De dónde viene usted, señor?
11: Yo soy identificado de La Guaira y me quedaron cosas. Lamentablemente nos pasó esto a todos los venezolanos, porque es una tragedia nacional. Pero aquí estoy. Lo importante es que tengo familias vivas. Lamentable, se perdieron familias completas. Pero tenemos que reconstruir nuestro país. Porque es un sufrimiento que hoy llevamos en el corazón, que nunca será olvidado. Porque esta traje Luis Olivo.
6: Muchas gracias, señor.
11: Gracias a ti.
6: Disculpe, gracias por esta entrevista. Nosotros seguiremos aquí en el Poliedro de Caracas mostrándole este registro de voluntarios. Reiterar que no se está cobrando ningún tipo nada, se está cobrando ningún monto para poderse registrar como voluntario, poder sumarse a las labores de rescate en el estado de La Guaira. Esas informaciones que están rodando en redes sociales son falsas y además se mantiene activo el registro. La prioridad, personal médico y personas que manejen maquinaria pesada. Luis Guillermo.
0: Sí, Andrea, es bueno que antes que te haga la pregunta que te voy a desarrollar, que entendamos la importancia de esta actividad. Se está registrando gente que, bueno, tiene voluntad, es lo que llama voluntarismo, ¿verdad? Pero una cosa es tener voluntad y otra cosa es organizarse para que esa voluntad tenga el destino correcto y que no entorbe, no perturbe el trabajo de otras personas que están haciendo un esfuerzo por salvar vidas. Entonces, como se indicó, bueno, inicialmente la gente, por supuesto, por instinto, por lógica, salió corriendo a buscar y ayudar, pero después se congestionó todo y eso generó obstáculos para desarrollar el trabajo de manera eficiente. Ahora se están organizando y se están codificando. Y además de eso entiendo que, es la pregunta que te voy a hacer, Andrea, ese registro incluye también las capacidades, la experticia, digamos la profesión, el oficio de la persona, y en ese caso se le dice, mire, usted podría estar en tal sitio, usted podría ayudar de esta manera. ¿Hay algo de eso, Andrea, por favor?
6: Una vez que los voluntarios llegan al estado de La Guaira, son distribuidos de acuerdo con las labores de rescate, porque recordemos que en el estado de La Guaira hay personal de seguridad haciendo estas labores de rescate junto con rescatistas internacionales. Entonces, al momento que llegan los voluntarios, se les asignan de acuerdo a cada tarea qué pueden hacer y qué pueden aportar. Principalmente, por eso reiteran el llamado al personal médico y también a operadores de maquinaria pesada para que puedan sumarse a estas labores que son muy puntuales en estos momentos. En cuanto a la ayuda humanitaria, ya hay ciertos centros de acopio donde se puede dejar esta ayuda que luego es trasladada hasta el estado de La Guaira. Incluso aquí se están registrando personas que, aparte de perder sus hogares, también quieren constatar de que sus familias todavía se encuentren allá en el estado, sus familias todavía están en el estado de La Guaira y quieren asegurarse de que puedan ser trasladados en caso de que hayan sufrido solamente afectaciones o en caso de que lamentablemente hayan fallecido, poder reconocer los cuerpos y trasladarlos para darles su sepultura.
0: Gracias, Andrea, muy importante tu información. Recuerden, ella está en el Poliedro de Caracas, que es una estructura destinada pues a grandes eventos deportivos y espectáculos, y está habilitada para recibir a ese volumen importante de personas. Gracias, Andrea. Bueno, antes de seguir con la información que tengo para ustedes, es bueno que sepan, y partiendo de lo que estábamos hablando con Andrea, a mí me consta porque han llegado mensajes en las redes sociales que tratan de perturbar o distraer o engañar. Yo vi uno, por cierto, de un tipo que decía, no, yo llevaba mi carga y un general me lo impidió y tal, y somos 50 personas. Entonces, la imagen no dice quién es, a qué grupo representa, cuál general lo obstaculizó, la carga que llevaba. Hay que tener mucho cuidado porque en las redes sociales hay gente perversa, malintencionada, que está tratando de pescar en río revuelto de acuerdo con sus motivaciones de carácter político. Vamos a seguir adelante. Junto con esto, además, hay cosas buenas, porque las muestras de solidaridad entre venezolanos y venezolanas son reflejadas por medio de las donaciones que se reciben en los diversos centros de acopio habilitados a nivel nacional. Vamos a conocer dónde podemos entonces colocar esos materiales con la etiqueta El Mundo con Venezuela.
10: Yo la veía, porque yo no tenía...
12: Ayer un cargamento amplio.

0: quizás del país. Ese es el lugar, digamos, en la plaza del rectorado de la Universidad Central de Venezuela, al lado del famoso reloj de la Universidad Central, en la ciudad universitaria, y ahí, bueno, se han concentrado para llevar este tipo de donaciones. Es que el pueblo venezolano está celebrando, digamos, el rescate de las víctimas de este evento, que incluyó dos terremotos. Con nuestra etiqueta El Mundo con Venezuela, revivimos el rescate con vida del joven, por ejemplo, Aarón, gracias al esfuerzo de brigadas nacionales e internacionales. ¿Cómo fue ese rescate?
1: Enhorabuena.

0: Me recuerdo que el himno de Venezuela tiene nombre y apellido. Se llama Gloria al Bravo Pueblo. Y eso es lo que estaba cantando uno de los... y varias personas allí en este proceso de rescate. Por cierto, vale decir que ustedes vieron que estamos utilizando el formato de nuestro TikTok. Nosotros tenemos un TikTok que se llama Telesur Clips. Allí pueden conseguir segmentos, fragmentos de varias noticias, que puede ser muy útil, por cierto, para rebatir esas matrices negativas. Pueden ustedes compartir esa información de todos los procesos de rescate. La información que estamos transmitiendo está siendo concentrada allí en Telesur Clips, y ustedes la pueden, bueno, linkear y compartirla con sus compatriotas y personas fuera de Venezuela también. Hablando de fuera de Venezuela, el Parlamento Español, especialmente el de Andalucía, en el sur de España, inició su sesión plenaria, por cierto, con un minuto de silencio y unas palabras de solidaridad dirigidas al pueblo de Venezuela. El acto de los legisladores rindió reconocimiento a los hechos, pues, a los devastadores efectos de los terremotos que han afectado recientemente a esta nación sudamericana. Por ejemplo, la Cámara Andaluza celebra hoy el debate de investidura del presidente de la Junta de Andalucía, quien ha reiterado el compromiso solidario del gobierno andaluz con Venezuela, y en este sentido ha destacado el envío de efectivos especializados que ya trabajan sobre el terreno para colaborar en las labores de emergencia y asistencia a la población afectada. Asimismo, el Parlamento trasladó su apoyo a los más de 4.400 andaluces residentes en Venezuela, expresando la cercanía y solidaridad de Andalucía con todos los afectados por esta tragedia.
1: Quisiera referirme brevemente a los terribles terremotos que el pasado jueves asolaron Venezuela y que han provocado desgraciadamente numerosas pérdidas humanas e incontables daños materiales. Desde el Parlamento trasladamos nuestra solidaridad con el pueblo venezolano y nuestro cariño a los venezolanos que residen en Andalucía y en el resto de España. Nuestras más sinceras condolencias hacia las familias de las víctimas de esta terrible tragedia, así como a aquellas que aún siguen buscando a sus seres queridos.
0: Bien, del sur de España, de Andalucía, pasamos ahora de nuevo a Venezuela, vamos específicamente.

0: al distribuidor de la autopista principal de Palmasol. Esto queda en el estado de Carabobo, un estado central. Fue afectado también por el doble sismo, o los dos sismos que impactaron al país. Ahí está nuestro compañero Gustavo Arce, que ha desarrollado un trabajo intenso, no solamente en Carabobo, sino también en Falcón, y ahora nos cuenta algo al respecto.
1: Bueno, seguimos desplegados aquí desde Telesur con la cobertura de los terremotos que azotaron a Venezuela el pasado 24 de junio de 7.1 y 7.5. Ahora estamos en el estado Carabobo, desplegados aquí en lo que es el distribuidor de Palmasola, y seguimos aquí desplegados donde hubo una grieta en esta autopista. Y bueno, se han visto afectados aquí en la autopista que conecta los estados de Yaracuy y el estado Falcón. Recordemos que ya hay más de 1.500 personas fallecidas, más de 3.000 heridos, 12.000 personas damnificadas. Se han visto más de 700 edificios colapsados, más de 73.000 familias atendidas, toneladas de comidas ya distribuidas a las personas que fueron afectadas por el terremoto. Y nosotros seguimos aquí desplegados del estado de Carabobo. Vamos ahorita a la ciudad de Morón para ver cómo vivieron los ciudadanos afectados de este terremoto. Y esta es la información que tenemos hasta ahora. Nosotros volvemos con los estudios.
0: Gracias, Gustavo. ¿Vieron cómo estaba esa grieta en la vía, ¿no? Eso también los geólogos, los sismólogos, los especialistas analizan eso para un poco deducir qué fue lo que realmente pasó. Mira, vamos a salir de Venezuela momentáneamente porque, como les hemos dicho, en el mundo están pasando otras cosas que merecen nuestra atención. Fíjense que el gobierno de Rusia, los elogios de ciertos países de Occidente, que ustedes se pueden imaginar cuáles son, sobre los ataques ucranianos con drones contra civiles. Por eso es que vamos a Moscú. Nuestra compañera Odette Díaz nos dice qué es lo que está pasando.
2: Saludos al colectivo y a la teleaudiencia. El jefe de Estado ruso Vladimir Putin cuestionó el respaldo de varios líderes occidentales al uso de drones por parte de Ucrania y expuso su doble rasero al valorar las acciones militares de Kiev. El mandatario afirmó que le sorprendió leer declaraciones en las que dirigentes europeos elogiaban el uso innovador de estos sistemas. Al respecto, el mandatario se preguntó si esos mismos líderes también consideran innovadora el ataque contra una residencia estudiantil en Stalovenets, señalando que no ha escuchado ninguna condena pública sobre ese episodio. Asimismo, puso en duda las afirmaciones sobre supuestos avances territoriales de las Fuerzas Armadas de Ucrania y sostuvo que, aunque grupos de sabotaje lograron infiltrarse ocasionalmente en zonas controladas por Rusia, son neutralizados rápidamente y no existen, según aseguró, una liberación de territorios por parte de Kiev. Putin también cuestionó las reiteradas llamadas de Occidente a negociar un alto el fuego, mientras al mismo tiempo mantiene como objetivo aplicar de Rusia. En ese sentido, planteó que si Ucrania realmente estuviera obteniendo la victoria que describe algunos dirigentes occidentales, no habría necesidad de impulsar conversaciones de paz y bastaría con esperar a que ese objetivo se cumpliera. En esa línea, el presidente del gigante euroasiático brindó la víspera actualizaciones sobre la situación en la zona de combates y dio a conocer que las tropas rusas prácticamente han cercado a una agrupación del adversario, de unos 5.000 militares en la orilla izquierda del río Staryoskol. Putin enfatizó que hasta el cerco total todo está bajo control de fuego, pero para completar el cerco definitivo quedan alrededor de 2 kilómetros, y acotó que la encargada de llevar a cabo esta 34 división del ejército ruso. El mandatario destacó que luego del destino de este grupo enemigo será similar al que sufrió otra facción ucraniana en la zona de Kupiansk-Uzlove, el cual se encontraba más o menos en la misma situación y fue completamente aniquilado. Nosotros seguiremos el curso de esta situación. Ahora devolvemos la señal.
0: Gracias, Odette. Vamos a seguir por la zona. Esta vez en China, el presidente de esa nación, Xi Jinping, se reunió con su homólogo de Belarus, Alexander Lukashenko, en el contexto del desarrollo de las relaciones bilaterales. Entonces vamos a Beijing. Allí está nuestro compañero Ángel Santa Cruz y nos dice cómo fue esa reunión.
3: Sí, saludos. Sí, saludos colegas. Desde Beijing, el presidente chino Xi Jinping se reunió hoy en esta ciudad con su homólogo de Belarus, Alexander Lukashenko, para evaluar el estado de las relaciones diplomáticas y bilaterales entre ambos países. El mandatario chino afirmó que los vínculos entre ambos países resistieron las pruebas de los cambios internacionales y alcanzaron en los últimos años una etapa de mayor desarrollo. Sí señaló que la confianza política mutua entre China y Belarus es sólida, mientras la cooperación de alta calidad en la iniciativa de la Franja y la Ruta obtuvo resultados positivos. Subrayó además el presidente que los proyectos claves de cooperación avanzaron de manera estable y que ambas naciones lograron resultados en la coordinación multilateral. Por su parte, Lukashenko expresó su acuerdo con la evaluación de Xi sobre las relaciones bilaterales y afirmó que China es un socio estratégico para todo momento de Belarus. El presidente belaruso señaló que la cooperación práctica entre ambos pueblos es amplia, profunda y que China brindó importante apoyo al desarrollo económico y social de su país. Lukashenko indicó también que Belarus concede gran importancia a sus relaciones con el gigante asiático y espera ampliar la comunicación estratégica y los ámbitos de cooperación. China y Belarus establecieron en el año 2022 una asociación estratégica integral para todo momento y mantienen cooperación en áreas como comercio, infraestructura, transporte y desarrollo tecnológico dentro del marco de la Franja y la Ruta. Por ahora, esto es Noticias. Devolvemos la señal a los estudios centrales de Telesur en Caracas, Venezuela.
0: Gracias, Ángel. Pero seguimos hablando de China porque resulta que allí están emitiendo una alerta tras terremoto de 5.5. que dejó al menos 15 heridos, estamos hablando de China, daños materiales y unos 211 evacuados en el distrito de Gao, en la ciudad de Jibin. El Ministerio de Gestión de Emergencias activó la alerta de nivel 4 para desastres geológicos para que se refuerce la vigilancia ante los riesgos por este movimiento sísmico. Además, instaron a las autoridades locales a fortalecer la coordinación, revisar los análisis de riesgo, emitir alertas tempranas y organizar evacuaciones preventivas con el fin de reducir. Ahí están viendo ustedes el sismo, cómo se reportó en una cámara interna. Bueno, el gobierno local informó de la distribución de 1.300 artículos de emergencia, donde se garantizaron alimentos, agua potable, ropa y atención médica para los afectados, además de un despliegue de inspecciones por posibles riesgos secundarios. Como hemos hablado, el mundo se está expresando de muchas maneras, lamentablemente impactan sobre la vida de los seres humanos, a veces también vinculado con la irresponsabilidad de los seres humanos, también con la naturaleza. Hay olas de calor extremo que están azotando a toda Europa, dejando hasta ahora más de 1.300 fallecidos por causa de las altas temperaturas. Europa, por ejemplo, afronta una nueva ola de calor con consecuencias cada vez más graves. La cifra de personas fallecidas ha aumentado exponencialmente desde cuando las naciones del continente europeo experimentan estas altas temperaturas. La Organización Mundial de la Salud expresó la preocupación que generan estos decesos por causa de olas de calor extremas que llegan a alcanzar hasta 40 grados centígrados y en algunos casos por encima de los 40 grados. A su vez, la Organización Mundial de la Salud instó a los gobiernos europeos a reforzar los planes de prevención contra esta situación y adaptar a las ciudades para proteger a la población más vulnerable. En este mismo sentido, en el Reino Unido, ¿verdad?, estamos hablando de Gran Bretaña, Irlanda, Escocia, qué sé yo, la ola de calor que atraviesa Europa ha alcanzado niveles sin precedentes, superando registros históricos y obligando a los ciudadanos a refugiarse del calor extremo. Las autoridades de Londres, la capital del Reino Unido, están advirtiendo que la temperatura del pavimento en diversas zonas de la capital alcanza hasta 57 grados centígrados, impresionante. Tras batir récords de temperaturas en repetidas ocasiones este mes, la Oficina de Meteorología está alertando que el cambio climático está haciendo que estos episodios de calor extremo estén siendo cada vez más frecuentes. La situación está trastocando la vida cotidiana en un país donde los veranos suelen ser suaves y la mayoría de las viviendas, escuelas y espacios públicos están careciendo entonces de sistemas de aire acondicionado. Ahora estamos hablando de otros eventos meteorológicos. Vamos a hablar de las tormentas eléctricas. En este caso, en Francia. Han dejado más de 20.000 hogares sin servicio energético por los vientos huracanados. En las regiones del norte de Aisne se produjo un abrupto cambio climático tras registrarse en los últimos días temperaturas superiores a los 35 grados centígrados. Como ven, lluvias torrenciales con relámpagos y demás han desatado vientos huracanados de hasta 100 kilómetros por hora, lo que ocasiona entonces cortes eléctricos en varias zonas residenciales. La Fuerza de Intervención Rápida de Electricidad anunció el riesgo de incidentes que se han desatado por los cambios de temperatura extrema, señalando que se mantienen los trabajos de restablecimiento y vigilancia en alto nivel.

0: En Venezuela hay una zona en el sur del lago de Maracaibo, donde está el relámpago del Catatumbo. Y cuando uno está cerca de eso, se ve así con frecuencia. Pero eso es a cada rato, cada cierto tiempo. Bueno, vamos ahora a Rusia, donde están evaluando la escasez de combustible, luego de que Ucrania atacara múltiples refinerías en su territorio. Nuestro corresponsal, Oleg Yasinski, nos dice cómo está ocurriendo esto. Saludos, Oleg.
1: Saludos desde Moscú, queridos amigos. Vladimir Putin celebró una reunión para abordar el tema de la escasez de combustible en Rusia tras los ataques de drones ucranianos a muchas refinerías en Rusia. El presidente ruso declaró que los problemas persisten tanto para los automovilistas como para las empresas. Y lamentablemente también hay largas filas en las gasolineras. No siempre es posible encontrar el tipo de gasolina adecuado. Putin declaró que las refinerías más grandes de Rusia operan actualmente a su máxima capacidad, se han reducido los tiempos de reparación y se han pospuesto algunos trabajos programados. Él también hizo un llamamiento para minimizar las consecuencias de los ataques terroristas en la refinación de petróleo. Además, el presidente ruso afirmó que ya se ha impuesto una prohibición total a la exportación de gasolina y combustible para aviones, y que se está considerando una medida similar para el diésel. Las reservas de gasolina en Rusia se sitúan actualmente en 1,7 millones de toneladas, solo un 4% menos que en el mismo periodo del año pasado. Vladimir Putin dijo que prevé que la producción de combustible superará los niveles actuales ya en julio. Desde Moscú, para Telesur, Oleg Yasinski.
0: Bueno, salimos de Rusia y ahora regresamos al Caribe, específicamente a Cuba, donde su presidente, Miguel Díaz-Canel, clausuró el 22º Congreso de los Trabajadores, Unidad Obrera y Transformación y Transformaciones Económico-Sociales para Salvar la Revolución. Entonces vamos a La Habana, ahí está nuestro compañero Rey Gómez, quien nos dice cómo fue ese evento.
2: Un cordial saludo para ti y para la audiencia de Telesur. Efectivamente, este fin de semana quedó clausurado el 22º Congreso de la Central de Trabajadores de Cuba, la CTC, y durante su alocución el pasado sábado, el presidente Miguel Díaz-Canel Bermúdez resaltó los principios fundamentales de la Revolución Cubana. Vamos a escuchar parte de sus declaraciones.
3: No permitamos nunca que por la necesidad de abreviar palabras se prescinda del término social, porque no solo se trata de transformar la economía con respeto al medio ambiente, sino hacerlo en función del desarrollo social y con justicia social, que es la esencia misma de la revolución.
2: En este mismo contexto, el mandatario cubano aseguró que no permitirá la restauración del capitalismo. ¿Por qué dijo esto? Bueno, tras las nuevas medidas propuestas por el Ejecutivo y que, como hemos informado, fueron aprobadas recientemente por la Asamblea Nacional para enfrentar el cerco energético y económico recrudecido por el gobierno de Estados Unidos. Mucho se ha especulado, sobre todo fuera de fronteras, en torno a este particular. Por tanto, el jefe de Estado se refirió de esta manera.
3: Quiero ratificar algo, para que quede bien claro a nuestros compatriotas, a los amigos y hasta a los enemigos. No nos proponemos, ni jamás estará en nuestros propósitos, la restauración del capitalismo en Cuba.
2: Ya finalizando su alocución, el presidente Díaz-Canel reafirmó que en el año del centenario de Fidel era preciso salvar la revolución y no defraudar la memoria de los héroes y mártires que lucharon por la definitiva independencia de nuestra nación caribeña. Como concluyó el jefe de Estado, lo escuchamos.
3: Lograr todo lo que nos hemos propuesto con este Congreso y con las transformaciones económicas y sociales en curso demanda voluntad y convicción profunda de que sí podemos. Es estar a la altura del momento histórico que nos ha tocado vivir. Ir a Fidel una y mil veces, sobre todo a esa obra tan breve como invaluable que es su concepto de revolución. Todas las categorías del concepto están de una forma u otra mostrándonos el camino para enfrentar los colosales desafíos que tenemos por delante. En el año del centenario del comandante en jefe, no dejaremos que nuestra generación sobre la que hoy recae la responsabilidad histórica de salvar la revolución, defraude la historia o mancille la memoria de nuestros héroes y mártires. Por ellos, por Cuba, por el futuro del socialismo, seguiremos resistiendo, trabajando, creando y venciendo. ¡Vivan los aguerridos trabajadores, protagonistas de la resistencia victoriosa!
4: ¡Viva!
3: La patria se defiende. Por Cuba,
4: juntos
3: socialismo o muerte. Patria o muerte, venceremos.
2: Ideas entonces que fueron esbozadas por el presidente Miguel Díaz-Canel Bermúdez, primer secretario del Comité Central del Partido, presidente de nuestra República, en las palabras de clausura del 22º Congreso de la Central de Trabajadores de Cuba, donde además resultó electo un nuevo secretariado nacional. De esto y más estaremos hablando en próximos espacios de Telesur. A ustedes muchísimas gracias. Devuelvo la señal.
0: Gracias a Rey Gómez desde La Habana, Cuba, con este importante reporte donde muestra pues esa resistencia, ¿no?, también del pueblo cubano, un gran ejemplo para el mundo. Vamos ahora a hablar de México, porque como hace rato mostrábamos la rueda de prensa de la presidenta mexicana, la llamada Mañanera, allí Claudia Sheinbaum destacó las labores de los rescatistas mexicanos en Venezuela y reafirmó su solidaridad tras la catástrofe que ha impactado a Venezuela.
5: Hablamos de, en general, de la situación de Venezuela, muy triste pues lo que están viviendo, y siempre nuestra solidaridad, eso fue lo que le expresé. El general secretario hoy nos informó que dos personas fueron rescatadas por la Brigada Mexicana, son 250 elementos que van a permanecer ahí, y el día de ayer llegó un comunicado a la Secretaría de Relaciones Exteriores pidiendo más apoyo. Es una carta que enviaron a México y a otros países. Ellos piden plantas potabilizadoras para agua, plantas de energía eléctrica y también ahora sí ya piden algo de alimentación, de productos no perecederos. De todas maneras, ya se abrió la colecta en muchos lugares en México, como siempre, México muy solidario.
0: Bueno, y además de este trabajo que están haciendo con los rescatistas, que es muy importante, la mandataria mexicana informó que están organizando también la logística para enviar insumos y ayuda solidaria recaudada en distintos puntos del país para enviarla a Venezuela, ya sea por avión y hasta con barco. Vamos a ver cómo fue.
5: Nos estamos poniendo de acuerdo con las distintas entidades que abrieron los centros de acopio para poderlos llevar a un solo lugar. Una parte pueda ir en avión y otra parte ya está preparando la Secretaría de Marina un barco para que otra parte pueda ir en barco.
0: Bueno, seguimos en México porque así como hay solidaridad desde el punto de vista de la ayuda, bueno, pragmática, también está la ayuda espiritual. En la Catedral Metropolitana de la Ciudad de México, cientos de fieles se unieron en oración por Venezuela para expresar su solidaridad por los devastadores terremotos del pasado 24 de junio. Ahí está Antonio Aranda, nuestro corresponsal, quien captó ese proceso de solidaridad espiritual.
6: Las campanas repican por Venezuela en todas partes del mundo. La misa dominical en la Catedral Metropolitana en la Ciudad de México también extendió sus oraciones en solidaridad con el pueblo de Venezuela tras los devastadores terremotos del último 24 de junio.
7: Padre, Hijo y Espíritu Santo, descienda sobre ustedes.
6: La Eucaristía pidió consuelo para todos aquellos que han perdido algún ser querido.
7: Venezuela, que el Señor nos conforte en esta necesidad, que reciba también a través de nosotros la oración y la solidaridad concreta. Que el Señor reciba en el descanso eterno a quienes han fallecido y consuele a sus deudos, a sus familiares.
6: Las plegarias también fueron para dar fuerza a las personas que siguen atrapadas.
7: Sostén a quienes esperan noticias de sus seres queridos y protege a las personas desaparecidas. Te lo pedimos por intercesión de Nuestra Señora del Coromoto, Madre y Patrona de Venezuela, para que llegue a todos su consuelo en medio de la adversidad.
6: La Iglesia Católica Mexicana hizo un llamado a materializar la solidaridad con el pueblo venezolano por medio de donaciones.
7: Es fundamental, es indispensable la oración. Por ello estamos ofreciendo esta misa en favor de ellos. Pero también es importante disiparnos con los hechos desde nuestras propias condiciones y posibilidades a la ayuda material concreta.
6: Para los feligreses, esta jornada de oración envía un mensaje de amor y solidaridad ante la adversidad.
8: Lo necesitan ellos más que nada y debemos de ayudarnos unos a otros, no ser orgullosos.
9: El día de mañana no sabemos si nos toque a nosotros, por eso vamos a estar todos unidos pidiendo oración y pues dándoles también apoyo, ¿verdad?, a las personas que han perdido sus familiares.
6: Junto a las iglesias de todo el mundo, la mexicana confirmó que la fe se hace acción, brindando consuelo al que sufre y ayuda material para quien lo necesita. Antonio Aranda, Telesur, Ciudad de México.
0: Gracias, Antonio Aranda, desde México. Ahora regresamos a Venezuela y lo hacemos con Evelyn Guarenas, nuestra compañera, quien está acá con nosotros incorporada de nuevo, para que sigamos con este plan que estamos desarrollando, porque Venezuela resiste.
10: Así
0: en
10: es.
0: Unión y solidaridad. Por ti ahora, Evelyn nos acompaña entonces en los próximos minutos con información nacional.
10: Así es, y seguimos en esta cobertura ininterrumpida que les brinda Telesur. Más temprano, la presidenta encargada de Venezuela, Delcy Rodríguez, anunció la creación de una comisión presidencial para verificar las condiciones de habitabilidad de las viviendas afectadas por los dos terremotos que sacudieron al país. Esta comisión tendrá como objetivo principal evaluar los daños estructurales en los inmuebles y determinar qué edificaciones son seguras para que las familias damnificadas puedan regresar a sus hogares en el marco del plan de recuperación y reconstrucción que adelanta el Ejecutivo Nacional. La comisión se suma al Estado Mayor anunciado anteriormente para la construcción de viviendas y la instalación de campamentos transitorios, reforzando así las acciones del gobierno para garantizar la protección y el bienestar de la población afectada por esta emergencia, especialmente en el estado La Guaira, la entidad más golpeada por la tragedia. Asimismo, la presidenta encargada destacó que las labores de rescate y salvamento se mantienen activas luego de que en las últimas horas se lograra recuperar con vida a más personas atrapadas entre los escombros.
11: Hemos abordado lo que tiene que ver con la situación de las personas que perdieron su vivienda en razón de edificios que fueron gravemente impactados, vitalmente impactados por el doble sismo que sufrió Venezuela el pasado 24 de junio. Y en razón de ellos, hemos decidido crear en lo inmediato la Comisión Presidencial para la evaluación de habitabilidad de esas viviendas y también para determinar la habitabilidad de infraestructura que tiene que ver con vialidad, con puentes, con elevados. Hemos creado un semáforo para definir la habitabilidad del inmueble, de la vivienda, con los colores verde, amarillo y rojo para decidir, como lo está haciendo y lo hará esta Comisión Presidencial para la Habitabilidad, Vivienda e Infraestructura, se pueda decidir en las próximas horas si la vivienda está apta para que sigamos ocupando.
10: En este sentido, la presidenta encargada de Venezuela, Delcy Rodríguez, anunció la creación de un Estado Mayor para la atención de las familias que perdieron sus hogares a causa de los dos terremotos que sacudieron al país.
11: Hemos decidido crear el Estado Mayor para la creación de los campamentos transitorios de quienes perdieron sus viviendas y para la elaboración, planificación de proyectos que permitan construcción de viviendas en un lapso muy corto. Esta comisión va a estar presidida por el presidente de la Asamblea Nacional, doctor Jorge Rodríguez. Su secretario ejecutivo será el vicepresidente social, Héctor Rodríguez. Estará conformada igualmente por los ministerios de Hábitat y Vivienda, Comercio Nacional e Industria, por la vicepresidencia completa de la vicepresidencia social, dentro de lo cual se incluye la IDENA para la atención de los niños con un carácter especial, por el Ministerio de Alimentación, Ministerio de Justicia y Paz, por la Fuerza Armada Nacional Bolivariana, por el Ministerio de Economía y Finanzas, e estará integrada igualmente por los gobernadores de La Guaira, de Aragua, Miranda, Carabobo y Falcón, que fueron los estados que tuvieron algún tipo de afectación, en algunos casos no tan grave, o el caso específico de gravedad del estado La Guaira.
10: Del mismo modo, la mandataria encargada, Delcy Rodríguez, informó que ya se ha restablecido gran parte del servicio eléctrico y de agua en el estado La Guaira.
11: Hemos tomado la decisión de suspender las clases durante una semana más. Durante esta semana no habrá clases en todo el territorio nacional. Finalmente, queríamos dar un balance de cómo va el proceso de recuperación del estado La Guaira. Ya hemos recuperado el servicio de electricidad en un 75%. Los equipos siguen trabajando hasta alcanzar una recuperación completa del servicio eléctrico en el estado, al igual que el agua, que tiene una recuperación del 68%, y la vialidad, que ya está recuperada en un 90%, toda la transitabilidad y la circulación. Muy importante, como hemos dicho, para la atención de las labores de rescate. Las labores de rescate y salvamento continúan. Hoy hemos recuperado personas con vida y por lo tanto las labores no se suspenden.
10: El Metro de Caracas suspende sus servicios tras una réplica de 5.1 registrada en horas de la mañana. Como parte de las medidas de seguridad, las personas que se encontraban en las estaciones fueron desalojadas. La réplica provocó pánico y se suma a una alta actividad sísmica en el país tras el doble terremoto del 24 de junio. Se desconoce cuándo se reanudarán las labores de transporte.

Bueno, ahora vamos a compartir imágenes de los rescates efectuados este lunes en el estado La Guaira. El esfuerzo incansable de nuestros héroes logró lo imposible. La señora Scarlett, de 82 años, volvió a ver la luz cuando los agentes de seguridad salvaron a una mujer en el edificio Balmamar de los Corales. Y Aarón Levy Cantillo fue rescatado con vida tras 106 horas atrapado bajo los escombros. Vamos a ver.

0: Y el estado La Guaira fue la entidad más golpeada con el doble terremoto del pasado 24 de junio. Sus habitantes, aún consternados y asombrados, cuentan cómo vivieron este momento. Yarlenis Rosales con los detalles en el siguiente informe.
1: Este es el urbanismo Hugo Chávez de Playa Grande, en el estado La Guaira. Estaba conformado de 192 edificios y unos 3.400 apartamentos. El doble terremoto ocurrido el pasado miércoles 24 de junio acabó con este complejo habitacional.
2: Horrible, mami, yo no hallaba cómo hacer cuando mi hijo queda guindado y no sé cómo, no sabía cómo agarrarlo, porque tengo una de 2, una de 3 y el niño de 9. Fue algo impresionante cuando se me vinieron las neveras encima y mi hija quedó abajo, yo buscando de sacarla, ¿sabes? Fue algo de verdad, no sé ni cómo contártelo, la verdad que no, porque revivirlo es como, ¿sabes? No te sé explicar.
3: Sí lograron salvarse todos.
2: Gracias a Jehová, sí, mi amor, gracias a Jehová, por medio de Jesucristo, sí, gracias a Dios. Hubieron muchas personas que no, de verdad, como nuestro vecino, que toda su familia quedó tapiada y eso es lo que es dolor, bebecito de 2 añitos.
1: Una alarma fue quien alertó a los venezolanos de un terremoto, un asombro para muchos.
4: Bueno, yo estaba lavando eso a eso de las 6 de la tarde y de repente me manda una alarma en el teléfono del terremoto y empezó a temblar y como pude salir bajé las escaleras y me caí y eso fue, empezó a desplomarse uno tras otro, eso fue horrible, señora.
1: Así como el señor Ricardo, algunos vecinos tratan de recuperar algunos bienes de sus viviendas.
5: Para nosotros fue algo, ¿cómo le podía contar yo de eso? Pues, cuestión de segundos perdimos todo, porque muchos hasta perdieron su vida, familia completa. Algo que no se esperaba, bueno, cosa de la naturaleza y se dio. Pero aquí estamos luchando desde que quedamos vivos, ya venimos de pasar varias, 99, 2005, 2010, y ahora esta rompió la barrera. Esta parte de que destruyó muchos seres, muchas vidas.
1: El venezolano no pierde la esperanza de salir adelante a pesar de esta catástrofe vivida.
6: Fue una experiencia muy fuerte, dolorosa. Compañeros, vecinos muriéndose, las casas cayéndose. Pero nos somos fuertes, nosotros somos venezolanos y de esta vamos a salir. ¿Cuántas veces nos hemos caído y cuántas veces no hemos parado? Aquí vamos, no hemos parado, aquí vamos, no hemos parado, aquí vamos. No perdamos la humanidad, por favor, no perdamos la humanidad, que de aquí vamos a salir todos bien y gloriosos, mejor que nunca, ya verán.
1: La organización popular ha logrado que esta comuna de Catealamar organizada le preste ayuda a sus vecinos, que han sido más afectados por esta catástrofe natural que afectó a Venezuela. En la Cámara de Jesús Romero y Yarlenis Rosales, que han sido más afectados por esta catástrofe natural que afectó a Venezuela. En la Cámara de Jesús Romero y Yarlenis Rosales, La Guaira, Telesur.
0: Más de 10 centros de acopio han sido habilitados en Caracas en apoyo a las familias damnificadas tras los terremotos de magnitud 7.2 y 7.5 que han dejado hasta la fecha 1.450 fallecidos. Más detalles a continuación con nuestro corresponsal Leonardo Urrieta.
7: El centro de acopio de Parque Miranda al este de la Gran Caracas es uno de los puntos dispuestos para que los ciudadanos puedan realizar donaciones.
8: Estamos recibiendo todo lo que es insumos médicos, gasas, rodilleras, cualquier medicamento que tengan para ofrecer, está recibiendo todo, objetos de higiene personal, pañales, toallitas húmedas, toallas sanitarias, todo lo que es de aseo personal, también alimentos no perecederos como latas, enlatados, harinas, pastas. Por el otro lado también estamos recibiendo lo que son zapatos, colchones, toallitas, ropa para niño, para mujer y para hombre grande.
9: Dolor por Venezuela se siente y por eso estamos aquí todas estas personas haciendo voluntariado. Ahorita estamos aquí, todas las personas que tú ves acá son personas, son civiles que vinieron, se anotaron. Estamos organizando la ropa, sería chévere que si siguen trayendo donaciones, las traigan ya clasificadas. Esas personas que ustedes ven sentadas porque están clasificando la ropa de niño, de adulto, de persona mayor, las tallas, lo que es ropa interior.
7: Estos centros de acopio tienen como objetivo concentrar la donación de insumos de primera necesidad para luego trasladarlos a zonas de riesgo, entre ellos el estado La Guaira.
10: Desde el primer momento al siguiente día salimos y nos abocamos a colaborar con el país, con nuestros hermanos que están pasando una situación demasiado triste, o sea, estamos enlutados. Esto es a nivel nacional y yo creo que hasta afuera, los que están afuera también lo están sufriendo tanto como los que estamos acá. Aquí traje todo lo que pude, lo que está a mi alcance, y bueno, yo quiero que nuestro país nos unamos para que salgamos de esta situación tan difícil que está viviendo la nación.
7: Los voluntarios minuciosamente organizan la ropa, alimentos y medicinas. Es un trabajo en conjunto realizado junto a las autoridades. Aquí conocimos a Raiza, una petareña que vino a este lugar para ayudar a sus hermanos.
11: Este año para nosotros ha sido fuerte, en el sentido que en el 3 de enero sufrimos los bombardeos de Estados Unidos, porque hay que decirlo, y ahora viene este terremoto unido. No como andan diciendo por ahí que el gobierno no está haciendo nada. Aquí tenemos a la presidenta Delcy Rodríguez, que está encargada ahorita de Venezuela. Ella nos ha dado toda la colaboración, todo el gobierno nacional, todas las personas que viven aquí en Venezuela se han abocado a darnos esa mano amiga.
7: Los venezolanos coinciden que la unidad y la hermandad es la clave para salir de esta tragedia que enlutó a las familias.
12: Ante todo, le damos las gracias a Dios y a nuestro pueblo venezolano que se ha abocado a la ayuda de todos nuestros hermanos damnificados, afectados por esta tragedia que nos enluta hoy en día a todo el pueblo venezolano. Pero tenemos aquí donde se ve la solidaridad del venezolano. Nosotros nos unimos, nosotros somos hermanos, ¿me entiendes? Y así como nos ayudamos mutuamente en esta tragedia, deberíamos hacerlo siempre, ¿verdad? Y agradecido con Dios que nos tiene, mantiene vivos aún. Y bueno, muchas gracias a todas las autoridades también competentes que se han abocado a ayudarnos.
7: Hasta el presente, el centro de acopio de Parque Miranda ha recibido a más de 1.500 personas con donaciones de diferentes artículos. Una muestra del amor entre venezolanos que luchan juntos para levantarse ante las adversidades. Leonardo Urrieta, Telesur, Miranda, Venezuela.
0: La solidaridad del pueblo venezolano en el extranjero también se ha hecho notar. En la ciudad de Nueva York ya se ha dispuesto de un centro de acopio de donativos. Nuestro corresponsal en esta ciudad, Henry Camelo, con más información.
13: Un minuto es lo que puede tardar la fuerza de la naturaleza para arrasar con miles de vidas y lo construido durante décadas. Hoy el pueblo venezolano llora y en Nueva York los lazos de hermandad se estrechan.
14: Todos en este mundo somos hermanos. Diferentes países han venido a este lugar a compartir un granito de arena para cada uno, con medicamentos, con insumos médicos, con agua, con cosas no perecederas.
13: Cuéntame qué estás trayendo en el día de hoy.
15: Unos donativos para nuestra gente de allá de Venezuela. Desde acá de corazón estamos ayudando para llevar a nuestro hermano venezolano la esperanza de que vamos a seguir adelante.
16: Yo recibí la noticia a través de mi teléfono. Una vez me pude contactar con mis familiares, hubo un sentido de tranquilidad, pero mi familia es Venezuela. Así que seguir viendo videos de personas que están enterradas en los escombros me hace estar inquieta y tranquila, como muchos que están allá viendo videos. Y lo único que realmente me ha hecho sentirme mejor es sentir que estoy siendo parte del progreso, de la solución. Y pues aquí, como estoy en centros de acopio, los invito a ustedes también a que averigüen en su zona, en su comunidad, qué centros de acopio están necesitando, más que todo voluntarios. La donación es súper importante.
13: Y aunque desde las canchas el aporte sea un minuto de silencio por las víctimas,
14: le invitamos a que por favor nos unamos. Sé que el mundial es una alegría para muchos, pero unos gritan y otros lloran en este momento.
13: Pablo Daniel Ho y Henry Camelo, Telesur, Nueva York.
0: Y en Venezuela siguen los esfuerzos para rescatar en las 72 horas posteriores al terremoto a los sobrevivientes de este doble sismo. Rescatistas internacionales, nacionales, voluntarios, familiares lo dan todo para lograr un milagro. La historia con Madeleine García.
17: Apuran el paso, no hay tiempo que perder. Ella es la última de los tres caninos en abordar el transporte militar que llevará a los rescatistas españoles a la zona cero en Catialamar. Las sirenas no dejan de sonar, son horas cruciales para salvar vidas. Comenzó la misión, No hay gestos, no hay nada. Solo se escucha el ruido del vehículo. Hay mucho silencio, como cuando sabes que estás en el límite de 72 horas para salvar vidas. Cada minuto es determinante. Llegamos a la zona cero. Hay que culminar en estas escenas desoladoras. Rusty fue el primero en subir y en bajar. Los caninos son determinantes en este momento de la búsqueda. Los esperaban con ansias.
18: Tenemos identificado que hay personas que todavía están vivas. Más atrás, pues, tenemos una casa donde hay sobrevivientes, pero no tienen equipos caninos. Entonces vamos a tratar de distribuirnos y mandar un equipo canino para que vaya a prestar la colaboración a los equipos que ya están allá.
17: Los rescatistas españoles se ponen de acuerdo con sus pares venezolanos. Le explican la situación.
19: Habría que buscar abajo arriba, por aquella calle que entiendo que inclusive hace 2 horas vinieron buscando ayuda extranjera porque tenemos personas con vida.
17: Hay posibles indicios de vida. En marcha, el tiempo apremia. Rusty y ella están listas para el rescate. Las máquinas indican que en esa infraestructura no hay vida. Mientras iban a su objetivo, se consiguieron con otro caso.
20: El cuerpo es ahí sin vida. En la parte de arriba hay 2 y hay como 4 hermanos y hay 3 personas más.
17: Le explican a los rescatistas que el escáner no detectó vida y por eso comenzaron la remoción de escombros.
20: Ella quiere que pongan el escáner.
17: Pero esta joven aún tenía esperanza. Al menos los perros podían conseguir a su esposo. Desconsolada insistía.
18: ¡Por favor,
17: sube el perro! ¡Por favor! Ya no había nada que hacer. Los rescatistas siguieron. De pronto el maquinista gritó: ¡Hay algo! Viste que estaba allí, dijo, pero no, Marcos ya no estaba y el resto tampoco había podido sobrevivir al doble terror. Al menos los identificaron y recuperaron los 8 cuerpos para darle el último adiós. Los rescatistas avanzaron a su asignación. Ella fue la canina que abrió la búsqueda, detectó el olor y comenzó. No consiguió nada. Intentaron con Rusty. Rusty trabajó, pero nada.
21: ¿Me escuchas?
22: Dígame, dígame.
17: Más temprano, los rescatistas ecuatorianos complementaron la labor de los salvadoreños y ayudaron a rescatar a una abuela de 80 años.
21: Ahí, mira.
22: Está la mitad.
21: ¿Ahí sí me ves?
22: Sí, pero no, poquito.
17: Guerrera estaba allí. Resistió más de 60 horas.
21: ¡Ya te vi!
22: ¡Ay, Dios mío!
21: ¡Ya te vi!
22: ¡Ay, Dios bendito sea mi Señor!
17: Marlene es el milagro de la vida. La búsqueda para conseguir sobrevivientes con todo tipo de tecnología continúa sin descanso. Madeleine García, Telesur, La Guaira, Venezuela.
0: Los equipos de rescate en Venezuela se consolidan como los verdaderos héroes. Su ayuda no solo ha salvado vidas de entre los escombros, sino que ha devuelto la esperanza y la fe a todo el país.
1: Entre los casos, tenemos la historia de un sobreviviente que tras 43 horas de intensas labores de salvamento, los equipos lograron rescatarlo. Su nombre es Aarón Levy Cantillo, un joven de 21 años quien sobrevivió milagrosamente después de pasar 106 horas atrapado bajo los escombros. También se conoció el caso de la venezolana de 60 años, Belkis Barreto, quien luego de permanecer más de 80 horas atrapada bajo los escombros, fue hallada milagrosamente por los rescatistas nacionales con vida y trasladada de urgencias a una clínica en Caracas. Otro rescate registrado es el del niño de 11 años que con labores de grupos de búsqueda pudieron hallar al menor con signos vitales bajo el derrumbe. Así, la esperanza no se apaga para el pueblo venezolano, donde lo único que no se destruye ni derrumba es la fe de toda la nación.
0: El Parlamento Español de Andalucía inició su sesión plenaria con un minuto de silencio y unas palabras de solidaridad dirigidas al pueblo venezolano. El acto de los legisladores rindió reconocimiento a los devastadores efectos de los terremotos que han afectado recientemente a la nación suramericana. La Cámara Andaluza celebra hoy el debate de investidura del presidente de la Junta de Andalucía, quien ha reiterado el compromiso solidario del gobierno andaluz con Venezuela y en ese sentido ha destacado el envío de efectivos especializados que ya trabajan sobre el terreno para colaborar en las labores de emergencia y asistencia a la población afectada. Asimismo, el Parlamento trasladó su apoyo a los más de 4.400 andaluces residentes en Venezuela, expresando la cercanía y solidaridad de Andalucía con todos los afectados por esta tragedia.
2: Quisiera referirme brevemente a los terribles terremotos que el pasado jueves asolaron Venezuela y que han provocado desgraciadamente numerosas pérdidas humanas e incontables daños materiales. Desde el Parlamento trasladamos nuestra solidaridad con el pueblo venezolano y nuestro cariño a los venezolanos que residen en Andalucía y en el resto de España. Nuestras más sinceras condolencias hacia las familias de las víctimas de esta terrible tragedia, así como a aquellas que aún siguen buscando a sus seres queridos.
0: Bien, y durante el gobierno de Venezuela habilitó, entre otras ayudas, una aplicación para reportar afectaciones y personas desaparecidas y su utilización se las vamos a explicar en el siguiente paso a paso.
3: Para realizar tu reporte de forma responsable, comenzamos con el primer paso de ingresar a la plataforma. Abre la aplicación VenAd en tu teléfono celular o accede desde tu computadora a través de su página web oficial. Seguidamente, selecciona la categoría de la emergencia, dirigiéndote a la sección de reportes de la línea 58 y selecciona la categoría especial creada para esta contingencia terremoto 24. Luego completa la información del incidente, llena los datos solicitados en el formulario de la manera más clara posible, detallando la ubicación exacta para que los equipos de asistencia puedan ubicar la zona rápidamente. A través de este espacio se puede reportar cualquier afectación vinculada al sismo, priorizando la ubicación de personas desaparecidas, heridas o atrapadas, el colapso de viviendas e infraestructura, fallas críticas en los servicios públicos y casos de animales heridos o extraviados.
0: Durante su rueda de prensa matutina de este lunes, la presidenta Claudia Sheinbaum destacó las labores de los rescatistas mexicanos en Venezuela y reafirmó su solidaridad tras la catástrofe que impactó al país.
4: En general, de la situación de Venezuela, muy triste pues lo que están viviendo y siempre nuestra solidaridad, eso fue lo que le expresé. El general secretario hoy nos informó que dos personas fueron rescatadas por la brigada mexicana, son 250 elementos que van a permanecer ahí y el día de ayer llegó un comunicado a la Secretaría de Relaciones Exteriores pidiendo más apoyo. Es una carta que enviaron a México y a otros países. Ellos piden plantas potabilizadoras para agua, plantas de energía eléctrica y también ahora sí ya piden algo de alimentación, de productos no perecederos. De todas maneras, ya se abrió la colecta en muchos lugares en México, como siempre, México muy solidario.
0: Además, la mandataria informó que organizan la logística para enviar los insumos y la ayuda solidaria recaudada en los distintos puntos del país para enviarla a Venezuela por avión y también por barco.
4: Nos estamos poniendo de acuerdo con las distintas entidades que abrieron los centros de acopio para poderlos llevar a un solo lugar. Una parte pueda ir en avión y otra parte ya está preparando la Secretaría de Marina un barco para que otra parte pueda ir en barco. Por la marina.
0: En la Catedral Metropolitana de la Ciudad de México, cientos de personas pues también están sumándose a esta solidaridad. Seguimos. Tras los terremotos en Venezuela, los futbolistas Tomás Rincón y Telasco Segovia apoyaron a los refugiados en la ciudad de Caracas. Los jugadores acudieron este domingo a los refugios instalados en el Parque Generalísimo Francisco de Miranda, ubicados al este de la capital venezolana, donde mostraron su apoyo y contribución al donar carpas, balones como gesto solidario hacia los niños afectados. lesionados. Rincón, ex capitán del seleccionado venezolano, expresó que el fútbol también puede ser un espacio de esperanza en medio del dolor, mientras Segovia afirmó que cada niño merece recuperar la sonrisa, aunque sea por unos minutos de juego. De esta manera, la presencia de ambos referentes de la Vinotinto fue recibida con gratitud, reforzando el compromiso del deporte nacional con su gente.

Bueno, no paran las muestras de solidaridad y en este caso qué bueno que se toma en cuenta a los niños, así que también donar un juguete puede ser una forma de expresar su apoyo a las víctimas del terremoto. El beisbolista dominicano Fernando Tatis Jr. realizó una importante donación en apoyo a las víctimas de los devastadores terremotos ocurridos en Venezuela. El aporte económico se manejará a través de su fundación Fernando Tatis Jr. y estará destinado a la asistencia humanitaria y a la recuperación de las comunidades más afectadas por el desastre natural. Del mismo modo, el jardinero de las Grandes Ligas envió un mensaje solidario al pueblo de Venezuela expresando lo siguiente: nuestras oraciones están con el pueblo de Venezuela mientras se recuperan los residentes o de los residentes devastadores terremotos. Además, Fernando aprovechó para hacer un llamado a otros peloteros, franquicias y fanáticos del béisbol para que también se sumen a la causa y contribuyan con lo que puedan aportar.

0: Es la solidaridad de los deportistas en el mundo a las víctimas venezolanas luego de estos terremotos ocurridos el 24 de junio. Y también hay una página que queremos destacar para ustedes a esta hora, es el Centro Nacional de Localización de Personas. Se llama localizapacientes.com, allí usted puede buscar en los diferentes hospitales de Venezuela a su familiar o a su amigo, a conocido que se encuentre desaparecido, que desconozca usted su ubicación, localizapacientes.com. Vamos ahora con nuestra compañera Paola Pérez, adelante.
1: Hola Belín, ¿cómo estás? Te saludo una vez más desde el estado de La Guaira. Hacemos seguimiento a la situación tras el doble terremoto registrado también el pasado 24 de junio y la réplica que se registraba muy temprano a las 7 en punto de esta mañana. También se ha sentido en distintas partes del país con un impacto moderado, es lo que destacaba también el presidente de la Asamblea Legislativa de Venezuela, el doctor Jorge Rodríguez, en un mensaje que compartía a través de sus redes sociales. Esta jornada no ha cesado el trabajo de los rescatistas. A lo largo de todas estas horas, las medidas y el protocolo siguen siendo establecidas. Son varias las cuadrillas de más de 120 países que han llegado hasta esta nación suramericana, que están trabajando de manera mancomunada con los rescatistas venezolanos. El objetivo, como nos han señalado varios de ellos, como los Topos de México, los rescatistas de El Salvador, el equipo de USAR Colombia, es decir, todos coinciden en algo fundamental: aún hay esperanza, y la esperanza hace que estos rescatistas

0: euros. Ella así nos comentaba cómo fue ese momento de rescate, pero sobre todo cómo fue trasladado a un hospital. Y lo más importante, Belín, Aarón se encuentra bien.
1: Ayer en horas, se duraron 36 horas más o menos en rescatar a Aarón. Nosotros estuvimos presentes en ese rescate. Y para poder llegar a él, tuvieron que primero también extraer personas que ya habían fallecido y parte de del equipo del Salvador, y se vieron afectados al tener que extraer muchos de ellos niños. Y eso, recordemos que somos humanos, que también son padres, que son hermanos, que son hijos, y les duele, somos humanos. Muchos de los rescatistas se han tenido que sentar a un lado y llorar y tener su espacio. No lo dijeron, si ustedes también son humanos y se impactan, tengan su espacio, hablando porque nos duelen.
2: Hablando de Aarón, ¿en qué condición salió? ¿Él está bien?
1: Está estable. Esta mañana se hizo transporte aeromédico. Sí, él estuvo en horas de la mañana, creo, si no estoy muy segura, él se trasladó a Isla Caribe, al Hospital Isla Caribe, y posterior se hizo traslado aquí aeromédico. Y estaba en buenas condiciones por parte de Protección Civil también Táchira, estuvieron en ese traslado.
2: Qué increíble, ¿cómo pudo aguantar más de 100 horas?
1: Las ganas de vivir, las oraciones. Tengo entendido que pertenece a la iglesia, había muchas familiares de él que estaban ahí, amigos. En cuanto a la iglesia, su mamá venía en camino y su hermano también como que sí llegó, pero había mucho apoyo, mucha gente que estaba con él y mucha gente le gritaba, le apoyaba. Había otra persona que estaba con vida, que lamentablemente se hizo contacto con ella al mediodía, respondió a las 5 de la tarde, ya solo daba golpes, y posterior al intentar hacer contacto ya no. Pero Aarón soportó todo ese tiempo, él tenía la fe, y lo único que preguntaba también por su amigo, porque ese apartamento él estaba visitando a un amigo. Es lo que tengo entendido. Él preguntaba por él y no se le... Y también tengo entendido que él estaba con un gato. Fue el primero que salió y posterior pues se extrajo él, y con la mejor actitud. Él está estable. Esta mañana ya hay fotos y está completamente estable.
2: Es un superviviente.
1: Él volvió a nacer. Todas las personas que han sobrevivido a lo que sucedió el 24 de junio volvieron a nacer.
0: Así como Aarón Levy, muchos otros. José, Moisés, Andrea, por mencionar algunos, son los sobrevivientes de este doble terremoto registrado el pasado 24 de junio. Una nueva oportunidad de vida, y esto emprende también en medio de lo que ha sido una amplia solidaridad internacional, ligada del trabajo arduo que realizan los rescatistas venezolanos desde el primer momento en que se desplegaron hacia el estado de La Guaira, un estado que se ha convertido en el epicentro de esta tragedia. También en medio de este panorama, esa solidaridad ha sido reflejada desde los venezolanos dentro y fuera del país, que han realizado la recolección de alimentos no perecederos, agua, fundamental también, además de otros enseres como higiene personal, ropa, zapatos, pero también medicamentos. Se han instalado distintas campañas de atención de la salud. Se les toma la atención, se les brinda asistencia médica necesaria. El objetivo es garantizar una atención integral. Esto forma parte también de uno de los centros que brinda esta atención. Hoy lo hemos visitado y justamente son los ciudadanos de La Guaira quienes se dirigen así a su hermano venezolano. No solamente le dicen gracias, sino que le dicen que están listos ahora para caminar juntos en lo que se viene en una futura etapa. Hablamos de la reconstrucción de La Guaira.
3: Así es, Paola, que...
4: Pero gracias por todos los países que nos están ayudando. Gracias.
2: La solidaridad internacional se ha hecho sentir, ¿no?
4: Sí, se ha hecho sentir.
2: Y la de los venezolanos también.
4: Muchísimo. La Guaira, bueno, a pesar de que La Guaira lleva bastante golpe, eso es lo que queremos, solidaridad.
2: ¿Y La Guaira va a salir adelante?
4: Sí, señora, sí.
2: Sí,
4: si lo logramos con la tragedia de Vargas, esto también podemos ser logrado.
2: Así es.
0: Una solidaridad que además viene ligada de una esperanza y de un camino que los venezolanos dicen que sienten más fuerte que nunca. Esta unidad que se ha convertido en un piloto, en un motor indiscutible para lo que se viene más adelante. El desafío de estas familias, de estas personas, que en muchos casos no solamente han perdido sus hogares, sino también a sus seres queridos. Lo cierto es, Evelyn, que en medio del desarrollo de todo esto, aseguran de que no se sienten solos. Ha sido tan grande esa solidaridad nacional, internacional, que saben que de alguna manera saldrán de esta situación. Así nos compartía una de ellas.

0: que, cónchale, por lo que estamos pasando y broma, y cónchale, que nos están ayudando, pues, nos están apoyando. No han dado la espalda, pues.
1: ¿No se sienten solos?
0: No nos sentimos solos. Claro. Nos sentimos más bien alegres porque nos sentimos que nos están ayudando, pues.
1: Y esta solidaridad sigue siendo expresada de manera amplia, sigue llegando a través del centro de Agopeo,
2: donde se distribuye desde allí toda esta ayuda solidaria. Además, insumos internacionales que también son dotados en los distintos puntos del estado y del país. Recordemos que al menos 6 estados, sumada a la capital, Caracas, se han visto afectadas por estos movimientos telúricos. Todos están trabajando sin cesar. Aquí vemos a todas las unidades del estado de seguridad, garantizando, rastrillando junto a los equipos de rescate internacional. La labor no se ha detenido, la labor continúa. Mientras haya
1: fe, hay esperanza de que se encuentren más personas con vida. Este es el panorama que puedo compartir contigo, Evelyn, mientras te sigo comentando que muy cerca de donde me encuentro se están realizando en este momento 2 labores de rescate. Nos vamos a trasladar hasta estos lugares para conocer pormenores y esperemos que con buenas noticias.
3: Paola, en las imágenes de apoyo que estamos viendo mientras realizas tu reporte, vemos unas carpas y a las personas realizando unas filas reciben una bolsa. Exactamente, ¿qué tipo de insumos se les está proporcionando?
1: Evelyn, estos insumos son todo lo que la población venezolana ha estado donando al centro de... ¿Sí me copias?
3: Sí, adelante, Paola.
1: Ok, te estaba explicando que esta dotación que se les entrega a los ciudadanos de La Guaira son las donaciones que han realizado los venezolanos a lo largo de estos últimos días. Dentro de estas bolsas están alimentos no perecederos y también hay objetos de higiene e insumo personales. Estamos hablando de toallas húmedas, estamos hablando de pasta dental, dentríficos, jabón, champú, todos los kits necesarios para poder colaborar con ellos ante esta situación. También se les ha entregado a varias personas que así lo han solicitado y que tienen el requerimiento, pañales. Se les ha entregado también compota para bebé, muy importante porque recordemos que por la situación de sanidad es muy difícil aquí entablar que la gente pueda cocinar, tomando las condiciones. Entonces, la gente de La Guaira realmente está muy agradecida con esta solidaridad. No les falta comida, se les ha entregado ropa, tienen zapatos y esto forma parte también de un cuidado integral. No se está revictimizando a los ciudadanos de La Guaira y esto es muy importante. Se les está acompañando en este momento tan difícil, Evelyn.
3: Así es, se les está dando un trato digno que merecen pues como seres humanos y mucho más como víctimas de esta tragedia. Paola, estamos transmitiendo desde el podcast 3.0. Queremos también que nos digas cómo está el tráfico en La Guaira el día de hoy. Sabemos que está militarizado el estado, hay restricciones para el acceso a los voluntarios que deben acreditarse primeramente, registrarse en el poliedro de Caracas. ¿Cómo has visto el tráfico?
1: Para empezar, mucho voluntario que ha llegado, que se ha registrado del poliedro de Caracas, realizando labores desde la madrugada de esta jornada. Hemos podido conversar inclusive con uno de ellos, que nos hablaba y nos explicaba acerca de esta marcación de semáforo, la que mencionaba la presidenta encargada del país, Delcy Rodríguez. Ya se hacen las marcaciones en las distintas edificaciones para poder identificar qué daño estructural tiene y si realmente puede o no ser habitada. Eso por un lado. Segundo, puedo mostrarte cómo está el tráfico en esta carretera, la principal. Voy a hacerme un costado para que puedas ver cómo está esta conexión de La Guaira-Caracas. Como tú puedes ver, en la carretera de regreso hacia la capital venezolana se mantiene en un 90% expedita, la que baja también. Y esto es muy importante, esto garantiza que se vaya desarrollando, por supuesto, las labores de rescate de manera rápida, eficaz y que las ambulancias se puedan trasladar a las personas que son rescatadas con prontitud. Recordemos que muchas de ellas necesitan atención médica, alguna cirugía y otras, como el caso de Aarón, pues salen como en mejores condiciones, diríamos así, lo que hace que su recuperación sea mucho más rápida. Y todos estos escenarios son vitales para garantizar un rescate eficaz de estos sobrevivientes. Evelyn.
3: Y en cuanto al suministro de electricidad, Paola, que en un principio estaba en un 60%, ¿ya se ha aumentado, ya se ha ido avanzando en esa normalización?
1: Evelyn, hay zonas todavía en La Guaira que no cuentan con energía eléctrica. Sin embargo, sabemos que se está trabajando para una reenergización de todo este sistema, así como de fibra óptica para garantizar la conexión al sistema de Internet. El trabajo es paulatino porque recordemos que varios de los tendidos eléctricos se han visto completamente desplomados por el movimiento telúrico. Forma parte del impacto también de este doble terremoto. Así que las autoridades están trabajando mientras continúan las labores de rescate. Ahora hay que considerar también otro aspecto importante. No se puede energizar muchas de estas zonas donde aún se considera vitales para poder rescatar a las personas, porque esto podría generar cortocircuitos y obstaculizar también e impedir el objetivo central, encontrar más personas con vida. Pero el trabajo continúa, esto forma parte también del desafío que ha encarado el Gobierno Nacional del restablecimiento del sistema eléctrico y con ello también seguir trabajando en lo que vendrá más adelante, que será la reconstrucción.
3: Así es, Paola. Bueno, ya para ir despidiendo, vamos a recapitular. Te vas a dirigir ahora a ver si hay rescates, ¿no?, de más personas sobrevivientes.
1: Sí, donde son los corales hay una zona donde hay varios edificios entre 5 y 11 pisos que se han desplomado por completo. Sin embargo, los rescatistas, en este caso del USAR Colombia, están en una de ellas y estaban inclusive con los canes rastreadores, verificando si había algún signo o seña vital para poder ellos implementar su protocolo de rescate. En otra casa muy cercana, un edificio en realidad de propiedad horizontal, se encontraba una cuadrilla de rescatistas de Suiza que también están operando dentro del territorio venezolano. El objetivo, como te digo, es poder verificar in situ si realmente hay buenas noticias. Tenemos esperanza de que sí sea, y eso es lo que nos transmiten también las familias que se colocan alrededor de estas edificaciones horizontales, a la expectativa también de conocer y de tener buenas noticias. Reitero una vez más, como nos decía uno de los rescatistas mexicanos, no se puede perder la esperanza mientras haya la posibilidad de encontrar gente con vida. Y eso es lo que hemos ido viendo, y ellos no han descansado, Evelyn, siguen trabajando, así como los equipos de rescate de Venezuela, que lo han hecho desde el momento uno, desde que se registró este doble terremoto el pasado 24 de junio. Hay cansancio, sí, sin lugar a dudas, hay que decirlo, pero los motiva más el saber que están ayudando a sus hermanos venezolanos.
3: Así es, gracias Paola Pérez por el reporte desde el estado de La Guaira, la entidad más afectada por estos dobles sismos registrados el pasado 24 de junio, y estamos en estos momentos en los cuales pues la fe, la esperanza, las ganas de vivir desafían cualquier estadística, cualquier estudio científico que indique que ya se cumplió el lapso para culminar las búsquedas. Bueno, pues estamos en esa etapa de esperanza y de desafiar todos los pronósticos. Seguimos en medio del dolor y la angustia tras los terremotos en Venezuela, pues se despliega la ruta de la esperanza para acompañar desde la cultura y el arte a los niños que fueron afectados. Veamos.
4: Una pintura sobre un caballete, una cometa que va tomando forma o una mirada atenta a una presentación de teatro, en cada escena se van dibujando sonrisas en las decenas de niños y niñas que por un momento se han olvidado del sufrimiento vivido a raíz de los recientes terremotos que sacudieron el centro norte del país. En el Complejo Cultural Guayana Esequiba, ubicado en San Bernardino, Caracas, uno de los lugares afectados, autoridades del Ministerio de Cultura y el Gobierno del Distrito Capital activaron un programa para brindar contención, apoyo emocional y espacios de sanación a los más pequeños. La Ruta de la Esperanza. El plan tiene el objetivo de mitigar el impacto psicológico de los niños mediante el arte y la recreación como herramientas terapéuticas esenciales.
5: Se ha lanzado la Ruta de la Esperanza como un plan que hoy va a recorrer todos los refugios de Caracas y de las ciudades afectadas. En esta ruta nos están acompañando brigadas culturales, consultores, artistas, voluntarios que se han organizado para visitar estos refugios y para brindar como un antídoto poderoso ante la tristeza, ante la desesperanza, sonrisas, amor y alegría de la mano del arte.
4: El proyecto se desarrolla a través de juegos dirigidos, expresiones artísticas y el contacto social seguro para restaurar el sentido de normalidad en la infancia. Las dinámicas permiten a los menores de edad canalizar emociones, liberar tensiones y manifestar miedos o angustias sin necesidad de ser verbales.
5: Hoy los niños pueden expresar su dolor, su tristeza a través de la pintura. Hemos traído cuentacuentos, hemos traído además artistas del circo, de títeres, para acompañar pues, a los niños y convertir estos momentos, también regalarles sonrisas, alegrías y amor, y sobre todo sembrar esperanza.
6: Trajimos a los niños esta bella actividad de caballetes, pinturas, para que eso distraiga la mente de los niños. Porque como es una actividad lúdica, decir, bueno, vamos a traerles talleres de papagayo, porque no solamente pintura, sino también papagayo, vamos a traer ahorita en unos momentos una obra de teatro para que, oye, esos niños se sientan como en su casa y olviden todo este trajín que ha sucedido con el terremoto y eso.
4: La Ruta de la Esperanza fue desplegada en una primera etapa en diversas comunidades afectadas y centros de resguardo en Caracas, para posteriormente expandir las actividades hacia otras regiones del país.
3: Bueno, sumamos a este análisis al doctor Nectalí Tobar. Él es médico psiquiatra, director también del Hospital Psiquiátrico de Caracas. Muy buenas tardes, doctor. Bienvenido a Telesur.
7: Muy buenas tardes. Saludos, bendiciones para todas y para todas aquellas personas que están en sintonía por Telesur.
3: ¿Cómo está, Evelyn? Amén. Doctor, amén, amén. Gracias por esas palabras. Bueno, queremos que nos hable en primera instancia de la atención que se está llevando a cabo desde el Hospital Psiquiátrico de Caracas para todas las personas que contacten con el hospital. Explíquenos el mecanismo, a través de qué vía pueden hacerlo y qué síntomas pudiera estar presentando la persona que decide buscar ayuda psiquiátrica.
7: Bien. Producto de esta situación que estamos viviendo, que estamos pasando cada una de las personas que han experimentado la situación del terremoto, es decir, podemos decir que prácticamente somos todos, ¿no? En cierta forma, la experiencia es una experiencia muy negativa, donde muchas personas luego de esta situación han quedado sin vivienda, han quedado sin espacio donde poder estar y donde poder continuar el resto de su vida. Sin embargo, eso genera miedo, angustia, dificultad para dormir. Hay una sensación de que constantemente debe haber un sismo o puede volver a repetirse el terremoto, y eso en cierta manera hay personas que me refieren, doctor, tengo miedo, tengo mareo, siento de que algo va a pasar, no me siento seguro en ningún lugar. Y realmente en esta situación de emergencia ningún espacio como tal es como tal seguro, porque puede pasar, es verdad, puede ocurrir una situación de emergencia en cualquier lugar y estas réplicas por supuesto se van a ir repitiendo. Pero lo importante es que cada uno de nosotros, suena como un poco quizás puede ser entendido, pero importante es mantener la calma. Mantener la calma, estar atento, estar alerta, estar pendiente de alguna situación que se pueda, pues que pueda ocurrir donde estemos, de modo de siempre estar pendiente de un lugar donde nos sintamos relativamente seguros. Que el miedo, que la angustia, que esa preocupación, que esa ansiedad que constantemente existe, y quizás de repente hay personas que me han dicho, yo nunca soy así, nunca me he sentido angustiado, nunca he vivido una experiencia como esa, pero eso es parte y es producto normal posteriormente al terremoto y o al sismo, y que de alguna manera la persona pueda identificar eso. Buscar un espacio donde pueda resguardarse, donde pueda sentirse seguro, y también además muchas personas están ya activados por su dinámica de vida, trabajando en sistemas de seguridad, en salud, y que necesariamente deben estar activos trabajando, pero sin embargo tienen la incertidumbre de sus familiares, cómo están, qué están haciendo, están seguros o no, y no pueden concentrarse, no pueden de alguna forma mantener el control en su área de trabajo, y en cierta forma también eso es importante, porque el área de trabajo te puede ayudar a mantener la calma, porque necesita dar respuesta, necesita interactuar con otros para estar pendiente. En cierta forma, toda esta semana y por un buen tiempo, el tema va a ser la experiencia que vivimos, cómo nos sentimos. Eso puede ser positivo, en cierta manera, en exteriorizar cómo vivimos la experiencia del terremoto, dónde estábamos, dónde estuvimos, exteriorizar y expresar, no aguantarnos, no cerrarnos a ese acontecimiento, simplemente a expresarnos, a decirlo y ver lo que las personas que en cierta manera, sobre todo cuando quedamos vivos, porque todos pudimos ser vulnerables en esta situación y que bueno, dar gracias a Dios por la vida y buscar la forma de pensar qué es lo que nos toca todavía por hacer, cuál es la misión que nos queda a cada uno de nosotros por hacer en esta vida para seguir construyendo nuestra patria y para seguir colocando nuestro granito de arena para la construcción de este país que es tan bello y tan hermoso, Venezuela.
3: Doctor, y respecto a la salud mental de los niños, que también pues lo han vivido con mucha intensidad, mucho más que están interrumpidas sus actividades cotidianas, como son las clases, ¿qué recomendación se le puede dar a todos los padres o a los cuidadores de estos pequeños? Y se les debe tal vez explicar como un cuento lo sucedido, hay que contenerse emocionalmente delante de ellos, ¿cuál sería la forma más adecuada de procesar esto delante de los niños?
7: Contenernos no es lo más adecuado, es hablarlo, conversarlo, decirle a nuestros niños que es parte de un fenómeno normal de la naturaleza, que lo entienda. Desafortunadamente va a quedar una huella antes y un después del terremoto a la edad que tengan cada uno de nuestros chamos, nuestros niños, nuestros jóvenes, nuestros adolescentes. Y que esa huella sea una huella para impulsarse, para seguir adelante, para armarnos de valor y ver que la vida todavía para nosotros continúa. A través de que sé que hay un cambio en lo que es la dinámica de las clases. Los niños desde nuestras casas pueden seguir haciendo tareas, coloreando, viendo información, sobre todo información situaciones que tengan elementos o contenido gracioso, que no tengan nada que ver con noticias, porque a veces nosotros los adultos estamos muy interesados en saber qué es lo que está pasando, cómo están los acontecimientos. Entonces a veces no vemos que los niños, a pesar que los vemos que están jugando, que tienen o que están en su mundo, pero ellos también sienten esa misma angustia, esa misma preocupación, esa misma incertidumbre. Esa misma situación que incluso quizás de repente la manera de expresar su emocionalidad no es la misma, pero queda marcado y ellos más adelante van posteriormente a generar ese miedo, a exteriorizar ese miedo, esa angustia, si no es tratado más adelante y por supuesto de manera negativa, es decir, le va a generar inseguridad, le va a generar perturbación en el sueño, le va a generar alguna preocupación que no sabemos cuál, y entonces de repente, como ha pasado mucho tiempo, no sabemos que el origen es a partir de esta situación, de esta experiencia del terremoto, porque realmente estábamos en una hora, cuando esto ocurrió, era una hora donde muchos estaban en la calle, muchos estaban en casa, estaban viendo televisión o estaban jugando, y eso les genera un aspecto negativo. Entonces, es cambiar, no es tapar el sol con un dedo y no decir y no negarle la situación. Es que a partir de esa situación ellos reconozcan que es un fenómeno natural, que todos fuimos vulnerables por esto y que a partir de allí nosotros tenemos que seguir avanzando y seguir, porque la vida para nosotros continúa. A través de los juegos, a través de la lectura, a través del cuento, hacer tarea, utilizar información de las redes, que es muy, muy, muy importante, de manera que a través de las redes podemos tener información donde ellos puedan encontrarse con otros amigos, saber, porque muchos he visto situaciones de niños que le preocupa, es que sus compañeros, otros niños, no saben, antes se comunicaban por WhatsApp y muchos de ellos no han escrito. Entonces, de ellos está en su mundo infantil, en su mundo de la niñez, su preocupación es esa. Entonces, contar con la experiencia de que otros compañeros nos vamos a encontrar en clase, que más adelante vamos otra vez a ver las clases, que no va a ser pronto, pero de nuevo nos vamos a encontrar para seguir avanzando, y porque la vida para nosotros continúa.
3: Así es, doctor. Tenemos unos niños que en poco tiempo pues han vivido muchas cosas. Hablamos primero de la pandemia, después vinieron en Venezuela los sucesos del 3 de enero y ahora este terremoto. Qué importante es que ellos expresen, ¿no? Que ellos aprendan a manejar su mundo emocional desde pequeño, porque bien es conocido, múltiples estudios así lo han demostrado, que las emociones también pueden llegar a enfermarte si no se son adecuadamente manejadas, por decirlo de alguna manera.
7: A tiempo, por supuesto que sí. Por supuesto que si no son tratadas, no, de alguna manera, o no son identificadas y no sabemos cómo expresar nuestras emociones en un momento determinado, a tiempo, si no son tratadas, nosotros podemos repercutir alguna patología psiquiátrica, como trastorno de ansiedad, como cuadro depresivo recurrente. Entonces, la experiencia del COVID, la experiencia del 3 de enero, eso genera varias huellas que de alguna manera son negativas. ¿Qué sucede? Esto podemos tener personas ahorita en este momento, niñas, niños o adultos, que de alguna manera durante estos episodios no generaron una huella. Pero ahora en este acontecimiento podemos tener niños que no tienen el antecedente, pero sí generó una afectación importante en la manera de cómo ven la vida, en la manera como perciben los acontecimientos de su realidad. Entender que no tienen casa, entender que ya ahora no está papá, no está mamá, entender que sus vecinos ya no son los mismos vecinos, entender que hay compañeros de clase que no van a poder ver porque las circunstancias de la vida ya están en otro plano terrenal. Sin embargo, si nosotros como terapeuta, por eso es importante la salud mental en este momento. Por eso hago un llamado a todas nuestras autoridades y hago un llamado a todas las personas que están de alguna manera dirigiendo, que por eso es importante el tratamiento, la manera terapéutica de hacer terapias en grupo y hacer dinámicas de grupo, porque no es nada más la atención individual. Quizás de repente hay niños que no han sabido expresar sus emociones, pero eso en este momento a lo mejor no se está dando. ¿Por qué? Porque son varios duelos. Primero fueron los duelos anteriores del COVID, pérdida de seres queridos, también después del 3 de enero, situaciones, pérdidas materiales, y ahora pérdidas materiales y pérdidas físicas. Entonces esto va a quedar siempre como esa incertidumbre de la conceptualización de la vida, la conceptualización de la realidad, de no importarle nada, de no importar algún aspecto de la vida. Sin embargo, por eso es importante dar herramientas psicoterapéuticas, terapias de grupo, psicoterapias breves, donde el niño desde ahora comience a encontrarse consigo mismo, agradecer a la vida y poder de alguna manera encontrarle sentido a su vida, a través de la formación, a través de las escuelas. Por eso es importante ahorita la incorporación con otros niños, la interacción con otros niños, conocer amigos nuevos, encontrar que la vida todavía para ellos todavía continúa, sobre todo si son, porque son el futuro del país, porque son el futuro de la humanidad. Entonces, ¿cómo va, qué conceptualización que ellos van a tener la vida cuando ellos tengan 20, 30 años? Si yo dice, bueno, perdí en el COVID, perdí al abuelo, en el tren no perdí un vecino, y ahorita con este terremoto prácticamente quedó fe con la mamá o quedó el papá y el niño nada más y no tiene el resto de la demás familia. ¿Qué sentido puede encontrar la vida? Entonces eso va a ser muy importante, el tratamiento psicoterapéutico, y por eso es muy importante en este momento, y no va a ser ahora, sino más adelante, seguir atendiendo a este tipo de personas, atendiendo a este tipo de personas.
3: Allí teníamos al médico especialista en psiquiatría, Nectalí Tobar, dando sus apreciaciones, recomendaciones sobre cómo abordar esta tragedia, este terremoto del pasado 24 de junio, de la mejor forma posible, especialmente para los más pequeños de la casa, pues que se vivió con gran intensidad y es algo que va a tomar un tiempo procesarlo, retomar la rutina y sin embargo vemos cómo la salud mental es tan importante, esto de conocer el mundo emocional, identificar qué está pasando, expresarlo, conversarlo, los adultos y también los niños, todos con su lenguaje apropiado. Es una tragedia que ha ocupado al mundo entero, al mundo del deporte y también a los artistas, diversos profesionales del canto como Daddy Yankee, Ricardo Arjona, Rosalía han expresado su solidaridad con el pueblo venezolano enviando mensajes de aliento tras los terremotos registrados en el país el pasado miércoles.
8: Especialmente para mi gente de Venezuela, que son un pueblo resiliente, un pueblo de mucha fe, de mucha valentía. Estamos con ustedes en estos momentos tan difíciles, estamos orando por el país, estamos en solidaridad con todos ustedes. Venezuela, los amamos, los queremos.
9: Queremos de todo corazón enviarle mensaje fraternal desde el corazón. La catástrofe más reciente para nuestros hermanos venezolanos, para ellos un abrazo grande.
10: Yo estos días he estado muy preocupada por la gente, toda mi gente en Venezuela. Y por favor, enviemos todo nuestro amor y hagamos todo lo posible por ayudar. Y es un momento crítico para todos ellos, y ellos nos necesitan.
11: Quiero tomar un momento de silencio para lo que está pasando en Venezuela. Así que quiero que todo el mundo, por lo menos un ratito, guarde en silencio. Si quieren cerrar los ojos, si quieren orar por las personas en Venezuela, pero vamos a rendirle un poquito de respeto que esas personas están pasando por ahí un momento bien difícil y pues nosotros tenemos que cumplirle, estamos aquí, pero quisiéramos estar allá dando la mano.
3: Vamos ahora a actualizar noticias de otras realidades que suceden en el mundo. Rusia y Cuba anuncian la creación de una primera farmacéutica conjunta para tratamientos contra el cáncer y otras enfermedades. Desde Moscú, Odette Díaz nos amplía los detalles.
12: Saludos, colega, gracias por el contacto. Efectivamente, autoridades sanitarias de Rusia y Cuba anunciaron la creación de su primera empresa mixta en el sector biofarmacéutico, un hecho sin precedentes en las relaciones bilaterales. El vicepresidente primero de la Corporación Estatal Cubana BioCuba Pharma, Eulogio Pimentel, destacó que el proyecto marca un paso significativo en la cooperación científica y tecnológica entre Moscú y La Habana. Esta alianza estratégica tiene como objetivo impulsar el desarrollo biotecnológico, la producción de medicamentos innovadores y el intercambio de conocimientos en el ámbito de la salud. En este contexto se destaca la participación de iniciativas vinculadas a startups en incubación dentro de la plataforma tecnológica de Skolkovo, uno de los principales polos de innovación de Rusia. Actualmente, la colaboración incluye varios medicamentos ya registrados y en uso. Entre ellos se encuentra el Everproc P, un remedio único para la curación eficaz de las úlceras del pie diabético, el Evermin, crema con factor de crecimiento utilizada para tratar úlceras por quemaduras, así como Simavax EFG, una vacuna terapéutica para el tratamiento del cáncer de pulmón, y Jufinza, un fármaco utilizado en el tratamiento de procesos inflamatorios graves. Uno de los programas conjuntos más destacados es Eversavax, enfocado en el control de terapias oncológicas. Este nuevo paso se inserta en la agenda de cooperación conjunta y estratégica pautada por los gobiernos de ambas naciones y que también incluye sectores priorizados como el energético, transporte, turismo, educación, entre otros. Hasta aquí algunos pormenores de este particular. Ahora devolvemos la señal.
3: Gracias a nuestra compañera Odette Díaz. Cuba y China fortalecen sus lazos de cooperación bilateral con una ronda de negocios en la provincia de Camagüey para dinamizar la economía regional y atraer la inversión extranjera. Representantes del gobierno cubano y delegaciones chinas acordaron expandir la inversión extranjera. El objetivo, fortalecer el desarrollo productivo del territorio mediante la constitución de nuevas empresas mixtas. Este encuentro busca concretar los proyectos de inversión en sectores como el automotriz, servicios de transporte, energía eléctrica. Al menos 9 empresas mixtas operan entre ambas naciones para fortalecer el tejido empresarial cubano.

El brote de ébola en la República Democrática del Congo registra al menos 360 fallecidos y cerca de 1.300 contagiados. Las autoridades sanitarias informaron que la acelerada propagación del virus genera alarma, ya que el brote de ébola en África no había registrado tantos casos continuos previamente. La entidad sanitaria informó que Estados Unidos envió al menos 2.500 pruebas contra el ébola para ser distribuidas en la región con el fin de reforzar los esfuerzos para frenar el avance del brote actual de la cepa. Estas acciones han podido liderar estrategias de preparación de una respuesta para una investigación de desarrollo biomédico avanzado que busca frenar el avance del brote actual, principalmente en el Congo y Uganda.

0: Las aerolíneas chinas están aumentando su capacidad de vuelo y optimizando sus rutas para satisfacer la demanda de viajes de larga distancia durante las vacaciones de verano. Desde Beijing, Ángel Santa Cruz con los detalles.
1: Sí, saludos colegas. Desde Beijing, las aerolíneas chinas están aumentando su capacidad de vuelo y optimizando sus rutas para las venideras vacaciones de verano previstas a mediados de julio. Los datos de plataforma de servicios de aviación civil Umetrit muestran que las reservas de vuelos de la prefectura de Altai en la región autónoma de Uigur de Xinjiang, al noreste de China, para el mes de julio han aumentado alrededor del 37% año tras año, mientras que las reservas para destinos que incluyen los condados de Heilongjiang, Rongguang, de la prefectura de Zhejiang, han aumentado en más del 100% en comparación a años anteriores. En la actualidad, las principales aerolíneas han incrementado la capacidad hacia estos mercados en auge. Por ejemplo, los vuelos diarios que salen desde el Aeropuerto Internacional de Beijing-Danxing han aumentado de 100 a 120, con la mayoría de los servicios recientemente agregados dirigidos a los destinos más populares en la región noroeste del país. Otras rutas turísticas como populares como la de Zhejiang, Jinyuan y Jiangsu también han modificado sus servicios con capacidades de llenado que van alrededor del 90% en la actualidad. Además de la capacidad ampliada, las aerolíneas también están mejorando los servicios para la etapa veraniega, así como también el aumento de viajeros menores no acompañados durante el periodo, con múltiples transportistas que ofrecen servicios de escolta de proceso completo para niños que vuelan solos, cubriendo cada parte del proceso desde el check-in hasta la llegada. Por ahora, esto es Noticias. Devolvemos la señal a los estudios centrales de Telesur en Caracas, Venezuela.
0: Gracias a nuestro compañero Ángel Santa Cruz por esta información. En estos momentos se incorpora a esta cobertura de Telesur nuestra compañera Marina Aguirre. ¿Cómo estás? Buenas tardes. Bienvenida, Marina.
2: Buenas tardes, muchas gracias, Evelyn. Y bueno, y continuamos sí con más información y vamos a sumar a nuestra compañera Andrea. Andrea, contanos por dónde andás, cómo anda la situación.
3: Saludos Evelyn, saludos Marina y saludos a toda la audiencia. Me encuentro en el Coliseo de la Urbina, en el municipio Sucre, aquí en Caracas, en un campamento temporal que también sirve como centro de acopio para recibir a personas damnificadas del estado de La Guaira. Este lugar está organizado para eso, para recibir únicamente a personas damnificadas que perdieron sus hogares y que aquí pueden mantenerse resguardadas. Vemos un despliegue de personal médico que está recibiendo las medicinas, dado que este lugar es un centro de acopio. También hay camas disponibles todavía para personas afectadas por los sismos ocurridos el miércoles 24 de junio. Hasta ahora se contabilizan 26 personas entre mujeres, niños y adultos. 11 personas del estado de La Guaira y las demás corresponden al municipio Sucre, que sus hogares se volvieron inhabitables. Para eso aquí también hay equipo de bienestar social y así ubicar a los familiares de personas que se encuentran aquí, que perdieron sus teléfonos celulares, que perdieron su documentación y están en la búsqueda de sus familiares. Aquí, repito, la prioridad es para personas damnificadas que perdieron sus hogares e igual se mantiene como centro de acopio. Aquí este Coliseo de la Urbina se encuentra funcionando como centro de atención incluso para afectados por los sismos. Podemos observar cómo han recolectado ropa que está dividida de acuerdo a las necesidades de ya sea niños, adultos, mujeres, hombres, y todavía hay espacio aquí para recibir a más personas damnificadas. Este despliegue se suma a la estrategia nacional de mantener todo lo que tiene que ver con el resguardo de las personas que fueron fuertemente afectadas por estos sismos del pasado 24 de junio. Esto es un lugar muy amplio que también es un espacio para el esparcimiento, para actividades deportivas, pero hasta este momento, debido a la contingencia y la coyuntura que atraviesa nuestro país, específicamente el estado de La Guaira, ahora sirve como centro de acopio y también como campamento temporal. Allí seguimos mostrando parte de este lugar que, como lo decía, tiene aquí a 46 personas repito, entre mujeres, niños y adultos. Esto es un campamento temporal únicamente para personas damnificadas. ¿Por qué es necesario repetirlo? Porque hay otros campamentos temporales donde reciben a personas que les da miedo volver a sus hogares y también de manera preventiva lo hacen y escogen un lugar para resguardarse mientras tanto. Otros lugares que están recibiendo también solamente es un centro de acopio, pero aquí es un centro de acopio y también reciben a personas damnificadas tanto del estado de La Guaira como de la región capital que perdieron sus hogares.
0: Bien, Andrea, vamos a recapitular la capacidad que tiene el Coliseo La Urbina y en qué porcentaje está lleno en este momento, porque se ven como bastante camas desocupadas a tus espaldas.
3: Hay muchas camas desocupadas, pero es necesario mencionar que este lugar le da resguardo a únicamente personas que quedaron damnificadas, que perdieron sus hogares y que también se le está brindando la atención para poder ser encontradas por sus familiares. Por eso observamos que todavía hay camas despejadas e incluso hay más equipos como colchones y almohadas para seguir habilitando más espacios y que puedan ser al momento que sean ingresadas más personas. Hasta ahora hay una contabilidad de 46 ciudadanos y ciudadanas entre niños, niñas, mujeres y hombres, al igual que se está recibiendo medicinas, ayuda solidaria para ser trasladada al estado de La Guaira.
2: Andrea, precisamente estás diciendo que se están recibiendo medicinas, entre otras cosas, y te quería preguntar qué es lo esencial, lo que más se está pidiendo en este momento para cuando la gente vaya a cooperar, a ayudar a ese lugar específicamente, pueda llevar lo pertinente, porque esa es una de las cosas también que se hablan, que de repente hay determinados o alimentos que no son el típico alimento no perecedero, o determinadas cosas que se están llevando y que acumulan y que no estaría ayudando tampoco para resolver la situación. Entonces, ¿qué es lo más pertinente para poder llevar al menos en el centro de acopio donde vos estás, Andrea?
3: Porque hemos recorrido diferentes centros de acopio, así como campamentos temporales, donde más se necesita es kits de uso personal, productos de higiene personal, así como colchones, carpas. En este lugar no se necesita carpas, pero lo más probable es que debido a cómo aumente este rescate de víctimas en el estado de La Guaira que puedan ser trasladadas a este lugar, debe seguramente seguirá incrementando este uso, ya sea de colchones. Aquí también se están recibiendo medicinas y cualquier otro donativo que las personas quieran sumarse a colaborar.
0: Bien, es el reporte de nuestra compañera Andrea Romero. Ella en este momento está en el Coliseo La Urbina. Esto está en el municipio Sucre, en el este de la capital, en el estado Miranda exactamente. ¿Alguna otra recomendación para las personas, el voluntariado que quiera ir hasta allí? ¿Hacen falta voluntarios allí? Porque vemos algunas zonas donde más bien se recomienda que la gente vaya, deje su donativo, su contribución y se retire. ¿Hacen falta voluntarios como tal?
3: Con las autoridades que están acá no nos hicieron saber si hacían falta voluntarios debido a que no hay gran afluencia de personas, pero rescato lo que acabas de decir. En otros campamentos temporales es necesario la organización en cuanto a los voluntarios, que ingresen, entreguen la ayuda y salgan de los campamentos temporales debido a la gran afluencia de personas, porque en otros lugares hay personas que se están resguardando mientras sus viviendas son revisadas para saber si son habitables nuevamente o no, y por eso se mantienen en ciertos parques, tal como lo mostramos el día de ayer en el Parque del Oeste Ali Primera, donde había una gran cantidad de personas y la mayoría de ellas eran voluntarios que entraban y salían. Entonces ese es el llamado, que hagan su entrega y de una vez puedan así salir del campamento temporal.
2: Andrea, en cuanto a la logística, en cuanto a lo que tiene que ver con la distribución de todo lo que se está llevando a los lugares, ¿está todo siendo en tiempo y forma? ¿Están teniendo algún tipo de inconveniente? Contanos un poco también eso para que también la gente sepa y quede tranquila que todo lo que se está llevando, por supuesto, está siendo distribuido y llevado a buenas manos.
3: está siendo distribuido. Para eso se ha creado diferentes centros de acopio para que sea un solo lugar donde se entregue esta ayuda y pueda ser trasladada hasta el estado de La Guaira. Aquí podemos observar que hay extrema organización con respecto al recibir insumos médicos, agua, incluso también hemos observado aquí, se le está haciendo la revisión de los medicamentos, si están en perfecto estado, la fecha de uso todavía es válida. Hay aquí médicos que están en esos, también podemos ver que hay tipo cubículos de donde se están recibiendo atención para las personas que lo necesitan, atención médica, como ya lo había mencionado antes, también hay un equipo de bienestar social. Aquí hay máxima organización, incluso todas las bolsas que podemos ver en las gradas de este lugar es ropa que está clasificada de acuerdo a las necesidades de cada quien, ya sea niños, niñas, hombres, mujeres, para así hacer una sola recolecta y que sean trasladadas hasta el estado de La Guaira, que es donde más se necesita en estos momentos. Marina, Evelyn.
0: Andrea, las personas que están allí, mencionabas que hay 46 personas allí en el Coliseo La Urbina, ¿provienen del estado de La Guaira o tal vez también de Miranda? Porque entendemos que en Guatire, en Guarenas, corrijo, hubo afectaciones de edificaciones también.
3: De acuerdo a la información que nos suministró, nos suministraron los cuerpos de seguridad aquí presentes, hay 46 personas entre hombres, mujeres, niños y adultos, 11 personas son del estado de La Guaira y el resto corresponden a el municipio Sucre como tal.
2: Bien, Andrea, entonces ahora muchísimas gracias por la información. Andrea, como siempre, por la cobertura. Vamos a estar en un ratito también nuevamente con vos. Y les contamos que hasta ahora los invitamos a ver imágenes del recorrido realizado por nuestro equipo por la ciudad de Morón hasta el Hospital General Tipo 1, municipio Juan José Mora, estado Carabobo.
0: Bueno, vemos allí el recorrido. Recordamos que esta entidad, el estado Falcón, también fue uno de los afectados por el sismo que se registró el pasado 24 de junio. Lo veíamos en días pasados el balance que ofrecía el gobernador de la entidad, Víctor Clark. Allí, bueno, vemos el cielo despejado. Afortunadamente no se ha visto afectado por las lluvias que sí afectaron al estado Portuguesa el día de ayer. Vemos una ambulancia, entonces asumimos trasladando a algunas de las personas que pudieran estar heridas. Una estructura colapsada, un edificio, bueno, colapsada no, allí está en pie, pero se ven como pequeñas fisuras y grietas, Marina, exactamente.
2: Exactamente, precisamente estamos hablando de este recorrido que hizo nuestro equipo por la ciudad de Morón, y que también, por supuesto, fue uno de los epicentros del devastador doblete sísmico. Ahí veíamos hace un rato grietas severas, que esas fueron una de las características de la manera en que quedó el lugar, también fallas en servicios básicos. En su momento también hubo grandes problemas en cuanto a las redes eléctricas, porque sufrieron daños masivos. Así que en este momento también estamos viendo cómo está el equipo recorriendo y cómo se sigue ayudando, cómo continúa la solidaridad, gente llevando cajas, determinados insumos y continuando con este día a día. Ahora vamos con el presidente de la Asamblea Nacional, doctor Jorge Rodríguez, escuchamos.
4: Solidario abrazo. En este inicio del quinto día de la más inmensa tragedia que haya sufrido nuestro pueblo, nuestra población, nuestro territorio en toda su historia, como consecuencia de dos terremotos casi simultáneos de inmensa magnitud la tarde del miércoles 24 de junio de 2026. Hasta el día de hoy hemos tenido, y desde el día 24 de junio, 611 eventos sísmicos. Los dos terremotos trágicos, terribles, de un gran impacto sobre sectores de nuestra población, y 609 réplicas. Hoy en la mañana tuvimos una réplica que fue sentida por la población. Muchas de las réplicas son tan pequeñas que no son percibidas por la población, y la de esta mañana, con una magnitud establecida por nuestro Instituto de Sismología, FUNVISI, de 4,2, generó cierta zozobra en la población, pero debemos decir que no hubo absolutamente ninguna afectación de ninguna estructura ni sobre ninguna persona, afortunadamente. Queremos insistir e informar que la línea 0800 ayuda 01 sigue funcionando. Repito, 0800 ayuda 01. Aquellas personas que requieran de apoyo psicológico, que requieran de la atención de profesionales de la salud mental, que se encuentran sumidas en la ansiedad o que tengan lo que se denomina desde el punto de vista psiquiátrico un síndrome de estrés postraumático, o que tengan una situación de duelo por la pérdida de algún ser querido, no duden por favor en llamar al 0800 ayuda 01. Allí se encuentran profesionales de la psicología y de la psiquiatría debidamente entrenados para acompañarlos en estos momentos de dolor. Debo informar que en este momento el 90% del servicio eléctrico en La Guaira ha sido completamente restituido. Fue muy afectado el servicio eléctrico en el estado de La Guaira, pero a esta hora el 90% del servicio eléctrico está completamente restituido. Acerca de el parte que diariamente damos, la cifra de personas que perdieron la vida asciende a 1.719, 5.034 personas heridas, hasta el momento 15.866 personas damnificadas, y un total de afectados hasta este momento contabilizado en nuestros hospitales, en los hospitales de campaña, en los puntos de triaje, de 22.619. 855 edificios han sido afectados, 189 sufrieron un colapso total y 666 o un colapso parcial o fueron gravemente o intensivamente afectados. La presidenta del Cielo, Ina Rodríguez, ayer nombró dos grandes comisiones: una comisión para que evaluara la habitabilidad de los edificios que fueron afectados, porque en ocasiones hay edificios que parecieran severamente dañados y fueron afectadas las paredes y la estructura, las columnas que sostienen el edificio no sufrieron mayor daño. Se estableció un semáforo científica y técnicamente estudiado, y esta comisión de científicos de nuestras universidades, del Ministerio de Vivienda, de la Fuerza Armada Nacional Bolivariana y de las instituciones relacionadas con el hábitat y la vivienda podrán establecer en un semáforo si un edificio está absolutamente perdido o si, por el contrario, puede recuperarse. Y nombró una comisión para el establecimiento de los campamentos provisorios que estamos coordinando en este momento. En este momento ya tenemos instalados 15 grandes refugios en el estado de La Guaira, dos grandes refugios y otros menos grandes en escuelas o en instituciones, debidamente dotados, y vamos a continuar en el proceso de ir llevando a las personas que lo requieran a esos campamentos provisorios. En la Gran Caracas, el estado Miranda, el municipio Boliviano Libertador, el municipio Chacao, hemos establecido un total de 50 campamentos provisorios para que las personas puedan ser atendidas y cuidadas por nosotros allí. Hemos atendido desde el punto de vista médico a 12.402 personas, 527 han sido trasladados a Caracas, 4.093 recibieron asistencia médica directamente allí en el estado de La Guaira y 7.274 fueron atendidos en los distintos triajes establecidos. Hemos, a esta hora, 75.238 familias han sido atendidas en materia de hidratación, en materia de alimentación, en materia de transporte y desplazamiento a los campamentos provisorios, en materia de atención psicológica, atención médica, etcétera. 7.237.000 kilos de alimentos han sido distribuidos y 22.478 bolsas de alimentos han sido entregadas de forma directa en el estado de La Guaira y en los siete estados del país. Continuamos con el trabajo de 3.319 rescatistas extranjeros, 45 delegaciones internacionales, 140 perros, 49 vehículos de apoyo y un total de 707.063 toneladas de ayuda humanitaria. Siempre que damos esta cifra, no solamente nos conmovemos, sino que desde el fondo de nuestros corazones, de todas las venezolanas y de todos los venezolanos, les damos las gracias a todas y a todos. No estamos haciendo ningún tipo de distingo sobre de qué país viene uno, de qué país viene otro, todos son nuestros hermanos porque nos hemos unido en la atención de esta tragedia. Se han distribuido 754.038 litros de agua y, como les dije antes, el 85% del servicio eléctrico ha sido, el 90% del servicio eléctrico ha sido completamente restituido. Hasta esta hora se han inscrito 10.834 voluntarios en el centro del Poliedro para la inscripción de estos voluntarios y de manera ordenada y organizada se han distribuido en labores de rescate, en atención logística, en atención médica, en alimentación, en seguridad y han sido desplazados por las autoridades, más de 30.000 funcionarios de las policías, de la Fuerza Armada Nacional Bolivariana, de Protección Civil, están en este momento actuando en el territorio del estado de La Guaira y en el resto de los estados afectados. Insistimos, no solamente queremos felicitar al pueblo de Venezuela por la calma que han demostrado, por la fuerza que la unidad nacional ha permitido atender esta horrenda tragedia, sino que queremos insistir en que si hay alguna situación que ustedes quieran presentarse, si tienen alguna duda, llamen al 0800 ayuda 01, busquen las cuentas oficiales para poder recibir la información correspondiente, no le hagan caso a bulos, no se dejen conducir por estrategias de manipulación en redes o manipulación mediática que no buscan otra cosa que aumentar la zozobra y la ansiedad. La información oficial es la única que tiene en la mano la verdad para compartirla con ustedes. Muy buenas tardes.
2: Bueno, teníamos las palabras. Escuchábamos precisamente al presidente de la Asamblea Nacional, al diputado doctor Jorge Rodríguez, que dio un nuevo parte a la hora de hoy, que podemos decir que en este momento hay 1.719 muertos, 5.034 lesionados, 15.866 damnificados. Los afectados total en diversos hospitales asciende a 22.619, 855 edificios afectados, 189 con un colapso total. También habló que hay 611 eventos sísmicos en total, o sea, hubo 609 réplicas más los dos, el doblete sísmico inicial, y que hoy en la mañana hizo énfasis en lo que todos hemos sentido, la mayoría de los pobladores, la réplica que fue 4.2 y que fue más perceptible que el resto de las réplicas, que algunos las hemos sentido y otros no, pero lo importante es que no hubo afectaciones en estructuras ni tampoco en vidas. Después aclaró que hay 3.319 rescatistas extranjeros, 45 delegaciones internacionales, junto también con una cifra de unos 145 caninos, y que hay al día de hoy 10.834 voluntarios inscriptos en el Poliedro de Caracas para tanto el rescate, la logística, el servicio médico, etcétera, gente experta, especialista, profesionales, técnicos, para poder ayudar en las labores que aún continúan día a día. Y también habló de las dos grandes comisiones nombradas por la presidenta encargada, Delcy Rodríguez, comisiones de científicos con instituciones relacionadas en hábitat y vivienda, que establecieron este semáforo, como ayer lo escuchábamos de primera mano por la mandataria encargada, este semáforo por si el edificio está perdido puede recuperarse según los colores, tanto el verde, el rojo como el amarillo, indica si el edificio edificio realmente se va a poder recuperar o si ya no queda nada por hacer, y anunció que hay 15 grandes refugios en el estado de La Guaira también. Así que reiteramos, simplemente decir nuevamente que lamentablemente al día de hoy las muertes ascienden a 1.719 y lesionados a 5.034. Este fue un nuevo parte, como lo tenemos todas las tardes, por el presidente de la Asamblea Nacional, Jorge Rodríguez. Y ahora le vamos a dar nuevamente la bienvenida a esta emisión ininterrumpida al compañero

0: en función de rescatar, de apoyar a la gente. Bueno, además de eso, se está dando conocimiento de que lo que está saliendo por algunas redes sociales están engañando, vamos a decirlo con todas sus letras, manipulando, engañando. Entonces están generando una incertidumbre. Por eso que la información es tan importante.
1: Exactamente.
0: Mira, nos están informando que ciudadanos de La Guaira están agradeciendo justamente a los países que brindan su apoyo a Venezuela y han mostrado su resiliencia ante la situación de desastre que atraviesa el país. Vean ustedes cómo lo han dicho.
2: Pero gracias por todos los países que nos están ayudando. Gracias.
3: La solidaridad internacional se ha hecho sentir,
2: ¿no? Sí, se ha hecho sentir.
3: Y la de los venezolanos también.
2: Muchísimo. La Guaira, bueno, a pesar de que La Guaira lleva bastante golpe, eso es lo que queremos, solidaridad.
3: ¿Y La Guaira va a salir adelante?
2: Sí, señora, sí.
3: Sí, usted...
2: Si lo logramos con la tragedia de Vargas, esto también podemos ser logrado.
3: Así es.
1: Y en esta línea, las víctimas del doblete sísmico destacan el apoyo recibido por parte de las autoridades nacionales.
4: Agradecido porque, conchale, por lo que estamos pasando y broma, y conchale, que nos están ayudando, pues, nos están apoyando. No nos han dado la espalda, pues.
3: ¿No se sienten solos?
4: No nos sentimos solos, claro. Nos sentimos más bien alegres porque nos sentimos que nos están ayudando, pues.
0: Así es. Entonces, para eso es bueno enviar mensajes. Nosotros tenemos una etiqueta, además. Ciudadanos afectados están enviando mensajes de unión y fortaleza a sus hermanos venezolanos por pérdidas tras el desastre natural. Y ustedes saben entonces que los mensajes también generan, lo que acabamos de decir, un proceso, una red de certidumbre, de certeza, de seguridad a través de la información.
1: Exactamente, como también recién decía que estábamos mostrando en vivo y en directo al presidente de la Asamblea Nacional, de no dejarse llevar, que siempre lo ha dicho y lo reitera, por las falsas informaciones que no estarían ayudando precisamente, y en la línea de lo que decía Luis Guillermo, ayudando también con este duelo, con esta recuperación, porque lo único que hacen es alertar más a la ciudadanía precisamente. Entonces, la importancia de lo mismo, Luis.
0: Mira, nosotros tenemos además varios mecanismos. Tenemos nuestra página, tenemos además nuestros sistemas de redes sociales, hay una cosa que se llama Telesur Clips, YouTube, ahí todo, la información está allí. Mira, los ciudadanos entonces están enviando mensajes. Vamos a ver, estos mensajes de unión y fortaleza a los hermanos venezolanos están dando también mucho estímulo y mucha tranquilidad. Adelante.
5: Muchísimas gracias por no abandonarnos.
3: No se sienten solos, ¿cierto?
5: No.
3: La gente se ha portado muy bien, la gente de Venezuela,
5: sí, sí.
3: ¿No?
5: Sí, la gente de afuera también, hemos recibido ayudas.
3: Sí, es verdad.
5: Sí.
3: ¿Qué mensaje le daría al venezolano hoy, en estos momentos tan difíciles, no?
5: Fortaleza. Fortaleza por todas las pérdidas de los familiares, amistades y mucha unión.
1: Y también las personas afectadas agradecen la atención que están recibiendo tras esta emergencia. Vamos a darlo.
6: De verdad, súper agradecida, de verdad. De verdad. Para todo lo que está pasando.
3: Muy difícil la situación.
6: Muy difícil.
3: Pero la esperanza nunca se pierde.
6: Así es.
3: Muchas gracias.
6: A la hora.
0: Vámonos ahora al municipio Juan José Mora. Ese está en el estado Carabobo, en el centro de Venezuela. Ahí se registran diversas casas que han sido declaradas inhabitables, es decir, un color rojo, pues, como se ha dicho en el semáforo, ante el doble terremoto en Venezuela. Y Gustavo Arce ha estado recorriendo esa zona y nos dice cómo está el estatus de esas viviendas.
7: Bueno, sí, seguimos la cobertura de Telesur por los hechos ocurridos aquí en Venezuela en los terremotos que sucedieron el 24 de junio de 7.1 y 7.5. Actualmente nos encontramos en Colinas de Pequivín, en la calle 7, en Morón, estado Carabobo, donde cuatro familias fueron afectadas y cuatro casas fueron declaradas inhabitables. Bueno, podemos ver un poco aquí cómo se ven las viviendas. Colapsaron casi totalmente. Y con los días posteriores vino Protección Civil, declararon las viviendas inhabitables, han tenido ayudas de todo tipo, comidas, aguas, de todo tipo para que la gente pueda estar tranquila, entre comillas, ¿no?

0: Digamos, porque todavía están resolviendo el tema de las viviendas con las personas que han quedado totalmente damnificadas, están viviendo actualmente fuera de estas casas en carpas. Y bueno, nosotros seguimos ampliando esta cobertura desde aquí, desde el estado Carabobo. Y bueno, es la información que tenemos hasta los momentos. Nosotros devolvemos el pase a los estudios.
1: Y también la comunidad de Camurí Grande, en La Guaira, cuenta con un gran centro de ayuda solidaria para poder contribuir con los afectados debido a este doblete sísmico. Al igual que otros lugares del país, la localidad de Camurí presentó grandes afectaciones debido a este doblete sísmico. Y lo importante también, y que deja claro el aporte a la comunidad con un mensaje de unión y solidaridad. Ahora vamos en vivo
2: Sí,
1: y en directo, sí.
2: estamos viendo imágenes de la Comisión
3: Señor
2: Presidencial,
3: Vicepresidente del Área Social, Héctor
2: aprovechamos
3: Rodríguez, y
2: la Asamblea Nacional de Venezuela, Jorge Rodríguez, quien la presidenta encargada del CIR Rodríguez lo puso, bueno, como encabezando esta Comisión Presidencial, junto, bueno, a varios funcionarios en los que se observan, por ejemplo, alcaldes. Este es el alcalde de Chacao, por ejemplo. Está al lado de Jorge, está el vicepresidente sectorial del área social, el gobernador del estado Miranda, por ejemplo, Elio Serrano. Está también el jefe de gobierno de Caracas, Naum Fernández. Así que, bueno, son autoridades pertinentes para esta comisión presidencial. Son los lugares, además, donde han visto más los efectos de estos dos sismos que se presentaron el 24 de junio y todo lo que ha sido sus consecuencias. Y bueno, se está evaluando seguramente cómo está cada uno de los lugares. Estamos observando también a otros ministros, a otros representantes de la Asamblea Nacional. Por ejemplo, aquí está Pedro Infante, que es vicepresidente de la Asamblea. Y bueno, y otras autoridades. Hay algunos ministros también del área de alimentación, el área de servicios públicos en general. Así que,
1: Sí,
2: dime.
1: exacto, Luis Guillermo. Recordemos que ayer precisamente la presidenta encargada del CIR Rodríguez había anunciado esta creación de la comisión presidencial que va a ser la encargada de evaluar la infraestructura y también la habitabilidad de las viviendas afectadas por los sismos, los que hablábamos recién del famoso semáforo. Esta medida fue oficializada también tras recorrer el municipio de Chacao junto al alcalde, como recién lo veíamos, al alcalde Gustavo Duque, al alcalde de Chacao, y también presidiendo en este momento Jorge Rodríguez, el presidente diputado de la Asamblea Nacional. La presidenta destacó en la jornada de ayer, la presidenta encargada, a los siguientes puntos claves sobre esta comisión y sobre la emergencia también, porque el objetivo principal es determinar el estado estructural de los edificios impactados mediante un sistema, como bien decíamos recientemente, de semaforización, verde, amarillo y rojo, para saber si son o no son habitables. Entonces, esta reunión, precisamente esta comisión presidencial, tiene que ver precisamente con toda esta logística, toda esta nueva manera de análisis para que finalmente, que hay muchas personas, bueno, yo creo que la mayoría de los ciudadanos y ciudadanas están preocupados por saber qué va a pasar con sus hogares, para esos que no han colapsado los edificios, también si están en peligro o no de hacerlo. Entonces, esta comisión súper responsable con integrantes que incluyen, por ejemplo, a vicepresidentes sectoriales, como bien lo anunciabas, lo mostrabas, Luis Guillermo, y lo mostraban las imágenes, con ministros, con gobernadores de los estados, por ejemplo, de La Guaira, de Aragua, de Miranda, de Carabobo y Falcón, estados que fueron gravemente afectados, y también los alcaldes de los municipios que han sido impactados gravemente. Por eso también veíamos al alcalde de Chacao entre esas imágenes. Pero en este momento lo importante es que esta reunión, esta comisión presidencial, como bien fue anunciada en el día de ayer, ya está siendo abordada en este momento. Y continuamos con más, Luis, ¿verdad?
2: Sí, bueno, complementando un poquito más lo que estabas diciendo, además de determinar cuáles son las viviendas que ya no pueden ser utilizadas y las que pueden ser reparadas, bueno, también está el tema de destinar a la gente a los campamentos temporales y pensar en dónde construir y cómo construir para darles la vivienda definitiva, porque al final lo que ha pasado es eso. perdiste tu vivienda y quieres buscar un nuevo techo. Bueno, mira, vamos a seguir adelante porque diversos grupos de venezolanas y venezolanos voluntarios, mira que hay bastantes, se han sumado para ayudar a los afectados por los fuertes terremotos que han sacudido al país. Por ejemplo, la Universidad Central de Venezuela, ahí está, miren ustedes, hay una gran cantidad, yo pasé por ahí, en verdad que hay una gran actividad, se ha convertido en uno de los epicentros de distribución de ayuda solidaria, donde el voluntariado se dedica a descargar suministros, clasificar ropa y empacar medicinas, así como alimentos para los afectados. Ahí se ha calculado que más de 2.000 voluntarios, junto a miembros de la comunidad local, se han encargado y dividido cada una de las tareas para tener la eficiencia y además la rapidez, entonces eficiencia y eficacia como prioridad. La jornada se ha llenado entonces de un nutrido, un grupo de gente con mucha esperanza acerca de lo que se puede brindar, una mano amiga pues, ante la situación que se vive en el país. Aquí entonces por todo, sobre todas las cosas, además de la solidaridad, está la esperanza y por supuesto está la calma. Porque, ¿qué ocurre? Dentro de la crisis, por supuesto, hay mucha angustia, mucha incertidumbre, mucho miedo, pánico, y entonces al activarse este tipo de mecanismo, pues se va drenando en la solidaridad pues cualquier ansiedad, ¿verdad? Y entonces se convierte más bien la ansiedad en una oportunidad para... Pues, yo estaba viendo, por ejemplo, una persona en el Poliedro que dice, no, yo viví la tragedia, perdí mi casa, pero aquí estoy como voluntario, porque lo que me queda es ayudar ahora a otros.
1: Exactamente, al reconstruirse también de alguna manera, ayudando a los que más lo necesitan, como lo está haciendo el pueblo venezolano. Y continuamos con más, porque precisamente voluntarios en la Universidad Central de Venezuela continúan recolectando ayuda para entregarle a diversas comunidades afectadas de Caracas.
4: Ahorita nosotros vamos a retirar aquí para dar apoyo a los adultos mayores que están en Kennedy, que quedaron en la intemperie. Nos organizamos en grupos, los que tenemos vehículos, los que tenemos motos, y de alguna manera nos vivimos trasladando a los centros de ACOP para llevar toda la ayuda que necesitan.
2: Y de manera organizada, ¿verdad? Porque los grupos de voluntarios se han dividido en diversas actividades para seguir contribuyendo a los más afectados, porque se trata de ayudar bien para ayudar más.
5: Mira, hoy estoy ayudando en el área de comida 3, repartimos bultos de harina, pasta, avena, harina de trigo, café y otras cosas como crema de arroz.
1: Y continuamos con más y nos trasladamos a Cuba. Esto es lo que hablábamos la otra vez, Luis Guillermo, que muchas veces las poblaciones más afectadas también son las más solidarias, ¿no? Dan hasta lo que no tienen. En este caso, el presidente cubano Miguel Díaz-Canel ha destacado la llegada de personal de Cuba a Venezuela para contribuir en las labores de búsqueda, de rescate y de atención médica. El mandatario destacó lo siguiente: los rescatistas cubanos ya están en la zona de desastre y nuestros médicos desde el primer minuto se han sumado en la atención a los heridos. Seguimos acompañando a todos los cubanos allí, a sus familiares y a la querida Venezuela.

Bueno, salimos de Cuba después de apreciar ese esfuerzo importante que hacen los hermanos cubanos, que a pesar de su crisis dicen no, vamos a acompañar a los venezolanos. Ahora, la Unión Europea destinó 5.700.000 dólares más un avión con ayuda solidaria al pueblo venezolano. Resulta pues que la Comisión Europea detalló el envío de al menos 50 toneladas de material de refugio y equipos de saneamiento para el agua. Asimismo, las autoridades destacaron su compromiso para ayudar a decenas de familias que perdieron sus casas y aquellas quienes necesitan atención médica. Los fondos monetarios se dedicarán a asistir, por supuesto, a otras labores, por ejemplo, refugio, poblaciones afectadas del país sudamericano, entre otras labores.

0: Y el gobierno precisamente de Venezuela habilitó, entre otras ayudas, una aplicación muy importante para reportar las afectaciones y también las personas desaparecidas. Y ahora les vamos a mostrar de qué manera se utiliza paso a paso. Así que atención.
1: Para realizar tu reporte de forma responsable, comenzamos con el primer paso de ingresar a la plataforma. Abre la aplicación VenAd en tu teléfono celular o accede desde tu computadora a través de su página web oficial. Seguidamente, selecciona la categoría de la emergencia, dirigiéndote a la sección de reportes de la línea 58 y selecciona la categoría especial creada para esta contingencia terremoto 24. Luego completa la información del incidente. Llena los datos solicitados en el formulario de la manera más clara posible, detallando la ubicación exacta para que los equipos de asistencia puedan ubicar la zona rápidamente. A través de este espacio se puede reportar cualquier afectación vinculada al sismo, priorizando la ubicación de personas desaparecidas, heridas o atrapadas, el colapso de viviendas e infraestructura, fallas críticas en los servicios públicos y casos de animales heridos o extraviados.
2: Bien, vamos a mostrarles unas imágenes de dos rescates. Me encantaría que el equipo de producción vaya mostrando las imágenes para que veamos los rescates efectuados este lunes en La Guaira a dos personas. El esfuerzo incansable de nuestros héroes logró lo imposible. La señora Scarlett, de 82 años, imagínense ustedes la edad, volvió a ver la luz cuando los agentes de seguridad salvaron a esta mujer en el edificio Balmamar de Los Corales. Y también a Aarón Levy Cantillo, que fue rescatado con vida tras 106 horas atrapado a los escombros. Lo que quiere decir que las estadísticas van a tener que reescribirse con casos como estos, ¿verdad? Veamos.

0: Y continuamos con más porque la administración del gobierno de Donald Trump anuncia el aumento de ayuda solidaria hacia Venezuela. Ahora vamos con el compañero José Leveña para ampliarnos la información. Veamos.
1: La respuesta de Estados Unidos a los devastadores terremotos que sacudieron el norte de Venezuela continúa ampliándose. La administración de Donald Trump anunció esta mañana un aumento de la ayuda humanitaria que supera ya los 300 millones de dólares para atender la emergencia. De ese monto, 200 millones serán canalizados a través de organizaciones internacionales y no gubernamentales, entre ellas UNICEF, el Programa Mundial de Alimentos, la Cruz Roja, la Organización Internacional para las Migraciones y otras entidades encargadas de distribuir alimentos, agua potable, atención médica, refugio y artículos de primera necesidad. Washington también informó que mantiene desplegadas las capacidades logísticas civiles y militares para facilitar la llegada de la asistencia. Así, el Comando Sur participa en el transporte de suministros por vía aérea y marítima, mientras que equipos especializados colaboran en la reapertura del Aeropuerto Internacional Simón Bolívar y del Puerto de La Guaira, para agilizar así el transporte y el ingreso de la ayuda internacional. Como parte de la operación, cuatro equipos estadounidenses de búsqueda y rescate, integrados por más de 300 rescatistas y 23 perros especializados, trabajan en las zonas más afectadas en labores de localización de sobrevivientes y la evaluación de estructuras colapsadas. Paralelamente, el Departamento de Estado anunció alianzas con organizaciones humanitarias y empresas privadas para ampliar la recolección y envío de donaciones desde el sur de Florida, donde también la comunidad venezolana se ha movilizado, como en Seattle y Washington, para apoyar a los damnificados. Las autoridades estadounidenses señalaron que, además de la respuesta inmediata, ya preparan programas orientados a la reconstrucción y a atender las necesidades de largo plazo de las miles de familias que perdieron sus hogares. En Washington, José Leveña, Telesur.
0: Gracias, José, por la información desde Washington.
2: Mira, a esta hora, Marina, vamos a mostrarles unas imágenes aéreas.
0: Bien.
2: ¿Verdad? Probablemente es un dron, que dan muestra de los trabajos de rescate de los cuerpos de seguridad en San Bernardino. Esto queda en el municipio Libertador del Distrito Capital, en Caracas, una zona donde tres edificaciones colapsaron y otras quedaron gravemente inhabilitadas, y estamos viendo las maquinarias que se han llevado para allá y bueno, y los equipos humanos que están haciendo trabajos. Hace rato estaba nuestra corresponsal Michelle Ramírez en esa zona. Incluso ella nos indicaba que en uno de esos edificios había una especie de celebración o fiesta infantil, una actividad con los niños en la parte baja del edificio, y entonces presumen, tienen la esperanza de que, bueno, debido a que estaban en la parte baja, casi en el sótano, pudiera haber personas supervivientes. Entonces siguen haciendo el rastreo en una de estas edificaciones de San Bernardino. San Bernardino queda en el noroeste de la capital de Venezuela. Es una zona que, bueno, si se quiere, de edificaciones como las que ven, de clase media. Se supone que en esa zona no había habido eventos de esta naturaleza, como si ocurrió, por ejemplo, en Los Palos Grandes y en La Guaira, y ahora estamos viendo que se vieron severamente afectados. Es una zona muy poblada, hay una actividad intensa desde el punto de vista residencial y comercial, y bueno, ahí estamos viendo que estas edificaciones grandes también han sucumbido, pues, al impacto de estos dos terremotos de 7.2 y 7.5 el pasado 24 de junio. Y bueno, ahí está, pues.
0: Totalmente, porque los movimientos sísmicos también han provocado daños estructurales, como bien lo decías, y daños estructurales severos en varias edificaciones también de la zona, y el derrumbe, tal cual lo mencionabas, de tres estructuras residenciales dentro de lo que ha sido la zona, y por supuesto se continúan las labores de rescate y de remoción de escombros de manera ininterrumpida en varias zonas de Venezuela, y por supuesto que también aquí en esta zona de la parroquia San Bernardino específicamente. Y ahora continuamos con más y les contamos que el piloto mexicano de Fórmula 1, Sergio Checo Pérez, ha mostrado su solidaridad con el pueblo de Venezuela durante el Gran Premio de Austria. El corredor le ha rendido un emotivo homenaje a los afectados por los recientes terremotos en Venezuela, utilizando un casco con una pegatina alusiva al país sudamericano. A través de sus redes sociales, Pérez compartió fotografías de su equipamiento junto al mensaje: Venezuela, nuestros corazones están con ustedes. El desastre natural ha dejado un saldo trágico que supera las 1.400 personas fallecidas, más de 3.000 desaparecidos y una alarmante cifra de damnificados. Así que estas fueron palabras, una frase de Checo Pérez solidarizándose precisamente con Venezuela en el GP de Austria. Un grande, un gran corredor, por supuesto, Checo Pérez, y un grande con el mensaje que transmitió, así como también lo han hecho varios deportistas. También ayer hablábamos y contábamos del seleccionado argentino, como por ejemplo Dibu Martínez y otros más que habían hablado respecto a lo que pasaba, y en varios puntos están los deportistas, las deportistas están transmitiendo su aliento hacia el pueblo venezolano, así como personas, por supuesto, de otras profesiones, pero uno también les gusta destacar precisamente estos deportistas tan famosos, tan reconocidos, que dentro de su día a día, dentro de sus labores, se toman un tiempo también para brindar el apoyo a través de sus redes sociales, a través de determinados símbolos, a través de determinadas palabras, a través de los medios también, y tratar de ayudar de alguna manera emocional, en este caso, a las familias damnificadas de Venezuela.
2: Checo Pérez, campeón de la velocidad y la solidaridad también de México, igual que la presidenta y el pueblo mexicano que nos están enviando a los rescatistas y muchas cosas más. Bueno, fíjense que Venezuela es famoso también por la cantidad de jugadores de grandes ligas. O sea, Venezuela es uno de los países con mejores jugadores en el béisbol y especialmente en las grandes ligas. El equipo, por ejemplo, de las Medias Rojas de Boston, en solidaridad con el pueblo de Venezuela, está recolectando donaciones en las entradas del mítico estadio Fenway Park. Fíjense ustedes que desde el domingo 28 de junio hasta el 1 de julio, jugadores, familiares y miembros de la organización se han ubicado en las entradas del Fenway Park para recibir donativos destinados a las personas afectadas por los terremotos que sacudieron al país. Entonces, en la actividad, por ejemplo, hemos contado con la participación de Wilger Abreu, de Carlos Narváez, de Ranger Suárez, de Andrew Monasterio y Wilson Contreras, entre otros. Estos cinco venezolanos del roster de Boston, al respecto, bueno, de la Fundación Red Sox, los Medias Rojas, en coordinación con la Cruz Roja, por cierto, bueno, la Federación Internacional de Sociedades de la Cruz Roja y de la Media Luna Roja, así como la Cruz Roja Venezolana, lideran esta iniciativa para canalizar ayuda humanitaria hacia las comunidades afectadas. Vale decir que varios jugadores de béisbol han sufrido también consecuencias con sus familiares más cercanos. Así que, bueno, importante destacarlo.
0: Y como hablábamos, por un lado, también de los mensajes de los deportistas, los mensajes de aliento, también tenemos que decir que el deporte venezolano continúa de luto tras los recientes terremotos. A través de una publicación en el Club Sport Marítimo de La Guaira, se confirma la sensible pérdida de tres jóvenes promesas. En la publicación de la red social Instagram, la institución deportiva ha expresado sus condolencias a familiares y amigos del joven canterano Daniel Domínguez, perteneciente a la categoría sub-12, Víctor Palacios de la categoría sub-15 y Ricardo Veloz de la categoría sub-17. De esta manera, la familia del Club Sport Marítimo de La Guaira, junto a entrenadores, directivos y demás personal, se unen en oración por el rescate de más víctimas de esta catástrofe precisamente ocurrida en mayor magnitud en La Guaira.
2: Como ustedes saben, antes del terremoto, los dos terremotos en Venezuela, pues el mundo estaba metido de cabeza, como quien dice, en el Mundial de Fútbol 2026 y todavía millones de personas están pendientes de todos los eventos de este Mundial. Y hay personas que no saben ni siquiera lo que está pasando en Venezuela y hay otros que, aunque están dentro del campeonato, están mirando hacia otro lado. Por ejemplo, el jugador brasileño Neymar Jr. realizó una donación para ayudar a las personas afectadas tras los recientes sismos ocurridos en Venezuela. El astro brasileño no solamente está pendiente de su equipo, sino que demostró una vez más su faceta como embajador de buena voluntad al realizar una importante donación personal con el fin de ayudar a las familias que fueron afectadas por los movimientos telúricos de magnitudes 7,1 y 7,5 que sacudieron al país sudamericano el pasado 24 de junio. Con esta donación, bueno, ayuda a proporcionar alimentos, agua potable, suministros médicos y refugios temporales para los damnificados tras los devastadores terremotos que han provocado, bueno, el colapso de edificios, daños de infraestructuras estratégicas y una emergencia humanitaria a gran escala. Por cierto que hace minutos estaba jugando Brasil, no sé cómo va ese partido, pero bueno, lo importante es que me están diciendo acá que va 1-1 y está jugando con
3: Brasil y Japón.
2: Al principio Japón le estaba ganando a Brasil y ahora empataron. Vamos a ver qué pasa. Bueno, ojalá que gane Brasil, ¿verdad? Porque es latinoamericano, sudamericano.
0: Y continuamos en el ámbito deportivo porque tras los terremotos en Venezuela, los futbolistas Tomás Rincón y Telasco Segovia han apoyado a los refugiados en la ciudad de Caracas. Los jugadores han acudido este domingo a los refugios instalados en el Parque Generalísimo Francisco de Miranda, ubicados al este de la capital venezolana, donde han mostrado su apoyo y contribución al donar carpas y balones como gesto solidario hacia los niños afectados. Rincón, capitán del seleccionado de Venezuela, expresó que el fútbol también puede ser un espacio de esperanza en medio del dolor, mientras Segovia afirmó que cada niño merece recuperar la sonrisa, aunque sea por unos minutos de juego. De esta manera, la presencia de ambos referentes de la Vinotinto ha sido recibida con mucha gratitud, reforzando el compromiso del deporte nacional con su gente.

0: Y es muy importante que en este momento se hable de la parte lúdica, del juego, del deporte, sobre todo con los niños y adolescentes, que en muchos casos son realmente inocentes frente a todo lo que está ocurriendo. A veces ni saben lo que está pasando, no tienen la posibilidad de entenderlo. Entonces, para quitarles la ansiedad, la incertidumbre, el miedo que puedan tener, el deporte es muy importante, los juegos son importantes, cualquier actividad que los permita, que les permita alejarse de la ansiedad de los adultos, bueno, los niños tienen esta oportunidad. Vamos a hacer otras informaciones, porque, muy bien, Venezuela está sufriendo una situación grave, pero el mundo sigue dando vueltas y generando información. El organismo de inteligencia de Rusia está advirtiendo sobre la creciente colaboración de los cárteles de drogas de Latinoamérica con Ucrania. Allá en Moscú está Odette Díaz y ella sabe algo más sobre esto. Cuéntanos.
1: Saludos al colectivo y a la teleaudiencia. El jefe de Estado ruso, Vladimir Putin, cuestionó el respaldo de varios líderes occidentales al uso de drones por parte de Ucrania y expuso su doble rasero al valorar las acciones militares de Kiev. El mandatario afirmó que le sorprendió leer declaraciones en las que dirigentes europeos elogiaban el uso innovador de estos sistemas. Al respecto, el mandatario se preguntó si esos mismos líderes también consideran innovador el ataque contra una residencia estudiantil en Stalovers, señalando que no ha escuchado ninguna condena pública sobre ese episodio. Asimismo, puso en duda las afirmaciones sobre supuestos avances territoriales de las Fuerzas Armadas de Ucrania y sostuvo que, aunque grupos de sabotaje lograron infiltrarse ocasionalmente en zonas controladas por Rusia, son neutralizados rápidamente y no existen, según aseguró, una liberación de territorios por parte de Kiev. Putin también cuestionó las reiteradas llamadas de Occidente a negociar un alto el fuego, mientras al mismo tiempo mantiene como objetivo aplicar una derrota estratégica de Rusia. En ese sentido, planteó que si Ucrania realmente estuviera obteniendo la victoria que describe algunos dirigentes occidentales, no habría necesidad de impulsar conversaciones de paz y bastaría con esperar a que ese objetivo se cumpliera. En esa línea, el presidente del gigante eurasiático brindó la víspera actualizaciones sobre la situación en la zona de combates y dio a conocer que las tropas rusas prácticamente han cercado a una agrupación del adversario de unos 5.000 militares en la orilla izquierda del río Staryoskol. Putin enfatizó que hasta el cerco total todo está bajo control de fuego, pero para completar el cerco definitivo quedan alrededor de 2 kilómetros y acotó que la encargada de llevar a cabo esta tarea es la 144 División del Ejército Ruso. El mandatario destacó que luego del destino de este grupo enemigo será similar al que sufrió otra facción ucraniana en la zona de Kupiansk-Uzlove, el cual se encontraba más o menos en la misma situación y fue completamente aniquilado. Nosotros seguiremos el curso de esta situación ahora. Devolvemos la señal.
0: Gracias, Odette. Atento entonces a lo que se desarrolla con esta información. Marina.
2: Sí, continuamos con más y les contamos que Cuba y China fortalecen sus lazos de cooperación bilateral con una ronda de negocios en la provincia de Camagüey para dinamizar la economía regional y de esta manera atraer la inversión extranjera. Representantes del gobierno cubano y delegaciones chinas han acordado expandir la inversión extranjera bajo el objetivo de fortalecer el desarrollo productivo del territorio mediante la constitución de nuevas empresas mixtas. Este encuentro busca concretar los proyectos de inversión en sectores como el automotriz, servicios de transporte y energía eléctrica. Al menos 9 empresas mixtas operan entre ambas naciones para fortalecer el tejido empresarial cubano.
0: Hace rato hablábamos del tema del fútbol, ¿verdad? Y fíjense ustedes cómo se mueven las pasiones, las emociones y las situaciones. El brote de ébola en la República Democrática del Congo, país que está jugando con mucha intensidad en el Mundial, ese país está registrando al menos 360 fallecidos y cerca de 1.300 contagiados. Las autoridades sanitarias informaron que la acelerada propagación del virus genera alarma, pues el brote de ébola en África no había registrado tantos casos continuos previamente. Ahora, la entidad sanitaria informó que Estados Unidos envió al menos 2.500 pruebas contra el ébola para ser distribuidas en la región con el fin de reforzar los esfuerzos para frenar el avance del brote actual de la cepa. Estas acciones han podido liderar estrategias de preparación de respuesta para una investigación y desarrollo biomédico avanzado, que busca frenar con el avance del brote actual, principalmente en el Congo y Uganda.
2: Nos vamos a España porque su gobierno está impulsando un paquete de medidas sobre vivienda que eleva al 21% el IVA de los pisos turísticos. Según declaraciones de la portavoz del gobierno y ministra de Inclusión, Seguridad Social y Migraciones, Selma Sáiz, este paquete se trata de un texto ambicioso y transversal que busca abordar el problema del acceso a la vivienda de forma integral. Las autoridades han indicado que el paquete se divide en dos bloques. El primero se va a destinar a bajar el precio, dar estabilidad a los contratos y combatir el fraude en el alquiler. Y el segundo se orientará a movilizar la vivienda asequible y también incluye, entre otros, el incremento del IVA al 21% para los pisos turísticos y las medidas de agilidad administrativa.

0: Ustedes saben que de repente surgió en el tiempo una moneda virtual que, bueno, al principio la gente la veía con desconfianza y después empezó a crecer el Bitcoin. Al principio se cotizaba en $1 y después pasó de los 100 mil dólares el Bitcoin. Y resulta que en este momento, y vamos a analizar esto con cuidado, el Bitcoin ha caído por debajo de los 60 mil dólares. Hoy la principal criptomoneda del mercado disminuyó su cotización 0,61% hasta situarse en los 59.945 dólares tras perder cerca de 6% la semana pasada. A su vez, la criptomoneda BlackRock vendió cerca de 444 millones de dólares en la última semana y las ventas por parte de los fondos cotizados de Bitcoin al contado en Estados Unidos registraron aproximadamente 1.800 millones de dólares. Este contexto, según expertos, se dio debido al debilitamiento del sentimiento del mercado por tres factores. Vamos a ver cuáles son. El conflicto en Asia Occidental, por supuesto, la retirada de capital institucional y la actitud de los inversionistas al continuar descontando el riesgo de una política monetaria más restrictiva en Estados Unidos. Sin palabras, como decimos por ahí.
1: Viajamos a México porque el país se perfila a ser el quinto mercado con más demanda de maíz y también principal importador de dicho alimento para el año 2035. Esta afirmación va en consonancia con las previsiones de la Organización para la Cooperación y el Desarrollo Económico y la Organización de Naciones Unidas para la Alimentación y la Agricultura, entes que han agregado que el país se va a mantener como el mayor importador de maíz, grano base en la alimentación humana, y también con un 10% de las compras totales en el mercado internacional. Y con respecto al mercado de ganado mexicano con Estados Unidos, se ha visto afectado por la plaga del gusano barrenador que fue detectada en el año 2024, afectando así a las exportaciones, mismas que se van a reanudar en el año 2027. Pero de continuar las interrupciones en el paso de ganado vivo a través de la frontera con Estados Unidos, la producción bruta de carne de vacuno registraría un aumento de un 6% a lo largo de una década. Asimismo, se prevé que las exportaciones de ganado vivo caigan en un 100% y las de carne 18%, mientras que el consumo interno del cárnico aumentaría 2,5% y los precios al producto nacional bajarían en un 5%.

0: Bueno, como sabemos, el mundo está crujiendo por todos lados. En algunas partes, como sabemos, lamentablemente ha producido sismos terribles. En otras partes, tormentas, huracanes, inundaciones y hasta calor. ¿Qué está pasando? Olas de calor extremo azotan a toda Europa, dejando hasta ahora, escuchen la cifra, más de 1.300 fallecidos por causa de las altas temperaturas. Algo increíble. Europa afronta una nueva ola de calor con consecuencias cada vez más graves. La cifra de personas fallecidas ha aumentado exponencialmente desde cuando las naciones del continente europeo experimentan estas altas temperaturas. Al respecto, la Organización Mundial de la Salud expresó la preocupación que genera estos decesos por causa de estas olas de calor extremas, que llegan a alcanzar 40 grados centígrados y en algunos casos superan esta temperatura. A su vez, la Organización Mundial de la Salud instó a los gobiernos europeos a reforzar los planes de prevención contra esta situación y, por supuesto, adaptar a las ciudades para proteger a la población más vulnerable.
1: Y en el Reino Unido, la ola de calor que atraviesa Europa ha alcanzado niveles sin precedentes, superando registros históricos y obligando a las y los ciudadanos a refugiarse del calor extremo. Autoridades de Londres están advirtiendo que la temperatura del pavimento en diversas zonas de la capital está alcanzando los 57 grados Celsius, tras batir récord de temperatura en repetidas ocasiones durante este mes. La Oficina de Meteorología está alertando que el cambio climático está haciendo que estos episodios de calor extremo estén siendo cada vez más frecuentes. La situación está trastocando también la vida cotidiana en un país donde los veranos suelen ser suaves y donde la mayoría de las viviendas, escuelas y espacios públicos están careciendo de sistemas de aire acondicionado.

0: Muy bien, seguimos con más información y después, bueno, de recorrer el mundo y ver que también están pasando cosas no muy agradables con respecto al comportamiento del planeta, que en muchos casos tiene que ver con el comportamiento de los humanos sobre el planeta y él revierte en respuesta. Bueno, vamos a seguir con Venezuela porque los parranderos de San Pedro, por cierto, una expresión que es patrimonio de la humanidad desde el punto de vista cultural, han suspendido su tradicional festividad este lunes 29 de junio como solidaridad con los afectados por los devastadores terremotos ocurridos entonces en Venezuela. El grupo, que es oriundo de Guatire, al lado de Guarenas, una de las ciudades afectadas en el estado de Miranda, es una de las localidades perjudicadas por los sismos y expresó su acompañamiento a la población que sufrió los embates de la naturaleza, principalmente a los habitantes de dicha ciudad. Estamos hablando de Guatire. Los parranderos cambiaron la fiesta sobre el asfalto, junto al sonido del cuatro y las maracas, por un abrazo fraterno y de apoyo. ¿Entiendes? Al mismo tiempo, expresaron sus oraciones por la sanación, protección y reconstrucción de cada familia en medio de la angustia y la tristeza por lo sucedido. Es una expresión cultural muy bonita que recuerda, por cierto, a una dama que rezó muchísimo a San Pedro para que le salvara la vida a su hija. Y bueno, la hija se salvó y bueno, desde entonces empiezan a hacer esta parranda de San Pedro.
1: Bien. Y fieles han entonado el himno nacional al momento de la consagración en una misa por Venezuela. Esta muestra de fe ha ocurrido a cielo abierto en la concha acústica de Colinas de Bellomonte, en Caracas, espacio que ha reunido a la comunidad en el marco de las múltiples jornadas de apoyo tras el doble sísmico.

0: el himno nacional de Venezuela, compuesto por Vicente Salias y Juan José Landaeta. Por cierto que Vicente Salias es médico y ambos fueron patriotas importantes. Y Venezuela, bueno, es musical. El Sistema Nacional de Orquestas y Coros Juveniles e Infantiles de Venezuela se suma a las labores de contingencia y solidaridad tras el fuerte terremoto que afectó al país. Por ejemplo, las sedes y núcleos musicales del territorio nacional transformaron temporalmente sus espacios académicos en centros de acopio logísticos, apartaron los instrumentos y buscaron los recaudos necesarios para ayudar. Las instituciones reciben agua mineral, alimentos no perecederos, sábanas y medicamentos. Uno de los núcleos es el Centro Nacional de Acción Social por la Música en Quebrada Honda, bellísimo el lugar, en Caracas. El personal, los profesores y los jóvenes músicos coordinan la clasificación de insumos para agilizar el traslado de la ayuda humanitaria hacia los sectores más vulnerables. De esta manera que aquí estamos viendo la música del alma y de la solidaridad de estos muchachos.
1: Hacemos un llamado masivo a que sigan aportando, colaborando, para que el trabajo siga fluyendo, el apoyo siga fluyendo y pueda llegar a cada uno de nuestros familiares necesitados y niños que integran nuestra gran familia del sistema en el estado de La Guaira.
2: Invitamos a toda la comunidad, a todo el país, a sumarse a esta causa, a apoyarnos. El Centro de Acopio es la sede principal del Sistema de Orquesta en Quebrada Honda. Agradecemos desde nuestro profundo corazón el apoyo que nos han brindado a nuestra familia y estamos acá también, a pesar de todo, estamos acá para ustedes.
3: Y en medio del dolor y de la angustia tras estos terremotos, en Venezuela se ha desplegado la Ruta de la Esperanza para acompañar desde la cultura y el arte a las niñas y niños que han sido afectados. Veamos.
4: Una pintura sobre un caballete, una cometa que va tomando forma o una mirada atenta a una presentación de teatro, en cada escena se van dibujando sonrisas en las decenas de niños y niñas que por un momento se han olvidado del sufrimiento vivido a raíz de los recientes terremotos que sacudieron el centro norte del país. En el Complejo Cultural Guayana Esequiba, ubicado en San Bernardino, Caracas, uno de los lugares afectados, autoridades del Ministerio de Cultura y el Gobierno del Distrito Capital activaron un programa para brindar contención, apoyo emocional y espacios de sanación a los más pequeños. La Ruta de la Esperanza. El plan tiene el objetivo de mitigar el impacto psicológico de los niños mediante el arte y la recreación como herramientas terapéuticas esenciales.
5: Se ha lanzado la Ruta de la Esperanza como un plan que hoy va a recorrer todos los refugios de Caracas y de las ciudades afectadas. En esta ruta nos están acompañando brigadas culturales, con cultores, artistas voluntarios que se han organizado para visitar estos refugios y para brindar como un antídoto poderoso ante la tristeza, ante la desesperanza, sonrisas, amor y alegría de la mano del arte.
4: Contacto social seguro para restaurar el sentido de normalidad en la infancia. Las dinámicas permiten a los menores de edad canalizar emociones, liberar tensiones y manifestar miedos o angustias sin necesidad de ser verbales.
5: Hoy los niños pueden expresar su dolor, su tristeza a través de la pintura. Hemos traído cuentacuentos, hemos traído además artistas del circo, de títeres, para acompañar a los niños y convertir estos momentos, también regalarles sonrisas, alegrías y amor, y sobre todo sembrar esperanza.
6: Trajimos a los niños esta bella actividad de caballetes, pintura, para que eso distraiga la mente de los niños. Pues como es una actividad lúdica, decir, bueno, vamos a traerles talleres de papagayo, porque no solamente pintura, sino también papagayos. Vamos a traer ahorita en unos momentos una obra de teatro para que, oye, esos niños se sientan como en su casa y olviden todo este trajín que ha sucedido con el terremoto y eso.
4: La Ruta de la Esperanza fue desplegada en una primera etapa en diversas comunidades afectadas y centros de resguardo en Caracas, para posteriormente expandir las actividades hacia otras regiones del país.
3: Y ahora le damos la bienvenida en esta transmisión a nuestro compañero Aarón. Aarón, muy buenas tardes.
7: Gracias, Marina, y audiencia de Telesur. Bueno, siguiendo esta cobertura ininterrumpida de lo que ha acontecido en Venezuela desde el pasado 24 de junio, lamentables sismos que han dejado a miles de familias afectadas y también gran cantidad de víctimas han reportado las autoridades venezolanas durante las últimas horas. Avanzamos entonces con más información. Y es que el gobierno venezolano habilitó, entre otras ayudas, también una aplicación para reportar afectaciones y personas desaparecidas, así como la utilización. Lo explicamos en este paso a paso.
8: Para realizar tu reporte de forma responsable, comenzamos con el primer paso de ingresar a la plataforma. Abre la aplicación VenAd en tu teléfono celular o accede desde tu computadora a través de su página web oficial. Seguidamente selecciona la categoría de la emergencia, dirigiéndote a la sección de reportes de la línea 58 y selecciona la categoría especial creada para esta contingencia terremoto 24. Luego completa la información del incidente, llena los datos solicitados en el formulario de la manera más clara posible, detallando la ubicación exacta para que los equipos de asistencia puedan ubicar la zona rápidamente. A través de este espacio se puede reportar cualquier afectación vinculada al sismo, priorizando la ubicación de personas desaparecidas, heridas o atrapadas, el colapso de viviendas e infraestructura, fallas críticas en los servicios públicos y casos de animales heridos o extraviados.
3: Y los equipos de rescate de Venezuela se consolidan como los verdaderos héroes. Su ayuda no solo ha salvado vidas de entre los escombros, sino que ha devuelto la esperanza y también la fe a todo el país. Veamos esta historia.
9: Entre los casos, tenemos la historia de un sobreviviente que tras 43 horas de intensas labores de salvamento, los equipos lograron rescatarlo. Su nombre es Aarón Levy Cantillo, un joven de 21 años quien sobrevivió milagrosamente después de pasar 106 horas atrapado bajo los escombros. También se conoció el caso de la venezolana de 60 años, Belkis Barreto, quien luego de permanecer más de 80 horas atrapada bajo los escombros, fue hallada milagrosamente por los rescatistas nacionales con vida y trasladada de urgencias a una clínica en Caracas. Otro rescate registrado es el del niño de 11 años que con labores de grupos de búsqueda pudieron hallar al menor con signos vitales bajo el derrumbe. Así, la esperanza no se apaga para el pueblo venezolano, donde lo único que no se destruye ni derrumba es la fe de toda la nación.
7: Y en el estado Carabobo destaca el municipio Juan José Zamora por ser uno de los sectores más afectados tras los potentes sismos que sacudieron a la región centro-norte venezolana. A través de un recorrido por el municipio se informa que 4 familias resultaron afectadas por estos eventos sísmicos que causaron el colapso de las viviendas donde residían. Las autoridades de Protección Civil en Venezuela realizaron una inspección en las viviendas, las cuales registraron como inhabitables, lo que refleja una pérdida total de estas estructuras. Igualmente, la comunidad se une en solidaridad y realiza la entrega de insumos a estas familias damnificadas.
3: Y las y los ciudadanos que han sido víctimas del terremoto en el estado de Carabobo agradecen la ayuda que han recibido ante esta catástrofe. Veamos.
10: ¿Vino Protección Civil?
11: Sí, Protección Civil ya vino. Vinieron y pérdida total.
10: Las inspecciones ya
11: hicieron pérdida total. Sí, pero bueno.
10: ¿Y trajeron insumos, algo?
11: Sí, sí, han traído, se han portado muy bien, porque han venido de todos los estados. Han colaborado de todos los estados, y medicina, y médicos, y todos han venido.
7: Igualmente, la comunidad de Camurí Grande en el estado de La Guaira cuenta con un gran centro de ayuda solidaria para contribuir con las personas afectadas por los sismos. Al igual que en otros lugares de Venezuela, la localidad de Camurí Grande deja claro su aporte a la comunidad como un mensaje de unión y solidaridad con las personas afectadas en La Guaira y sus alrededores. Durante la jornada acudieron decenas de personas que recibieron diversos tipos de medicamentos y otros productos de primera necesidad. La comunidad guairense deja claro su unión ante las adversidades que vive Venezuela y en específico esta población costera.
3: Y diversos grupos de venezolanos voluntarios se han sumado para ayudar a los afectados debido a este doblete sísmico. La Universidad Central de Venezuela se ha convertido en uno de los epicentros de distribución de ayuda solidaria, donde el voluntariado se dedica a descargar suministros, clasificar ropa y empacar medicinas y alimentos para los afectados. Más de 2.000 voluntarios, junto a miembros de la comunidad local, se han encargado y han dividido cada una de las tareas para tener la eficiencia y rapidez como prioridad. La jornada se ha llenado de esperanza de los mismos venezolanos y venezolanas en quererle brindar una mano amiga ante esta situación que se está viviendo en el país.
7: Y el equipo de voluntariado de la Universidad Central de Venezuela continúa recolectando precisamente ayudas para entregarlas a las diversas comunidades afectadas de Caracas.
12: Nosotros vamos a retirar aquí para dar apoyo a los adultos mayores que están en Kennedy, que quedaron en la intemperie. Nos organizamos en grupos, los que tenemos vehículos, los que tenemos motos, y de alguna manera nos vivimos trasladando a los centros de ACOP para llevar toda la ayuda que necesitan.
3: Y precisamente en este contexto, los grupos de voluntarios se han dividido en diversas actividades para poder seguir contribuyendo a las y los más afectados.
13: Mira, hoy estoy ayudando en el área de comida 3. Repartimos bultos de harina, pasta, avena, harina de trigo, café y otras cosas como crema de arroz.
7: Igualmente, desde Cuba, el presidente Miguel Díaz-Canel ha destacado entonces la llegada de personal cubano hasta la República Bolivariana de Venezuela para seguir contribuyendo con las labores de búsqueda, rescate y atención médica a la población afectada. Y es que los rescatistas, ha dicho el mandatario, desde Cuba ya están en la zona de desastre y nuestros médicos desde el primer minuto se han sumado en la atención a los heridos. Seguimos acompañando a todos los cubanos allí, a sus familiares y a la querida Venezuela. La solidaridad internacional entonces presente nuevamente desde el pueblo cubano.

Nos trasladamos a España porque el Parlamento del país y dentro de Andalucía ha iniciado su sesión plenaria con un minuto de silencio y unas palabras de solidaridad dirigidas al pueblo de Venezuela. El acto de las

0: De 4.400 andaluces residentes en Venezuela, expresando la cercanía y solidaridad de Andalucía con todos los y las afectadas por esta tragedia.
1: Quisiera referirme brevemente a los terribles terremotos que el pasado jueves asolaron Venezuela y que han provocado desgraciadamente numerosas pérdidas humanas e incontables daños materiales. Desde el Parlamento trasladamos nuestra solidaridad con el pueblo venezolano y nuestro cariño a los venezolanos que residen en Andalucía y en el resto de España. Nuestras más sinceras condolencias hacia las familias de las víctimas de esta terrible tragedia, así como a aquellas que aún siguen buscando a sus seres queridos.
2: Y durante la rueda de prensa mañanera de este lunes, la presidenta mexicana Claudia Sheinbaum destacó las labores de los rescatistas mexicanos en Venezuela y reafirmó también su solidaridad tras la catástrofe que impactó a este país.
3: En general, de la situación de Venezuela, muy triste pues lo que están viviendo, y siempre nuestra solidaridad, eso fue lo que le expresé. El general secretario hoy nos informó que dos personas fueron rescatadas por la brigada mexicana. Son 250 elementos que van a permanecer ahí. Y el día de ayer llegó un comunicado a la Secretaría de Relaciones Exteriores pidiendo más apoyo. Es una carta que enviaron a México y a otros países. Ellos piden plantas potabilizadoras para agua, plantas de energía eléctrica y también ahora sí ya piden algo de alimentación, de productos no perecederos. De todas maneras, ya se abrió la colecta en muchos lugares en México, como siempre, México muy solidario.
0: Además, la mandataria ha informado que organizan la logística para poder enviar los insumos y la ayuda solidaria recaudada en los diferentes puntos del país para enviarla a Venezuela por avión y también por barco.
3: Nos estamos poniendo de acuerdo con las distintas entidades que abrieron los centros de acopio para poderlos llevar a un solo lugar. Una parte pueda ir en avión y otra parte ya está preparando la Secretaría de Marina un barco para que otra parte pueda ir en barco. Por la mar.
2: Y fíjense que desde la Catedral Metropolitana de la Ciudad de México, cientos de fieles se unieron en oración por Venezuela para expresar su solidaridad tras los devastadores terremotos del pasado 24 de junio. Aquí tenemos los detalles con nuestro corresponsal Antonio Aranda.
4: Las campanas repican por Venezuela en todas partes del mundo. La misa dominical en la Catedral Metropolitana en la Ciudad de México también extendió sus oraciones en solidaridad con el pueblo de Venezuela tras los devastadores terremotos del último 24 de junio.
5: Padre, Hijo y Espíritu Santo, descienda de ustedes.
4: La Eucaristía pidió consuelo para todos aquellos que han perdido algún ser querido.
5: Venezuela, que el Señor nos conforte en esta necesidad, que reciba también a través de nosotros la oración y la solidaridad concreta, que el Señor reciba en el descanso eterno a quienes han fallecido y consuele a sus deudos, a sus familiares.
4: Las plegarias también fueron para dar fuerza a las personas que siguen atrapadas.
5: Sostén a quienes esperan noticias de sus seres queridos y protege a las personas desaparecidas. Te lo pedimos por intercesión de Nuestra Señora de Coromoto, Madre y Patrona de Venezuela, para que llegue a todos tu consuelo en medio de la adversidad.
4: La Iglesia Católica Mexicana hizo un llamado a materializar la solidaridad con el pueblo venezolano por medio de donaciones.
5: Es fundamental, es indispensable la oración. Por ello estamos ofreciendo esta misa en favor de ellos. Pero también es importante sumarnos con los hechos desde nuestras propias condiciones y posibilidades a la ayuda material concreta.
4: Para los feligreses, esta jornada de oración envía un mensaje de amor y solidaridad ante la adversidad.
6: Lo necesitan ellos más que nada y debemos de ayudarnos unos a otros, no ser orgullosos.
7: El día de mañana no sabemos si nos toque a nosotros, por eso vamos a estar todos unidos pidiendo oración y pues dándoles también apoyo, ¿verdad?, a las personas que han perdido sus familiares.

0: junto a las iglesias de todo el mundo, la mexicana, confirmó que la fe se hace acción brindando consuelo al que sufre y ayuda material para quien lo necesita. Antonio Aranda, Telesur, Ciudad de México.
1: Igualmente en Venezuela siguen los esfuerzos para rescatar en estas horas que ya sobrepasan las 96 a los sobrevivientes del doblete sísmico y también los rescatistas internacionales y nacionales, voluntarios, familiares, lo dan todo para lograr un milagro en estas horas. Madeleine García con el informe.
2: Apuran el paso, no hay tiempo que perder. Ella es la última de los tres caninos en abordar el transporte militar que llevará a los rescatistas españoles a la zona cero en Tate a la Mar. Las sirenas no dejan de sonar, son horas cruciales para salvar vidas. Comenzó la misión, no hay gestos, no hay nada, solo se escucha el ruido del vehículo. Hay mucho silencio, como cuando sabes que estás en el límite de 72 horas para salvar vidas. Cada minuto es determinante. Llegamos a la zona cero. Hay que culminar en estas escenas desoladoras. Rusty fue el primero en subir y en bajar. Los caninos son determinantes en este momento de la búsqueda. Los esperaban con ansias.
3: Tenemos identificado que hay personas que todavía escondidas. Más atrás, pues, tenemos una casa donde hay sobrevivientes, pero no tienen equipos caninos. Entonces vamos a tratar de distribuirnos y mandar un equipo canino para que vaya a prestar la colaboración a los equipos que ya están allá.
2: Los rescatistas españoles se ponen de acuerdo con sus pares venezolanos. Le explican la situación.
4: Habría que buscar abajo de arriba, por aquellas calles que entiendo que inclusive hace 2 horas vinieron buscando ayuda extranjera porque tenemos personas con vida.
2: Hay posibles indicios de vida. En marcha, el tiempo apremia. Rusty y ella están listas para el rescate. Las máquinas indican que en esa infraestructura no hay vida. Mientras iban a su objetivo, se consiguieron con otro caso.
5: El cuerpo va ahí sin vida. En la parte de arriba hay 2 y hay como 4 y hay 3 personas.
2: Le explican a los rescatistas que el escáner no detectó vida y por eso comenzaron la remoción de escombros.
5: Ya quiere que pongan el escáner.
2: Pero esta joven aún tenía esperanza. Al menos los perros podían conseguir a su esposo. Desconsolada insistía.
3: Ay, por favor, sube el perro, por favor.
2: Ya no había nada que hacer. Los rescatistas siguieron. De pronto el maquinista gritó, hay algo. Viste que estaba allí, dijo, pero no, Marcos ya no estaba y el resto tampoco había podido sobrevivir al doble terremoto. Al menos los identificaron y recuperaron los 8 cuerpos para darle el último adiós. Los rescatistas avanzaron a su asignación. Ella fue la canina que abrió la búsqueda. Detectó el olor y comenzó. No consiguió nada. Intentaron con Rusty. Rusty trabajó, pero nada.
6: ¿Me escuchas?
7: Dígame, dígame.
2: Más temprano los rescatistas ecuatorianos complementaron la labor de los salvadoreños y ayudaron a rescatar a una abuela de 80 años.
6: Ahí, mira.
7: Está la mitad.
6: ¿Ahí sí la ves?
7: Sí, pero no, poquito.
2: Guerrera estaba allí. Resistió más de 60 horas.
6: Ya te vi.
7: Ay, Dios mío, mira.
6: Ya te vi.
7: Ay, Dios bendito sea mi señor.
6: Ya, hija.
2: Marlene es el milagro de la vida. La búsqueda para conseguir sobrevivientes con todo tipo de tecnología continúa sin descanso. Madeleine García, Telesur, La Guaira, Venezuela.
1: Seguimos entonces con el relevo informativo a través de la pantalla de Telesur. Por supuesto, sumamos nuevamente a Evelyn Guarenas. Evelyn.
8: Así es, Aaron. Buenas tardes para ti. Bueno, luego de este receso continuamos en esta cobertura ininterrumpida que les brinda Telesur. El estado La Guaira fue la entidad más golpeada con este doble terremoto el pasado 24 de junio. Sus habitantes, aún consternados y asombrados, cuentan cómo vivieron este momento. Yarleny Rosales con los detalles en el siguiente informe.
9: Este es el urbanismo Hugo Chávez de Playa Grande, en el estado La Guaira. Estaba conformado de 192 edificios y unos 3.400 apartamentos. El doble terremoto ocurrido el pasado miércoles 24 de junio acabó con este complejo habitacional.
10: Horrible, mami, yo no hallaba cómo hacer cuando mi hijo queda guindado y no sabía cómo agarrarlo, porque tengo una de 2, una de 3 y el niño de 9. Fue algo impresionante cuando se me vinieron las neveras encima y mi hija queda abajo, yo buscando de sacarla, ¿sabes? Fue algo que de verdad, no sé ni cómo contártelo, la verdad que no, porque revivirlo es como, ¿sabes? No te sé explicar.
11: Sí lograron salvarse todos.
10: Gracias a Jehová, sí, mi amor, gracias a Jehová, por medio de Jesucristo, sí. Gracias a Dios, hubieron muchas personas que no, de verdad, como nuestro vecino, que toda su familia quedó tapiada y eso es lo que es dolor, bebecito de 2 añitos.
9: Una alarma fue quien alertó a los venezolanos de un terremoto, un asombro para muchos.
12: Bueno, yo estaba lavando eso a eso de las 6 de la tarde y de repente me manda una alarma en el teléfono del terremoto y empezó a temblar y como pude salir, bajé las escaleras y me caí. Y eso fue, empezó a desplomarse uno tras otro. Eso fue horrible, señora.
9: Así como el señor Ricardo, algunos vecinos tratan de recuperar algunos bienes de sus viviendas.
13: Para nosotros fue algo, ¿cómo le podía contar yo de eso? Pues, cuestión de segundos perdimos todo, porque muchas están perdiendo su vida, familias completas. Algo que no se esperaba, bueno, cosa de la naturaleza y se dio. Pero aquí estamos luchando desde que quedamos vivos. Ya venimos de pasar varias, 99, 2005, 2010. Y ahora esta rompió la barrera. Esta parte de que estuvo muchos seres, muchas vidas.
9: El venezolano no pierde la esperanza de salir adelante a pesar de esta catástrofe vivida.
14: Fue una experiencia muy fuerte, dolorosa. Compañeros, vecinos muriéndose, las casas cayéndose. Pero no somos fuertes, nosotros somos venezolanos y de esta vamos a salir. ¿Cuántas veces nos hemos caído y cuántas veces no nos hemos parado? Aquí vamos y todos nos vamos a ayudar. No perdamos la humanidad, por favor no perdamos la humanidad, que de aquí vamos a salir todos bien y gloriosos, mejor que nunca, ya verán.
9: La organización popular ha logrado que esta comuna de Catealamar organizada le preste ayuda a sus vecinos, que han sido más afectados por esta catástrofe natural que afectó a Venezuela. En la Cámara de Jesús Romero, Yarlenis Rosales, La Guaira, Telesur.
1: Igualmente, casi 10.000 voluntarios se han registrado como una nueva forma de organización ordenada precisamente para la entrega de ayuda humanitaria a los habitantes del central estado de La Guaira, quienes perdieron sus viviendas luego de los terremotos. El informe de inmediato con Andrea Romero.
15: Antes de las 24 horas de lo ocurrido por la catástrofe natural, la ayuda y la solidaridad se activó. Muchos motorizados llegaron al estado La Guaira, el más afectado, a entregar agua y comida. El estado tuvo que actuar y tomar medidas. Este sistema logró organizar el desbordante deseo de ayuda de los venezolanos.
16: Esto agiliza la organización y el traslado para no colapsar la autopista en todos sus sentidos prácticamente.
17: Bueno, la hermandad que tenemos entre los venezolanos, que este es un momento difícil para toda Venezuela y nosotros necesitamos estar juntos. El venezolano está hecho de esto, de solidaridad y de apoyo. Estos somos los venezolanos.
18: El amor a nuestra patria, el amor a nuestros vecinos, amigos, personas que están allí con lo que pasó. Entonces vimos la necesidad de por qué también prestar esa colaboración. Todos ellos nos necesitan a nosotros.
15: El registro es sumamente sencillo.
19: Un registro bastante sencillo que no pasa de un minuto, donde la persona presenta su cédula de identidad. Posteriormente se le piden los datos de número telefónico, correo electrónico, y a esa persona inmediatamente le va a llegar un código QR, que es el que le va a permitir el acceso al estado de La Guaira.
15: Luego de su registro, los voluntarios reciben un salvoconducto que les permite desplazarse de forma ordenada hacia el estado La Guaira.
19: Todo aquel voluntariado que viene para acá, que viene por manera individual, nosotros acá lo agrupamos y en vehículos de transporte que ya están plenamente autorizados, es que bajan al estado de La Guaira. No en vehículos particulares, no es por su propia voluntad que baja, sino nosotros los agrupamos para que allá en el estado de La Guaira, las autoridades que están llevando el plan de contingencia, pues le dan las misiones donde van a apoyar los sectores que van a apoyar.
15: Hombres y mujeres de distintas partes del país se han acercado a este centro de registro especial, donde son clasificados en tres grupos: quienes rescatan personas con vida, quienes brindan atención médica y quienes apoyan en los campamentos temporales.
8: Más de 10 centros de acopio han sido habilitados en Caracas en apoyo a las familias damnificadas tras los terremotos de magnitud 7.2 y 7.5 que han dejado hasta la fecha 1.450 fallecidos, según la cifra que actualizó hace algunos minutos el presidente de la Asamblea Nacional. Serían 1.719. Más detalles a continuación con nuestro corresponsal Leonardo Urrieta.
20: El centro de acopio de Parque Miranda, al este de la Gran Caracas, es uno de los puntos dispuestos para que los ciudadanos puedan realizar donaciones.
21: Estamos recibiendo todo lo que es insumos médicos, gasas, rodilleras, cualquier medicamento que tengan para ofrecer. Está recibiendo todo, objetos de higiene personal, pañales, toallitas húmedas, toallas sanitarias, todo lo que es de aseo personal. También alimentos no perecederos como latas, enlatados, harinas, pastas. Por el otro lado también estamos recibiendo lo que son zapatos, colchones, toallitas, ropa para niño, para mujer y para hombre grande.
22: Dolor por Venezuela se siente y por eso estamos aquí todas estas personas haciendo voluntariado. Ahorita estamos aquí, todas las personas que tú ves acá son civiles que vinieron, se anotaron. Estamos organizando la ropa, sería chévere que si siguen trayendo donaciones, las traigan ya clasificadas. Esas personas que ustedes ven sentadas porque están clasificando la ropa de niño, de adulto, de persona mayor, las tallas, lo que es ropa interior.
20: Estos centros de acopio tienen como objetivo concentrar la donación de insumos de primera necesidad para luego trasladarlos a zonas de riesgo, entre ellos el estado La Guaira.
23: Desde el primer momento al siguiente día salimos y nos abocamos a colaborar con el país, con nuestros hermanos que están pasando una situación demasiado triste. O sea, estamos enlutados. Esto es a nivel nacional y yo creo que hasta afuera, los que están afuera también lo están sufriendo tanto como los que estamos acá. Aquí traje todo lo que pude, lo que está a mi alcance, y bueno, yo quiero que nuestro país nos unamos para que salgamos de esta situación tan difícil que está viviendo la nación.
20: Los voluntarios minuciosamente organizan la ropa, alimentos y medicinas. Es un trabajo en conjunto realizado junto a las autoridades. Aquí conocimos a Raiza, una petareña que vino a este lugar para ayudar a sus hermanos.
24: Este año para nosotros ha sido fuerte, en el sentido que en el 3 de enero sufrimos los bombardeos de Estados Unidos, porque hay que decirlo, y ahora viene este terremoto. Aquí los venezolanos estamos unidos, no como andan diciendo por ahí que el gobierno no está haciendo nada. Aquí tenemos a la presidenta Delcy Rodríguez, que está encargada ahorita de Venezuela. Ella nos ha dado toda la colaboración, todo el gobierno nacional, todas las personas que viven aquí en Venezuela se han abocado a darnos esa mano amiga.
20: Los venezolanos coinciden que la unidad y la hermandad es la clave para salir de esta tragedia que enlutó a las familias.
25: Ante todo, le damos las gracias a Dios y a nuestro pueblo venezolano que se ha abocado a la ayuda de todos nuestros hermanos damnificados, afectados por esta tragedia que nos enluta hoy en día a todo el pueblo venezolano. Pero tenemos aquí donde se ve la solidaridad del venezolano. Nosotros nos unimos, nosotros somos hermanos, ¿me entiendes? Y así como nos ayudamos mutuamente en esta tragedia, deberíamos hacerlo siempre, ¿verdad? Y agradecido con Dios que nos mantiene vivos aún. Y bueno, muchas gracias a todas las autoridades también competentes que se han abocado a ayudarnos.
20: Hasta el presente, el centro de acopio de Parque Miranda ha recibido a más de 1.500 personas con donaciones de diferentes artículos. Una muestra del amor entre venezolanos que luchan.
1: En este momento escuchamos declaraciones de la presidenta encargada, Delcy Rodríguez.
26: Movimiento sísmico de este 24 de junio lidera a esta hora la jornada de trabajo la presidenta.
1: Está por dar declaraciones, reiteramos, la presidenta encargada Delcy Rodríguez de Venezuela, está con integrantes del Estado Mayor Conjunto que han estado al frente de esta contingencia. Escuchamos de inmediato.
0: la instalación de este Estado Mayor para los campamentos transitorios y vivienda, que es uno de los principales desafíos que se han derivado de este doble terremoto ocurrido el 24 de junio. Quiero además hacer saber que seguimos en labores de rescate de personas con vida, lo cual nos llena de emoción y de esperanza para sus familiares, para nuestro pueblo, que ve la labor incansable de los rescatistas de Venezuela, de las brigadas internacionales. Hoy llegó otra brigada desde Vietnam y llegaron también socorristas de nuestra hermana Cuba. Seguimos sumando ya 30 países, 30 países se encuentran en Venezuela en una labor loable para salvar vidas, para rescatar vidas y para participar y apoyar a nuestro pueblo en estas horas tan difíciles. Bueno, yo quería saludar la instalación de este Estado Mayor e informar que en este momento están desplegados en La Guaira, en el Estado Miranda, en Caracas, el grupo de expertos, ingenieros y arquitectos que están verificando la habitabilidad de viviendas que fueron impactadas por los terremotos. Ya tenemos una clasificación de quienes perdieron su vivienda y deben ser atendidos en lo inmediato en estos campamentos transitorios. Igualmente, el Ministerio de Vivienda y Hábitat está elaborando proyectos para la construcción de viviendas en el menor tiempo posible. Hay miles de soluciones antes de que finalice este año. Además, estamos en reuniones con expertos internacionales, con organismos internacionales que están también brindando opciones de soluciones habitacionales inmediatas y también mediatas. Es una labor que debemos abordar en conjunto e inmediato, que no tiene postergación, y por eso la instalación de este Estado Mayor. Ahí estamos viendo las imágenes. El presidente de la Comisión Presidencial, el ingeniero Francisco Garcés, que se encuentra en La Guaira, bueno, determinando la habitabilidad, la viabilidad técnica de las viviendas que están impactadas y que nosotros, conforme al semáforo que establecimos, vamos a determinar si la vivienda se puede habitar, pero previamente debe hacerse algún tipo de trabajo en aquellas viviendas que perdieron paredes o que las paredes están impactadas. Bueno, ese trabajo de recuperación de esas viviendas que en el semáforo se encuentran en color amarillo será abordado por la misión Barrio Nuevo, Barrio Tricolor, además de la Vicepresidencia de Obras y Servicios, que abordará en su conjunto la recuperación. Y bueno, en el semáforo también sabemos que el color verde es para las viviendas que se pueden habitar y el color rojo es para las viviendas que definitivamente no se perdieron y no hay forma de recuperar. Y esto se va a elaborar en base también a un trabajo de planificación urbanística. La planificación y la viabilidad urbanística en los sitios donde se construirán las futuras viviendas sea un sitio apropiado, habitable, sin ningún tipo de amenaza ni riesgo que pueda considerarse para su realización. Así que bueno, yo declaro ya instalado, hemos establecido el mecanismo de reconocimiento por huellas de todas las personas que ingresarán a los campamentos transitorios, también quienes se encuentren en parques públicos porque tienen temor de volver a sus casas, darles opciones para que tengan reposo, descanso, apoyo logístico y podamos nosotros en conjunto seguir resolviendo la situación y las consecuencias derivadas de esta tragedia natural que azotó a nuestro pueblo. Pero lo más importante es que no nos rendimos, no renunciamos, no desmayamos y nos mantenemos trabajando por nuestro pueblo. Nos mantenemos junto al pueblo, acompañando su pesar, acompañándolos en sus angustias, en sus preocupaciones, pero principalmente también brindándole soluciones. Para eso, este conjunto, este Estado Mayor, que llevará adelante las riendas para salir airosos de esta situación tan compleja. Así que bueno, a seguir, tenemos mucho trabajo por delante y asuntos que atender. Muchas gracias para todos.
8: Vamos entonces a la presidenta.
1: Escuchamos entonces a la presidenta encargada Delcy Rodríguez, encabezando este acto de instalación del Estado Mayor, que estará encargado entonces de supervisar y también de adelantar labores en los campamentos transitorios. Ha dicho que, por supuesto, van a seguir con las labores de rescate de personas con vidas, audiencia de Telesur y Evelyn. También mencionó la llegada de otras brigadas internacionales de rescatistas provenientes desde Vietnam y también desde Cuba, y agradeció la labor de 30 naciones que se han sumado en estas labores, Evelyn.
8: Así es, y otro aspecto importante a destacar es que la misión Barrio Nuevo, Barrio Tricolor, así como la Vicepresidencia de Obras Públicas y Servicios, será la encargada de la rehabilitación de las viviendas que en este semáforo sean identificadas con el color amarillo. Recordemos que ha dicho que se está realizando esta inspección posterior a los terremotos, tomando en cuenta un semáforo que el verde indica si la vivienda puede ser habitada o no, amarillo que debe ser inspeccionada, que debe ser reevaluada y reparada los daños que así haya lugar antes de ser habitada, y rojo, pues definitivamente no puede ser habitada la vivienda. Dijo que conforme a este semáforo se determinará si se puede habitar o no, y que, muy importante, obedecerá a la planificación urbanística, si los sitios pueden ser nuevamente reconstruidos allí, los urbanismos. Asumimos también, Aarón, que esto tiene que ver con el Estado La Guaira, que ha demostrado alta vulnerabilidad, pues ya en 30 años, si se quieren, ha habido dos sucesos o dos hechos importantes por parte de la naturaleza, como es la catástrofe o la tragedia del año 1999 y ahora este doble terremoto.
1: De hecho, la mandataria encargada acaba de decir que, por ejemplo, estos expertos en ingeniería y en evaluación de edificaciones afectadas por estos sismos están desplegados en el estado La Guaira, también en la ciudad de Caracas y la entidad del estado Miranda. Por supuesto, también adelantaba que desde el Ministerio de Vivienda y Hábitat se están llevando a cabo en este preciso momento proyectos, todo esto para ofrecer soluciones habitacionales a las personas que perdieron todo durante esta tragedia, y por supuesto que estas viviendas sean entregadas este mismo año. Y también ha dicho que en los campamentos transitorios, en los campamentos temporales, se va a hacer un registro a través de un sistema captahuella también para determinar entonces las peticiones de las personas que están en este momento de manera, reiteramos, transitoria en estos campamentos, a través de un sistema captahuella para saber exactamente sus necesidades. Así entonces está la situación. Este es el reporte que acabamos de ver de la presidenta encargada en este acto de instalación del Estado Mayor para atender los campamentos transitorios.
8: Así es, importante que dijo que se les busca dar opciones, ¿no?, a las personas que están en parques, a las personas que están en plazas, en sitios públicos y que por miedo no han regresado a sus hogares, brindarles todo el apoyo logístico que sea necesario hasta que puedan regresar, hasta que se finalicen estas inspecciones, darles todo el apoyo necesario para que, bueno, este transitar post terremoto sea lo más amable posible. Y bueno, indicó que no renuncian a este trabajo continuo, y se acompaña en su pesar al pueblo venezolano, pero se mantienen allí trabajando para hacer todo lo posible para ya esta etapa de recuperación.
1: Y seguimos precisamente, Evelyn, disculpa que te haya interrumpido, seguimos entonces con más información oficial a través de la pantalla de Telesur, y se trata de un informe que emitió también el presidente de la Asamblea Nacional de Venezuela, doctor Jorge Rodríguez, en donde dio a conocer el balance de la cifra de víctimas y también los daños causados por los eventos sísmicos en Venezuela.
2: Acerca de el parte que diariamente damos, la cifra de personas que perdieron la vida asciende a 1.719, 5.034 personas heridas, hasta el momento 15.866 personas damnificadas, y un total de afectados hasta este momento contabilizados en nuestros hospitales, en los hospitales de campaña, en los puntos de triaje, de 22.619. 855 edificios han sido afectados, 189 sufrieron colapso total y 666 o un colapso parcial o fueron gravemente o intensivamente afectados.
8: El presidente de la Asamblea Nacional, Jorge Rodríguez, recordó los mecanismos telefónicos habilitados por el Estado para asistir a las víctimas del doble terremoto.
2: Queremos insistir e informar que la línea 0800-AYUDA-01 sigue funcionando. Repito, 0800-AYUDA-01. Aquellas personas que requieran de apoyo psicológico, que requieran de la atención de profesionales de la salud mental, que se encuentran sumidas en la ansiedad o que tengan lo que se denomina desde el punto de vista psiquiátrico un síndrome de estrés postraumático o que tengan una situación de duelo por la pérdida de algún ser querido, no duden por favor en llamar al 0800-AYUDA-01. Allí se encuentran profesionales de la psicología y de la psiquiatría debidamente entrenados para acompañarlos en estos momentos de dolor.
1: Y en ese contexto, el jefe de la Asamblea Nacional de Venezuela, Jorge Rodríguez, también anunció la instalación de campamentos temporales para la protección de los ciudadanos afectados por los terremotos del 24 de junio.
2: En este momento ya tenemos instalados 15 grandes refugios en el estado de La Guaira, dos grandes refugios y otros menos grandes en escuelas o en instituciones, debidamente dotados, y vamos a continuar en el proceso de ir llevando a las personas que lo requieran a esos campamentos provisorios. En la Gran Caracas, el estado Miranda, el municipio de Bolivariano Libertador, el municipio de Chacao, hemos establecido un total de 50 campamentos provisorios para que las personas puedan ser atendidas y cuidadas por nosotros allí.
8: Además, el jefe del Parlamento venezolano, Jorge Rodríguez, ofreció un balance de la asistencia a las personas afectadas y agradeció la solidaridad internacional hacia Venezuela.
2: Hemos, a esta hora, 75.238 familias han sido atendidas en materia de hidratación, en materia de alimentación, en materia de transporte y desplazamiento a los campamentos provisorios, en materia de atención psicológica, atención médica, etcétera. 7.237.000 kilos de alimentos han sido distribuidos y 22.478 bolsas de alimentos han sido entregadas de forma directa en el estado de La Guaira y en los 7 estados del país. Continuamos con el trabajo de 3.319 rescatistas extranjeros, 45 delegaciones internacionales, 140 perros, 49 vehículos de apoyo y un total de 707.063 toneladas de ayuda humanitaria. Siempre que damos esta cifra, no solamente nos conmovemos, sino que desde el fondo de nuestros corazones, de todas las venezolanas y de todos los venezolanos, les damos las gracias a todas y a todos. No estamos haciendo ningún tipo de distingo sobre de qué país viene uno, de qué país viene otro. Todos son nuestros hermanos porque nos hemos unido en la atención de esta tragedia.
1: Y los equipos de rescate en Venezuela se consolidan como los verdaderos héroes. Su ayuda no solo ha salvado vidas entre los escombros, sino que ha devuelto la esperanza y la fe a todo el país.
3: Entre los casos, tenemos la historia de un sobreviviente que tras 43 horas de intensas labores de salvamento, los equipos lograron rescatarlo. Su nombre es Aarón Levy Cantillo, un joven de 21 años quien sobrevivió milagrosamente después de pasar 106 horas atrapado bajo los escombros. También se conoció el caso de la venezolana de 60 años, Belkis Barreto, quien luego de permanecer más de 80 horas atrapada bajo los escombros, fue hallada milagrosamente por los rescatistas nacionales con vida y trasladada de urgencias a una clínica en Caracas. Otro rescate registrado es el del niño de 11 años que con labores de grupos de búsqueda pudieron hallar al menor con signos vitales bajo el derrumbe. Así, la esperanza no se apaga para el pueblo venezolano, donde lo único que no se destruye ni derrumba es la fe de toda la nación.
8: Los venezolanos continúan los esfuerzos en las zonas afectadas y ejecutan el levantamiento de escombros en San Bernardino, en la ciudad de Caracas. Las fuerzas de seguridad del Estado, junto a Protección Civil y los ciudadanos, continúan los trabajos de remoción de escombros y la búsqueda continua de personas con vida y la recuperación de los cuerpos de los fallecidos. Además, las autoridades mantienen el despliegue para la revisión de la zona afectada a fin de determinar las acciones a ejecutar y agilizar en la solución para el restablecimiento de la normalidad para los ciudadanos. Las autoridades instan a la población a seguir las instrucciones del personal especializado para resguardar la seguridad del procedimiento y para que en la jornada puedan rescatar vidas dentro de las estructuras afectadas.
1: Igualmente, Venezuela activó una plataforma para que médicos y enfermeras, es decir, personal sanitario, se sumen como voluntarios para asistir a las decenas de víctimas del doble terremoto. De acuerdo al Ministerio de Salud, los profesionales interesados deben registrarse en la plataforma del oficial organismo para garantizar la coordinación del despliegue. Esta iniciativa busca garantizar brigadas de atención primaria, soporte técnico y cuidados críticos en las regiones más impactadas por los terremotos.

0: Y en una entrevista exclusiva para Telesur, la doctora Andreina Aldana nos comentó el momento del rescate del joven Aarón, atrapado entre los escombros desde el miércoles 24 de junio. Vamos a verlo.
1: Ayer en horas, se duraron 36 horas más o menos en rescatar a Aarón. Nosotros estuvimos presentes en ese rescate. Y para poder llegar a él, tuvieron que primero también extraer personas que ya habían fallecido y parte de del equipo del Salvador, y se vieron afectados al tener que extraer muchos de ellos niños. Y eso, recordemos que somos humanos, que también son padres, que son hermanos, que son hijos, y les duele, somos humanos. Muchos de los rescatistas se han tenido que sentar a un lado y llorar y tener su espacio. No lo dijeron, si ustedes también son humanos y se impactan, tengan su espacio,
2: hablando
1: porque nos duelen.
2: Hablando de Aarón, ¿en qué condición salió? ¿Él está bien?
1: Está estable. Esta mañana se hizo transporte aeromédico. Sí, él estuvo en horas de la mañana, creo, si no estoy muy segura, él se trasladó a Isla Caribe, al Hospital Isla Caribe, y posterior se hizo traslado aquí aeromédico. Y estaba en buenas condiciones por parte de Protección Civil también Táchira, estuvieron en ese traslado.
2: Qué increíble, ¿cómo pudo aguantar más de 100 horas?
1: Las ganas de vivir, las oraciones. Tengo entendido que pertenece a la iglesia, había muchas familiares de él que estaban ahí, amigos. En cuanto a la iglesia, su mamá venía en camino y su hermano también como que sí llegó, pero había mucho apoyo, mucha gente que estaba con él y mucha gente le gritaba, le apoyaba. Había otra persona que estaba con vida, que lamentablemente se hizo contacto con ella al mediodía, respondió a las 5 de la tarde, ya solo daba golpes, y posterior al intentar hacer contacto ya no. Pero Aarón soportó todo ese tiempo, él tenía la fe, y lo único que preguntaba también por su amigo, porque ese apartamento él estaba visitando a un amigo. Es lo que tengo entendido. Él preguntaba por él y no se le... Y también tengo entendido que él estaba con un gato. Fue el primero que salió y posterior pues se extrajo de él, y con la mejor actitud. Él está estable. Esta mañana ya hay fotos y está completamente estable.
2: Es un superviviente.
1: Él volvió a nacer. Todas las personas que han sobrevivido a lo que sucedió el 24 de junio volvieron a nacer.
3: Indiscutiblemente siguen los testimonios de la supervivencia de las personas afectadas, y es que la ciudadanía en el estado de La Guaira agradecen a los países, que ya suman más de 30, que brindan su apoyo a Venezuela y han mostrado su resiliencia ante esta difícil situación.
4: Pero gracias por todos los países que nos están ayudando, gracias.
2: La solidaridad internacional se ha hecho sentir, ¿no?
4: Sí, se ha hecho sentir.
2: Y la de los venezolanos también.
4: Muchísimo, La Guaira, bueno, a pesar de que La Guaira lleva bastante golpe, eso es lo que queremos, solidaridad.
2: ¿Y La Guaira va a salir adelante?
4: Sí, señora, sí.
2: Sí,
4: si lo logramos con la tragedia de Vargas, esto también podemos celebrar.
2: Así es.
0: Las víctimas del doble sismo destacan el apoyo recibido por parte de las autoridades.
5: Agradecido porque, conchale, por lo que estamos pasando y broma, y conchale, que nos están ayudando, pues, nos están apoyando. No nos han dado la espalda, pues.
2: ¿No se sienten solos?
5: No nos sentimos solos, claro. Nos sentimos más bien alegres porque nos sentimos que nos están ayudando, pues.
3: Igualmente, la ciudadanía afectada ha enviado mensajes de unión y de fortaleza a sus hermanos venezolanos tras las pérdidas por este desastre natural.
6: Muchísimas gracias por no abandonarnos.
2: No se siente solo, ¿cierto?
6: No.
2: La gente se ha portado muy bien, la gente de Venezuela,
6: sí, sí,
2: ¿no?
6: Sí, la gente de afuera también, hemos recibido ayudas.
2: Sí, es verdad.
6: Sí.
2: ¿Qué mensaje le daría al venezolano hoy, en estos momentos tan difíciles, no?
6: Fortaleza por todas las pérdidas de los familiares, amistades y mucha unión.
3: Y es que la comunidad de Camurí Grande, Evelyn, audiencia de Telesur, en La Guaira, cuenta con un gran centro de ayuda solidaria para contribuir con las personas afectadas por los terremotos en esta zona.
0: Al igual que otros lugares del país, la localidad de Camurí Grande deja claro su aporte a la comunidad con un mensaje de unión y solidaridad con las personas afectadas de La Guaira y sus alrededores. Durante la jornada acudieron decenas de personas que recibieron diversos tipos de medicamentos y otros productos de primera necesidad. Asimismo, la comunidad guairense deja claro su unión ante las adversidades que vive el país y en específico esta población costera.
7: Gracias.
3: Y desde el Coliseo de la Urbina en Caracas se activó también un campamento temporal y centro de acopio para personas damnificadas tras el doblete sísmico que vivió Venezuela. El centro alberga a 46 personas afectadas por los sismos y pérdida de viviendas, divididas entre 11 procedentes de La Guaira y 35 del municipio Sucre. El equipo de Bienestar Social ayuda a los refugiados indocumentados a buscar a sus familiares mientras gestiona la ropa donada para niños en un espacio que aún tiene capacidad de recepción. Este despliegue es parte del programa de solidaridad social venezolana y requiere con urgencia la donación prioritaria de kits de uso personal para las personas afectadas.
0: Venezuela estableció un protocolo especial para los niños y adolescentes que están separados de sus padres tras el doble terremoto que impactó al país. El Instituto Autónomo Consejo Nacional de Derechos de Niños, Niñas y Adolescentes, el IDENA, detalló que la medida se centra en la reunificación familiar de los menores con sus representantes legales a través de un proceso de verificación de identidad y filiación legal. Esto con el objetivo de garantizar la seguridad e integridad de los niños y adolescentes. Además, el organismo instó a la población a evitar hacerse eco de falsas informaciones, señalando que cada menor ubicado en un refugio temporal será regresado con sus familiares.

0: También compartimos con ustedes un video de un rescate luego de más de 80 horas que se llevó a cabo en Tanaguarenas, en el estado de La Guaira.
1: Enhorabuena. Buen trabajo. ¡Vamos! ¡Vamos! ¡Vamos!

0: buscando al resto de las personas que están allá adentro.
1: Son los pequeños milagros que comienzan a aparecer posterior a las 72 horas que dictan los protocolos, que dicta la ciencia, pero la vida no conoce de estos parámetros y es así que vemos estas hermosas historias que rescatamos y traemos para ustedes. Bueno, continuamos con más informaciones. El Parlamento Español de Andalucía inició su sesión plenaria con un minuto de silencio y unas palabras de solidaridad dirigidas al pueblo venezolano.
2: El acto de los legisladores rindió de hecho un reconocimiento a los afectados tras los devastadores efectos de los terremotos que han afectado recientemente a la nación suramericana. La Cámara Andaluza celebra el debate de investidura del presidente de la Junta de Andalucía, quien ha reiterado el compromiso solidario del gobierno andaluz con Venezuela y en este sentido ha destacado el envío de efectivos especializados que ya trabajan sobre el terreno para colaborar en las labores de emergencia y en la asistencia a la población afectada. El Parlamento también trasladó su apoyo a los más de 4.400 andaluces residentes en Venezuela, expresando la cercanía y solidaridad con Andalucía, con todos los afectados en esta tragedia.
3: Quisiera referirme brevemente a los terribles terremotos que el pasado jueves asolaron Venezuela y que han provocado desgraciadamente numerosas pérdidas humanas e incontables daños materiales. Desde el Parlamento trasladamos nuestra solidaridad con el pueblo venezolano y nuestro cariño a los venezolanos que residen en Andalucía y en el resto de España. Nuestras más sinceras condolencias hacia las familias de las víctimas de esta terrible tragedia, así como a aquellas que aún siguen buscando a sus seres queridos.
2: En la rueda de prensa mañanera de esta jornada del lunes, la presidenta mexicana Claudia Sheinbaum destacó la labor de los rescatistas mexicanos en Venezuela y reafirmó su solidaridad, esto tras la catástrofe que impactó al país.
4: Hablamos en general de la situación de Venezuela, muy triste pues lo que están viviendo y siempre nuestra solidaridad, eso fue lo que le expresé. El general secretario hoy nos informó que dos personas fueron rescatadas por la Brigada Mexicana, son 250 elementos que van a permanecer ahí. Y el día de ayer llegó un comunicado a la Secretaría de Relaciones Exteriores pidiendo más apoyo. Es una carta que enviaron a México y a otros países. Ellos piden plantas potabilizadoras para agua, plantas de energía eléctrica y también ahora sí ya piden algo de alimentación, de productos no perecederos. De todas maneras ya se abrió la colecta en muchos lugares en México, como siempre. México muy solidario.
1: Además, la mandataria informó que organizan la logística para enviar los insumos y la ayuda solidaria recaudada en los distintos puntos del país para enviarla a Venezuela por avión y por barco.
4: Estamos poniendo de acuerdo con las distintas entidades que abrieron los centros de acopio para poderlos llevar a un solo lugar. Una parte pueda ir en avión y otra parte ya está preparando la Secretaría de Marina un barco para que otra parte pueda ir en barco.
2: Por su parte, el presidente de Cuba, Miguel Díaz-Canel, destacó la llegada del personal cubano a Venezuela para contribuir en las labores de búsqueda, rescate y atención médica. Precisamente el mandatario ha destacado lo siguiente: los rescatistas cubanos ya están en la zona de desastre y nuestros médicos desde el primer minuto se han sumado en la atención a los heridos. Seguimos acompañando a todos los cubanos allí, a sus familiares y a la querida Venezuela.
1: La Unión Europea destinó $5.700.000 más un avión con ayuda solidaria al pueblo venezolano. La Comisión Europea detalló el envío de al menos 50 toneladas de material de refugio y equipos de salvamento de agua o saneamiento de agua, quise decir. Asimismo, las autoridades destacaron su compromiso para ayudar a decenas de familias que perdieron sus casas y aquellas que necesitan atención médica. Los fondos monetarios se dedicarán a proveer asistencia y refugio a las poblaciones afectadas del país sudamericano.
2: Mencionar también que el gobierno venezolano habilitó, entre otras ayudas, una aplicación para reportar afectaciones y personas desaparecidas y su utilización se la explicamos en este paso a paso.
1: Para realizar tu reporte de forma responsable, comenzamos con el primer paso de ingresar a la plataforma. Abre la aplicación VenAd en tu teléfono celular o accede desde tu computadora a través de su página web oficial. Seguidamente, selecciona la categoría de la emergencia, dirigiéndote a la sección de reportes de la línea 58 y selecciona la categoría especial creada para esta contingencia terremoto 24. Luego completa la información del incidente, llena los datos solicitados en el formulario de la manera más clara posible, detallando la ubicación exacta para que los equipos de asistencia puedan ubicar la zona rápidamente. A través de este espacio se puede reportar cualquier afectación vinculada al sismo, priorizando la ubicación de personas desaparecidas, heridas o atrapadas, el colapso de viviendas e infraestructura, fallas críticas en los servicios públicos y casos de animales heridos o extraviados.
2: Compartimos a continuación imágenes de un rescate efectuado este lunes en La Guaira gracias al esfuerzo incansable de nuestros héroes. Un logro imposible. Se trata de la señora Scarlett, de 82 años de edad, que volvió a ver la luz cuando los agentes de seguridad salvaron a una mujer en el edificio Balma Mar de los Corales. Y Aaron Levy Cantillo fue rescatado con vida tras 106 horas atrapado bajo los escombros.

0: Rescates en el estado La Guaira que, bueno, nos muestran dos cosas: la fe, la esperanza de estos sobrevivientes que no desmaya, y el heroísmo de estos rescatistas que también, a pesar de tantas horas de trabajo, pues se mantienen allí cumpliendo con su labor, Aarón.
1: Mucha fortaleza para el pueblo venezolano y, por supuesto, el agradecimiento de esta solidaridad universal. Más de 30 países, lo ha dicho la presidenta encargada de Venezuela, que se han sumado a estas labores de rescate para ayudar a cientos de víctimas. Avanzamos de inmediato ahora con otras informaciones, Evelyn y audiencia de Telesur, porque Cuba y China fortalecen sus lazos de cooperación bilateral con una ronda de negocios en la provincia de Camagüey, todo esto para dinamizar la economía regional y atraer inversión extranjera. De hecho, representantes del gobierno cubano y delegaciones de China acordaron expandir la inversión extranjera. El objetivo es fortalecer el desarrollo productivo del territorio mediante la constitución de nuevas empresas mixtas. Este encuentro busca concretar los proyectos de inversión en sectores como el automotriz, servicios de transporte y energía eléctrica. Al menos 9 empresas mixtas operan entre ambos países para fortalecer el tejido empresarial cubano.

0: Retomamos la información desde Venezuela y por supuesto vamos a sumar a esta transmisión a Gina Sham. Ella es arquitecta con especialidad en gestión de riesgos. Gina, bienvenida a la pantalla de Telesur. Gina, quería preguntarle... Sí, ¿logra escucharnos bien?
1: Muchas gracias por la invitación, muchas gracias por la invitación.
0: Gina, usted como especialista en el área también de gestión de riesgos, quería solicitarle la siguiente información. El proceso, por supuesto, ya las autoridades venezolanas han hablado de un semáforo, en cierta forma, para atender la contingencia. Pero a nivel de infraestructura, ¿qué viene después, sobre todo para las cantidades de edificaciones que resultaron afectadas, pero que no llegaron a colapsar? Desde el punto de vista de la infraestructura de gestión de riesgos en este tipo de eventualidades, ¿qué sigue para atender, sobre todo, a las familias que esperan también una rápida respuesta? Sobre todo usted que viene de otra nación que ha sido durante los últimos años afectada por este tipo de eventos sísmicos, que es Perú.
1: Bueno, acá nosotros tenemos una especialidad que es la evaluación de daños. Inmediatamente se produce un evento, hay un grupo de especialistas y nosotros trabajamos con los alumnos de los últimos ciclos, para ingenieros, arquitectos, para hacer una evaluación de la estructura para ver si no ha colapsado, para ver si es que no está presentando algún problema de colapso posterior. Entonces, lo primero que tenemos que ver es si hay, qué tipo de rajaduras se presentan. Si hay cortes en las columnas, en las vigas, si hay algunas rajaduras en diagonal que va de techo a piso, quiere decir que el riesgo es mayor, porque de repente hasta con una réplica esa estructura va a colapsar. Y si son rajaduras pequeñas, entonces que son superficiales, si la columna y la viga no han sufrido ningún daño, están bien, creo que es posible que las personas puedan volver a sus viviendas. En ese contexto también hay otro elemento que es importante evaluar, es el entorno. ¿Cómo están los espacios que están alrededor del edificio, ¿no? Para ver si los edificios a los costados también han sufrido algún tipo de daño. Es importante para ver el tipo de suelo. Entonces, son algunos elementos que son importantes después de haber producido un evento de esta magnitud. Bueno, en este momento nos da mucha pena estar en estas circunstancias. Lo que se tiene que hacer es prever. Estas evaluaciones se tienen que hacer desde antes para poderlas corregir, y en el momento que tengamos un sismo de la magnitud que han tenido más, en el Perú esperamos un sismo de 8.8, 8.6, tenemos que estar preparados, ¿no? Entonces, trabajar, bueno, ustedes tienen pues a los brigadistas que han ido de varios países, ¿no? Principalmente para rescatar a las personas, pero también hay grupos de voluntarios dentro de los bomberos, principalmente para poder evaluar cuando hay estructuras dañadas. Esa es una especialidad que se tiene que promover, porque estas cosas se tienen que trabajar en las universidades, promover a nivel de voluntariado los brigadistas que estén capacitados para poder hacer las inspecciones, evaluaciones de las comunidades, de los edificios, y ver si hay algún síntoma para tomar las medidas inmediatas y poder evitar cualquier tipo de desastre. Entonces, en este caso, ya estando así, como digo, lo que se tiene que hacer es hacer una evaluación, buscar a algunos técnicos que están cerca, hacer una convocatoria a los ingenieros, a los arquitectos, a los estudiantes de ingeniería civil y arquitectura de los últimos ciclos, que estén ahí para que puedan

0: del terreno, porque no afectó por igual en todas las áreas, ¿no? Vemos acá que la parte costera, La Guaira, fue la más afectada.
1: Ahí me parece que, de acuerdo a las noticias, lo que he podido ver es que ha habido edificaciones que están en suelos arenosos o suelos que ha habido una licuación, ¿no? Entonces, ahí tendríamos que tener cuidado. Por eso yo creo que es importante hacer algunas evaluaciones. Una de las cosas que se podría promover para que también los ingenieros geólogos, los geógrafos, hay imágenes satelitales, hay imágenes de dron que han estado haciendo vuelos alrededor, de repente hacer una convocatoria a todos los ingenieros que manejan sistemas de información geográfica, y ellos podrían darnos, en base a la información que se va presentando, podrían darnos algunos indicios de qué se puede hacer y cómo está un poco la situación a nivel de la geología y la geografía, ¿no? A nivel de cómo están estos suelos y que dónde ya no se podría construir, y si se quiere construir ahí, tienen que ser estructuras especiales. Entonces, me parece que una iniciativa podría ser, con el número de vuelos y los drones que han hecho, convocar a los ingenieros geógrafos que puedan trabajar a través de los sistemas de información geográfica, la planimetría, todo, trabajar los mapas para ver cómo están esos suelos y qué características se están mostrando, y si es que estas poblaciones podrían volver a esos lugares. Entonces, eso sería, por ejemplo, una tarea importante que se podría hacer, ¿no? Que en algunas oportunidades han hecho esta convocatoria para que los ingenieros geógrafos y los geógrafos que manejan sistemas de información geográfica puedan elaborar algunos mapas que puedan ayudar en este sentido.
2: Señora Gina, también quisiera que nos hablara un poco acerca de las medidas de prevención. Estamos hablando de una Venezuela que presenta riesgo sísmico, una región de varios países que atraviesa la cordillera de los Andes, que también enfrentan importantes eventos sísmicos. La prevención que debe estar presente en la población, y sobre todo porque se habla de más de 700 edificaciones realmente afectadas, unas 185 que colapsaron totalmente en estos sismos importantes en Venezuela, y más de 500 que, por supuesto, muchas de ellas han sido también o van a ser declaradas, de acuerdo a los informes técnicos, que se consideran totalmente inhabitables. Entonces, las medidas de prevención al momento de hacer el abordaje próximo ante otras eventualidades de este tipo, doctora.
1: Y, mire, una de las primeras cosas que se tiene que trabajar, y ahora que la comunidad está afectada, es poder trabajar a nivel de grupos, a nivel de las comunidades, para poder organizarlos, e incluso en este momento que es crítico, esta organización de estas comunidades pueda permitir hacer un trabajo para poder reubicarlos, ¿no? Hacer el censo de las familias, las características de estas familias, ver qué posibilidades hay de poder hacer una reubicación en otros lugares y qué lugares tendrían que ser, ver que estos lugares no sean lugares que puedan tener algún nivel de riesgo. Entonces, es posible trabajar esto. Pero a nivel de prevención, sí, trabajar con las brigadas, trabajar con los voluntarios. Los voluntarios, las brigadas tienen que estar capacitadas. La comunidad tiene que estar capacitada, porque cuando pasa un evento, los primeros que salen es la comunidad para poder ayudar. Y la comunidad sabe quién vive en qué casa, cuántas personas, y si están organizados, ellos mismos pueden decir quiénes se encargan de recolectar los víveres, cómo van a distribuir los víveres, cómo se van a organizar a nivel de las carpas. He visto que han hecho, mucha gente está viviendo en carpas, organizarlos para que esté la comunidad en conjunto y se puedan proteger también. Entonces, para poder recibir los alimentos, tiene que haber una organización, porque si no se crea el desorden. ¿Qué tipo de alimentos? ¿Quiénes se encargan de hacer la comida? ¿Quiénes se encargan de ver la parte de salud? Por lo menos los primeros auxilios o el cuidado de algunos enfermos. Porque en este momento de crisis, no hay hospitales, están colapsando.

0: todos, ¿no? Entonces, estos grupos pueden ayudar a trabajar algunos detalles que pueden ser simples, pero que la organización puede trabajar. Entonces, en este momento hay que trabajar la organización, ver quiénes pueden ser, quiénes son los líderes, cómo se pueden ayudar, quiénes se encargan de qué, quiénes se encargan de ver la carpa, quiénes se encargan de cuidar a los niños, quiénes se encargan de ver los alimentos, quiénes se encargan de recolectar la comida. Tiene que haber una organización. Y en la preparación es lo mismo, a organizar a la comunidad para que puedan desarrollar estas diferentes actividades dentro de la comunidad cuando pase el evento, estén preparados, ¿no? Pero también esta comunidad debe estar preparada para ver si sus casas están ubicadas en un sitio que pueda correr algún tipo de peligro, si estas viviendas están por colapsar. Entonces también la comunidad, en coordinación con los equipos técnicos, pueden hacer la evaluación de sus viviendas e identificar zonas seguras, incluso un espacio seguro, si es que hay varias viviendas que puedan colapsar, ¿no? Por ejemplo, acá nosotros tenemos muchas viviendas que están en las laderas de los cerros y que probablemente con un sismo tan fuerte se vayan a, bueno, puedan estar afectadas. Entonces, si no hay organización, va a ser más difícil. Pero si hay una organización y desde ya se pueden trabajar estos grupos para ver cómo está la situación de su vivienda y puedan identificar y consolidar un espacio de su vivienda que pueda servir de refugio, va a ser mucho mejor. Y además puedan buscar entre toda la comunidad un espacio donde puedan estar todas las familias que puedan haber sido afectadas por el sismo, por derrumbe, las lluvias, ¿no? Tenemos muchos eventos que pueden afectar la calidad y la vida de nuestras poblaciones. Entonces yo creo que esas son las cosas que trabajar el antes, pero en este momento fortalecer las comunidades, fortalecer estos grupos para poder sobrellevar la situación. También tenemos que ver la parte psicológica. Los bomberos también trabajan mucho este tema de la resiliencia. Cuando uno pierde a alguien, cuando uno pierde la casa, pierde a alguien, así que esté herido, y ya estamos en un shock, ¿no? La cabeza no funciona. Entonces tenemos que tener ayuda también. En este sentido, el tema del voluntariado va a ayudar muchísimo. No sé cómo está, yo sé que han estado trabajando algunas universidades a nivel del voluntariado universitario. Sería bueno hacer una convocatoria para, no van a ir de rescatistas porque ellos no están preparados para ser rescatistas, pero sí pueden apoyar en la organización en estas comunidades.
1: Bueno, mira, estamos conversando con la arquitecta Gina Sham, especialidad en gestión de riesgo, miembro de la REDULAC, la Red de Universidades de América Latina y el Caribe para la Reducción de Riesgos, y presidenta del capítulo Perú de REDULAC. Le saluda Luis Guillermo García Bencomo, compañero acá en el estudio con Aarón. Venía escuchando la entrevista y bueno, ahora venimos con el día después, o los días después, o los meses después. En este sentido, usted que es arquitecta, no sé si ha estudiado o ha observado las características del escenario de los sismos, porque se habla ahora de la necesidad de construir nuevas viviendas. De ahí hay una comisión presidencial que se ha creado para evaluar cuáles pudieran ser las opciones. Aunque Venezuela tiene un gran mérito, ¿no?, de tener la misión vivienda, que ha sido reconocido incluso por la ONU, incluso por el esfuerzo por dar vivienda a 5 millones de familias. Bueno, ahora hay que revisar de aquí en adelante qué tipo de construcción, qué tipo de vivienda recomendaría usted para este escenario venezolano, Caracas, La Guaira, en fin.
0: Bueno, a nivel mundial estamos sufriendo y sobre todo los países que estamos en el cinturón de fuego y los países que tienen pues las fallas, que sabemos que siempre van a producirse sismos porque la tierra siempre está en movimiento. Entonces tenemos que estar preparados. Un ejemplo importante es Japón. Ellos tienen sismos seguidos y bastante intensidad. ¿Cómo funciona Japón? Ellos han desarrollado todo un sistema de construcción antisísmica y sismo resistente. ¿no? ¿Cuál es el problema de nuestros países latinos, en el Perú, en varios países, ¿no? Es la informalidad. La informalidad, ¿no? Que se construyen a veces sin un diseño adecuado de la estructura, del comportamiento del edificio y de las imágenes que he podido ver. Ese ha sido uno de los principales problemas, porque ha habido mucha destrucción, ha habido fallas estructurales de los edificios, por eso han colapsado. Una cosa es el tipo de suelo donde el edificio se haya asentado, y otra cosa es el diseño estructural del edificio. Estos edificios, probablemente muchos, han sido muy antiguos y que no han tenido un diseño estructural adecuado. Entonces, en estos momentos ya todas las edificaciones tienen que tener ya un diseño sismo resistente y antisísmico. ¿Eso qué significa? Que se tiene que hacer dentro de lo que es las estructuras, hay unos elementos que son amortiguadores, ¿no? Que absorben el movimiento y amortiguan para que no llegue el movimiento sísmico al edificio. Entonces, eso es uno de los elementos principales que se tiene que tener, avanzar en la sistema, en la tecnología para el diseño de las estructuras de las edificaciones. Y dos, si estamos hablando de solo viviendas que no están en edificios, igual se tiene que manejar toda una estructura especial para que las viviendas puedan soportar estos movimientos sísmicos. Pero nuestros países no están solamente afectados por el tema de los sismos. También tenemos el Niño. Entonces, en algunas zonas van a venir las lluvias torrenciales. En otras zonas van a venir las sequías y en otras zonas van a venir las heladas. En cada uno de los sectores se tendrán que tomar las medidas necesarias para que nuestras edificaciones y las poblaciones, en principio, no puedan estar afectadas por los diferentes eventos de origen natural que se puedan producir en cada una de las regiones. Entonces, el sistema constructivo es sumamente importante, ¿no? Para tomar las medidas, como dije, eso se puede evitar si es que se hacen evaluaciones previas para ver cómo está la estructura. Si esa estructura es muy antigua y que ya no va a soportar, tendrán que hacerse algunas acciones para el reforzamiento o mejoramiento de las edificaciones, pero si ya no se puede, lamentablemente se tendrá que demoler el edificio y de repente hacer ya uno nuevo que pueda brindar la seguridad de las personas, que nuestro objetivo principal es salvar vidas y tener a la población en una buena calidad de vida, ¿no?
1: Señora Gina, y también hay algo que se pone de relieve en este tipo de crisis y eventualidades sísmicas, y es que no se puede separar, por ejemplo, la relación que tienen estas familias que sobrevivieron al sismo con la pérdida de sus hogares. Es totalmente indivisible, por ejemplo, la relación que hayan tenido las familias durante años en estos sitios que no simplemente son hogares, es decir, cuatro paredes y un techo, sino también la vida que estaban realizando en estos núcleos y que tienen que comenzar de cero, incluso a lo mejor tienen que ser reubicados en otras entidades del país. Entonces, es un proceso que no se soluciona de la noche a la mañana, es un proceso de largo aliento, pero que no debe detenerse y que debe prácticamente solucionarse en lo inmediato, que era lo que también comentaba la presidenta encargada de Venezuela, Delcy Rodríguez, a propósito de que durante esta jornada se estaba instalando el Estado Mayor para atender a las personas que se encuentran en campamentos transitorios.
0: Bien, yo creo que esta parte, si bien es cierto, estamos hablando de tomar algunas medidas inmediatas, que son los albergues, para que las personas puedan sobrevivir a la situación crítica, sí se tiene que pensar a nivel de la planificación. Es importante considerar a nivel de las poblaciones, no solamente se trata de decir, ya, te reubico y te mando allá, pero esa no es la solución. Hay que trabajar, ver si los vamos a reubicar, van a tener colegios, van a tener el comercio, van a tener su vivienda, ¿no? El trabajo, ¿dónde trabaja la persona? Si no trabaja, si lo mandas lejos y la persona trabaja por este lado, él va a tener que volver, y va a tener que volver con su familia. Entonces, hay una serie de elementos que se tienen que considerar con el tema de la reubicación. Yo he trabajado con comunidades, principalmente las mujeres, porque son las que están al día y te dan más alternativas para poder plantear, como digo, alternativas para poder hacer reubicaciones y reubicaciones de repente dentro del mismo área, ¿no? Entonces, tenemos que ver los estudios, cuáles son estas zonas, cuáles son los terrenos posibles que podrían utilizarse para poder hacer una especie de barrios, ¿no? Con toda la gente por grupos, porque ellos ya están en grupos, eso ayuda muchísimo para ver cómo se puede rehabilitar, qué tipo de vivienda, si va a ser una vivienda unifamiliar, una vivienda multifamiliar, va a ser un edificio, se tiene que trabajar con la comunidad para poder plantear estas alternativas. Lo importante es tu trabajo, lugar donde trabajan. Si trabaja en un sitio, va a ser muy difícil que esta persona y su familia se tenga que ir lejos, ¿no? Entonces, hay varias formas, hay varias estrategias que se pueden hacer. Las personas que ya son jubiladas, por ejemplo, no tienen un vínculo laboral, es más factible que de repente puedan irse a un lugar más lejano, ¿no? Pero, como digo, dándole todas las condiciones, la vivienda, que es lo principal, el colegio, salud, todo el equipamiento necesario para poder reubicar a toda una población. Si se les da actividades económicas, sí pueden desarrollarse en otros sitios, ¿no? Esa es una de las cosas que sí se podría hacer, hay que trabajar, es un trabajo lento, pero sí es muy importante trabajar con las comunidades, escuchar sus opiniones y trabajar con ellos.
1: Arquitecta, bueno, vamos a pedirle, si usted quiere, si su tiempo lo permite, que nos acompañe un poco más, pero antes vamos a hacer un paréntesis informativo que le puede ser útil también a usted. Así que le decimos a Gina Sham, arquitecta con especialidad en gestión de riesgos, miembro de la Red ULAC, la Red Universidades de América Latina y el Caribe para la reducción de riesgos, que nos acompañe un poquito. Vamos a escuchar lo que nos trae Aarón en relación con una información oficial.
2: Sí, precisamente vamos a compartirle a audiencia latinoamericana de Telesur y del mundo el agradecimiento que ha expresado la presidenta encargada de Venezuela, Delcy Rodríguez, a través de las redes sociales, a la República Socialista de Vietnam por su solidaridad y apoyo en este momento difícil. Agrega la presidenta encargada, desde Venezuela valoramos profundamente el envío de una misión integrada por 174 rescatistas y 8 agentes caninos, cuyo compromiso fortalece las labores de búsqueda, rescate y asistencia. Palabras de agradecimiento entonces desde el gobierno de Caracas a la República Socialista de Vietnam, nación que se encuentra a miles de cientos de kilómetros de la región de las Américas, pero que por supuesto hace acto de presencia para ayudar a las miles de familias que en este momento atraviesan dificultades por estos impotentes o estos importantes, quise decir, terremotos que afectaron a Venezuela durante el día 24 de junio. Fíjese, doctora, también vemos la solidaridad internacional y el importante trabajo de los rescatistas que se suman a estas labores de los cuerpos de seguridad del Estado venezolano para ayudar en cierta forma lo más rápido posible a las víctimas que hayan colapsado en por ejemplo las edificaciones, las infraestructuras que se encuentran atrapadas en este momento y sobre todo a las personas que, como ya hemos mencionado, necesitan rápida asistencia para retornar a las condiciones naturales de habitabilidad. Es también importante destacar entonces la actividad, el accionar de los equipos de rescate a nivel internacional y sobre todo en esta región latinoamericana. Hace pocas horas consultaba sobre si era posible mantener entonces dentro de la región latinoamericana un fondo de asistencia para este tipo de contingencias, pero también le pregunto a usted si es posible también tener un cuerpo de asistencia rápida para este tipo de eventualidades sísmicas, doctora.
0: Bueno, nosotros venimos todavía, venimos coordinando a nivel de la Municipalidad Metropolitana, trabajando este tema a nivel de preparación. No tenemos equipos especializados, ¿no? Por ejemplo, de rescate, pero sí estamos trabajando con chicos voluntarios en todo el proceso de preparación. Una de las cosas que sí se podría hacer, incluso con la red, es poder trabajar con los voluntarios para que trabajen a través de los sistemas de información geográfica, formación de la zona, para ver cuál es la situación y qué cosas se podrían trabajar. Ahí sí creo que de manera virtual se puede trabajar algo para poder apoyar. Y lo otro es a través de las redes, tenemos RedULAC Venezuela, ver cómo está la universidad, si están con voluntarios que de repente puedan acudir a hacer algún apoyo, que no es la labor del rescatista, que es algo más especializado. Y quiero rescatar acá en esta parte la labor de los perritos, ¿no? Estos ángeles de cuatro patas que tienen una función muy importante en estos momentos y que tenemos que cuidarlos en todo momento, no solamente ahora, ¿no? Entonces, sí, a nivel de la red, voy a consultar con el capítulo de Venezuela si tiene un grupo de voluntarios universitarios o si podrían congregar para ver algún tipo de apoyo específico en alguna de las actividades, en las muchas de las actividades que tienen en este momento de crisis para desarrollar, ¿no? Lo que sí se podría hacer y se podría convocar es a los especialistas, geógrafos, geólogos, ¿no? Que a través de las imágenes satelitales puedan darnos alguna opinión más específica, científica y técnica.
1: Sí, yo estoy observando que como usted es académica, ¿verdad? Usted es especialista en gestión de riesgos, miembro de una red de universidades de América Latina y el Caribe. Qué interesante, y usted lo asomó, creo que en algunos de los comentarios que acaba de hacer, que existieran, no sé si existe, universidades, instituciones específicas dedicadas a enseñar a la gente todo lo concerniente a este tipo de expresiones de la naturaleza donde el hombre tiene que participar. Es decir, no digo solamente los sismos, podemos hablar también de los volcanes, de los huracanes. O sea, no sé si existe una especialidad académica en alguna universidad que pueda ser útil conocerlo para, bueno, para Venezuela, que siempre va a tener y siempre ha tenido situaciones catastróficas que resolver. ¿Recomienda usted algo al respecto? ¿Conoce usted alguna experiencia que pueda ser útil ahora, a partir de ahora?
0: Bueno, a nivel de grupos voluntarios, en este momento no podría mencionar, pero sí tengo contacto con algunos que puedo ponerles en contacto para ver qué cadenas podemos organizar para ver otro tipo de apoyo, ¿no? Principalmente a nivel universitario. Había un grupo fuerte, pero ya hace tiempo. Bueno, hay un grupo en Colombia, hay otro grupo en México, ¿no? De universidades, universitarios organizados. Voy a ponerme en contacto con las personas para ver cómo podemos fortalecer, no esperar que pase algún evento. Hay que fortalecer esta red de universidades, esta red de voluntarios universitarios para poder, como digo, desde la prevención y también la atención en la emergencia, ¿no? Lo principal es poder identificar fallas, identificar elementos que nos puedan decir la Tierra que puede producirse algo y que a veces no lo vemos o no lo queremos ver, y así podemos evitar muchos desastres, ¿no? Pero ya en la situación crítica también tenemos que actuar, ¿no? Tenemos que actuar con las comunidades, tenemos que trabajar varios aspectos que son necesarios en estos momentos de crisis.
2: Doctora Llena, desde su punto de vista, bueno, queríamos también entonces agradecerle por estas impresiones para la pantalla de Telesur. De verdad que ha sido muy constructivo también tener la visión de especialistas en esta materia, por supuesto desde la hermana República de Perú, nación que también se ha visto afectada por importantes sismos durante los últimos años. Queríamos agradecerle nuevamente, arquitecta Llena Chambi.
0: Muy bien, muchas gracias a ustedes por compartir.
1: Hasta luego. Bueno, gracias, pues. Seguimos nosotros aquí en el estudio. Yo rescataría de esta conversación lo que estaba tratando de conseguir en la última pregunta que hice, que, bueno, Venezuela ya tiene bastantes casos que tomar como referencia, sí, para que vayamos pensando. No sé si existe ya una propuesta, pero tenemos estos sismos, tuvimos la tragedia de la Vaguada de Vargas, el terremoto del 67, el terremoto de Carúpano, deslaves que ha habido en diferentes inundaciones. No sé si existe en Venezuela, y disculpen mi ignorancia, si existe alguna universidad que dedique específicamente a este tipo de situaciones, donde los estudiantes aprendan a identificar las matrices de riesgo que la naturaleza ofrece y en consecuencia prepararnos para ellas. Sería interesante, ¿no?
2: Claro, y que también hay que decirlo, que ante eventualidades también surgen las grandes ideas y las grandes propuestas. Uh-huh. Es así.
1: Correcto.
2: Y a través de un informe emitido por el presidente de la Asamblea Nacional, doctor Jorge Rodríguez, se conoce también el nuevo balance de cifras de víctimas y daños causados por estos importantes terremotos que afectaron a Venezuela.
3: Acerca de el parte que diariamente damos, la cifra de personas que perdieron la vida asciende a 1.719, 5.034 personas heridas, hasta el momento 15.866 personas damnificadas y un total de afectados hasta este momento contabilizados en nuestros hospitales, en los hospitales de campaña, en los puntos de triaje de 22.619. 855 edificios han sido afectados, 189 sufrieron colapso total y 666 o un colapso parcial o fueron gravemente o intensivamente afectados.
1: Bueno, ponga atención también a lo que va a decir ahora el presidente de la Asamblea Nacional de Venezuela, Jorge Rodríguez, en torno a los mecanismos telefónicos, ¿verdad?, que están habilitados por el Estado para asistir a las víctimas de este doble siniestro sísmico.
3: Queremos insistir e informar que la línea 0800 Ayuda 01 sigue funcionando, repito, 0800 Ayuda 01, aquellas personas que requieran de apoyo psicológico, que requieran de la atención de profesionales de la salud mental, que se encuentran sumidas en la ansiedad o que tengan lo que se denomina desde el punto de vista psiquiátrico un síndrome de estrés postraumático o que tengan una situación de duelo por la pérdida de algún ser querido, no duden por favor en llamar al 0800 Ayuda 01. Allí se encuentran profesionales de la psicología y de la psiquiatría debidamente entrenados para acompañarlos en estos momentos de dolor.
2: Igualmente, en ese contexto, el jefe de la Asamblea Nacional de Venezuela anunció la instalación de campamentos temporales para la protección de la ciudadanía afectada por los terremotos del día 24 de junio.
3: En este momento ya tenemos instalado 15 grandes refugios en el estado de La Guaira, dos grandes refugios y otros menos grandes en escuelas o en instituciones, debidamente dotados, y vamos a continuar en el proceso de ir llevando a las personas que lo requieran a esos campamentos provisorios. En la Gran Caracas, el estado Miranda, el municipio Bolivariano Libertador, el municipio Chacao, hemos establecido un total de 50 campamentos provisorios para que las personas puedan ser atendidas y cuidadas por nosotros allí.
1: Todos sabemos que se han ido tejiendo matrices adversas en torno a las labores que está haciendo el Estado y la comunidad organizada en torno a este tipo de eventos. Pero justamente el jefe del Parlamento venezolano, Jorge Rodríguez, ofreció un balance de la asistencia a las personas afectadas y también agradeció la solidaridad internacional hacia Venezuela. Escuchen las cifras.
3: Hemos, a esta hora, 75.238 familias han sido atendidas en materia de hidratación, en materia de alimentación, en materia de transporte y desplazamiento a los campamentos provisorios, en materia de atención psicológica, atención médica, etcétera. 7.237.000 kilos de alimentos han sido distribuidos y 22.478 bolsas de alimentos han sido entregadas de forma directa en el estado de La Guaira y en los 7 estados del país. Continuamos con el trabajo de 3.319 rescatistas extranjeros, 45 delegaciones internacionales, 140 perros, 49 vehículos de apoyo y un total de 707.063 toneladas de ayuda humanitaria. Siempre que damos esta cifra, no solamente nos conmovemos, sino que desde el fondo de nuestros corazones, de todas las venezolanas y de todos los venezolanos, les damos las gracias a todas y a todos. No estamos haciendo ningún tipo de distingo sobre de qué país viene uno, de qué país viene otro. Todos son nuestros hermanos porque nos hemos unido en la atención de esta tragedia.
2: Y es que los equipos de rescate en Venezuela se consolidan como los verdaderos héroes. Su ayuda no solo ha salvado vidas de entre los escombros, sino que ha devuelto la esperanza y la fe a todo el país.
4: Entre los casos, tenemos la historia de un sobreviviente que tras 43 horas de intensas labores de salvamento, los equipos lograron rescatarlo. Su nombre es Aarón Levy Cantillo, un joven de 21 años quien sobrevivió milagrosamente después de pasar 106 horas atrapado bajo los escombros. También se conoció el caso de la venezolana de 60 años, Belkis Barreto, quien luego de permanecer más de 80 horas atrapada bajo los escombros, fue hallada milagrosamente por los rescatistas nacionales con vida y trasladada de urgencias a una clínica en Caracas. Otro rescate registrado es el del niño de 11 años que con labores de grupos de búsqueda pudieron hallar al menor con signos vitales bajo el derrumbe. Así, la esperanza no se apaga para el pueblo venezolano, donde lo único que no se destruye ni derrumba es la fe de toda la nación.
1: Bueno, y a esta hora, Aarón, venezolanas y venezolanos continúan los esfuerzos en las zonas afectadas y ejecutan el levantamiento de escombros en San Bernardino, en la ciudad de Caracas. Allí las fuerzas de seguridad del Estado junto con Protección Civil y por supuesto los ciudadanos voluntarios continúan los trabajos de remoción de escombros y están buscando, continúan entonces buscando personas con vida y la recuperación de los cuerpos de los fallecidos. Además, las autoridades mantienen el despliegue para revisión de la zona afectada para determinar las acciones a ejecutar y agilizar en la solución para el restablecimiento de la normalidad para los ciudadanos. Ahora, las autoridades instan a cada una de las personas a seguir las instrucciones del personal especializado para resguardar la seguridad del procedimiento y para que en la jornada puedan rescatar más vidas dentro de las estructuras afectadas.
2: Sumamos de inmediato a nuestra compañera Paola Pérez, ella se encuentra en el estado de La Guaira. Por supuesto, Paola, quisiera que nos entregaras información precisa de cómo avanzan las labores allá abajo en esta entidad central del país.
5: Hola, Ron. Hola, Luis Guillermo. ¿Cómo están? Cuando marca el reloj las 4 de la tarde con 43 minutos, hora local de Venezuela, pues las labores de rescate continúan. Todas las cuadrillas de las delegaciones internacionales de rescatistas siguen desplegados por todo el estado, sobre todo en las zonas más afectadas. Hablamos de Catealamar, Playa Grande, todo lo que tiene que ver con Macuto y toda esta región de Los Corales, donde se han desplomado varias edificaciones horizontales entre 5 y 11 pisos. En las últimas horas también se conocían buenas noticias sobre el rescate en lo que ha sido cerca de Playa Coco, esto en lo que es Cabarayeda, de este joven Aarón Levy, un joven de 21 años que duró más de 100 horas atrapado entre los escombros, a 17 metros por debajo de este edificio. Ha sido una fuerza unificada entre rescatistas internacionales y venezolanos que dieron la buena noticia. Él se encuentra bien. Hoy conversamos también con la médico que lo atendió, que lo socorrió en el momento del rescate y anunciaba que se le había trasladado a través de esta ambulancia de helicóptero, garantizando también su atención médica en un hospital venezolano. Él está con signos vitales estables, está consciente y esto es una muestra más de la precisión con la que están trabajando los rescatistas de Venezuela y también los rescatistas de otras naciones que están ya operando en territorio venezolano. Te quiero comentar también que a lo largo de esta jornada hemos hecho un recorrido para visualizar qué está pasando a 5 días de que se registraba este terremoto doble del 24 de junio, el primero de 7.2 y el segundo de 7.5, cuando además las réplicas se han ido incrementando a pasar de las horas. La situación se está atendiendo de manera eficiente, hay bastante distribución de medicamentos.
6: Necesidad y todo eso que forma parte también de una atención integral. El objetivo no es revictimizar a las víctimas, al contrario, es tratarlas con dignidad. Ese es el esfuerzo que hacen todos los componentes de seguridad, inclusive voluntarios que se han inscrito más de 1,000 en el Polígono de Caracas y que están participando de estas labores de rescate, de coadyuvar a la población de esta zona. Hablábamos con ellos también, con los damnificados, quienes expresaban su agradecimiento a la población venezolana y decían que se sentían absolutamente orgullosos de la dignidad y sobre todo de esa solidaridad internacional y nacional. Hay que mencionar también que a lo largo de estos últimos minutos nos han comentado algunas empresas privadas, y lo voy a mencionar así, de fibra óptica, que están restableciendo ya el servicio a lo largo de esta avenida que conecta, o carretera principal, digo con precisión, La Guaira con Caracas. Nos informaban también que la afectación que habían sufrido por la desconexión de su servicio es porque han caído varios de estos postes de fibra óptica o los movimientos telúricos. Está instalado muy cerca de nosotros una antena de una línea que tiene que ver, me voy a aproximar un poquito para que la puedan apreciar, de una línea óptica para que la gente pueda tener acceso a internet gratuito. Esto va a formar parte también de lo que es restablecer las conexiones. Este es un llamado, recordemos que hacía la propia presidenta encargada del país, Delcy Rodríguez, de que era el momento de que el empresariado privado se una.
5: Unifique el esfuerzo y que acuda al llamado también de esta solidaridad hacia los damnificados en La Guaira, sobre todo que se ha convertido en epicentro de estos movimientos telúricos. Aarón, Luis Guillermo.
1: Bueno, Paola, bueno, agradeciendo el esfuerzo periodístico que estás haciendo en la zona. Oye, parece increíble, yo no sé si ustedes sienten lo mismo que yo, ya van 5 días, 119 horas, dentro de un rato vamos a cumplir este quinto día, y parece que hubiera sido hace pocos instantes. Hemos estado en esta actividad con tanta intensidad que pasan las horas, y justamente pensando en ese tiempo, Paola, ¿tienes conocimiento de en cuántos espacios de La Guaira siguen rastreando para tratar de conseguir a más personas? Porque ha habido casos realmente sorprendentes. Te acabas de mencionar el caso de Levi, 106 horas, así que todavía hay esperanzas, ¿no crees?
5: Sí, total. Mira, nosotros conversábamos la madrugada de hoy con uno de los rescatistas de México, los denominados topos, quienes nos explicaban que ellos han tenido mucha experiencia en este tipo de catástrofes naturales. Hablamos de sismos y de terremotos. Y señalaban que el cuerpo humano es tan maravilloso y tan fuerte que puede aguantar inclusive 15 días. Así que él decía que no existe la estadística de las 78 horas, que no se rigen ni siquiera por ella, aunque esté normado de manera internacional, porque lo último que puede perder la persona, la humanidad, es la esperanza, y que ellos estaban muy confiados de seguir el rastrillaje y seguir encontrando personas con vida. Es decir, todos los equipos de rescate lo están haciendo, están poniendo su mejor empeño. Hoy nos encontrábamos también con el equipo de rescate del Reino de Qatar, por ejemplo, acompañando al equipo venezolano dentro del territorio, revisando las infraestructuras y acudiendo también al llamado de las familias, atendiendo de manera muy humana y muy respetuosa la solicitud de una verificación, de una revisión exhaustiva y de una explicación, sobre todo, que esto también de alguna manera genera de alguna manera también tranquilidad entre las familias, Luis Guillermo.
2: Sí, Paola, y también recordarle a la audiencia y actualizar la información sobre lo que dijo hace pocas horas la presidenta encargada, que en este momento, en esta instalación del Estado Mayor para atender los campamentos temporales, por supuesto, el gobierno tiene desplegado en 3 entidades, estamos hablando de La Guaira, en donde te encuentras, en el Estado Miranda y por supuesto en Caracas, un equipo de especialistas atendiendo las infraestructuras, las viviendas que no colapsaron totalmente. Pero no es un número menor, porque el presidente de la Asamblea Nacional también dijo que fueron en total, hasta el momento, contabilizadas 855 viviendas. Algunas colapsaron, aproximadamente 184, 185 y 666, y que por supuesto de ese grupo los especialistas dirán cuáles seguirán siendo habitadas y cuáles no. Entonces es una labor también contrarreloj, es una labor titánica, acompañada, como lo dijo la mandataria encargada también, con especialistas de 30 países y también, por supuesto, el equipo de voluntariado desde Venezuela, el equipo especializado desde Venezuela, contrarreloj durante todas estas horas, 5 días, pero es un trabajo que no se ha paralizado.
5: No, esta mañana muy temprano en la primera emisión de Telesur Noticias mostrábamos imágenes de cómo se está procediendo justamente al mercado, este tricolor del que habla la presidenta encargada de Venezuela, donde se está identificando a cada unidad habitacional, ya sea propiedad horizontal, una quinta o una casa, para poder identificar si realmente es habitable o no. Esto garantiza 2 cosas. Primero, no solamente tener prácticamente una especie de censo que permitirá garantizar también un techo sobre estas familias que en muchos de los casos lo han perdido todo. Y por el otro lado, saber qué unidades habitacionales, qué edificios están aptos para habitar y que necesitan simplemente una remodelación. Esto también garantiza una atención integrada, pero al mismo tiempo específica para las familias, dando pronta respuesta a esta necesidad que se convierte ya en este momento en una necesidad básica y al mismo tiempo urgente, compañeros.
1: Paola, yo no sé si es pertinente la pregunta, pero la voy a hacer. Por supuesto que la zona de La Guaira es una zona de devastación, sin embargo, bueno, hay un grupo importante de gente que todavía tiene sus viviendas en pie y son personas que, bueno, tienen una actividad que desarrollar. Yo no sé si dentro de este escenario de emergencia se están facilitando actividades paralelas que se supone que son del ámbito normal, no sé, establecimientos comerciales donde la gente pueda abastecerse, porque si bien hay una en emergencia se está dando solidaridad, también puede haber gente que esté buscando por sus propios medios abastecerse de recursos para seguir adelante. No sé qué información hay al respecto.
5: Mira, te cuento que toda esta zona, sobre todo la que ha sido catalogada como zona de desastre, donde ha tenido mayor impacto, no hay comercios abiertos. Lo que se han instalado son centros de solidaridad, las denominadas campañas de socorro. Esto garantiza que la población tenga acceso a comida. Hoy, por ejemplo, estuvimos visitando uno bastante grande, con más de 8 carpas, donde se les entrega desde alimentos no perecederos, insumos o kits de higiene personal. Las personas que lo requieran y que tengan niños pequeños, también con botas, es decir, comida especial para bebé, pañales. Hay una atención con carpas médicas para todo tipo de atención, medicamentos. Es decir, la atención es individualizada y esto garantiza también una tranquilidad entre la población. Ahora, cuando uno va entrando por Catia hacia La Guaira, sí se ve comercios abiertos, pero son muy pocos. Recordemos que esta situación lo que está generando en este momento es que la población se vuelque hasta esta solidaridad. Están concentrando todas sus energías para, ejemplo, si esa empresa hacía arepas, si era una arepera, como se denomina en Venezuela, que comercializa este producto, que además es un producto estrella, indispensable en la mesa del venezolano y la venezolana, pues ha decidido hacer 100, 200, 300 arepas para poder distribuir entre la población en vez de comercializarlas. Y eso también te muestra un poco la calidad humana de la gente, ¿no? En este momento yo creo que todos ellos están abocados en este sentido y eso es lo que se ha visto a lo largo de este recorrido. Pero insisto, al ingreso por Catia hacia La Guaira sí hay negocios abiertos y me imagino que también mucha gente irá a abastecerse porque no hay una restricción para el ciudadano de La Guaira ni para salir ni para ingresar y eso es importante aclararlo.
2: Paola, también hemos visto a través de las imágenes que estamos compartiendo con la audiencia de Telesur estas aeronaves, estos helicópteros que también están trasladando a las personas que rescaten directamente desde las edificaciones colapsadas. Importante también mencionar el trabajo sanitario que se hace en el momento en el que las personas son sacadas de estas edificaciones colapsadas. De hecho, creo que más temprano nos ofrecías detalles de una doctora que mencionaba, una doctora del estado Táchira, creo, mencionaba cómo a un ciudadano que inmediatamente luego de ser rescatado de la edificación colapsada fue trasladado a través de esta aeronave para los centros de asistencia sanitaria. Es decir, también hay un funcionamiento prácticamente coordinado vía aérea, no solamente vía terrestre, sino vía aérea, Paola.
5: Sí, justamente la doctora Andreína Aldana, la doctora que estuvo presente en el rescate en Caballareda de este joven, Aarón, de 21 años. Ella nos comentaba cómo había logrado ser evacuado. Le preguntaba sobre sus signos vitales, cómo se encontraba él en este momento después del rescate y ella dijo que muy bien. Lo que se hizo fue trasladarlo hasta el hospital Mar Caribe, aquí en La Guaira, y luego se le hizo un transbordo que tiene que ver con una ambulancia helicóptero que también forma parte del estado Táchira, es decir, venezolanos apoyando y venezolanos trabajando para proteger a los suyos. Y esto es indispensable, Aarón, porque esto garantiza ahorrar tiempo, precisión y un desplace que además tenga un impacto menor entre lo que es o para, diré con propiedad, la persona que es rescatada. Y sí, se han tejido puentes aéreos, también los rescatistas han traído sus propios helicópteros y esto les garantiza también un desplace para poder hacer un rastrillaje aéreo. Les permite no solamente peinar el área, sino también decidir qué punto va a avanzar en cuanto
6: a hospitales y empezar el desarrollo de estas actividades.
1: Sí, estamos conversando con Paola Pérez, está en el estado de La Guaira. Paola, ¿me sigues escuchando?
6: Sí, yo te escucho perfecto, Luis Guillermo.
1: Perfecto. Sí, porque tenemos algunas conexiones que estamos aquí tratando de ajustar. De todas maneras, mira, habíamos entendido, de hecho es así, que el Aeropuerto Internacional Simón Bolívar de Maiquetía, bueno, sufrió graves efectos en la parte, bueno, de asistencia de los pasajeros y todo eso. Sin embargo, leí por ahí que llegaron algunas aeronaves por el aeropuerto, seguramente de labores de rescate, de labores de asistencia, eso por un lado. Y por otro, tú sabes, todos sabemos que en La Guaira también está el más importante puerto del país. Entonces, ambas puertos, el aeropuerto y el puerto marítimo, ¿cómo están funcionando? ¿Qué tipo de actividades están desarrollando?
5: Mira, hoy justamente me di una vuelta por todo lo que es Playa Grande y Catialamar y hemos visto nosotros sin ningún problema lo que es el puerto, además que es uno de los puertos más importantes, ¿no? Y lo que se respecta al aeropuerto, pues sí, se están garantizando con ello la llegada de esas delegaciones internacionales que cada vez van anunciando más. Por ejemplo, esta jornada se anunciaba la llegada de la delegación de rescatistas de Vietnam. Vietnam, un país muy importante en alianzas bilaterales con Venezuela, que además recientemente su ministro de Asuntos Exteriores estaba en el país tras una gira diplomática que empezó en Cuba y que finalizó en Caracas, en Venezuela. El objetivo, ratificar los acuerdos de cooperación estratégica y de alianza que se mantienen estos países por más de 30 años. Esto forma parte de esta solidaridad y, por supuesto, también los trabajos de rehabilitación del aeropuerto internacional, sobre todo de la terminal nacional que sufrió más el impacto debido a lo que fueron estos terremotos simultáneos que se registraron, vale el término, el pasado 24 de junio.
2: Agradecemos entonces contigo, Paola Pérez, nuestra compañera desplegada en el Central Estado de La Guaira, por supuesto ofreciéndonos detalles de cómo avanzan estas labores de rescate en esta entidad venezolana. Nosotros, por supuesto, de inmediato vamos a avanzar con más información a través de la pantalla de Telesur, entre otros temas. Y es que en el capítulo Un Uruguayo de la Global Sumo Flotilla se realizó una conferencia de prensa para dar a conocer todo lo sucedido durante el secuestro y detención ilegal de los 10 voluntarios internacionales que se dirigían a Gaza en el convoy terrestre Global Sumup Magreb.
7: Estamos aquí por Palestina, no nos olvidamos, sigue el genocidio atroz y más hoy día que tenemos el último informe de Naciones Unidas, el cual está acusando y diciendo claramente que se trata de un infanticidio lo que hizo Israel. 20.000 niños asesinados, 40.000 heridos, el caso de una niña que recibió más de 300 balazos. Entonces, hoy día, en el informe de Naciones Unidas, se acusa a Israel de infanticidio. Entonces, creemos que estamos aquí, como lo está Matías, estamos por Palestina para seguir denunciando el atroz genocidio, para seguir diciendo la palabra genocidio, para decir que se continúa con una limpieza étnica y que se continúa avanzando sobre los territorios palestinos.
1: Todos conocemos que hay una actitud genocida por parte del gobierno de Benjamín Netanyahu en Israel. Sin embargo, el activista uruguayo Matías Álvarez relata que durante su detención sufrió abuso físico y mental por parte de las autoridades israelíes. Escuche.
8: Fue una tortura una tortura mentalmente, una tortura físicamente para nosotros. No, desde el primer día nos mentían diciendo que íbamos a salir mañana o pasado. Desde los primeros segundos me estaban pegando, me rompieron la cabeza contra la ambulancia, me patearon, nos tiraron en una camioneta enjaulada a los cuatro hombres. Por suerte y gracias a Dios las mujeres estaban en un auto tras nuestro, pero ellos veían todo.
2: Igualmente, Omán celebró una reunión con autoridades iraníes orientada a discutir la futura gestión en el estrecho de Hormuz. La Cancillería explicó que ambas partes discutieron formas de mejorar la coordinación de asuntos relacionados con el estrecho, esto en consonancia con los intereses comunes. Añaden que en la reunión también se abordaron los marcos de cooperación en el ámbito de la navegación marítima. Todo esto en conformidad con el memorándum de entendimiento pactado entre Teherán y Washington.
1: Bien, esta noticia es recurrente, siempre la leemos, pero es bueno que lo sepan. Palestina reporta más de 3.400 violaciones al acuerdo de alto al fuego por parte de Israel en la Franja de Gaza, con más de 1.000 víctimas fatales desde la firma del acuerdo. La Oficina Gubernamental de Información de la Franja de Gaza reportó 3.465 incumplimientos del régimen israelí, con un saldo de 1.045 víctimas desde su implementación. Asimismo, el ente registró que los continuos ataques israelíes han causado heridas a 3.380 palestinos y 113 detenciones arbitrarias durante el desarrollo del periodo de alto al fuego. Los informes del organismo también revelan que Israel ha impedido el paso de más de 100.000 camiones de ayuda humanitaria que debieron llegar al enclave y limitaron la entrada de más de 15.000 palestinos por el paso fronterizo de Rafah. Ahora, las fuerzas de ocupación israelíes continúan llevando a cabo ataques en distintas áreas de la Franja de Gaza, como es bien sabido.
2: Retomamos la información desde Venezuela y lo hacemos con nuestra compañera Andrea Romero para que nos brinde más detalles sobre cómo avanzan entonces las labores en torno a estos importantes terremotos que afectaron a la nación suramericana. Andrea.
9: Buenas tardes, gracias por el contacto. Nos encontramos en el municipio de Chacao, donde avanzan la remoción de escombros en este municipio muy concurrido aquí en la ciudad de Caracas, donde la autoridad de este municipio ha dado un balance en cuanto a personas fallecidas, que se sitúa en una cantidad de 48, y 26 personas que fueron rescatadas, que, es decir, que se convirtieron en personas afectadas por los sismos ocurridos el pasado miércoles 24 de junio. También reporta el rescate de 5 mascotas, y así podemos observar cómo transcurre la remoción de escombros en lo que era el edificio Obelisco. Las cifras que acabo de nombrar son cifras en general, porque aquí en el municipio de Chacao distintas edificaciones, como es esta que estamos viendo, también fue derribada la edificación llamada Petunia y la edificación Don Pepe. La autoridad de este municipio también ha declarado a distintos medios que un equipo de más de 100 ingenieros y arquitectos están verificando las edificaciones de este municipio, donde 85 edificios presentan daños. Aquí podemos observar las labores de recogimiento de lo que son los escombros ahora, que están siendo ejecutadas por contingentes de rescatistas venezolanos, mexicanos, bomberos y funcionarios de Protección Civil, quienes están utilizando la maquinaria pertinente y especializada, por supuesto contando con el apoyo de la municipalidad, del gobierno del estado Miranda y el gobierno nacional. También el alcalde de este municipio se ha pronunciado con respecto al plan activado por la presidenta encargada, Delcy Rodríguez, en cuanto al semáforo, para determinar los daños en infraestructuras, cuáles infraestructuras son habitables, cuáles no, y cuáles pueden tener ciertas reparaciones. Aquí podemos observar cómo la maquinaria pesada hace lo propio aquí en el municipio de Chacao, en lo que era el edificio Obelisco. Tratamos de conversar con funcionarios de Protección Civil para que nos ofrecieran más información, pero no fue logrado con éxito, y compartimos información de manera general, pero también mostrándoles las imágenes en vivo y directo a través de la pantalla de Telesur aquí en el municipio de Chacao, lo que era la edificación residencial Obelisco. También aquí en Chacao otras edificaciones llamada Petunia, también el edificio Don Pepe, fueron edificaciones afectadas y no se logró el rescate de personas con vida, por lo menos en lo que era la edificación Don Pepe. Estas infraestructuras fueron afectadas y derribadas por los sismos ocurridos el pasado 24 de junio en Venezuela. De hecho, en el edificio Petuna, que está justamente en esta cuadra, un poco más abajo, lamentablemente no nos dejaron ingresar, por medidas de seguridad, pero en ese edificio Petunia, ubicado específicamente en los Palos Grandes, que colinda con Altamira, que es donde estamos en este momento, luego de estos movimientos se reportaron 35 fallecidos y 28 heridos en esta edificación llamada Petunia. De manera general, el alcalde de este municipio había compartido a través de sus redes sociales que la cifra de fallecidos se situaba en 48, y corrijo, si en Petunia hubo 28 heridos, entonces se mantiene también esa cifra, no serían 26, sino más. Esta es la información que podemos manejar desde el municipio Chacao, aquí en la ciudad capital, donde la maquinaria levanta los escombros de lo que era la edificación residencial Obelisco.
1: Andrea, de acuerdo a lo que estoy observando, de acuerdo a lo que tú estás comentando, entonces, y para precisar, se puede descartar que no hay labores de búsqueda de supervivientes en ninguna de las tres áreas que mencionaste.
9: En esta área ya no se puede observar que están en labores de rescate, porque ya se ha removido gran parte de los escombros de lo que era esta edificación. Como comenté, no nos dejan ingresar a lo que era el edificio Petunia para también corroborar si continúan en labores de rescate o ya se encuentran en la remoción de escombros, aunque podemos ver maquinaria pesada de aquel lado, pero no logramos determinar si están buscando personas con vida, si ya finalizaron como tal en lo que era esa edificación la búsqueda de sobrevivientes.
2: También quería preguntarte por las personas que en cierta forma fueron afectadas por las edificaciones que no colapsaron y que por supuesto presentan fallas estructurales. ¿En dónde están siendo atendidas las familias, Andrea? Si es posible que nos precises esa información, y por supuesto si en este municipio se mantienen los centros de acopio para recibir insumos.
9: De acuerdo a la información publicada por el alcalde de este municipio, se está realizando una inspección que abarca en total más de 100 ingenieros y arquitectos, verificando las infraestructuras que fueron afectadas, que son 85 edificios que presentan daños. De acuerdo al audiovisual que compartió en sus redes, se le está pegando a los edificios una calcomanía de acuerdo al color, ya sea verde, que es habitable, ya sea amarillo, que sufrió daños, y rojo. Ojo que no es una zona ya, lamentablemente es pérdida.
1: Andrea, no sé si lo has mencionado en el transcurso de tu transmisión. Tú sabes que hay todavía incertidumbre sobre la cantidad de gente entre desaparecidos, fallecidos, heridos en los centros hospitalarios. ¿Ya se tiene un registro lo más preciso posible para que quien tenga alguna duda acerca de algún familiar que viviera en esa zona, mira, se encuentra en tal sitio, se puede buscar en alguna plataforma, mira el nombre de la persona, dónde está, qué le pasó, ese tipo de cosas? No sé si es mucho pedirte.
9: No podemos precisar esa información porque no hay, digamos, una figura oficial que nos pueda dar esos detalles. Logramos acercarnos a donde están las personas de Protección Civil, pero no logramos con éxito que pudieran darnos esas cifras, que sí es necesario saber si algunas personas que tal vez tenían familiares en alguno de estos edificios quisieran buscar a los afectados en cualquier centro de acopio o en su defecto campamento temporal, para así dar con esas familiares. No sabemos exactamente cuántas personas vivían aquí o en cualquiera de las otras edificaciones que fueron derribadas el pasado miércoles. Hasta ahora es información que manejamos de acuerdo a lo publicado por el propio alcalde de esta municipalidad.
2: Sí, Andrea, muchísimas gracias entonces por este reporte informativo desde el este caraqueño, por supuesto, en torno a estas labores que se mantienen en el municipio entonces Chacao. Estamos atentos a otros detalles que puedas ofrecernos más adelante.
1: Bien, muchas gracias, Andrea. Bueno, gracias. De acuerdo a lo que acabamos de escuchar de Andrea y sus respuestas, parece entonces que lo pertinente, si usted tiene alguna duda acerca de alguna persona que considera usted familiar, un amigo en alguna de estas edificaciones en el municipio de Chacao, yo creo que, como lo acaba de decir Andrea, lo pertinente es ir a la alcaldía de Chacao para preguntar, por lo menos en primera instancia, qué saben al respecto. Sería la primera opción.
2: Y seguimos con más información, porque la presidenta encargada de Venezuela, Delcy Rodríguez, informó que equipos de ingenieros y arquitectos ya evalúan las viviendas afectadas en las siguientes localidades: en La Guaira, Miranda y en la ciudad de Caracas, en efecto.
10: Bueno, yo quería saludar la instalación de este Estado Mayor e informar que en este momento están desplegados en La Guaira, en el Estado Miranda, en Caracas, el grupo de expertos, ingenieros y arquitectos que están verificando la habitabilidad de viviendas que fueron impactadas por los terremotos. Ya tenemos una clasificación de quienes perdieron su vivienda y deben

0: Además, estamos en reuniones con expertos internacionales, con organismos internacionales que están también brindando opciones de soluciones habitacionales inmediatas y también mediatas. Es una labor que debemos abordar en conjunto e inmediato, que no tiene postergación, y por eso la instalación de este Estado Mayor. Ahí estamos viendo las imágenes. El presidente de la Comisión Presidencial, el ingeniero Francisco Garcés, que se encuentra en La Guaira, bueno, determinando la habitabilidad, la viabilidad técnica de las viviendas que están impactadas y que nosotros, conforme al semáforo que establecimos, vamos a determinar si la vivienda se puede habitar, pero previamente debe hacerse algún tipo de trabajo en aquellas viviendas que perdieron paredes o que las paredes están impactadas. Bueno, ese trabajo de recuperación de esas viviendas que en el semáforo se encuentran en color amarillo será abordado por la misión Barrio Nuevo, Barrio Tricolor, además de la Vicepresidencia de Obras y Servicios, que abordará en su conjunto la recuperación.
1: En este sentido, la presidenta encargada del país enfatizó que el gobierno nacional también se mantiene brindando soluciones concretas a la población afectada.
0: Y bueno, en el semáforo también sabemos que el color verde es para las viviendas que se pueden habitar y el color rojo es para las viviendas que definitivamente no se perdieron y no hay forma de recuperar. Esto se va a elaborar en base también a un trabajo de planificación urbanística. La planificación y la viabilidad urbanística en los sitios donde se construirán las futuras viviendas sean un sitio apropiado, habitable, sin ningún tipo de amenaza ni riesgo que pueda considerarse para su realización. Así que bueno, yo declaro ya instalado, hemos establecido el mecanismo de reconocimiento por huellas de todas las personas que ingresarán a los campamentos transitorios, también quienes se encuentren en parques públicos porque tienen temor de volver a sus casas, darles opciones para que tengan reposo, descanso, apoyo logístico y podamos nosotros en conjunto seguir resolviendo la situación y las consecuencias derivadas de esta tragedia natural que azotó a nuestro pueblo. Pero lo más importante es que no nos rendimos, no renunciamos, no desmayamos y nos mantenemos trabajando por nuestro pueblo. Nos mantenemos junto al pueblo, acompañando su pesar, acompañándolo en sus angustias, en sus preocupaciones, pero principalmente también brindándole soluciones.
2: Bueno, ahora vamos con una de las informaciones que más nos gusta decir, ¿verdad? Los rescates.
1: Muy buenas noticias. Rescate,
2: luego de 80 horas, Aarón, en Tarahuarena, en el estado de La Guaira. Vamos a verlo.

0: Y avanzamos de inmediato con otros temas de interés internacional, y es que en el capítulo un uruguayo de la Global Sumo de la flotilla se realizó una conferencia de prensa para dar a conocer todo lo sucedido durante el secuestro y detención ilegal de los 10 voluntarios internacionales que se dirigían a la Franja de Gaza en el convoy terrestre Global Sumo Magreb.
1: Estamos aquí por Palestina, no nos olvidamos, sigue el genocidio atroz, y más hoy día que tenemos el último informe de Naciones Unidas, el cual está acusando y diciendo claramente que se trata de un infanticidio lo que hizo Israel. 20.000 niños asesinados, 40.000 heridos, el caso de una niña que recibió más de 300 balazos. Entonces, hoy día, en el informe de Naciones Unidas, se acusa a Israel de infanticidio. Entonces, creemos que estamos aquí, como lo está Matías, estamos por Palestina para seguir denunciando el atroz genocidio, para seguir diciendo la palabra genocidio, para decir que se continúa con una limpieza étnica y que se continúa avanzando sobre los territorios palestinos.
2: Bueno, ya no nos sorprenden esos tipos de noticias del genocidio de Benjamín Netanyahu a Israel contra los palestinos. Sin embargo, el activista uruguayo Matías Álvarez tuvo la mala experiencia de, durante su detención, sufrir abuso físico y mental por parte de las autoridades israelíes. Y así lo contó.
3: Fue una tortura mentalmente, una tortura físicamente para nosotros. No, desde el primer día nos mentían diciendo que íbamos a salir mañana o pasado. Desde los primeros segundos me estaban pegando, me rompieron la cabeza contra la ambulancia, me patearon, nos tiraron en una camioneta enjaulada a los cuatro hombres. Por suerte y gracias a Dios las mujeres estaban en un auto tras nuestro, pero ellos veían todo.
0: Por otra parte, Omán celebró una reunión con autoridades iraníes orientada a discutir la futura gestión sobre el estrecho de Hormuz. De hecho, la Cancillería explicó que ambas partes discutieron formas de mejorar la coordinación en asuntos relacionados con este estrecho en consonancia a los intereses comunes. Añaden que en la reunión también se abordaron los marcos de cooperación en el ámbito de la navegación marítima. Todo esto en conformidad con el memorándum de entendimiento pactado entre los gobiernos de Teherán y de Washington.

0: Y como ya sabemos, pero es bueno recordarlo, Palestina reporta más de 3.400 violaciones al acuerdo de alto el fuego por parte de Israel en la Franja de Gaza, con más de 1.000 víctimas fatales desde la firma del acuerdo. La Oficina Gubernamental de Información de la Franja de Gaza reportó 3.465 incumplimientos del régimen israelí, con un saldo de 1.045 víctimas desde su implementación. Asimismo, el ente registró que los continuos ataques israelíes han causado heridas a 3.380 palestinos y 113 detenciones arbitrarias durante el desarrollo del periodo de alto al fuego. Los informes del organismo internacional también revelan que Israel ha impedido el paso de más de 100.000 camiones de ayuda humanitaria que debieron llegar al enclave y limitaron la entrada de más de 15.000 palestinos por el paso fronterizo de Rafah. Las fuerzas de ocupación israelíes continúan llevando a cabo ataques en distintas áreas de la Franja de Gaza.
1: Mientras tanto, en Argentina una ola de despidos masivos han afectado a la población, causando con esto un aumento en la conflictividad del país, el desmantelamiento del aparato productivo con despidos masivos y el congelamiento salarial han obligado a la clase trabajadora de Argentina a mantenerse en un escenario de movilización y huelga permanente. El presidente de Argentina, Javier Milei, anunció que para el mes de julio se aplicarán nuevas alzas en las tarifas reguladas, medidas que aumentan el malestar de la ciudadanía e incrementan las protestas contra el gobierno. Hay que destacar que la realidad cotidiana de la clase obrera en Argentina sigue marcada por los incrementos desmedidos en los alimentos, también en alquileres, combustibles y otros rubros esenciales para la ciudadanía en general.
0: Vamos a regresar a Asia Occidental porque Irán desmintió las versiones mediáticas sobre supuestos encuentros técnicos previstos en Qatar con Estados Unidos, bajo el memorando de entendimiento bilateral. El viceministro de Asuntos Exteriores de Irán aclaró que aún no se ha definido la primera ronda de trabajo y que el encuentro está supeditado al consenso logístico y al cumplimiento de condiciones adecuadas. El diplomático detalló que las consultas continúan a través de países mediadores para reactivar los comités de trabajo encargados de la implementación del memorando. Ahora, la embajada de Irán en Qatar declaró que no ha recibido información oficial sobre próximas conversaciones en Doha ni realiza preparativos al respecto.
1: Y el brote de ébola en la República Democrática del Congo registra al menos 360 fallecidos y cerca de 1.300 contagiados. Las autoridades sanitarias informaron que la acelerada propagación del virus genera alarma, ya que el brote de ébola en África no había registrado tantos casos continuos previamente. La entidad sanitaria informó que Estados Unidos envió al menos 2.500 pruebas contra el ébola para ser distribuidas en la región con el fin de reforzar los esfuerzos para frenar el avance del brote actual de la cepa. Estas acciones han podido liderar estrategias de recuperación o de preparación de respuesta para una investigación y desarrollo biomédico avanzado que busca frenar el avance del brote actual, principalmente en el Congo y en Uganda.
0: Y sobre este tema vamos a agregar nuevos elementos porque el gobierno de la República Democrática del Congo ha prohibido las reuniones públicas en Kinshasa y tres provincias clave para contener el avance del ébola tras la alerta sanitaria por alto riesgo de contagio comunitario. La restricción, instruida por el jefe de la cartera ministerial, Jacquemain Chabani, a las gobernaciones provinciales, persigue restringir los contactos físicos masivos en entornos urbanos densos con la meta de frenar los vectores de contagio del ébola. La oposición y movimientos sociales calificaron la medida como inconstitucional y la vinculan a intereses políticos para frenar la protesta popular. Sin embargo, las autoridades defienden la restricción basándose en los dictámenes de la Organización Mundial de la Salud, que declaró el brote como emergencia internacional. Además, el virus, sin vacuna disponible, ya ha causado más de 300 muertes y más de 1.000 contagios en este país, con focos activos en Ituri y expansión hacia Uganda y Francia. Los centros de control africanos impulsan un plan regional de 518 millones de dólares y los gobiernos de Congo y Uganda activaron una respuesta conjunta de 90 días para tratar de frenar esta epidemia.
1: Y 6 personas han perdido la vida en un nuevo hecho de violencia armada en la comunidad de Stey, en el norte de Alemania. El ataque ocurrido en una instalación destinada a la juventud en el centro de la ciudad movilizó de inmediato las fuerzas policiales, quienes lograron la detención de un sospechoso, aunque hasta el momento se desconocen los móviles de esta masacre. Las autoridades locales, que califican la situación como dinámica, han pedido a la población resguardarse y evitar esta zona. De hecho, este suceso se suma a una creciente ola de episodios violentos en el viejo continente y reaviva el debate sobre la crisis de bienestar social y la falta de inversión en políticas preventivas para la juventud, en medio de un contexto de endurecimiento de las políticas migratorias y recortes presupuestarios en servicios públicos que afectan especialmente a los sectores populares.
0: Así es, seguimos en Europa, esta vez en Francia, porque las tormentas eléctricas en ese país han dejado más de 20.000 hogares sin servicio energético por los vientos huracanados y bueno, también por esas descargas eléctricas celestiales. En las regiones del norte de Ain se produjo un abrupto cambio climático tras registrarse en los últimos días temperaturas superiores a 35 grados centígrados. Las lluvias torrenciales han desatado vientos huracanados de hasta 100 kilómetros por hora, lo que ocasiona cortes eléctricos en varias zonas residenciales. Ahora, la Fuerza de Intervención Rápida de Electricidad anunció el riesgo de incidentes que se han desatado por los cambios de temperatura extrema, señalando que se mantienen los trabajos de restablecimiento y vigilancia en alto nivel. No hay electricidad en la ciudad, pero en el cielo parece que sobra.

0: El presidente de Colombia, Gustavo Petro, inició su agenda de trabajo en Roma y también en la Ciudad del Vaticano, orientada al fortalecimiento de las relaciones diplomáticas y al impulso de los diálogos internacionales sobre la paz. Con esta agenda, el presidente de Colombia, Gustavo Petro, busca reafirmar el liderazgo de Colombia en escenarios estratégicos de diálogo global, consolidando la presencia del país en espacios internacionales que promueven el diálogo, la transformación social, así como la construcción de la paz con justicia y dignidad. Se tiene previsto que para el día miércoles, 1 de julio, el mandatario colombiano sostenga en Roma un encuentro con el sacerdote Luigi Ciotti, fundador y presidente de Libera, organización reconocida internacionalmente por su trabajo contra las mafias, la corrupción y las economías criminales. Del mismo modo, el presidente colombiano Gustavo Petro se reunirá el día jueves 2 de julio en la Ciudad del Vaticano con el Papa León XIV. Todo esto para abordar temas de interés común relacionados con la paz, la reconciliación y la protección de la vida.
1: Bueno, ya hemos hablado que en Europa ya hay una gran cantidad de calor, fuerte oleada de calor, y en este sentido el Ministerio de Salud de Italia declaró el nivel más alto de alerta meteorológica ante la actual ola de calor que afecta a ese y a otros países de Europa. Ahora, en el caso particular, el Ministerio de Salud declaró que la advertencia se extenderá a 25 urbes. Meteorólogos instan a observar todas las medidas de precaución, afectando especialmente a los niños y a las personas mayores. Por otra parte, el Departamento de Protección Civil de Italia emitió una alerta meteorológica amarilla para las regiones de Basilicata, Calabria, Lombardía, Cerdeña y Sicilia, donde como consecuencia de las altas temperaturas se aprecian peligros hidrogeológicos y posibles tormentas eléctricas e inundaciones. Anteriormente, el director general de la Organización Mundial de la Salud, Tedros Adhanom Ghebreyesus, informó que más de 1.300 personas murieron en Europa en una semana por causa de las altas temperaturas.
0: Igualmente en China emiten alerta tras terremoto de magnitud 5,5 que dejó al menos 15 personas heridas, daños materiales y unos 200 evacuados en el distrito de Gao, ubicado en la ciudad de Jibin. El Ministerio de Gestión de Emergencias del país activó la alerta de nivel 4 para desastres geológicos para que se refuerce la vigilancia en estas zonas afectadas. Y para que también, además instaron a las autoridades locales a fortalecer la coordinación, revisar los análisis de riesgos, emitir alertas tempranas y organizar evacuaciones preventivas a fin de reducir cualquier pérdida humana. El gobierno local informó de la distribución de 1.300 artículos de emergencia, donde se garantizaron alimentos, agua potable, ropa y atención médica para los afectados. Además, se desplegó inspecciones por posibles riesgos secundarios.
1: Saltamos a Sudamérica, específicamente a Ecuador, donde dos explosiones y un vehículo incinerado sacudieron el norte de Quito, afectando dependencias estatales en medio de la crisis de seguridad que padece Ecuador. Las detonaciones ocurrieron en el sector de La Pradera, donde se encuentran la Agencia de Regulación y Control Minero y el Ministerio de Agricultura y Ganadería. La Policía Nacional acordonó el área y desplegó al Grupo de Intervención y Rescate tras las alertas de los habitantes. Casi a la misma hora, un automóvil fue reportado en llamas cerca del túnel Osvaldo Guayasamín. Asimismo, ejecutaron la detonación controlada de un tercer objeto sospechoso para neutralizar el peligro en los alrededores de los ministerios.

0: Incorporando a Marina Aguirre en esta transmisión, ¿verdad? Vamos y venimos, pero estamos haciendo el trabajo.
1: Pero estamos al firme todos, como tiene que
0: ser.
1: Sí,
0: sí, sí, estamos a pie del cañón. Como Andrea, que está en alguna parte. ¿Dónde está Andrea?
1: Exactamente, ¿dónde se encuentra en este momento la compañera Andrea? Bueno, ella misma nos va a decir dónde está precisamente en este momento la compañera y en qué anda. Contanos, Andrea.
2: Hacemos un nuevo contacto donde sigo aquí en el municipio de Chacao mostrando parte de lo que eran las edificaciones residenciales. A mi espalda podemos observar lo que era el edificio residencial Petunia, que de acuerdo al alcalde del municipio de Chacao, un total de 35 fallecidos es el saldo de personas aquí en este edificio ubicado en Los Palos Grandes, municipio de Chacao. Luego de lo sucedido, de los movimientos telúricos del pasado miércoles 24 de junio, aquí podemos observar cómo avanzan las labores de remoción de escombros luego que fue derribado este edificio junto con otros, como pudimos observar en el contacto anterior, el edificio Obelisco y también en otra zona de este municipio, el edificio Don Pepe. El alcalde también precisó a través de su cuenta en Instagram que luego de los trabajos de búsqueda se determinó que no se logró rescatar a más personas. Se contabiliza un total de 35 fallecidos. Estas labores avanzan con los rescatistas venezolanos, internacionales y también la maquinaria especializada para este tipo de remoción de escombros aquí en el municipio Chacao. No hemos logrado conversar con autoridades para que nos precisen más datos con respecto a esto, solo manejamos información publicada por el alcalde de esta municipalidad y también mostrando las imágenes en vivo a través de nuestra pantalla y a través también de nuestra multiplataforma. Continúan las labores, continúa posible búsqueda de sobrevivientes, mientras también se usa el uso de maquinaria especializada para remover este tipo de escombros tan pesados. No hay personas alrededor, muy importante recalcar, no hay personas alrededor, solo funcionarios especializados para este tipo de emergencias como Protección Civil, bomberos, también rescatistas internacionales que están prestando el apoyo como lo han hecho aquí en la región capital y también en el estado de La Guaira, el estado más afectado por estos movimientos telúricos.
0: Andrea, no sé si en el pase anterior te hicimos la pregunta, pero no está de más recordarlo. ¿Cuáles son los campamentos temporales que han sido habilitados para las personas que han perdido sus viviendas en el municipio de Chacao? Sobre todo las tres edificaciones, pero también creo que también hay personas que no colapsaron las edificaciones, pero las viviendas son inhabitables, entonces tienen que ser ubicadas en algún sitio. Vamos a ver, porque Andrea se está moviendo, parece que le dijeron que tenía que moverse del lugar, pero bueno, cuando esté lista, nos responde la pregunta que le hicimos. A ver, ¿estás allí, Andrea?
2: Aquí estoy, Luis Guillermo. Vamos en este momento, nos autorizaron ingresar a donde se está haciendo la remoción de escombros. Los cuerpos de seguridad de la Guardia Nacional Bolivariana nos autorizó, ya que contamos con las medidas como tapabocas, cascos. Estamos asegurados para ingresar a esta zona donde se está realizando la remoción de escombros. Podemos observar a personas de Protección Civil, muchos funcionarios de Protección Civil de este municipio, una gran montaña de escombros ante sus ojos, ante nuestros ojos también, que estamos compartiendo estas imágenes en vivo desde aquí, desde el municipio de Chacao. Los cuerpos de seguridad articulados, Protección Civil de este municipio, Protección Civil Chacao, Guardia Nacional Bolivariana. Al otro lado de la calle sí hay más personas, pero por lo pronto les mostramos cómo quedó esta edificación, lo que era el edificio Petunia aquí en Altamira, Chacao. De acuerdo a información con el alcalde de este municipio, un total de 35 fallecidos y de manera general se mantiene una cifra, de acuerdo al propio alcalde, se mantiene una cifra de 26 personas rescatadas junto con 5 mascotas. Siguen llegando la maquinaria pesada de la Vicepresidencia de Servicios y también de Obras Públicas, están aquí presentes para hacer la remoción de estos escombros. Escombros de gran magnitud, escombros pesados, por lo que es necesario este tipo de máquinas que que luego de una exhaustiva búsqueda de manera manual y minuciosa para saber si hay personas con vida, aquí se procede de manera estratégica también, es importante agregar, se procede de manera estratégica la implementación de maquinaria pesada como lo estamos viendo en este momento. Vamos a tratar de preguntar por acá de cuántos apartamentos era este edificio, a ver si me pueden indicar. No saben. No sabemos de cuántos apartamentos era este edificio, pero así se realizan las labores de remoción de escombros. Podemos observar Protección Civil, aquí Guardia Nacional Bolivariana también está, cuerpos de bomberos, todos en una misma línea, en la unión de tratar de sacar toda la remoción de estos escombros aquí en el municipio de Chacao. Ya nos están evacuando de este lugar, pero les mostramos cómo avanza esta remoción de escombros con la maquinaria pesada. Y de acuerdo a información del alcalde de este municipio, el municipio de Chacao, se reporta un total de 35 fallecidos. Es la información que puedo proporcionarles desde acá, desde el municipio de Chacao. Retornamos el contacto al estudio.
1: Andrea, Marina te habla, ¿cómo andás? Bueno, recién decías algo importante, que solo especialistas es los que están ahí, solo son especialistas los que pueden ingresar, así que eso solamente no abarcaría a La Guaira, de que se pide específicamente que sea gente idónea, sino que también, bueno, en este caso estás en la capital de Venezuela, estás en Caracas, precisamente en Chacao, así que se está extendiendo esto a todo el territorio venezolano. Ahora te pregunto, más allá de que solo especialistas puedan estar cerca, o en tu caso, como también comunicadora y con el uniforme correspondiente, en el caso de familiares, ¿también se está pidiendo que no estén cerca de la zona de actividad?
2: Así es, hay un área donde también están los cuerpos de seguridad, que están los vecinos a la espera de que sus familiares sean sacados con vida o fallecidos de lo que era este conjunto residencial. Con respecto a lo que decías, que solo se ha pedido que se sumen voluntarios de cuerpos médicos, personal médico, de operadores de maquinaria pesada, así es, no es solo para el estado de La Guaira, también para prestar apoyo aquí en la región central, que también sufrió daños, como podemos observar en este municipio. Estas edificaciones quedaron completamente derribadas, mientras que en otras zonas de aquí de Caracas hay daños leves en comparación a esto, donde las familias se mantienen a las afueras de sus hogares a la espera de que su vivienda sea inspeccionada, para así poder determinar si dirigirse a lo que es un campamento temporal o seguir a la espera.
0: Andrea, me llamó la atención la expresión que usaste, no sé si es una expresión tuya o es una expresión técnica que te dieron en torno a una actividad estratégica. Y cuando dijiste eso, vi que la palabra lo hacía con mucha delicadeza. ¿Eso a qué se debe? ¿Que existe la posibilidad de que puedan tropezarse con alguna persona o alguna cosa? No sé, dime, aclárame eso, por favor.
2: Lo que sucede es que están limitando mucho la entrada de la prensa a estos lugares, porque es de alto riesgo al momento de hacer esta remoción de escombros, y que también se han dado muchas réplicas a lo largo, después de este miércoles 24 de junio que sucedieron los movimientos telúricos, y el día de hoy también pudimos experimentar réplicas que, de hecho, derivado en el cierre del metro de Caracas, o sea, ha traído ciertas consecuencias, por lo que limitan el acceso a la prensa, a familiares, solo personal especializado.
1: Andrea, muchísimas gracias como siempre por la cobertura. Igualmente vamos a continuar en contacto con vos. Muchas gracias. Ahora nosotros seguimos con más, porque les contamos que el piloto mexicano de Fórmula 1, Sergio Checo Pérez, ha mostrado su solidaridad con el pueblo venezolano durante el Gran Premio de Austria. El corredor ha rendido un emotivo homenaje a los afectados debido a los recientes terremotos en Venezuela, utilizando un casco con una pegatina alusiva al país sudamericano. A través de sus redes sociales, Pérez compartió fotografías de su equipamiento junto a este mensaje. Venezuela, nuestros corazones están con ustedes. El desastre natural ha dejado un saldo trágico que supera las 1.400 personas fallecidas y más de 3.000 desaparecidos, y también de la mano de una alarmante cifra de familias damnificadas.
0: Bueno, hace rato lo comentábamos, pero no está de más que lo recordemos. El equipo de las Medias Rojas de Boston, en solidaridad con el pueblo de Venezuela, está recolectando donaciones en las entradas del mítico estadio Fenway Park. Desde el domingo 28 de junio hasta el 1 de julio, los jugadores, familiares y miembros de la organización se han ubicado entonces en las entradas del Fenway Park para recibir donativos destinados a las personas afectadas por los terremotos que sacudieron al país. Esta actividad ha contado con la participación, por ejemplo, de Wilger Abreu, de Carlos Narváez, de Ranger Suárez, de Andrew Monasterio y Wilson Contreras, entre otros. En particular, estos cinco venezolanos del roster de Boston están allí, y al respecto, la Fundación de los Red Sox, las Medias Rojas, en coordinación con la Cruz Roja también. O sea, parece que en este caso el rojo es importante en la Federación Internacional de Sociedades de la Cruz Roja y de la Media Luna Roja, así como la Cruz Roja Venezolana lidera esta iniciativa para canalizar ayuda humanitaria hacia las comunidades afectadas. Ahí están los jugadores que también en el campo de la solidaridad son campeones.
1: Y la solidaridad de los deportistas se da también a través de todo el mundo, porque el jugador brasileño Neymar Jr. ha realizado una donación para ayudar a las personas afectadas tras los recientes sismos. El astro brasileño ha demostrado una vez más su faceta como embajador de buena voluntad al realizar una importante donación personal con el fin de ayudar a las familias que han sido afectadas por los movimientos telúricos. También les agregamos que con esta donación se ayudará a proporcionar alimentos, agua potable, suministros médicos y también refugios temporales para los damnificados tras los devastadores terremotos que han provocado el colapso de edificios, daños e infraestructuras estratégicas.

0: Fíjate que finalmente lo premiaron porque Brasil ganó 2-1 a Japón.
1: Le ganó a Japón. ¿Qué me decís? Le diste suerte. Justo estabas en vivo diciéndolo.
0: Claro, es que también estamos premiando al equipo de Brasil por su solidaridad. Bueno, mira, tras los terremotos en Venezuela, también los futbolistas venezolanos Tomás Rincón y Telasco Segovia han apoyado a los refugiados en la ciudad de Caracas. Los jugadores acudieron este domingo a los refugios instalados en el Parque Generalísimo Francisco de Miranda, ubicados al este de la capital venezolana, donde han mostrado su apoyo y contribución al donar carpas y balones como gestos solidarios de los niños afectados. Por ejemplo, Tomás Rincón, ex capitán del seleccionado venezolano, expresó que el fútbol también puede ser un espacio de esperanza en medio del dolor. Mientras Segovia, Telasco afirmó que cada niño merece recuperar la sonrisa, aunque sea por unos minutos de juego. De esta manera, la presencia de ambos referentes de la Vinotinto, bueno, han sido recibidas con gratitud, reforzando el compromiso del deporte nacional con su gente y además destacando que el deporte, el juego, la recreación en los niños.
1: Hay muchos deportistas solidarios, por otro lado, varios deportistas también han perdido la vida, por lo tanto el mundo deportivo continúa de luto. La organización de béisbol menor Criollitos de Venezuela ha sufrido la pérdida de varios de sus integrantes debido a este doblete sísmico. A través de las redes sociales se ha dado a conocer que han fallecido más de 100 niños pertenecientes a la institución, mientras que otros miembros aún están desaparecidos o bajo atención médica. Las autoridades de la entidad han lamentado profundamente que los principales afectados pertenezcan precisamente a las categorías de menor edad. El presidente de la seccional local, Jorni Sojo, calificó el suceso como un impacto irreparable para la organización y la comunidad deportiva de la región.
0: Impresionante, más de 100 niños de los Criollitos, es el semillero de las grandes ligas, ¿sabes?
1: Un horror.
0: Impresionante. Bueno, hablando de estas cosas, el beisbolista dominicano, muy apreciado en Venezuela, Fernando Tatís Jr., realizó una importante donación en apoyo a las víctimas de los devastadores terremotos ocurridos en Venezuela. El aporte económico se manejará a través de su fundación Fernando Tatís Jr. y estará destinado a la asistencia humanitaria y a la recuperación de las comunidades más afectadas por el desastre natural. Igualmente, el jardinero de las Grandes Ligas envió un mensaje solidario al pueblo de Venezuela expresando lo siguiente: nuestras oraciones están con el pueblo de Venezuela mientras se recuperan de los recientes y devastadores terremotos. Además, Fernando aprovechó para hacer un llamado a otros peloteros, franquicias y fanáticos del béisbol para que también se sumen a la causa y contribuyan con lo que puedan aportar. Fernando Tatís, por cierto, está muy activo con el béisbol venezolano, por cierto.
1: El otro día hablábamos de la solidaridad del Barcelona, del equipo de fútbol de España. Ahora la Fundación Real Madrid, en colaboración con la Cruz Roja de España, ha creado una campaña de apoyo y solidaridad para asistir a las víctimas de los terremotos en Venezuela. De acuerdo al comunicado oficial, el club español ha puesto en marcha una campaña de recaudación de fondos para cubrir las necesidades críticas y urgentes del pueblo venezolano en las zonas afectadas por el desastre natural, los tales como la alimentación, atención sanitaria y refugio temporal. En el escrito también se destaca que el presidente de la institución, Florentino Pérez, ha realizado una donación importante para ayudar de forma directa a los damnificados. Además, el Real Madrid hace un llamado al público en general y ha puesto en disposición canales oficiales para poder realizar aportaciones que ayuden a atender a la población vulnerable en Venezuela que han sido afectadas por el doblete sísmico.

0: Bueno, y aunque pudo estar muy ocupado justamente atendiendo todas las incidencias del juego de Brasil contra Japón ante los recientes terremotos que afectaron a Venezuela, el entrenador de la selección brasileña, Carlo Ancelotti, manifestó su solidaridad con el pueblo venezolano. Ancelotti, entrenador entonces de Brasil, dijo lo siguiente.
1: Antes de todo, que la CBF, todos nosotros, queremos mostrar nuestra solidaridad al pueblo venezolano que está pasando un periodo muy difícil, muy complicado. Mostramos nuestra solidaridad.
2: Técnico de Brasil, pero italiano de nacimiento, Ancelotti. Continuamos con más y les contamos que el pueblo venezolano sigue recibiendo muestras de solidaridad de todas las naciones después de los acontecimientos del 24 de junio y desde nuestro programa especial La Pelota No Se Mancha han enviado palabras de apoyo y de solidaridad.
3: Nos vamos a despedir. El abrazo inmenso al pueblo de Venezuela. Esto que está provocando Venezuela en el mundo, que es una adhesión que nos hace mucho bien en el alma, porque no deja solo al pueblo venezolano de ninguna manera en su lucha por recuperarse. Cada hora, cada día después de la tragedia es un dolor muy grande que viven miles de personas que todavía están buscando. No nos aportamos ni un ápice de eso.
0: Bueno, del deporte pasamos a otras expresiones culturales, porque fíjate tú que, por ejemplo, Venezuela es un país que tiene mucha creencia religiosa y hay un sincretismo también que produce cosas como, por ejemplo, la parranda de San Pedro, que es reconocida como Patrimonio de la Humanidad. Estas parranderos de San Pedro han decidido suspender su tradicional festividad este lunes, 29 de junio, como solidaridad ante los afectados por los devastadores terremotos ocurridos recientemente en el país. En este sentido, el grupo que es oriundo de Guatire, una ciudad contigua a otra como Guarenas, que ha sufrido consecuencias en el estado Miranda, bueno, han expresado su acompañamiento a la población que sufrió los embates de la naturaleza, principalmente a los habitantes de esa ciudad y la vecina. Los parranderos cambiaron la fiesta, o sea, donde hay música y baile y todo esto, sobre el asfalto, junto al sonido de cuatros y maracas, por un abrazo silencioso, pero fraterno y profundo de apoyo. Al mismo tiempo expresaron sus oraciones por la sanación, protección y reconstrucción de cada familia en medio de la angustia y la tristeza por lo sucedido.
2: Y les informamos que fieles han entonado el himno nacional al momento de la consagración en una misa por Venezuela. Esta muestra de fe ha ocurrido a cielo abierto en la concha acústica de Colinas de Bello Monte, en Caracas, espacio que ha reunido a la comunidad en el marco de las múltiples jornadas de apoyo tras el terremoto.

0: una de las últimas partes de ese himno dice: unida con lazos que el cielo formó, la América toda existe en nación. Muy importante ante los hechos de solidaridad que hemos tenido últimamente. Y hablando de música, justamente el Sistema Nacional de Orquestas y Coros Juveniles e Infantiles de Venezuela, que es referente mundial, se ha sumado a las labores de contingencia y solidaridad tras el fuerte terremoto que ha afectado a Venezuela. Las sedes y núcleos musicales del territorio nacional transformaron temporalmente sus espacios académicos en centros de acopio logístico. Como decíamos hace rato, apartaron los instrumentos y allí pusieron entonces las donaciones. Las instituciones reciben agua mineral, alimentos no perecederos, sábanas y medicamentos, y uno de los núcleos es justamente el Centro Nacional de Acción Social por la Música en Quebrada Honda, una obra espectacular que está, bueno, ahora siendo instrumento justamente para que, más allá de la música, pues haya otros sonidos, sonidos del alma y del espíritu en estas donaciones. Gracias.
1: Hacemos un llamado masivo a que sigan aportando, colaborando, para que el trabajo siga fluyendo, el apoyo siga fluyendo y pueda llegar a cada uno de nuestros familiares necesitados y niños que integran nuestra gran familia del sistema en el estado de La Guaira.
2: Invitamos a toda la comunidad, a todo el país, a sumarse a esta causa, a apoyarnos. El Centro de Acopio es la sede principal del Sistema de Orquesta en Quebrada Honda. Agradecemos desde nuestro profundo corazón el apoyo que nos han brindado a nuestra familia y estamos acá también, a pesar de todo, estamos acá para ustedes.
3: Y en medio del dolor y de la angustia tras los terremotos en Venezuela, se ha desplegado la Ruta de la Esperanza para acompañar desde la cultura y el arte a las niñas y niños que han sido afectados. Veamos.
4: Una pintura sobre un caballete, una cometa que va tomando forma o una mirada atenta a una presentación de teatro, en cada escena se van dibujando sonrisas en las decenas de niños y niñas que por un momento se han olvidado del sufrimiento vivido a raíz de los recientes terremotos que sacudieron el centro norte del país. En el Complejo Cultural Guayana Esequiba, ubicado en San Bernardino, Caracas, uno de los lugares afectados, autoridades del Ministerio de Cultura y el Gobierno del Distrito Capital activaron un programa para brindar contención, apoyo emocional y espacios de sanación a los más pequeños. La Ruta de la Esperanza. El plan tiene el objetivo de mitigar el impacto psicológico de los niños mediante el arte y la recreación como herramientas terapéuticas esenciales.
5: Se ha lanzado la Ruta de la Esperanza como un plan que hoy va a recorrer todos los refugios de Caracas y de las ciudades afectadas. En esta ruta nos están acompañando brigadas culturales, con cultores, artistas voluntarios que se han organizado para visitar estos refugios y para brindar como un antídoto poderoso ante la tristeza, ante la desesperanza, sonrisas, amor y alegría de la mano del arte.
4: El proyecto se desarrolla a través de juegos dirigidos, expresiones artísticas y el contacto social seguro para restaurar el sentido de normalidad en la infancia. Las dinámicas permiten a los menores de edad canalizar emociones, liberar tensiones y manifestar miedos o angustias sin necesidad de ser verbales.
5: Hoy los niños pueden expresar su dolor, su tristeza a través de la cultura. Hemos traído cuentacuentos, hemos traído además artistas del circo, de títeres, para acompañar pues, a los niños y convertir estos momentos, también regalarles sonrisas, alegrías y amor, y sobre todo sembrar esperanza.
6: Trajimos a los niños esta bella actividad de caballetes, pinturas, para que eso distraiga la mente de los niños. Porque como es una actividad lúdica, decir, bueno, vamos a traerles talleres de papagayo, porque no solamente pintura, sino también papagayos, vamos a traer ahorita en unos momentos una obra de teatro para que, oye, esos niños se sientan como en su casa y olviden todo este trajín que ha sucedido con el terremoto y eso.
4: La Ruta de la Esperanza fue desplegada en una primera etapa en diversas comunidades afectadas y centros de resguardo en Caracas, para posteriormente expandir las actividades hacia otras regiones del país.
0: Le decía papagayo. El papagayo en Venezuela es la cometa, el volantín que se eleva. Así que bueno, para que sepan, una palabra nueva. Mira, hay también artistas del mundo del espectáculo, de la música, ¿verdad? Como Daddy Yankee, Ricardo Arjona, por ejemplo, y Rosalía, que también han expresado su solidaridad con el pueblo venezolano, enviando mensajes de aliento tras los terremotos registrados en el país el pasado miércoles. Vamos a escucharlos.
7: Este mensaje es especialmente para mi gente de Venezuela. Ustedes son un pueblo resiliente, un pueblo de mucha fe, de mucha valentía. Estamos con ustedes en estos momentos tan difíciles. Estamos orando por el país. Estamos en solidaridad con todos ustedes. Venezuela, los amamos, los queremos.
8: Queremos de todo corazón enviarle un mensaje fraternal desde el corazón. La catástrofe más reciente para nuestros hermanos venezolanos. Para ellos, un abrazo grande.
9: Yo estos días he estado muy preocupada por la gente, toda mi gente en Venezuela. Y por favor, enviamos todo nuestro amor y hagamos todo lo posible por ayudar. Y es un momento crítico para todos ellos, y ellos nos necesitan.
10: Quiero tomar un momento de silencio para lo que está pasando en Venezuela, así que quiero que todo el mundo, por lo menos un ratito, guarde en silencio. Si quieren cerrar los ojos, si quieren orar por las personas en Venezuela, pero vamos a rendirle un poquito de respeto, que esas personas están pasando por ahí un momento bien difícil, y pues nosotros tenemos que cumplirle, estamos aquí, pero quisiéramos estar allá dando la mano.
3: Y lo veíamos precisamente, la solidaridad internacional se activa tras estos devastadores sismos ocurridos recientemente en Venezuela, y es por ello que diversos artistas caribeños han alzado su voz para canalizar ayuda humanitaria y enviar emotivos mensajes de aliento, demostrando de esta manera que la música y la unión cultural son pilares fundamentales ante la tragedia. Los cantantes puertorriqueños Ricky Martin y Daddy Yankee han lanzado importantes iniciativas humanitarias en apoyo a Venezuela tras los destructivos terremotos. Desde Alemania, Ricky Martin inició una campaña global mediante un conmovedor video donde expresó tener el corazón partido y rompió su programa en vivo para dedicar un tema a la nación, afirmando que Venezuela no puede estar sola en su reconstrucción. Por su parte, Daddy Yankee convocó una jornada de ayuda desde Puerto Rico del 29 de junio al 1 de julio, donde va a recibir donaciones en el estadio Girán Bitón para las comunidades afectadas, invitando a las y los puertorriqueños a sumarse de manera muy activa para toda esta ayuda solidaria, para todo esto que está ocurriendo actualmente.
0: Ahora fíjate también en República Dominicana, aquí en el Caribe, la agrupación de Salve de la Comunidad Afro Los Mercedes en Monte Plata dedicó un emotivo mensaje a los músicos de San Juan que tocaban durante el doble terremoto ocurrido en Venezuela. Ante la actividad resaltaron la hermandad cultural y la resiliencia ante la tragedia. Vamos a ver cómo lo expresaron.
11: Una cosa grande en Venezuela, el día de San Juan. Con los músicos, ese mismo día pasó un derrumbe grande. Y nosotros ahora mismo mandamos este mensaje, que Dios nos tiene de pie para seguir avanzando.

0: Venezuela, fuerza Venezuela.
1: Y ahora nos vamos a ir a Venezuela, pero regresamos, le damos la bienvenida nuevamente a nuestro compañero Aarón. Aarón, ¿cómo andás?
2: Labor ininterrumpida, Marina, de audiencia de Telesur. Y precisamente la presidenta encargada de Venezuela, ahora que hablamos de esta nación suramericana, Delcy Rodríguez, informó que quedó formalmente instalado el Estado Mayor para campamentos transitorios y viviendas para las personas afectadas por el doble sismo que afectó a Venezuela el día 24 de junio. Escuchemos de inmediato.
3: La instalación de este Estado Mayor para los campamentos transitorios y vivienda, que es uno de los principales desafíos que se han derivado de este doble terremoto ocurrido el 24 de junio. Quiero además hacer saber que seguimos en labores de rescate de personas con vida, lo cual nos llena de emoción y de esperanza para sus familiares, para nuestro pueblo, que ve la labor incansable de los rescatistas de Venezuela, de las brigadas internacionales. Hoy llegó otra brigada desde Vietnam y llegaron también socorristas de nuestra hermana Cuba. Seguimos sumando ya 30 países se encuentran en Venezuela en una labor loable para salvar vidas, para rescatar vidas y para participar y apoyar a nuestro pueblo en estas horas tan difíciles.
1: En esta línea, la mandataria encargada ha informado que equipos de ingenieros y arquitectos ya evalúan las viviendas afectadas en La Guaira, Miranda y Caracas.
3: Bueno, yo quería saludar la instalación de este Estado Mayor e informar que en este momento están desplegados en La Guaira, en el Estado Miranda, en Caracas, el grupo de expertos, ingenieros y arquitectos que están verificando la habitabilidad de viviendas que fueron impactadas por los terremotos. Ya tenemos una clasificación de quienes perdieron su vivienda y deben ser atendidos en lo inmediato en estos campamentos transitorios. Igualmente, el Ministerio de Vivienda y Hábitat está elaborando proyectos para la construcción de viviendas en el menor tiempo posible. Hay miles de soluciones antes de que finalice este año.
2: Asimismo, la mandataria encargada de Venezuela, Delcy Rodríguez, detalló que se sostienen reuniones con organismos y expertos internacionales para sumar soluciones habitacionales inmediatas y de mediano plazo.
3: Además, estamos en reuniones con expertos internacionales, con organismos internacionales que están también brindando opciones de soluciones habitacionales inmediatas y también mediatas. Es una labor que debemos abordar en conjunto e inmediato, que no tiene postergación, y por eso la instalación de este Estado Mayor. Ahí estamos viendo las imágenes. El presidente de la Comisión Presidencial, el ingeniero Francisco Garcés, que se encuentra en La Guaira, bueno, determinando la habitabilidad, la viabilidad técnica de las viviendas que están impactadas y que nosotros, conforme al semáforo que establecimos, vamos a determinar si la vivienda se puede habitar, pero previamente debe hacerse algún tipo de trabajo en aquellas viviendas que perdieron paredes o que las paredes están impactadas. Bueno, ese trabajo de recuperación de esas viviendas que en el semáforo se encuentran en color amarillo será abordado por la misión Barrio Nuevo, Barrio Tricolor, además de la Vicepresidencia de Obras y Servicios, que abordará en su conjunto la recuperación.
2: Ahora sumamos información en directo con nuestra compañera Michelle Ramírez. Ella se encuentra entonces al este de la ciudad de Caracas. Michelle Ramírez, por supuesto, quisiera que nos precisaras más información sobre cómo avanzan las labores de rescate y también de reacondicionamiento de las infraestructuras que resultaron afectadas por el terremoto. Más temprano teníamos a nuestra compañera Andrea Romero, que nos mencionaba que eran más de 85 las edificaciones que se vieron afectadas de manera importante al este de la ciudad de Caracas, Michelle.
4: Así es, Aarón. Bueno, nos encontramos precisamente en Altamira. Esto es al este de lo que conforma el distrito capital venezolano. Y precisamente también escuchábamos recientemente declaraciones de las autoridades venezolanas ofreciendo este balance de cómo avanza esta jornada de atención integral, específicamente en lo que respecta a esta evaluación de todas las viviendas, los edificios residenciales que han sido afectados. Acá en el este hemos podido hoy recorrer y lo que hemos visto precisamente es que avanzan estas labores de remoción de escombros para poder...

0: venezolanas, sin embargo, sí podemos ver cómo la ciudadanía se ha mantenido en los alrededores de estos edificios como una medida preventiva, justamente muchos de ellos por temor a estas réplicas que se han generado luego de este doblete sísmico que ha azotado a la nación venezolana.
1: Shell, hablaba recientemente precisamente del proceso de evaluación, de la evaluación que se está realizando en diferentes edificios precisamente porque pueden tener algún peligro de colapso, y hay que ver realmente como ese semáforo que explicaban en rojo, amarillo o verde, a ver si realmente son habitables o no. Te quería preguntar, más allá que no tienen ninguna cifra, así que no han tenido acceso, se ve, a palabras de diversas especialistas que están haciendo eso, pero sí saber cómo es que se ve de este proceso de evaluación, de qué manera se está realizando, y si tenés idea, si tienen idea, si ya se le está dando una respuesta a la gente, o eso van, se analizará y después se dará una respuesta pertinente de habitabilidad, Michelle.
0: Así es, Marina. Bueno, lo que hemos podido observar es que es un proceso, digamos, oportuno, pero la evaluación viene de forma inmediata. Sin embargo, el análisis de estas viviendas es entregado a estas familias un poco después, precisamente porque hay que destacar, han sido múltiples los edificios que han colapsado, algunos de ellos ya desalojados, otros que se mantienen bajo medidas preventivas. Sin embargo, como reiteraba, la ciudadanía se mantiene justamente bajo estas medidas preventivas. Hemos visto gran cantidad de edificios que, aunque no están desalojados, sí están con daños evidentes a nivel de infraestructura, y es precisamente lo que está abordando el gobierno venezolano con esta jornada, con estos especialistas que ya están desplegándose en todo el territorio nacional para abordar precisamente la evaluación de estas viviendas.
2: Michelle, no sé si sea posible que puedas precisarnos la información que está en la cartelera informativa. Teníamos entonces este contacto con nuestra compañera Michelle Ramírez. No sé si en este momento puedas precisarnos exactamente esta información que aparece en esta cartelera informativa. Era un centro de acopio, audiencia de Telesud y sí, compañera Marina, ubicada en el este. Centro de acopio, entonces, en donde está nuestra compañera Michelle Ramírez, dándonos detalles de cómo avanzan las labores de recuperación de este sector de la capital que resultó gravemente afectado. De hecho, no solamente en este año 2026, lamentablemente colapsan edificaciones en esta urbanización al este de Caracas, sino también ocurrió en el año 1967, y nuestra compañera Michelle Ramírez estaba en este centro de acopio. Quería, por supuesto, precisar información sobre la cartelera informativa, sobre todo para ver qué tipo de requerimientos tiene la población en este momento.
1: Exactamente, Aarón, sería muy interesante poder acceder a la misma, seguramente en un rato podremos hacerlo, y lo importante también que dijo la compañera, que están en este proceso de evaluación para saber la habitabilidad precisamente de las viviendas, y que está siendo un proceso bastante accesible, bastante ágil, pero el análisis después para los residentes, eso es lo que podría llevar un poquito más, pero igualmente van a tener una información pertinente. En un rato seguramente seguiremos hablando con nuestra compañera Michelle desde Altamira, una zona que queda en la capital de Venezuela, en Caracas. Pero les contamos que más temprano, a través de un informe emitido por el presidente de la Asamblea Nacional, Jorge Rodríguez, se conoció el nuevo balance de las cifras de las víctimas y de los daños causados tras los terremotos en el país. Veamos.
3: Acerca de el parte que diariamente damos, la cifra de personas que perdieron la vida asciende a 1.719, 5.034 personas heridas, hasta el momento 15.866 personas damnificadas, y un total de afectados hasta este momento contabilizados en nuestros hospitales, en los hospitales de campaña, en los puntos de triaje, de 22.619. 855 edificios han sido afectados, 189 sufrieron colapso total y 666 o un colapso parcial o fueron gravemente o intensivamente afectados.
2: Igualmente, el presidente de la Asamblea Nacional de Venezuela, doctor Jorge Rodríguez,

0: Les recordaba los mecanismos telefónicos habilitados por el Estado venezolano para asistir a las víctimas por estos terremotos que afectaron a Venezuela.
1: Queremos insistir e informar que la línea 0800 Ayuda 01 sigue funcionando. Repito, 0800 Ayuda 01. Aquellas personas que requieran de apoyo psicológico, que requieran de la atención de profesionales de la salud mental, que se encuentran sumidas en la ansiedad o que tengan lo que se denomina desde el punto de vista psiquiátrico un síndrome de estrés postraumático o que tengan una situación de duelo por la pérdida de algún ser querido, no duden por favor en llamar al 0800 Ayuda 01. Allí se encuentran profesionales de la psicología y de la psiquiatría debidamente entrenados para acompañarlos en estos momentos de dolor.
2: Y precisamente escuchábamos y vamos a seguir hablando respecto a lo que dijo el presidente de la Asamblea Nacional de Venezuela, Jorge Rodríguez, que él también, un punto importante, es psiquiatra también. Entonces quiero acotar esto por esta línea de ayuda, de apoyo, el 0800 Ayuda 01, más allá de ser una autoridad, más allá de ser diputado y presidente de la Asamblea Nacional, es psiquiatra. Continuamos porque también anunció la instalación de campamentos temporales para la protección de las y los ciudadanos afectados por los terremotos del pasado miércoles 24.
1: En este momento ya tenemos instalados 15 grandes refugios en el estado de La Guaira, dos grandes refugios y otros menos grandes en escuelas o en instituciones, debidamente dotados, y vamos a continuar en el proceso de ir llevando a las personas que lo requieran a esos campamentos provisorios. En la Gran Caracas, el Estado Miranda, el municipio Bolivariano Libertador, el municipio Chacao, hemos establecido un total de 50 campamentos provisorios para que las personas puedan ser atendidas y cuidadas por nosotros allí.
0: Igualmente, el jefe del Parlamento venezolano, Jorge Rodríguez, ofrecía un balance de la asistencia a las personas afectadas y agradecía la solidaridad internacional hacia el país.
1: Hemos, a esta hora, 75.238 familias han sido atendidas en materia de hidratación, en materia de alimentación, en materia de transporte y desplazamiento a los campamentos provisorios, en materia de atención psicológica, atención médica, etcétera. 7.237.000 kilos de alimentos han sido distribuidos y 22.478 bolsas de alimentos han sido entregadas de forma directa en el estado de La Guaira y en los 7 estados del país. Continuamos con el trabajo de 3.319 rescatistas extranjeros, 45 delegaciones internacionales, 140 perros, 49 vehículos de apoyo, y un total de 707.063 toneladas de ayuda humanitaria. Siempre que damos esta cifra, no solamente nos conmovemos, sino que desde el fondo de nuestros corazones, de todas las venezolanas y de todos los venezolanos, les damos las gracias a todas y a todos. No estamos haciendo ningún tipo de distingo sobre de qué país viene uno, de qué país viene otro, todos son nuestros hermanos porque nos hemos unido en la atención de esta tragedia.
0: Nuestro equipo de Telesur se mantiene desplegado en las calles del país. Ahora sumamos a Andrea Romero. Ella se encuentra en las instalaciones de la Misión Nevado a esta hora. Hay que recordar que esta Misión Nevado, Andrea, por supuesto, hay audiencia de Telesur y del mundo, es una misión encargada de atender, por supuesto, a las mascotas de la familia venezolana, también a los seres vivos de distintas especies. Pero particularmente, centrémonos entonces en el protagonismo que han tenido los caninos que han llegado con los rescatistas internacionales y, por supuesto, las labores que han beneficiado a las mascotas, a este tipo de mascotas, particularmente los perros, luego que las viviendas colapsaran en varias zonas del país. Adelante, Andrea.
3: Gracias por el contacto. Muchas mascotas han sido rescatadas tanto en el estado de La Guaira como también en la región central venezolana luego de lo sucedido el miércoles 24 de junio, una dupla de sismos de 7.2 y de 7.5 que también dejaron afectaciones en las mascotas, y aquí en la Misión Nevado de Nuevo Circo, en el centro de Caracas, les están dando la atención pertinente. Podemos ver algunos pacientes, algunos caninos que, tal como tú lo mencionabas, han jugado un papel fundamental en el rescate, en las labores de rescate realizadas en el estado de La Guaira, y que también han sido rescatados ellos de los escombros y también han brindado apoyo con respecto a... hay familias que se han sentido muy felices de haber recuperado a sus mascotas, por lo menos en el municipio de Chacao, donde nos encontrábamos hace minutos. Han rescatado un total de 5 mascotas, y ni hablar de lo que han logrado rescatar en el litoral central venezolano también. Vamos a conversar con parte de las personas que hacen vida en este lugar. Bienvenida a la pantalla de Telesur, su nombre, su apellido, ¿qué es, cuál es tu labor aquí en Misión Nevado y cómo ha transcurrido la atención a los caninos después de lo sucedido el miércoles aquí en Venezuela?
4: Bueno, hola, bienvenidos, espero se encuentren todos bien. Bueno, mi nombre es Genesis Barrera, yo soy la coordinadora del Plan de Preservación de la Raza Mucuchí, soy una de las coordinadoras de acá de la Misión Nevado. Estoy prestando apoyo el día de hoy, ya que soy auxiliar veterinario, en lo que es la supervisión, la atención de todos los animales que se encuentran lesionados, que necesitan algún tipo de tratamiento o tienen alguna infección, alguna enfermedad. Y bueno, nuestro equipo aquí de auxiliares, de médicos veterinarios, están atendiendo todas esas emergencias que pueden estar llegando, las personas que necesitan una orientación respecto a los cuidados, ya que muchos de ellos llegaron en shock, llegaron muy nerviosos por todo esto que ha pasado. Y bueno, hemos estado recibiendo también animales de La Guaira, rescatados, hemos servido también como refugio. Gracias a las donaciones que han traído todos los ciudadanos, hemos podido ayudar a muchas proteccionistas, muchas rescatistas que tienen muchos animales ahorita con ellas. Y bueno, hemos tratado de aliviar la carga llevándole donaciones de animal, de alimento concentrado, de comida cocida. Y bueno, estamos por acá ayudando a las personas.
3: ¿Qué insumos necesitan para seguir atendiendo a los caninos que han llegado tanto de La Guaira como también de aquí de la región central?
4: Bueno, de momento lo que estamos recibiendo como centro de acopio es champús, medicamentos, alimento concentrado, gasas, pero es básicamente para poder apoyar a todas aquellas personas damnificadas que no tienen ahorita cómo comprarle su tratamiento. Luego de las consultas aquí veterinarias, poder otorgarle el tratamiento ya sea para la casa y se lo puedan hacer continuidad en los refugios donde puedan estar.
3: A eso voy, ¿cómo salvaguardar la vida ahora de las mascotas para esas personas que quedaron damnificadas, que están en campamentos temporales? ¿Cómo pueden hacer para mantener también a sus mascotas?
4: Bueno, actualmente estamos esperando que podamos reunir la cantidad posible de alimento concentrado. Hemos apoyado, incluso nos hemos acercado a las plazas, a los refugios donde puedan estar, hacemos un pequeño censo y bueno, les brindamos una dotación de alimento concentrado, de proteínas, para que puedan alimentar a sus animales y no estén como por lo menos con esa preocupación de cómo los van a sustentar con el alimento.
3: ¿Reciben todo tipo de mascotas?
4: Sí. Actualmente tenemos a un mono tití que se encuentra acá, que bueno, durante lo que fue el sismo, estuvo por ahí, bueno, lo pudimos rescatar. Hoy atendimos a mucho lo que fue fauna silvestre, estuvimos con un lorito. De verdad atendimos bastantes pacientes el día de hoy que bueno, pudimos auxiliar.
3: Y están recibiendo también tal vez mascotas que están desaparecidas, ¿han vivido aquí esos casos?
4: Sí, hace poco lamentablemente recibimos a una pastora alemán, que ella resguardó a su dueña y bueno, ella lamentablemente falleció, pero bueno, lo tuvimos aquí, lo conservamos acá para que luego los familiares pudieran retirar el cuerpo y bueno, hicieran la cremación como ellos querían hacerlo con ella.
3: ¿Qué recomendaciones puedes darles a las personas que tienen mascotas y que ya se encuentran en una situación muy diferente a la situación que tenían antes del miércoles 24 de junio después de los sismos?
4: Bueno, nosotros como la Misión Nevado les prestamos todo el servicio posible, acá hay ecografía, rayos X, consultas veterinarias integrales gratuitas, también lo que es la desparasitación, las vacunaciones. Bueno, esperando que todo esto pase, que podamos salir de las emergencias, ya que tenemos varios de nuestro equipo desplegados en La Guaira, junto con los perros rescatistas que vinieron internacionalmente para acá a apoyar. Es que, bueno, acá estamos para ustedes, si necesitan alimento pueden venir, si necesitan algún apoyo pueden venir, acá estamos prestándole todo el servicio en lo más posible para que la gente no tenga por lo menos esa preocupación con sus animalitos también.
3: ¿Se está prestando el servicio en todas las sedes de la Misión Nevado que hay aquí en Venezuela?
4: Sí, actualmente en todos los estados tenemos a todos los que son los coordinadores regionales al pendiente de las proteccionistas, de todas las personas que puedan tener afectaciones por lo del tema del terremoto, y por acá, bueno, lo que es nuestro centro veterinario integral de Nuevo Circo, que es el que está acá, y el de San Bernardino, que es en la avenida Ávila.
3: Muy Muchas gracias, Génesis, por recibirnos y también darnos esta información. Los caninos también necesitan ayuda. Hay caninos que también fueron afectados y por lo menos aquí en la sede de Misión Nevado, en Nuevo Circo, se están atendiendo.
0: Sí, Andrea, en este momento, bueno, estábamos acá también discutiendo mientras escuchábamos el reporte y la colaboración que estaba ofreciéndote esta persona integrante de la Misión Nevado. No sé si la tengas todavía por allí para, por supuesto, que nos dé orientaciones a la audiencia de Telesur de cómo, por ejemplo, deben actuar las familias para resguardar también a estos seres vivos en el momento de este tipo de contingencias. No sé si tengas a la persona de la Misión Nevado por allí cerca para que le puedas realizar esta inquietud.
3: Vamos a preguntarle, ¿cómo resguardar ahora a las mascotas después de todo lo sucedido? Hay mascotas que quedaron en shock una vez que todo eso pase. ¿Cómo resguardarlas?
4: Bueno, todo depende de cómo pueda responder el animal. Hay muchos animales que llegaron acá muy inapetentes, no querían comer, tenían mucho temor, estaban muy asustados. A veces puede ser que es una pequeña rigidez que puede quedar por el trauma. Nos pasa a nosotros también a los humanos. Y bueno, con un relajante muscular, con un multivitamínico, con una pequeña atención o orientación del veterinario, que son aquellos los que han estado ayudando aquí a todas las personas que han venido, pueden ayudar a que los animales vayan entrando en sí poco a poco, puedan relacionarse nuevamente con sus tutores. Y bueno, hay que tener un poco de paciencia porque claramente está cambiando todo su entorno, como igualmente le está pasando a las personas, y bueno, hay que tratar de orientarse lo mejor posible para evitar los abandonos de sus mascotas.
3: Gracias, Génesis. Bueno, ya lo escuchábamos, tanto las personas afectadas, personas, humanos, como animales también necesitan las atenciones pertinentes, también están afectadas no solo de manera física, también de lo que puede ser su entorno, que está cambiando tal como nos lo mencionaba nuestra invitada.
2: Hay algunos animales también, como habían dicho, de que de repente han ido y no saben el paradero de sus dueños, dónde están, se pueden haber asustado y haber terminado en alguna zona y alguna persona perfectamente haberlo llevado. ¿Tenés idea cuáles son esas vías por si alguien en algún momento también perdió en todo esto que pasó a su mascota, no sabe dónde está y de repente puede estar por ahí por la vuelta? ¿Hay alguna página y algo donde la gente se puede comunicar también? ¿Tenés idea?
3: Solo llegó una mascota que había resguardado a su dueña, por así decirlo, y lamentablemente murió. Pero ¿hay alguna vía en la que se pueda saber, en tal caso de que lleguen otras mascotas, para las personas que la perdieron, que deseen buscarla, cómo se pudieran enterar?
4: Sí, bueno, actualmente nos encontramos haciendo lo que es reporte de todas las informaciones de los animales desaparecidos, incluso las brigadas que están bajando a La Guaira, las brigadas animalistas rescatistas. Ayer recibieron a 15 felinos que se encontraban por todo lo que eran los corales, abandonados, tenían mucha hambre, muchos estaban lesionados, enfermos, llegaron acá. Hasta ahora no hemos tenido como que unos tutores que han venido con las características de esos animales acá a retirarlos. Ya lamentablemente tenemos muchos fallecidos también. Pero nosotros tenemos lo que son las redes sociales, que es Misión Nevado Oficial, en donde publicamos todo ese tipo de información para que las personas en tal caso se puedan informar. Y también con los coordinadores, directores, que difunden también vía WhatsApp y podamos difundir un poco la información para que puedan venir a rescatar a sus animales en tal caso, a buscarlos. O en su defecto, muchas personas han venido a adoptar y varios animalitos que ya no tenían pues dueños, ya gracias a Dios tienen un hogar temporal o en su defecto ya un hogar ya oficial que puedan estar con ellos.
3: ¿Tiene un estimado de cuántas mascotas han traído desde el estado de La Guaira y también han recibido aquí de la región central? Porque me habías comentado que había un canino como tal que su dueño falleció, pero que él también aquí falleció mientras los resguardaba. ¿Falleció el canino?
4: Sí, él llegó aquí por atención. Lamentablemente pues estaba muy lastimado por el tema de las lesiones que le ocasionaron los escombros. Y bueno, posterior a unas horas acá que estaba en tratamiento, pues falleció. Lo que el servicio que le pudimos prestar a los familiares fue que, bueno, los pudimos conservar acá para que ellos pudieran coordinar con más calma luego lo que era el crematorio y sí lo vinieron a buscar al día siguiente.
3: ¿Cuántos felinos ahora tienen aquí que se trajeron como tal para resguardarlos del estado de La Guaira?
4: Bueno, lamentablemente diariamente tenemos aquí que nos dejan animales abandonados en todo lo que son nuestras sedes, ya que bueno, como fundación, pues bueno, la gente viene, los trae, que a veces hasta lo agradecemos porque quedar expuestos abandonados pueden a que les recurran accidentes, les hagan, sufran de maltrato animal. Entonces, bueno, los estamos recibiendo a los que no tienen tutores. Y ayer la brigada pudo traer a 15 felinos, como te comenté, de los corales, se encuentran acá en resguardo, y más o menos aproximadamente entre 9 a 12 caninos. Lo que pasa es que hoy, gracias a Dios, a dos pudelcitos que tienen 12 años los adoptaron. Ya, bueno, ya su realidad va a cambiar un poco mientras se acostumbren, mientras vuelven a tener la misma confianza de antes.
5: Muchas gracias. Era el testimonio de quien está aquí en la misión Nevado, recibiendo a todos los caninos del estado de La Guaira, los que pueden rescatar y también están siendo adoptados por personas cuando están en este lugar, debido a que no hay alguien que pueda venir y retirarlos.
0: Andrea Romero, bueno, reiterarle entonces a la población venezolana que en estos centros, precisamente en este centro de la Misión Nevada, ubicado en las cercanías del nuevo circo en Caracas, están recibiendo entonces a las mascotas que hayan resultado lesionadas, que por supuesto se reporten como abandonadas, pueden ir a estos sitios para que estos seres vivos, porque también la vida de las mascotas importa, pueden llevarlos hacia estos centros. Reiterar entonces que la Misión Nevado, de hecho esta misión viene funcionando en Venezuela desde hace varios años, es parte de la atención integral que garantizan las autoridades en Venezuela a todo ser vivo, no solamente a la población en medio de esta contingencia. También la Misión Nevado se encarga entonces de darle atención a las mascotas que fueron, reitero, que fueron o quedaron abandonadas en medio de esta contingencia o que necesitan de asistencia médica. Te digo esto y le comparto también a la audiencia de Telesur que, en cierta forma, hace algunos años una de las personas encargadas de la Misión Nevado decía que las mascotas eran mascotas de acompañamiento, es decir, no simplemente eran objetos que estaban dentro de los hogares de las familias venezolanas, sino que también acompañaban a las familias, es decir, que juegan un rol fundamental dentro de los núcleos familiares. De hecho, comparto o vuelvo a compartir que en mi caso, en el caso de la vivienda, la mascota pocos segundos antes estaba entonces preavisando que iba a temblar. De hecho, se acercó a una de las puertas de las habitaciones y empezó a hacer ruido, y entonces los familiares se alertaron un poco. En un principio no le prestaron atención, pero en definitiva la mascota, entonces allí tenemos las instalaciones de la Misión Nevado, las mascotas también, incluso las que no están siendo, o las que no forman parte de este cuerpo de rescates, ayudan también a la familia venezolana en caso de este tipo de contingencias. En este momento, por supuesto, vemos a una de ellas siendo evaluada por este personal, reiteramos. Parte de la misión o del grupo de misiones de atención social que viene trabajando desde hace varios años en el gobierno bolivariano también impulsa la atención a las mascotas de acompañamiento. Importante entonces esto mencionarlo, no solamente se trata de mascotas, también se tratan de vidas que en medio de esta contingencia sigue también entonces esta labor. Andrea.
5: Aaron, ahora te voy a mostrar la parte donde están recibiendo los donativos para así también distribuirlos en las partes donde sean necesarias, donde se vean mascotas en situación de calle para darle alimento. También ya escuchábamos que aquí los resguardan, pueden ser adoptados incluso en este lugar y se les da la debida atención con respecto a comida, a evaluación médica. Aquí podemos ver cómo revisan los insumos para luego ser entregados. Esto es la Misión Nevado en las inmediaciones de Nuevo Circo, aquí en el centro de Caracas.
2: Muchas gracias, Andrea, por la información. Ahí veíamos, sí, parte de los insumos que se necesitan y que se pueden sumar. Y para saber también específicamente todos los insumos que se estarían necesitando ahora, como alimentación e hidratación, medicamentos, también por prevención y cuidado, como antiparasitarios, etcétera, pueden entrar a la página. Una de las páginas es de Instagram, de Misión Nevado, que es importante ir a cualquiera, o tanto a la página de Instagram como a otras, para interiorizarse y poder ayudar precisamente. Así que muchísimas gracias, Andrea, como siempre, y continuamos con más porque voluntarios han seguido dejando contribuciones en el centro de acopio en la Plaza Francia, en el municipio Chacao, donde además se encuentra un punto de atención veterinaria para asistir a mascotas afectadas. Nuestro compañero Quique Guevara tiene los detalles al respecto, vamos a verlo.
6: Yo me encargo de detalles. Hola, ¿qué tal, compañeros? Sí, aquí seguimos nosotros en esta amplia cobertura. En estos precisos instantes estamos en la Plaza Francia del municipio de Chacao y aquí seguimos dando información, novedad del minuto a minuto, cómo se va desarrollando, sobre todo de los puntos que han servido como recolección de insumos y de atención a las personas que necesitan, sobre todo después de haber perdido su casa y su vivienda. Y este ha sido un punto desde el primer día, desde el día 24, el momento del doble terremoto que sufrió el territorio venezolano. Bueno, ha tenido acá la gentileza el municipio de Chacao de recibir personas, no solamente que perdieron viviendas, sino que además necesitan de los insumos, estos que son necesarios en un momento tan crítico y tan delicado como esto. Vamos con las cifras oficiales que tenemos a esta hora, porque 611 eventos sísmicos, 609 réplicas, hoy una de 4.2 sin daños o afectación. Esto es importante para la población venezolana. Y el 90% del servicio eléctrico ha sido restituido en La Guaira. Pero nosotros vamos ahora con información que tenemos acá en la Plaza Francia, en Chacao, municipio de Chacao, de la capital venezolana, porque aquí ha habido mucho movimiento a partir de este doble movimiento sísmico que ocurrió, repito, en el territorio venezolano. Aquí vemos, sobre todo al fondo de nuestras imágenes, vemos carpas, ¿ok? Donde, por cierto, se ve el recibimiento de insumos, se ve además un gran movimiento de personas voluntarias que llegan minuto a minuto a dejar este granito de arena, esa semillita de esperanza para el que más lo necesita. Pero parece mentira, también hay atención veterinaria para las mascotas que también han sufrido en este duro golpe a través del terremoto que sufrimos acá en Venezuela. Y para más detalles, sobre todo porque acá tenemos un punto donde hay una atención veterinaria, y ahí aquí está una de las doctoras, que son por cierto varias, como ustedes ven en las imágenes, son varios médicos veterinarios que vinieron de manera voluntaria. Doctora, qué gusto tenerla, nombre y apellido, y qué bonita labor están haciendo, porque las mascotas también necesitan esa atención médica, ¿no?
7: Sí, así es. Bueno, mi nombre es Daimari García, nosotros somos médicos veterinarios, llegamos de Guanare, Estado Portuguesa. Hoy es nuestro tercer día aquí en la ciudad, y bueno, brindando el apoyo a los perritos y a los gatos que han sido rescatados del terremoto.
6: ¿Cómo ha sido la atención, sobre todo la aceptación de las personas dueñas de las mascotas? Veo que tienen medicamentos, tienen hasta alimentos acá para poder darle esa mayor atención y además necesaria para las mascoticas.
7: Sí, bueno, nosotros somos también centro de acopio, sí, estamos recolectando lo que son insumos médicos, medicamentos y aparte también lo que son los alimentos, allá hay gatarina, perrarina, todo lo que estamos recogiendo, lo que estamos aquí recogiendo es para refugios más que todo, sí. Por ejemplo, hay una señora que vino hace rato, tiene 50 gatos, los gatitos también sufrieron lesiones y bueno, estamos en eso, en apoyar.
6: Doctora, en estos días, hace par de días, tuvimos la oportunidad de pasar por la Cota 1000, es este hermoso pulmón vegetal que tenemos al fondo. Ahí pasa una arteria vial principal, importantísimo, que conecta toda la ciudad de Caracas. Y nos conseguimos con un venadito que fue atropellado. Le pregunto, ¿los animales tienden a perder quizás orientación al momento de cada réplica o al momento que llegaron estos dobles movimientos sísmicos que tuvimos aquí en Venezuela?
7: En realidad, le coloco un ejemplo. Hace rato nos llamaron de un perrito que estaba súper asustado. Escucha cualquier movimiento y se asusta. Por lo tanto, sí pueden tener memoria, o sea, de recuerdos de que sí se pueden asustar. Entonces, mi consejo es, más que todo con las mascotas, de que las tengan bien resguardadas para que no pasen por situaciones de estrés.
6: Mira, ahorita en estos momentos, nuestro señor camarógrafo va a mostrar allí cómo una persona trae la mascotica. Es un perro. Por acá lo puede traer la señora. Puede pasar por aquí si quiere, para que vea a través de las cámaras cómo son recibidas y aceptadas por acá. Y recibidas además por el cuerpo médico veterinario, como ustedes ven las imágenes. Ahí ven parte de todo el equipamiento que tienen para darle esa atención necesaria, doctora. A ver, atienden perros, gatos, si viene una persona con unas aves también, animales silvestres. Porque también tenemos al doctor que viene también de Guanare.
8: De Guanare, mi nombre es Víctor Bernal, también soy de Guanare. Somos de este equipo que nos hemos sentido en la responsabilidad de apoyar acá con esta emergencia. Y sí, hemos recibido no solamente mascotas como perros y gatos, sino también especies exóticas. Ha habido reptiles como los iguanas, tortugas, morrocoyes. También han sido aves lo que hemos atendido. Ha sido parte de esa casuística que hemos tenido acá, que son aproximadamente 25 animales que hemos recibido acá desde el sábado que nos hemos instalado en este espacio. Ha sido magnífico, principalmente la atención que hemos recibido de las personas que están organizando este centro de acopio. que tengo que decir que muy agradecido con ellos, muy agradecido con la gente de Chacao, que nos han tratado de maravilla, no nos han hecho falta nada, hemos recibido muchas donaciones, y entonces eso nos ha facilitado mucho el trabajo, y lo que venimos a ofrecer acá es ese trabajo de atención primaria, de que si vienen animales que vienen de emergencia, poder estabilizarlos, porque principalmente, como ya lo mencionaba la doctora Daimari, si llegan animales asustados, estresados, porque es una situación que los pone en esa manera, o sea, les causa mucha ansiedad, y entonces es algo que puede, primero, causarle problemas a la salud de ellos mismos. También nos encontramos con que personas nos dicen que se han encontrado que con los animales son más agresivos en ese aspecto también. Entonces, esas son muchas de las consideraciones que tenemos que tener en cuenta, y también apoyo en ese aspecto farmacológico de fármacos que ayuden a tranquilizarlo. Entonces, han sido muchas variantes que hemos tenido, pero hemos logrado solventar con la ayuda de las personas de acá de Chacao.
9: Ahora voy con la doctora, póngase para acá, doctora, porque le quiero preguntar lo siguiente. A ver, aquí vemos cuántos médicos veterinarios hay, por ejemplo, en esta carpa, porque me decía tras cámara que no solamente están acá, sino que ahí ustedes se distribuyeron en otros centros de acopio.
7: Cierto, así es. En estos momentos aquí estamos 10 médicos veterinarios. Bueno, en realidad somos 4 y también hay auxiliares y estudiantes de medicina veterinaria. Y en Katia, sí, allá también tenemos un equipo. Ellos también llevaron insumos. De los insumos que hemos recolectado acá, ellos lo trasladaron hacia Katia y están brindando atención allá.
9: Bueno, ustedes escucharon los aplausos, y es la gente acá que está de voluntario, porque cada vez que alguien viene a dejar insumos, la gente aplaude en forma de agradecimiento, y además porque mientras más insumos hay, podemos atender a la población que más lo necesita. Bueno, seguimos viendo en imágenes cómo la doctora, una de las médicas veterinarias, sigue ahí dando orientaciones, sobre todo a las personas que trajo la mascota hace minutos, le sigue dando orientaciones. Aquí hay otra persona que vino, pero sin su mascota, y también es válido, doctora, que a veces vienen sin la mascota y le pueden hacer un diagnóstico, o es necesario, por ejemplo, a las personas que no ven a esta hora, que es necesario traer a la mascota.
7: Sí, es necesario traer a la mascota. Y bueno, siempre también somos muy sinceros de que brindamos la atención, es más que todos aquellos perritos y gatos que han sido rescatados. La señora sí trajo mascota, ella trajo un gatito, el cual presentó una fractura en su miembro posterior izquierdo. Este tipo de casos nosotros tenemos que remitir. Aquí hacemos la atención primaria, lo estabilizamos y lo referimos a clínicas donde pueden ser operados, le pueden hacer rayos X, ecografía.
9: Ahora, vamos a quitar un poquitico el traje de médico veterinario, porque yo sé que la carrera es una carrera bonita, compleja, difícil como toda carrera universitaria. Y la pregunta que a veces el televidente se hace es, ¿qué los motivó a ustedes a venir de tan lejos? Porque de Guanare para acá hay que rodar unos cuantos kilómetros a las personas que nos ven más allá de las fronteras de este país venezolano. ¿Qué te motivó venir para acá y tomar tantas horas en carretera y quedarte fuera de tu casa para atender aquí a la ciudad capital a la gente que lo necesita, sobre todo en este caso las mascotas?
8: Primero, como personal de salud, es nuestra responsabilidad, pero es algo que también nos genera empatía con las personas que se encuentran acá, porque no solamente sufren las personas, sino también los animales. Entonces nosotros vinimos acá con la idea de poder ayudar a esos animales que han sufrido daños, pero también, como ayer pudimos tener paso hacia La Guaira, poder también atender animales que sirvan de rescate. Eso también ha sido una de esas ideas, pero principalmente la empatía que sentimos, que también se nos genera mucho en la carrera y se hace mucho énfasis, primero en generar empatía con el propietario, y ya sabemos que muchos de los propietarios que también hemos logrado atender son damnificados. Entonces también está esa cuestión de que generamos esa empatía, o nos generan esa empatía para nosotros lograr venir. Y la verdad, desde el momento en que yo me enteré del terremoto, yo quería venir para acá, sentí esa responsabilidad, y todos nos sentimos igual. De hecho, fue una inquietud que sentimos todos, y prácticamente nos coordinamos de manera, ¿qué te digo? Fue imprevisto, o sea, en contacto inmediato, y dijimos, vamos a Caracas. Tuvimos a disposición distintos automóviles para lograr venir. Traté de coordinar en ese momento un bus para traer a más personas, porque la verdad sí hay más personas interesadas en venir, sobre todo estudiantes, que sabemos que cuando estamos jóvenes tenemos también ese sentimiento de primero la responsabilidad, y también el sentimiento de ayudar, porque eso es muy importante generarlo como profesional. Y bueno, eso ha sido una de las cuestiones que nos trajo hasta acá. Logramos coordinar 3 automóviles y hasta acá llegamos, y aquí estamos.
9: Así es, gracias, doctor. Ahora, para despedir a la doctora, porque sabemos que tiene todavía una labor por delante. El doctor nos decía, la empatía, pero también la conciencia y la bondad humana se hace presente en estos momentos tan difícil y complicado, no solamente para el ciudadano que lo sufrió y lo perdió todo, sino también para la mascota que termina siendo parte de nuestra familia. ¿Verdad, doctora? Un mensaje.
7: Sí. Bueno, ya en estos momentos creo que todos, cada persona, vemos a nuestras mascotas como parte de nuestra familia. Sí, ellos también sienten, tienen emociones de miedo, tienen dolor. Entonces, en mi caso, que soy médico veterinario desde pequeña, amo esto y por eso también estoy acá. Y también hice un juramento que donde yo puedo prestar mi servicio lo voy a hacer y aquí estoy. Y entonces los invito a todos a ser empáticos, como dice el doctor, también con nuestras mascotas, a brindarles siempre nuestro apoyo. Gracias.
9: Gracias, doctora. Y nosotros, por supuesto, seguiremos informando más adelante en otro contacto. Y de esta manera, bueno, ya los médicos veterinarios absolutamente lo dijeron todo. Esto es parte, repito, de lo que es el centro de acopio y recolección de insumos en la Plaza Francia, acá en Chacao, municipio de Chacao, en la ciudad capital. De esta manera, nosotros devolvemos el contacto a los estudios.
2: Gracias, Quique, por la información, por la cobertura, como siempre. Y ahora nos trasladamos a Cuba porque su presidente, Miguel Díaz-Canel, ha clausurado el Congreso número 22 de los Trabajadores, Unidad Obrera y Transformaciones Económico-Sociales para Salvar la Revolución. Desde La Habana, Ray Gómez nos amplía esta información.
10: Un cordial saludo para ti y para la audiencia de Telesur. Efectivamente, este fin de semana quedó clausurado el 22º Congreso de la Central de Trabajadores de Cuba, la CTC, y durante su alocución el pasado sábado, el presidente Miguel Díaz-Canel Bermúdez resaltó los principios fundamentales de la Revolución Cubana. Vamos a escuchar parte de sus declaraciones.
11: No permitamos nunca que por la necesidad de abreviar palabras se prescinda del término social, porque no solo se trata de transformar la economía con respeto al medio ambiente, sino hacerlo en función del desarrollo social y con justicia social, que es la esencia misma de la revolución.
10: En este mismo contexto, el mandatario cubano aseguró que no permitirá la restauración del capitalismo. ¿Por qué dijo esto? Bueno, tras las nuevas medidas propuestas por el Ejecutivo y que, como hemos informado, fueron aprobadas recientemente por la Asamblea Nacional para enfrentar el cerco energético y económico recrudecido por el gobierno de Estados Unidos. Mucho se ha especulado, sobre todo fuera de fronteras, en torno a este particular. Por tanto, el jefe de Estado se refirió de esta manera.
11: Quiero ratificar algo, para que quede bien claro a nuestros compatriotas, a los amigos y hasta a los enemigos. No nos proponemos, ni jamás estará en nuestros propósitos, la restauración del capitalismo en Cuba.
10: Ya finalizando su alocución, el presidente Díaz-Canel reafirmó que en el año del centenario de Fidel era preciso salvar la revolución y no defraudar la memoria de los héroes y mártires que lucharon por la definitiva independencia de nuestra nación caribeña. Como concluyó el jefe de Estado, lo escuchamos.
11: Lograr todo lo que nos hemos propuesto con este Congreso y con las transformaciones económicas y sociales en curso demanda voluntad y convicción profunda de que sí podemos. Es estar a la altura del momento histórico que nos ha tocado vivir. Ir a Fidel una y mil veces, sobre todo a esa obra tan breve como invaluable que es su concepto de revolución. Todas las categorías del concepto están de una forma u otra mostrándonos el camino para enfrentar los colosales desafíos que tenemos por delante. En el año del centenario del comandante en jefe, no dejaremos que nuestra generación, sobre la que hoy recae la responsabilidad histórica de salvar la revolución, defraude la historia o mancille la memoria de nuestros héroes y mártires. Por ellos, por Cuba, por el futuro del socialismo, seguiremos resistiendo, trabajando, creando y venciendo. ¡Vivan los aguerridos trabajadores, protagonistas de la resistencia victoriosa! ¡Viva! ¡La patria se defiende! Por Cuba, socialismo o muerte, patria o muerte, venceremos.
10: Ideas entonces que fueron esbozadas por el presidente Miguel Díaz-Canel Bermúdez, primer secretario del Comité Central del Partido, presidente de nuestra República, en las palabras de clausura del 22º Congreso de la Central de Trabajadores de Cuba, donde además resultó electo un nuevo secretariado nacional. De esto y más estaremos hablando en próximos espacios de Telesur. A ustedes muchísimas gracias. Devuelvo la señal.
0: Gracias a nuestro compañero Rey Gómez. Seguimos hablando de Cuba porque esta nación celebró el Congreso número 22 de la Central de Trabajadores del país, el acompañamiento a las 173 o 176 transformaciones del gobierno, que fue uno de los temas fundamentales. Tenemos el siguiente trabajo de Evelyn Leiva.
12: En las palabras de clausura del Congreso de la Central de Trabajadores de Cuba, el presidente Miguel Díaz-Canel Bermúdez expresó que las transformaciones socioeconómicas no representan un retroceso al capitalismo, sino fortalecen los principios del sistema socialista.
11: No nos proponemos, ni jamás estará en nuestros propósitos, la restauración del capitalismo en Cuba. Se trata, y nadie lo dude, de salvar la revolución y sus innegables conquistas sociales, porque no renunciaremos nunca a la aspiración mayoritaria de construcción socialista. Pero para tener justicia social, para mantener y ampliar las conquistas de la revolución en la salud, la educación, el deporte, la ciencia, la cultura y en otros tantos campos del desarrollo humano, hay que generar y disponer de recursos materiales y financieros de los cuales se priva cada vez más al Estado cubano para garantizar una redistribución justa.
12: El mandatario debatió sobre el rol de la CTC en la implementación de las 176 transformaciones del programa de gobierno, agrupadas en 23 ejes temáticos con énfasis en acompañar los procesos de reorientación laboral y contribuir al perfeccionamiento del sistema empresarial cubano para elevar la productividad.
11: El proyecto de transformaciones económicas y sociales en marcha se propone, en esencia, desatar las fuerzas productivas de la nación para generar riqueza y distribuirla con la mayor justicia social que se pueda lograr. Es complejo y urgente este proceso que iniciamos, pero tenemos que hacerlo bien, con agilidad y mucho sentido de responsabilidad para garantizar la efectividad deseada, defendiendo siempre por encima de todo que se mantenga la máxima protección social en lo que vayamos a aplicar. Las transformaciones económicas y sociales que estamos proyectando no son nuevas, ni salieron de la nada, ni son una proyección improvisada de último minuto, ni mucho menos fruto de concesiones ante las amenazas de los Estados Unidos. No responden, reitero, a una exigencia del reciente proceso de conversaciones bilaterales. No nos importa lo que el gobierno estadounidense crea de esas medidas. No se concibieron para complacerlos. Se trata de una decisión soberana de Cuba, de los cubanos y las cubanas. Si se revisa bien.
12: Asimismo, se eligió el nuevo Secretariado Nacional de la Organización, liderada por Osnay Colina, secretario general de la Central de Trabajadores de Cuba, y se subrayó la necesidad de fortalecer el movimiento sindical en la defensa de la nación en el contexto del centenario del natalicio del líder de la Revolución Cubana, Fidel Castro Ruz.
11: Felicitamos la elección de este nuevo Comité Nacional y su secretario general. Confiamos en su compromiso con la revolución de trabajar sin descanso, para que el sindicato tenga la credibilidad y la representación real que nuestros trabajadores merecen. Lograr todo lo que nos hemos propuesto con este Congreso y con las transformaciones económicas y sociales en curso demanda voluntad y convicción profunda de que sí podemos. Es estar a la altura del momento histórico que nos ha tocado vivir.
12: Todo el proceso de preparación desde enero de 2024 generó más de 42.000 planteamientos y propuestas de los afiliados. Javier Campanería y Evelyn Leiva Romero, Telesur, La Habana, Cuba.
0: Igualmente, miles de nicaragüenses reeditan el repliegue táctico a Masaya, una de las gestas heroicas del triunfo de la Revolución Popular Sandinista, ocurrida en el mes de julio del año 1979. De hecho, en la jornada, los ciudadanos expresaron la solidaridad con el pueblo de Venezuela. Adelante con nuestra corresponsal Kenia Doña.
13: Miles de nicaragüenses participaron en la reedición del histórico repliegue táctico a Más Allá, recordando la gesta del 27 de junio de 1979, cuando centenares de guerrilleros y civiles salieron de Managua hacia la ciudad de Más Allá para reorganizarse y continuar la lucha contra la dictadura somocista. En los días previos al triunfo de la Revolución Popular Sandinista, el 19 de julio de 1979.
14: ¡Señor Daniel! ¡Querido a la compañera Rosario y la Revolución por 7 años! ¡Patria libre!
13: La multitudinaria caravana se desarrolló en el marco de la conmemoración del 47 aniversario de la victoria revolucionaria, una fecha que el pueblo nicaragüense recuerda como parte de su historia de las luchas que marcaron el rumbo del país.
15: A conmemorar un 47 aniversario de la gesta heroica del repliegue táctico hacia Más Allá. Conmemoramos nuestras luchas y honramos a quienes derramaron su sangre porque hoy nosotros los jóvenes pudiéramos estar en este espacio.
16: El repliegue táctico Más Allá fue la ofensiva final para derrocar a la Guardia Nacional. Entonces lo venimos a celebrar porque él fue preámbulo para que hoy estemos disfrutando de esta revolución, hermano. Representa no solo educación, seguridad, infraestructura, medicina, salud.
17: El respaldo al comandante, a la compañera, al Frente Sandinista, que siempre ha luchado por el pueblo, por la paz, por mantener la paz, defender nuestra soberanía.
13: Durante el recorrido, los participantes portaron banderas de Nicaragua y de la República Bolivariana de Venezuela, como muestra de solidaridad y hermandad con el pueblo venezolano.
18: Nosotros somos un pueblo solidario, somos un pueblo que nos unimos en momentos difíciles con la hermana República de Venezuela. Como joven también respaldamos ese acompañamiento de nuestro gobierno en momentos difíciles de las familias venezolanas que tanto apoyo nos han brindado y siempre han estado con nosotras las familias nicaragüenses en todos los tiempos.
19: Es un día para solidarizarnos con este hermano pueblo, conmemorando al pueblo de Venezuela, pueblo heroico de nuestro comandante Hugo Rafael Chávez Frías.
13: A medida que se acerca el 19 de julio, en todo el territorio nacional continúan las actividades de homenaje a los héroes y mártires de la revolución. Los participantes ratifican su compromiso con la defensa de la paz, la estabilidad y el progreso que vive el país. Kenia Doña, Telesur, Nicaragua.
2: Y nos trasladamos a la República Argentina porque una ola de despidos masivos han afectado a la población, causando con esto un aumento en la conflictividad del país. El desmantelamiento del aparato productivo con despidos masivos y el congelamiento salarial han obligado a la clase trabajadora a mantenerse en un escenario de movilización y huelga permanente. El presidente argentino, Javier Milei, ha anunciado que para el mes de julio se va a aplicar nuevas alzas en las tarifas reguladas, medidas que aumentan el malestar de los ciudadanos y ciudadanas e incrementan las protestas hacia el gobierno. Cabe destacar que la realidad cotidiana de la clase obrera sigue marcada por los incrementos desmedidos en alimentos, alquileres, combustibles y en otros rubros esenciales para las y los ciudadanos de a pie.
0: Y es que también dos explosiones y un vehículo incinerado sacudieron el norte de Quito, afectando dependencias estatales. Esto en medio de la crisis de seguridad que padece esta nación suramericana, Ecuador. De hecho, las detonaciones ocurrieron en el sector de La Pradera, donde se encuentra la Agencia de Regulación y Control Minero y el Ministerio de Agricultura y Ganadería. La Policía Nacional acordonó el área y desplegó al grupo de intervención y rescate tras las alertas de los habitantes. Casi a la misma hora, y vamos a brevemente interrumpir la información desde Ecuador, vamos a sumar información desde Venezuela, tenemos detalles desde la estatal venezolana de televisión. Se trata entonces de una visita que realiza la presidenta encargada a este campamento transitorio ubicado en la localidad de Catia La Mar. Es el recorrido entonces que realiza la presidenta encargada de Venezuela. Por supuesto, las labores por parte del gobierno venezolano no se detienen, pero vamos a retomar entonces la información desde el extranjero, precisamente, Marina.
2: Exactamente, la información tampoco se detiene desde a nivel internacional y nos vamos a Irán porque el país desmintió las versiones mediáticas sobre supuestos encuentros técnicos previstos en Qatar con Estados Unidos bajo el memorando de entendimiento bilateral. El viceministro de Asuntos Exteriores de Irán ha aclarado que aún aún no se ha definido la primera ronda de trabajo y que el encuentro está supeditado al consenso logístico y al cumplimiento de condiciones adecuadas. El diplomático ha detallado que las consultas continúan a través de países mediadores para poder reactivar los comités de trabajo encargados de la implementación del memorando. La embajada de Irán en Qatar ha declarado que no ha recibido información oficial sobre próximas conversaciones en Doha, ni tampoco que realiza preparativos al respecto.
0: Tenemos ahora información desde África. El brote de ébola en la República Democrática del Congo registra al menos 360 fallecidos y cerca de 1.300 contagiados. Las autoridades sanitarias informaron que la acelerada propagación de este virus genera alarma, ya que el brote de ébola en África no había registrado tantos casos continuos previamente. La entidad sanitaria informó que Estados Unidos envió al menos 2.500 pruebas contra el ébola para ser distribuidas en la región con el fin de reforzar los esfuerzos para frenar el avance del brote actual de esta cepa. Estas acciones han podido liderar estrategias de preparación de respuesta para una investigación y desarrollo biomédico avanzado que busque frenar el avance del brote actual, principalmente en el Congo y Uganda.
2: Y en esta línea, el gobierno de la República Democrática del Congo ha prohibido las reuniones públicas en Kinshasa y tres provincias también que son claves para contener el avance del ébola tras la alerta sanitaria por alto riesgo de contagio comunitario. La restricción instruida por el jefe de la cartera ministerial, Jacquemain Chabani, a las gobernaciones provinciales persigue restringir los contactos físicos masivos en entornos urbanos densos con la meta de frenar los vectores de contagio del ébola. La oposición y movimientos sociales han calificado la medida como inconstitucional y la vinculan a intereses políticos para frenar la protesta popular. Sin embargo, las autoridades defienden la restricción basándose en los dictámenes de la Organización Mundial de la Salud, que ha declarado el brote como una emergencia internacional. El virus, sin vacuna disponible, ya ha causado más de 300 muertes y más de 1.000 contagios en el este del país, con focos activos en Ituri y con expansión hacia Uganda y Francia. Los centros de control africanos impulsan un plan regional de 518 millones de dólares y los gobiernos de Congo y Uganda han activado una respuesta conjunta de 90 días para poder frenar esta epidemia.
0: Seis personas perdieron la vida en un nuevo hecho de violencia armada que tuvo lugar en la comunidad de Stey, ubicada al norte de Alemania. El ataque ocurrido en una instalación destinada a la juventud en el centro de la ciudad movilizó de inmediato a las fuerzas policiales, quienes lograron la detención de un sospechoso, aunque hasta el momento se desconocen los móviles de esta masacre. Las autoridades locales, que califican la situación como dinámica, han pedido a la población resguardarse y evitar la zona. Este suceso, que se suma a una creciente ola de episodios violentos en el viejo continente, reaviva el debate sobre la crisis de bienestar social y la falta de inversión en políticas preventivas destinadas a la juventud en medio de un contexto de endurecimiento de las políticas migratorias y también de recortes presupuestarios en servicios públicos que afectan especialmente a sectores populares.
2: Nos vamos a Francia porque las tormentas eléctricas en el país han dejado más de 20.000 hogares sin servicio energético debido a los vientos huracanados. En las regiones del norte de Aisne se produjo un abrupto cambio climático tras registrarse en los últimos días temperaturas superiores a los 35 grados centígrados. Las lluvias torrenciales han desatado vientos huracanados de hasta 100 kilómetros por hora, lo que ha ocasionado cortes eléctricos en varias zonas residenciales. La Fuerza de Intervención Rápida de Electricidad ha anunciado el riesgo de incidentes que se han desatado debido a los cambios de temperatura extrema, señalando que se mantienen los trabajos de restablecimiento y de vigilancia en alto nivel.
0: El presidente de Colombia, Gustavo Petro, ha iniciado su agenda de trabajo en Roma y la Ciudad del Vaticano orientada a fortalecer las relaciones diplomáticas y darle impulso a los diálogos internacionales sobre la paz. Con esta agenda, el mandatario Gustavo Petro busca reafirmar el liderazgo de Colombia en escenarios estratégicos de diálogo global, consolidando la presencia del país en espacios internacionales, la transformación social y también la construcción de paz con justicia y dignidad. Se tiene previsto que para el día miércoles 1 de julio el mandatario colombiano sostenga en Roma un encuentro con el sacerdote Luigi Ciotti, fundador y presidente de Libera, organización reconocida internacionalmente por su trabajo contra las mafias, la corrupción y las economías criminales. Del mismo modo, el presidente Gustavo Petro se reunirá el día jueves 2 de julio en Ciudad del Vaticano con el Papa León XIV, el máximo representante de la Iglesia Católica, para abordar temas de interés común relacionados con la paz, la reconciliación y la protección de la vida.
2: Y el Ministerio de Salud de Italia ha declarado el nivel más alto de alerta meteorológica ante la actual ola de calor que afecta al país. El Ministerio de Salud ha declarado que la advertencia se va a extender a 25 urbes. Meteorólogos instan a observar todas las medidas de precaución, afectando especialmente a las niñas y niños y a las personas mayores. Por otra parte, el Departamento de Protección Civil de Italia ha emitido una alerta meteorológica amarilla para las regiones de Basilicata, Calabria, Lombardía, Cerdeña y Sicilia, donde como consecuencia de las altas temperaturas se aprecian peligros hidrogeológicos, posibles tormentas eléctricas y también inundaciones. Anteriormente, el director general de la Organización Mundial de la Salud ha informado que más de 1.300 personas han muerto en Europa en una semana a causa de las altas temperaturas.
0: Y una fuerte explosión registrada en el Principado de Mónaco, en Europa, ha dejado al menos 3 personas heridas, 2 de ellas de gravedad. El incidente tuvo lugar en la calle Reverendo Padre Luis Frola y las autoridades calificaron el suceso como un acto malicioso. Según las primeras investigaciones, las cámaras de video captaron a un hombre depositando una mochila en el lugar y abandonando la zona a pie hacia la localidad francesa de Beausoleil. Poco después, varias personas que se encontraban en la zona resultaron heridas tras la explosión. Por su parte, el gobierno de Mónaco ha reforzado la seguridad en la zona y ha pedido a la población mantener la calma mientras continúan las investigaciones.
2: Viajamos a China porque en el país emiten alerta tras terremoto de 5.5 que ha dejado al menos a 15 heridos, daños materiales y unos 211 evacuados en el distrito de Gao, en la ciudad de Xibin. El Ministerio de Gestión de Emergencias ha activado la alerta de nivel 4 para desastres geológicos para que se refuerce la vigilancia ante los riesgos por el movimiento sísmico. Además, han instado a las autoridades locales a fortalecer la coordinación, revisar los análisis de riesgo, emitir alertas tempranas y organizar evacuaciones preventivas a fin de reducir cualquier pérdida humana. El gobierno local ha informado de la distribución de 1.300 artículos de emergencia, donde se han garantizado alimentos, agua potable, ropa y atención médica para las y los afectados. Además, se ha desplegado inspecciones por posibles riesgos secundarios.

Mientras tanto, en Canadá, al norte de Quebec, un incendio forestal fuera de control causó pánico a los ciudadanos y a las autoridades. En horas de la mañana de este lunes se registró un incendio forestal al norte de la provincia de Quebec, como ya hemos mencionado, que afectó cerca de 4.500 hectáreas. El hecho se registró específicamente en la región de Côte-Nord, cerca de la carretera 389, según la información suministrada por el Organismo Provincial de Gestión de Incendios Forestales. El gobierno de Canadá advierte que se pronostican altas temperaturas en todo el país para este verano, por lo que se espera que se incremente la actividad de incendios en la mayoría de las provincias.

Nos trasladamos a Estados Unidos porque un tiroteo en California dejó al menos a un muerto y un herido en un espacio habilitado como zona de aficionados durante la Copa Mundial de Fútbol. De acuerdo con los reportes oficiales, una persona ha fallecido en el lugar del suceso y otra ha sido trasladada a un centro médico local con lesiones graves que comprometen su vida. Como parte de los protocolos de seguridad y recolección de indicios, los cuerpos de seguridad han ejecutado el cierre temporal de las vías públicas colindantes y exhortaron a las y los ciudadanos a evitar el tránsito por dicho sector. El reporte policial

Seguridad de Naciones Unidas, la representante permanente adjunta de Rusia exigió al secretario general de Naciones Unidas, Antonio Guterres, una condena clara e inequívoca contra los crímenes cometidos por el régimen de Kiev. Esto tras el ataque deliberado contra un autobús que transportaba ciudadanos bielorrusos, incluidos niños, en la provincia fronteriza de Briansk. La diplomática rusa denunció que el ataque ocurrido el pasado 17 de junio dejó un saldo de un fallecido y 8 heridos, 6 de ellos menores de edad, y cuestionó duramente el silencio de la Secretaría General de la ONU ante estos hechos. También la alta funcionaria rusa expresó su decepción por la falta de valentía y firmeza de principios del secretariado para llamar las cosas por su nombre y señalar al régimen de Kiev como responsable directo de esta tragedia. La representante rusa reiteró el llamado a la comunidad internacional para que condene sin ambigüedades estos crímenes que vulneran el derecho internacional y atentan contra la vida de ciudadanos inocentes.

0: Y en este momento retornamos con la información hasta la República Bolivariana de Venezuela. En este momento vamos a analizar un poco de lo que aconteció relacionado con el terremoto en este país con César Jiménez, docente e investigador principal de la Universidad Nacional Mayor de San Marcos. Señor César, bienvenido a la pantalla de Telesur. Por supuesto, quisiéramos saber, ya que usted ha tenido en cierta forma experiencia sobre este tipo de eventualidades sísmicas y también, por ejemplo, fuera de la región latinoamericana, ¿qué aportes puede darnos a través de la pantalla de Telesur para la audiencia latinoamericana y para el pueblo venezolano luego de estas eventualidades? Dos sismos de importante magnitud, 7,2, 7,5, que no afectaban de manera importante como lo ha hecho a esta región centro-norte del país. Bienvenido, señor César.
1: Sí, muy buenas noches para todos ustedes y, bueno, mis sentidas condolencias a todas las familias de Venezuela que están pasando por estos problemas. Me solidarizo con el pueblo venezolano. Bueno, para explicarlo un poco, este evento que ha habido es conocido como un doblete sísmico y es bastante peculiar porque son dos sismos muy cercanos en magnitud, de 7.2 y 7.5 en este caso, que tienen una separación pequeña, algo de 40 kilómetros de distancia entre ellos y un tiempo de menos de un minuto. Entonces, a esto se le conoce como un doblete sísmico. Y vean ustedes que Venezuela, la parte norte de Venezuela, está dentro de la convergencia de dos placas tectónicas, ¿no? Por el norte está la placa del Caribe y por el sur la placa sudamericana. Estas placas están prácticamente colisionando de manera horizontal. A eso se le llama una falla transcurrente, es muy similar a la falla de San Andrés. Entonces, estos sismos que han ocurrido se deben a esta interacción de estas placas tectónicas. Y miren ustedes que la costa norte de Venezuela está justo contenido dentro de la falla principal. Ahora, el terremoto, si bien es cierto que el epicentro está lejos de Caracas, más o menos a unos 170 kilómetros hacia el Océano Pacífico, pero sin embargo la falla sísmica ha abarcado desde esta zona que veo en el mapa, se llama el Guayabo, me parece, y prácticamente transcurre hasta la zona norte de Caracas, algo de 200 kilómetros más o menos, y por eso hemos visto que se ha afectado bastante esta zona de La Guaira. Okay. Estos sismos realmente son bastante peculiares. Hubo uno en el Perú en el año 2015, pero fue un terremoto profundo en la zona de la frontera de Perú con Brasil. Ahora, este tipo de sismos son bastante raros, ¿no? Ahora, la destrucción que hemos visto en Venezuela, realmente mi opinión personal es que no debió haber ocurrido una destrucción tan masiva como lo que hemos visto en los noticieros.

0: Déjeme decirle que muy probablemente esto se debe, pues, tal vez a la negligencia en la construcción o al tipo de suelo, ¿no? En La Guaira debe ser un tipo muy particular de suelo, tal vez suelo arenoso, y esto lo que hace es amplificar las ondas sísmicas, y es por eso que se destruyen muchos edificios, ¿no? Tal y como hemos visto.
1: Y dígame, precisamente estaba diciendo y también explicando que no debería haber ocurrido una destrucción tan masiva. Ahora, lo dice más que nada por la magnitud que tuvo en cuanto a que fue 7.2 y luego 7.5, porque también recordemos que fue un sismo bastante superficial, fue entre 10 y 13 kilómetros de la superficie, que eso también, según explicaban algunos expertos, podría tener que ver con la intensidad y con lo que ha provocado al respecto.
0: Sí, es un sismo bastante superficial, uno de ellos 10 kilómetros, el otro me parece 20 kilómetros, no más de 20 kilómetros. Sin embargo, vamos a hacer una comparación, por ejemplo, con el megaterremoto de Chile. Estamos hablando en el año 2010, en la ciudad de Concepción. El megaterremoto tuvo una magnitud de 8.8. No hubieron destrucciones masivas, un edificio estructuralmente. Dos edificios cayeron, colapsaron totalmente en la ciudad de Concepción. Otros edificios tuvieron algunas fracturas, pero solamente hubieron dos edificios que cayeron, ¿no? Colapsaron totalmente. Ahora, vayamos al año 2011, marzo del 2011 en Japón. Hubo un terremoto de magnitud 9, es un megaterremoto. En el mar, lógicamente, cerca de la fosa marina, la ciudad más cercana estaba a 200 kilómetros. En Sendai, al norte de Japón. Estructuralmente, ningún edificio colapsó por el terremoto, pero sí hubieron al interior de los edificios una destrucción completa, ¿no? Se rompieron los vidrios, cayeron los hilos rasos, hubieron rajaduras de algunas paredes, las cosas, pues, que están los anaqueles, los almacenes de libros, todo eso cayó. Pero estructuralmente no hubo una destrucción masiva de edificios en la ciudad de Sendai, que estaba más cerca al epicentro. Lo que sí hubo una destrucción grande fue debido al tsunami, ¿no? Que cobró la vida de 25 mil personas aproximadamente. Ahora, en el caso de Venezuela, el problema es que la fuente sísmica, la geometría de la fuente sísmica pasa justo por debajo de la zona de La Guaira. Entonces, hasta ese lugar llega, pues, lo que conocemos como fuente sísmica, y es por eso que prácticamente ha colapsado. Además, debo suponer que La Guaira probablemente sea tenga un terreno de suelo arenoso bastante malo para la construcción. Yo debo suponer que eso es uno de los motivos por los cuales muchos edificios han colapsado en esta zona de La Guaira. Aparte de lo que usted dice, de que el terremoto fue muy superficial. En realidad son muchos y varios factores, ¿no?, que influyen en la destrucción de edificios.
2: Profesor César Jiménez, gracias por esta breve entrevista para la pantalla de Telesur. Vamos a entonces a sumar información en directo con nuestro equipo reporteril, quien se suma, por supuesto, allí tenemos a nuestra compañera Andrea Romero. Agradecemos nuevamente al profesor César Jiménez desde Perú. Andrea, por supuesto, quisiera que nos amplíes la información, el sitio en el que te encuentras en este momento, para que también nos hables sobre las labores que adelanta tanto la población civil como los funcionarios que se encargan entonces de restablecer un poco la situación en Venezuela luego de estos importantes eventos sísmicos. Andrea.
3: Gracias, Aarón, por el contacto. Seguimos desplegados en la ciudad capital, haciendo recorridos tanto por centros de acopios, campamentos temporales, también lugares donde hubo afectaciones. Y precisamente aquí en Pinto Salinas, en los edificios habitacionales, hubo afectaciones menores. Pero no quiere decir que esas afectaciones no tengan la evaluación pertinente para que los vecinos y las vecinas estén seguros en sus hogares y puedan así ingresar con tranquilidad y mantener, digamos, su entorno, que es tan importante a pesar de lo sucedido el miércoles 24 de junio, doble sismos ocurridos en Venezuela. Vamos a conversar con el responsable de esta inspección realizada aquí en esta zona de Caracas. Bienvenido a la pantalla de Telesur. ¿Cuáles son esas fases que han emprendido para hacer esta revisión? ¿Qué han tomado en cuenta aparte de las afectaciones físicas?
4: Sí, bueno, este es un equipo multidisciplinario. por orientaciones de la presidenta Delcy Rodríguez y el responsable nacional del equipo de inspección, el ingeniero Garcés, se estableció un cronograma de atención. En el caso de Caracas, la alcaldesa de Caracas, el jefe de gobierno establecieron equipos de trabajo multidisciplinarios. Ahí se ha incorporado el Colegio de Ingenieros, profesionales y técnicos, arquitectos, aquí acompañan ingenieros, arquitectos, protección civil, bomberos, gobierno de Caracas con el área de servicios y también todo el sistema social de protección del gobierno bolivariano junto al poder popular. Es importante decir que el día de hoy pudimos visitar edificios en la Florida, acá en la parroquia El Recreo, visitamos también el bloque 6 de Simón Rodríguez, se hizo la inspección correspondiente, el bloque 1 y bloque 2 de Pinto Salina Oeste, y este a las horas, ya casi las 8 de la noche, y seguimos en la calle desplegados por la orientación de nuestra presidenta. Cabe destacar que son tres elementos fundamentales. Primero, que no hay distinción en la atención. Todas y todos los habitantes, venezolanos y extranjeros, que habiten en estos espacios deben ser atendidos y tratados de igual forma por orientación del equipo nacional. Y eso es lo que hemos venido estado haciendo. El segundo es darle tranquilidad y certeza a los habitantes de cada una de estas infraestructuras que hemos visitado. En el caso particular de hoy, gracias a Dios, no hemos encontrado ningún tipo de falla estructural, tanto el arquitecto como el equipo de ingenieros, protección civil, bomberos y el equipo multidisciplinario han hecho las evaluaciones técnicas correspondientes, se han visitado todas y cada una de las fosas, todas y cada una de los elementos estructurales, igualmente los tanques superficiales de estos edificios, y no presentan ningún tipo de daño estructural. ¿Qué sí hemos encontrado? Algunos tipos de daños en mampostería, el friso, algunas acciones que hay que atender de manera inmediata. Ese es el primer escenario que se atendió hoy, que es la primera fase, la inspección. Eso le da una tranquilidad, puedes ver a la gente más tranquila, ya la gente regresando a sus hogares para poder dormir y estar tranquilo. Luego viene una segunda etapa que no para, sino que es progresiva. Nosotros mañana continuamos todo el día en el recorrido por los sectores de la parroquia, pero de manera simultánea se estará visitando los apartamentos con mayor afectación, que reporten una afectación importante. ¿Quién hacerse reporte? Los consejos comunales, ya que hay algo innovador por orientación de la presidenta, las juntas de condominio. Se está trabajando juntas de condominio junto a los consejos comunales y la comuna, y ellos están ya ahorita haciendo su levantamiento. ¿Qué tipo de levantamiento? Hemos orientado la priorización. ¿Okay? ¿Cómo se hace la priorización? Por el tema técnico, si yo tengo paredes caídas, etcétera, obviamente tengo una necesidad, pero además también entra el tema social. No es lo mismo un hogar con familias que trabajen a un hogar de una abuelita que está sola, que nada más tiene la pensión. A eso hay que darle un sistema de protección integral. Hemos encontrado hogares con algunos niños con condiciones especiales. Bueno, ellos tienen prioridad en la atención. Y esos criterios fueron definidos en Asamblea de Ciudadanos y Ciudadanas, y los vecinos y vecinas han aprobado ese método. ¿Y que hemos establecido nosotros? Nosotros hacemos el informe y el acompañamiento técnico. Viene un equipo social y ustedes, la comunidad, los vecinos, junto a su consejo comunal, su junta de condominio y la comuna, priorizan la atención social sin distinción. Aquí no hay colores más que el amarillo, el azul, el rojo y nuestras 8 estrellas, para que todos y cada uno antes pueda ser atendido. ¿Okay?
3: La presidenta encargada Delcy Rodríguez también habló sobre un semáforo. ¿Puede explicar acerca de qué se trata este semáforo para que las personas que nos están sintonizando también sepan acerca de esto?
4: Sí, tanto el arquitecto que nos acompañó como la ingeniero, protección civil, bomberos y el equipo, le fuimos explicando cada una de las etapas, ¿ok? Esto en el tema del semáforo, ¿verdad? No está en rojo, no tiene daños estructurales ni de gravedad, ¿ok? Si entra en ese color amarillo, donde tiene algunas afectaciones en, a lo interno, digamos, y unas que otras quedan hacia afuera, pero que no son de una importancia relevante, ¿ok? Sin embargo, también por orientaciones de la presidenta y del ingeniero Garcés, que ha instruido tanto la alcaldía como la jefatura de gobierno, estos equipos deben ser integrales. Nosotros no podemos venir a ver bloques, cemento, cabillas sin ver al ser humano. Entonces, el ser humano es el epicentro de la atención y es nuestro esfuerzo máximo que la familia esté protegida. Y por eso que hemos establecido, sí, damos la tranquilidad en base al hecho estructural, pero mañana entonces venimos con toda la atención en lo social. Ya hemos tomado nota de lo más importante, pero ahora hacemos el barrido para ver y verificar esas condiciones. Y el verde es cuando ya nosotros pasemos de esa atención, y hay dos vías, hemos dicho, hay gente que necesita atención integral, y el gobierno, el Estado, va a protegerlos de manera integral. Hay otros que han dicho, yo puedo pagar un crédito. Y la presidenta ha dicho, bueno, yo voy a abrir la línea crediticia para de manera rápida, expedita, los que tengan a bien y puedan hacerlo, darle créditos con facilidades de pago para recuperar sus inmuebles y su infraestructura. Así que eso lo hemos explicado y es lo que vamos a hacer a partir de mañana. Y finalmente, hacer un llamado. No desesperarnos. En cada parroquia, en el caso de Caracas, se están desplegando los equipos. En el caso de la parroquia Recreo, aquí estamos. Nosotros, al salir de acá, vamos a hacer una reunión con todas las comunas de la parroquia para que sea la propia comunidad en sus territorios y las juntas de condominio que nos digan, mira, aquí tengo una afectación, acá tengo una afectación. Hacemos un llamado a que utilicen la plataforma tecnológica a través de la BENAP, puedan hacer su reporte. Y mañana ya nosotros estaremos informando un sitio físico en la parroquia donde la gente pueda acercarse y pedir si necesita algún acompañamiento, si tienen alguna preocupación o necesitan simplemente una orientación en torno a cómo atender la emergencia, poderlo hacer. Así que estamos con los brazos abiertos. El color, repito, es amarillo, azul, rojo y nuestras 8 estrellas. No hay condición política, ni partidista, ni de clase, ni social, sino que somos venezolanos. Venezuela está de luto, pero no paralizada. Estamos con el dolor a cuestas, con familiares, amigos que se nos han ido, pero con la voluntad y la convicción de que nosotros juntos y juntas vamos a salir adelante.
3: Temprano nos encontramos con varios usuarios exactamente en el área de Plaza Venezuela y Sabana Grande que han hecho sus reportes, pero no han tenido como que cierta respuesta de manera inmediata. ¿Cómo está siendo esa respuesta al momento de que las personas hacen sus reportes a través de la BENAP?
4: Sí, hoy estamos arrancando. La presidenta ayer en la noche constituyó los equipos y hoy en Caracas tanto la almiranta Carmen Meléndez como el jefe de gobierno Naum Fernández activaron a todos los equipos, los ministerios. Todo el equipo del Ministerio de Vivienda, del Ministerio de Interior y Justicia y Paz, todos los equipos de riesgo a nivel nacional, más el cuerpo de ingenieros, voluntarios, profesionales y técnicos, arquitectos, topógrafos, geólogos se han sumado a esta tarea. El caso de Plaza Venezuela, Sabana Grande, que es Parroquia El Recreo, vamos a partir de mañana debemos terminar esta área de Pinto Salín y Simón Rodríguez, que fue la más golpeada de nuestra parroquia, y a partir del día de mañana ya deberíamos desplegarnos a otros espacios. Hoy dividimos dos equipos, hoy pudimos atender también, se me olvida, el sector de Pedro Camejo, ¿verdad? Y ya a partir de mañana entonces empieza la otra fase con mayor fuerza. Vamos a tratar de dividir tres equipos que puedan ir. Uno hacia Sabana Grande, Plaza Venezuela, La Solano, Chacaíto, Bellomonte, toda esa zona. Otro equipo que pueda ir hacia La Florida, Las Palmas, Chapellín, La Campiña, Los Cedros. Y el resto del equipo lo vamos a concentrar en los sectores populares. Santa Rosa, lo que tiene que ver con Maripere Sur, Maripere Norte, Pinto Salinas, lo que falte del barrio, y Sarría. ¿Okay? Entonces estaríamos completando toda la geografía de la parroquia. Le pedimos calma, somos humanos y la inspección técnica es a detalle, se lleva de 2 a 3 horas por edificio y bueno, eso es un proceso que hay que ver. De todas maneras, tenemos toda la voluntad, no hay horario acá de atención y con el mayor amor, el mayor orgullo de ser venezolano y de ayudarnos, entre ayudarnos y salir adelante de esta tragedia.
3: Ya para finalizar, ¿qué recomendaciones le dan a las personas? Porque han sucedido muchas réplicas después del día miércoles y hay personas que tienen afectaciones en sus hogares. ¿Cómo mantenerse en calma a pesar de lo sucedido y que después de estas inspecciones aún no se sabe si continuarán estas réplicas?
4: Sí, fíjate, las orientaciones que nos han dado tanto los ingenieros, Protección Civil, bomberos, el arquitecto y el equipo de profesionales y técnicos es que evaluemos la infraestructura del hogar. Hay espacios que tienen de repente el fliso se infló y cualquier cosa puede tumbarlo y puede ocasionar una lesión. ¿Qué hemos dicho? Con una espátula, con algo mínimo, irlo quitando poco a poco y recoger el área. Los que necesiten que se vean hacia el exterior del apartamento o que tengan una afectación mayor, debemos ir a un proceso de demolición controlada. Ese tipo de demoliciones, ya lo hemos dicho, donde hemos visitado, debe ser acompañado por Protección Civil o por bomberos o por el equipo de ingenieros, arquitectos. ¿Para qué? Para que no lo haga cualquier persona, sino que sea bajo las orientaciones de una demolición controlada, ¿ok? Y estamos también estableciendo criterios y parámetros. Hay cosas que pueden esperar y hay cosas que no pueden esperar. Entonces, en base a esos criterios que hemos dicho, por ejemplo, no usar los ascensores. Está prohibido usar ascensores. Cada junta de condominio tiene una empresa que hace mantenimiento, eso debe estar dentro del mantenimiento, pero ahorita no. Ahorita hay que dejar los ascensores quietos, no usar los ascensores por cualquier riesgo que pueda ocasionar y esperar que pase la reconfiguración de las placas tectónicas que aún se están moviendo. Y tuvimos uno fuerte de más de 4.5. Ah, bueno, vamos a esperar esta semana. Lo que necesite de emergencia ser atendido, está la Corporación de Servicio de GDC, de la Alcaldía, van a acompañar esos procesos, pero también con equipos técnicos, ingenieros, arquitectos, bomberos, Protección Civil, para que no haya afectación ni poner en riesgo la vida de ningún venezolano, ninguna venezolana.
3: Muchas gracias por esta información, siempre bienvenido a la pantalla de Telesur, como ya lo escuchábamos, mantener la calma, el gobierno nacional está dando respuestas a través de las distintas plataformas que se han activado debido a esta contingencia, a través de la plataforma BENAP. Puede seguir haciendo sus reportes, que ya como tal arquitectos y también responsables con respecto a lo que tiene que ver con Protección Civil están haciendo las inspecciones en distintas zonas de la región central y por supuesto también están desplegados en todo el país.
2: Andrea Romero, bueno, nuestra compañera desplegada en la parroquia El Recreo de la ciudad de Caracas, inspeccionando estas edificaciones que ya tienen más de 60 años, pero vemos y precisar esa información, Andrea, precisar exactamente que es un trabajo mancomunado entre las autoridades del gobierno venezolano y también la comunidad organizada. Y por supuesto, antes que nos des parte de estas impresiones, compañera, también hacer un llamado, fíjense, a través de las distintas redes sociales, la comunidad de Mar y Abajo, en el estado de La Guaira, está necesitando carpas para las familias que quedaron afectadas y sin viviendas. Dicen a través de las redes sociales que hay un gran número de personas en este sector que están durmiendo a la intemperie en las cercanías del estadio del sector llamado Osvaldo Guillén. Entonces, son los usuarios que también tratan de comunicarse a través de la pantalla de Telesur. Repetimos, sector Mar y Abajo, están necesitando las familias carpas, ya que se quedaron sin viviendas y están durmiendo a la intemperie. Por supuesto, comunicamos entonces esta petición para las familias afectadas en el central estado de La Guaira. Bueno, Andrea, brevemente, porque la persona que entrevistaste dio muchos detalles, pero entonces también reiterarle a la audiencia de Telesur, a la audiencia de Latinoamérica y del mundo que nos esté viendo en este momento, del trabajo mancomunado de las comunidades organizadas y también del gobierno acompañando en estas labores.
3: Venezuela está organizada por comunas y eso ha hecho que las labores de rescate, las labores incluso de este tipo de cosas, de inspección, sea más fluida y se mantenga la organización, que es tan importante en estos momentos, que muchas personas quieren ayudar, muchas personas quieren aportar, pero siempre la organización y el compromiso también, la unión entre los venezolanos y en esta oportunidad entre vecinos y vecinas que se encuentran preocupados porque no era seguro, por lo menos aquí en Pinto Salinas, regresar en estas edificaciones. Ya se les hizo su respectiva inspección, que será de manera paulatina, bien lo escuchábamos, no es solo el día de hoy, es de manera paulatina. Las personas se encontraban a las afueras y ya ahora tienen las maneras para reingresar a sus hogares después de lo sucedido el día miércoles, Aarón.
2: Agradecidos entonces con nuestra compañera Andrea Romero en este recorrido que hace por las parroquias de la ciudad de Caracas. Vemos la atención mancomunada entre el gobierno y las comunidades organizadas. Andrea, por supuesto, más adelante retomamos la información contigo. Y seguimos hablando, Marina, desde Venezuela.
1: Continuamos en Venezuela porque el gobierno bolivariano instaló un Estado Mayor para coordinar la atención integral a las familias afectadas por este doblete sísmico y de esta manera acelerar las labores de reconstrucción en las zonas impactadas. Vamos a ver más información, como recién veíamos también con la compañera Andrea al respecto.
5: La presidenta encargada de Venezuela, Delcy Rodríguez, informó que continúan las operaciones de búsqueda y rescate con el apoyo de brigadas nacionales e internacionales, mientras equipos de ingenieros y especialistas evalúan las condiciones estructurales de viviendas en Caracas, La Guaira y Miranda.
6: Bueno, quise saludar la instalación de este Estado Mayor para los campamentos transitorios y vivienda, que es uno de los principales desafíos que se han derivado de este doble terremoto ocurrido el 24 de junio. Quiero además hacer saber que seguimos en labores de rescate de personas con vida, lo cual nos llena de emoción y de esperanza para sus familiares, para nuestro pueblo, que ve la labor incansable de los rescatistas de Venezuela, de las brigadas internacionales. Hoy llegó otra brigada desde Vietnam y llegaron también socorristas de nuestra hermana Cuba. Seguimos sumando ya 30 países se encuentran en Venezuela en una labor loable para salvar vidas, para rescatar vidas y para participar y apoyar a nuestro pueblo en estas horas tan difíciles.
5: Las autoridades avanzan en la habilitación de campamentos transitorios y en el diseño de nuevos proyectos habitacionales para garantizar soluciones definitivas a quienes perdieron sus hogares. Paralelamente, el Ministerio de Vivienda y Hábitat desarrolla planes para construir miles de viviendas antes de finalizar el año como parte de la respuesta integral a la emergencia.
6: Además, estamos en reuniones con expertos internacionales, con organismos internacionales que están también brindando opciones de soluciones habitacionales inmediatas y también mediatas. Es una labor que debemos abordar en conjunto e inmediato, que no tiene postergación, y por eso la instalación de este Estado Mayor. Ahí estamos viendo las imágenes. El presidente de la Comisión Presidencial, el ingeniero Francisco Garcés, que se encuentra en La Guaira, bueno, determinando la habitabilidad, la viabilidad técnica de las viviendas que están impactadas y que nosotros, conforme al semáforo que establecimos, vamos a determinar si la vivienda se puede habitar, pero previamente debe hacerse algún tipo de trabajo en aquellas viviendas que perdieron paredes o que las paredes están impactadas. Bueno, ese trabajo de recuperación de esas viviendas que en el semáforo se encuentran en color amarillo será abordado por la misión Barrio Nuevo, Barrio Tricolor, además de la Vicepresidencia de Obras y Servicios, que abordará en su conjunto la recuperación.
5: La magnitud del desafío se produce en un contexto marcado por las restricciones económicas derivadas de las medidas coercitivas unilaterales impuestas durante más de una década contra la industria petrolera venezolana, principal fuente histórica de ingresos del país. La reducción de recursos públicos ha impactado la capacidad de inversión en áreas estratégicas como salud, infraestructura y servicios básicos. Autoridades del gobierno bolivariano sostienen que el bloqueo, que incluye congelamiento de 30 mil millones de dólares en recursos en el sistema financiero internacional, también ha dificultado la adquisición de equipos médicos, medicamentos, repuestos para los sistemas eléctricos e hídrico y otros insumos esenciales. Pese a estas limitaciones, el Estado venezolano mantiene desplegados sus organismos de atención, mientras coordina con países aliados y organismos internacionales las acciones de rescate, asistencia humanitaria y reconstrucción de las zonas afectadas.
2: Y más temprano, a través de un informe emitido por el presidente de la Asamblea Nacional de Venezuela, Jorge Rodríguez, se conoció el nuevo balance acerca de las cifras de las víctimas y también los daños causados por los terremotos que impactaron a Venezuela.
7: Acerca del parte que diariamente damos, la cifra de personas que perdieron la vida asciende a 1.719, 5.034 personas heridas. Hasta el momento 15.866 personas damnificadas y un total de afectados hasta este momento contabilizados en nuestros hospitales, en los hospitales de campaña, en los puntos de triaje de 22.619. 855 edificios han sido afectados, 189 sufrieron colapso total y 666 o un colapso parcial o fueron gravemente o intensivamente afectado.
1: Y en esta línea, el presidente de la Asamblea Nacional ha recordado los mecanismos telefónicos habilitados por el Estado para poder asistir a las víctimas del doble sismo.
7: Queremos insistir e informar que la línea 0800 Ayuda 01 sigue funcionando, repito, 0800-AYUDA-01, aquellas personas que requieran de apoyo psicológico, que requieran de la atención de profesionales de la salud mental, que se encuentran sumidas en la ansiedad o que tengan lo que se denomina desde el punto de vista psiquiátrico un síndrome de estrés postraumático o que tengan una situación de duelo por la pérdida de algún ser querido. No duden, por favor, en llamar al 0800-AYUDA-01. Allí se encuentran profesionales de la psicología y de la psiquiatría debidamente entrenados para acompañarlos en estos momentos de dolor.
2: En ese contexto, el jefe de la Asamblea Nacional de Venezuela también anunció la instalación de campamentos temporales para dar protección a los ciudadanos afectados por los terremotos del miércoles 24 de junio.
7: En este momento ya tenemos instalados 15 grandes refugios en el estado de La Guaira, 2 grandes refugios y otros menos grandes en escuelas o en instituciones, debidamente dotados, y vamos a continuar en el proceso de ir llevando a las personas que lo requieran a esos campamentos provisorios. En la Gran Caracas, el estado Miranda, el municipio Bolivariano Libertador, el municipio Chacao, hemos establecido un total de 50 campamentos provisorios para que las personas puedan ser atendidas y cuidadas por nosotros allí.
1: Además, el jefe del Parlamento venezolano ha ofrecido un balance de la asistencia a las personas afectadas y ha agradecido la solidaridad internacional hacia Venezuela.
7: Hemos, a esta hora, 75.238 familias han sido atendidas en materia de hidratación, en materia de alimentación, en materia de transporte y desplazamiento a los campamentos provisorios, en materia de atención psicológica, atención médica, etcétera. 7.237.000 kilos de alimentos han sido distribuidos y 22.478 bolsas de alimentos han sido entregadas de forma directa en el estado de La Guaira y en los 7 estados del país. Continuamos con el trabajo de 3.319 rescatistas extranjeros, 45 delegaciones internacionales, 140 perros, 49 vehículos de apoyo y un total de 707.063 toneladas de ayuda humanitaria. Siempre que damos esta cifra, no solamente nos conmovemos, sino que desde el fondo de nuestros corazones, de todas las venezolanas y de todos los venezolanos, les damos las gracias a todas y a todos. No estamos haciendo ningún tipo de distingo sobre de qué país viene uno, de qué país viene otro. Todos son nuestros hermanos porque nos hemos unido en la atención de esta tragedia.
2: Equipos de rescate en Venezuela se consolidan como los verdaderos héroes. Su ayuda no solo ha salvado vidas de entre los escombros, sino que ha devuelto la esperanza y también la fe a todo el país.
8: Entre los casos, tenemos la historia de un sobreviviente que tras 43 horas de intensas labores de salvamento, los equipos lograron rescatarlo. Su nombre es Aarón Levy Cantillo, un joven de 21 años quien sobrevivió milagrosamente después de pasar 106 horas atrapado bajo los escombros. También se conoció el caso de la venezolana de 60 años, Belkis Barreto, quien luego de permanecer más de 80 horas atrapada bajo los escombros, fue hallada milagrosamente por los rescatistas nacionales con vida y trasladada de urgencias a una clínica en Caracas. Otro rescate registrado es el del niño de 11 años que con labores de grupos de búsqueda pudieron hallar al menor con signos vitales bajo el derrumbe. Así, la esperanza no se apaga para el pueblo venezolano, donde lo único que no se destruye ni derrumba es la fe de toda la nación.
1: Y las y los venezolanos continúan los esfuerzos en las zonas afectadas y ejecutan el levantamiento de escombros en San Bernardino, ciudad de Caracas. Las fuerzas de seguridad del Estado junto a Protección Civil y las y los ciudadanos continúan los trabajos de remoción de escombros y también la búsqueda continua de personas con vida y la recuperación de los cuerpos de los fallecidos. Además, autoridades mantienen el despliegue para la revisión de la zona afectada y poder determinar las acciones a ejecutar y agilizar en la solución para el restablecimiento de la normalidad para las y los ciudadanos. Autoridades instan a los ciudadanos precisamente a seguir las instrucciones del personal especializado para poder resguardar la seguridad del procedimiento y para que en la jornada puedan rescatar vidas dentro de las estructuras afectadas.

0: Y Venezuela activó una plataforma para que médicos y enfermeras se sumen como voluntarios para asistir a las decenas de víctimas tras el doblete sísmico que afectó a Venezuela. De acuerdo al Ministerio de Salud, los profesionales interesados deben registrarse en la plataforma oficial del organismo para garantizar la coordinación de este despliegue. Esta iniciativa busca garantizar brigadas de atención primaria, soporte técnico y cuidados críticos en las regiones más impactadas por esta catástrofe.
1: Y en una entrevista exclusiva para Telesur, la doctora Andreína Aldana nos comentó el momento de rescate del joven Aarón atrapado entre los escombros desde el miércoles 24 de junio. Veamos.
2: Ayer en horas, se duraron 36 horas más o menos en rescatar a Aarón. Nosotros estuvimos presentes en ese rescate. Y para poder llegar a él, tuvieron que primero también extraer personas que ya habían fallecido y parte de del equipo del Salvador, y se vieron afectados al tener que extraer muchos de ellos niños. Y eso, recordemos que somos humanos, que también son padres, que son hermanos, que son hijos, y les duele, somos humanos. Muchos de los rescatistas se han tenido que sentar a un lado y llorar y tener su espacio. No lo dijeron, si ustedes también son humanos y se impactan, tengan su espacio, porque nos duelen.
3: Hablando de Aarón, ¿en qué condición salió? ¿Él está bien?
2: Está estable. Esta mañana se hizo transporte aeromédico. Sí, él estuvo en horas de la mañana, creo, si no estoy muy segura, él se trasladó a Isla Caribe, al Hospital Isla Caribe, y posterior se hizo traslado aquí aeromédico. Y estaba en buenas condiciones por parte de Protección Civil también Táchira, estuvieron en ese traslado.
3: Qué increíble, ¿cómo pudo aguantar más de 100 horas?
2: Las ganas de vivir, las oraciones. Tengo entendido que pertenece a la iglesia, había muchos familiares de él que estaban ahí, amigos. En cuanto a la iglesia, su mamá venía en camino y su hermano también como que sí llegó, pero había mucho apoyo, mucha gente que estaba con él y mucha gente le gritaba, le apoyaba. Había otra persona que estaba con vida, que lamentablemente se hizo contacto con ella al mediodía, respondió a las 5 de la tarde, ya solo daba golpes, y posterior al intentar hacer contacto ya no. Pero Aarón soportó todo ese tiempo, él tenía la fe, y lo único que preguntaba también por su amigo, porque ese apartamento él estaba visitando a un amigo. Es lo que tengo entendido. Él preguntaba por él y no se le. Y también tengo entendido que él estaba con un gato. Fue el primero que salió y posterior pues se extrajo él, y con la mejor actitud. Él está estable. Esta mañana ya hay fotos y está completamente estable.
3: Es un superviviente.
2: Él volvió a nacer. Todas las personas que han sobrevivido a lo que sucedió el 24 de junio volvieron a nacer.
0: Igualmente, la ciudadanía de La Guaira agradeció a los países que brindan su apoyo a Venezuela y ha mostrado su resiliencia ante la situación del desastre que atraviesa el país.
4: Pero gracias por todos los países que nos están ayudando. Gracias.
3: La solidaridad internacional se ha hecho sentir, ¿no?
4: Sí, se ha hecho sentir.
3: Y la de los venezolanos también.
4: Muchísimo. La Guaira, bueno, a pesar de que La Guaira lleva bastante golpe, eso es lo que queremos, solidaridad.
3: ¿Y La Guaira va a salir adelante?
4: Sí, señora, sí.
3: Sí,
4: si lo logramos con la tragedia de Vargas, esto también podemos ser logrado.
3: Así es.
1: Y las víctimas del doble sismo destacan el apoyo recibido por parte de las autoridades nacionales. Veamos.
5: Agradecido porque, cónchale, por lo que estamos pasando y broma, y cónchale, que nos están ayudando, pues, nos están apoyando. No nos han dado la espalda, pues.
3: ¿No se sienten solos?
5: No nos sentimos solos. Claro. Nos sentimos más bien alegres porque nos sentimos que nos están ayudando, pues.
0: Además, los ciudadanos afectados envían mensajes de unión y fortaleza a sus hermanos venezolanos por las pérdidas tras este desastre natural.
6: Muchísimas gracias por no abandonarnos.
3: No se sienten solos, ¿cierto?
6: No.
3: La gente se ha portado muy bien, la gente de Venezuela.
6: Sí, sí.
3: ¿No?
6: Sí, la gente de afuera también, hemos recibido ayudas.
3: Sí, es verdad.
6: Sí.
3: ¿Qué mensaje le daría al venezolano hoy en estos momentos tan difíciles, no?
6: Fortaleza por todas las pérdidas de los familiares, amistades y mucha unión.
1: Y en este contexto, las personas afectadas también agradecen la atención que reciben tras esta emergencia.
7: De verdad, súper agradecida, de verdad.
6: de verdad, para todo lo que está pasando.
3: Muy difícil la situación, sí, muy difícil. Pero la esperanza nunca se pierde.
6: Así es.
3: Muchas gracias.
6: A la hora.
0: Igualmente, diversos grupos de venezolanos voluntarios se han sumado para ayudar a los afectados por los fuertes terremotos que sacudieron a Venezuela. Por ejemplo, la Universidad Central se ha convertido en uno de los epicentros de distribución de ayuda solidaria, donde el voluntariado se dedica a descargar suministros, clasificar ropa y empacar medicinas y alimentos para la familia afectada. Más de 2.000 voluntarios junto a miembros de la comunidad local se han encargado y dividido cada una de las tareas para tener la eficiencia y rapidez como prioridad. La jornada se ha llenado de esperanza. Los mismos venezolanos en querer brindar una mano amiga ante la situación que viven en este momento.
1: Y en esta línea, precisamente, los voluntarios en la Universidad Central de Venezuela continúan recolectando ayuda para entregar a diversas comunidades afectadas de Caracas.
7: Ahorita nosotros vamos a retirar aquí para dar apoyo a los adultos mayores que están en Kennedy, que quedaron en la intemperie. Nos organizamos en grupos, los que tenemos vehículos, los que tenemos motos, y de alguna manera nos vivimos trasladando a los centros de ACOP para llevar toda la ayuda que necesitan.
0: Y precisamente este grupo de voluntarios se han dividido, como ya hemos mencionado, las diversas actividades para seguir contribuyendo con los más afectados.
8: Mira, hoy estoy ayudando en el área de comida 3. Repartimos bultos de harina, pasta, avena, harina de trigo, café y otras cosas como crema de arroz.
1: Y en Carabobo se destaca el municipio Juan José Mora por ser uno de los sectores afectados tras este doblete sísmico. A través de un recorrido por el municipio se ha informado que 4 familias han resultado afectadas debido a estos eventos que causaron el colapso de las viviendas donde residían. Autoridades de Protección Civil han realizado una inspección en las viviendas, las cuales registraron como inhabitables, lo que refleja una pérdida total de estas estructuras. Asimismo, la comunidad se une en solidaridad y realiza la entrega de insumos a estas familias damnificadas.
0: Igualmente, ciudadanos que fueron víctimas del terremoto en el estado Carabobo agradecieron la ayuda que han recibido ante la catástrofe. Vamos a ver y escuchar de inmediato.
9: Protección Civil
10: vino. Sí, Protección Civil ya vino. Vinieron y pérdida total.
9: Sí, ellos fueron pérdida total.
10: Pero bueno.
9: ¿Y trajeron insumos o algo?
10: Sí, sí, han traído. Se han portado muy bien porque han venido de todos los estados. Han colaborado de todos los estados, y medicina, y médicos, y todos han venido.
1: Y les informamos que la comunidad de Camurí Grande, en La Guaira, cuenta con un gran centro de ayuda solidaria para contribuir a los afectados por los terremotos en la zona. Al igual que otros lugares del país, la localidad de Camurí Grande deja claro su aporte a la comunidad con un mensaje de unión y de solidaridad con las personas afectadas de La Guaira y sus alrededores. Durante la jornada acudieron decenas de personas que han recibido diversos tipos de medicamentos y otros productos de primera necesidad. Asimismo, la comunidad guairense deja claro su unión ante las adversidades que vive el país y en específico esta población costera.
11: Están los compañeros, uno detrás del otro.
12: Dale, dale, vamos pasando.
11: Mi señor.
0: Y el Coliseo de la Urbina en Caracas se activó en este sitio como refugio temporal o como también centro temporal. Esto también un centro de acopio para damnificados tras el doblete sísmico que afectó al país. El centro alberga a 46 personas afectadas por los sismos y pérdida de viviendas divididas entre 11 procedentes de La Guaira y 35 del municipio Sucre. El equipo de Bienestar Social ayuda a las personas refugiadas indocumentadas a buscar a sus familias mientras gestiona la ropa donada para niños en un espacio que aún tiene capacidad de recepción. Este despliegue es parte del programa de solidaridad social venezolana y requiere con urgencia la donación prioritaria de kits de uso personal para las personas afectadas.

Y Venezuela ha establecido un protocolo especial para niñas y niños y adolescentes separados de sus padres tras este doblete sísmico. El Instituto Autónomo Consejo Nacional de Derechos de Niños, Niñas y Adolescentes, IDENA, detalló que la medida se centra en la reunificación familiar de los menores con sus representantes legales a través de un proceso de verificación de identidad y filiación legal. Esto con el objetivo de poder garantizar la seguridad e integridad de las niñas, niños y adolescentes. Además, el organismo instó a la población a evitar hacerse eco de falsas informaciones, señalando que cada menor ubicado en un refugio temporal será regresado con sus familiares.

0: En el municipio Chacao de Caracas, en Venezuela, se ha desplegado una respuesta solidaria hacia los animales afectados por los dos terremotos que ocurrieron en el país. Organizaciones y equipos veterinarios se han movilizado para atender a mascotas con lesiones o estrés postraumático, activando además herramientas digitales para la búsqueda de extraviados. La atención se basa en atender precisamente emergencias básicas como heridas, golpes o signos de estrés severos. Esta acción se suma a la red de solidaridad que se ha tejido en el territorio nacional, donde centros de acopios, refugios y, o centros temporales y equipos veterinarios trabajan articuladamente para proteger tanto a las familias damnificadas como a las mascotas. En medio de la tragedia, el compromiso con todas las formas de vida se mantiene firme en el pueblo venezolano.
1: Y como muestra de la cooperación internacional y la solidaridad entre los pueblos, un equipo especializado procedente del Reino de Qatar ha arribado a Venezuela para sumarse también a las labores de rescate y atención de los damnificados debido a esta emergencia sísmica. Este contingente de expertos se integra al despliegue coordinado a través del Estado Mayor para campamentos transitorios y viviendas, reforzando las capacidades técnicas y logísticas en el terreno. Este contingente internacional de 82 personas, junto con equipos y suministros, han llegado al país para apoyar las operaciones de búsqueda y de rescate, así como también las tareas de recuperación posteriores al sismo en Venezuela. Hasta el momento, más de 20 naciones de todo el mundo han enviado ayuda solidaria, rescatistas, maquinaria pesada para remover escombros, entre otras cosas. De esta manera, el país asiático se ha sumado al amplio contingente de naciones que han extendido el apoyo humanitario y técnico a Venezuela con el propósito de rescatar a personas atrapadas bajo los escombros y ofrecer de esta manera insumos a las y los ciudadanos más afectados por el desastre natural.
0: El gobierno venezolano ha habilitado, entre otras ayudas, una aplicación para reportar afectaciones y personas desaparecidas y su utilización se la explicamos en este paso a paso.
2: Para realizar tu reporte de forma responsable, comenzamos con el primer paso de ingresar a la plataforma. Abre la aplicación VenAd en tu teléfono celular o accede desde tu computadora a través de su página web oficial. Seguidamente selecciona la categoría de la emergencia, dirigiéndote a la sección de reportes de la línea 58 y selecciona la categoría especial creada para esta contingencia terremoto 24. Luego completa la información del incidente, llena los datos solicitados en el formulario de la manera más clara posible, detallando la